0: tiempo, y uno de ellos, quizá el que más nos puede poner la carne de gallina, es el que nos va a contar precisamente Josefa Sáez, en este último corte que vamos a escuchar hoy, donde nos habla del prodigio de escuchar la voz de Cristalina, de esa otra vidente que había en otra parte del mundo con la que ella hablaba, pero también parece ser que ella caía en trance y como queda poseída por el espíritu de esta otra iluminada, y la voz cambiaba completamente. Escuchamos a Josefa Sáez.
1: Ya dice, decía, Josefica, esta noche me vas a acompañar. Y yo, sí, ya sentí hablar y yo oía. Esa es Cristalina. Está con nosotras esta noche.
2: ¿Cristalina?
1: Sí, es que el Señor tenía cuatro selvas en el mundo para que predicara la ley de Jesucristo. Y mi día se privaba. La sensación lo gesta siempre. Si era tu madre, si lo sabe lo que era. Se me iba a llegar las puestas y eso. Y tú cuando venía, pues luego decía, pues está hablando con Cristalina.
0: Pues imagínense ustedes una niña viviendo esas experiencias. Pues eso es lo que nos contaba Josefa Sáez con una naturalidad, es decir, que ya ella estaba muy acostumbrada a recordar a su tía y ver esos prodigios que hacía. Resumiendo un poco los prodigios que tuvieron lugar, podemos incluso clasificarlos por tipologías. Podríamos decir que existen fenómenos celestes y luminosos. Por ejemplo, la lluvia de oro, caída de pequeñas pepitas metálicas que los fieles recogían del suelo. Y Francisca decía que eran los fragmentos del manto de la Virgen, ese manto que ella vio cuando se le apareció. Era una especie como de, bueno, pues un material luminoso, mezcla de luz y materia. Luego, la lluvia de cera. Ella dijo que en un momento dado iba a caer lluvia de cera y inmediatamente, al poco tiempo, y tenemos un testimonio también de una señora, que Concepción Candel, pero que no lo podemos poner porque está tan deteriorado que cuesta trabajo escucharlo, pero ella dijo que esto era real, que mucha gente lo había manifestado. Eran gotas calientes que caían del cielo y formaban cruces en el suelo, interpretada como una purificación divina. Luego hay un fenómeno que Cristian te va a gustar, que son estrellas que se movían en el cielo. Una estrella saliente del norte que subía repetidas veces y que aparecía sobre la casa de Francisca. ¿No te suena?
3: Me suena a ufología.
0: Por eso. Es que esto está todo mezclado. Y yo me acuerdo de Fátima, de muchos casos de apariciones marianas donde también se han dado fenómenos de este tipo. Luego hay fenómenos auditivos y musicales. Música celestial. Testigos, incluido el propio Viracel, escucharon música que parecía proceder del cielo. Francisca decía que era la corte celestial que acompañaba a la Virgen. Voces y truenos, ruido sumamente grande que desconcertaba a los que estaban allí. Eran como una especie de voces que sonaban como atronadoras y que venían del cielo también. Luego hay fenómenos materiales y simbólicos. Piedra con estrella, es decir, una estrella que eso incluso aparece en la fotografía, la semana que viene la veremos, en el artículo de Alrededor del Mundo que el propio fotógrafo que llevó Vidacel pudo fotografiar. Una estrella que se queda como marcada en una piedra. Una mata de estas de chumbera que tiene las hojas planas, pues ahí aparecen símbolos que parecen cruces como símbolos crísticos y que luego incluso habíamos visto en lugares arqueológicos.
4: Sí.
0: Algo muy curioso. Monedas de cobre que aparecen misteriosamente en el suelo tras los trances. Fenómenos espaciales y visuales. Cruces que se formaban y desaparecían, como ya hemos visto. Otras veces volaban como si fuesen vencejos. Eran cruces que iban por el cielo. Relámpagos que aparecían sobre el tejado y que iban hasta una ventana y desaparecían. Y luego los fenómenos que tenían que ver con ella misma, que eran los éxtasis y los trances. Un poco lo que
4: ¿Y la bilocación?
0: Y la bilocación. Francisca entraba en estado de catalexia durante las apariciones, estaba inmóvil, llegaba incluso a coger un niño, tenerlo
4: en
0: sus brazos,
4: ¿no?
0: Sí, luego lo podemos escuchar, y el niño no sufría ningún daño, pero ella estaba como absolutamente rígida.
4: A lo que nos contaban en Garabandal.
3: Entonces esto me recuerda mucho a Garabandal.
0: La transfiguración verbal, y luego fenómenos religiosos y simbólicos como la aparición de la Virgen y Cristo, conversaciones con los santos, ella decía que hablaba con San Juan, con San Pedro, con San José, que dirigían la orquesta celestial. Todo esto son los prodigios. La semana que viene veremos las profecías. Porque eso sí que es comprobable. La mayoría de las profecías que ella hizo se han cumplido. o era una persona con una capacidad muy grande a la hora de predecir cosas, o realmente estaba en contacto con algo, porque todo aquello que ella de alguna manera vaticinó se ha producido. Hoy no tenemos tiempo para más, pero yo creo que para ser la primera parte, supongo que hemos dado unas pinceladas y me gustaría conocer en estos últimos minutos.
4: Bueno, y queda todo lo mejor, ¿eh?
0: Sí, va bien lo mejor y viene como lo que le pasa, la tragedia, la muerte de su hermano.
4: Yo me imagino esto en película y...
0: Es para hacer una película.
4: Y bueno.
3: Pero bueno, como sí, está, como una serie.
0: Como pasó en Murcia, sí, pues. Como pasó en Murcia, pues no interesa. Ese es el tema.
3: Eso es lo que, sí. Pues mira, ahora que has dicho eso, me he quedado un poco tocado, ¿no? Por lo que hablabas de la prensa de la época y cómo trató este asunto. Y es muy español. No es solo por cómo trata este asunto, cómo se han tratado siempre los misterios, sino cómo se han tratado a las personas pobres. Las personas que al parecer no son nadie, de repente mueven masas, de repente ponen el foco sobre ella. ¿De quién es esta mujer que molesta, que parece que molesta? Y de repente, pues nada, al manicomio, ¿no? Sin conocerla, sin saber si los prodigios son verdad o no, sin interesarse, sin viajar al lugar, nada, a mofarse por ser de Murcia, por ser mujer, sí.
0: Pues veremos la semana que viene, que además del manicomio estuvo en la cárcel.
4: Uh-huh. Sí.
0: O sea que la cosa. Así que, Cristian, te necesitamos para analizarlo. Muchas gracias por haber estado esta noche.
3: Un placer.
0: Juan, ¿qué opinas?
2: Pues que es un caso interesantísimo, que además cuadra con las apariciones marianas y con todo lo que conllevaba, con que es apasionante además que una persona sin cultura hiciera todo lo que hacía y pudiera hablar como hablaba y todas los fenómenos extraños que provocaba. Y además es lo típico, cuando alguien así provoca lo que provoca, pues el cura, el alcalde y el gobernador van contra ella hasta que pasar lo que pasó, que murieron personas y es un fenómeno que ya hemos oído otras veces y que, como dijimos, pues probablemente por ser Murcia y por ser aquella época, toda España realmente, Murcia probablemente, y en estas zonas tan rurales todavía peor, se disolvió y además quedó casi como algo malo, ¿no? Algo digno de olvidar, y menos mal que se ha recogido y que sea. Así que nada, la semana que viene veremos el desenlace.
0: La segunda parte. Gracias también, Juan. Concha.
5: Pues nada, lo mismo que dicen ellos, la verdad es que es súper interesante, la semana que viene veremos, y yo creo que el misterio también está en el final, lo poco documentado, ¿no?, o lo poco que sabemos de su final, que sería interesante ahondar un poco.
4: Nosotros
5: en eso.
4: Nosotros lo tenemos todo, es que vamos a dar un final.
5: Esa es la sorpresa.
0: Vale, José.
4: No, pues yo sigo, pienso eso, que qué hubiera pasado si esta mujer hubiera vivido en otro lugar, en otra época. Habría sido una Fátima, un caso así, como Fátima, como Lourdes. Y yo creo que el rótulo de este caso es lo que fue y lo que pudo ser.
0: Uh-huh. Pues muchas gracias también por estar esta noche aquí, como siempre. Decía al principio que esta noche es la noche de homenajes. Es un aniversario, 94 años del fallecimiento de Francisca Guillén Ortega. El primer homenaje, por supuesto, es para ella. Pero también a esas otras personas que nos han transmitido lo que hemos podido contar. A Josefa Sáez, a José Matías, a Concepción Candel, a tantas personas que ya, desgraciadamente, por ley de vida, porque han pasado tantos años, ya no están con nosotros, pero que sí nos han dejado ese legado, nos han dejado el legado de la tradición oral, eso que decíamos al principio, que nos permite saber qué ocurrió. Nosotros tenemos la obligación, como medio de comunicación, y además medio público, de dar a conocer todo esto, en primer lugar, porque es un tema patrimonio de la región de Murcia, es algo que es tan nuestro que tenemos que conocerlo, tenemos que saberlo. Por eso lo llevamos a cuarto milenio, por eso cada vez que podemos hablamos de esto. Pero además tenemos la obligación de saberlo bien, de investigarlo, no de inventarnos nada, no de hacer cosas que uno puede escribir lo que quiera, pero siempre tiene que sustentarlo detrás de una investigación y sobre todo de unos hechos que permitan fundamentar lo que está diciendo. Porque la memoria de las personas hay que respetarla. Y por supuesto, lo que le ocurrió a Francisca Guillén Ortega, si fue un asesinato, si fue un suicidio, si fue lo que fuera, hay que llegar hasta el fondo. Y si no sabemos lo que ocurrió, pues lo dejamos ahí y ya está. Pero lo que es verdad es que tenemos por todos los medios la obligación de transmitir a las siguientes generaciones

acciones, como han hecho estas personas, que ahora tanto le agradecemos, también nosotros tenemos el derecho y el deber de coger ese relevo y transmitirlo con los medios que tenemos, en este caso, pues la radio, la televisión, internet y todo aquello que hace que llegue hasta ustedes. La semana que viene conoceremos lo más terrible de todo este caso. Conoceremos por qué ella es perseguida, por qué ella es llevada al manicomio, a la cárcel, por qué muere su hermano, por qué muere un policía en la reyerta que se tiene lugar con su hermano y, sobre todo, por qué ella muere. No sabemos si realmente es lo que todo el mundo piensa, que fue un suicidio, incluida su propia familia, o como otros apuntan, pudo ser un asesinato. Todo es posible, pero daremos claves para llegar, por lo menos, a una lógico desenlace. Así que será dentro de 7 días. Pues nada más, amigos oyentes, saludos de Paco Valera, que ha estado en el control. Creo que el sonido llega hasta ustedes perfectamente. Julián Fernández en la realización y todo el montaje visual que hace que nos vean en tanto en streaming como en la serie de televisión. María José Hernández en la producción y esta noche con muchísimo trabajo. Juan Sánchez y Concha Soler, que siempre nos ayudan a todo lo que es la producción. Y Cristian Puz, que también con sus aportaciones pues hace enriquece que este programa sea mucho mejor de lo que puede ser. Joaquín Avenza al frente del equipo y buscando temas para todos ustedes. Y sobre todo, agradeciéndoles que estén ahí, que nos sigan cada semana, que nos vean por la calle, nos feliciten, nos digan lo que quieren que veamos, o mejor, que emitamos y que traigamos para todos ustedes. Y dentro de 7 días volveremos de nuevo a estar aquí para seguir hablando de misterios en el último peldaño en Onda Regional de Murcia y en la 7 Televisión.

0: 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Es momento de hablar de salud, de nuestra salud comunitaria y familiar. Bueno, ya saben que hacemos este espacio, esta guía de salud con la Sociedad Murciana de Medicina Familiar y Comunitaria. Habitualmente está con nosotros su presidente, Jesús Abenza. Hoy tenemos la suerte de que esté con nosotros alguien que forma parte también de esta sociedad y que además es el responsable de las actividades preventivas, del programa de actividades preventivas y promoción de la salud de la Sociedad Española de Medicina Familiar y Comunitaria. Es el doctor Asensio López, que además es médico de familia en el Centro de Salud de la Unión. En fin, que le agradecemos muchísimo que nos atienda en esta mañana de domingo. Hola Asensio, ¿qué tal? Muy buenos días.
1: Muy buenos días, un placer acompañaros esta mañana.
0: Buenos días, buenos días. Porque además estáis inmersos, este fin de semana se han celebrado esas jornadas de medicina rural en las que tú también has participado, Asensio. Interesantísimo, ¿no? El que se reúna pues tantísimo profesional para debatir sobre las diferencias, las peculiaridades que tiene la medicina rural, que son bastantes, ¿no? Asensio, muy interesante esta reunión y además a nivel europeo, ¿no?
1: Sí, sí, además es una reunión con EURIPA, que es la Asociación Europea de Médicos Rurales, donde este año se hacía aquí en Cartagena, se ha estado celebrando en Cartagena, y es verdad que tiene bastantes singularidades. Los médicos rurales tienen una perspectiva de su realidad distinta, trabajan casi siempre con más soledad, solamente con su enfermero, con mucha frecuencia, se tienen que movilizar. Nosotros conocemos, seguro que personas que nos oyen, que el médico tiene que ir rotando por distintos pueblitos pequeños, y luego tiene una relación muy diferente con su entorno, ya no diría con las personas a las que atiende, sino con su entorno, porque forma parte del propio pueblo. Y luego también la gente que vive en los pueblos pequeños tiene una manera distinta de percibir la enfermedad y la salud. Decía una de las ponentes en esta mesa, la mesa que nosotros participamos, que una de las cosas importantes que tiene el pueblo

0: con respecto a las ciudades grandes, incluso a las ciudades pequeñas, es que el sentimiento de soledad es menor en los pueblos, porque el pueblo mira al vecino, sabe dónde está, el de la farmacia, el de la tienda. Si alguien no ha salido a comprar a la hora de siempre, todo el mundo está pendiente. Eso nunca ocurre en las ciudades. Y ese entorno los médicos rurales lo saben y lo aprovechan para la manera de entender. Es una manera totalmente distinta y justamente estas jornadas lo que hace es una reflexión y cómo mejorar y cómo sobrevivir, porque a veces la soledad de los profesionales en los pueblos también es dura. No hay que buscar ese doble equilibrio entre cómo atiende a las personas que tiene que atender, a los ciudadanos que viven en esos pueblos, pero también la dificultad de hacer trabajar solo la mayoría de las veces, ¿no? Claro. Es muy interesante, ha sido muy interesante todo lo que ha desarrollado esta jornada.
1: Es un equilibrio difícil, pero que hay que intentar mantenerlo a toda costa, porque todos hemos escuchado muchas veces las luchas de algunos barrios, de algunos pueblos, porque de repente pierden su centro de salud o pierden su especialista, pierden su médico, y esto complica mucho la vida de estas personas. Así que, bueno, muy bien que se haya celebrado, muy bien que haya sido en Cartagena y muy bien que haya conseguido reunir a tantos especialistas, tantos profesionales en torno a este asunto. Y nosotros hoy queríamos hablar de vacunación, pero antes nos asalta pues la noticia, ¿no? Y es que estamos ya vacunándonos contra la gripe, pero lo que tenemos ya aquí, Asensio, nos dices, en los centros de salud es una epidemia de COVID este año. Que pronto, ¿no?
0: ¿Cómo okay, está? No solo pronto, singular, diferente. Una de las cosas que ha ocurrido el COVID desde que empezamos a tener los primeros casos en 2020 es que nos ha roto los esquemas de la temporalidad. Nosotros esperamos siempre que las infecciones respiratorias pues se ocurran en otoño o ocurran en invierno. Y de hecho preparamos la vacunación antes de que llegue el invierno para otoño, lo que está pasando en este momento con la gripe, porque aparecerá cuando los cambios de temperatura, pues eso, y es lo que sabemos desde el punto de vista de la epidemiología y de la fisiopatología de los virus, es que los que nos van a atacar más. La COVID se está comportando de una manera muy diferente. Si recordamos el año 20, 21 y 22, las olas las tuvimos en el verano, tuvimos una en invierno, pero volvimos a tener otra en el verano, volvimos a tener otra en invierno, pero volvimos a tener el verano. Este año, el año 2026, antes del verano, allá por junio, vimos COVID, pero es que ahora al final de agosto y primero de septiembre hemos visto también COVID. Un COVID que no ha sido grave en las personas sanas, pero un COVID que a las personas más frágiles, mayores, que tienen otras patologías, les ha provocado algunos ingresos hospitalarios. ¿Qué está ocurriendo con la COVID? No entendemos todavía muy bien. Hay algunos estudios, acaba de publicarse un estudio a nivel internacional que ha publicado los compañeros de Cataluña y nos dicen que es que tenemos que romper los esquemas de siempre. Esta epidemia, estas epidemias de la COVID están sucediendo en periodos del año no esperados, en verano, en plena calor, en el verano de calor que llevamos. Bueno, esto ha sido realmente sorprendente. Y esto desconcierta un poco porque sabemos que las vacunas funcionan, no son definitivas, pero sí mejoran el pronóstico de las personas porque, digamos, generan menos ingresos, pero no sabemos muy bien cuándo vacunar. Porque, claro, si la hemos tenido en junio y la volvemos a tener en septiembre, pues resulta que estamos acostumbrados a vacunar para las infecciones respiratorias en octubre. En fin, esto está provocando una reflexión que no tenemos todavía la respuesta, pero que dará lugar a un debate seguro en el ámbito científico en los próximos años.
1: En todo caso, Asensio, ahora que empieza la campaña de vacunación contra la gripe, se ofrece también la posibilidad de volver a vacunarse contra la COVID, ¿no?
0: Sin duda. Además, la COVID ha producido una cosa que es un virus muy mutante, que cambia mucho, ¿no? Y por eso nuestro sistema inmunitario tiene que ir adaptándose continuamente. Se acordarán seguro los oyentes que nos están oyendo la época que veíamos la COVID con tanta intensidad, es que estaban siempre de cepas distintos, con nombres y apellidos distintos. Bueno, la COVID se adapta. El virus se adapta a nosotros, se defiende de la extinción, sobrevive gracias a mutar, a cambiar. Eso hace que, como para vivir necesita a los seres humanos para reproducirse, pues si resulta que lo tenemos más o menos agobiado, acorralado, porque le hemos puesto una vacuna y estamos defendiéndolo, ¿qué hace el virus? Cambia, hace una pequeña mutación porque su principio es sobrevivir. Y eso hace que nos siga infectando, porque él nos necesita, y esto para que nos entiendan los oyentes, necesita para su supervivencia poder multiplicarse dentro de los seres humanos, ¿no? Dentro de nuestros cuerpos. Y eso lo que provoca es una respuesta continua de mutación y por eso seguimos teniendo COVID a pesar de estar vacunándonos.
1: El consejo, por lo tanto, que quien acuda a vacunarse de la gripe, ahora contaremos qué grupos están ahora mismo abiertos, ¿no? Pero el médico le va a ofrecer esa vacuna.

0: para la COVID y el consejo será vacunarse, me imagino, Asensio.
1: Claro. Y luego hay un consejo que se nos ha olvidado rápidamente. Tenemos que intentar parar la transmisión. Y esto es clave. Hemos perdido las costumbres de las mascarillas. No estamos viendo que en los centros de salud llegan muchas personas con catarro, estornudándose, más o menos bien de salud, pero ya nadie se acuerda de tener una mascarilla. Y eso nos sucede, y esto nos sucede, y es una situación muy singular, que en las salas de espera estamos transmitiendo COVID a la persona que tenemos sentada al lado, al médico le estamos transmitiendo el COVID, la COVID, la infección. Es decir, que un consejo fundamental, si usted tiene en este momento una infección respiratoria, primero, utilice mascarilla. Segundo, tenga cuidado con sus personas mayores y tenga cuidado con las personas que están con alguna enfermedad en este momento importante, crónica, porque esas personas, si cogen esa infección, estarán más en riesgo que una persona que no tiene grandes patologías o que es relativamente sana. Este es el primer mensaje que es más importante. Evitemos la transmisión, ya no solo para que no tengamos más casos, sino para que evitemos que esas personas más frágiles o con más complicaciones de salud tengan una repercusión importante y entonces la COVID, que puede ser un proceso catarral normal, se convierta en un proceso de hospitalización por las complicaciones.
0: Totalmente. Bueno, pues ahí está. Tenemos, no nos podemos olvidar de que el COVID está aquí todavía y que pues hace acto de presencia, como vemos, en forma de epidemia, con muchos casos. Y en cuanto a la gripe, ¿quiénes pueden ir ya a vacunarse? Vamos a recordarlo porque, aunque seamos pesados, es importante que lo sepa la población y que además se animen a hacerlo. ¿Quién puede ir y cómo? ¿Qué tiene que hacer?
1: Bueno, es muy fácil en todos los centros de salud. El Servicio Murciano de Salud ha hecho una cosa muy importante, que ha creado consultas expresamente para vacunarse directamente. Y además, pues, se puede coger cita o bien por teléfono, que a veces es muy complicado, pero también por la página web. ¿Con quién? ¿Con su enfermera directamente? Con su enfermera directamente. Es decir, la clave, no hace falta pasar por el médico porque todo lo tenemos absolutamente protocolizado. ¿Quiénes pueden ir a vacunarse? Mayores de 60 años en la indicación, mayores de 60 años que están razonablemente bien de salud y cualquier persona que tenga una complicación o una enfermedad crónica o haya pasado una complicación de una operación reciente o esté bajo un tratamiento, por ejemplo, del sistema inmunitario, que tiene una artritis reumatoide, por poner un ejemplo, es decir, cuadros que necesitan fármacos que bajan las defensas, que actúan sobre nuestra inmunidad para protegernos de esa enfermedad crónica, esas son las personas especialmente indicadas. El procedimiento es muy fácil, va a estar las próximas semanas vacunándose, no hace falta atropellarse, es decir, no hace falta ir el primer día. Uh-huh. La gripe normalmente esperamos sus casos de incidencia en torno al mes de diciembre, enero, son cuando se producen los picos, es decir, no hay que ir el primero a correr ahora el 1 de octubre, pero sí, no hay que dejarlo pasar. Y además se está vacunando, y esto se ha visto un acierto en los últimos años, a los niños. Se empezó a vacunar a los menores de 5 años, este año se vacuna hasta los 9 años, pero esto se vacuna en el cole, por lo tanto, lo único que se le hace es que se le pide autorización a los padres y recomendamos que los padres den la autorización porque era el equipo de enfermería de su zona de salud para programando con el colegio para proceder a la vacunación. Son los perfiles fundamentales. Luego, si cualquier persona pasado el tiempo, quiere vacunarse porque está sana, pero porque lo pasó una vez, porque convive con una persona mayor, también puede vacunarse, pero no necesita ir el primero, lo que tiene que hacer es pedir cita con su enfermero y su enfermero automáticamente se lo vacunará. Pero esta decisión personal de vacunarse, dejámosla pasar un poquito más adelante. ¿Por qué? Porque son personas que tenemos vacuna suficiente y que no hace falta ir corriendo. Puede irse pues dentro, final de octubre, primero de noviembre, porque la gripe la esperamos. Suele ser, bueno, siempre en esto no podemos predecir al 100%, pero la esperamos en torno a diciembre, en torno a enero, donde históricamente hemos tenido siempre los picos de gripe.
0: De gripe. Bueno, pues ya lo ven, es muy necesario que tomemos conciencia de que con la vacunación lo que hacemos es que evitamos futuras complicaciones y conseguimos parar la transmisión del virus porque se debilita, en fin, todos los beneficios que tiene el programa de vacunación. Y empezábamos hablando del Congreso de Medicina Rural y a mí me viene a la mente saber si entre esta población, no sé, en base a su experiencia, Asensio, si es más difícil que accedan, por ejemplo, a la vacunación contra la gripe, se le lleva a esos núcleos rurales, ¿son más reticentes a vacunarse o no? ¿O no hay diferencia en la población rural, Asensio?
1: Claro, muy, muy interesante la pregunta. Las estadísticas, bueno, primero, En general, nos vacunamos.

0: poco los grupos de población. Estamos con tasas de vacunación en torno al 45-50% de la población, digamos, diana, de las que estas que estábamos hablando, de las que realmente nos parece importante para evitar complicaciones. Estos porcentajes suben hasta el 60 y el 70% en los núcleos rurales. Básicamente por dos razones. Primero, porque están mucho más cerca de su médico y de su enfermero, sus profesionales tienen mucha más capacidad de influir en ellos, confían más directamente, y eso es muy importante, es relevante. Es uno de los poderes de la medicina y la enfermería rural, que todo es mucho más cercano, mucho más próximo. Y lo que tenemos es que nuestros pueblos, nuestras zonas rurales, están con mejores tasas de vacunación que las zonas urbanas. Entonces, esto lo vemos habitualmente. Básicamente es un nivel de proximidad y confianza, también de tiempo, pero sobre todo proximidad y de confianza. Digamos, confianza en la persona, en el profesional que te está atendiendo, en el nivel de conocimiento, y eso facilita mucho. Y la proximidad, porque casi siempre el consultorio o el centro de salud en los pueblos pequeñitos, pues está en el paseo de la mañana prácticamente, ¿no? Y entonces ese boca a boca que ocurre en los pueblos es mucho más fácil vacunarse.
1: Qué
0: Sobre
1: interesante.
0: la vacuna de la gripe hay que decir una cosa muy interesante. Nuestro
1: Sí.
0: sistema inmunitario va perdiendo la memoria de la defensa. Es decir, nosotros nos vacunamos ahora y conforme van pasando los meses, nuestro sistema inmunitario, digamos, se va olvidando del nivel de defensa. Tenemos menos capacidad de defendernos. Por eso muchas veces, muchos años hemos llegado a vacunar, a revacunar una segunda vez. Pues, por ejemplo, cuando ha llegado la epidemia en el mes de febrero y marzo, porque la vacuna que nos ponemos ahora, digamos, nuestro mecanismo de defensa hace una especie de subida grande de los mecanismos de defensa, de los anticuerpos, pero conforme van pasando las semanas y los meses, se va debilitando un poquito. Ocurre, personas que se ha vacunado, que dicen, bueno, yo me vacuné y encima pasé la gripe. ¿Eso es posible? Sí, sí es posible. Es posible por dos razones. Porque no en todas las personas funciona con igual intensidad el mecanismo de defensa. Hay personas que con más o menos potencia, pero además, conforme van pasando las semanas, los meses, se va debilitando esa capacidad de defenderse. Por tanto, una persona que se haya vacunado de la gripe puede tener una gripe, aunque a lo mejor el primer mes, segundo mes, estaba perfectamente defendido, pero si llega muy tarde, en el mes de marzo, hemos tenido a veces epidemias en el mes de marzo,
1: Sí.
0: pues se recomienda una segunda revacunación de la misma vacuna, de los mismos contenidos. Esto es muy importante
1: Muy
0: saberlo.
1: bien.
0: Por eso nos obliga a vacunar año tras año, que es lo que estamos haciendo
1: Claro.
0: de manera habitual, ¿no? Y luego hay un detalle también importante, es que la gente dice, yo es que me vacuné el año pasado y encima cogí una gripe muy importante. Probablemente lo que cogió es otro tipo de infección. En salud tenemos ciento y pico virus distintos, ciento y pico distintos. Y la gripe es uno de ellos. Bueno, son tres porque son variantes, pero uno puede haberse puesto muy enfermo en el mes de enero, a pesar de haber estado vacunado de la gripe, por una infección respiratoria que no era el virus de la gripe.
1: Claro.
0: Esto es una cosa que oímos muy popularmente. Y es que por un año que me vacuné y la que cogí, y eso hace que mucha gente no se vacune. Es importante explicar que son muchos virus posibles los que nos pueden infectar y contra pocos tenemos defensa. Uno de los que sí que tenemos defensa es contra la gripe, otro la
1: Claro.
0: COVID, pero sobre otros muchos no tenemos.
1: Eso es. Imagínese usted contagiarse de alguno de esos otros virus sin estar vacunado y que encima le venga una gripe o un COVID. En fin, que bueno, bien siempre le va a hacer la vacunación. Si se da esa circunstancia, pues no lo asocien porque puede tener su explicación, como nos acaba de explicar también Asensio López, a quien no queremos entretener más porque, en fin, no queremos robar tiempo al
0: Nada.
1: descanso tampoco de quien nos atiende tan amablemente. Y lo importante, pidan cita, sobre todo si son mayores de 60 años, enfermos crónicos, en fin, y el resto de la población un poquito más adelante. Ya hablaremos cuando sepamos más detalles del nuevo plan de salud, porque una de las cosas que dice es que quiere incidir en el calendario de vacunación de los adultos, pero no sabemos en qué detalle. No sé si es por lo que se refería Asensio de que nos vacunamos poco, y deberíamos hacerlo más, pero bueno, cuando tengamos más
0: Seguro.
1: detalles lo conoceremos, lo comentaremos, ¿no, Asensio? Porque creo que.
0: Seguro. Creo que la consejera lo va a presentar al Consejo de Gobierno. Se ha
1: Sí.
0: anunciado en los próximos días, pues tendremos conocimiento en detalle. Y remarcar una cosa que acabas de decir tú, que es muy importante. ¿Qué sabemos de la vacuna de la gripe? Pues sabemos que los efectos secundarios son muy, muy, muy, muy, muy, muy, muy pequeños y muy difícil de que aparezcan. Y dentro de eso, muy pequeña molestia que nos puede generar muchos beneficios. Por tanto, el balance riesgo-beneficio es muy a favor de los posibles beneficios.
1: Eso es. Pues Asensio López, responsable del programa de actividades preventivas y de promoción de la salud de la Sociedad Española de Medicina Familiar y Comunitaria y miembro también de la Sociedad Murciana, médico de

0: Familia, muchísimas gracias por atendernos y bueno, pues nos vemos en el centro de salud. Ojalá que poco, ¿eh? También hay que decirlo.
1: Sí, yo siempre digo a las personas que van allí a mi consulta que cuanto menos nos veamos,
0: eso
1: mucho
0: es,
1: mejor.
0: Eso es, eso es. Gracias, Asensio, un abrazo.
1: Un placer, muy buenos días.

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0: Adentrarnos en nuestro gallinero, donde nos encontramos cada domingo con la historiadora Clara Alarcón. Hola Clara, buenos días.
1: Buenos días.
0: Clara Alarcón Ruiz, ¿verdad?
1: Sí,
0: por hombre, mi madre. Claro, que es que... ¡Ay, las mamis! Bueno, Clara, encantadísimos de encontrarnos. ¿Cómo amanece el día en Murcia? Nosotros en Cartagena medio nublado,
1: gris,
0: ¿eh?
1: Gris, sí, así sí. Apagado, tritón.
0: Sí, es verdad, es verdad.
1: Vamos a ponerle un poco de alegría a esto.
0: Claro, pero, que sí.
1: Madre mía.
0: Es bueno, en un día así decir, y yo quiero salir y quiero pasear, pues acérquese al Museo de la Ciudad, por ejemplo. Sí. Que puede tener usted la oportunidad de refugiarse también.
1: Bueno,
0: ahí.
1: Hay grandes exposiciones, sí, ahora mismo en la, sí, ciudad, si están por aquí por Murcia.
0: Sí.
1: En la exposición, por ejemplo, de Chema Madoz, eso tienen que ir a verlo en la Sala Verónica,
0: sí,
1: que se acaba de inaugurar, y la exposición de Elisa Seiker en el Almudí,
0: sí,
1: hay exposiciones en el Museo Ramón Gaya,
0: la cárcel vieja seguimos,
1: sí,
0: teniendo.
1: Una exposición chulísima en Glorieta 1,
0: sí,
1: que es una exposición sorprendente de un pintor naif. O sea que hay mucho, y la nuestra de Néstor Lisón de Fiesta, que da un rebrote de alegría,
0: sí,
1: cuando,
0: señor,
1: uno va por allí. O sea, sí, que fíjense, señor, todas las oportunidades que tienen solamente dando una vueltecita por el centro.
0: Así que no hay excusa para decir, ay, no sé qué hacer. Pues bueno, escuchen primero la radio, eso sí, escuchen el gallinero y luego ya salen ustedes,
1: es,
0: de paseo. Porque hoy además es muy chulo siempre. Los temas que nos propone Clara suelen ser originales muchas de las veces y nos llevan por caminos hasta lugares que ni siquiera podíamos sospechar. Porque hoy te traes el velcro. No sé si, sí, llevas algo con velcro tú hoy, yo no.
1: No, pero es que...
0: Ah, sí, yo llevo los zapatos.
1: ¿Ves? Qué gandulaza eres, que no te atas los cordones. Que eso es de lo que yo en realidad quería hablar, de decir, ¿cómo...? Sí. Un invento revolucionario, que fue el velcro, ha venido a perjudicar la psicomotricidad fina de nuestros bebés, niños y hasta los 6 o 7 años. Y además se está estudiando cómo el no hacer la lazada de los cordones, de, sí, los zapatos, el no abrocharse los botones, que haya velcro también en las chaquetas y todo eso, pues ha ido perjudicando algo tan así como la escritura. Encima que ya nadie escribe, porque todo el mundo utiliza el dedico para arriba y para abajo para hacer scroll en las pantallas, pues eso está perjudicando, ¿eh? Esto, no sé, me sorprende cómo las cosas, según cómo las veamos, pues sí que es verdad que son avances tecnológicos impresionantes y que esto parece una cosa minúscula, como el velcro, pero sin embargo vino a revolucionar muchísimas cosas. Mira, el velcro,
0: sí,
1: lo inventó un señor que se llamaba George de Mestal, suizo, que estaba paseando un día por el monte. Él le gustaba ir a cazador y salía con su perro, que encima su perro se llamaba Milka.
0: ¡Anda!
1: Que lo he descubierto que Milka simplemente significa chocolate con leche.
0: No. De ahí el nombre del chocolate.
1: Sí, claro, que se llama Milka, así, la marca, ¿no? Bueno, pues un perro se llamaba Milka,
0: sí,
1: y estaba paseando por el monte, por allí, por los Alpes suizos, ahí muy a gusto, y cuando volvía a casa se dio cuenta que su perro iba lleno de las pelotillas esas que se nos pegan en la ropa cuando, sí, uno va por el campo, que en Suiza se llama bardana, pero tiene un montón de nombres súper chulos, porque, por ejemplo, se llama arrancamoños, se llama agarrucha, se llama lapa de San Bernardo o se llama garbanzo de cura. O sea, tienen nombres muy chulos.
0: Qué,
1: pero son
0: chulo,
1: esas bolitas.
0: Sí, es verdad, ¿eh? Imagínate decir, llevas pegado un garbanzo de San Bernardo, por favor, sí, quítate eso, qué guay.
1: Sí, pues esas bolitas que, sí, tienen unos pinchos que se, como semillas, ¿no?, que se agarran al pelo, ¿no?, y no hay manera de arrancarlos porque encima se enredan con el pelo y todo eso. Entonces, este señor, pues como era un ingeniero, era científico, pues cogió uno y lo miró al microscopio.
0: Ah, amigo.
1: Y se dio cuenta que las semillas no tenían, no es una semilla con pinchos, sino que es una semilla con ganchos. Es decir, que el pinchito termina en curvo, ¿no? Cuando se engancha algo que tiene el pelo, pues se queda enganchado.
0: Claro, no hay forma de quitarlo.
1: Tiras,
0: claro,
1: y al revés. Si tiras, se engancha más, ¿no?
0: Claro.
1: Pues entonces, este hombre pensó, tardó 10 años, ¿eh? Tardó 10 años en elaborar, que se le ocurrió a él hacer algo que sirviera para unir dos tejidos, Probó con algodón y eso tenía muy poca fuerza, probó al final ya probó con nylon y eso ya tenía más fuerza, más consistencia y creó lo que nosotros conocemos todos como velcro, pero que en realidad velcro es una
0: marca.

0: Unión, sí, es una marca, pero es la unión de dos palabras.
1: Ah, vale.
0: De velours, que significa terciopelo, y de crochet, que significa gancho. Pues velcro.
1: Claro.
0: ¿Vale? Pues bueno, pues al principio esto parece ser que él lo propuso para la ropa y la gente pues le resultaba en la moda muy feo. Como esto, ¿qué estilo tiene esto? Un botón de nácar comparado con un... No sé, un trozo de tela que hace ras cuando se despega, ¿no? Que creo que tiene por ahí Domingo.
1: ¡Ale! Eso, eso.
0: Claro, ¿no? Ese ruido del velcro que
1: totalmente.
0: Lo tenemos tan así, ¿no? Tan asumido. Vale. Pues eso, ¿qué tiene esto de estiloso? No tiene nada. De estiloso, ¿no?
1: Además es desagradable. O sea.
0: Sí, ¿no? Y además pincha y sí. Todo eso. Él patentó el velcro en 1955. No. Empieza a producirlo con escaso éxito, pero el momento revolucionario, y es lo que cree la gente cree que la NASA...
1: Eso fue, es, te lo iba a decir.
0: Quien lo inventó, ¿no? ¿Sí? Para llevarlo a la Luna, y para Armstrong lo llevó allí cuando dijo, acabamos de pisar esto, llevaban los trajes con... Sobre todo empezaron a hacer los trajes de la NASA, no trajes, empezaron a hacer tiras de velcro para sujetar cosas para que no salieran volando,
1: claro.
0: ¿No? Flotando, ¿no? En la nave. Pero se dieron cuenta que si eso lo adaptaban también a los uniformes, a la ropa de los astronautas, facilitaba el poder poner y quitar esos trajes, ¿no?
1: Ahí estaba Armstrong, sí, con ese,
0: claro,
1: paso para la humanidad.
0: Pues esta pequeña chorrada que se le inventó aquí este hombre en Suiza llegó a la Luna, ¿no? Uno de los productos más novedosos que se podían utilizar en ese momento llega a la Luna. Y a partir de ahí es cuando esto empieza a espumar. Este hombre se hizo multimillonario. Hacía así como 55.000 kilómetros de velcro al año.
1: Toma.
0: Y es una cosa, luego se inventaron el velcro, como siempre dice mi madre, el que se cose o el que se pega.
1: Ah, sí,
0: porque
1: sí.
0: Porque ya se incorporó, sí, sí. Ya el rizo del rizo, el que ni siquiera tuvieras que coserlo a la ropa. Que se pega un adhesivo por detrás a las dos partes, una que es suavecita y otra que tiene gancho, se lo pones a la ropa y eso pega, ¿no? Entonces empezó a incorporar a todo tipo de indumentaria, incluidos los zapatos.
1: Los zapatos, sí.
0: Y ahí viene donde la mata. Ahí viene el problema. Los niños, y es verdad que eso nos ha facilitado a las madres y a los padres el vestir a los críos cuando van al cole rápido y que ellos puedan ponerse los zapatos rápido y que no se pisen las cordoneras, que no se caigan, que todo eso. Pero claro, eso... yo recuerdo cuando mis hijos estaban en el cole que tenían como una especie de plantilla que tenía agujeros simulando un zapato,
1: sí.
0: Y se dedicaban varios ratos en la clase a atar los cordones, a hacerle el cruce de los cordones y a hacer el lacito. Todo eso favorece el desarrollo mental, favorece el desarrollo de la psicomotricidad, favorece las habilidades de las manos... No solamente de la mano, sino incluso de todo el brazo. Mm. Y aprendes también a capacidad espacial de arriba, abajo, derecha, izquierda. Todo eso con el velcro ya no se hace.
1: Fíjate, es que es tremendo. Sí, sí, sí.
0: ¿Sí, no?
1: Es tremendo.
0: A
1: sí,
0: mí
1: sí.
0: Que me parecía muy, muy sorprendente,
1: sí.
0: el cómo la tontería de atarse los cordones desarrolla, por ejemplo, una cosa que se llama la praxia manual, que es usar dos manos para hacer cosas distintas. Eso los pianistas lo saben muy
1: y
0: bien.
1: Y los baterías, sí,
0: claro,
1: sí.
0: Es decir, utilizar cada mano a la vez, pero para hacer cosas distintas. Pues eso lo hace el atarte los cordones de los zapatos.
1: Bueno.
0: Por ejemplo, la pinza, el coger con el dedo pulgar y con el índice cositas y meterlas por un agujerito. No solamente eso se hace para los niños también, sino también para las personas mayores.
1: También.
0: Para intentar que esa capacidad, ¿no? de esforzarse, eso no se vaya perdiendo, ¿no? Y además se hace insertar hilos en una bolita, por ejemplo, ir llenando cordones. Eso es necesario.
1: Claro.
0: Pero es que esa pinza del pulgar y el índice se utiliza para escribir.
1: Para escribir.
0: Y cada vez se está viendo que los niños y las niñas cogen peor el lápiz. el boli.
1: Claro.
0: El ese para colorear.
1: Sí, no lo, es que no tienen, claro, no lo practican.
0: Que entonces... Pues hay que darles que dibujen, que sí. Escriban a mano. Y además cada vez se nos está diciendo, hay que volver a escribir a mano.

0: porque eso la mente y además te calma, porque tu mente empieza a ir a la velocidad que estás escribiendo. Y en este momento en el que todo va tan deprisa, y flu, es claro, infinito, o como se llame,
1: sí.
0: No, hay que parar. Y esto es muy importante, lo de evitar, por ejemplo, la rigidez del brazo, que te perjudica el hombro, el codo, pierdes agilidad, pierdes destreza, solo por la chorrada del velcro en su principio, ¿no? Y también por las pantallas y todo, ¿no? Pero al facilitarnos la vida de esta manera, pues sí que es verdad que revolucionó mucho, porque fíjate, esto es una cosa que está basada en una cosa que se llama en la ciencia la biomimética.
1: La biomimética. Copiar lo que vemos en la vida real.
0: Claro, en la naturaleza, soluciones. No copiar, sino ver cómo la naturaleza ha solucionado problemas y tú imitarla para facilitarte la vida, ¿no? Y el velcro es uno de los ejemplos. Tú pones biomimética y te sale el velcro ahí lo primero.
1: Qué bueno.
0: Porque es el ejemplo más sencillo de cómo imitar a una solución de la naturaleza para un beneficio humano, ¿no?
1: Sí.
0: Entonces, eso, quiero decir, la perfección de una cosa natural que nos ayuda nos perjudica en otras cosas que no habíamos valorado, que a lo mejor esta biomimética también, supongo yo, que hará, sopesará beneficios y prejuicios,
1: sí,
0: prejuicios
1: y daños, sí.
0: ¿No?
1: Lo que pasa es que al final lo llevamos todo al extremo, ¿no? Y
0: sí.
1: Claro, porque dices, vale, para que unos zapaticos tengan velcro no pasa nada, sigue teniendo zapatillas también de las de atar, pero no, aquí somos como en Wall-E, la película Wall-E,
0: claro.
1: Que al final vamos a acabar todos en,
0: claro,
1: esas sillas que nos van a llevar,
0: claro,
1: a todas partes sin movernos para nada.
0: Pero bueno, lo podemos contrarrestar.
1: O sea, claro,
0: nosotros tenemos
1: está.
0: Que tener nuestra visión ahí de madres y padres astutos.
1: Eso.
0: Y tenemos que decir, bueno, pues le vamos a comprar juegos de construcción, que cada vez se compran menos.
1: También.
0: Legos, o sea, juegos de construcción de piezas, ¿no? Los Legos son maravillosos. Maravillosos,
1: sí.
0: Porque se calman, se sientan, utilizan las dos manos, utilizan la pinza.
1: Les encanta.
0: Sí que es tampoco. Claro. Es, y además que luego te llenas la casa de muñecos, toda la casa, pero bueno, no importa.
1: Claro.
0: Es un sacrificio que tenemos que hacer, ¿no?
1: Exactamente.
0: Pero, por ejemplo, hacer puzzles también, rompecabezas, todo lo que suponga utilizar la psicomotricidad fina, ¿no? Las manos y hacer ese tipo de ejercicio de pinza. Porque eso también me llevaba, por ejemplo, a hablar de los cordones en sí. Es decir, ¿por qué hemos tenido que utilizar el velcro? ¿Por qué nos molestaban los cordones? ¿Qué problema tenían? Pues en principio, desde que empezamos a llevar zapatos, pues había que sujetarlos de alguna manera al pie, ¿no?
1: Sí.
0: Entonces, ya en tiempos, todos hemos visto películas de legionarios romanos que llevan sus ¿no?
1: Sí.
0: Esas atadas
1: sus sandalias,
0: a la pantorrilla,
1: sí,
0: con cordones, habitualmente pues de cuero o así para atarlos. Pero tenían un problema principal, y es que si, por ejemplo, eran de hilo o eran, se deshacían.
1: Se acababan cayendo.
0: Claro, bueno, pues en 1790... se le ocurrió a un señor fabricar una cosa que se llama herrete.
1: Ajá.
0: El herrete es la punta metálica o de plástico ya que se le pone a los cordones de los zapatos.
1: Hostia.
0: Esa puntica pequeñica,
1: sí, sí.
0: Porque eso evita que tenga nudo al principio, porque no te cabe por el agujero para atarte los cordones si tienes un nudo. Y evita que se deshaga el
1: que acabe deshilachándose.
0: Claro, eso fue revolucionario.
1: Fíjate
0: también.
1: Esa chorrada.
0: Sí, sí. Pues lo cambió todo, ¿eh? Porque permitió el poder meter por el ojal,
1: claro,
0: ese cordón, y consiguió que al hacer cordones trenzados de algodón o de nylon. ¿Qué me está diciendo yo?

0: De Phineas y Fer, me dice Domin.
1: Que es una canción de Phineas y Fer. Que son unos dibujos
0: maravillosos, ¿eh? Y tiene la canción del errete.
1: Claro. Pues que este es diminuto, o sea, es un invento, pero que había que inventarlo.
0: Claro.
1: O sea, que a una persona que se llamaba Harvey,

0: se le ocurrió que había que evitar que el cordón se deshiciese y eso permitió que el material del cordón se fuese abaratando también, que no tuviese que ser de cuero, que no tuviese que se mantuviese más tiempo, ¿no?
1: Sí, sí, sí.
0: Pues
1: sí,
0: ese, sí. Esa minúscula cosica, pues también favoreció mucho el que los dedicos al hacer pinza, pues permitan meter
1: el cordón
0: eso,
1: por donde
0: por el ojal,
1: por el ojal.
0: Hemos hablado alguna vez del botón y su amigo el ojal.
1: Sí, señor,
0: ¿no?
1: Sí, señor, eso lo conocemos ya.
0: eso sí.
1: Qué bueno. Fíjate, claro, son esto que dicen soluciones prácticas para la vida diaria, está clarísimo, el errete, que no se nos olvide a partir de ahora, el errete, cuando sí. Sea de usted un cordón o una cordonera.
0: Pero fíjese que hay un montón de patentes que nos rodean, ¿no? Nos rodean y que son, pues habría que conocer, por ejemplo, que eso es otro también interesante, que hay muchos inventos y patentes que se ha perdido la memoria de quién lo hizo, porque todo el mundo conoce. ¿Quién inventó el teléfono? Fulano, ¿no? Él,
1: claro,
0: ¿no?
1: Sí.
0: Esas cosas. Pero hay luego pequeñas cosas.
1: Como estas, claro.
0: Sí, pues el otro, hace unos meses, escuché que el jardín nuevo de que se va a hacer en Murcia, el Parque Oeste,
1: sí,
0: metropolitano y todo eso, va a tener una zona infantil en la que van a ser homenaje a inventores.
1: Sí.
0: Pero con muy buen criterio, se va a homenajear también a mujeres que han hecho inventos que sorprendentes, ¿no?
1: Y, muy bien.
0: Sí,
1: muy
0: ¿no?
1: Bien.
0: Pues hay las mujeres, hay una mujer, por ejemplo, que inventó el botoncito de los grifos. El que no sea grifo de rula, sino que tú le aprietes, salga el agua y luego se pare.
1: Sí, sí.
0: Vale, pues eso lo inventó una mujer.
1: Una
0: y creo
1: mujer.
0: Que era una mujer española o por lo menos sí, murciana. También hay otra que inventó y que se va a poner el barril de cerveza de aluminio.
1: Hombre, por
0: eso,
1: favor.
0: Vamos, deberían hacerle un monumento a esta mujer.
1: Muy
0: de
1: grande.
0: Verdad, muy
1: hombre,
0: grande.
1: Esto a los propios señores les interesa mucho. Y señoros,
0: sí,
1: hombre,
0: sí,
1: el barril
0: sí,
1: de...
0: Sí, sí.
1: Qué maravilla.
0: Sí, bueno, entonces, por ejemplo, eso se va a... Lo que escuché, lo
1: sí.
0: Escuché. Y además lo escuché en esta
1: casa,
0: emisora.
1: Sí.
0: El que se va a poner los dispensadores de agua, entonces, indicando... que quién lo inventó con su nombre y su pequeña biografía,
1: fantástico.
0: ¿No? Me parece muy chulo el que se recuerde a todas estas personas que están pensando en cosas que nos hacen la vida más fácil,
1: claro.
0: Pero que luego se convierten en digamos, cosas que las asumimos como cómo no se le había ocurrido esto antes a alguien,
1: claro.
0: ¿No? Es decir, es que lo de la punta del cordón que se inventase en 1790... Mira que llevábamos cordones
1: sí,
0: destrozados a lo
1: sí.
0: Largo de la historia. Pero se le ocurrió un señor en el siglo XVIII. Y lo del velcro, exactamente lo mismo.
1: Lo mismo.
0: Estamos hablando que hasta 1955 no se patenta ese invento.
1: Totalmente. ¿Mm? Es en fin, el valor además y la importancia, como dice Clara muchas veces aquí también, de esas cosas pequeñas que tenemos
0: sí.
1: Tan interiorizadas, pero que efectivamente alguien lo empezó a hacer
0: sí.
1: Por primera vez.
0: Hay una serie que a mí me gusta mucho,
1: sí.
0: Que ya tiene unos años, pero que la veo y la reveo, que son Los Misterios de Murdoch.
1: Ah, sí.
0: Los Misterios de Murdoch, ahí me gusta mucho porque hace homenaje una y otra vez a pequeños inventos que son revolucionarios y que se descubren porque sí, así por chorradas, ¿no?
1: Sí, a veces
0: entonces,
1: por casualidad.
0: Sí, pero entonces toda la serie, hay un montón de inventos, como yo que sé, la pizza, por ejemplo,
1: sí.
0: Venderla así al corte por la calle,
1: sí.
0: O yo que sé, las gafas, los microscopios, el cine, la radio, el teléfono, no sé qué. Y entonces es muy curioso el hacer homenajes de este tipo, ¿no? A cosas pequeñas.
1: Sí.
0: Porque al final las cosas pequeñas es como Newton, ¿no? Que dice, uy, se ha caído una manzana y descubro tal, ¿no?
1: Sí.
0: Pues a lo mejor tendríamos que estar más atentos a nuestro alrededor así diario, que cosa que no estamos.
1: Para nada. Ahora mismo vamos. Sí, sí. Nada.
0: Estamos mirando otra cosa.
1: Estamos mirando al mundo a través de una pantalla, que ni siquiera es el mundo de verdad, lo que vemos a veces. O sea que, en fin, pero toda la razón. Y además, muy chulo lo de homenajear a este tipo de inventores, porque claro, los grandes inventos de la
0: sí.
1: Humanidad, como tú dices, pues sí, o las grandes y grandes, los hombres y mujeres, ahora se está reivindicando mucho la mujer en la ciencia también,
0: sí.
1: Y es fantástico que sepamos quién era Marie Curie, quién era, en fin,
0: sí.
1: Todo esto es maravilloso, pero ¿y esas otras mujeres que en lo cotidiano también han cambiado el mundo?
0: Claro,
1: ¿eh?
0: Porque muchas veces es verdad que las mujeres, al haber estado, recluidas,

0: Lo que me resultaba más llamativo es que hay un momento en que un invento tiene un clic en el que pasa a ser de universalmente conocido, ¿no? Pero hay un inicio y muchas veces ese inicio es lo que se olvida.
1: Total.
0: Porque en este caso del velcro, sí, es verdad que la NASA quien lo populariza. Pero
1: no se inventó para ir al espacio.
0: No se inventó para eso.
1: Claro,
0: ¿no?
1: Porque, por ejemplo, de los pañales siempre nos dicen que sí, que fue un invento de la NASA para dar una solución a los astronautas. Habrá que investigarlo.
0: Porque los pañales son necesarios para los bebés desde toda la historia del mundo, ¿no?
1: Claro, sí,
0: habrá que ver eso, si es así o no así. Pero es verdad que nos hemos acostumbrado a que todos los inventos que se incorporan a la cosa espacial luego llegan a la vida. Y no será también al revés. No será cosas que se han inventado o se han patentado o se han descubierto para hacernos la vida cómoda, que se ha aprovechado, que eso es verdad, que la NASA utiliza muchos de esos inventos para porque son necesarios en ese espacio donde
1: a
0: ver cómo
1: hostil,
0: te apañas, claro. Pero lo suyo es que algunos inventos están más al revés, pero se le da la difusión, la fama, el tal, una vez que pasa algo que los convierte en universales, ¿no? Y en este caso al velcro le pasó, porque la moda no lo asumió. No lo asumió en el primer momento. Ni siquiera, a ver, si él en el año 41 lo está inventando, lo está patentando, en la Segunda Guerra Mundial lo podían haber usado.
1: Sí.
0: Porque para los uniformes militares o para las armas, no sé qué, pero lo estaban viendo como, ¿esto para qué? ¿Esto qué chorrada es? Esto, además,
1: no era de
0: ¿cómo
1: fiar,
0: se pone?
1: A lo
0: claro,
1: mejor,
0: no,
1: claro.
0: No, donde esté un buen botón, donde esté un gancho que ate, un ojal que abrigue bien, no sé qué. Claro, tardó en entenderse, en cambiar una cosa tan fundamental como es la propia indumentaria de las personas,
1: sí,
0: ¿no?
1: Sí,
0: porque habíamos evolucionado de atarnos cosas a hacer botones con ojales, que eso fue otra revolución.
1: Sí.
0: Y pasar del ojal con el botón al velcro tuvo que pasar un tiempo para asumir eso, ¿no? No te digo nada, la cremallera invisible, el corchete, la pollera, todo eso que tiene que ver con la industrialización y con los nuevos materiales, tardaron un tiempo en incorporarse a la indumentaria porque se veía feo. No era cosa estética y cambiaba la manera de llevar la ropa de la gente, ¿no? Cambiaba todo.
1: Totalmente.
0: Desde un zapato, un chaleco, un pantalón, un abrigo. Dejaba de ser un objeto artesanal para convertirse en un objeto industrial. Y ese paso costó.
1: Claro, ya está incorporado plenamente a nuestra vida y ya vemos con algunas consecuencias que también se deberían de... Hablamos tanto hace poquito del informe PISA, eso de la grafomotricidad y la psicomotricidad fina tiene mucho que ver con, como decía Clara, con cómo aprendemos y en el desarrollo incluso de nuestras conexiones neuronales
0: y de nuestro
1: cerebro. Así que habría que dar una vuelta, Clara.
0: Y habrá que ponerse a obligar a los coles y en casa.
1: Que se escriba y que
0: colorear,
1: se lea.
0: A colorear, a escribir. Mira, solamente con colorear, con escribir un diario.
1: ¿Te acuerdas de los famosos copiados?
0: Claro,
1: hay que copiar cinco líneas.
0: Todo
1: lo y tú decías, madre mía, qué pesada, ¿por qué le harán copiar tanto al niño? Pues es por esto.
0: Hay que escribir un poquito más a mano. Hay que tocar una libreta. Yo siempre vengo aquí con mi libreta, boli.
1: Además, a mí me encanta en el curso nuevo estrenar libreta.
0: Claro.
1: Eso, vamos,
0: y
1: por favor.
0: Escribir tus cosas, no sé qué. Eso te va calmando y te va haciendo también que tus ideas se ordenen.
1: Eso, exactamente.
0: Entonces, todo ese ejercicio que no tiene por qué llevarnos mucho tiempo. Si esto es un ratico.
1: Hombre, claro, no se trata de poner al crío.
0: Y escribe, no va a escribir Quijote ni nada de eso. Pero ahora a lo mejor sí.
1: Si le nace, para adelante.
0: No, pero es verdad que esta psicomotricidad hay que aprovecharla, hay que utilizar esas herramientas tan bonitas que son un lápiz, una tinta, el papel, como dice
1: señor.
0: El último afilador.
1: Sí,
0: qué
1: señor.
0: Bonito, Domingo.
1: Vale, pues con esta maravilla musical, gracias a Domingo Feliu, nos vamos a quedar en el gallinero hoy, escuchando al último de la fila. Clara Alarcón, amiga, felicísima semana.
0: Muchas
1: que
0: gracias.
1: Usted lo lea y lo escriba bien y nos encontramos aquí el próximo domingo.
0: Hasta la semana
1: gracias,
0: que viene.
1: Clara.

0: adentrarnos en esta sección que tanto nos gusta, A Ciencia Cierta, la que hacemos con nuestra queridísima Teresa Ayepuz, entre otras muchas cosas, presidenta de la Asociación Mediterránea Amigos de Erasmus. Hola, Teresa, ¿qué tal? Buenos días.
1: Hola, Lola, ¿qué tal? Aquí un domingo más.
0: Sí, señor. Ay, que no se diga, ¿eh? Que nos gusta trabajar hasta en domingo.
1: Efectivamente, el micro nos da mucha marcha.
0: Hombre, que sí. Y sobre todo cuando es para hablar de iniciativas pues tan loables, tan importantes como la que hoy nos traes aquí. Además, protagonizada por un padre ejemplar y una hija todavía más ejemplar. En fin, ¿qué vamos a decir nosotras que estamos emocionadas de esto,
1: Teresa? La verdad es que sí, muy emocionada y muy contenta, muy satisfecha de poder participar en esta iniciativa, porque tiene en el centro una historia de amor preciosa en torno a una persona que es mi amigo y al que quiero mucho. Y entonces, pues, estas cosas también hay que contarlas, ¿no? Tenemos con nosotros esta mañana a Emma Valibrea Coil, que es una joven abogada muy activa, pero que además de su trabajo ha creado una asociación que se acaba de poner de largo en redes sociales, que ya las comentará para que los oyentes la sigan, que se llama Glio Spain. Y su padre, que es Matías Valibrea, con el que he colaborado y he trabajado y he compartido tanto a propósito de proyectos europeos y de Erasmus, bueno, pues porque tiene esta enfermedad. ¿Qué es? Vamos a empezar diciendo, Matías, buenos días y gracias
2: a
1: ambos.
2: Buenos días, Teresa. Lola, qué gustazo estar otra vez con vosotras.
1: ¿Qué es eso del glioblastoma?
2: Pues mira, el glioblastoma es un tumor del cerebro, obviamente, pero es un tumor bastante agresivo, ¿vale? Entonces está calificado dentro de los tumores que mayor riesgo tiene a la hora de afectar, ¿no?, al paciente en su día a día, incluso pues en su posible fallecimiento, si no hay un cuidado y un seguimiento bastante exhaustivo al respecto de la enfermedad. Uh-huh. El glioblastoma multiforme en grado 4, que es el que yo tengo, pues surge en un momento determinado como una deformación de la masa del cerebro que elabora un tumor, el cual pues crece con una rapidez inmensa y con una infiltración en el propio cerebro que hace muy difícil erradicarlo. Es muy complicado porque se introduce entre los pliegues del cerebro el detectarlo, porque con la resonancia, que es el método más habitual de hacer el seguimiento, estamos hablando siempre de un diagnóstico, una fotografía a macro escala, pero muy complicado de verlo microscópicamente, ya que obviamente está en una zona de muy difícil acceso y una zona en la que el llegar hasta él es muy complicado porque te puede provocar daños irreparables e irreversibles.
0: El tratamiento es complicado, por lo tanto.
1: Sí. Entonces, aquí empieza la historia. Emma es hija de Matías y pues decía que era emprendedora y perseverante. Dice, voy a poner en marcha Glio Spain. Pues decía que era una historia de amor

0: en principio filial paterno, por decir el nombre bien. ¿Qué es Gliospain, Emma?
1: Pues sí, bueno, lo primero, muchas gracias por tenernos y darnos la visibilidad que tanto necesitamos.
2: A vosotros.
1: Gliospain es la Asociación Española de Glioblastoma Multiforme. Mm. Es una entidad sin ánimo de lucro que hemos creado precisamente pacientes y familiares con el objetivo de poder darle visibilidad a esta enfermedad que padece mi padre y muchos otros, que es el glioblastoma, y poder poner de alguna manera el foco en una enfermedad que a día de hoy, desafortunadamente, afecta a mucha gente y de la cual se conoce poco.
0: Uh-huh. Sí. ¿Y tú eres la vicepresidenta y fundadora?
1: Sí, eso es. Sí. Yo a día de hoy estoy ejerciendo como vicepresidenta y junto con mi compañero Pedro Pérez, que es el presidente de la asociación. Ambos somos cofundadores de esta asociación, Gliospain, y de esta iniciativa que estamos liderando conjuntamente.
2: Y me imagino que el primer punto importante es dar a conocer esta enfermedad, ¿no? Darle visibilidad, porque decís, afecta a muchas más personas de las que quizá nos podamos imaginar.
1: Sí, Emma. Efectivamente. Como bien ha comentado mi padre Matías, este tipo de tumor está a día de hoy afectando en torno a 1.300 y 1.500 pacientes cada año únicamente en España. Uh-huh. Entonces, es sorprendente que, siendo una enfermedad que afecta a tantísimas personas, cuando tú hablas y comentas con cualquiera que ha sido tocado por esta enfermedad, la respuesta suele ser la misma, y es la soledad. Uh-huh. Te sientes absolutamente solo, sumido en una incertidumbre de no saber a lo que te estás enfrentando y a lo poquito que eres capaz de encontrar, normalmente suele ser bastante devastador. Entonces, Gliospain se ha marcado realmente como objetivo, en una primera instancia, sobre todo, darle visibilidad para poder acercar el conocimiento que ya existe y la información útil a todas aquellas personas que están lidiando con la enfermedad. Mm. Y en una segunda instancia también, y aunque bueno, de manera prácticamente paralela, estamos trabajando también para buscar financiación y que se dedique a la investigación de este tumor.
0: Uh-huh. ¿Y tenéis localizada a más familias?
1: Sí.
0: ¿En la región de Murcia, por lo menos, o incluso en España?
1: Sí, a día de hoy estamos en contacto con familias en toda España. O sea, no hay un rincón en estas fronteras donde no haya una familia que esté afectada por este tumor. Entonces, bueno, principalmente nuestro foco, como no puede ser de otra manera, es España, aunque también, obviamente, estamos colaborando de manera internacional con otros países, otras entidades también, porque hay sitios donde esta enfermedad, la investigación y los tratamientos están más desarrollados, y nosotros queremos poder servir de puente y de nexo de unión para que las familias que están aquí en nuestro territorio puedan beneficiarse también de todos estos tratamientos.
2: Bueno, cuéntanos por dónde va la investigación, qué sabéis, qué se ha avanzado, como dices, en otros países, que aquí todavía vamos un poco con retraso. ¿Por dónde va la investigación, Emma?
1: Sí, pues mira, ahora mismo hay varios frentes abiertos. El tratamiento y el protocolo estándar que un paciente de glioblastoma recibe, por regla general, se suele basar en una cirugía con un posterior seguimiento de radioterapia y quimioterapia. Pero estos protocolos no han sido actualizados desde prácticamente el 2005. Entonces, estamos hablando de un tumor tan agresivo, de tan rápido crecimiento, con unas expectativas y un pronóstico muy complicado, del cual no hay tratamientos desde hace casi más de 20 años. Uh-huh. Entonces, una de las líneas con las que estamos trabajando y estamos colaborando con la empresa Novocure y el tratamiento de TT Fields, que es Tumor Treating Fields. Es una maquinita que mi padre...
3: Si me lo permitís, sí, ya que soy yo el paciente, sí, claro, pues voy a decir en qué consiste.

0: Es una maquinita que emite unas ondas a una frecuencia, la cual solamente afecta a las células cancerígenas, de tal forma que cuando estamos hablando de tratamientos como la quimioterapia o la radioterapia, son tratamientos agresivos que limpian tanto lo malo como lo bueno. Sin embargo, este tratamiento solamente afecta a aquellas células que son tumorales. Es un tratamiento que consiste en llevar unos parches acoplados a la cabeza, conectados a una maquinita que emite estas ondas que he comentado al principio, y mediante unos electrodos pues hacen un mapeo constante del cerebro, cruzando de derecha a izquierda y de abajo a arriba el cerebro, para evitar que las células tumorales crezcan, es decir, la función típica de una célula de la mitosis, es decir, la reproducción, pues se vea coartada con este tratamiento y ralentice el crecimiento de las mismas.
1: Espectacular.
0: Yo soy paciente cero en la región de Murcia, puedo decirlo con orgullo, porque este tratamiento, que como comentaba Emma antes, es tratamiento protocolario en Estados Unidos, en Europa pues ha empezado en algunos países, y en España pues empezó hace unos pocos años en Madrid, en la clínica San Carlos de Sachindargo, me parece, con el doctor Sepúlveda, y fueron muy poquitos los pacientes que tuvieron acceso a ello. En Murcia no existía este conocimiento, y gracias al trabajo que se ha hecho por parte de mi hija y de la familia mía, sí, pues se ha llegado a recopilar la información para que se pudiera poner en manos del oncólogo que me ha tratado, y a su vez él solicitar al Servicio Murciano de Salud el acceso en persona a este tratamiento. Como consecuencia de ello, pues hemos abierto brecha en Murcia y 5 o 6 pacientes más han podido ser beneficiados del tratamiento que yo llevo, ¿vale?
2: Sí, efectivamente, como bien comenta mi padre, sí, un tratamiento que lleva siendo estándar en Estados Unidos, incluido en esa cirugía, radioterapia y quimioterapia que mencionábamos, en España entró prácticamente hace un año, en el 2025. Y no solo eso, en España ha entrado de una manera limitada, porque se ha establecido que solo se va a poder recetar a aquellos pacientes de nuevo diagnóstico, lo cual choca mucho cuando en sitios vecinos como Francia y Alemania, que forman parte de Europa y la Unión Europea exactamente igual que nosotros, se está dando también a pacientes en progresión, no únicamente limitado a nuevo diagnóstico. Entonces, esta es una de las iniciativas que desde Glio Spain estamos intentando colaborar para poder ofrecer estos tratamientos a todos y cada uno de los pacientes que se lo merecen. Porque si somos europeos para todo, ¿no? Da igual que seas de Murcia, de Madrid, Bilbao o de Múnich. Deberíamos poder acceder a estos tratamientos de una manera igualitaria.
1: Es la verdad que, claro, se abre una esperanza que cualquiera que ahora nos esté escuchando y tenga un familiar afectado, ¿no?, por esta enfermedad, que seguramente haya más de los que pensamos, por lo que nos estáis contando, porque es más habitual de lo que se pueda creer. Bueno, pues para decir, yo quiero tener acceso también a ese tratamiento, es lógico, por supuesto que sí. Y además, que da resultados, me imagino, porque si es un protocolo ya establecido en otros países, me imagino,
2: sí,
1: que estará dando resultados.
2: Sí,
1: ¿no?
2: Este tratamiento ya estuvo en ensayo clínico, ya pasó, sí, todas las fases y está establecido y aprobado como un tratamiento más para pacientes de glioblastoma multiforme.
3: Y podemos decir que Matías es piloto en la región de Murcia, ¿no?
0: Sí, soy, como he dicho al principio, el paciente cero de llevarlo. Es un tratamiento no agresivo en el sentido de, como he explicado, sí, al principio, de limpiar todo, sino que va muy focalizado.
3: Ataca donde tiene que
0: ir. Ahora, eso sí, es un tratamiento que no te elimina la enfermedad, es un tratamiento

0: de contención de la enfermedad.
1: Ya. Bueno, pero
0: y
1: ya
0: está,
1: es,
0: basado,
1: ¿no?
0: Claro. Está basado en el uso progresivo de la misma. Es decir, evidentemente está científicamente comprobado que tiene éxito y que funciona cuando el uso del mismo está por cercano al 80% del día
2: del uso del
0: dispositivo.
2: Sí.
0: Para que os hagáis una idea, yo tengo una progresión del 90% de uso del dispositivo día y noche, obviamente, lo llevo prácticamente 23 horas al día y es un 90%, entonces entiendo que en alguna manera y de alguna forma pues está haciendo su trabajo.
1: Claro.
3: Lola, le iba a preguntar a propósito de Matías, que ha dicho esas experiencias y otras personas que contactan, porque, bueno, cuando te pasa esto, lo primero es incertidumbre y además lo ha dicho tu hija, es que te sientes perdido, solo, la soledad lo has marcado. Entonces, en vuestras redes sociales y el afán de divulgación también es contar un poco, oye, nosotros hemos pasado por aquí y tenemos estos recursos. Ya ese camino, por lo menos, que habéis hecho en soledad, se lo dais a gente, que a personas que ahora pueden encontrarse en esa
4: situación. Mira, Glio Spain precisamente nace de iniciativas individuales que hemos tenido tanto mi compañero Pedro como yo. En mi caso personal, yo decidí empezar a compartir nuestra historia en mis redes sociales personales y bueno, la acogida fue enorme. Yo no me esperaba para nada, yo pensaba que iba a ser yo hablándole al móvil y me di cuenta de que de la cantidad y cantidad de gente que se siente tan solo con enfrentándose a este diagnóstico. Y a raíz de eso, precisamente, mi compañero me contactó a través de las redes sociales.
3: ¿Ah, sí?
4: Entonces empezamos a comentar y él por su cuenta, yo por la mía, estábamos haciendo iniciativas con este fin común y por eso también nace Glio Spain entre ambos. Entonces, bueno, nosotros, aunque yo ya tengo una comunidad creada en mis redes personales, estamos intentando aunar a todas las personas bajo el paraguas de Glio Spain y de la asociación.
1: Y tenéis un perfil nuevo en Instagram, que ya está funcionando en Instagram.
4: Efectivamente.
1: En TikTok, ¿no?
4: Eso es.
1: ¿Cómo se os busca? Directamente Glio Spain,
4: Glio,
1: ¿no?
4: Spain, sí. Vale. Es tan fácil como poner Glio Spain. Y nosotros tenemos tanto Instagram como TikTok. Poco a poco seguramente iremos abriendo más redes sociales. Y también nuestra principal fuente de información también es nuestra página web.
1: AGBM.org.
4: Efectivamente,
1: ¿no?
4: Son las siglas de Asociación Española de Glioblastoma Multiforme, .org.
3: Sí, porque ese, me refería a que necesitamos un punto de contacto y una referencia para aquellas personas que no tienen redes sociales, donde toda esta información está localizada y que en un primer momento les además pueden contactar con vosotros, ¿verdad?
4: Efectivamente, nosotros ya estamos respondiendo a un montón de personas que sobre todo están buscando acompañamiento, apoyo y acompañamiento. Y nos están contactando por estas tres vías, tanto las ambas redes sociales que hemos mencionado y también en el correo electrónico que aparece en la propia web, que es info@aegbm.org.
1: Muy bien, info@aegbm.org.
3: Así es,
4: eso es.
1: ¿Teníais un proyecto de investigación FastGMB o es lo que nos habéis contado?
4: Sí,
1: vale.
4: Sí, tenemos un proyecto de investigación que se llama FastGBM. Bueno, como el propio nombre indica, FAST es rápido y GBM son las siglas de la enfermedad. Y básicamente lo que estamos buscando con este proyecto es ganarle tiempo al glioblastoma. Como hemos mencionado, es un tumor de muy rápido crecimiento. Y por eso, cuando uno entra en esta andadura, lo primero que se da cuenta es que pasas a vivir a contrarreloj. Pasas a vivir en que tienes una serie de opciones que desafortunadamente son muy limitadas y todo tiene que ir muy rápido. Entonces nosotros hemos querido un poco trasladar ese concepto, ¿no?, al proyecto de investigación Y bueno, están todavía en una fase piloto.

0: porque obviamente, como todo, necesitamos financiación y recursos para poder seguir desarrollándolo. Pero bueno, por adelantar un poquito, consiste en una herramienta basada y con el apoyo en la inteligencia artificial que básicamente lo que busca es ganar ese tiempo que a lo mejor un ensayo clínico tardaría años en descubrir una nueva línea de tratamiento, y lo que hace es que con fármacos que ya son recetables a día de hoy en España, reformularlos y generar cócteles farmacológicos que luego puedan ser recetados específicamente para cada paciente, para cada tumor. Lo que hace es que a través de motores analiza todos tus informes patológicos, todos tus biomarcadores, toda la información que puedas ponerle a la herramienta, y ella misma va a trabajar para poder dar una posible vía de tratamiento que a lo mejor no se está establecida a día de hoy, para poder llevarla a tu equipo médico. Por supuesto, y no me cansaré nunca de insistir en esto, nosotros lo que pretendemos es apoyar y ayudar, pero siempre teniendo en cuenta que quien tiene que tomar las decisiones es el equipo médico. Esto es algo muy importante también para nosotros. Nosotros no pretendemos dar tratamientos ni decirle a la gente lo que tiene que hacer, sino es simplemente poder llevarles el conocimiento útil basado en fuentes científicas para que ellos mismos, con la familia y el equipo médico, puedan tomar las decisiones más adecuadas para cada paciente.
1: Claro, está claro. En ese afán de apoyar, colaborar, de, en fin, impulsar la investigación, una aplicación maravillosa de la inteligencia artificial. Lo digo porque siempre estamos, ¿verdad, Teresa?, con los peligros, los riesgos, los miedos. Pues fíjense, la inteligencia artificial en casos, en este tipo de investigaciones.
2: Como nos sonríe, ¿no?
1: Claro.
2: Igual que las redes sociales, cuando
1: eso
2: en
1: es,
2: manos de ciertas personas descerebradas llevan a unos caminos bastante poco recomendables, pero aquí han servido para que Emma y Pedro, a quien saludamos y aquí con quien hablaremos en otra ocasión, pues mira, han dado lugar a esta magnífica iniciativa.
1: Sí, señor. Bueno, como no tenemos mucho más tiempo, ¿cómo colaborar? Lo digo porque se busca financiación. Atención, empresas de esta región, que las hay muy potentes, quieren poner su granito de arena a una gran causa. ¿Pueden colaborar con Glio Spain? ¿Cómo lo pueden hacer, Emma?
0: Pues sí, pues un poco reiterar lo que hemos mencionado. Nos pueden contactar a través de nuestras redes sociales y también a través de nuestro correo electrónico que está en la página web.
1: Sí.
0: Y estaremos encantados de poder colaborar y de explorar todas aquellas opciones viables para poder ayudar a cuantas más personas más, mejor.
1: Matías, ¿cómo estás a día de hoy? ¿Cómo te sientes?
3: Pues me siento bien. Me siento, la verdad es que...
1: Con esperanza.
3: Pensad que yo, mi vida dio un vuelco como de la noche a la mañana en octubre del 2023. Yo trabajaba, como bien ha mencionado Teresa, como responsable de Relaciones Internacionales de la Universidad de Murcia, y de repente pues te encuentras que ingresado en un hospital con un diagnóstico de un ictus que hipotéticamente apareció cuando estaba en medio de una charla, el cual luego pues finalmente resultó ser lo que es, ¿no? Y desde entonces pues hasta hoy pues luchando con más de 23 ciclos de quimio, con más de 30 sesiones de radiocirugía, con más de 30 sesiones de radioterapia. Pero bueno, si esta enfermedad te da una esperanza de vida aproximada de un año y medio, pues yo ya llevo 3, es decir, que he sido capaz de doblarle la estadística a la enfermedad. Y en eso es lo que está mi hija, que pobrecilla, no puedo hablar ni siquiera con ella, porque se empieza a trabajar como abogada a las 8 y se termina a las 6, y se mete con la asociación de Glio Spain y ahí está. Ojalá que tenga los resultados positivos que espera, o que esperamos, y sobre todo que pueda beneficiar

0: nuestra experiencia y nuestro caso a muchísimas más personas que al menos encuentren un apoyo donde poder tener un respiro, ¿no? Porque cuando empezamos nosotros empezamos de cero y no sabíamos ni siquiera hacia dónde ir. Ya te he comentado, hipotético ictus a un glioblastoma multiforme, ¿no? O sea que...
1: Ya solo con este test... Sí, Emma.
2: Sí, Lola, eso, que mi padre al final es un ejemplo. Mm. Es un ejemplo para mí todos los días y para todo el mundo. Y a mí me gustaría que todos los pacientes que reciben este diagnóstico y a los que desafortunadamente se le da... una esperanza de vida y de supervivencia bastante limitada. Mi padre y muchos otros, porque son muchos, los que están combatiendo y están todavía luchando todos y cada uno de los días. Entonces, desde GlioSpain, simplemente trasladarle a cualquier persona que esté pasando por lo mismo que nosotros, que no están solos frente al glioblastoma y que ninguna familia debería recorrer este camino sola.
1: Es impresionante. Ya con lo que habéis hecho hoy, yo imagino que no alcanzamos a darnos cuenta de lo que vale vuestro testimonio en la radio. De verdad, gracias por abrirnos vuestro corazón y por contarnos esta iniciativa tan interesante, tan importante a nivel científico, GlioSpain, la Asociación Española de Glioblastoma Multiforme, que ya está en marcha, que está en las redes sociales, que tiene su página web, repetimos, aegbm.org, para que todos ustedes puedan ahí buscar y encontrar, porque seguro que van a encontrar por lo menos dos manos amigas, las de Emma y las de Matías Valibrea. Qué placer. Muchísimas gracias, de verdad. Muchas gracias.
0: Gracias enormes por dar voz a este problema que seguro que va a ayudar a muchísimas personas.
1: Seguro que sí, seguro que sí. Mucha suerte en esa andadura. Teresa, emocionada.
3: Sí, me he quedado sin palabras. Difícil que me pase eso.
1: Pues sí, es verdad, para dejar sin palabras a Teresa ya hay que contar historias como las que nos han contado hoy.
3: Bueno, que vuelvan por aquí, buen camino. Que la suerte nos acompañe.
1: Sí, señor, que la fuerza nos ilumine. Hasta dentro de 15 días, Teresa.
3: Chao, un abrazo.
1: Gracias, Matías. Gracias,
0: adiós, Emma. Buenos días, adiós, y feliz domingo.
1: Igualmente, adiós.

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0: Ya saben que esto es una cita quincenal con la ciberseguridad, con esa forma de navegar seguros en Internet que nos acerca el ingeniero telemático Joaquín Cruces aquí al Rompeolas. Hola Joaquín, buenos días.
2: Hola, muy buenos días.
0: Buenos días, ¿qué tal las dos semanas? ¿Estás bien?
2: Pues bien, aquí completamente atentos a cómo se va moviendo el mundo, con un montonazo de noticias que nos afectan tanto a la ciberseguridad pues como a la parte más friki y tecnológica del programa, así que con un montón de cosas que contar.
0: Venga, pues no vamos a perder ni un segundo. Como siempre, dedicamos un tiempo de esta sección a hablar de los más pequeños de la casa, del uso que hacen de las tecnologías. Han vuelto al cole, ya están con sus rutinas habituales, este mes de octubre ya vuelven al horario completo, ¿verdad? Después de mucho tiempo de vacaciones y ociosos. Y hay que insistir en esos consejos que siempre damos a los padres, ¿no? Aprovechar la vuelta al cole para revisar todas esas rutinas, ¿no, Joaquín?
2: Pues sí, porque al final, igual que cuando se vuelve al cole, pues empezamos a tener un horario más estricto, pues por ejemplo, con las comidas, las cenas, con la hora de acostarse, reservamos un rato pues por las tardes para las actividades extraacadémicas, todo el tema de lo que es el estudiar, hacer los deberes, eso que tanto odiábamos los niños, nosotros lo que queríamos era estar jugando en el patio, pues bueno, ahora tenemos que reorganizarnos y es un buen momento también pues, para pensar en esas cosas que tenemos que revisar. Y dentro de eso pues, están las nuevas tecnologías. El pensar qué uso le vamos a dar a la nueva tecnología, el decir cuánto tiempo vamos a dedicar de la tarde que tienen los más jóvenes, que tienen que aprovechar para infinidad de cosas.

0: cosas, pues cuánto le vamos a reservar a las pantallas, de forma que las pantallas no se pongan por encima de las cosas que son realmente importantes, por ejemplo, las actividades extraescolares, estudiar y todas esas cosas. Entonces, es un buen momento para sentarse, discutirlo, acordarlo, y ya que estamos, pues aprovecharnos un poquito y hacer esos contratos de uso responsable de las nuevas tecnologías en los que podemos aprovechar también para meter refuerzos sobre el resto de cosas que queremos que hagan. Por ejemplo, si llega el momento de hemos alcanzado una edad y a partir de ahora tú vas a ser responsable, pues por ejemplo, de poner la mesa todas las noches, pues si cumples con tus obligaciones dentro de casa, podemos plantearnos que en el fin de semana, que a lo mejor tenemos un poco más de tiempo, tengas un pequeño bonus pues para jugar un ratito más con la consola. Bueno, eso no está mal, siempre y cuando los tiempos queden dentro de lo razonable.
1: Y recordamos que existen incluso pues modelos de contratos que se pueden descargar en la página del INCIBE, en Is4Kids, ahí pues para que sirvan de orientación, ¿no?, a los padres y hacerlo a modo de pues dar incluso un aspecto más para que los chavales se sientan implicados y sepan que lo que están acordando con los padres se tiene que respetar, porque es por su bien, no es por el bien de nadie más. Así que se den una vueltecita por la página del INCIBE, ¿verdad, Joaquín?
0: Pues sí, a mí es que la idea esta de los contratos me parece una genialidad, porque hay algo que no cambia. Normalmente cuando hablamos de menores, yo en mi cabeza siempre pienso en los más jóvenes, los que tienen 6, 7, 8, 9 años, que ya empiezan a tener un contacto más consciente con las nuevas tecnologías. Mejor no vamos a traer el caso de los padres que le dejan al niño en la sillita con el móvil. Eso no entra en el uso responsable de las nuevas tecnologías, porque para empezar no es responsable. Y me centro un poco en ese primer tramo de los más pequeños y luego tenemos a los adolescentes en los que a lo mejor esta idea del contrato pues ya no es lo mismo. Pero esos adolescentes ya vienen con una, si vienen de trabajar de esta forma, vienen con un conocimiento de cómo se deben de hacer las cosas. Y a los más pequeños, cuando les dicen, no, es que te vamos a poner un contrato como hacen los mayores. Eso. Y vamos a hacer las cosas como las hacen los mayores, les da como una chispita de, oye, pues soy mayor, estoy cogiendo una responsabilidad y me están tratando como a un niño mayor. Y parece que no, pero en su mente y en su forma de actuar también les da una motivación que es súper interesante.
1: Oye, y luego en el tema de las redes sociales hay una propuesta de la Unión Europea, nos comentas, para prohibir el acceso a redes sociales a menores de 13 años y establecer controles parentales entre los 13 y los 15. Aquí siempre comentamos lo mismo. Sobre el papel esto está muy bien. Luego, ¿cómo se lleva eso a la práctica? ¿Qué te parece a ti esta iniciativa de la Unión Europea, Joaquín?
0: Pues fíjate, yo estoy hasta decepcionado. Porque ahora mismo, en los términos y condiciones del uso de las redes sociales, si os metéis en eso que absolutamente nadie se lee, una de las cosas que dicen en la mayoría de las redes sociales es que hay que ser mayor de edad. Sí. Es decir, los propios términos de uso de la red social ya te están diciendo que tienes que tener mayor de 18 años. La cosa está en que ahora lo que está diciendo la Unión Europea es no, voy a permitir que los menores entren en las redes sociales. Aquí ya vamos un poco regulinchi. Voy a permitir que alguien que tiene 13 años acceda a las redes sociales. En este sentido, creo que es importante que en casa establezcamos esa discusión que siempre hemos dicho sobre la madurez del menor. Ya no se trata si tienes 13, 15, 16 o 12, sino si ese menor es, en primer lugar, lo suficientemente maduro y tiene los conocimientos mínimos necesarios para poder enfrentarse a una red social, con o sin control parental. Esto es binario. Si hemos ido a lo largo del tiempo pues estableciendo discusiones sobre un uso responsable de las redes sociales, sobre la idea de la privacidad, si hemos conseguido que ese menor vaya construyéndose la imagen de lo que tiene que ser la privacidad, de lo que es bueno compartir o no, de lo que es ser un ciudadano responsable en Internet, del hecho de que por la mera razón de estar detrás de una pantalla no quiere decir que puedas coger, meterte, insultar, acosar a una persona, entonces podríamos decir que ese menor está listo para mirar la red social. Y bueno, pues puede tener una vigilancia parental que, en mi opinión, debería extenderse hasta los 18 años. No por nada, sino porque recordemos que cuando un menor de edad comete cualquier delito, el responsable subsidiario son los tutores legales, son los padres. Por lo tanto, recordemos, padres,

0: Si su hijo, su hija, su tutelado menor de edad comete cualquier infracción, cualquier delito, ya sea civil o penal, ustedes son responsables subsidiarios. Con lo cual, los controles parentales, la educación de nuestros menores es también importante, si no por el mero hecho de que formemos a los menores en ser buena gente y en manejarse bien en este mundo, por la parte egoísta de que al final esto tiene repercusiones, las repercusiones existen y tendrán ustedes una responsabilidad subsidiaria que a lo mejor deberían de valorar, por lo menos egoístamente.
1: Pues ahí está, esa propuesta de la Unión Europea, ya veremos cómo se lleva a la práctica, pero lo de prohibir el acceso a las redes sociales a menores de 13 años, es que no sé cómo lo van a hacer, sinceramente, no sé.
0: Lo tienen difícil, lo tienen la idea es lo que está haciendo Australia, lo que está haciendo otros países, que es intentar, pues, a través de reconocimiento de imágenes o del propio DNI, intentar identificarlo. Yeah. Esto me trae a aquella medida que se utilizó en su momento, que le llamaron el pasaporte, pues me imagino que harán algo parecido para poder identificar a los menores.
1: Sí, pero luego entramos con los temas de la privacidad, en fin, que es muy complejo el asunto, pero lo que hay que hacer es intentar cada vez más que las familias, los padres, la madre estén más formados para poder formar a su vez a sus hijos en el uso de las redes sociales, en este caso, o el acceso. Venga, vamos con otras noticias. Por ejemplo, ¿qué le ha pasado, esto ya en clave más adulta, a Revolut, esta tarjeta monedero que se asocia a una cuenta bancaria? Creo que ha sufrido un hackeo importante, Joaquín.
0: Pues sí, resulta Revolut, sobre todo entre la gente más joven, es un banco hecho y derecho, con todas las de la ley, literalmente. De hecho, tienen su IBAN en España, ya incluso pues tienen ciertas operativas de crédito y demás que son habituales en los bancos. Con lo cual, es un banco que tiene una política digital que es muy, muy cómoda, que funciona muy bien a nivel internacional y que los jóvenes, por ejemplo, utilizamos mucho, sobre todo cuando viajamos, porque es muy fácil el cambio de divisas. Entonces, es una plataforma que se está extendiendo como la pólvora, pero han caído en el hackeo más tonto del mundo. Y es que les llegó una persona, les mandó un email suplantando al remitente, en este caso era un organismo oficial, en el que les pedían una serie de datos, que son datos que permiten elaborar una identidad completa de una persona. Pues en teoría lo que ha ocurrido es que les pidieron esos datos, por favor, por favor, por favor, y cogieron y se los dieron. Ya os digo, esto están ahora mismo, está toda la investigación, hay partes que están confirmadas y otras que no están confirmadas por Revolut, pero en principio el ataque habría sido, literalmente alguien llega y dice, oye, porfi, me dan los datos, y colgo.
1: Qué bárbaro. ¿Los usuarios de Revolut tienen que hacer algo, Joaquín?
0: Revolut se está encargando de ponerse en contacto con las personas afectadas. Vale. Entonces, si hubiera personas afectadas, siguiendo los procedimientos que hay ahora mismo por la Agencia de Protección de Datos, recibirían la información, pero nunca está de más, por lo menos, aprovechar y cambiar la contraseña, las claves de las tarjetas y demás, que eso es gratis y nos ahorra muchos disgustos.
1: Eso que llevamos ya con la misma contraseña 3 años, no, mal, muy mal, que aquí lo hemos dicho muchas veces. Venga, y como no tenemos mucho más tiempo, en esta sección también hablamos de actualidad tecnológica, de esas cosas últimas que han aparecido en el mundo de la tecnología. Por ejemplo, en la ONU, en la Asamblea General de la ONU, se ha hablado mucho de inteligencia artificial y las grandes empresas están pidiendo frenar el desarrollo, lo hemos oído, de la inteligencia artificial. Ellos mismos, incluso las propias empresas creadoras, están diciendo que tienen que echar el freno. ¿Qué está pasando? ¿Qué está ocurriendo con esto, Joaquín? ¿Qué es lo último? A ver.
0: Pues bueno, esto todo viene de, si os acordáis, hace unas semanas comentábamos que había salido un artículo de un ingeniero que había dimitido de Anthropic, que antiguamente había estado trabajando para OpenAI, diciendo que, bueno, que es que la IA nos iba a matar. Había un 10% de posibilidades de que la IA acabara con la humanidad en los próximos años. Ya. Bueno, paremos. Sí. Ahí se levantó un montón de pólvora y de repente las grandes empresas tomaron un poco la invitación para mostrarle al público en general que realmente pues tienen una cierta preocupación por ello. ¿Cuál es la realidad? La evolución de la inteligencia artificial está siendo increíblemente rápida. De hecho, se habla que la cuarta revolución industrial en la que estaríamos inmersos es la revolución de la inteligencia artificial. Si pensamos cómo estábamos hace un año por estas fechas y cómo estamos ahora, ha habido un vuelco gigante en todo lo que tiene que ver con esto. ¿Y qué es lo que ocurre? Pues bueno, hay inversiones. Por una parte, hay unas inversiones muy altas en el desarrollo que no está dando tiempo a capitalizar. Es decir, tienen que avanzar tan rápido que los resultados que obtienen con una versión de un modelo

0: no llegan siquiera a amortizarse, con lo cual corren el riesgo de tener pérdidas económicas. Además, es verdad que existe una cierta evolución de la IA que está haciendo que sea difícilmente controlable. Y justo estas dos empresas están a punto de salir a bolsa en Estados Unidos, con lo cual ahora mismo hay ciertas corrientes de bastante potentes de la gente que piensa que esas empresas no están teniendo el debido cuidado en materia de lo que tiene que ver con las cuestiones éticas, con el control, que no están haciendo un desarrollo responsable, lo cual podría implicar un impacto muy negativo en la bolsa, que es lo que han hecho. Es decir, bueno, pues si voy a salir a bolsa, necesito la confianza de la gente y quiero ganar dinero, y además me viene bien frenar un poquito para poder seguir metiendo pasta, vamos a mostrar al público esta idea, vamos a decir, oye, tenemos que frenar, pero realmente no es porque la IA nos vaya a matar en un par de años, es bueno, pues porque detrás es verdad que existen razones técnicas de se debe de establecer mejores controles, pero para ellos es lo que se llama una consecuencia indeseada. Realmente hay una parte económica importante detrás y, por supuesto, las razones técnicas, que también son importantes.
1: Ya, o sea que al final es un totum revolutum ahí, y que nos han transmitido un mensaje muy tranquilizador, que no puede matar la IA de aquí a 10 años. En fin, lo han hecho de una forma muy fina.
0: El clickbait que se llama.
1: Ya. Pero tengan ustedes en cuenta que, bueno, primero, que es todo lo que nos ha contado Joaquín, que sí que tenemos que estar alerta, Joaquín, y ser conscientes de cómo utilizamos la inteligencia artificial en nuestra vida también, a diario. Aunque
0: sobre
1: a veces,
0: todo ser muy críticos.
1: O sea, a veces la usamos sin darnos cuenta, ¿eh? Porque tú ya entras en un buscador y lo que te está mostrando es inteligencia artificial. Son resultados de, el primer resultado va a ser lo que te muestra la, ¿no? La empresa de inteligencia
0: Gemini.
1: Artificial. Exactamente.
0: En el caso de Google, es Gemini. Hmm. Y no está mal porque te hace unos buenos
1: ordenamientos.
0: De hecho, toda la idea del posicionamiento web ha cambiado. Antes la gente, cuando desarrollábamos una web, nuestra idea era aparecer los primeros en Google. Ahora la base es que la IA entienda bien lo que haces para que cuando un usuario pregunte, te tome a ti como referencia.
1: Fíjate, pues así estamos, ¿no? Con lo cual, que seamos conscientes de que todo eso está pasando, pero tampoco hay que alarmarse ni echarse las manos a la cabeza. Pues hoy no tenemos más tiempo. Nos queda aquí un tema interesantísimo, Joaquín, para la próxima, ¿eh? Esto de las gafas como sustituto de los móviles, esto nos puede dar para hablar largo y tendido, ¿eh? ¿Qué puede pasar con el tema de la privacidad, como decías tú? Como nos apuntas.
0: Le guardamos un programita y hablamos de eso y de cómo afecta a menores, mayores, a la evolución de la tecnología.
1: Fantástico. Joaquín Cruces, en el Astrolabio, ha sido, como siempre, un placer y hemos aprendido mucho. Hasta dentro de 15 días. Adiós, Joaquín.
0: Igualmente, hasta luego.
1: Sigue con nosotros. Estamos escuchando lo mejor de El Rompeolas.
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0: 48 minutos pasan de las 10 de la mañana, último contenido del Rompeolas de hoy, porque a las 11 ya saben que llegan los deportes, será en Caravaca. Allí se ha presentado el tercer Festival Flamenco, con un montón de contenidos que nos va a resumir Enrique Soler. Compañero, ¿qué tal? Muy buenos días.
1: Muy buenas, Lola, ¿qué tal? Caravaca de la Cruz celebrará del 30 de octubre al 6 de noviembre la tercera edición de su Festival de Flamenco, una cita cultural organizada por el Ayuntamiento y que cuenta con el apoyo de la Consejería de Turismo, Cultura y Deportes de la Comunidad Autónoma. La programación reúne 6 propuestas que recorren distintas ramas y lenguajes de este género musical, desde la guitarra y el concierto sinfónico hasta el cante, la percusión y el baile, combinando tradición, creación contemporánea y diferentes disciplinas artísticas. Manuel Cebrián es el director general del Instituto de las Industrias Culturales y las Artes.
2: Que se suma a la ya amplia oferta de acontecimientos y festivales que ofrece Caravaca y que hace este municipio un referente dentro de la región. Un referente que además es capaz de conjugar, como siempre me gusta subrayar, la cultura, pero también el turismo, el que siempre tendrá y tiene a su lado al gobierno regional, al gobierno de Fernando López Miras. Además, el alcalde y su equipo saben ensalzar la riqueza patrimonial de su territorio como escenario para la cultura. Y este festival de flamenco, es un claro ejemplo de ello, ya que cuenta con actuaciones.

0: instalaciones, el ermita de San Sebastián, la plaza de San Juan y el teatro. Entre los grandes atractivos de esta edición está la nueva actuación de la Orquesta Sinfónica de la Región de Murcia, en esta ocasión con el guitarrista y compositor Rainer María Nero, interpretando el concierto de Aranjuez, del que es todo un especialista. Ahora les informará el resto del cartel de este joven evento dedicado a nuestro arte más propio y universal, que es el flamenco. Simplemente me gustaría concluir dando las gracias y destacando cómo el Festival de Flamenco de Caravaca de la Cruz une la singularidad de espacios con grandes intérpretes, teniendo al público y al desarrollo de las industrias culturales de la región de Murcia en el centro de su actividad.
1: La programación arrancará el viernes 30 de octubre a las 8:30 en el Teatro Tuiller con Proflamenco, concierto de Aranjuez. Carlos Piñana es el director del festival.
2: Hablamos de la interpretación de una de las obras cumbres de la música clásica española, el concierto de Aranjuez, interpretado por la orquesta y por el, digamos, uno de los solistas más referentes a nivel europeo en la interpretación de esta obra. Hablamos del guitarrista y compositor Rainer María Nero. Rainer nos va a poner en escena un doble programa, una primera parte con un espectáculo que lleva por título Proflamenco, donde va a demostrar esa mezcolanza entre lo que es el toque tradicional con una clara influencia que él tiene de músicas procedentes pues de estilos como el jazz, la música clásica y el blues. Y la segunda parte será la interpretación propiamente dicha del concierto de Aranjuez. Vamos a continuar el festival el sábado 31 de octubre a las 6 de la tarde en la Plaza San Juan de la Cruz con un proyecto que ya repetimos el año pasado, lo repetimos dado su éxito tremendo. Hablamos de la cajoneada flamenca bajo el maestro Pepe Avellán. De lo que se trata es una actividad muy dinámica, interactiva. Se trata de que todos aquellos ciudadanos que quieran acercarse a la plaza y quieran iniciarse en el mundo del cajón flamenco lo pueden hacer. El ayuntamiento dispondrá de cajones suficientes para que todos se puedan sentar sobre el cajón y bajo las indicaciones del maestro Pepe Avellán podrán iniciarse en palos del flamenco tan básicos como por ejemplo los tangos o la bulería. Y vamos a pasar a las 8:30 ese mismo día en la ermita de San Sebastián. Vamos a seguir el festival apoyando esa línea de los artistas murcianos que participan en este festival, ¿no? Hablamos de que el festival tiene una línea de apoyo a los artistas de la región y en este caso vamos a traer, al mejor exponente que tenemos en el baile masculino. Hablamos de Daniel Valera, bailaor, coreógrafo y profesor en el Conservatorio Profesional de Danza de Murcia. A los 20 años ingresó en el Ballet Nacional de España realizando giras por los mejores teatros nacionales e internacionales.
1: El domingo 1 de noviembre a las 8:30 también en el Teatro Tuiller tendrá lugar Tradición y Revolución de Antonio Moreno Polito.
2: Antonio nació en Sevilla, es primo hermano de Farruquito, el maestro y mentor con el que comenzó a bailar desde muy temprana edad y en cuya compañía ha participado durante 10 años. Polito, además, ha trabajado con nombres tan notorios de la escena flamenca como Esperanza Fernández, Miguel Poveda, Tomatito, Antonio Canales, Estrella Morente o Antonio Carmona. En 2009 crea su primer espectáculo en solitario llamado Mi Sueño, una propuesta de transición que le ayudó a hacerse valedor de las mejores críticas y los mayores reconocimientos. En 2018 es artista invitado por la cantante Rosalía para participar en su gira mundial. A partir de ese momento, Polito comienza a fraguar su siguiente espectáculo, Tradición y Revolución, un proyecto que actualmente lleva en gira por toda España. En él veremos la tradición del baile flamenco y cómo ha evolucionado hasta nuestros días en un proyecto muy personal y fruto de su formación y trayectoria.
1: La programación continuará el jueves 5 de noviembre a las 8:30 en la ermita de San Sebastián con Mis Cinco Sentidos de la bailaora María Cárdenas.
2: Esta joven bailaora, profundamente arraigada en la tradición flamenca, destaca por su baile racial, lleno de fuerza y autenticidad. Su sólida formación artística y su pasión por el flamenco la llevaron a debutar con tan solo 15 años en la Bienal de Flamenco de Sevilla en 2006, marcando el inicio de una brillante carrera. Desde entonces, María ha recorrido el mundo como parte de las compañías flamencas más prestigiosas, llevando su arte a escenarios internacionales. Su experiencia y maestría no solo enriquecen su carrera artística, sino también su labor como profesora. Desde 2017, María imparte clases de baile y técnica flamenca donde transmite a sus alumnos la fuerza, la elegancia y la pasión que caracterizan su baile. Su obra, la que nos ocupa para este festival, Mis Cinco Sentidos, es un viaje íntimo y arrebatador a través del arte flamenco. En este espectáculo, cada sentido se convierte en una puerta hacia la emoción, la vista que contempla el gesto, el oído que escucha el cante, el tacto que roza el aire, el gusto por la entrega y el olfato que recuerda la tierra y la raíz flamenca. Su cuerpo se convierte en lenguaje, su zapateado en latido y su silencio en poesía. Mis cinco sentidos no es solo un espectáculo, sino una experiencia sensorial y vital donde el flamenco se revela como un arte total, puro, valiente y profundamente humano.
1: El tercer Festival de Flamenco de Caravaca concluirá el viernes.

0: viernes 6 de noviembre a las 8:30 en el Teatro de la Ciudad con el concierto de Manzanita José Ortega, Manzanita Jr.
1: Es heredero del inconfundible sello de su padre, el mítico Manzanita. Su voz, con el eco profundo del flamenco clásico y la frescura del cante contemporáneo, combina sentimiento, verdad y una elegancia que lo distingue dentro de la nueva generación del flamenco. Desde joven ha acompañado a figuras reconocidas del panorama musical y ha construido una trayectoria sólida con actuaciones en teatros, festivales y espacios emblemáticos. En sus directos, el público reconoce la herencia, obviamente, de su padre, pero también la personalidad de un artista que canta desde la vida y no desde la nostalgia. En su repertorio se entrelazan composiciones propias con versiones icónicas del legado de su padre. Hablamos de Verde, La quiero a morir, Por tu ausencia, etcétera, siempre con un sonido actualizado, orgánico y de gran calidad musical. Con esto cerramos el festival y simplemente quería recordar que la entrada de los conciertos es gratuita hasta completar aforo, dado la experiencia que estamos teniendo, y el alcalde bien lo sabe, que hay mucha gente que se suele quedar fuera porque se llena rápido el aforo, y yo suelo avisar siempre que la gente vaya con bastante tiempo de antelación.
0: Por último, el alcalde José Francisco García ha señalado que el Festival de Flamenco nació con la vocación de incorporar una nueva propuesta al calendario cultural de Caravaca y después de dos ediciones arropadas por el público se ha consolidado como una programación que combina grandes nombres del flamenco con lugares que forman parte de la identidad y del patrimonio de Caravaca.
2: Pues una ciudad como Caravaca, que tiene muchos valores patrimoniales, culturales, pues que los podamos conjugar con programación, ¿no? Durante todo el año y con programación de calidad. La Orquesta Sinfónica de la Región de Murcia, que también ha estado presente en las dos anteriores ediciones, vuelve a estar presente con la actuación estrella, con el concierto de Aranjuez, que va a ser quizá el plato principal, pero de un programa que ahora Carlos nos va a ir desglosando, yo creo que muy interesante. Para nosotros ha sido una sorpresa también. Aquella primera edición, bueno, había que tantear, ¿no?, cómo el público acogía el Festival de Flamenco. Es verdad que nosotros jugábamos con el patrimonio, jugábamos con que el flamenco es uno de nuestros artes más reconocidos, patrimonio de la humanidad, que en Caravaca también teníamos un patrimonio inmaterial de la humanidad. Yo creo que eso, conjugar eso también era interesante. Bueno, un altar que el pueblo también le tiene mucho aprecio y suele acudir. Y fue un éxito, ¿no? Y fue un éxito la primera edición. El año pasado se vio incrementada y venimos con esta tercera edición, ya digo, cuidando hasta el último detalle.
0: Todas las actuaciones son gratuitas hasta completar aforo. Un saludo y buen día.
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6: Son las 3:08 de la tarde.
7: Hoy vamos a arrancar el programa al hilo de la actualidad, de la rabiosa actualidad, se habla mucho de emigración, y al hilo de la primera de las canciones que vamos a poner, que precisamente habla de la añoranza de un emigrante cuando está fuera de su tierra. Y os voy a leer unos versos muy breves, pero muy hermosos, de un poeta murciano. Unos versos que hablan precisamente de la emigración. Él lo titula así, Las cartas del emigrante. Y arranca este apartado del libro Aires murcianos con estos versos. Cuando mi orica me llegue, quiero morirme en mi tierra, verla al cerrarse mis ojos y tener mi hollico en ella. Así arranca Vicente Medina a Las cartas del emigrante. Y en estos versos que os voy a leer, titulados Voz de España, escribe así. Qué manera de sonar las campanas de mi pueblo. Las tocan allí.

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República Argentina, año 1908. Vicente Medina. 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

Te voy a pedir una cosa. 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Mis queridos amigos, mis queridas amigas, a todos buenas tardes y bienvenidos a Café y Copla. Ya sabes que el café te lo pones tú. Te lo pones a tu gusto. Eliges tu lugar preferido en tu casa y te lo tomas escuchando la radio. Escuchando Café y Copla. Están aquí tus amigos, el de todos los domingos, María del Mar Muñoz, JJ Vaca en la parte técnica y quien te habla, Pepe Navarro. Bueno, hemos arrancado con En Tierra Extraña, Concha Piquer, y ahora vamos a complacer a una buena amiga, Mari Carmen, de Sangonera la Verde, que nos pedía Imperio Argentina hace un par de semanas. ¿Qué sería de este programa si no fuera por vosotros, por lo que me aportáis? Porque Imperio Argentina tiene canciones maravillosas. Ella me pedía un clásico de los clásicos. Los Piconeros. Los Piconeros es una de las canciones más maravillosas, emblemáticas, icónicas.

de la gran imperio argentina. Esta canción la compusieron para ella Ramón Perelló y Juan Mostazo. Esta pieza musical es fantástica, forma parte de una banda sonora de una película de 1938, Carmen, la de Triana. Es uno de los mayores éxitos cinematográficos de Imperio Argentina y desde luego uno de los mayores éxitos musicales. En Clásicos de la Copla, Imperio Argentina.

0: Chicha Piquer, Imperio Argentina y María Jesús.
1: Ay, Pepe, ya era la tenía de hablar contigo, Pepe.
0: Bueno, lo tienes
1: madre
0: fácil.
1: Madre mía, mira, todos los domingos sí. Te escucho, bueno, pero hijo, sí. Yo soy la última sí. De la cola y te llamo y nada, por esto. Hoy era muy especial para mí.
0: Bueno.
1: Pues me alegro. Sí. Ya sabes que te escucho todos los domingos, bueno, todos los domingos.
0: Te creo.
1: Si alguna vez no te llamo, sí. Pues... Por favor, ponme alguna canción en que no te llame, pero te escucho. Tengo un reloj aquí en la cocina muy grande, mirando la hora, la 1:30, las 2:30, total, que no me quiero entretener. Mira, quiero saludar.
0: ¿Qué cosas me decís más bonitas?
1: Sí. Ay, madre mía, Pepe, me acuerdo mucho de Rafael. Y mira, te quiero decir sí, que el martes es su santo. Ajá. Y te llamo, pues ya ves, qué andaluz. Sí, es sí, que sí. Tú también eres andaluz, los andaluces. Sí. Ay, qué gracioso. Bueno, pues una canción se la dedicamos a ella, la que tú quieras. Además, saludo a la Joaquina y a la Pili, que es su cumpleaños hoy. No me quiero entretener más porque ya sabes. Pero que sepas, Pepe, que te escucho todos los domingos.
0: Y que tú
1: y las
0: sepas
1: canciones que pones.
0: Que te quiero, María Jesús. Y...

0: 3 y 20 minutos, Onda Regional, Café y Copa,
1: en riguroso directo. Lo digo por si me quieres llamar, si te apetece, saludar, dedicar una canción, pedirme un título, charlar conmigo, contarme tus cosas, en fin, lo que tú quieras. De forma breve, porque tenemos poco tiempo. Y ahora hemos llegado, mis queridos amigos. Hemos llegado a una sección que a mí me gusta mucho, un pellizquito de cante. Toma. Este fandango se lo voy a dedicar yo a mi amigo Rafael, el malagueño, que seguro que nos está escuchando desde el cielo. Le gustaba mucho el flamenco como buen malagueño, claro. Le vamos a dedicar un fandango de Alosno. El fandango de Alosno es la máxima expresión folclórica, popular, flamenca, de la provincia de Huelva. Está considerado de forma unánime, todo el mundo coincide en que Alosno es la cuna y la madre del fandango onubense. Esta localidad de la comarca de Landévalo ha sabido conservar y registrar más de 20 bases musicales y variantes estilísticas distintas de este cante, el fandango, y lo ha convertido en un pilar esencial de la identidad cultural diaria de Alosno. Lo vamos a escuchar no en una voz cualquiera, no. A este hombre lo traemos mucho, lo hemos traído mucho al programa, porque nos encanta cómo cantaba. Hace poco que nos ha dejado. José Domínguez, el Cabrero. ¡Qué forma de cantar más hermosa tenía este hombre! Este fandango que te traigo esta tarde se llama Muchos prometen la luna.

0: Sonando para ti el cabrero. En Onda Regional, en Café y Copla, en un pellizquito de cante. Bueno, tenemos las 3 y 24, nos llama nuestra buena amiga Joaquina. Hola Joaquina, buenas tardes.
1: Hola, buenas tardes, corazón.
0: ¿Qué tal? Cuéntame.
1: Que mira, el motivo de mi llamada es para darle las gracias a todas las personas que me felicitaron el día de mi cumpleaños. Bueno, que cayó el jueves, pero me felicitaron el domingo pasado. Entonces quiero, y especialmente hoy, para felicitar a Pilar Lozano, que es su cumpleaños.
0: Pilar Fernández Lozano.
1: Lozano, sí. Si puedes acordarte algún día, ponerle el tema de Lara, que sabes que es su canción. Como no duele. Bueno, mira.
0: Esto es para ti, Pilar. Joaquina, sí, adelante.
1: Bueno, mira, y entonces voy a darle las gracias a todas estas personas que me felicitaron a mí.
0: Muy bien.
1: A Pepita Nicolás, a Pepita Bastida, Maruja Bastida,

0: varios planes. Uh-huh. Vamos a ver, María Jesús, uh-huh, a Juan y de Lorca, a Juan y de Cartagena, a Caridad, a Cloti, a Ana Carmona, uh-huh, a Ginés Martínez, Josefa Picasso, a Polonia, Inita Fenol, Manolo Martínez Blanca. No sé si me dejaré a alguien, pero bueno, el que me haya dejado, que se dé por saludado.
1: Muy bien. ¿Pero todos estos amigos que ha saludado escuchan el programa?
0: Pues claro que lo escuchan. Y te llaman muchas veces. y más personas que hay todavía, y nuevas. Ah, y también quiero saludar a una nena que se llama, sí, Sofía, sí, que es de Mula, que está la criatura oyendo el programa.
1: ¿Cómo has dicho que se llama esa criatura?
0: Sofía,
1: qué nombre más bonito.
0: Tiene 8 años.
1: Le mandamos un besito desde aquí a Sofía y que se vaya aficionando a la copla, a la buena.
0: Eso le he dicho, que se ponga a su abuela a la radio y que lo escuche todo lo que me diga.
1: Joaquina, muchas gracias por tu llamada.
0: Nada, y un besito para ti, desde que te queremos mucho.
1: Adiós.
0: Y haces unos programas preciosos.
1: Gracias, Joaquina, gracias. Los hago por ti.

Es que a nuestra amiga Pilar Fernández Lozano le encanta esta música, el tema de Lara, de la película Doctor Zivago. ¿Qué trabajo nos cuesta hacerla feliz durante un par de minutos? Si además la música es maravillosa. Comparable a lo maravillosa que es Pilar, aunque no me llame.

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1: Bueno, estamos en la mejor versión. Son las 3 y 27 minutos. Teléfono libre para que me puedas llamar. Hoy en la mejor versión te traigo a los Chirumbeles de España y a su intérprete, a su vocalista Juan Legido. Y una canción maravillosa del maestro Larrea. Juan Legido, los Chirumbeles de España, ni qué decir tiene que fueron un auténtico fenómeno musical a mediados del siglo pasado. Lo que pasa es que, curiosamente, a pesar de su enorme impacto internacional, su éxito se concentró sobre todo fuera de las fronteras de la propia España, de su propio país. Es curioso. Este conjunto, fundado originalmente en 1940 por un lorquino, Pepe Fernández, concebido como una orquesta de baile, una orquesta de música popular. Pero la agrupación decidió emigrar hacia América porque en los años 40 en España se vivía muy mal, muy mal. Y ahí encontraron su verdadero mercado masivo y la voz de Juan Legido, qué contarte. Le apodaron el Gitano Señorón. Se unió a la orquesta un poco más tarde, después de su creación, cuando ya existía algún tiempo, pero su voz se convirtió en el sello indiscutible y en el motor del éxito del grupo en países como México, como Cuba, como Colombia, Venezuela. En la memoria tenemos versiones maravillosas de grandes canciones. La versión de Los Doce Cascabeles o de No Te Puedo Querer, El Beso, Lisboa Antigua, El Gitano Señorón, ya referido, Las Bodas de Luis Alonso. Y este tema que te traigo, que desde luego es una preciosidad. Dos cruces. Juan Legido pasó sus últimos años en el continente americano. Allí falleció de forma precaria en Bogotá en el 89. ¡Qué pena! ¡Qué pena! ¡Vamos, Juanito! ¡Cántanos como tú solo sabías hacerlo!

0: presumir.
1: De que muchos amigos, muchas amigas están pendientes del reloj los domingos, de que sean las 3 de la tarde.
0: Claro.
1: Están pendientes del reloj porque son muy fieles del programa. Se lo pasan bien. Es que ponemos canciones muy bonitas. Mira lo que pusimos la semana pasada.

0: Manolo Caracol.
1: Te puso a salvar de Pau, te conocía.
0: Y pusimos la violetera con Imperio Argentina.
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0: Y la semana pasada pusimos a un tal Antonio de Patrocinio. Describía así a su chica.

0: ¿Cómo no enamorarse de unos ojos así, claro?
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0: Y pusimos a Pepe Pinto.
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0: Su canción.
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0: Mi niña Lola.
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0: Y pusimos a Sandro.
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0: Con estas canciones, ¿cómo no vas a estar pendiente de la radio los domingos a las 3 de la tarde?
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0: Yo te amo.
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Y cerrábamos con Sager y Evans. In the year 35, ain't gonna need to tell the truth. Años 60. Ya había gente que pronosticaba que la cosa se pondría tiznada. Con tanto adelanto.

0: Bueno, tenemos una llamada, es nuestra amiga Maruja Bastida. Querida Marujica, buenas tardes.
1: Buenas tardes.
0: ¿Qué tal?
1: ¿Cómo vamos?
0: Estoy estupendo, es que ¿qué? No se nota.
1: Muy bien, sí, desde luego, una música estupenda.
0: ¿Y tú cómo estás, sí, Maruja?
1: Aquí estamos viéndote.
0: Bueno, será escuchando.
1: Sí, viéndote en la tele.
0: En la tele hay una fotografía, que por cierto no salgo muy bien parecido.
1: Pues no, pues está muy bien, perfecto.
0: Tendré yo que hablar con ese fotógrafo. A ver si es él o eso soy yo. Bueno, Maruja, ¿quieres saludar a alguien, mira, cariño?
1: Sí, sí. A ver, mira, ayer cumplió mi nieta Nerea, 22 años.
0: ¡Oh! Estará guapísima.
1: Guapísima, desde luego.
0: Nerea, me y has dicho que se llama.
1: ¿Eh? Saludar a mi Pepita, sí, que no se me olvide, a Joaquina, a Caridad, sí, y a Rafael Gómez, que el martes es su santo.
0: Muy bien.
1: Dándole que pase un día muy feliz todos los que oigan la radio, todos los que vean la tele y sean su santo, los felicito, que pasen un día muy bueno, porque es un santo muy bueno.
0: Muy bien.
1: El martes. El San Miguel, San Rafael, y el otro, ya no se me ha ido de la cabeza. Pero muy bueno, muy bueno.
0: Bueno, estupendo. Pues muchísimas gracias, querida Maruja.
1: Y a todos los que en general, porque he oído, es que el santo de Juli, de cumpleaños.
0: ¿De Juli? No.
1: Me ha llamado mi Pepita, dice, parece que han felicitado a Juli.
0: A Pilar.
1: Sí. Pues nada, a todos en general, los que no me acuerde de todos los nombres, en todo en general,
0: muy bien,
1: quedan.
0: Pues muchas gracias. Gracias.
1: Muy bien, vale.
0: Adiós, guapísimo. Adiós.
1: Adiós. Muchas gracias. Adiós.
0: 3 y 37, no, 38 ya, así es que el reloj este corre. Le voy a dar unos golpecitos a ver si es que está roto. No, está bien. Estamos, amigos míos, en los deseos del oyente. Nos llamaba el otro día Teresa Jimeno y nos pedía una canción. Que podemos concluir a raíz de esa petición que Teresa Jimeno tiene buen gusto. Nos pedía una canción de Bruno Lomas. Ay, Teresa, qué placer complacerte. Bruno Lomas es uno de los grandes, grandísimos pioneros y mitos del rock and roll en España durante la década de los 60. Nació en Valencia, en Játiva. Murió muy joven, nació en el 40 y murió en el 90, con 50 años, en un accidente de tráfico. Las carreteras se han llevado muchos y grandes artistas españoles, aquellas carreteras malditas. Bueno, la característica principal de las versiones de Bruno Lomas, este hombre se dedicaba a hacer versiones, era esa capacidad que tenía para inyectar una fuerza vocal arrolladora, un dramatismo único a las canciones anglosajonas, ¿verdad? Les daba su toque. Basó gran parte de su popularidad en adaptar esos éxitos internacionales al mercado español. Su legado incluye éxitos inolvidables que poco a poco, Teresa, no te preocupes, los iremos poniendo, sabiendo que te gustan. Ven sin temor, ¿os acordáis? Se convirtió en la canción más emblemática de Bruno Lomas. O La casa del sol naciente, o Es mejor, Soy libre, Los zapatos azules de gamuza, El rock de la cárcel. Y la que te traigo esta tarde, que es Rogaré. Es una versión del Stand By Me de B.B. King. Este hombre, Bruno Lomas, en este clásico del soul norteamericano, estuvo verdaderamente brillante. Ahora lo vas a comprobar. Se convirtió en una balada romántica sencillamente preciosa. Bueno, pues para nuestra buena amiga Teresa Jimeno y para todos los amantes en general de la buena música, Bruno Lomas y su versión de Rogaré.

0: 3 y 43. Jesús María, buenas tardes.
1: Buenas tardes, don José o Pepe.
0: Lo que tú quieras, no sé.
1: Pepe, te conocí como Pepe y Pepe te queda. Un nombre muy común en España.
0: Claro, me conociste tú y me conoce todo el mundo, Pepe. Claro.
1: Sí, también.
0: Bueno, todavía Jesús María, escribano de San Pedro del Pinatar. Supongo que llamas porque quieres saludar, ¿no?
1: Sí, bueno, primeramente a ti, y a tu familia, luego a la familia del técnico que me ha llamado, y me dejó a una dama. Pero para mí es la primera, que es María del Mar Muñoz.
0: Y que no me entere yo. Que no me entere yo, que
1: si
0: saludas a otra
1: oyendo,
0: dama que no
1: que
0: sea...
1: Creo que estará por ahí.
0: Muy bien.
1: Un beso grande desde pues, aquí.
0: Muchas
1: desde
0: gracias, querido Jesús, muchas gracias. Tenemos muy poquito tiempo de programa.
1: Y
0: muchas
1: también
0: gracias,
1: saludo, ¿sí?, a mi señora y a todo en general.
0: Un abrazo muy fuerte, cuídate, Jesús.
1: Gracias, Pepe.
0: Gracias, hasta luego.
1: Adiós.
0: Bueno. 3 y 44, recta final del programa. Saquen pañuelos. Esta canción ya la hemos puesto aquí, pero me la ha pedido mi amiga Pepita Nicolás. Y es muy buena amiga. Y es muy buena canción. Así que la vamos a repetir. Se trata de Polizón. Polizón es una de las coplas más conmovedoras, os lo puedo asegurar. Y representativas también del repertorio de Juanito Valderrama. Está inscrita dentro de lo que es la memoria colectiva de la posguerra española, junto a grandes himnos como El Emigrante. También aquí se habla de emigración, en De Polizón. La canción narra una historia de dolor, verdaderamente de dolor. Un emigrante se encuentra trabajando lejos de su tierra, recibe la trágica noticia de que su madre está agonizando.

0: ¿De ahí qué? Pues desesperación. Decide embarcarse, aunque sea clandestinamente, como polizón en un barco con rumbo a la península. Durante la travesía, claro, pasan cosas. Lo descubre el capitán. Pero finalmente logra el hombre, después de estar trabajando 14 horas todos los días en el barco, lo puso el capitán, y logra postrarse junto al lecho de su madre y recibir el último beso antes de que ella muera.
1: ¡Saquen pañuelos!
0: Esta es una noticia lacrimógena, ¿no? Lo siguiente.

0: ¿Qué coplas te traigo? Bueno, esta te la he traído porque me la ha pedido nuestra buena amiga Pepita Nicolás, a quien saludamos cariñosamente, como ella sabe. Tenemos llamada, Remedios. Hola, Reme Planes, buenas
1: hola,
0: tardes.
1: Hola, buenas tardes, vamos muy corriendo. Me ha encantado la canción esa que has puesto.
0: Claro, son canciones bonitas.
1: Es preciosa.
0: Tristes,
1: me recuerda a mi padre. Bueno. Me recuerda a mi padre que le encantaba.
0: ¿Qué tal? ¿Cómo lo llevas?
1: Pues bien, pasando cositas buenas, cositas regulares. Y así, y mira, no quiero que se me olvide.
0: A ver, cuéntame.
1: Quiero mandarle un saludo a Tere Jimeno, que la oí la semana pasada.
0: Sí.
1: Y me encantó que llamara también.
0: Bueno, no sé
1: es
0: si...
1: Es que somos un montón de amigas de... Sí. De la Gramola, de Jesús Sancho. Uh-huh. Madre mía. Que era tan grande como tú.
0: Hoy la he comprado mucho más grande, mucho más. Ya me gustaría a mí.
1: Bueno,
0: ya me gustaría.
1: No, era parecido a ti también.
0: Yo soy un aficionado.
1: Bueno, si me comparas con eres un profesional.
0: Bueno, vamos a ver. Bueno. Te digo que hoy he complacido a Teresa, espero que le haya gustado la canción y que me vuelva
1: me gusta a mí también.
0: A llamar otro día. Sí. Bueno, Reme, muchas gracias por tu llamada. Un besito muy fuerte.
1: A todas las que me han saludado a mí, a todas en general.
0: Gracias.
1: A todas.
0: Adiós.
1: Adiós, buenas tardes.

0: soñar.
1: ¿Sabes en qué sección estamos? Coplas del mundo. Te traigo una canción esta tarde que te vas a chupar los dedos. La copla del siglo XX, está repleta de celos, celos posesivos, de navajas, de asesinatos, ¿verdad?

que entonces se llamaba un crimen pasional, y era sencillamente violencia de género, y era sencillamente, pues, crímenes machistas, pero había venganzas pasionales, eran recursos de los letristas, como por ejemplo Lola Puñales, o Romance de la Otra, la canción Cría Cuervos, que la hemos escuchado aquí, o A Ciegas, de Miguel de Molina. Hoy te traigo en Coplas del Mundo una canción que es un éxito internacional. La interpreta Tom Jones. La lanzó en el 68. Es una canción que combina a la perfección esa maravillosa, potente voz de Tom Jones con un ritmo y unos arreglos preciosos a ritmo de vals, mezcla de vals y música flamenca, ¿verdad? Tuvo un éxito tremendo, ya te digo. Fue número uno en muchísimos países, en Francia, en Suiza, en Irlanda, en España, en Reino Unido. Y la canción narra, pues, una historia muy triste y que además, fruto de lo que narra, hay cierta polémica, cierta controversia sobre esta canción. Nosotros la vamos a poner porque siempre que actúa Tom Jones en sus macroconciertos, siempre la interpreta ante millones de personas. Y en internet, pues en YouTube, tiene reproducciones, bueno, las que quieras y más. Es una canción dramática que habla de un crimen pasional, como se decía entonces. Pero el protagonista espía a través de una ventana a su amada y mientras que ésta está con otro hombre. Ay, Delilah, Tom Jones. Coplas del Mundo.

queridos amigos, mis queridas amigas, muy a nuestro pesar, tenemos que irnos. Si esto se tratara de una corrida de toros, habría que decir que los toreros han estado muy aseados, muy bien, muy en su sitio, ¿eh?

Oh, tendríais que haber visto a María del Mar Muñoz manejando los teléfonos. Oh. O a JJ Vaca manejando el capote con los potenciómetros, con los interruptores, con el teléfono. El más veterano, hasta regular. Ha salvado la tarde. Mis queridos amigos, mis queridas amigas, nada más por hoy. Ha sido un placer. Os voy a dejar con la canción invitada, que no es cualquier cosa, no. Esta canción fue número uno en 25 países. Proviene de los años 80. Cuando se hacía buena música. Menudo arranque de sintetizadores tiene esta canción. Año 1986. Con esta canción os voy a dejar la cuenta atrás final. El grupo sueco Europa. Ahora un murmullo leve. Y ahora una gran voz

La letra evoca otro viaje espacial de la humanidad. Imagina a la humanidad partiendo hacia otro planeta. Aunque no estaría mal que se fueran algunos a otro planeta. Los malos. Nada más, gracias por la atención prestada. Ha sido puro placer hacerte compañía, estar contigo este domingo de nuevo. Ahora las noticias, la actualidad en la región de Murcia, en España, en el mundo, después los deportes. ¡En juego! Dirigido y presentado por...

tengas una buena semana. Que todo lo que te ocurra sea bueno. Sí, pero recuerda, pon un poquito de tu parte. Hasta el domingo que viene. Adiós, adiós.

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Hey, bienvenidos a Crónicas Apasionadas, un viaje sonoro, muy desordenado, también muy emocionado, a través de la historia de la música popular.

En 1960 se publicaba este Marcianita del argentino Billy Cafaro en nuestro país y fue un enorme éxito. En aquellos años y también en la década anterior, en los 50, el mundo tenía una auténtica fascinación por el espacio. Y este Marcianita, con una buena dosis de humor, es un buen ejemplo de aquello. Seguimos con música que venía de Latinoamérica. El chileno Sergio Inostroza, acompañado de la orquesta de Luis Arraigada, y lo que fue el reggaetón de los años 60, el Twist.

La nueva ola chilena y el twist del tren de Sergio Inostroza. Y la gran revolución que supuso el twist era que ya no había que bailar en pareja, además de que era música hecha ex profeso para los jóvenes. Se bailaba de forma individual, sin moverse apenas del sitio, los pies ligeramente separados, el peso sobre las puntas de los mismos, y básicamente el twist consistía en girar las caderas de un lado a otro, como si se quisiera apagar un cigarrillo con los zapatos, y además como si con una toalla te estuvieras secando la espalda. Fue un auténtico boom, fue una auténtica revolución en todo el mundo. Lo bailaban los famosos y los que no eran famosos, y bueno, pues cambió el sentido de la música popular. El gran culpable fue Han Ballard con sus Midnighters.

Van Balar y The Twist en su versión original. Ya el nombre, girarse o el giro, indicaba en qué consistía el baile. Crónicas apasionadas en Onda Regional, como es habitual, con música bien añeja. Y vamos con una chica, 1962, una chica española, se llamaba María del Pilar y fue una auténtica pionera en esto de la música juvenil. Entonces no era nada habitual que una chica se dedicara a este tipo de música. Ella contaba en una larga entrevista en FM que, bueno, pues

le costó una pelea con su familia, pero finalmente creó un grupo llamado Mimo y los Jumps y pues se tuvo con sus EPs cierto éxito. Entonces todavía era algo minoritario. Hizo una versión del Mr. Twister de Connie Francis.

Mimo y los Jam, auténticos pioneros de la música juvenil en nuestro país. Y otra pareja de hermanas, Tina y Tessa, también fueron pues de las primeras en grabar música joven. Lo hicieron en el sello Regal y, por supuesto, entre sus temas había un twist.

Tina Itesa y su lección de twist, y en realidad los arreglos eran de orquesta, no, la música española no estaba preparada para estos nuevos sonidos juveniles y no había bandas como la que llevaba Han Ballard, que realmente puede ser una banda de rock and roll. Aquí era mucho más orquesta, que era lo que habitualmente funcionaba en los estudios de grabación. Imagino que en Regal, en el sello en el que grabaron, pues tendrían sus músicos base, sus músicos de sesión, y esos son los que grabaron esta lección de twist. Un tema más de 1962 que fue la auténtica explosión del nuevo baile, como decíamos, el reggaetón de los años 60 en España. Las hermanas Navarro, que cantaban cualquier tipo de música, eran un poco oportunistas. Ellas querían tener éxito y bailaban y cantaban lo que hiciera falta. Y el twist de las Navarro.

0: Navarro.
1: Las mexicanas Socorro y Rosina Navarro, que a lo largo de su carrera cantaron boleros, mambo, cha-cha-cha, twist, rock and roll, en fin, lo que hiciera falta con tal de triunfar. La verdad es que eran muy guapas, bailaban muy bien y cantaban bien, y además tuvieron éxito bastante en Latinoamérica y publicaron en nuestro país. Y vamos con un dúo que marcó realmente el inicio de la explosión de la música juvenil en nuestro país.

El dúo dinámico, por supuesto. Solo en 1962 los catalanes publicaron 6 EPs con 4 canciones cada uno, una auténtica barbaridad, y es que estaban en plena forma, en uno de sus mejores momentos, y eran sin duda el dúo favorito de los jóvenes en España. Un tema más de Twist, de uno de nuestros cantantes favoritos, el argentino Billy Cafaro, con el que hemos iniciado esta edición de Crónicas Apasionadas aquí en Onda Regional, y su versión del clásico Let Twist.

Y continuamos en nuestra década preferida, cómo no, en los años 60 del siglo pasado y en aquel año 62 en el que el twist se convertía en el baile de moda. Mel Tormé publicó un tema que también fue éxito, Coming Home Baby, volviendo a casa, nena, que Sylvie Vartan, la novia de Francia, la novia de Johnny Hallyday, la chica Yeye por excelencia, tradujo al francés como

super potente el solo de órgano Hammond en este Netan Bapa de Sylvie Vartan. Y también consiguió éxito en Francia en los años 60 y posteriormente en toda Europa una cantante de origen británico llamada Gillian Hills. Ella tuvo un éxito que se llamaba Toot Toot Toot. Más o menos como la señal de comunicando del teléfono. En aquellos años no había móviles y si querías hablar con tus amigos tenías que utilizar el teléfono fijo y obviamente no siempre estaba la persona con la que querías hablar al otro lado de la línea esperando. Es un cover de un grupo afroamericano de chicas, un trío llamado The Lollipops.

El teléfono comunicando y la desesperación de Gillian Hills, que era la perfecta chica Yeye. En la moda de las chicas Yeye inundó toda Europa, surgiendo de Francia, y en España también hubo. Ya hemos dedicado pues algunos programas a las cantantes Yeye españolas. Y en Francia, pues además de Sylvie Vartan, por supuesto, también estaba Françoise Hardy, aunque hacía más canción sentimental, Sheila, y una cantante estupenda llamada France Gall, que ganó en 1965 representando a Luxemburgo el Festival de Eurovisión con Poupée de Cire, Poupée de Son, muñeca de cera, se tradujo en España, que era una composición de Serge Gainsbourg. Y en 1964, France Gall, la chica Yeye, también tuvo un enorme éxito con otra

Set on Belle Fille de Franz Gall, que durante un tiempo en su carrera, durante un tiempo largo, renegó de su época yeye y además ni siquiera cantaba sus grandes clásicos de aquellos años en sus conciertos. Tuvo una vida agitada, Franz Gall. Y pensamos siempre que las canciones que se han convertido en clásicos de los años 60 de la música popular europea fueron grandes triunfos en su momento, y hay veces que no. Por ejemplo, Gigliola Cinquetti presentó en 1969 una canción al Festival de San Remo y quedó en el sexto puesto. No ganó el festival y no era de las favoritas. Y sin embargo, La lluvia, pues ha quedado como uno de sus clásicos.

Gillo La Cinquetti cantando en castellano su éxito La Lluvia, que, como decíamos, no triunfó en el Festival de San Remo. En aquellos años era muy habitual que las canciones se grabaran, al menos las que se pensaba que iban a tener éxito, en varios idiomas. Los Brincos cantaron en italiano, en francés y, supongo, no recuerdo bien, también en inglés. Y en 1967, dos años antes de La Lluvia de la italiana, la que ganaba el Festival de Eurovisión era la británica Sandy Shaw, que en aquel single salía con los pies descalzos, algo pues tremendo para la época, era pues como muy sensual. Cantó también en castellano su Marionetas en la cuerda.

0: More.
1: Sandy Shaw, que como decíamos en aquel single azulado con un fondo liso, aparecía con su minifalda, con un sombrero estilo pues así cordobés y descalza con sus medias negras, verdadera sensualidad que pues en aquella época no era nada habitual. Era muy valiente Sandy Shaw, la verdad es que recuerdo que en alguna entrevista contaba que cantó lo que siempre quiso y no se dejó manejar por las discográficas. Y continuamos en Crónicas Apasionadas en Onda Regional con uno de los grandes de la música italiana de los 60, Gianni Morandi, que tuvo un enorme éxito en nuestro país.

con una versión en castellano de su tema llamado Hoy de Rodillas. En la dirección de orquesta y en los arreglos, como director musical de la RCA, antes de ser mundialmente famoso como compositor de bandas sonoras, Ennio Morricone.

0: Inginocchio da te se llamaba la versión original de este Hoy de rodillas de Gianni Morandi, que fue un enorme éxito en toda Europa con esos arreglos además formidables y muy originales de Ennio Morricone. Y un año después, 1965, Jimmy Fontana, también italiano, conseguía un éxito estratosférico con su tema Il Mondo, El Mundo. De nuevo, allí estaba Ennio Morricone como jefazo musical de la RCA y este tema Jimmy Fontana también lo cantó en castellano.
1: No.

Rita Pavone, otra de las grandes del pop europeo del siglo pasado, cantando en castellano su éxito Cuore. Y hasta aquí esta edición de Crónicas Apasionadas en Onda Regional. Que los vientos os sean propicios, que el mar esté de vuestro lado y que la fuerza y el P.Algoritmo os acompañen. Nos dejamos con otro de los míticos del pop de los 60, Cliff Richard, y su versión en castellano del Eurovisivo Congratulations.

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1: Hola, muy buenos días, amigos oyentes. Estamos los del campo, los de Onda Regional de Murcia, en esta mañana ya del mes de octubre, que ha entrado con cierta sensación de cambio de clima, con algunas lluvias, muchos problemas y dificultades para los amigos agricultores valencianos y tarraconenses y castellonenses. Felizmente en la región de Murcia una lluvia que en algunos sitios ha caído un poco más y en otras zonas un poco menos, pero no parece que haya hecho ningún daño que tengamos conocimiento. Domingo Filiu se va a ocupar en la parte técnica de que todo suene bien. Hoy nos visita en el estudio de Onda Regional de Murcia el consejero de Agricultura de la región de Murcia, Joaquín, buen día. Es verdad que estuvo cerca del final de la pasada temporada, pero ha pasado todo el verano, ha pasado todo el mes de septiembre y hay unas cuantas cosas importantes a las que hay que darle vuelta y ha sido tan amable de acompañarnos. Pero siempre empezamos con nuestras noticias. Las cooperativas agroalimentarias de FECOAN ya tienen todo dispuesto para una nueva edición de Fruit Attraction 2026, ejemplo de calidad y de sostenibilidad. Las cooperativas llegan a Madrid, costes de producción que está teniendo la situación internacional actual y los diferentes conflictos bélicos. En este sentido, FECOAN remarca que a pesar de la falta de alternativas ante la retirada de productos fitosanitarios, la subida del gasóleo y la competencia de terceros países, las cooperativas agroalimentarias siguen jugando un papel clave ante los mercados globales. Reuniones con presencia de los técnicos de FECOAN, como la Mesa Regional de Frutos Secos, para analizar la situación del sector esta campaña y el Comité de Seguimiento del Plan Estratégico de la PAC. Y por último, FECOAN estuvo esta semana en la Feria de Economía Social y Emprendimiento Rural de la Región de Murcia. La Federación pudo exponer a todos los visitantes cómo el trabajo de agricultores y ganaderos es fundamental a la hora de contribuir a la sostenibilidad económica, social y medioambiental del mundo rural a través del modelo cooperativo. 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

0: región de Murcia del ramo, de la cosa. Joaquín, un saludo, muy buenas.
1: Hola, encantado de estar aquí otra vez.
0: Gracias, gracias por aceptar nuestra invitación. Esta semana se ha celebrado en Murcia un simposio importantísimo sobre uva de mesa, que ha puesto encima de la mesa el valor que tiene el trabajo de la investigación que se está haciendo en la región de Murcia. ¿Qué sensación le han quedado después de escuchar a los expertos estos días en la región de Murcia y que han estado visitando y generando primero un montón de negocio para la ciudad y para la región, porque están todos los hoteles llenos y los restaurantes, pero desde luego la parte importante? ¿Qué opinión tiene sobre ese asunto después de haberles conocido?
1: Bueno, el hecho de que se celebre aquí en la región de Murcia el 11º Simposio Internacional de Uva de Mesa, por un lado es un reconocimiento al trabajo que han desarrollado productores, profesionales, investigadores, ¿por qué no decirlo?, también la administración con nuestras empresas, tanto productoras como exportadoras, el trabajo tan importante que se ha hecho en el ámbito de la uva de mesa durante estos últimos años, ¿no? Una uva de mesa que tiene una calidad reconocida en muchos países de todo el mundo a los que llega y que tiene unas perspectivas de crecimiento, de comercialización, de exportación, creo que apasionantes. Por eso, pues eso, por un lado es ese reconocimiento y por otro lado es una maravillosa oportunidad para seguir avanzando, ¿no? Por un lado con los extraordinarios investigadores y profesionales que hay en la región de Murcia y con los que vienen de todo el mundo, porque hay que recordar que en este simposio de uva de mesa participan más de 600 profesionales que vienen de 30 países de todo el mundo. Nos podemos ir tanto a Australia como Estados Unidos o Sudamérica, Argentina, Perú, vienen de todo el mundo. Y bueno, los retos a los que se enfrenta de futuro, de seguir innovando, seguir acercándonos a las preferencias de los consumidores de todo el mundo, porque en cada parte del mundo las cualidades que buscan en la uva de mesa los posibles consumidores pueden ser diferentes. Y bueno, ahí vamos a seguir innovando, vamos a seguir desarrollando nuevas variedades y sin duda el simposio es un momento clave para compartir toda esa experiencia que hay en todo el mundo, pero sobre todo la que atesoramos aquí en la región de Murcia.
0: Tenemos un Silicon Valley de la investigación en el campo de Cartagena con relación a lechuga, a coliflor, a brócoli, a melón, a sandía, con un montón de empresas multinacionales que están asentadas en campo de experimentación en la zona de Torre Pacheco, de San Javier, de Cartagena, esencialmente en el municipio de Cartagena. Ahí aparece promoción privada, de trabajo privado por parte de estas empresas. En cambio, la fórmula con los frutales ha sido una fórmula público-privada que está haciendo que seamos punteros en la uva, en este caso que hablamos, pero tenemos también programas de mejora de melocotón y nectarina, de ciruela, de cereza, de un montón de cosas. Colaboración público-privada, consejero, ¿ese es el futuro? Que vayan de la mano, un poco, que pongan, digamos, los cerebros, los investigadores que tiene el IMIDA o, dependiendo del Gobierno de España, el CEBAS y la colaboración con los privados.
1: Yo sinceramente pienso que el interés en el desarrollo tecnológico en cuanto a variedades de productos, a la mejora genética de esas variedades, el interés tiene que venir de las empresas productoras y exportadoras, de los agricultores, de los productores y de los que tienen esa visión de exportar el producto fuera de nuestras fronteras. Ellos son los más interesados. Las administraciones tenemos que estar para facilitar ese trabajo. Si podemos conservar, atesorar, impulsar el conocimiento y la investigación, por supuesto, ahí estamos la administración, pero ya si se da la combinación entre ambos intereses, pues se llega al éxito, ¿no?, que es lo que ha sucedido en la región de Murcia con las variedades frutales en general y con la uva de mesa en particular, en la que, bueno, pues esa colaboración del IMIDA con el ITUM y con empresas especializadas en el desarrollo de variedades que luego comercializan en todo el mundo, pues nos ha llevado a desarrollar más de 20 variedades, que no es un proceso sencillo, pero que luego se ha demostrado que ha sido exitoso porque esas variedades tienen una aceptación en todos los países. El Reino Unido duplicó su importación de uva murciana el año pasado. O sea, duplicar la importación de uva de mesa.
0: No es duplicar sobre uno, ¿no?
1: Y entonces, bueno, ha sido la verdad esa colaboración y que va a seguir así, pues la que ha permitido ese impulso a la uva de mesa en la región de Murcia.

No debimos de tratar muy mal a nuestro próximo invitado cuando pocos meses después de haberse pasado por nuestro campo y vida acepta una propuesta de entrevista nuevamente por nuestra parte. Es el consejero de Agricultura de la Comunidad Autónoma de la Región de... Bueno, de Agricultura y de unas cuantas cosas más, que el apellido en el cargo es francamente muy largo. A nosotros nos interesa el negociado de la agricultura, de la ganadería, del agua también, la parte que le toca a Joaquín. Buen día, consejero de la

0: que es un referente, ¿eh? No tenemos que olvidar que el 90% de la uva de mesa sin semilla que se produce en toda España se produce en la región de Murcia. Y eso para los murcianos tiene que hacernos sentirnos muy orgullosos.
1: Consejero, la semana pasada escuchábamos ciertos tambores de guerra en torno a la situación que están viviendo con el precio de los fertilizantes, con el precio del combustible. Esta semana salió la inflación que hablaba de un 4,1% de subida sin tener en cuenta los carburantes. ¿Qué se puede hacer? ¿Qué le puede ofrecer la administración para echarles una mano en esta situación que todo el mundo reconoce que es muy complicada y que va a terminar repercutiendo en el precio, va a seguir incrementando el precio de las cosas?
0: Y además, cuando oyes la situación en los países vecinos de la Unión Europea y otros que han salido de la Unión Europea recientemente, como oímos las noticias estos días de Francia, del Reino Unido, incluso con problemas de abastecimiento de algunos combustibles, la situación parece que no apunta a que mejore rápidamente, ¿no? Pero ahí, para eso tiene que estar un gobierno. Es decir, tiene que haber un gobierno que adopte las medidas, porque es quien tiene el margen para adoptar esas medidas. Todos sabemos del enorme porcentaje de impuestos que conllevan los carburantes. Y todos sabemos también los aranceles, costes que tienen los fertilizantes en su entrada. El gobierno tiene que reaccionar y lo que no puede hacer es poner parches cuando suenan tambores de guerra, como usted señalaba al principio. Y hay margen suficiente para dejar de ingresar más por el aumento del coste básico del... Pero el margen de impuestos que se le aplica al combustible tiene que frenarse, incluso disminuir en estos momentos. Lo que no pueden los agricultores es sacar sus tractores con este coste tan importante. Bueno, si recordamos que hace un año el coste podía estar en 1,10, 1,20 y ahora lo tenemos ya en 1,8. Es un coste, no se puede incrementar el 50% del valor del combustible. Y ahí el gobierno tiene que adoptar las medidas que aplican directamente a los costes de ese carburante y de los fertilizantes. El gobierno regional lo que hace, pues dentro de sus posibilidades, que como saben, pues los presupuestos de la comunidad autónoma están limitados por esa financiación escasísima que tiene la región de Murcia. Bueno, aún así, pues ponemos en marcha, como hicimos el año pasado, un plan de apoyo precisamente a los sectores que más baja rentabilidad pueden tener, por muchas circunstancias, pero también las del momento del coste de los combustibles y los fertilizantes, y pone en marcha un plan de apoyo, igual que lo hizo el año pasado, con más presupuesto en esta anualidad, para intentar ayudar a esos cultivos, a esas explotaciones que tienen menor rentabilidad y que, lógicamente, lo pasan peor cuando llegan circunstancias de este tipo.
1: ¿Está hablando del secano?
0: Sí, del secano, también del ovino y del caprino, en el caso del secano, pues del olivo, del almendro, también el cereal o el viñedo, que arrastran un déficit importante en cuanto al agua, que están saliendo de unos años importantes de sequía. Hace un par de años se acumularon 3 años de una sequía importante y ahora que parece que están intentando salir, bueno, pues el coste de la producción le está afectando, ¿no? Bueno, pues todos esos sectores se van a ver apoyados por este plan del gobierno regional.
1: ¿Esto se marca en el plan de apoyo del sector agrario?
0: Sí, este es el segundo año que el gobierno regional, con nuestro presidente a la cabeza, que es yo siempre lo digo, que es el mayor aliado de los agricultores, no saben lo que los defiende, lo que los apoya y, bueno, intenta siempre estar a su lado y conocer al detalle cada circunstancia por la que atraviesan. Este es el segundo año y el año pasado se puso por primera vez este plan de apoyo con 8 millones de euros y en este segundo ejercicio, en 2026, ese importe ha subido a 12 millones de euros, ¿no? Bueno, pues una muestra de que el apoyo del gobierno regional va a estar siempre ahí, insisto, dentro de las posibilidades, ¿no? Y con la situación de financiación que tiene la comunidad autónoma, incrementar un 50% el presupuesto del año pasado creo que es significativo.
1: ¿Ahí se marca también el adelanto de los pagos de la PAC?
0: No, esos adelantos, no sé si se refiere a si se enmarcan en la situación, ¿sí?, también que tenemos.
1: No, ese plan de ayuda, ¿no?
0: De ayuda, están al margen, los adelantos de la PAC están al margen, pero forman parte del apoyo que necesita el sector en este momento, ¿no? Cuando hablas con los agricultores, con nuestros ganaderos o con los pescadores, ellos tienen que pagar el combustible cada vez que llenan un depósito. Y luego ya, cuando hagan su declaración.

0: verán si tienen alguna bonificación, alguna devolución de parte del coste que han tenido, pero tienen que pagarlo. Y en este momento, pues bueno, pues están atravesando situaciones complejas. Bueno, y el gobierno regional, consciente de esa situación, pues quiso también adelantar al máximo las ayudas de la PAC, que tradicionalmente se pagan a partir del 15 de octubre. Y este año, en el verano, ya le anunciamos al Ministerio que nosotros íbamos a ser una de las comunidades que queríamos adelantar esas ayudas. Nos comprometimos a hacerla a primeros de octubre, pero lo hemos hecho a mediados de septiembre. Hemos sido la primera comunidad autónoma en iniciar esos adelantos de la PAC. En el primer lote ya han entrado más de 6.000 agricultores, 500 ganaderos, con unos importes que han superado los 22 millones de euros, ¿no?
1: Siempre tan criticada la administración por pagar tarde, alguna vez habrá que elogiarla, cuando además ha sido así y el sector lo reconoce, consejero. Es frustrante cuando uno ve problemas gordos, auténticos, que tiene la gente y le gustaría poder influir más en la solución de los mismos.
0: Pero al igual que sucede con los fitosanitarios, es que estaba trasladándome usted la pregunta y como no me lo ha concretado en ningún sitio, mi cabeza ha pensado en los fitosanitarios. Porque al margen del coste de los combustibles, de los fertilizantes, de la situación de competencia desleal que puede venir de países de fuera de la Unión Europea, la incertidumbre de la futura PAC y el diseño de la futura PAC, los agricultores tienen hoy, y lo van a tener la próxima semana, un problema en su día a día que les resta competitividad y los pone en desigualdad de condiciones en la producción que otros países de la propia Unión Europea, y es el tema de los fertilizantes. Yo le pedí al ministro recientemente, hace dos semanas cuando estuve con él, que nuestros agricultores no lo entienden, el abandono del ministerio, y que no entienden cómo países como Portugal, Italia, Francia y hace dos semanas Alemania aprueban un producto fitosanitario que estamos demandando agricultores y, lógicamente, como voz de todos ellos, el gobierno de la región de Murcia, que se autorice el Movento, por ejemplo. Hay otros muchos, ¿no? Pero el Movento también. Y recibas una respuesta, una negativa tajante, diciendo que el ministro no es partidario de autorizaciones excepcionales. Es incomprensible. Como señalaba usted, incluso Alemania, que lo tenemos como uno de los países más exigentes en cuanto a la calidad y a la seguridad sanitaria, que aprueben un producto que aquí nos niega nuestro Ministerio de Agricultura y nos hace estar en una situación de desventaja.
1: Hay veces en los que los debates...
0: Y eso no se puede entender y no puedes hacer nada.
1: Consejero, a veces se entiende que haya dificultad para aplicar algo porque hay una contraparte que tiene unos argumentos que tú los aceptas, o sea, los compartes o no, pero están ahí esos argumentos. Pero ¿quién está detrás de ese no a poner sentido común en este tipo de situaciones? ¿Quién está detrás? O sea, ¿quién es el que defiende el no?
0: Pues yo entiendo que deben ser cuestiones o voces medioambientales las que no permiten o no dejan o aconsejan mal al ministro de Agricultura para impedir que estos productos se utilicen aquí, pero todas esas voces medioambientales o quien sea que esté detrás, incluso el propio ministro, tiene que saber que productos que se producen en Alemania, en Portugal, en Francia o en Italia pueden estar en los lineales de nuestros supermercados aquí en España. Entonces es un sinsentido, o sea, es que no tiene ninguna explicación. Lo que sí es verdad es que nuestros agricultores no lo entienden y no pueden luchar en las mismas condiciones que nuestros países vecinos.
1: Consejero, ha empezado el año hidrológico. Bueno, más allá de esa sensación de que hay dificultad con el trasvase, hay una verdad que no admite controversia, que es que los pantanos están llenos, están bastante llenos y tienen más de 1.000 hectómetros de reserva. Y a pesar de eso, el SCRA, ayer, la semana pasada estaba con nosotros el presidente del SCRA y nos hablaba de esa incertidumbre a la que se enfrentan los regantes. Venimos de ver cómo se han inaugurado unas instalaciones estupendas en Librilla, de mejora, de sus regadíos, que vale un montón de dinero, que ese dinero merecerá la pena haberlo invertido si hay agua para que impacte poco en cada metro cúbico y se produzcan limones extraordinarios como los que se producen en esa zona. Pero con relación al trasvase, ¿le podemos ofrecer algún tipo de certidumbre a los agricultores de cara al futuro? Con relación, yo sé que la posición del gobierno regional ha sido siempre de primera línea de combate en ese asunto, levantando la bandera claramente, pero ¿qué le podemos comentar a la gente?

0: La certidumbre que podemos ofrecerle es que la región de Murcia va a influir de forma extraordinaria en el próximo gobierno de España. Y la región de Murcia está trabajando ya en las actuaciones y programas que se pondrán en marcha con el próximo gobierno que necesita este país. Porque es así y porque está planificándose todo lo que va a suceder durante las primeras semanas y meses del próximo gobierno de España. Un gobierno que, sin ponerle nombre, todos esperamos que actúe con justicia territorial, con sentido de Estado y que estructure y acabe con las divisiones en este país de algo que nos tiene que unir y que, en cambio, ha estado generando división, porque algunos se han encargado en hacerlo, ¿no? Entonces, esa certeza está, y yo se la puedo asegurar a todo nuestro sector agrario, que va a ser así. Decía usted, los pantanos están llenos, las cuencas de España almacenan agua suficiente para todo el país. Si no se rompen las infraestructuras y se arreglan rápidamente, como la del trasvase Tajo Segura, que nos pone en duda siempre, porque es que, como ya no nos fiamos de cuáles son las intenciones definitivas, cualquier excusa le puede servir para limitar ese trasvase de agua, ¿no? Porque nunca han actuado desde el Gobierno de España de forma positiva para la región de Murcia, así que cuando surge una cuestión de este tipo, pues ponte en lo peor, ¿no? Como decimos habitualmente. Espero que no sea así y, bueno, en cualquier caso, es verdad que lo que más amenaza a la región de Murcia en materia hídrica es el Gobierno de España, porque lo han manifestado abiertamente a lo largo de todos estos años, y yo creo que esa amenaza está pronto a desaparecer. Es un gobierno que está en un declive día tras día y tienen cosas más importantes que resolver para ellos que creo que atacar otra vez el trasvase Tajo Segura. Espero que no les dé tiempo, que aquella promesa no se cumpla.
1: Usted pertenece a la dirección, no sé si lo sigue haciendo, pero creo que pertenece a la dirección del Partido Popular. El asunto entre comunidades autónomas está relativamente claro para decir a la gente que si cambia el gobierno automáticamente se va a solucionar el tema. Quiero decir, porque hay una sensibilidad en cada territorio y sabemos que este es un tema delicado, ¿no? Que la gente enseguida se pone erguido y se pone atento. Pero en ese sentido, ¿cree que hay un clima para que pueda explicar eso que usted estaba diciendo, insinuándonos o diciéndonos explícitamente en la anterior respuesta?
0: Aquí sobra la ideología, sobran los debates territoriales. Lo que hay que poner encima de la mesa son las disponibilidades hídricas en el conjunto del país, las necesidades de cada territorio, ¿por qué no?, sus aspiraciones también, coordinar la elaboración de la planificación de las diferentes demarcaciones hidrográficas, no cada una por su lado, porque es que no tiene sentido. O sea, las cuencas hidrográficas no son de ningún territorio, porque comparten territorios, discurren por diferentes países incluso, y no tiene ningún sentido. Entonces, es poner encima de la mesa las disponibilidades hídricas, una planificación real, cierta, basada en los datos y en los números y en las cifras, poner encima de la mesa las necesidades de todos los territorios y ordenarlo. Si se ordena la distribución de ese recurso en el conjunto de los territorios, atendiendo, porque hay recursos suficientes para atender todas las necesidades, nadie puede quejarse. Si la comunidad vecina de Castilla-La Mancha y Madrid necesitan infraestructuras de depuración para mejorar la calidad del agua del cauce, que se hagan. Murcia estará encantada. Murcia lo hizo hace 25 años, algunos más quizá, pero en los últimos 25 años ha desarrollado un sistema de infraestructura para que la calidad del río Segura sea hoy la que es. El río Segura y el resto de cauces naturales que tenemos. Estaríamos encantados de que se hicieran allí. Y no tenemos ningún problema en que se invierta en ese. Entonces creo que hay capacidad para atender a todos los territorios y por eso creo que con objetividad y con los datos podremos evitar que haya enfrentamientos, independientemente del color político de los gobiernos regionales, si así lo quieren y están por esa labor, si abandonan, lógicamente, el debate ideológico.
1: Consejero, está el sector haciendo la maleta, porque se van de feria, ¿no? Los productores de la región van por todas las ferias del mundo, pero hay dos esenciales, la Feria de Madrid y la Feria de Alemania, otra vez con récord, ¿no? El espacio destinado a la región de Murcia es casi récord en cualquiera de esas ferias, ¿no? No sé, quería comentar algo con relación a ese asunto y esa novedad que se produce un año más, ¿no?
0: como muchas veces, incluso creo que

0: hablamos en aquella entrevista, me viene la figura de mi abuelo, que fue el que me acercó a la huerta, ¿no?, de su pueblo. Claro, y cuando le oigo a usted decir que están haciendo las maletas, yo digo, ¿cómo los agricultores de hace 60, 70, 80 años iban a pensar que iba a haber una industria de la agricultura tan potente, con agentes comerciales como los que tenemos hoy, con empresas exportadoras como las que tenemos hoy, llevando los productos de la región de Murcia pues a cualquier lugar del mundo, ¿no? Y sin duda, bueno, pues usted lo decía, las ferias que vienen por delante, la inmediata Fruit Attraction en Madrid la próxima semana, sin duda es un escaparate extraordinario para consolidar los mercados que ya tenemos y ampliarlos, y para abrir otros nuevos, ¿no? Ahí hay más de 120.000 profesionales de 150 países de todo el mundo, que desde luego es una oportunidad única de encontrarlos todos en un mismo recinto. Y la delegación murciana, pues y la presencia murciana, pues otra vez de éxito, ¿no? 123 empresas expositores que van a ver expositoras que van a ver en la feria. Nuevamente una cifra récord y una delegación murciana que va a volver a estar encabezada un año más por el presidente de la comunidad autónoma, Fernando López Miras, que desde luego es un respaldo y un apoyo extraordinario para todo el sector, y que juntos, bueno, pues vamos a seguir mejorando todos esos mercados y ampliándolos. Ahora mismo el mercado de China o el de Oriente Próximo, Emiratos Árabes, es un mercado con mucha capacidad de seguir ampliando las exportaciones, y yo sé que todas nuestras empresas productoras y exportadores van a darlo todo para que así sea.
1: La última, en la agenda del consejero en ocasiones hay visitas a campo o visitas a explotaciones. A mí me parece súper divertido cuando veo esas fotos, a veces tengo conocimiento previo, luego lo veo a través de las redes sociales. Cuéntenos lo último que le ha impresionado, o la última persona anónima, entre comillas, que ha conocido, que le ha transmitido algo que, bueno, que ahora mismo le venga a la cabeza, ¿no? Lo último que le haya hecho, como se suele decir, le haya hecho gracia, ¿no? O le haya resultado curioso.
0: Bueno, pues mire, como estamos en la celebración del 11º simposio de Uva de Mesa, me sorprendió enormemente la calidad de las explotaciones de uva de mesa que tenemos en la región. Lo hice de la mano de un profesional que ha montado pues una empresa puntera a nivel mundial en uva de mesa. Estuvimos en Alhama, bajo unos parrales que no tenían fin y en los que se veían, y fíjese que los aclaran cuando están creciendo los racimos, pues aún así, y que tenían menos de los que habían surgido en esta campaña, se veían más racimos que hojas bajo los parrales por el tamaño que tenían. Y luego, bueno, cuando los pruebas son absolutamente extraordinarios. Y cuando ves cómo los cuidan, todas las labores y las tareas que les ha llevado hasta ese punto para recolectar esa uva, te das cuenta del mimo que ponen en cada detalle y en la explotación. Cuando vemos ese racimo de uva, ya sea al natural o empaquetado en algún formato, en un lineal de un supermercado, a mí me gustaría que el consumidor que lo coge, se lo lleva a casa y lo degusta, pudiera vivir lo que ha sucedido en los meses anteriores para llegar hasta ahí. Porque sin duda es increíble. A veces no te lo crees.
1: Y a la última, consejero, la suerte que usted tiene, ¿no? Porque si usted fuera consejero de industria y va a visitar una empresa de tornillos, le pueden regalar a modo de cortesía una caja de arandelas. Pero claro, va usted a una, yo qué sé, una cortesía, que no estamos hablando de ninguna mordida. Seguro que una cajica de uva se llevó usted para la casa, que eso se agradece luego con la familia cuando usted hizo un pequeño reparto, supongo, ¿no?
0: Le tengo que decir que allí saboreé de todo lo que pude la uva. Y que, bueno, yo no creo que haya ningún murciano que no haya descubierto todavía la uva sin semilla que se produce aquí en la región de Murcia, pero yo les invito porque desde luego es un producto extraordinario con una textura y un sabor fantástico.

0: y que va a seguir haciendo las delicias este año aquí, en toda España y en todo el mundo, sin duda.
1: Gracias, consejero, por visitar el estudio de Regional de Murcia. Gracias.
0: Un placer, espero que no sea la última.
1: No, seguro que no. Y ahora sí que estamos delante del final de nuestro programa, con el agradecimiento muy particular al consejero de Agricultura de la Comunidad Autónoma de la Región de Murcia, Joaquín Buendía, que nos ha acompañado hoy para darnos su visión sobre cómo estaban las cosas en este momento, sobre todo esa información que nos ha, o esa opinión que nos ha dado sobre la situación del trapase y el nuevo año hidrológico de la feria Fruit Attraction, o la dificultad de los agricultores con el asunto de los combustibles, en el que hay sobre la mesa la posibilidad de que haya de manera inmediata una movilización por parte de los mismos. A partir de este punto, a mí solamente me queda recomendarles que sigan conectados a la radio, que escuchen el informativo de Onda Regional de Murcia y posteriormente el Rompeolas, que es la propuesta de entretenimiento de esta casa para toda la mañana del sábado y toda la mañana del domingo. Y como no, mi agradecimiento a mi encargado general de riego, Domingo Feliu, que se ha ocupado de que todo suene correctamente. Que sepan que mañana habrá mucho más Campo y Vida. Les habló Fernando Vera. ¡Adiós!
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0: Son las 6:30.
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0: Buenos días, bienvenidos una mañana más, un lunes más, hoy 5 de octubre, a esta cita que mantenemos con la actualidad aquí en la radio autonómica de la región de Murcia, en Onda Regional. Comenzamos la plaza pública, hacemos también de nuevo un día más pendientes del paraguas. Hay algunos avisos amarillos que todavía se van a activar o van a permanecer activos en algunas zonas de la región debido a la presencia posible también este lunes de algunas precipitaciones, aunque a la baja, aunque quizás muchos de ustedes, fundamentalmente los que viven en la Vega Media, se vieron de alguna forma sorprendidos ayer por esas tormentas que a última hora de la tarde-noche llegaban a dejar cantidades importantes en el Valle de Ricote, por ejemplo, donde se acumulaban decenas de litros por metro cuadrado en muy poquito tiempo. Les daremos cuenta de esas incidencias que se llegaban a provocar debido a estas lluvias torrenciales intensas durante algunos minutos, como les digo, en algunas localidades, en algunos puntos muy concretos de los términos municipales de Ricote, de Ulea, de Abarán o de Cieza. En Ojós se registraban también cantidades importantes de esa tormenta que pasaba por la zona central de la región de Murcia, hacia la zona también de Abanilla, dejando, como decimos, intensas lluvias, acompañadas además de un importante aparato eléctrico. Tendremos referencias también de la actualidad en el ámbito regional, en otras cuestiones, y abordaremos algo de lo que, bueno, pues forma parte de la crónica nacional. Esa expectativa este lunes, la posibilidad de que el presidente del gobierno, Pedro Sánchez, este lunes decida convocar la anticipación de las elecciones generales. Algo que puede suceder, como decimos, a lo largo de este lunes. De momento, el presidente del gobierno mantiene su agenda, una agenda que pasa por presidir un acto de la sociedad de empresa familiar en el ámbito nacional. Es lo que tiene destacado en agenda, al menos en agenda pública, después de un fin de semana, como decimos, en las que las crónicas desde Moncloa llevan a intensos contactos con dirigentes del Partido Socialista, también con miembros de su gabinete, sopesando, evaluando esa posibilidad, lo que habilitaría a una cita electoral en el país el próximo 29 de noviembre, domingo 29 de noviembre. Pues la fecha que se baraja, el calendario, dicen, si no, se complicaría bastante si se dilata esa decisión que puede tomar o no el presidente del Ejecutivo, acompañado, eso sí, a su idea de que tiene que llevar adelante sí o sí los

0: Decretos que la pasada semana tumbaba el Congreso en torno a la vivienda, unos decretos que entiende el presidente del Gobierno vienen avalados por una demanda de un amplio segmento de la sociedad española, segmento que la jornada de ayer volvió a repetir, manifestaciones como las que se vivía ayer, multitudinaria aquí en las calles de la ciudad de Murcia, demandando ese derecho a la vivienda y considerando que esos dos decretos que tumbaba la mayoría del Congreso de los Diputados son, cuando menos, si no la solución, sí el primer paso para comenzar a trabajar en una solución que dé satisfacción a la carestía de la vivienda en nuestro país, una vivienda que además, apuntan hoy los analistas económicos, se va a encarecer debido a la elevación de los tipos de interés por parte del Banco Central Europeo y del Euribor, que sigue subiendo, sigue escalando puntito a puntito, algo que encarecerá todavía más las hipotecas, restringirá ese mercado financiero hipotecario, elevando a su vez, de momento no hay freno, al precio de la vivienda. En fin, en esa coyuntura se van a mover las próximas horas, veremos cuáles son los pasos que da o no da el presidente del Gobierno, Pedro Sánchez. Hay más asuntos, los iremos repasando también en titulares, pero estamos pendientes del tiempo. Mari Carmen Ramírez, buenos días.
1: Buenos días, pues seguimos con cielos muy nubosos, con nubes bajas durante la primera mitad del día, que pueden dejar precipitaciones débiles ocasionales e intervalos de nubosidad media por la tarde. De hecho, no se descartan chubascos acompañados de tormentas ocasionales en el noroeste. En esta comarca, aquí en el noroeste, la EMET mantiene, junto con la comarca del altiplano, aviso de nivel amarillo por precipitaciones intensas y por tormentas. Será entre las 5 de la tarde y la medianoche por precipitaciones acumuladas de hasta 15 litros por metro cuadrado en una hora. Las lluvias intensas se produjeron en la tarde-noche de ayer. Según los pluviómetros de la Confederación Hidrográfica del Segura, Ojos fue el municipio más afectado, con más de 50 litros por metro cuadrado. También en Cieza cayeron cerca de 36 litros, 34 en Alhama, 30 en Fortuna, cerca de 30 también en Blanca y en Ulea, y en Abanilla más de 20 litros por metro cuadrado. Al finalizar el episodio de lluvias y tormentas que afectaba ayer domingo 4 de octubre a buena parte de la región de Murcia, sobre todo estas zonas que acabamos de señalar, el Centro de Coordinación de Emergencias, el 112, recibió unas 30 llamadas y gestionó 30 asuntos relacionados con este episodio. La mayoría de estos asuntos tuvieron que ver con problemas de tráfico, 8 en este caso, achiques de agua, 6, y por municipios los más afectados, Abarán y Cieza con 5 cada uno y Ulea con 4. Ninguno de estos incidentes era de especial gravedad. La inestabilidad se va a mantener durante unos días, con presencia de nubosidad alta, probabilidad de precipitaciones, al menos hasta la mañana del miércoles. A partir de entonces, según la previsión que tenemos hasta ahora por parte de la Agencia Estatal de Meteorología, se empezarán a abrir claros y descenderá de manera considerable la posibilidad de lluvia. Las temperaturas hoy en ascenso o sin cambios. Con la previsión de la EMET, va a ser una semana de temperaturas más o menos estables, con máximas por debajo, alcanzando por la mínima estos 30 grados, las mínimas bastante estables, aunque hay un anuncio de caída de los termómetros de cara al fin de semana, que nos llevaría a partir del viernes a temperaturas máximas que estarían más cerca de los 20 grados que de los 30. Como dato destacable, en Murcia el próximo sábado se nos registra una máxima de 23 grados, mínimas incluso por debajo de los 5, rozando los 10 grados en puntos del noroeste y el altiplano. En concreto, hoy esperamos 28 de máxima en Cartagena y Lorca, 27 en Caravaca y en Yecla y 30 en la ciudad de Murcia. Y a esta hora los termómetros marcan 20 grados en Cartagena, 19 en Murcia, 18 en Lorca, 15 en Caravaca y 14 en Yecla.
0: Vamos a resumir la actualidad en titulares.
1: Las intensas precipitaciones provocaban anoche varias incidencias en la Vega del Segura y el Valle de Ricote. Una lluvia intensa en muy poco tiempo que provocó la caída de un muro en Blanca y cortes de carreteras en Ulea, Ojos o Cieza. Víctor Manuel López es alcalde de Ulea.
2: Ha sido una lluvia intensísima que ha durado aproximadamente unos 30-35 minutos. Ha sido un colapso total en cuestión de minutos.
0: En los Alcázares, las brigadas seguirán hoy limpiando tras el episodio de fuertes lluvias del fin de semana. Las playas han quedado destrozadas también en San Javier. Hablan sus alcaldes Mario Pérez Cervera y José Miguel Luengo.
3: Todavía estamos realizando los trabajos para intentar llegar, que no sabemos si llegaremos, y además parece ser que nos enfrentamos a una lluvia el próximo fin de semana de nuevo.
4: Sí que van a generar algún efecto de arrastre de la arena que habrá que tratar de recuperar.
1: Miles de personas salían ayer a la calle en Murcia para reivindicar el acceso a la vivienda. Hoy la plataforma de afectados por la hipoteca se concentra en la Ciudad de la Justicia

0: para tratar de frenar el desahucio de una anciana la semana que viene en la pedanía murciana de Santa Cruz. Francisco Morote.
1: Se trata de una señora de 93 años, con discapacidad, con pérdida de movilidad, con Alzheimer, que además ella no debía nada, avaló con su casa la hipoteca del hijo.
2: UCOMUR reivindica el papel de las cooperativas para solucionar el déficit de vivienda, reclama políticas de cesión de suelo por parte de las administraciones para desarrollar proyectos al margen de la especulación. Juan Antonio Pedreño.
3: Lo que pasa es que en la región de Murcia pues hay un problema también con los espacios. Deberíamos de haber intentado que hubiesen sido para cooperativas para creación posible de cooperativas.
0: El Consejo Económico y Social alerta de los efectos de la subida de precios sobre unos salarios que se revalorizan de forma más lenta. Avisa de que aumenta el paro, la temporalidad, el desempleo juvenil y la brecha de género.
2: A falta de ver cuánto tiempo estará cerrado por obras el Tajo Segura, los regantes del trasvase saludan las perspectivas para el inicio del año hidrológico. Lucas Jiménez es el presidente del Sindicato Central.
4: Arrancaríamos el año en nivel 2, con una pequeña despensa fruto del ahorro de las lluvias que también han caído aquí. Todo parece indicar que puede ser un año también benévolo.
0: Comisiones Obreras convoca al sector bancario a 2 jornadas de protesta en octubre y noviembre para reclamar mejoras salariales. Julio María Dolores, de este sindicato, enumera algunas demandas.
5: Incrementos salariales por encima del IPC, tope al tipo de interés de los préstamos, mejora en los salarios de entrada y eliminar desigualdades internas, más tiempo para vivir, compensando los festivos que caigan en fin de semana.
2: Estudian si recurrir a la grúa de auxilio en carretera más cercana puede acortar los tiempos de respuesta y, por lo tanto, minimizar riesgos para operarios y conductores. La media de atención en Europa es de 30 minutos. Aquí hemos llegado a las 2 horas. Rafael Merino.
6: Ahora lo que se está haciendo precisamente en las pruebas piloto que hicimos y la que vamos a hacer es de que la Guardia Civil va a llamar directamente a la empresa más cercana al lugar del siniestro o la avería, con lo cual los tiempos de espera se van a reducir muchísimo.
0: En nuestra comunidad, la proliferación de cadenas de gimnasios no arrincona a los negocios locales de centros deportivos, que siguen siendo mayoritarios. Alberto García, de la Federación Nacional de Empresarios Deportivos.
7: El año pasado seguía siendo 42 cadenas, ¿vale? O sea, 42 centros que pertenecen a cadenas. Cuando hablamos de centros o gimnasios, y 105 individuales.
2: Y a falta de conocer, como les decíamos, y finalmente Pedro Sánchez convoca a unas elecciones generales tras un fin de semana de reflexión, destacados varones socialistas son partidarios de que disuelva las Cortes. Desde el PP también le piden que apriete el botón electoral. Carlos Martínez, PSOE, Miguel Tellado, PP.
8: Hay una ventana de oportunidad para que la ciudadanía, que ha despertado de una forma contundente, de una forma rotunda, pueda expresarse también a través de las urnas, ¿no?
9: Pedro, no te lo pienses más. Hazlo. Aprieta el botón. Comenzamos la campaña y en menos de 2 meses veremos lo que piensan los ciudadanos.
0: Cataluña cierra un fin de semana negro tras el paso de un temporal que se ha cobrado 2 vidas y deja registros récord en la provincia de Barcelona con más de 280 litros. Anoche se levantaron las restricciones y Inma Solé es subdirectora general de Coordinación y Gestión de Emergencias.
10: Associada al sistema convectiu de massos cal es pot donar per finalitzat. Encara es poden produir alguns xàfecs de tempestes aïllades.
2: En Ceuta, más de 350 agentes de la Policía Nacional comienzan el desalojo del asentamiento ilegal de inmigrantes en la playa del Trampolín. El operativo tiene como objetivo levantar el asentamiento chabolista, donde se estima que viven todavía más de 3.500 personas.
0: 2 jóvenes han muerto ahogados este fin de semana en la playa dels Vivers, en Guardamar del Segura. Al parecer, según testigos, 2 chicos se adentraron en el agua para rescatar a sus parejas, que tenían dificultades para salir. Uno lo consiguió, mientras que el otro fallecía en el agua junto a su novia.
2: Les contamos también aspectos de la actualidad deportiva en titulares. Fermín Oain, buenos días.
11: Hola, buenos días. Carlos Alcaraz busca hoy el pase a la final del torneo ATP de Tokio contra Jaume Munar. El Real Murcia se impuso 2-0 al Gimnàstic de Tarragona y se coloca en posiciones de playoff de ascenso. El UCAM Murcia derrotó 194 al Barça en el Palacio de Deportes. Suma su primera victoria esta temporada. En segunda federación, la Deportiva Minera venció 2-0 al líder, la Nucía. El Cieza goleó 0-4 al Orihuela. El Yeclano empató con el Intercity y el Imperial cayó 3-0 frente al Castellonense. El Pinatar se clasificó ayer para la Copa del Rey tras vencer 0-3 al Atlético Melilla en el encuentro de vuelta de la eliminatoria previa. Hoy se celebra el sorteo de esa primera ronda de la Copa con el Cartagena, el Águilas, el Cieza, la Deportiva Minera y el Pinatar como representantes de la región. Y la Lama del Pozo cayó 2-0 frente al Barcelona B y sufre así su primera derrota de la temporada en Primera Federación.
2: Gabriel Mario Dolores en el control, 6:43.
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3: Seguimos repasando actualidad. Las intensas precipitaciones registradas a última hora de ayer en la región dejaban algunas incidencias en localidades, como les contamos, de la Vega del Segura, como Cieza, Blanca, Ojor, Ricote. En Cieza caía más de 20 litros en apenas 15 minutos, una lluvia torrencial que provocó cortes de luz, la caída de un rayo en la zona de la lonja municipal, aunque sin mayores consecuencias. En Blanca, la lluvia derribaba un muro en la carretera y obligaba a la policía local a cortarla. Se registraban problemas de desprendimientos también en las comarcales en torno a este municipio. En el Valle de Ricote, Ojor registraba más de 50 litros en apenas media hora. Su alcalde lo contaba anoche y decía que no había que lamentar daños.
4: Aquí en el municipio de Ojor, en menos de una hora han caído más de 50 litros de agua. Estamos pendientes de cualquier incidencia. De momento, gracias a Dios, no ha ocurrido nada.
3: Palabras de José Emilio Palazón, el alcalde de Ojos. En Ulea se producían desprendimientos de tierra, piedras y barro en la carretera hacia Archena y en otras vías que dificultaban la circulación. Por la tarde llovía también con fuerza en Águilas, donde se producía una tormenta con importante aparato eléctrico. También se registraban precipitaciones en Mazarrón, débiles aquí en Murcia, también en Yecla o en Mula. Mientras, en los Alcázares, las brigadas locales y autonómicas no han terminado de limpiar las calles tras el episodio del pasado viernes. Hoy se retoman las clases con normalidad y el resto de actividades. Los trabajos empezaban en la zona cero, en los dos colegios públicos del Instituto Antonio Menárguez, cuyo sótano se inundaba el viernes. La lluvia limpia y suave de ayer favoreció que se pudiera además retirar el barro seco de las calles. Mario Pérez, alcalde de la localidad, confía en recuperar la normalidad a lo largo de este lunes. Junto a los centros educativos, el operativo de limpieza se centraba ayer en la urbanización La Dorada. A los bomberos y forestales se sumaba Protección Civil y también varias empresas particulares que aportaban palas de arrastre.
5: Valoriza, que se ha reforzado con más maquinaria y cubas y personal. Aqualia ha reforzado con el alquiler de 3 cubas. Empresas privadas que se ofrecieron desde el primer momento en aquella alerta roja con maquinaria pesada, de pequeñas máquinas de pala. Y también hemos reforzado la empresa de limpieza de edificios públicos Lincamar.
6: Los arrastres provocados por la lluvia torrencial en San Javier desembocaban en las playas, provocando el daño más vistoso en el municipio. Además, se cayó un pino en la iglesia de Roda, que cortó la carretera durante horas. El agua se filtró además en un colegio en obras, el de Loreto, cuya cubierta de fibrocemento se está sustituyendo. El incidente retrasará los trabajos, según el alcalde de San Javier, José Miguel Luengo.
7: Bueno, un colegio que está en obras, que es el colegio de Loreto, se están sustituyendo las cubiertas de fibrocemento, pues estando en esas condiciones pues ha tenido algún problema. Pero vamos, allí están trabajando en la sustitución de la cubierta y con lluvia era de esperar esas circunstancias, lo que hará que se retrase un poquito la obra.
3: Hablando de estos episodios de lluvias del pasado viernes, el Partido Socialista está endureciendo las críticas con la gestión de emergencias que dice hizo el Ejecutivo Autonómico. El Grupo Parlamentario Socialista quiere reclamar explicaciones en la Asamblea Regional. Fernando Moreno, diputado.
8: Con el plan Inunmur en nivel 1 y un aviso rojo por inundaciones, no activaron un dispositivo adecuado de gestión y coordinación de los medios. Y esto es especialmente grave en el caso de los bomberos del consorcio. No había una unidad de mando y coordinación del consorcio, ni se constituyó el puesto de mando avanzado de la Dirección General.
3: El Partido Popular, por su parte, afea al PSOE a través de un comunicado que votara en contra de una iniciativa parlamentaria en la Asamblea con la que se va a instar al Gobierno Central a revisar el estado de las presas en la cuenca del Segura, donde, según los populares, hay 29 grandes presas y 11 balsas de importante tamaño. El diputado del Partido Popular en el Legislativo Autonómico es Jesús Cano.
9: Esta semana el Partido Socialista votó en contra en la Asamblea Regional, algo que tendrán que explicar a los ciudadanos. ¿Por qué lo hicieron? Y explicárselo también a quienes viven aguas abajo. Ante episodios como los que estamos viviendo cada vez más, la prevención no puede quedarse en palabras. Por eso exigimos al gobierno de Sánchez que actúe de inmediato sobre las presas que son de su competencia.
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3: Seguimos, 12 minutos para las 7. La plataforma antidesahucio se va a concentrar este lunes en Murcia para presionar a la justicia e impedir el desahucio

0: y una vecina de 93 años enferma de Alzheimer.
1: Denuncian que un fondo buitre la desalojará el 13 de octubre tras avalar a su hijo con su vivienda. Josefa vive en la pedanía murciana de Santa Cruz y tiene problemas de movilidad, según el portavoz de la plataforma, Francisco Morote.
2: Va a ser desahuciada gracias a los votos del Partido Popular, de Vox y de Junts per Catalunya. Se trata de una señora de 93 años, con discapacidad, con pérdida de movilidad, con Alzheimer, que además ella no debía nada, avaló con su casa la hipoteca del hijo y ahora viene un fondo buitre a desahuciarla.
1: Con su concentración de este lunes reclamarán al juez que valore la situación de esta vecina antes de que se ejecute su desahucio. Desde las 11 de la mañana la plataforma convoca a las puertas de la Ciudad de la Justicia de Murcia.
2: Se han aportado, en fin, toda la documentación necesaria al juzgado y depende del criterio del juez. Así que nos concentraremos a las 11 de la mañana a las puertas de la Ciudad de la Justicia para que el juez sepa el apoyo social que tiene y que tiene que reflexionar y tratar de impedir ese desahucio.
0: Una movilización que sucede a la manifestación multitudinaria que ayer recorrió las calles de la ciudad de Murcia. Por cuarto día, miles de personas salieron aquí en la región para reivindicar un acceso real a la vivienda y reclamar la convocatoria de una huelga general. Entre los manifestantes, el secretario general de los socialistas murcianos, Francisco Lucas, y la diputada de Podemos, María Marín.
3: Estamos en la calle, junto a los miles de jóvenes y de familias de la región de Murcia que están preocupados por la vivienda. Estamos hablando de un auténtico y verdadero drama humanitario. Estamos hablando de jóvenes de la región que ven cómo los precios de alquileres suben sin ningún tipo de control en esta región.
4: Nuestro país, y de forma muy especial en la región de Murcia, donde es una de las comunidades donde más ha subido, por cierto, el precio de la vivienda, ¿no?
0: Más asuntos. La economía social factura 11.000 millones de euros en la región de Murcia, el 20% de lo que mueve el sector productivo. El año pasado se creaban 3.300 nuevos empleos en este sector y 123 nuevas cooperativas. El balance que ofrece el recién reelegido presidente de la Unión de Cooperativas de la región de Murcia, UCOMUR, Juan Antonio Pedre.
1: Pedreño lleva 40 años al frente de esta organización. Recuerda que hace 4 décadas no había políticas de apoyo del cooperativismo en nuestra comunidad y que en este tiempo la región de Murcia ha pasado a ser referente. De 300 cooperativas que había en los años 90 y apenas 3.000 trabajadores, se ha pasado a 2.000 cooperativas y 85.000 empleos en el sector.
5: Próximamente va a venir aquí las autoridades de la Generalitat de Cataluña porque quieren conocer qué se está haciendo. Y la primera semana de noviembre, más de 35 cooperativistas y mutualistas argentinos quieren venir a conocer las políticas que se están desarrollando en UCOMUR, y el sector agroalimentario cooperativo es importantísimo. El sector farmacéutico de España, entre las que está EFAME, representa el 91%, y el sector educativo, las cooperativas de enseñanza, representan más del 50%.
1: UCOMUR quiere cubrir las necesidades formativas y de prospección para que los cooperativistas puedan acceder a sectores emergentes de la economía.
5: El sector de digitalización, el sector de la energía, el sector de la economía circular, el sector de los cuidados, son sectores emergentes con una perspectiva grande de futuro.
0: Juan Antonio Pedreño. Comisiones Obreras convoca al sector bancario de todo el país a 2 jornadas de movilizaciones la semana que viene, y el 4 de noviembre será ante las sedes principales de entidades como Santander, CaixaBank, Unicaja o Cajamar. Reclaman, entre otras cosas, mejoras salariales por encima del IPC, alegando que el sector financiero registra niveles récord de rentabilidad con beneficios históricos que no repercuten en sus plantillas. En la región las concentraciones están convocadas para el 4 de noviembre. Julio, María Dolores, de Comisiones Obreras.
6: Incrementos salariales por encima del IPC, tope al tipo de interés de los préstamos, mejora en los salarios de entrada y eliminar desigualdades internas, más tiempo para vivir, compensando los festivos que caigan en fin de semana, teniendo fines de semana de 3 días y eliminando las tardes de los jueves. Un relevo generacional con prejubilaciones y creación de nuevos puestos de trabajo.
0: Y los gimnasios siguen proliferando en la región. Cada vez se hace más ejercicio, pero a diferencia de otras comunidades, los negocios locales triunfan frente a las grandes cadenas deportivas que están implantando nuevos centros, sobre todo en las grandes ciudades. Lo comenta desde la Federación Nacional de Empresarios Deportivos su presidente, Alberto García.
7: El año pasado seguía siendo 42 cadenas, ¿vale? O sea, 42 centros que pertenecen a cadenas. Cuando hablamos de centros o gimnasios, y 105 individuales. O sea, todavía había multiplicada por 2,5 los individuales a las cadenas, ¿no? Que es un porcentaje que en muchas otras comunidades es inferior. O sea, hay más presencia de cadenas que de individuales.
0: Y vamos a abrir ya nuestra agenda cultural.

0: Muy buenos días, el pianista James Rhodes estuvo el pasado viernes en el Teatro Circo de Murcia, pero antes pudimos charlar con él y escuchar algunas de sus reflexiones. Nos habló, por supuesto, de la actualidad de su intervención en el caso del desahucio de Mari Carmen, que intentó solucionar ofreciéndose en vano a ser él quien pagara el alquiler de la vivienda. Pero también nos dejó interesantes consideraciones en torno al mundo de la música. Nos decía, por ejemplo, que ciertos sectores de la música clásica han tratado de levantar una barrera de supuesta superioridad cultural frente al público. Con su particular manera de expresarse, Rhodes nos confesaba que cada vez que se enfrenta a esas demostraciones de esnobismo, le da textualmente un jamacuco.
1: Es una patraña esta idea que está en este mundo de la música clásica tan cerrada, tan llena de esnobismo y elitismo, que tienes que entender cuántos movimientos hay en una sonata de Beethoven para pertenecer a este mundo. Es que me da casi un jamacuco, me da una rabia. Es que la música es la música. A mí me da igual si es Sabina o Serrat o Brahms o Chopin. Es que ¿quién tiene el derecho de decir tú tienes que entender algo para disfrutar esta música?
0: Hablamos de un pianista reconocido que ha tocado en algunos de los mejores escenarios del mundo, pero también lo ha hecho en colegios y en cárceles, y asegura que en esos espacios ha encontrado un público que muestra más respeto hacia la música y hacia los intérpretes del que expresan muchos de los ricachones con palco propio en los grandes auditorios.
1: El público es maravilloso. Yo he tocado para niños en escuelas o pacientes en hospitales, incluso en cárceles, donde el público tiene más respeto que el típico del Auditorio Nacional como millonario con 82 años. Y ya está. Es que no sé si estamos más cerca o más lejos, pero sí sé que esa música tal vez a lo mejor tiene una reputación un poco negativa, pero si una vez la escuchas puede cambiar la vida, y eso es innegable.
0: El viernes hablamos también en la Hora de la Cigarra de una iniciativa surgida para poner en contacto pequeños proyectos vinculados a diferentes ámbitos de la cultura. Un encuentro de gestores culturales que bajo la denominación de Germinados de Cultura se ha celebrado en el Centro Párraga. Los promotores de esas iniciativas quieren explorar la posibilidad de generar un entramado de apoyo mutuo, como nos explicaba Sandra Rayos, que está al frente del proyecto Pueblo Habla.
2: Por supuesto, buscar sinergia, ¿no? Desde nos hemos cansado de esta idea de estar compitiendo entre nosotros, y creo que es mejor colaborar, y aquí lo que estamos intentando hacer es precisamente crear equipo. Pues a mí me gustaría hacer un video podcast, y me gustaría que, pues eso, hacer una recuperación de lo que son las memorias del territorio, pero una cosa muy importante para mí es que nos sirva esa memoria, ese legado, para imaginar futuro. Creo que estamos un poco hartos, yo por lo menos estoy harta de todos los discursos apocalípticos que se nos vienen encima, y necesitamos ilusionarnos de nuevo con el futuro, y me parece que puede nacer esa ilusión de los pueblos.
0: Otros, como Paula Férez, con su proyecto Al Rojo Vivo, quieren revitalizar espacios culturales que están infravalorados, como el Museo del Vidrio del barrio cartagenero de Santa Lucía.
3: Revitalizar un museo que se encuentra en Cartagena, el Museo del Vidrio de Santa Lucía, es un espacio que tiene un potencial tremendo y que, pues, por desgracia, está muy desconocido ante la población murciana. Entonces, pues, proponemos un nuevo programa cultural, proponemos un rediseño del museo, bueno, un nuevo enfoque. Yo estoy especializada en arte contemporáneo y veo una especial belleza mirar hacia atrás para ver lo que hay hoy. Entonces creo que el patrimonio, valorarlo y tenerlo presente, nos ayuda a tener una perspectiva actual más real.
0: Terminamos hoy, la música la pone un grupo escocés al que vamos a poder escuchar esta misma semana en directo, el miércoles, en la Sala Mamba de Murcia. Son Teenage Fan Club, y su concierto va a coincidir con el lanzamiento de su nuevo álbum de estudio, Do Not Dare to Dream, No Te Atrevas a Soñar, que sale a la venta el viernes.

Pasamos la prensa regional, los principales titulares. La opinión destaca hoy más encarcelados que nunca por delitos contra la seguridad vial. La Fiscalía incoó un total de 3.700 diligencias urgentes en la región, la gran mayoría contra conductores que se ponen al volante tras haber ingerido alcohol. La imagen principal para momento de la manifestación que recorría ayer las calles de la ciudad de Murcia hacia la huelga, dice la opinión. Miles de personas se manifestaron.

0: Agroalimentario Regional a Reino Unido baten el récord histórico. Las compras hasta julio fueron un 18,8% más que el año anterior. La imagen en Murcia para la victoria del Real Murcia ayer en Nueva Condomina, 2-0 frente al Nastic de Tarragona, lanzado hacia el derbi. Hay espacio también para la victoria del UCAM sobre el Barça. Le vuelve a sorprender, se impuso en el Palacio por 100-94. Imagen que se sustituye, la verdad, de Cartagena, la principal, por la de dos aficionados, uno del Real Murcia y una del Cartagena. Corazones divididos en el derbi, nos cuenta la verdad el Grana, Antonio Gil, y la albinegra, Pepa Acosta, muestran el lado más romántico de un choque de alto montaje. Cuenta el diario La Verdad que el bypass del arco noroeste reduce las retenciones y que la vista contra 37 empresas por dañar el Mar Menor amenaza con retrasarse en su juicio hasta el año 2028. Son las 7.
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0: Seguimos repasando actualidad esta mañana de lunes 5 de octubre aquí en Onda Regional, en esta Plaza Pública Noticias, en la radio autonómica. Lo hacemos también como cada mañana desde esta hora con la televisión, en compañía también de los espectadores de la televisión autonómica de 7, región de Murcia. Jornada hoy de nuevo pendientes en algunos puntos de la geografía regional de las precipitaciones en forma de tormenta que vuelven o pueden volver a presentarse durante la tarde. Se van a activar algunos avisos amarillos. Ayer las tormentas llegaban también y pasaban por la franja central, sobre todo la región de Murcia, aunque llovía también algo en la zona de Águilas, pero los municipios más afectados por esa tormenta con importante aparato eléctrico, con importantes precipitaciones también en muy corto espacio de tiempo, se quedaban en la zona de la Vega Media, el Valle de Ricote, Ojós, 60 litros casi por metro cuadrado en apenas media hora. Algunas incidencias en carreteras en municipios como estos del Valle de Ricote, la zona también de Cieza, de Abarán. También llovía con fuerza en Navanilla, lo hizo de forma más ligera en ciudades aquí como la de Murcia, donde prácticamente se vio pasar la tormenta con escasas precipitaciones. La tónica parece que este lunes por la tarde va a ser parecida. Ahora vamos a repasar enseguida el pronóstico del tiempo. Una jornada decisiva o no en la vida nacional, en la vida de la política nacional. Todo pendiente de Pedro Sánchez, el presidente del Gobierno. Ha pasado el fin de semana, dicen los analistas políticos, en Moncloa con intensos contactos con dirigentes del Partido Socialista, también con miembros de su Consejo de Ministros, evaluando la posibilidad de convocar este lunes elecciones generales anticipadas. Tiene que ser este lunes, si encaja o se quiere encajar el calendario de esa cita con las urnas, que llegaría, si se hace hoy, el 29 de noviembre, domingo 29 de noviembre. Si se tarda algo más, dicen quienes hacen estos cálculos de los 54 días desde que se decreta la disolución de las Cortes hasta que se llega a la cita con las urnas, la cosa se complicaría. El siguiente fin de semana entraríamos ya en la festividad de la Inmaculada, el puente festivo coincidiendo con la promulgación, el aniversario de la promulgación de la Constitución, si no nos metemos en Navidades, en fin, parece ser que hoy es el día clave. En principio, el presidente del Gobierno mantiene agenda. Hoy va a presidir un acto de la Sociedad de Empresas Familiares en el ámbito nacional. El miércoles hay cumbre europea en Split, el martes habría Consejo de Ministros. Bueno, veremos a ver cuál es la decisión, una decisión que se entiende podría llevar al presidente del Gobierno, por un lado, a convocar esas elecciones anticipadas, pero por otro, de alguna forma, a salirse con la suya, es llevar adelante esos dos decretos de en torno a la vivienda. ¿Y cómo lo haría? Bueno, pues si disuelve las Cortes y remite de nuevo el decreto al Congreso de los Diputados, en este caso con unas Cortes disueltas, quien tomaría la decisión de refrendar esos decretos de vivienda y aprobarlos sería la Diputación Permanente de la Cámara Baja. y en esa diputación permanente.

0: permanente sí que tiene mayoría el gobierno, con lo cual podría validar esos decretos. Bueno, veremos a ver qué es lo que pasa este lunes. El presidente también ha calibrado las manifestaciones multitudinarias que a lo largo del fin de semana han tenido lugar en todo el país, como ha sido el caso ayer de la ciudad de Murcia, manifestación multitudinaria, miles de personas reivindicando ese derecho justo a la vivienda. También otro de los aspectos que puede incidir en la decisión que tome hoy el presidente del gobierno tiene que ver con la reunión del Pleno del Tribunal Constitucional, que mañana martes va a decidir en torno a si la ley de amnistía da o no da cobertura al delito de malversación, algo que se planteó el Tribunal Supremo, que llevó al Tribunal Constitucional y que tiene que ver con dos dirigentes nacionalistas condenados por los acontecimientos en torno a lo que fue la declaración de independencia, en fin, todo esto. Jordi Turull y Dolors Bassal. Pero claro, esto tiene su aplicación, o tendría su aplicación inmediata, sobre el futuro de Puigdemont, el dirigente de Junts, que por cierto formación no está viviendo sus mejores momentos. Luego les contaré los detalles de la última encuesta de La Vanguardia y de los últimos sondeos que los medios nacionales también pintan en torno a cómo se plantearían unas elecciones si hubiesen tenido lugar durante estos días. Otra cosa es lo que pase dentro de unas semanas, ¿verdad? Como saben. Bueno, de todo ya hablaremos, tenemos tiempo. Venga, vamos con el pronóstico del tiempo, Mari Carmen Ramírez.
1: Bueno, pues persisten los cielos muy nubosos con nubes bajas durante la primera mitad del día, que pueden dejar precipitaciones débiles ocasionales y intervalos de nubosidad media por la tarde, donde no se descartan chubascos acompañados de tormentas ocasionales en el noroeste. Es allí en el noroeste, también en el altiplano, donde a partir de las 5 de la tarde la EMET ha establecido aviso amarillo por lluvias y tormentas, por una probabilidad de precipitaciones acumuladas de hasta 15 litros por metro cuadrado en una hora. Será a partir de las 5 de la tarde y estará activo hasta la medianoche. La inestabilidad se va a mantener durante unos días con presencia de nubosidad y alta probabilidad de precipitaciones al menos hasta la mañana del miércoles. A partir de entonces empezarán a abrir claros y descenderá de manera considerable esa posibilidad de lluvias que ayer descargaron de manera muy intensa en varios municipios de la región, en la Vega Media, también en la Vega del Segura, donde se registraron más de 30 llamadas en el Centro de Coordinación de Emergencias, en el 112, por asuntos relacionados con este episodio, por problemas de tráfico, achiques de agua en puntos como Abarán, Cieza o Ulea. Ninguno de los incidentes, sin embargo, era de especial gravedad. En cuanto a las temperaturas, en ascenso o sin cambios, con la previsión de la EMED que tenemos hoy, va a ser una semana de temperaturas estables, con máximas por debajo de los 30 grados o rozándolos por la mínima, y mínimas bastante estables, aunque nos anuncia la Agencia Estatal de Meteorología un descenso brusco en los termómetros a partir del viernes, que nos va a dejar máximas más cercanas a los 20 grados que a los 30 y mínimas por debajo de los 15 grados, rozando incluso los 10 en puntos del noroeste y del altiplano. En concreto, hoy esperamos 28 de máxima en Cartagena y en Lorca, 27 en Caravaca y en Yecla y 30 en la ciudad de Murcia, y a esta hora los termómetros marcan 20 grados en Cartagena, 19 en Murcia, 18 en Lorca y 15 en Caravaca y 14 en Yecla.
0: Pasamos la actualidad en titulares, lo hacemos con Leticia García.
2: Las intensas precipitaciones provocaban anoche varias incidencias en la Vega del Segura y el Valle de Ricote. Una lluvia intensa en muy poco tiempo que provocó la caída de un muro en Blanca y cortes de carreteras en Ulea, Ojos o Cieza. Víctor Manuel López, alcalde de Ulea.
3: Ha sido una lluvia intensísima que ha durado aproximadamente unos 30-35 minutos. Ha sido un colapso total en cuestión de minutos.
1: En los Alcázares, las brigadas seguirán hoy limpiando tras el episodio de fuertes lluvias. Las playas han quedado destrozadas también en San Javier. Hablan Mario Pérez Cervera y José Miguel Luengo, alcaldes.
4: Todavía estamos realizando los trabajos para intentar llegar, que no sabemos si llegaremos, y además parece ser que nos enfrentamos a una lluvia el próximo fin de semana de nuevo.
5: Sí que han generado algún efecto de arrastre de la arena que habrá que tratar de recuperar.
2: Miles de personas salían ayer a la calle en Murcia para reivindicar el acceso a la vivienda. Hoy la plataforma de afectados por la hipoteca se concentra en la ciudad de la Justicia para tratar de frenar el desahucio de una anciana la semana que viene en la pedanía murciana de Santa Cruz, Francisco Morote.
6: Se trata de una señora de 93 años, con discapacidad, con pérdida de movilidad, con Alzheimer, que además ella no debía nada, avaló con su casa la hipoteca del hijo.
1: UCOMU reivindica el papel de las cooperativas para solucionar el déficit de viviendas en la región. Reclama políticas de cesión de suelo por parte de las administraciones para desarrollar proyectos al margen de la especulación. Juan Antonio Pedreño.
7: Lo que pasa es que en la región de Murcia pues hay un problema también

0: Por los espacios deberíamos de haber intentado que hubiesen sido para cooperativas de, para creación posible de cooperativas.
1: El Consejo Económico y Social alerta de los efectos de la subida de precios sobre unos salarios que se revalorizan de forma más lenta. Avisa de que aumenta el paro, la temporalidad, el desempleo juvenil y la brecha de género.
2: A falta de ver cuánto tiempo estará cerrado por obras el Tajo Segura, los regantes del trasvase saludan las perspectivas para el inicio del año hidrológico. Lucas Jiménez, presidente del Sindicato Central de Regantes.
3: Arrancaríamos el año en nivel 2, con una pequeña despensa fruto del ahorro de las lluvias que también han caído aquí. Todo parece indicar que puede ser un año también benévolo.
1: Comisiones Obreras convoca al sector bancario a 2 jornadas de protesta en octubre y noviembre para reclamar mejoras salariales. Julio María Dolores, de este sindicato, enumera algunas demandas.
4: Incrementos salariales por encima del IPC, tope al tipo de interés de los préstamos, mejora en los salarios de entrada y eliminar desigualdades internas, más tiempo para vivir, compensando los festivos que caigan en fin de semana.
2: En nuestra comunidad, la proliferación de las cadenas de gimnasios no arrincona los negocios locales de centros deportivos que siguen siendo mayoritarios. Alberto García, de la Federación Nacional de Empresarios Deportivos.
5: El año pasado seguía siendo 42 cadenas, ¿vale? O sea, 42 centros que pertenecen a cadenas. Cuando hablamos de centros o gimnasios, y 105 individuales.
1: A falta de conocer si finalmente Sánchez convoca o no elecciones generales, tras un fin de semana de reflexión, destacados varones socialistas son partidarios de que disuelva las Cortes. Desde el Partido Popular también le piden que apriete el botón electoral. Carlos Martínez y Miguel Tellado.
6: Hay una ventana de oportunidad para que la ciudadanía, que ha despertado de una forma contundente, de una forma rotunda, pueda expresarse también a través de las urnas, ¿no?
7: Pedro, no te lo pienses más. Hazlo. Aprieta el botón. Comenzamos la campaña y en menos de 2 meses veremos lo que piensan los ciudadanos.
2: Cataluña cierra un fin de semana negro tras el paso de un temporal que se ha cobrado 2 vidas y deja también un desaparecido y registros récord en la provincia de Barcelona con más de 280 litros. Anoche se levantaron las restricciones.
1: En Ceuta, más de 350 agentes de la Policía Nacional comienzan el desalojo del asentamiento ilegal de inmigrantes en la playa del Trampolín. El operativo tiene como objetivo levantar el asentamiento chabolista, donde se estima que viven unas 3.500 personas.
2: 2 jóvenes han muerto ahogados este fin de semana en la playa de Els Vivers, en Guardamar del Segura. Al parecer, según testigos, 2 chicos se adentraron en el agua para rescatar a sus parejas, que tenían dificultades para salir. Uno lo consiguió, mientras que el otro fallecía en el agua junto a su novia.
8: Los deportes en titulares. Fermín Noay, buenos días.
9: Hola, buenos días. Carlos Alcaraz busca hoy el pase a la final del torneo ATP de Tokio contra Jaume Munar. El Real Murcia se impuso 2-0 al Gimnàstic de Tarragona y se coloca en posiciones de playoff de ascenso. El UCAM Murcia derrotó 194 al Barça en el Palacio de Deportes. Suma su primera victoria esta temporada. En segunda federación, la Deportiva Minera venció 2-0 al líder, la Nucía. El Cieza goleó 0-4 al Orihuela. El Yeclano empató con el Intercity y el Imperial cayó 3-0 frente a Castellonense. El Pinatar se clasificó ayer para la Copa del Rey tras vencer 0-3 al Atlético Melilla en el encuentro de vuelta de la eliminatoria previa. Hoy se celebra el sorteo de esa primera ronda de la Copa con el Cartagena, el Águilas, el Cieza, la Deportiva Minera y el Pinatar como representantes de la región. Y la Dama del Pozo cayó 2-0 frente al Barcelona B y sufre así su primera derrota de la temporada en Primera Federación.
8: Gabriel María Dolores en el control, 7 y 12 minutos.
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8: La fuerte tormenta que anoche barrió la región fue especialmente, como les venimos contando, virulenta en el municipio de Ulea, donde llegaron a caer alrededor de 60 litros por metro cuadrado en apenas 30 minutos. Resultó también afectada la localidad de Ojos, con una precipitación de unos 40 litros, y en menor medida Cieza, donde llegaron a caer unos 25 litros por metro cuadrado. Numerosas vías de comunicación quedaban afectadas por estas intensas lluvias de manera puntual. Los detalles los tiene Claudio Caballero.
13: La mayoría de las carreteras han ido recuperando cierta normalidad a lo largo de esta madrugada. Una de las más afectadas fue la RM523, que une la autovía A30 con la localidad de Ulea, incluyendo la calle Travesía, que pasa por el centro del pueblo y va a parar al ayuntamiento. La RM14, que une el municipio con Archena por el margen izquierdo del Segura, resultó también muy dañada por la caída de un muro, así como dos vehículos.

0: los que se encontraban aparcados en la zona del Gurugú. El alcalde de Ulea es Víctor Manuel López.
1: Ha sido una lluvia intensísima que ha durado aproximadamente unos 30-35 minutos. Tenemos toda la travesía colapsada, hemos tenido que proceder a su corte. También tenemos graves problemas de desprendimiento de piedras y de barro en calle Heredia Espínola, Ramón y Cajal, calle Nueva. Tenemos también cortada al tráfico la B14. Ha sido un colapso total en cuestión de minutos.
0: Blanca fue también uno de los municipios más afectados, con varias vías que tuvieron que ser cortadas al tráfico, como la RM520, donde se derribó un muro entre los kilómetros 3 y 4, la RM514 y la RMB17. También hubo problemas en la pedanía de la estación de Blanca. Escuchamos al alcalde blanqueño Pablo Cano.
2: Afectando sobre todo a la zona del pantano, a las carreteras que comunican Blanca con Ojos, y a la estación de Blanca, donde hemos tenido problemas en distintos puntos de acceso a la localidad. Los servicios de emergencia han funcionado fenomenal.
0: En Ojos, su alcalde, José Emilio Palazón, señalaba que con las primeras luces del día, un equipo evaluará los daños que haya provocado la nube.
3: En menos de una hora han caído más de 50 litros de agua. Estamos pendientes de cualquier incidencia. De momento, gracias a Dios, no ha ocurrido nada. Mañana, cuando amanezca, pues bueno, seguiremos evaluando y visitando toda la zona.
0: Otros municipios afectados fueron Cieza, donde la policía local cerró los accesos al paseo ribereño por la gran cantidad de agua acumulada, o en Abanilla, donde también se evaluarán los daños en el día de hoy.
4: Mientras tanto, en los Alcázares, las brigadas locales y autonómicas no han terminado de limpiar las calles tras el episodio de fuertes lluvias del viernes. Se van a retomar hoy, eso sí, las clases, el resto de actividades con normalidad. Los trabajos empezaban en la zona cero, en los dos colegios públicos y el Instituto Antonio Menárguez, cuyo sótano se inundaba el viernes. La lluvia limpia y suave de ayer favoreció que se pudiera retirar el barro seco de las calles. Mario Pérez Cervera, alcalde de la localidad marmenorense, confía en recuperar la normalidad ya este lunes.
5: Los achiques pendientes serán mínimo, según el alcalde Mario Pérez, solo en algunas casas de veraneo que estaban vacías y donde los propietarios no tomaron medidas. Con todo, no son daños comparables a los de episodios anteriores.
6: Y si se han encontrado, pues una parte superficial de ese sótano. Además, nos hemos dado cuenta que en algunos de ellos el nivel freático de los alcázares está tan alto que hacía años, me dicen los vecinos, que no veían que sus garajes pudieran tener humedades como consecuencia, o agua como consecuencia de nivel freático.
5: Los efectivos seguirán trabajando hoy en los Alcázares, en la zona isla de Tabarca. Se ultima también la apertura del polideportivo y se valoran edificios municipales en los que entró agua por el tejado. Las playas han quedado sin arena y la fiesta de los calderos se complica, dice el alcalde, si vuelve a llover.
4: Los arrastres provocados por la lluvia torrencial en San Javier desembocaban en las playas, provocando el daño más vistoso, efecto más vistoso en el municipio. El alcalde, José Miguel Luengo, señalaba que las playas han soportado la venida de agua procedente de todas las calles que desembocan en el paseo marítimo de la Ribera, donde el efecto en las playas era ayer evidente.
7: En algunas zonas del paseo marítimo Santiago de la Ribera, por donde desemboca pues la mayor parte de las escorrentías de las calles, pues sí que han generado algún efecto de arrastre de la arena que habrá que tratar de recuperar. Pero bueno, que no ha sido un impacto importante en el municipio de San Javier como otras veces.
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4: Apuntes en la crónica política. El Partido Popular en la región comienza a engrasar la maquinaria de cara a las próximas elecciones. Durante la Junta Directiva Autonómica, celebrada este fin de semana, el presidente de los populares, Fernando López Miras, anunciaba que se presentará a la reelección en el Congreso Regional que su formación celebrará en noviembre en Lorca. A López Miras le arropaba el secretario general del Partido Popular, Miguel Tellar.
5: El Partido Popular defendió en esta cita que la legislatura está agotada y Pedro Sánchez debe convocar elecciones generales. En este contexto, Miras pedía a los suyos no caer en la crispación ante el intento de incendiar las calles.
9: El sanchismo ahora va a intentar incendiar las calles, va a intentar hacer acampadas en todas las ciudades de España, en vuestros municipios también, va a intentar crispar, enfrentarse, insultar, lo va a intentar todo, va a intentar dividir. No dejemos que el muro del sanchismo llegue a la región de Murcia. Mira, yo creo que el final del sanchismo está muy, muy cerca.
5: Cerraba el acto el secretario general del Partido Popular, Miguel Tellado, quien llamaba a Barrera Sánchez para recuperar España. Asegura que tras la derrota parlamentaria que sufrió el presidente del gobierno con los decretos de vivienda, no queda otra salida que las elecciones.
10: Solo queda una salida y desde el Partido Popular llevamos ya meses diciéndoselo. Elecciones ya. Elecciones ya.

0: es la única salida, porque España merece votar. España quiere votar, España necesita votar y nosotros tenemos que decirles alto y claro que ya está bien.
1: Rechazo por parte del Congreso de los Diputados de esos dos decretos de vivienda. Está presidiendo la crónica política, muy pendiente de la decisión, como decimos, que tome hoy el presidente del Gobierno, Pedro Sánchez, en torno a la posibilidad de adelantar elecciones. Entre tanto, de la vivienda seguiremos hablando aquí en la región, porque convocados por el Sindicato de la Vivienda y la Plataforma de Afectados por la Hipoteca, miles de personas salían ayer por cuarta vez en 10 días a las calles de Murcia para reivindicar un acceso real a la vivienda y reclamar la convocatoria de una huelga general. Contra el rentismo era el lema de esta nueva concentración ayer tarde noche, según el presidente de la Plataforma de Afectados por la Hipoteca, Francisco Morote, que acusa a la derecha, dice, de echar por tierra la votación de los derechos de los ciudadanos a la vivienda.
2: Pero después de la votación, después lo que está claro es que los rentistas son quienes controlan ahora mismo la mayoría en el Congreso, que son el Partido Popular, Vox y Junts per Catalunya. Por tanto, la manifestación se hace más necesaria incluso que antes.
3: La directora del Instituto de la Juventud cree que los decretos de vivienda rechazados por el Congreso son insuficientes, pero contempla medidas imprescindibles para paliar el problema de acceso a la vivienda de los jóvenes, pero también a otros grupos sociales que no se pueden permitir comprar o alquilar una casa. Margarita Guerrero cree que esta vulnerabilidad está provocando muchos desahucios entre las capas de la población más vulnerable.
4: Poner como en valor estos dos reales decretos que, si bien eran insuficientes para resolver el problema de la vivienda, sí contemplaban medidas imprescindibles para atajar el nivel de emergencia habitacional y frenar la sangría de los desahucios. En ese caso, poníamos ahí toda la atención, ¿no?, en aprobar estos dos reales decretos.
3: La política murciana también se pronunciaba sobre las movilizaciones y acampadas que han generado el rechazo a los decretos de vivienda y asegura que es necesario seguir trabajando para sacar adelante las medidas necesarias.
4: Tiene que ver con el gobierno, hay que sacar con la máxima intensidad todas las cuestiones que estamos trabajando, las que se puedan, hasta que sea el día de las elecciones, obviamente. Y por otro lado, a nivel de movilización social, no únicamente en términos electorales, sino movilización social, creo que es imprescindible seguir promoviendo esas movilizaciones que provoquen cambios sociales.
1: Y habla también de vivienda. El reelegido presidente de UCOMUR, Juan Antonio Pedreño, reivindica el papel de las cooperativas para solucionar el déficit de viviendas en la región y reclama políticas de cesión de suelo por parte de las administraciones para que puedan desarrollarse este tipo de proyectos.
3: En España, 4 de cada 10 viviendas que se levantan se construyen a través de cooperativas. Nuestra comunidad en desarrollo de estos proyectos se ha quedado atrás, entiende Pedreño, que por falta de políticas de cesión de suelo por parte de los ayuntamientos. La repercusión del coste del suelo sobre el precio final de las viviendas que se construyen es una de las cosas que más encarece la compra de un hogar. Recurrir a las bolsas de suelo que tienen los consistorios abarataría las viviendas y permitiría crear casas al margen de la especulación del mercado. Juan Antonio Pedreño.
5: Es un movimiento que está generándose en España, y desde luego lo que pasa es que en la región de Murcia pues hay un problema también con los espacios. Deberíamos de intentar que esos espacios que han salido a concurso, por ejemplo, en nuestra región, que al final han sido delegados a Urbamusa, deberíamos de haber intentado que hubiesen sido para cooperativas para creación posible de cooperativas.
1: Vamos con algunos apuntes en la crónica local y comarcal. Unas 150 personas se concentraban este domingo en Cartagena por la restitución de la provincia marítima, instaurada hace 227 años. La antigua bandera roja y blanca se desplegaba ante el Palacio Consistorial.
3: Fue un 4 de octubre de 1799 cuando se instauró esta figura para que el gobernador militar cobrara los impuestos. Se crearon las provincias de Alicante, Cádiz, Málaga, Oviedo, Santander y Cartagena. Y esta es la única que no sobrevivió 6 años después. El portavoz de la plataforma 4 de octubre, Juan Manuel Ballesta, asegura que una comunidad autónoma con 2 provincias sería más rica y Cartagena más independiente para tomar decisiones. Javier Ballesta.
6: Las decisiones administrativas pueden ser revocadas por el legislador. La historia con mayúsculas permanece, porque una provincia puede suprimirse sobre el papel, pero una identidad compartida jamás se disuelve. Venimos a afirmar quiénes somos. Nuestra reivindicación emana del respeto riguroso a la historia y se proyecta decididamente hacia el futuro.
1: La comunidad autónoma va a rehabilitar en Totana la Casa Forestal Las Tanganeras, situada en el Parque Regional de Sierra Espuña.
3: Se trata de uno de los ejemplos representativos de la arquitectura forestal tradicional de esta zona. Los trabajos se alargarán durante 2 meses y en ellos se invertirán algo más de 167.000 euros. Inmaculada Torres es directora general de Patrimonio Natural y Acción Climática.
7: Conseguiremos un doble objetivo, el de conservar

0: uno de los ejemplos de la arquitectura forestal tradicional de Sierra Espuña y mejorar unas instalaciones que siguen teniendo una importante utilidad para la educación y la sensibilización ambiental. Las obras permitirán frenar el deterioro del inmueble.
1: Un centenar de bares de Cartagena ha solicitado renovar sus terrazas en cuanto se ha abierto el plazo esta semana. Son solo los locales cuyo permiso caduca tras dos años. Según la edil responsable Belén Romero, el sector está vivo y es raro el cierre de un establecimiento hostelero en el municipio.
2: Hay 232 terrazas en el centro y el ensanche en los negocios de hostelería. Casi todos los bares se abren en locales de alquiler y si se dan de baja es por una jubilación o por un traslado a otra zona. En general, estos negocios mantienen buen pulso, según la concejala Belén Romero, que acaba de revisar el centenar de licencias renovadas en apenas 24 horas para las terrazas.
3: El padrón de terrazas se mueve bastante, sí, aproximadamente unas 276 terrazas creo que hay. Por supuesto, es una línea de ingresos brutal y muy importante para un establecimiento de hostelería y, por supuesto, para darle vida a nuestra ciudad y a nuestros barrios.
1: Nos acercamos a Caravaca. El casco histórico suma un nuevo espacio público. Se trata de la Plaza José María Faquineto, que está anexa a los huertos del vicario Enrique Soler.
4: La actuación ha permitido adecuar un solar sin uso en un espacio público. La nueva plaza incorpora zonas ajardinadas, áreas de juegos infantiles, mobiliario urbano, además de una fuente. El alcalde de Caravaca, José Francisco García, destacaba que este espacio viene a revitalizar una de las partes del casco histórico más importantes.
5: Hoy culminamos con la apertura de esta plaza un proyecto que yo creo que viene a revitalizar una de las partes del casco histórico más importantes, quizás que estaba más abandonada, más degradada, y que pone a disposición de los vecinos por un espacio accesible, cuidado.
4: El proyecto ha contado con un presupuesto total de más de 116.000 euros, de los cuales 90.000 están financiados con fondos europeos Next Generation a través del Plan de Sostenibilidad Turística Camino a Caravaca. García destacaba el trabajo de gestión que se realizó con la cesión de los terrenos y la presentación de los proyectos a las ayudas.
5: Lo primero que hicimos fue plantear seriamente que accedieran al ayuntamiento este espacio, ¿no? Eso fue el primer logro que conseguimos y a partir de ahí, bueno, pues esperar a que surgiera la oportunidad. Surgieron, en este caso, con los fondos Next Generation, con ese plan de sostenibilidad turística y también con otros fondos como los del plan de obras y servicios.
4: En su interior se han identificado un total de 23 tinajas cerámicas de diferentes dimensiones parcialmente enterradas, así como un canal utilizado para el llenado de las mismas. La actuación se completa con un mural de los caballos del vino.
1: En la pedanía murciana de Alquerías, el ayuntamiento ha intervenido en el conocido como Puente de Hierro para mejorar su conservación y que no acabe siendo un riesgo para la movilidad de los vecinos.
2: Esta infraestructura discurre sobre el río Segura y permite el tráfico rodado y peatonal entre esta localidad, Alquerías y El Raal. Las obras, que han costado algo más de 30.000 euros, han implicado la renovación del asfalto y la intervención en la estructura. Marco Antonio Fernández es concejal de pedanías y vertebración territorial en el Ayuntamiento de Murcia.
6: Se ha utilizado un pavimento, un asfalto especial, repele el agua, que facilita un mayor drenaje, a la vez que también se han habilitado 6 puntos de evacuación del agua a lo largo del puente. Con esta actuación le damos una seguridad a este histórico puente.
1: En Murcia, también el Grupo Municipal Socialista en este caso critica al equipo de gobierno local por la gestión de servicios públicos en la pedanía de Puente Tocinos.
2: A través de un comunicado, el PSOE afea en esta localidad problemas de limpieza, mantenimiento y seguridad. Carmen Fructuoso es concejala del Grupo Municipal Socialista en el Ayuntamiento de Murcia.
7: Socavones, suciedad, jardines abandonados y contenedores en mal estado. A esto se suma la situación del Colegio Virgen del Rosario, con puertas pendientes de reparación desde el curso pasado. Y siguen pendientes también proyectos importantes para la pedanía, como es la sala de estudios y la comisaría de policía local.
1: Y el último apunte, la comunidad autónoma ha activado una nueva edición del bono turístico. Para ello ha habilitado una partida de 500.000 euros con los que quiere incentivar la realización de escapadas turísticas en alojamientos de la región. Una iniciativa que forma parte de la estrategia para desestacionalizar la actividad turística más allá de los meses de verano. Tiempo ya para repasar la prensa, Leticia.
8: Sí, vamos con la portada de La Verdad, la parte gráfica dedicada este lunes al deporte. La fotografía principal para ese Real Murcia 2 Nastic 0. Le hemos lanzado hacia el derbi. Flacus y Óscar Gil dan la cuarta victoria del curso a un equipo que se pondrá líder si gana este miércoles en el Cartagonova. También fotografía de menor tamaño para el UCAM, que vuelve a sorprender al Barça en el Palacio 194, que daba el

0: marcador. El asunto principal en la portada de La Verdad tiene que ver con el comercio. Las exportaciones del sector agroalimentario regional a Reino Unido baten el récord histórico. Las compras hasta julio fueron un 18,8% más que el año anterior. También referencias a esa masiva marcha para exigir el acceso a un techo digno y solución a los desahucios o a los resultados en cuanto a infraestructuras del bypass del Arco Noroeste que reduce las retenciones. Dicen el volumen de coches cayó hasta un 47% durante el mes de agosto en varios tramos del área metropolitana de Murcia. Hay referencias también a la vista contra 37 empresas por dañar el Mar Menor, que amenaza con retrasarse a 2028. Esto en la edición de Murcia. En la edición de Cartagena, la fotografía principal nos muestra a Antonio Gil, murcianista, que pintando los colores del FC en el rostro de su pareja, Pepa Acosta, aficionada albinegra, ayer en el Cartagonova, titulan Corazones divididos. Y hay referencia también a asuntos locales, señales de desgaste en la senda del Algameca, solo 2 años después de su conclusión. En la portada de La Opinión, la fotografía principal para las miles de personas que se manifestaban en las calles de Murcia ayer para exigir una solución a la situación de la vivienda, se encamina a un paro general, dice este diario, hacia la huelga. El titular principal nos cuenta que más encarcelados que nunca por delitos contra la seguridad vial, la Fiscalía incoa un total de 3.769 diligencias urgentes en la región, la gran mayoría contra conductores que se ponen al volante tras haber ingerido alcohol.
1: Son las 7:30.
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1: Seguimos en esta mañana de lunes, hoy 5 de octubre, repasando actualidad aquí en Onda Regional, en la radio autonómica, lo hacemos también en la televisión autonómica en 7, región de Murcia, una jornada... ¿Cuándo se cambia la hora, por cierto? No, todavía no, llega a finales de este mes de octubre, será el último domingo de octubre, es decir, el 25, transición del 24 al 25 de octubre, cuando haya que... retrasar los relojes una hora, se dormirá entonces una hora más, digo, porque siempre que empieza el mes de octubre que llegan las preguntas de, bueno, ¿y esto del cambio? Y a pesar de que se insiste tanto, ¿verdad?, de si es ya oportuno o no oportuno el cambiar la hora, ¿qué dice Europa? Pues Europa cada año dice que se lo va a plantear al siguiente, pero luego llega el siguiente y seguimos cambiando la hora, con lo cual, bueno, pues ahí está como anécdota ese apunte. Jornada hoy pendiente de nuevo de los cielos, las precipitaciones que pueden volver a presentarse esta tarde, lo pueden hacer con especial intensidad en algunos puntos de la geografía regional donde se van a activar avisos amarillos. Ahora se lo vamos a contar con más detalle, lo hará Mari Carmen Ramírez en ese repaso del pronóstico del tiempo, que eso sí, nos comenta que poquito a poco vamos a entrar en un periodo más propiamente de este otoño en el que ya nos encontramos desde hace algunas semanas. Una jornada hoy de expectación, mucha expectación, todas las miradas hacia el Palacio de la Moncloa. ¿Convocará o no convocará elecciones el presidente del Gobierno, Pedro Sánchez, después de un fin de semana, dicen los analistas, donde se ha dedicado a la reflexión y a escuchar los consejos, las opiniones de dirigentes del Partido Socialista, de miembros también del Consejo de Ministros, de miembros de su gabinete, y donde también ha evaluado esas multitudinarias manifestaciones en favor de la vivienda y en rechazo a la decisión de la mayoría del Congreso de los Diputados de tumbar los dos decretos relacionados con la vivienda que entendían y entienden estos colectivos que han convocado las manifestaciones, que no son la solución ni para hoy, ni para la semana que viene, ni para el año que viene, ni probablemente para dentro de 4 años de la vivienda, pero que sí, al menos, iba a ser un primer paso en el buen sentido hacia recuperar la normalidad en ese mercado de la vivienda tan alterado en los últimos, en el último decenio, en los últimos 10 años, donde hemos notado de manera progresiva las dificultades de muchos colectivos de la sociedad, cada vez más ciudadanos, las dificultades, por no decir la imposibilidad, de acceder a una vivienda de unas condiciones cuando menos dignas. Bueno, este asunto vital hoy, en este lunes, pendiente de la decisión del presidente del gobierno de si convoca o no las elecciones. Tendría lugar el domingo 29 de noviembre, se cumpliría así el calendario de los 54 días establecidos desde que se disuelve o se decreta la disolución de las Cortes. Pasa

0: por dos circunstancias. Una, a favor de esa convocatoria electoral, porque le permitiría al presidente del Gobierno, como les contaba esta mañana, llevar adelante y esta vez sí aprobar en el Congreso de los Diputados esos dos decretos, como mediante la Diputación Permanente del Congreso, que es el órgano que se constituye una vez, eso sí, que se han disuelto las Cortes y se han convocado las elecciones. Ahí, en esa Diputación Permanente, sí que hay mayoría favorable a los decretos del Gobierno, con lo cual los podría validar y convalidar, que se dice, ¿no? Ese decreto, si lo volviera a llevar, en este caso, a la Cámara Baja. Convocaría elecciones y aprobaría los decretos. Bueno, es lo que está en un lado de la balanza. En el otro, salvo el CIS, encuestas y sondeos, como los que hoy publican los diarios nacionales, donde le recuerdan a Pedro Sánchez, por ejemplo, que los últimos sondeos de intención de voto dan 200 de los 350 escaños a las opciones de la derecha, al Partido Popular, a Vox, incluso sumado, se acabó la fiesta, hoy le advierte El País que se superaría el 50% de la opción de voto, y esto aparejado a un descalabro de la intención de voto del Partido Socialista. Un auge de la derecha, por cierto, que ayer dejaba en evidencia el diario La Vanguardia cuando publicaba un sondeo de Ipsos para este grupo, para el grupo Godó, el grupo de La Vanguardia, donde la sorpresa es que Alianza por Cataluña, esa formación ultraderechista nacionalista catalana, se situaría como la segunda fuerza política de Cataluña y empataría a escaños un reparto en unas elecciones que tuvieron lugar estos días, empataría a escaños con el Partido Socialista. Debacle del Partido Socialista catalán, hundimiento de Junts y esta señora Orriols y su partido colocándose como la segunda fuerza política del país. Sumado a los votos de Vox, supondría que se acercaría las opciones de ultraderecha a casi el 50% del voto en Cataluña. Cuidado, que esto además tiene su repercusión en el conjunto del país, ¿eh? El tiempo, Mari Carmen Ramírez.
1: Pues el tiempo viene gris, con una presencia alta de nubosidad en prácticamente toda la región, pero también viene con avisos, se mantiene aviso amarillo en noroeste y en el altiplano. Comenzarán a partir de las 5 de la tarde y se extenderán hasta la medianoche por una probabilidad muy alta de precipitaciones acumuladas de hasta 15 litros por metro cuadrado y también por probabilidad alta de tormenta. La inestabilidad se va a mantener durante unos días con presencia de nubosidad y alta probabilidad de lluvias, al menos hasta la mañana del miércoles. A partir de entonces se empezarían a abrir claros y descendería de manera considerable la posibilidad de lluvias también a partir de mitad de semana, a partir del jueves más la mañana del viernes comenzará un descenso acusado bastante importante de las temperaturas. Vamos a pasar a valores más cerca en las máximas de los 20 grados y en las mínimas más cerca también de los 10 grados que a lo que estamos acostumbrados en estas últimas semanas, con umbrales por encima de los 30 grados de máxima, un descenso que dejará, por ejemplo, el sábado temperaturas en la Vega del Segura en puntos de como Cieza o la ciudad de Murcia de entre 22 y 23 grados, por debajo de los 20 en algunos puntos del noroeste y el altiplano. Las temperaturas hoy, sin embargo, permanecen sin cambios. Tenemos máximas previstas de 28 grados en Cartagena y Lorca, de 27 en Caravaca de la Cruz y en Yecla y de 30 en la ciudad de Murcia. Ya a esta hora los termómetros marcan 20 grados en Cartagena, 19 en Murcia, 18 en Lorca, 15 en Caravaca y 14 en Yecla.
0: Con Leticia García repasamos la actualidad en titulares.
2: Las intensas precipitaciones provocaban anoche varias incidencias en la Vega del Segura y el Valle de Ricote. Una lluvia intensa en muy poco tiempo provocaba la caída de un muro en Blanca y cortes de carretera en Ulea, Ojos y Cieza. Víctor Manuel López, alcalde de Ulea.
3: Ha sido una lluvia intensísima que ha durado aproximadamente unos 30-35 minutos. Ha sido un colapso total en cuestión de minutos.
1: En los Alcázares, las brigadas seguirán hoy limpiando tras el episodio de fuertes lluvias. Las playas han quedado destrozadas también en San Javier. Hablan Mario Pérez Cervera y José Miguel Luengo, alcaldes.
4: Todavía estamos realizando los trabajos para intentar llegar, que no sabemos si llegaremos y además parece ser que nos enfrentamos a una lluvia el próximo fin de semana de nuevo.
5: Sí que han generado algún efecto de arrastre de la arena que habrá que tratar de recuperar.
2: Miles de personas salían ayer a la calle en Murcia para reivindicar el acceso a la vivienda. Hoy la plataforma de afectados por la hipoteca se concentra en la Ciudad de la Justicia. Lo hace para frenar el desahucio de una anciana la semana que viene en la pedanía Murcia.

0: de Santa Cruz, Francisco Morote.
1: Se trata de una señora de 93 años, con discapacidad, con pérdida de movilidad, con Alzheimer, que además ella no debía nada, avaló con su casa la hipoteca del hijo.
0: UCOMU reivindica el papel de las cooperativas para solucionar el déficit de viviendas en la región, reclama políticas de cesión de suelo por parte de las administraciones para desarrollar proyectos al margen de la especulación. Juan Antonio Pedreño.
2: Lo que pasa es que en la región de Murcia pues hay un problema también con los espacios. Deberíamos de haber intentado que hubiesen sido para cooperativas para creación posible de cooperativas.
0: El Consejo Económico y Social alerta de los efectos de la subida de precios sobre unos salarios que se revalorizan de forma más lenta. Avisa de que aumenta el paro, la temporalidad, el desempleo juvenil y la brecha de género. A falta de ver cuánto tiempo estará cerrado por obras, el Tajo Segura, los regantes del trasvase saludan las perspectivas para el inicio del año hidrológico. Lucas Jiménez es presidente del Sindicato Central de Regantes.
3: Arrancaríamos el año en nivel 2, con una pequeña despensa fruto del ahorro de las lluvias que también han caído aquí. Todo parece indicar que puede ser un año también benévolo.
0: Comisiones Obreras convoca al sector bancario a 2 jornadas de protesta en octubre y noviembre para reclamar mejoras salariales. Julio María Dolores, de este sindicato, enumera algunas demandas.
4: Incrementos salariales por encima del IPC, tope al tipo de interés de los préstamos, mejora en los salarios de entrada y eliminar desigualdades internas, más tiempo para vivir, compensando los festivos que caigan en fin de semana.
0: En nuestra comunidad, la proliferación de las cadenas de gimnasios no arrincona a los negocios locales de centros deportivos que siguen siendo mayoritarios. Alberto García, de la Federación Nacional de Empresarios Deportivos.
5: El año pasado seguía siendo 42 cadenas, ¿vale? O sea, 42 centros que pertenecen a cadenas. Cuando hablamos de centros o gimnasios, y 105 individuales.
0: A falta de conocer si finalmente Sánchez convoca o no elecciones generales tras un fin de semana de reflexión, destacados varones socialistas son partidarios de que disuelva las Cortes. Desde el Partido Popular también le piden que apriete el botón electoral. Carlos Martínez y Miguel Tellado.
6: Hay una ventana de oportunidad para que la ciudadanía, que ha despertado de una forma contundente, de una forma rotunda, pueda expresarse también a través de las urnas, ¿no?
7: Pedro, no te lo pienses más. Hazlo. Aprieta el botón. Comenzamos la campaña y en menos de 2 meses veremos lo que piensan los ciudadanos.
0: Cataluña cierra un fin de semana negro tras el paso de un temporal que se ha cobrado 2 vidas, deja también un desaparecido y registros récord en la provincia de Barcelona con más de 280 litros. Anoche se levantaron las restricciones. En Ceuta, más de 350 agentes de la Policía Nacional comienzan el desalojo del asentamiento ilegal de inmigrantes en la playa del Trampolín. El operativo tiene como objetivo levantar ese asentamiento chabolista donde se estima que viven más de 3.500 personas. 2 jóvenes han muerto ahogados este fin de semana en la playa de Vivers, en Guardamar del Segura. Al parecer, según testigos, 2 chicos se adentraron en el agua para rescatar a sus parejas, que tenían dificultades para salir. Uno lo consiguió, mientras que el otro fallecía en el agua junto a su novia.
8: 7:42. Los deportes. Fermín Noé, buenos días.
9: Hola, buenos días. Carlos Alcaraz busca hoy el pase a la final del torneo ATP de Tokio contra Jaume Munar. El Real Murcia se impuso 2-0 al Gimnàstic de Tarragona y se coloca en posiciones de playoff de ascenso. El UCAM Murcia derrotó 194 al Barça en el Palacio de Deportes. Suma su primera victoria esta temporada. En segunda federación, la Deportiva Minera venció 2-0 al líder, la Nucía. El Cieza goleó 0-4 al Orihuela. El Yeclano empató con el Intercity y el Imperial cayó 3-0 frente al Castellonense. El Pinatar se clasificó ayer para la Copa del Rey tras vencer 0-3 al Atlético Melilla en el encuentro de vuelta de la eliminatoria previa. Hoy se celebra el sorteo de esa primera ronda de la Copa con el Cartagena, el Águilas, el Cieza, la Deportiva Minera y el Pinatar como representantes de la región. Y la Lama del Pozo cayó 2-0 frente al Barcelona B y sufre así su primera derrota de la temporada en Primera Federación.
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8: La tormenta que anoche barrió la región fue especialmente virulenta en el municipio de Ulea, donde cayeron hasta 60 litros por metro cuadrado en apenas 30 minutos. Resultó también afectada la localidad de Ojos, con una precipitación importante de unos 40 litros, y también el agua

0: en importantes cantidades se dejó sentir en Cieza. Hubo problemas con las comunicaciones.
1: La mayoría de carreteras han ido recuperando cierta normalidad a lo largo de esta madrugada. Una de las más afectadas fue la RM523, que une la autovía 30 con la localidad de Ulea, incluyendo la calle Travesía, que pasa por el centro del pueblo y va a parar al ayuntamiento. La RM14, que une el municipio con Archena por el margen izquierdo del Segura, resultó también muy dañada por la caída de un muro, así como con vehículos que se encontraban aparcados en la zona del Gurugú. El alcalde de Ulea es Víctor Manuel López.
2: Ha sido una lluvia intensísima que ha durado aproximadamente unos 30-35 minutos. Tenemos toda la travesía colapsada, hemos tenido que proceder a su corte. También tenemos graves problemas de desprendimiento de piedras y de barro en calle Heredia Espínola, Ramón y Cajal, calle Nueva. Tenemos también cortada al tráfico la B14. Ha sido un colapso total en cuestión de minutos.
1: Blanca fue también uno de los municipios más afectados, con varias vías que tuvieron que ser cortadas al tráfico, como la RM520, donde se derribó un muro entre los kilómetros 3 y 44, la RM514 y la RMB17. También hubo problemas en la pedanía de la estación de Blanca. Escuchamos al alcalde Pablo Cano.
3: Afectando sobre todo a la zona del pantano, a las carreteras que comunican Blanca con Ojos y a la estación de Blanca, donde hemos tenido problemas en distintos puntos de acceso a la localidad. Los servicios de emergencia han funcionado fenomenal.
1: En Ojos, su alcalde José Emilio Palazón nos contaba que con las primeras luces del día un equipo empezará a evaluar los daños que haya podido provocar la nube.
4: En menos de una hora han caído más de 50 litros de agua. Estamos pendientes de cualquier incidencia. De momento, gracias a Dios, no ha ocurrido nada. Mañana, cuando amanezca, pues bueno, seguiremos evaluando y visitando toda la zona.
1: Otros municipios afectados fueron Cieza, donde la policía local cerró los accesos al paseo ribereño por la gran cantidad de agua acumulada, Guabanilla, donde también se evaluarán los daños en el día de hoy.
0: Y hoy se sigue trabajando también en los alcázares, lo hacen brigadas locales y autonómicas que siguen limpiando las calles. Este es el episodio de fuertes lluvias del viernes. Hoy se retoman las clases y el resto de actividades ya con normalidad, como comentaba el alcalde de los alcázares, quien apuntaba que junto a los centros educativos el operativo de limpieza se centraba ayer en la urbanización La Dorada. A los bomberos y forestales se sumaba Protección Civil y varias empresas particulares que aportaban este fin de semana palas de arrastre. Mario Pérez Cervera.
5: Valoriza que se ha reforzado con más maquinaria y cubas y personal. Aqualia ha reforzado con el alquiler de 3 cubas, empresas privadas que se ofrecieron desde el primer momento en aquella alerta roja con maquinaria pesada, de pequeñas máquinas de pala. Y también hemos reforzado la empresa de limpieza de edificios públicos Lincamar.
1: Los arrastres provocados por la lluvia torrencial en San Javier desembocaban en las playas, provocando el daño más vistoso en el municipio. Además, se cayó un pino en la iglesia de Roda, que cortó la carretera durante unas horas. El agua se filtró además en un colegio en obras, el de Loreto, cuya cubierta de fibrocemento se está sustituyendo. El incidente retrasará los trabajos, según el alcalde del municipio, José Miguel Luengo.
6: Bueno, un colegio que está en obras, que es el colegio de Loreto, se están sustituyendo las cubiertas de fibrocemento, pues estando en esas condiciones pues ha tenido algún problema. Pero vamos, allí están trabajando en la sustitución de la cubierta y con lluvia era de esperar esas circunstancias, lo que hará que se retrase un poquito la obra.
0: Venimos hablando de esa multitudinaria manifestación que recorrió ayer las calles de la ciudad de Murcia en demanda de ese acceso a una vivienda digna. Hoy la plataforma antidesahucio se va a concentrar en Murcia para presionar a la justicia e impedir el desahucio de una vecina de 93 años enferma de Alzheimer.
1: Denuncian que un fondo buitre la desalojará el 13 de octubre tras avalar a su hijo con su vivienda. Josefa vive en la pedanía murciana de Santa Cruz y tiene problemas de movilidad, según el portavoz de la plataforma, Francisco Morote.
7: Va a ser desahuciada gracias a los votos del Partido Popular, de Vox y de Junts per Catalunya. Se trata de una señora de 93 años, con discapacidad, con pérdida de movilidad, con Alzheimer, que además ella no debía nada, avaló con su casa la hipoteca del hijo y ahora viene un fondo buitre a desahuciarla.
0: Hablando de vivienda, la directora del Instituto de la Juventud cree que los decretos de vivienda rechazados por el Congreso son insuficientes, pero contemplaban medidas imprescindibles para paliar el problema de acceso a la vivienda de los jóvenes, pero también a otros grupos sociales que no se pueden permitir comprar o alquilar una vivienda. Margarita Guerrero.
8: Poner como en valor estos dos reales decretos que, si bien eran insuficientes para resolver el problema de la vivienda, sí contemplaban medidas imprescindibles para atajar el nivel de emergencia habitacional y frenar la sangría de los desahucios. en ese caso, por

0: poníamos ahí toda la atención, ¿no? En aprobar estos dos reales decretos.
1: Guerrero es partidario en este caso de que se siga presionando en las calles para lograr avanzar en la conquista del derecho a la vivienda.
0: Yo creo que sí, que efectivamente necesitamos un ciclo de movilizaciones fuerte que permita arrancar conquistas sociales desde otros lugares, no necesariamente, también desde las instituciones, por supuesto, pero avanzar en derechos tan imprescindibles como el de la vivienda, que son fundamentales para la vida.
1: Y el reelegido presidente de Ucomur, Juan Antonio Pedreño, reivindica también el papel de las cooperativas para solucionar el déficit de viviendas en la región.
2: Pedreño demanda terrenos para desarrollar proyectos de cohousing como para, por ejemplo, personas mayores que quieren vivir en comunidad. El presidente de Ucomur considera que ni el sector de la economía social ni las administraciones han dado todo lo que deberían en este sentido.
3: No hemos llegado todavía a ese planteamiento de acordar que efectivamente se pueda ceder el terreno con unas condiciones determinadas para hacer esa vivienda de cesión de uso a las personas o para conseguir unas viviendas a unos precios más económicos, diría, para hacer factible el acceso a la vivienda, que aquí en la región en este caso todavía no hemos conseguido aportar lo que a mi juicio deberíamos de haber conseguido las administraciones y nosotros.
1: Nos acercamos al campo. El consejero de Agricultura sale en defensa del sector primario ante el encarecimiento de los combustibles y los fertilizantes en una entrevista en el programa Campo y Vida este fin de semana. Joaquín Buendía apelaba al margen de rebaja de los impuestos para descargar a los productores de la presión de la subida de los precios de los insumisos.
2: El consejero teme que la situación geopolítica no va a mejorar y, por tanto, exige al Gobierno central que tome medidas para subvencionar el gasoil agrícola.
4: Lo que no pueden los agricultores es sacar sus tractores con este coste. Recordamos que hace un año el coste podía estar en 1,10, 1,20 y ahora lo tenemos ya en 1,8. Y ahí el Gobierno tiene que adoptar las medidas que aplican directamente a los costes de ese carburante y de los fertilizantes.
2: En la región de Murcia, el Gobierno, según señalaba Buendía, ha apuntalado al campo con ayudas por segundo año consecutivo en 2026 con 12 millones de euros frente a los 8 de la convocatoria anterior. Según Buendía, el secano será uno de los grandes beneficiados.
4: El olivo, del almendro, también el cereal o el viñedo, que arrastran un déficit importante en cuanto al agua, que están saliendo unos años importantes de sequía y ahora que parece que están intentando salir, bueno, pues el coste de la producción le está afectando, ¿no? Bueno, pues todos esos sectores se van a ver apoyados por este plan del Gobierno regional.
1: A falta de ver cuánto tiempo más el acueducto estará cerrado por obras de reparación, los regantes del trasvase saludan las perspectivas para el inicio del año hidrológico. El otoño ha venido con lluvias en una cuenca, la del Segura, que está en unas condiciones que distan mucho de septiembre de 2025, como precisa el presidente del sindicato de regantes, Lucas Jiménez.
2: Dos amenazas pesan en todo caso sobre la tranquilidad de los regantes del Levante: la merma inminente que van a introducir las exigencias europeas con respecto a los acuíferos y las reglas de explotación del trasvase. Lucas Jiménez.
5: De lo que se prometió por parte del Gobierno de la Nación, que fue un recorte y medidas compensatorias, pues solo se va a cumplir el recorte del trasvase, como se dice vulgarmente, con una mano detrás, con otra mano delante, y con el 2027 también, con la espada de Damocles en el cierre de ciclo, en el 2028, de lo que vaya a ocurrir con el 45% de los recursos subterráneos que venimos aprovechando, que también tienen un anuncio de cierre.
1: El tiempo de espera de una grúa de auxilio en carretera podría quedarse en España en la media europea unos 30 minutos si la Guardia Civil avisara a la más cercana y no la contratada por la aseguradora. Es lo que negocia el Consejo Superior de Seguridad Vial para mejorar la asistencia en casos de siniestro o avería. Lo comenta el presidente de la Alianza Nacional de Auxilio en Carretera, Rafael Merino.
6: Cuando se queda alguien averiado, lo primero que hace es llamar a la compañía. La compañía va a mandar a la empresa que tiene contratada, la más cercana del siniestro, pero igual puede estar pues a 30 o 40 kilómetros, no va la grúa más cercana. Entonces nosotros, ahora lo que se está haciendo precisamente en las pruebas piloto que hicimos y la que vamos a hacer, es de que la Guardia Civil va a llamar directamente a la empresa más cercana al lugar del siniestro o la avería, con lo cual los tiempos de espera se van a reducir muchísimo.
1: Bueno, vamos a acercarnos ya al repaso de la actualidad deportiva que nos trae a estas horas de la mañana Fermín Noain. Buenos días.
7: Carlos Alcaraz busca esta mañana el pase a la final del torneo ATP de Tokio contra Jaume Munar. El murciano eliminó ayer a Denis Shapovalov, que tuvo que retirarse por lesión. Alcaraz ha ganado a Munar 3 de las 4 veces que se han enfrentado, la última en Queens el año pasado. El encuentro comienza a las 9. Baloncesto, el UCAM Murcia venció 194 al Barça en el Palacio de Deportes y consigue así su primer triunfo de la temporada. Jonas Radebo con 16 puntos,

0: Suribum con 15 y Jan-Marc Pansa con 11 puntos y 11 rebotes fueron los jugadores más productivos del conjunto universitario, que completó un encuentro sobresaliente. Sito Alonso cree que merecían esta victoria.
1: Yo creo que ha sido un partido espectacular para el espectador y espectacular para que la gente nueva de nuestro equipo, que yo creo que lo han demostrado hoy, entienda lo que significa un poco jugar en UCAM Murcia, ¿no? Y creo que muchas veces va representado eso por Jonah, ¿no? Por Jonah, por Bill, todos, ¿no? Pero ellos dos han dado un momento, una exhibición en cuanto a lo físico, en cuanto a la ambición, en cuanto a la creencia, que creo que es muy importante para todos, sobre todo en ese tercer cuarto que nos hemos puesto 4, 5, 6 abajo, que parecía, pero han salido y otra vez con una determinación muy grande, ¿no? Súper contento por el equipo porque merece una victoria como esta, que nos ayuda seguramente a construir de una forma diferente a la espera del partido tan, tan complicado que tenemos el miércoles contra Varese, ¿no?
0: Fútbol, el Real Murcia suma su tercera victoria consecutiva en casa tras doblegar al Gimnàstic de Tarragona. 2-0 ganó el conjunto grana. Flacus en la primera parte y Óscar Gil en la segunda fueron los autores de los tantos. Sergi Guilló destaca la trascendencia de este triunfo.
2: Bueno, dándole la importancia que tenía, que para mí era máxima, creo que ganar este partido te hace afrontar la semana de otra manera, sin duda. Como he dicho, creo que muchos equipos vienen aquí y pueden cambiar ciertas cosas de lo que vienen haciendo anteriormente, entonces nosotros tenemos que tener respuesta rápida en el campo y en el banquillo para eso, y veníamos preparados. Es cierto que creo que llegábamos justos por lo de la Copa, por situaciones desgraciadas que hemos ido teniendo durante la semana, y por eso, bueno, hoy en un principio íbamos incluso a ser menos de los que hemos venido convocados y al final nos ha podido ayudar más gente que pensábamos que no iba a estar.
0: El cuadro murcianista se sitúa en posiciones de playoff de ascenso. El Cartagena está décimo con 8 puntos. Cartagena y Real Murcia con un partido menos, el que les enfrentará el miércoles en el derbi regional. Y el Águilas cae a zona de descenso, suma 5 puntos. El conjunto de Adrián Hernández. El Pinatar se clasificó ayer para la Copa del Rey tras vencer 0-3 al Atlético Melilla en el encuentro de vuelta de la eliminatoria previa. Ya había ganado en la ida 8-0 y Chami en dos ocasiones y Vilches hicieron los goles del equipo pinatarense, que se medirá un conjunto de primera división y que logra así un hito histórico para el fútbol de San Pedro del Pinatar. En cuanto a la segunda federación, la Deportiva Minera se impuso al líder invicto hasta ayer, la Nucía. El conjunto cartagenero ganó 2-0 gracias a los goles de Juan Carlos Real y de Ceballos. Alejandro Sandroni considera justa la victoria.
3: Estábamos defendiendo demasiado atrás y solo con un balón largo nos estaban haciendo daño, y a partir de ahí hemos sido, yo creo, en la segunda parte muy, muy superiores y hemos sacado, creo que, una victoria justa, victoria de equipo, y que demuestra lo que les digo siempre a ellos, que si son un equipo, pues van a poder, porque tienen una capacidad individual increíble. Entonces, creo que después de la derrota la semana pasada, se han mirado el ombligo, han sido capaces de aprender, de levantarse, de unirse y de sacar un partido importante.
0: El Cieza, por su parte, goleó al Orihuela en los Arcos en un gran partido. Pitu, Saúl, Marsu y Gonzalo en propia puerta anotaron los tantos del conjunto ciezano, que logra su segunda victoria en la temporada. José Miguel Campos destaca la ilusión que hay en la plantilla, pero deja claro que el objetivo es la permanencia.
4: La ilusión no la va a quitar nadie, el trabajo va a ser diario, y si eso nos lleva a cotas muy altas, pues lo festejaremos en su momento. Pero somos recién ascendidos, llevamos muchos años fuera de esta categoría. Creo que lo que poquito a poco estamos construyendo nos gusta. La plantilla es larga, es equilibrada. Hoy han entrado gente en la rotación de la alineación titular, 3 o 4 que no habían participado. Y bueno, eso me da confianza en seguir trabajando en la misma línea.
0: El Yeclano sumó un punto en su visita al Intercity de Alicante. El equipo azulgrana empató en el último momento con un gol de Dani Herrera. El técnico del Yeclano, Alex Jiménez, cree que el resultado es la recompensa al trabajo. Cree que hicieron un muy buen partido.
5: Partido muy complicado. Sabíamos que veníamos a un campo con un rival de entidad, con jugadores de otra categoría que han sido profesionales y que sabemos la dificultad que eso iba a llevar. Creo que hemos hecho el mejor partido de la temporada en el mejor escenario posible, contra un rival llamado a estar en cuotas altas, y creo que el equipo se ha merecido ganar. Creo que el punto nos alivia porque al final es algo justo, pero yo creo que el equipo, por el juego ofrecido, por las fases del partido, por lo que ha propuesto, por ser valiente, por llegar al área rival, yo creo que se ha merecido los 3 puntos sí o sí. Y bueno, ese punto pues nos alivia un poco porque al final es la recompensa al trabajo que se ha hecho fuera.
0: El Imperial encaja su cuarta derrota de la temporada al perder 3-0 contra el Castellonense. Seguirá en zona de descenso, Sergio.

0: Campos mostraba su decepción tras el partido.
1: Estoy molesto y sobre todo impotente, ¿no? Porque creo que el equipo cada vez compite mejor, que venir aquí a este campo con la intensidad y lo que compite el castellonense era muy difícil y hemos competido muy bien. Hemos competido muy bien, pero otra vez los malditos detalles.
0: También

0: este fin de semana. En MotoGP, Pedro Acosta y Fermín Aldeguer estuvieron lejos del podio, séptimo Acosta y noveno Aldeguer, y sí subieron al podio los dos pilotos murcianos de Moto3. Máximo Quiles terminó segundo y Álvaro Carpe tercero.
1: Señales horarias de las 8 de la mañana. 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
1: Seguimos desde las 6:30 de la mañana, pendientes de la actualidad aquí en la Radio Autonómica de la Región de Murcia. Esto es la Plaza Pública Noticias, lunes hoy, 5 de octubre. Lunes de nuevo, muy pendientes de los paraguas, probables precipitaciones esta tarde, avisos amarillos que entrarán en vigor también a lo largo de la tarde en algunos puntos de la geografía regional debido a la posible presencia de tormentas como las que pasaron y se sucedieron ayer aquí en la región en la tarde del domingo, dejando importantes precipitaciones en puntos localizados de la Vega Media, Valle Ricote, Cieza, Ojos, Abarán, Ulea, cantidades importantes que llegaron a provocar algunos cortes puntuales de comunicaciones de carreteras que comunican estos municipios, arrastres de piedras y algunos otros daños de carácter, todos ellos materiales. Ahora vamos a repasar el pronóstico del tiempo. No se me olvida saludar particularmente hoy a los docentes. Hoy es el Día Mundial de los Docentes, un reconocimiento instituido hace bastantes años. La UNESCO en 1994 lo hizo para reconocer esta labor fundamental de los educadores y conmemorar la firma de la recomendación conjunta que hizo la Organización Internacional del Trabajo y la UNESCO de 1966 sobre la situación del personal docente. Una llamada de atención y de reflexión hoy al conjunto de la sociedad, la importancia del papel, a veces o muchas veces no reconocida, de lo que supone la enseñanza y los profesionales de la enseñanza. Dicho esto, pendientes también hoy de la decisión que pueda tomar el presidente del Gobierno, Pedro Sánchez, de convocar o no elecciones anticipadas. El calendario es el idóneo para que lo haga hoy, si es que lo quiere hacer, porque pasados los 54 días desde el anuncio de la disolución de las Cortes, el anuncio de esas elecciones anticipadas, nos encontraríamos en el domingo 29 de noviembre, que sería la fecha de cita de las urnas para todos los ciudadanos españoles. Una cita que si no, ya luego se complica, porque si tarda más días Pedro Sánchez, pues luego llega el puente de la Constitución y la Inmaculada, las fiestas de Navidad, en fin, ya si es que las va a adelantar, claro, si no. Bueno, la jugada, dicen los analistas hoy, muchos de ellos que leemos esta mañana, le podría salir redonda, porque si convoca elecciones anticipadas, esto le va a permitir llevar los dos decretos que se tumbaban la pasada semana por parte de la mayoría del Congreso a, de nuevo, en este caso, a la Diputación Permanente del Congreso, que es el órgano que, una vez que se disuelven las Cortes, se queda como, digamos, garante de la actividad legislativa del país. Y en esa Diputación Permanente, ahí sí que hay mayoría de los partidos que sí apoyaban los decretos de vivienda, con lo cual Pedro Sánchez podía presentarse en esas elecciones con el marchamo de haber aprobado los decretos de la vivienda y poner frente al espejo a los partidos de la oposición que lo rechazaron, Junts, Partido Popular y Vox. De hecho, a estas horas de la mañana, a la última hora, nos apunta que el presidente del Gobierno habría modificado su agenda. Estaba previsto que a las 9:30 de esta mañana asistiera a la inauguración de un foro convocado por el Instituto de Empresa Familiar en Madrid y va a realizar una declaración institucional dentro de un ratito, a las 9 de la mañana. Se lo vamos a ofrecer aquí en directo, declaración institucional de Pedro Sánchez desde Moncloa a las 9. Bueno, si hay declaración institucional, se supone que hay elecciones anticipadas, ¿o no? O una reflexión del presidente del Gobierno sobre todo lo que ha calibrado y valorado a lo largo de este fin de semana, donde ha mantenido

0: tensos contactos telefónicos con dirigentes del PSOE y con miembros del Consejo, con ministros, con miembros de su gabinete. Decenas de llamadas, dice, que se han hecho desde Moncloa por parte del presidente. 9 de la mañana, declaración institucional, se lo contaremos aquí en directo en Onda Regional. Vamos a repasar el pronóstico del tiempo, Mari Carmen Ramírez.
1: Bueno, pues persiste la inestabilidad y la nubosidad alta en prácticamente toda la región de Murcia, con probabilidades de lluvia que sería débil y dispersa en gran parte de la región, pero en el noroeste y altiplano la situación se podría complicar. De hecho, la Agencia Estatal de Meteorología ha emitido aviso de nivel amarillo por precipitaciones intensas y tormentas, que comenzará a partir de las 5 de la tarde y terminará en la medianoche por lluvias acumuladas de hasta 15 litros por metro cuadrado en una hora. Es una inestabilidad que nos va a acompañar durante gran parte de la semana, al menos hasta el miércoles, hacia la mitad del día, que empezarían a abrirse los claros y a reducirse considerablemente la probabilidad de precipitaciones, pero mañana esa inestabilidad va a persistir. En cuanto a las temperaturas, hoy permanecen en ascenso sin cambios, pero la EMED nos anuncia ya una bajada brusca de temperaturas de cara al fin de semana. A partir del jueves por la noche, el viernes por la mañana, los termómetros van a descender, según esta previsión, de forma brusca, y nos quedaremos en máximas que estarán más cerca de los 20 grados que de los 30, incluso en puntos de la Vega del Segura, que es la zona donde suelen subir las temperaturas, donde las máximas suelen ser más altas, comienza la ciudad de Murcia, hablamos de valores de en torno a los 22-23 grados, las mínimas también bajarían, se quedarían más cerca de los 10 grados en puntos del noroeste del altiplano y en torno a los 13-14-15 en el resto de la región. Hoy las temperaturas máximas previstas son de 28 grados en Cartagena y Lorca, 27 en Caravaca de la Cruz y Yecla y 30 en la ciudad de Murcia, y a esta hora los termómetros marcan 20 grados en Cartagena, 19 en Murcia, 18 en Lorca, 15 en Caravaca y 14 en Yecla.
0: Además de esa comparecencia anunciada por el presidente del Gobierno desde Moncloa a las 9 de esta mañana para desvelar si adelanta o no elecciones anticipadas, hay más actualidad y se la contamos en titulares con Leticia García.
2: Las intensas precipitaciones provocaban anoche varias incidencias en la Vega del Segura y el Valle de Ricote. Una lluvia intensa en muy poco tiempo que provocaba la caída de un muro en Blanca y cortes de carretera en Ulea, Ojos o Cieza. Víctor Manuel López, alcalde de Ulea.
3: Ha sido una lluvia intensísima que ha durado aproximadamente unos 30-35 minutos. Ha sido un colapso total en cuestión de minutos.
1: En los Alcázares, las brigadas seguirán hoy limpiando tras el episodio de fuertes lluvias. Las playas han quedado destrozadas también en San Javier. Hablan Mario Pérez Cervera y José Miguel Luengo, alcaldes.
4: Todavía estamos realizando los trabajos para intentar llegar, que no sabemos si llegaremos, y además parece ser que nos enfrentamos a una lluvia el próximo fin de semana de nuevo.
5: Sí que han generado algún efecto de arrastre de la arena que habrá que tratar de recuperar.
2: Miles de personas salían ayer a la calle en Murcia para reivindicar el acceso a la vivienda. Hoy la plataforma de afectados por la hipoteca se concentra en la Ciudad de la Justicia para tratar de frenar el desahucio de una anciana la semana que viene en la pedanía murciana de Santa Cruz. Francisco Morote.
6: Se trata de una señora de 93 años, con discapacidad, con pérdida de movilidad, con Alzheimer, que además ella no debía nada, avaló con su casa la hipoteca del hijo.
1: UCOMUR reivindica el papel de las cooperativas para solucionar el déficit de viviendas en la región. Reclama políticas de cesión del suelo por parte de las administraciones para desarrollar proyectos al margen de la especulación. Juan Antonio Pedreño.
7: Lo que pasa es que en la región de Murcia hay un problema también con los espacios. Deberíamos de haber intentado que hubiesen sido para creación posible de cooperativas.
2: El Consejo Económico y Social alerta de los efectos de la subida de los precios sobre unos salarios que se revalorizan de forma más lenta. Avisa de que aumenta el paro, la temporalidad del desempleo juvenil y la brecha de género.
1: A falta de ver cuánto tiempo estará cerrado por obras el trasvase Tajo Segura, los regantes saludan las perspectivas para el inicio del año hidrológico. Lucas Jiménez, presidente del Sindicato Central de Regantes.
8: Arrancaríamos el año en nivel 2, con una pequeña despensa fruto del ahorro de las lluvias que también han caído aquí. Todo parece indicar que puede ser un año también benévolo.
2: Comisiones Obreras convoca al sector bancario a 2 jornadas de protesta en octubre y noviembre para reclamar mejoras salariales. Julio María Dolores, de este sindicato, enumera algunas demandas.
9: Incrementos salariales por encima del IPC, tope al tipo de interés de los préstamos, mejora en los salarios de entrada y eliminar desigualdades internas, más tiempo para vivir, compensando los festivos que caigan en fin de semana.
1: En nuestra comunidad, la proliferación de las cadenas de gimnasios no arrincona a los negocios locales de centros deportivos que siguen siendo mayoritarios. Alberto García, de la Federación Nacional de Empresarios Deportivos.
10: El año pasado seguía siendo 42 cadenas, ¿vale? O sea, 42 centros que pertenecen a cadenas,

0: cuando hablamos de centros o gimnasios, y 105 individuales.
1: A falta de conocer si finalmente Sánchez convoca o no elecciones generales, tras un fin de semana de reflexión, destacados varones socialistas son partidarios de que disuelva las Cortes. Desde el Partido Popular también le piden que apriete el botón electoral. Carlos Martínez y Miguel Tellado.
2: Hay una ventana de oportunidad para que la ciudadanía, que ha despertado de una forma contundente, de una forma rotunda, pueda expresarse también a través de las urnas, ¿no?
3: Pedro, no te lo pienses más. Hazlo. Aprieta el botón. Comenzamos la campaña y en menos de 2 meses veremos lo que piensan los ciudadanos.
4: Cataluña cierra un fin de semana negro tras el paso de un temporal que se ha cobrado 2 vidas y deja registro récord en la provincia de Barcelona con más de 280 litros. Hay una persona desaparecida. Anoche se levantaron las restricciones.
1: En Ceuta, más de 300 agentes de la Policía Nacional comienzan el desalojo del asentamiento ilegal de inmigrantes de la playa del Trampolín. El operativo tiene como objetivo levantar el asentamiento chabolista, donde se estima que viven más de 3.500 personas.
4: Y 2 jóvenes han muerto ahogados este fin de semana en la playa del Esbibé, en Guardamar del Segura. Al parecer, según testigos, 2 chicos se adentraron en el agua para rescatar a sus parejas, que tenían dificultades para salir. Uno lo consiguió mientras que el otro fallecía en el agua junto a su novia.
5: Anotamos también que la Policía Nacional ha detenido a un hombre en Madrid como presunto autor del asesinato a golpes de sus padres con una mancuerna, un matrimonio hallado muerto, matrimonio de unos 75 años, hallado muerto esta madrugada en la vivienda del Paseo de Usares en la capital de España, en Madrid. Los deportes. Fermín Hain, buenos días.
6: Hola, buenos días. Carlos Alcaraz busca hoy el pase a la final del torneo ATP de Tokio contra Jaume Munar. El Real Murcia se impuso 2-0 al Gimnàstic de Tarragona y se coloca en posiciones de playoff de ascenso. El UCAM Murcia derrotó 194 al Barça en el Palacio de Deportes. Suma su primera victoria esta temporada. En segunda federación, la Deportiva Minera venció 2-0 al líder, la Nucía. El Cieza goleó 0-4 al Orihuela. El Yeclano empató con el Intercity y el Imperial cayó 3-0 frente al Castellonense. El Pinatar se clasificó ayer para la Copa del Rey tras vencer 0-3 al Atlético Melilla en el encuentro de vuelta de la eliminatoria previa. Hoy se celebra el sorteo de esa primera ronda de la Copa con el Cartagena, el Águilas, el Cieza, la Deportiva Minera y el Pinatar como representantes de la región. Y la Lama del Pozo cayó 2-0 frente al Barcelona B y sufre así su primera derrota de la temporada en Primera Federación.
5: Tráfico lento con alguna retención a estas horas de la mañana en el entorno de la ciudad de Murcia, nudo de Espinardo, dirección Murcia, si vienen también de la zona de Guadalupe, por la autovía, también el tráfico lento y tráfico lento los accesos también a Ronda Norte, Prudencia, a estas horas de la mañana, 8 y 12 minutos.
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5: República Nacional, presidida hoy por ese anuncio que acaba de hacer Moncloa, el presidente del gobierno Pedro Sánchez va a comparecer a las 9 de la mañana en el Palacio de la Moncloa para desvelar si ha decidido adelantar las elecciones generales tras el rechazo del Congreso el pasado viernes a los 2 reales decretos leyes sobre vivienda. El Ejecutivo ha informado de esa comparecencia después de un fin de semana en el que Sánchez ha analizado la situación y ha mantenido múltiples contactos con ministros y dirigentes del PSOE para recabar su opinión al respecto, que fuentes socialistas aseguran que de forma mayoritaria han sido favorables a ese adelanto. Entre esas voces, por ejemplo, la del secretario general del PSOE de Castilla y León, Carlos Martínez.
2: Una situación como la que tenemos, hay una ventana de oportunidad para que la ciudadanía, que ha despertado de una forma contundente, de una forma rotunda, pueda expresarse también a través de las urnas, ¿no? Es verdad que no me compete a mí, por tanto, aunque mucho que me lo pida el cuerpo, ¿no? El presidente del gobierno se ha ganado el derecho de poder convocarlas cuando él marca los tiempos, ¿no?
5: saldremos de dudas. A eso de las 9 de la mañana, como decimos, si ha optado por acelerar el final de la legislatura, deberá comunicar Pedro Sánchez y la fecha elegida para acudir a las urnas. Es la primera de las posibles, la que se viene barajando, el 29 de noviembre.

0: Algunos de sus socios parlamentarios, como Sumar, Esquerra Republicana o el BNG, han reafirmado a lo largo de este fin de semana que están preparados ante un hipotético adelanto electoral. La secretaria general de Podemos insistía ayer en que la gente no quiere elecciones, sino soluciones al problema de la vivienda. Escuchamos Yone Belarra.
1: Pensamos que la gente no quiere elecciones, quiere soluciones, y lo que le estamos exigiendo al Gobierno de España es que haga lo que le llevamos tanto tiempo diciendo, que traiga un real decreto ley ambicioso, con la expropiación de los fondos buitre, con el cierre de los pisos turísticos, con la bajada del alquiler por ley, y que, si no se aprueba en el Parlamento, lo traiga cada mes.
0: Desde el BNG, Néstor Rego aseguraba que su formación está preparada para unas elecciones generales, independientemente de cuándo se convoquen. No sabemos si será hoy en la declaración institucional de las 9 de la mañana, y confiaba en que el trabajo realizado en los últimos años será refrendado con mayor representación en las Cortes.
2: A ver, no nos corresponde a no decir si debe convocarlas o no, en la facultad de Pedro Sánchez. Lo único que puedo decir es que el Bloque Nacionalista Galego está preparado para calquera eventualidad. Creo que fixemos un bon traballo.
0: Desde el PP reprochaban a Sánchez este periodo de reflexión y le acusaban de estar ordenando encuestas a toda prisa. El secretario general de los Populares, Miguel Tellado, le pedía ayer que apriete el botón y convoque las elecciones generales ya.
3: Pedro Sánchez sigue tumbado en el diván de la Moncloa ordenando a Tezanos hacer encuestas a toda prisa, pensándose si convocar las elecciones ya o dejarlo para dentro de unos meses. Pedro, no te lo pienses más. Hazlo. Aprieta el botón. Comenzamos la campaña y en menos de 2 meses veremos lo que piensan los ciudadanos.
0: La portavoz de Junts en el Congreso, Miriam Nogueras, planteaba la disyuntiva en la que a su juicio se encontraba el presidente del Gobierno, Pedro Sánchez. En un artículo firmado en el diario Ara, aseguraba ayer que si Sánchez antepone la vivienda al cálculo electoral, les llamará para negociar sobre vivienda, y si antepone al PSOE, convocará elecciones.
4: Con la incógnita de qué camino va a tomar esta mañana, el presidente del Gobierno, Sumar, ha convocado para este lunes una reunión a la que van a asistir los partidos que forman parte del grupo parlamentario del Congreso, pero que no están presentes en el Gobierno, como Compromís o la Junta Aragonesista. Ayer, los 4 partidos involucrados en la refundación de Sumar, Movimiento Sumar, Izquierda Unida, Más Madrid, los comunes, anunciaban que el 17 de octubre darán a conocer el nombre del candidato o candidata para las elecciones generales dentro de un nuevo proyecto político que se denomina Frente Amplio. En las quinielas se barajan los nombres de Pablo Bustinduy, que lo ha descartado en numerosas ocasiones, Mónica García, Ernest Urtasun, que gana fuerza como número 1 por Barcelona, o la que fuera alcaldesa de Barcelona, Ada Colau. Muchas localidades españolas, entre ellas Murcia, celebraba ayer manifestaciones, como les venimos contando, por la vivienda, movilizaciones multitudinarias que se suman a otras 50 que tuvieron lugar el sábado en otras tantas ciudades para reclamar medidas más contundentes frente a la crisis de la vivienda y contra la especulación.
5: Pues para conseguir que todo el mundo tenga derecho a una vivienda digna. Yo tengo, pero bueno, mis hijos en el futuro pues necesitarán una vivienda.
6: Porque hay que apoyar, principalmente apoyar a toda la gente que lo necesita, y creo que debemos seguir luchando para ello. Igual no por nosotros, pero por toda la gente que lo necesita.
4: En Ceuta, la Policía Nacional llevaba a cabo ayer un operativo sin precedentes formado por más de 350 agentes en la playa del Trampolín. El objetivo es desalojar a las más de 3.000 personas que permanecen en ese asentamiento ilegal desde la entrada masiva producida a finales del mes de junio. Hablamos también de ese temporal de lluvias en Cataluña que ha azotado esta autonomía durante el fin de semana, que ha causado la muerte de 2 personas en Tordera y Montornès del Vallès, ambos municipios de la provincia de Barcelona. También se habla de un desaparecido. Por cierto, que 2 jóvenes de 25 años fallecían ahogados este fin de semana en una playa de Els Vivers, muy cerquita de la región, aquí en Guardamar del Segura.
0: Según testigos, estaban con unos amigos cuando 2 de las chicas del grupo se metieron en el mar y en un momento dado tuvieron dificultades para salir, por lo que sus parejas se adentraron en el agua para intentar rescatarlas, y uno lo consiguió, pero el otro no pudo hacerlo y se ahogó al igual que su novia. A su llegada al punto del suceso, los equipos médicos iniciaron los protocolos de emergencia, practicando las maniobras de reanimación cardiopulmonar avanzada a ambas víctimas, a pesar de los esfuerzos prolongados de los servicios sanitarios por revertir la parada cardiorrespiratoria. Finalmente se confirmó el fallecimiento de las 2 personas en la misma arena.
4: Y en Brasil, Flavio Bolsonaro y Lula pasan a la segunda vuelta, que se va a celebrar el 25 de octubre de 2026 en las elecciones presidenciales, con muy ajustada la diferencia de voto a favor de Fabio Bolsonaro, que habría obtenido 47% de los votos frente al 45% del actual presidente, de Lula da Silva. Camino de las 8:20 de la mañana.

0: vamos a repasar lo que cuentan los diarios nacionales. Alicia García. Alicia Parra.
1: Bueno, buenos días. Vamos a comenzar con El País, que habla de que todo está listo en el PSOE y la Moncloa para un adelanto de las elecciones. Sánchez decide si hoy da el paso y llama a las urnas, lo vamos a saber a las 9 de esta mañana. Es casi un denominador común en la prensa nacional de hoy, aunque no está en todos los periódicos, por ejemplo, en ABC no está, pero en El Mundo también dicen Sánchez se acerca al adelanto con la izquierda bajo mínimos, en La Razón, Puente y López instigan con filtraciones la convocatoria de elecciones, y en La Vanguardia dicen que Sánchez se inclina por adelantar las elecciones aún sin fecha. La fotografía de portada del País para el temporal en Cataluña con esas dos personas fallecidas, una imagen de una zona anegada. También titula El País que la policía desaloja a los inmigrantes de la playa del Trampolín en Ceuta, un asunto que no está en la portada del Mundo, que dedica la fotografía a varios visitantes de la acampada de la Puerta del Sol en Madrid. El tema de portada gráfico en La Razón es para la playa de Ceuta, para ese desalojo que se produjo ayer, y titula La Razón: silencio táctico de Marruecos ante la provocación de la visita de los reyes. La Vanguardia es el temporal, lo que está en portada con esa fotografía. Dice que el 65% de los catalanes suspende la gestión del gobierno en Ceuta, y ABC se inclina por Ceuta en ese principal titular. El Trampolín empieza a ser desalojado más de dos meses después, con esa fotografía de portada. En cuanto a la prensa digital, en El Confidencial hemos leído: Moncloa y PSOE suben la guardia ante el anuncio de Pedro Sánchez sobre el adelanto electoral. La mayoría del gobierno y del partido da por hecho que el presidente llamará este lunes a las urnas. En El Español publican un sondeo exprés: si Sánchez disuelve el Congreso, el PP tendría 143 diputados, PSOE 106, Vox 62 y Sumar 6. Y en Público, el dato que ejemplifica la especulación con las viviendas: 571 empresas son dueñas de 271.000 pisos en España.
0: Repaso a la prensa nacional, 8 y 22 minutos. Continuamos, lo hacemos en unos minutos de análisis de los mercados energéticos. Como saben, desde el pasado 1 de octubre el gobierno aprobaba una serie de incentivos fiscales de nuevo a los carburantes, también a la luz, al gas, a tenor del comportamiento al alza de los precios a consecuencia de lo que se va cronificando como el conflicto entre Estados Unidos e Irán, con las consecuencias que esto trae sobre los principales países, o de los principales países productores de petróleo y de otros derivados, tanto en la zona del Golfo Pérsico como ahora también en la zona del Golfo Arábigo, en la zona de salida de buena parte alternativa, salida alternativa que tenía, por ejemplo, Arabia Saudí para sacar sus productos. Vamos a analizar este mercado energético, las alternativas que existen desde las denominadas energías verdes, con Roberto Gómez Calvet. Él es profesor de la Universidad Europea de Valencia, experto en mercados energéticos, sostenibilidad y ecoeficiencia. Roberto, buenos días.
2: Hola, buenos días.
0: Buenos días. Estas medidas del gobierno, que bueno, ya las hemos visto en las estaciones de servicio, como parece que se han moderado algo los precios al alza del diésel, de la gasolina, ¿cómo lo ves? ¿Van a ser realmente eficaces?
2: Bueno, son medidas que lo que pretenden es, pues, sobre todo proteger al consumidor final.
0: Parece que hemos perdido esa conexión que teníamos con... Así es, estamos escuchando cómo se ha interrumpido la conversación con Roberto Gómez Calvet, que es profesor de la Universidad Europea, decimos, de Valencia. Vamos a recuperar. Estábamos hablando de esas medidas, Roberto, de sí, contención, ¿no?, de los precios, de los carburantes.
2: Sí, parece que ha habido algún problema. Bueno, pues son medidas que lo que buscan es, sobre todo, también contener la inflación, porque es un indicador que la economía genera mucha incertidumbre y mucha inestabilidad, y lo que se está buscando es contener, proteger al consumidor, pero no nos olvidemos que estas medidas generalizadas y que afectan a todos los ciudadanos, lo hemos repetido muchas veces, no son muy adecuadas porque generan un efecto asimétrico. Los que pueden comprar combustible porque tienen vehículo o porque lo necesitan se ven más beneficiados, y aquellos que a lo mejor no tienen vehículo pues están financiados.

0: apoyando a los que tienen vehículo con esas ayudas públicas. El mensaje es que hay escasez y que hay preocupación, aunque parece ser que están empezando a fluir el crudo por el estrecho de Hormuz y se han alcanzado la semana pasada niveles previos a la guerra, lo cual es un buen indicador.
1: ¿Algo que contribuiría o no a relajar los precios? Parece como que nos hemos estancado ya y que va a ser habitual en los próximos meses, porque lo estaba haciendo en los precedentes, que el precio del barril de petróleo, el precio Brent, esté en torno a los $100.
0: Efectivamente, el precio se ha estabilizado en los $100. El problema es que está recuperándose, digamos, el tránsito, pero el riesgo sigue ahí latente. Y siempre se ha dicho que para que suban los combustibles hace falta un susto y para que bajen hace falta mucha tranquilidad. Y esa tranquilidad hoy por hoy no se da. Pero si llegara ese conflicto a relajarse, de seguro que los precios bajarían y esas ayudas deberían reducirse para volver un poco al equilibrio normal.
1: Bueno, de momento este mes de octubre se han equilibrado para el usuario común, no para el profesional, se han equilibrado los incentivos fiscales en el diésel y en la gasolina. Sin embargo, volvemos a experimentar la experiencia de semanas y de meses anteriores, que es como para muchos conductores, pues les resultaba con mucha estupefacción recogía el hecho de que el diésel siga siendo el litro más caro que el de gasolina, cuando tradicionalmente ha sido lo contrario. ¿Y por qué ocurre esto?
0: Bueno, pues porque al final en estos momentos el diésel es el combustible más demandado. O sea, no nos olvidemos que aunque existen muchos coches eléctricos y de gasolina, el diésel es el rey en el transporte por carretera, transporte ferroviario, en procesos industriales. Aproximadamente 75% de la demanda es de diésel, 25% es de gasolina y bueno, pues cuando en estos momentos hay escasez de petróleo y de refinado y de producción, pues el más demandado suele ser el que más lo nota, pero siguen siendo bastante parejos el comportamiento tanto de la gasolina como el diésel. Sí es cierto que tradicionalmente el diésel estaba por debajo el precio de la gasolina. Ya se han puesto parejos, incluso se adelanta y bueno, pues es la circunstancia, es la situación que hay, que el 75% de la demanda, digamos, global de combustible líquido es diésel y este es el que, digamos, lidera los movimientos en el mercado.
1: Tras la entrevista que mantenía el presidente francés Emmanuel Macron con Donald Trump, parece que hubo un acuerdo para que los países europeos y también los países americanos saquen de sus reservas estratégicas unos 100 millones de barriles con el fin de contener precisamente el alza de los precios. ¿Esto es una medida a corto plazo? ¿Va a funcionar?
0: Bueno, estas medidas son de corto plazo porque lo único que están haciendo es que lleguemos a la estación de servicio con el depósito más vacío. Los países que no somos productores, pues mantenemos unas reservas estratégicas para poder amortiguar los efectos que hay en los mercados internacionales de suministro, lo que cuesta traer el petróleo, posibles adversidades que puede haber en todo ese proceso. Para amortiguar esas influencias, lo que se hace es tener unas reservas y decir que nunca llegaremos a la estación de servicio por debajo de medio depósito, por decirlo de una forma. Lo que está pidiendo Trump es que nos estiremos más y que nos la juguemos y que bueno, eso al final va en contra del propósito que tienen las reservas estratégicas, que es amortiguar. En la medida que las reservas sean más reducidas, la influencia de variaciones en el mercado de los precios será mayor en las estaciones de servicio y en la economía en general.
1: Donald Trump, que por cierto llegó a amenazar con suspender las exportaciones de petróleo, creo que es nuestro principal cliente, es decir, al que le compramos más petróleo en estos momentos, porque quiere bajar el precio de los carburantes a los ciudadanos de Estados Unidos, más teniendo en cuenta que el mes que viene tiene unas elecciones trascendentales de renovación de las cámaras, ¿no? ¿Le ves capaz de hacer eso?
0: Yo lo veo complicado porque Estados Unidos es, digamos, el paradigma de la economía abierta, no intervenida, y, Y bueno, si baja

0: petróleo a sus ciudadanos y pierde la oportunidad de vender a precio más caro a países de europeos, pues estaría, como el que dice, haciéndose un flaco favor a su economía y a sus empresas. No lo sé. Si llegará Trump a tener tal intervención en su mercado interior. Cierto es que Estados Unidos es uno de los mayores productores de petróleo, puede aumentar su producción para evitar escasez, puede reducir reservas en Estados Unidos para evitar escasez, que tiene reservas muy grandes, y puede influir de alguna forma al mercado. La coyuntura no es buena, pero está volviendo un poco, como decía al principio, a la normalidad, y a la normalidad en el sentido de que se están recuperando flujos de transporte de crudo desde el Golfo Pérsico. Los fletes siguen siendo muy caros y nos llega el petróleo caro porque esos seguros, esos barcos que hay que transportar están resultando más caros que era en el pasado, pero parece que hay una cierta luz en el túnel y que si se recuperan los umbrales de tránsito de crudo por el estrecho de Hormuz, pues no deberíamos tener esta tormenta que estamos teniendo en los precios.
1: Has citado el término luz. Hemos tenido un mes de septiembre que hemos dejado atrás con precios altos en cuanto al coste de la energía eléctrica, y yo este fin de semana me encontraba con alguna información que decía que el 60% de las necesidades del consumo de luz en nuestro país ya lo cubren las energías alternativas, las energías denominadas verdes. Y si es así, ¿por qué no baja el precio de la luz?
0: Bueno, el precio de la luz depende. Este verano, por ejemplo, hemos tenido todos los que estábamos acogidos al precio voluntario del pequeño consumidor, que es un precio que está regulado, que no es fijo, a lo largo de las 24 horas del día o a lo largo de las 96 intervalos de 15 minutos de cada día. Ese precio en determinadas horas del día estaba muy, muy barato. Incluso hemos llegado a tocar precios negativos hace un par de semanas. Eso significa que en esas horas centrales del día la energía estaba muy barata. Pero, por contra, estamos viendo también que hay momentos del día donde la energía es muy cara. En el atardecer, anochecer, estamos viendo incrementos de precio del orden de a lo mejor de 20 o 30 veces lo que teníamos por la mañana. Esto, bueno, pues es lo que en estos momentos estamos sufriendo. Y por las bondades de las renovables, que son capaces de producir en determinados momentos del día, pero también la dificultad que tenemos para almacenar energía, y eso se traduce en que en las horas donde no contribuyen las renovables, estemos viendo precios que estaban muy por encima de lo que teníamos en el pasado, que donde teníamos un esquema de precios más uniforme a lo largo de las 24 horas del día. El mensaje es que estamos teniendo volatilidades de precio a lo largo del día muy altas, o sea, cambios de precio, de precios bajos en momentos del día y precios muy altos en otros, que el precio medio está razonablemente alto, no digamos que está barato, pero que si el consumidor tiene criterio y tiene cuidado, puede escoger esas ventanas donde puede poner su aire acondicionado o su calefacción, donde vea que su coste está por debajo de las expectativas o lo ve en un precio razonable. Las renovables vienen a ser la alternativa que tiene España, que es un país pobre en combustibles fósiles, pero que todavía falta mucho por aprender y por descubrir en lo que almacenamiento se refiere. Y eso es lo que nos va a permitir en el futuro o bien producción de hidrógeno, o almacenamiento en baterías, o almacenamiento en centrales de bombeo, es lo que nos permitirá tener un precio más uniforme a lo largo del día, que sería lo razonable, sin llegar a experimentar estos saltos de precio tan altos que estamos viendo en los que seguimos el mercado y seguimos las 24 horas del día. Vemos esas alteraciones que un consumidor no experto hace pensar que algo está pasando y que le están engañando, porque no es normal que un producto cambie 10 o 15 veces, se multiplique su precio 10 o 15 veces a lo largo del día.
1: Y con diferencias tan abultadas. Roberto Gómez Calvet, profesor de la Universidad Europea de Valencia, experto en mercados energéticos, sostenibilidad y ecoeficiencia. Gracias por estar con nosotros esta mañana en la Radio Autonómica de la Región de Murcia. Buenos días.
0: Buenos días, gracias a vosotros.
1: Camino de las 9 menos 25 de la mañana, echamos

0: un vistazo y repasamos el pronóstico del tiempo, Mari Carmen Ramírez.
1: Un pronóstico que pasa de nuevo por cielos muy nubosos con nubes bajas durante la primera mitad del día que pueden dejar precipitaciones débiles ocasionales, intervalos de nubosidad media por la tarde, sin descartar chubascos acompañados de tormentas ocasionales en el noroeste, es en esta comarca, en el noroeste también en la del altiplano, donde a partir de las 5 de la tarde se activará aviso de nivel amarillo por precipitaciones intensas y tormentas, terminará hasta la medianoche y puede acumular precipitaciones de hasta 15 litros por metro cuadrado en una hora. La inestabilidad se va a mantener durante unos días, presencia de nubosidad y alta probabilidad de precipitaciones, al menos hasta el miércoles. Luego, la Agencia Estatal de Meteorología adelanta que el fin de semana podría complicarse también la situación en la región, pero es pronto para hacer esa previsión con confianza. Las temperaturas en ascenso sin cambios, con la previsión de la EMED, será una semana de temperaturas estables con máximas por debajo de los 30 grados y mínimas también estables, aunque de cara al fin de semana la Agencia Estatal de Meteorología prevé un descenso acusado en los termómetros que nos llevaría a máximas más cerca de los 20 grados que de los 30 y a mínimas por debajo de los 15, rozando incluso los 10 en puntos del noroeste y del altiplano. En concreto, hoy esperamos 28 grados de máxima en Cartagena y Lorca, 27 en Caravaca y Yecla y 30 en la ciudad de Murcia. Ya a esta hora los termómetros marcan 22 grados en Cartagena, 20 en Murcia, 19 en Lorca, 17 en Caravaca y 16 en Yecla.
0: Pasado el tiempo, repasamos las noticias curiosas. Sonia, ya, buenos días.
2: ¿Qué tal? Muy buenos días. Te voy a contar algo que yo creo que ha existido siempre y son esos colegios de élite que, fíjate, ya que en la antigua Grecia pues ya estaban. Arqueólogos, de hecho, han identificado en el norte de Grecia la escuela donde Aristóteles educó a Alejandro Magno hace más de 2.300 años. El centro está situado en la antigua ciudad macedonia de Mieza y era un auténtico colegio de élite para los hijos de las familias más poderosas. Tenía aulas con pupitres de piedra, ojo, vamos a ver.
0: Pupitres de piedra,
2: gimnasio, estadio de atletismo.
0: ¿Con tapa o sin tapa?
2: No sé. Estadio de atletismo. Y hasta una pista de correr cubierta de 200 metros para entrenar cuando hacía demasiado frío o calor. Fíjate, ya la tenían cubierta, que aquí hay muchos colegios que todavía no tienen los patios cubiertos. También contaba con salas de banquetes con mosaicos y ahí entre los 13 y los 16 años Alejandro recibió de Aristóteles clases de ética, política, literatura y ciencias naturales, una formación que precedió al joven que pocos años después se convertiría en uno de los mayores conquistadores de la historia. Bueno, te hablo también de vivienda, que se está hablando mucho de ella, y también de los apartamentos turísticos, de los problemas que crean en el acceso a la vivienda, pero también en los vecinos, ¿no?, que están alrededor de esos apartamentos. Y esto es por las terrazas en Sevilla, terrazas con jacuzzi, que han roto, dicen, la calma de una céntrica calle de Sevilla. Es lo que titula El País, que también se refiere como que es tener una torre de Babel a 3 metros de tu ventana. El artículo cuenta el conflicto entre los vecinos de la calle Arte de la Seda, en el centro histórico de Sevilla, y unos apartamentos de lujo en un edificio de la cercana calle Santa Clara, con 5 terrazas equipadas con jacuzzis al aire libre. Ruidos, no respetan la hora, Están bastante cansados, incluso dudan de la legalidad y la seguridad de las instalaciones por el peso de los jacuzzis y el posible daño estructural del edificio, el consumo de agua y el riesgo de filtraciones. Bueno, pues así están en Sevilla con los jacuzzis, 5, como digo, y se ve que bastante con mucho movimiento.
0: Mucha burbuja, mucho
2: movimiento. Bueno, esta parte de esta sección de hoy tiene mucho que ver con el cine. No sé, yo he estado un poco ausente, os lo digo, pero bueno, yo he preguntado a los compañeros de La Bola Negra, seguro que se ha hablado, pero que Murcia siempre salga en algún sitio, de verdad, que salga en la película también de La Bola Negra. Yo fui a verla ayer, por cierto, está muy bien la película, estuve atenta a la película, pero también, como sabía que tenía que trabajar hoy y hacer esta sección, pues yo estaba atenta también por si veía algo curioso, ¿no?, algo que me llamara la atención. Oye, de repente vi cómo se daba un dato de Murcia que para un guionista podría haber sido totalmente prescindible, pero quizás Javier Calvo y su relación tan estrecha que tiene con la región de Murcia y con Águilas, pues le hizo pensar, oye, pues dejar esto. Y es cuando, bueno, no puedo contar mucho, pero bueno, cuando se habla de Rafael Rodríguez Rapún, amante de Federico García Lorca, pues se detalla de dónde viene. Dicen, realizó en Lorca su entrenamiento de artillería antes de marchar al frente republicano durante la guerra civil. Es decir, que se menciona Lorca, se menciona Murcia. Así que bueno, Murcia siempre. Bueno, más de cine, porque... La

0: Las efemérides hoy, pues llega que es el Día Mundial de James Bond. ¿Y por qué va a ser el Día Mundial de James Bond? Pues por un estreno. Esto es siempre así, no son muy originales. Fue un 5 de octubre, Agente 007 contra el Doctor.
1: No,
0: pues esa es la primera película de James Bond, protagonizada por Sean Connery. Ya te digo que Ian Fleming no quería a Sean Connery. Suele pasar eso, que no quieren al actor que después es el que se hace famoso. Pues no lo querían como Bond, consideraba que el personaje era inglés, de clase alta y refinado, mientras que Connery era escocés y no era para nada refinado, era de origen trabajador. Pero fíjate qué imagen dio después de hombre así, ¿no?, de gentleman. Pues no lo era mucho, pero era un gran actor. Bueno, pues Connery no llevaba peluquín, por si hay alguna duda, pese a que empezaba a quedarse calvo. El peluquín lo llevó después, en la de Goldfinger, y bueno, pues esa famosa imagen de los títulos de crédito en la que Bond apunta hacia la cámara, ¿vale?, no es en Connery, es un especialista que se llama Bob Simons. Y otra cosita más, Connery tenía miedo a las arañas, así que para rodar la escena de la tarántula sobre su cama colocaron un cristal entre el actor y el animal. Y la araña, fíjate, se llamaba Rosie.
1: Rosie,
0: para que veas que seguramente no haría nada. Y bueno, termino con cine otra vez, porque un año antes de que se estrenara la de James Bond, en el 61, pues estrenaba Desayuno con Diamantes. Y en esta película tampoco era Audrey Hepburn la preferida, era Marilyn Monroe, la favorita de Truman Capote. Pero bueno, finalmente fue Audrey Hepburn, que cobró pues un sueldo histórico por aquella época, $750,000 por película, y era la segunda actriz mejor pagada. La primera era Elizabeth Taylor, que era pues eso, la dueña de todo aquello. Y nada, que no desayunó croissant, ¿vale?, que no le gustaban, y esa famosa escena en la que ella se está comiendo un croissant, se está comiendo un trozo de pan y café. Yo dudo mucho que se estuviera comiendo un trozo de pan, porque estaba muy delgadita ella. Y nada, y lo último, que la canción de Moon River que estamos escuchando fue escrita específicamente para Audrey Hepburn, y que bueno, el compositor Henry Mancini dijo más tarde que si bien se habían hecho muchas versiones de la canción, él sentía que era ella, y la verdad es que solo ella, la que tenía que cantar esta canción. Que yo sepa, no se han hecho versiones de esta película, Se han hecho muchas de muchas películas.
1: Pero
0: y de esta, ¿no?, yo he estado viendo, yo no veo ninguna.
1: Gracias.
0: Hasta luego.
1: Noticias curiosas. Hablando de agentes del 007, la inteligencia norteamericana ha descubierto que en un laboratorio que investiga plagas en Siberia, un laboratorio ruso, al parecer habría habido un escape de algo que ha costado la vida a una de las investigadoras de 28 años, que ha muerto de una neumonía de origen desconocido. Las autoridades rusas han tenido que salir al paso. Dicen que no ha pasado nada, que esto no ha sido ninguna fuga de nada raro de ningún laboratorio, pero lo cierto es que los 200 trabajadores de ese laboratorio están sometidos a observación, y al lado del laboratorio, de esas instalaciones, hay una planta de aluminio, y sus trabajadores, desde que salió la noticia, trabajan con mascarilla. Ahí lo dejo.
0: Bueno, venga, dando ánimos, ¿no? La semana comenzando bien,
1: ¿no? Una cosa así
0: como
1: de incertidumbre, ¿no? Vale. Venga, vamos con las previsiones. Gracias, Sonia Jan. Alicia.
2: Pues como ya se pueden imaginar, estamos pendientes, como toda España, de la comparecencia del presidente Pedro Sánchez, que se ha tomado el fin de semana para decidir si convoca o no elecciones. Ese será el principal argumento del día, con las reacciones que pueda conllevar, sea cual sea la decisión que anuncia. A las 9 de la mañana es la comparecencia desde Moncloa, y por supuesto la podrán escuchar aquí en directo en Onda Regional de Murcia. Y en relación con ese posible adelanto electoral, hoy los ministros de Sumar, los dirigentes de Más Madrid, Izquierda Unida, Comus, vuelven a mantener una reunión para avanzar en ese proyecto conjunto que han denominado Frente Amplio, tras acordar el lanzamiento de su candidatura, y tienen pendiente decidir quién será el cabeza de lista. Aceleran todos esos procesos. Y aquí en la región, en la Asamblea, se reúne la Comisión Especial de Discapacidad, y a continuación será la mesa de la Comisión de Política Territorial, Agricultura, Agua y Medio Ambiente, para la admisión a trámite de audiencias legislativas. Y en la zona del litoral, en San Javier, la Comisión del ciclo del agua y restauración de ecosistemas, Laura Martín, y el jefe de la demarcación de costas, van a visitar hoy las obras del proyecto de retirada de la instalación de Puerto Mayor y la recuperación ambiental de la caleta del Estado.

0: espacio. Y por supuesto, tema de vivienda también, con la crisis de la vivienda. Hoy la plataforma de afectados por la hipoteca convoca una concentración ante los juzgados para presionar sobre ese desahucio que está previsto para el día 13 y quieren que se suspenda, que afectaría a una persona con discapacidad sin movilidad y que tiene 93 años.
1: Argumentos de la actualidad a los que vamos a estar pendientes. Gracias, Alicia. ¿Cómo vamos a estar pendientes de qué nos espera en el Mirador? Alejo Lucas, buenos días.
2: Buenos días, mañana. Pues muy bien, vamos a estar expectantes de lo que se decida en unos minutos y las reacciones a lo mismo, pero nuestro gran plato fuerte hoy es que Marta Ferrero va a entrevistar a los componentes de Art de Bogotá por el nuevo disco Manufactura del Club de las Personas Solas. Hablaremos también con los alcaldes de Torre Pacheco y Alhama, Pedro Ángel Roca y Rosa Martínez respectivamente, porque nada, en dos días tienen festejos en sus municipios y vamos a charlar con ellos sobre estas localidades. En otro orden de cosas, hoy arranca unas jornadas de comunicación en la Facultad de Comunicación de la Universidad de Murcia y conversaremos con José López, que es catedrático de la Universidad de Santiago y nos va a hablar del ecosistema del periodismo. A ver cómo estamos, porque estamos todos candentes y muy expectantes.
1: Bueno, jornada intensa, además, es la que nos
2: a todos espera, ¿no? De las que da gusto vivir y correr mucho por los pasillos.
1: Gracias, Alejo Lucas, El Mirador, Alejo Lucas con Marta Ferrero, a partir de las 10 de la mañana y hasta las 2 de la tarde. Nuestra web, Susana Azparre, buenos días.
3: ¿Qué tal? Buenos días. Pues el deporte como protagonista. También vamos a estar pendientes de Alcaraz, que juega las semifinales del ATP 500 de Tokio contra el español Jaume Munar. Será a partir de las 9 de la mañana, no antes de las 9 de la mañana, como se dice. Así que vamos a estar divididos entre Alcaraz y ese anuncio que haga el presidente del gobierno, Pedro Sánchez. También en deporte, en nuestra portada, el UCAM, que ayer se daba una fiesta ante el Barça en el primer partido en el Palacio de los Deportes de la Liga Endesa. Y como asuntos que pueden leer en nuestra portada, el aterrizaje de las cadenas de gimnasios en la región de Murcia, un sector que está en forma, y el 40% de las viviendas que se construyen en nuestro país son promovidas por cooperativas. Las redes sociales, sobre todo la red social X, Twitter, habla de asuntos políticos, con Sánchez como primer hashtag a estas horas de la mañana, con Sumar y ese nuevo frente amplio que va a aglutinar a toda la izquierda de cara a estas posibles elecciones. Hablamos también de la televisión, de Conexión Honduras, y de las declaraciones que realizaba ayer el yerno de Isabel Pantoja, de Asraf, sobre Isabel Pantoja, que está dando mucho que hablar. Le llamó garrapata. En fin, bueno, esto para pasar un rato y un poco desviar la atención de lo que está sucediendo en la crónica política de nuestro país.
1: Gracias. 8 y 47 minutos, una pausa y enseguida la tertulia.
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1: Vamos ya con nuestra tertulia, 11 minutos para las...

0: 9 de la mañana, ya saben, 9 de la mañana, toda la expectación puesta en el Palacio de la Moncloa. Hay quien dice que en la escalinata de acceso al edificio principal, ahí va a comparecer el presidente del Gobierno, Pedro Sánchez. ¿Y qué va a decir? Isabel Zúñica, buenos días.
1: Buenos días.
0: Buenos días, Paco Valdés.
2: Muy buenos días.
0: José Luis Romero, buenos días.
3: Hola, buenos días.
0: ¿Qué va a decir el presidente, José Luis?
3: Bueno, yo creo que está cantado. Yo creo que va a convocar las elecciones y bueno, los tipos dirá, pues, supongo que dirá que como consecuencia de la de tumbar los decretos que se tumbaron el viernes, pues la opción que tiene es que convocar elecciones contra su criterio de que no la iba a convocar. Yo creo que además, ya sabéis, yo estoy defendida desde hace muchos meses, creo que es necesario convocarla. Y está la situación está tal como está, y con el problema de la vivienda como está, pues esto hay que convocar elecciones y que los ciudadanos hablen y bueno, y digan lo que quieren. Pues si como confirmamos que la vivienda siga como está, pues nada, pues eso será. Pero vamos, yo creo que va a convocar elecciones. No sé si se saca alguna de la manga, que suele ser habitual también, pero yo creo que sí, va a convocarla.
0: Bueno, vamos a ver, Isabel.
1: Pues yo anoche, cuando vi que a las 9:30 tenía un acto con empresarios, dije, este no convoca. Ya hoy, que ha cambiado la agenda, pues ya veo más posibilidades, pero es lo que dice José Luis, que este señor siempre se puede sacar unas de la manga. De todas formas, objetivamente, yo pienso que la legislatura ya a mejor no puede ir, o sea que todo iría a peor, incluso todos los juicios que tiene pendientes de corrupción, de todo. Ya parece difícil que pueda sacar más leyes o que pueda conseguir cosas, apoyos para cualquier cosa, ¿no? Entonces, bueno, pues, o sea, que es posible. Ahora veo más posibilidades que otras veces.
0: A pesar de las encuestas, de los sondeos de intención, Paco.
2: Sí, bueno, a ver.
3: Eso puede cambiar. Bueno, eso puede cambiar también.
0: Sí, también.
2: Sí. Yo, o sea, bajo mi punto de vista, que seguramente, como siempre, estaré equivocado, yo creo que esta legislatura nunca tuvo que dar comienzo de comandada por el PSOE y Sumar, y auspiciada por
3: Paco, Bildu. Vas a terminar. Qué pesadico, ¿eh? Ya que estás terminando.
2: Bueno, mi opinión, pero no lo, yo no lo digo ahora, lo dije
3: ya. Pero eso ya es pasado.
2: O sea, no, no es pasado, porque es presente. Y después
3: ¿no
2: porque
3: es
2: presente? Sí, no, te lo explico, si me dejas. Yo creo que nunca tuvo que dar comienzo porque, ya te digo, de la mano de, o sea, PSOE, Sumar y de la mano un partido etarra, Bildu, Junts, PNV. ¿Por qué? Pues porque el PSOE no ganó las elecciones. Y no las ganó con la fuerza suficiente para poner en marcha justo lo que él prometió cuando se presentó a las elecciones. Es decir, es que no ha cumplido nada. Por poner un ejemplo muy breve. Este señor dijo a Mariano Rajoy, si usted no es capaz de aprobar unos presupuestos generales del Estado, márchese. Porque yo sí soy capaz. Y lo lleva diciendo desde que es presidente. Cada vez, hace 3 meses dijo que ahora en junio iba a presentar los presupuestos. Lleva mintiendo, o sea, mintiendo desde que tomó posesión. Pero lleva mintiendo desde que tomó posesión con la complicidad del resto del gobierno y del resto de los ciudadanos que lo votaron, porque nadie ha salido a la calle a protestar. Tampoco fue capaz o ha sido capaz de poner en valor o de construir o de darle a la ciudadanía 183.000 viviendas, no ha hecho ni una. O sea, y es una de las
1: promesas suyas.
2: Exactamente, más, digamos, de mayor enjundia. No es capaz de aprobar decretos leyes, porque ya no, que, o sea, porque, digamos, lo han exprimido al máximo. O sea, ha sido capaz de pues hemos visto, pues de conceder el indulto a gente que ha sido condenado, con lo cual lo que está haciendo es ningunear el Poder Judicial y volver otra vez a mentir y a contradecirse. Luego, pensemos que hay una persona de su gobierno, la vicepresidenta, que está pensando ahora mismo, ya a ella ya le da igual el gobierno, porque está diciéndole a los suyos que se manifiesten en contra del gobierno. Porque ¿en qué está pensando esta mujer? Esta mujer vive en un piso de 400 metros cuadrados y está pensando en irse a la Dirección General de la Organización Internacional del Trabajo, porque le ha pedido, le dijo a Pedro Sánchez, o me apoyas en la...

0: en la candidatura o nosotros no votamos.
1: O te tumbo.
0: No, no, claro, se lo di. Entonces, esa señora va a ganar 400.000 euros. 400, vale. Déjame que termine. Este,
1: yo creo que esto es
0: 400.000 euros al año. O sea, es, no, no es un chascarrillo, es la verdad. No es la verdad. Entonces, está engañando, están engañando a la gente.
1: Estabais vosotros allí delante.
0: Están engañando a la gente. Lo digo porque esta persona, ya termino, Podemos. Luego Sumar, en su ideario, en su argumentario, decía que ellos no querían ser casta y no querían eternizarse en los puestos y no querían estar más de 8 años. ¿Por qué no os vais? O sea, ¿por qué hacéis lo imposible por agarraros al poder? Y encima ya te digo, o sea, cobrando 400.000 euros al mes, tú puedes mirar a la cara a la gente que ayer se manifestó en Murcia, la gente que está acampada en Sol.
1: Disparate, que eso es mentira. Lo que
2: a ver, diciendo. Que tenemos a Juanjo también. Juanjo. Juanjo
1: Pellegrini. 400.000 euros al mes, Paco.
2: Buenos días, Juanjo. Venga, cuéntanos, Juanjo.
3: Poco puedo yo contar.
1: Estarás contento, Paco, estarás contento, por si convoca elecciones, todo eso ya dejará de pasar, ya está.
2: Bueno. Pellegrini, cuéntanos, ¿va a haber elecciones o no?
3: Buenos días, compañeros. Estamos a 5 minutos de saber el futuro de, el futuro de España. ¿Por qué derroteros? ¿Por qué derroteros? Va a caminar, sí, pero bueno, lo digo porque como hay... convocada la comparecencia a las 9.
1: De momento se ha retrasado media hora.
3: Bueno, sí, ahí, es verdad, acaba de aparecer, lo tenemos aquí en pantalla. Lo tenemos aquí en pantalla, es verdad.
0: Porque yo se lo ha llamado y le ha dicho, oye, que estamos sí, que al final te apoyamos.
3: Estamos a pocos minutos, también está en el aire, bueno, lo damos todos por sentado, pero es verdad que es una decisión que tiene que tomarse por parte o con o bajo la influencia de Cándido Conde Pumpido, está pues amnistía por delito de malversación, nada más y nada menos que a Puigdemont. Y bueno, pues yo la verdad es que no tengo recetas maestras para esto, ni tengo una bola de cristal, ni una Palantir, ni nada de esto parecido para decir qué es lo que va a pasar o qué puede pasar. Lo que yo tengo ahora mismo una curiosidad especial por saber si Sánchez va a querer capitalizar pues las movilizaciones populares a las que hemos asistido, situándose él como cabeza de la izquierda de su propio partido y, a mi juicio, dinamitando el centro-izquierda, que era un núcleo importante de votantes del PSOE, si va a querer capitalizar estas movilizaciones, o si va a volver a vendernos lo mismo que nos está vendiendo todo este tiempo. Este proyecto que él intenta hacer pasar por transversal frente a la extrema derecha, pues incipiente o que está ganando posiciones en toda Europa. Y bueno, pues es lo que se decía, ¿no? De hacer que todo cambie para que todo siga igual. No lo sé, tengo la verdad es que una curiosidad importante con esto, con cuál va a ser la táctica de en caso de que él no convoque elecciones. Si él convoca elecciones, pues también el tablero en la izquierda va a estar bastante interesante. O sea, estoy muy expectante con saber qué va a pasar y cómo se va, qué nuevas alianzas pueden concretar los partidos de izquierda, qué va a hacer.
2: No, están trabajando ahí en un,
3: claro, lo que se conoce, una especie un frente de amplio, frente, ¿no? Amplio, pero claro, pero ¿quién lo va a constituir? ¿Quién
4: la izquierda reunida, claro, para ver si solucionan los problemas que ha generado la izquierda?
3: Vamos. Yo estoy expectante. Yo tengo por lo menos la curiosidad
4: que por pasar.
3: Yo estoy expectante, tengo curiosidad por ver qué es lo que sucede y no me animo precisamente por eso a hacer ningún juicio en caliente ni a decir no, porque sin ánimo de, ni apasionamiento alguno, tengo realmente interés por saber qué es lo que va a pasar, porque hay que reconocer una cosa, y es que esta última o probable última temporada del PSOE, como toda buena serie, está muy interesante. Esto no podemos dudar, no podemos ponerlo en duda, creo que ninguno.
4: Sí, parece
2: una de las...
3: un juego de tronos aquí, me parece muy interesante.
2: De las hipótesis que se está barajando esta mañana, es que, bueno, de esta forma, si Pedro Sánchez convoca elecciones, lleva el decreto de nuevo al Congreso de los Diputados, en este caso habría una diputación permanente, y ahí sí que puede convalidar los decretos, porque ahí los partidos que sí que apoyaron los decretos sí que tienen mayoría. No ocurre lo mismo en el Congreso de los Diputados, y esa podría ser, digamos, el aval con el cual además luego Sánchez podría presentar su candidatura, ¿no? Diciendo, bueno, y hemos aprobado los decretos de vivienda. No sé cómo lo ves, José Luis.
1: No, yo creo que estamos en un momento, digamos, de estrategia política, y vamos a ver, le está planteando Juanjo que si lo va a intentar capitalizar las movilizaciones, pues claro, que esto es el ABC, ¿por qué no va a intentar capitalizar las movilizaciones? Pues si hay una demanda de la ciudadanía.

de que hay que resolver el problema de la vivienda y la iniciativa, poca o mucha, o medio pensionista, se tumban, pues claro que la pueden capitalizar. Y la oposición, en este caso el PP y Vox, intentará que no las capitalice y dirán que ellos tres huevos duros más y tal, y dirán que tal, y que la política de vivienda... Y a

0: a ultranza, por encima de cualquier consideración. Pues ya está.
1: Hombre, ¿qué
0: eso
1: quiere?
0: Es.
1: Como es lógico.
0: Pues, si, no, no,
1: ¿es
0: eso
1: que
0: quiere
1: no?
0: Decir que.
1: ¿Tú no defiendes la propiedad privada?
0: No, no, no, a ultranza no.
1: La propiedad privada hay
0: que. No, no, no, que no, que no, Isabel, que a mí no me leí. No defiendo la propiedad privada sin controles. No la defiendo. Punto. Así de claro. Con la misma claridad que Abascal dice que la defiende y que todo lo demás está a ese servicio, pues no, mire usted, porque entonces la propiedad privada, las propiedades están en manos de unos pocos y esos son los que mandarán. En estos momentos estamos defendiendo.
2: El gran Wyoming, el Pedro Almodóvar.
0: Sí, sí, al gran Wyoming también.
1: Son los
0: también,
1: pocos que tienen
0: también.
1: Mucho.
0: No,
1: sí.
0: No, no, no, que los de Sánchez.
1: Aunque diga los de
0: Pablo López. A mí no me planteéis eso, porque si yo si quiere saco la lista de todos los vuestros que tienen. Y yo eso no es política, eso es chascarreo. ¿Eh? Eso no es política. Política es que la propiedad hay que controlarla, que no puede estar el mundo o las ciudades con una necesidad de vivienda, de que todo el mundo reconoce que hay una necesidad de vivienda, porque la vivienda es un bien, no un negocio. Y desde ahí parto yo. Y tú te puedes tener 19 viviendas, pero muy bien, pero no para con ellas hundir a 19 personas. Hay que controlarte que si la alquilas tienes que tener
2: vamos,
0: un cierto
2: control. Vamos
0: y si
2: directamente,
0: no la alquilas, te
2: Gabriel,
0: pongo impuestos.
2: Vamos directamente al Palacio de la Moncloa.
1: Pues adelantado al final.
2: Vamos al Palacio de la Moncloa.
3: ¿Hasta eso miente? Esta declaración institucional. Queridos ciudadanos y ciudadanas, como sabéis, hace más de 3 años las urnas y el Congreso de los Diputados y Diputadas decidieron volver a apostar por un gobierno de coalición progresista. Lo hicieron para que España siguiera avanzando por la senda de la transformación, de la ambición y la justicia social que ha venido recorriendo desde el año 2018. Lograrlo no ha sido fácil. En esta legislatura nos ha tocado gestionar emergencias inéditas, navegar una coyuntura internacional muy difícil, marcada por decisiones unilaterales como las tensiones comerciales, las crisis energéticas y el regreso de las guerras en Europa y en Oriente Medio. Hemos tenido que trabajar también con un Congreso muy bronco, en el que absurdamente muchos confunden pactar con traicionar y bloquear con vencer. Hemos tenido también que batirnos contra élites económicas y sociales muy poderosas que no se presentan a las elecciones, pero que quieren continuar controlando nuestro país. Y hemos también tenido que lidiar con la peor oposición que ha conocido nuestra historia democrática. Una oposición sin ningún sentido de Estado, que no ha parado de cuestionar hasta incluso la legitimidad de nuestro sistema electoral, de bloquear medidas y votar en contra de políticas que eran buenas para el país, y de usar su poder autonómico y municipal para boicotear políticas buenas para la gente de a pie. Nosotros, a este respecto, simplemente quisiera recordar que hemos transferido a esos gobiernos autonómicos más recursos que nunca para que invirtieran en sanidad, en educación, para que construyeran vivienda. Y ellos han comprado áticos y han privatizado hospitales. Aún así, y a pesar de todas estas dificultades y también hostilidades, el gobierno de coalición progresista no ha dejado de trabajar y con él España no ha dejado de avanzar. A lo largo de estos 3 años, España se ha convertido en la economía que más crece y que más empleo crea de toda la Unión Europea. El poder adquisitivo de nuestros ciudadanos y ciudadanas ha aumentado el triple que grandes economías europeas como la francesa o la alemana. Y nuestros niveles de desigualdad y pobreza, que continúan siendo altos, han caído al mínimo desde que existe serie histórica que la registra. En definitiva, con esfuerzo y con diálogo, hemos logrado ampliar becas, los permisos de maternidad y paternidad, las ayudas al Sistema Nacional de Dependencia y la cartera del servicio del Sistema Nacional de Salud. Y también hemos puesto en marcha una modernización profunda de nuestra industria a través de la culminación de los fondos europeos, de los fondos llamados Next Generation. Hemos acelerado uno de los principales problemas que tenía nuestro país y era el escaso desarrollo de la transformación energética y, por tanto, la transición ecológica, hasta lograr que más de la mitad de nuestra energía procediera de fuentes renovables. y también hemos aprobado medidas valientes para impulsar el derecho constitucional.

al acceso a la vivienda. Y nos hemos negado a sacrificar nuestro estado del bienestar en el altar del 5%. En definitiva, hemos hecho todo lo que estaba en nuestras manos para defender el interés de los españoles y de las españolas, y al mismo tiempo, y en la medida de nuestras posibilidades, nos hemos esforzado por construir un mejor mundo para nuestros compatriotas y también para el resto de la humanidad, apoyando a Ucrania, a la Unión Europea y a las Naciones Unidas en sus momentos más oscuros, denunciando a genocidas cuando otros callaban, combatiendo a los tiranos, a los tecnooligarcas y también a los especuladores que quieren destruir el futuro de nuestros hijos y de nuestras hijas para agrandar sus bolsillos, duplicando nuestra ayuda a la cooperación internacional mientras otros presumían de recortarla con su motosierra o en ese altar militar del 5% del Producto Interior Bruto. En definitiva, todo eso ha hecho de nuestro país, ha convertido a España en un referente mundial de paz, de feminismo y de prosperidad. Y nos ha permitido cosechar los mejores resultados económicos, sociales y medioambientales que ha tenido un gobierno democrático en nuestro país. Los mejores. Y esto no es una exageración, tampoco es una opinión. Es un hecho, es un dato contrastable que ha sido posible gracias a la entrega de millones de trabajadores y trabajadoras, de también trabajadores autónomos y, por supuesto, de los empresarios y empresarias de nuestro país. También ha sido posible a la generosidad de otras fuerzas parlamentarias, a las cuales quiero agradecérselo en primera persona, que han sabido ver más allá de sus diferencias para construir acuerdos en beneficio de la mayoría social. Y ha sido posible también gracias a esa mayoría social que ha sacado lo mejor de sí misma en cada una de las crisis que hemos tenido que abordar. Sé también que en parte de esa mayoría social hoy hay insatisfacción. Sé que les indigna ver cómo sus intereses, los intereses de la gente de a pie, son pisoteados en el Parlamento en beneficio de unos pocos. Sé también que nosotros mismos hemos cometido errores y no hemos logrado hacer todo lo que nos habíamos propuesto. Es verdad también que aún quedan muchas injusticias que corregir, muchas metas sociales que conquistar y muchos problemas que resolver, sobre todo en los ámbitos de la desigualdad, de los servicios públicos y del acceso a la vivienda. Pero lo cierto es que para hacer más necesitamos renovar y ampliar el apoyo de la gente. Para acometer en profundidad las reformas pendientes que necesitamos para que la ciudadanía pueda lograr reducir esos niveles de desigualdad, debemos movilizarnos y debemos lograr que el Parlamento nos dote de una mayoría mucho más amplia, progresista, con la que doblegar a las élites, conquistar nuevos avances sociales y seguir transformando España. Por eso, tras informar como corresponde al jefe del Estado, he decidido convocar un Consejo de Ministros y Ministras extraordinario esta misma mañana para disolver las Cortes Generales y convocar unas elecciones generales que se celebrarán el domingo 29 de noviembre de acuerdo a los plazos que establece la ley. Ha llegado, por tanto, el momento de que los españoles y españolas decidáis qué futuro queréis para vosotros mismos y para vuestro país. Ahora depende de vosotros y de vosotras. Basta examinar el horizonte para entender que el mundo se asoma a una época muy compleja de transformación, de transición, una época de mucha tensión, de emergencia climática, de cambios sociales, también tecnológicos con la inteligencia artificial, muy disruptivos. Una época, por tanto, de grandes peligros, pero también, si sabemos aprovecharla, de grandes oportunidades. Los españoles y españolas tenéis que decidir qué papel queréis jugar en ella y también qué papel queréis que España juegue en ella. Si deseáis sumaros a esa ola ultraderechista que involuciona allí donde gobierna o deseáis que España continúe siendo un baluarte de apertura y de justicia social y de responsabilidad medioambiental. Si queréis que nuestro país retroceda o continúe avanzando. Si preferís tener un gobierno que trabaje por el interés de la mayoría social o preferís entregaros o entregar las riendas del país a una coalición ultraderechista que no ha propuesto nada
y cuyo único objetivo es derogar y recortar los derechos y

0: las libertades que hemos venido construyendo durante estos últimos 8 años para beneficiar a los de siempre, a una minoría privilegiada. Yo confío en mis compatriotas porque sé que sois un pueblo valiente y solidario, que se crece ante los desafíos y que no tenéis reparo en ser los únicos o los primeros en moveros para estar en el lado correcto de la historia. Por eso vamos a dejarnos la piel, vamos a trabajar para merecernos vuestra confianza, para ilusionar y para volver a ganar. Muchas gracias.
1: Bueno, pues esas son las palabras del presidente del gobierno, el anuncio que acaba de hacer. Elecciones el 29 de noviembre, Consejo Extraordinario de Ministros en esta jornada donde, bueno, pues va a anunciar, como decimos, o va a disolver ya oficialmente las Cortes. ¿Qué os parece? Reacciones, venga.
2: Pues
3: seguro que habrá mucha gente, habrá ido al cuarto del año ahora.
4: Estamos todos contentos.
2: Pues sí.
4: ¿Todo?
2: Irene Montero no, ¿eh? Irene Montero ayer decía que no hay que convocar elecciones.
3: Porque se queda fuera.
4: Pero está Irene Montero en la tertulia, Isabel.
2: No, pero vamos, te lo digo porque todo el mundo contento, ¿no? Pero hay personas...
4: No, yo sí.
5: Estaría chulo, ¿eh? Que tuviese Irene Montero aquí en Onda Regional. A mí me encantaría. Estaría muy bien. Personaje que me fascina, de verdad.
4: Le podíamos decir lo que tengamos que decirle. Yo no tengo ningún problema. Lo que digo aquí se lo digo a cualquiera en su momento. Ahí me estaría cojonudo que Paco le pudiera decir a Yolanda que todo lo traidora que es porque se va a la OIT.
3: Yo no he utilizado el término traidor.
2: Voy a hablar con mucho miedo porque me da miedo colocarme en el lado incorrecto de la historia.
1: A ver, vamos por partes.
2: Claro, es un problema muy grande.
1: José Luis, ¿estás contento entonces con que va a haber elecciones?
4: No, yo sí, porque sabes, una de las cosas que me voy a enterar, ¿cuál es la política de vivienda y salario? Que ya os dije que para mí era hace 15 días los dos problemas que tenemos en este país. ¿Cuál es la política que todos los partidos defienden en los temas salariales? Porque la vivienda no es solo un problema de que haya la vivienda y de los fondos buitres. Es también de que los salarios están hechos una mierda. Así, vamos, para resumir, ¿eh? Sobre todo, hombre, lo digo de cara al señor Garamendi, que se ha molestado mucho porque va a una huelga general. Yo la convocaría a partir de mañana, la voy a generar por los salarios de este país. No sé si, pues vamos, porque es una vergüenza, ¿eh? Sabéis cuánto han subido las viviendas y sabéis lo que han subido los salarios. Y claro, es que esto, la propiedad privada, sacrosanta, pues muy bien, pues venga, pues para adelante.
3: Por eso Yolanda se va a Suiza.
4: Claro, por eso.
3: A ganar 400.000 euros al año.
4: Como una ambiciosa que nada más que quiera ganar dinero ella y que lo demás le importa tres leches, pues ya está. Por eso ahora ella no se va a presentar y vamos a presentar a otro. Así, poco a poco. No, yo no estoy hablando de eso. Yo estoy hablando de que quiero saber qué propone cada partido político en cada uno de los problemas que tenemos.
3: Mira, de la política de vivienda, precisamente...
4: Si quieres chascarrillo, pues hablamos de chascarrillo.
3: No, es que no son chascarrillos.
2: No, vamos a hablar de chascarrillos.
3: No, pero ver, Isabel, es que no son chascarrillos porque lo ha dicho la propia Isabel. La propia Yolanda.
1: Y que no nos centremos en esto.
4: Vender 1.200 viviendas públicas a fondos buitres es una cosa absolutamente...
3: Pero es que eso es una falacia, porque el 92% de las viviendas están en manos de pequeños inversores y poco más de un 8%. No es que es verdad, esos son datos objetivos que están en el Instituto Nacional de Estadística.
4: Eso quiere decir que
3: es una falacia lo de los fondos públicos.
4: Tendremos que hacer viviendas públicas.
3: Segundo,
4: tendremos que hacer viviendas públicas.
3: Justo lo que está haciendo el Ayuntamiento de Murcia, que ha movilizado 11 parcelas municipales para construir 300 viviendas.
4: Está todo el mundo viviendo en esas viviendas.
3: No, pero lo ha hecho. O sea, eso, por ejemplo, lo que ha hecho López Miras, pues por ejemplo, para proteger o ayudar a los jóvenes para que tengan acceso.
4: Son baratas.
3: Pero eso es ayudar. Eso es ayudar a la gente, como tú has dicho, en la política de vivienda, pues ya está.
4: Me alegro mucho.
3: Pero ¿qué ha hecho? Pero de las 183.000 viviendas que iba a construir el Partido Socialista estos últimos años...
4: No des vueltas, pero si ya está con... Estarás contento, Paco. Hay elecciones. Pues ya está, lo que quería ahí. Este, como es un mentiroso y tal, y el gobierno son una partida desarmado, que somos ambiciosos, que no queremos nada más que resolver lo nuestro, pues no nos votará la gente.
2: Lo que no se puede hacer es
4: seguir dándole vueltas a lo mismo.
1: Pues venga, Isabel.
4: Parece que ha molestado que convoca a
1: Isabel.
2: Sí, vamos a ver. Lo que no se puede... yo sé que va a pretender, o según dicen, va a pretender capitalizar todas estas movidas, pero claro, estas movidas son absolutamente irracionales. Es decir,
1: José Luis, ¿nos dejas hablar
2: a alguien distinto de ti o solo los que estáis del lado correcto de la historia podéis hablar?
1: Isabel,
2: hombre, está bien.
4: Yo 400.000 euros.

0: Lo que me llevo.
1: Venga, Isabel.
2: Entonces,
3: eso me ha gustado.
2: Lo que no se puede hacer es pretender la dialéctica marxista que nos están vendiendo, de que los rentistas, además ahora ya el enemigo número uno son los rentistas, ¿verdad? Y esos pocos que son los que se hacen ricos mediante las políticas de la derecha y la ultraderecha, según dicen, que todo eso son palabrerías vacías y falsas, en las que lo que menos importa son las personas de a pie y resolver de verdad los problemas. Es decir, los caseros o los propietarios y los que alquilan no son enemigos como pretende la iglesia, la izquierda. Es decir, ni los hombres somos enemigos de las mujeres, ni los profesores de los alumnos, hoy que es el día del profesor. Es decir, somos mutuos beneficiarios. Es decir, gracias a que hay personas que tienen pisos y que los ponen a alquiler, hay personas que pueden disfrutar, como por ejemplo mis padres, toda su vida de alquiler. Entonces, o la señora esa durante 70, 80 años, la Mari Carmen. Es decir, hay que eliminar esa visión de la dialéctica marxista, que es falsa, es decir, que además es fea, es decir, nos genera un mundo horrible de opresores y oprimidos que es falso. Entonces, lo que hay que hacer es generar viviendas, políticas que realmente solucionen el problema. En primer lugar, como todos sabemos, construir, y para poder construir hay que bajar los
1: suelo,
2: impuestos.
1: Suelo.
2: Hay que bajar toda la hiperregularización que tenemos tanto de España como de Europa. Es decir, hay que tomar una serie de medidas reales que además las están proponiendo. Es decir, el mismo Vox, yo he escuchado tanto a Quero como a ¿cómo se llama este otro chico? El del vídeo del otro día, Quero y Figaredo. O sea, los dos han expuesto el proyecto de vivienda y es clarísimo. Y además, no es ni liberal ni comunista, que es lo que hay que hacer. Es decir, hay que apartarse de las malditas ideologías que son, sin más, etiquetas y que además, si te das cuenta, todas llevan a lo mismo, a políticas que controlan a los ciudadanos y esas sí que generan una élite. Porque ya me dirás tú, si los ricos que hemos estado nombrando, tanto por parte de un lado como por parte de otro, que esa es la minoría realmente beneficiada. Pero la gran mayoría, y por ejemplo lo que está diciendo, es decir, es que es mentira, es decir, el 95% de los que ponen en alquiler pisos son pequeños propietarios. Y por tanto, por mucho que pretenda Pedro Sánchez capitalizar todas estas movidas, aunque parece que hay mucha gente, porque los que están ahí parecen muchos, pero en realidad hay mucha más gente que quiere poner en alquiler. Y alerta, no olvidemos que también Aznar y Zapatero, que continuó con las políticas de Aznar, sí que en parte convirtieron la vivienda en hacer negocio.
4: Un vehículo de inversión, pero no, ¿es normal?
2: No es normal porque yo conocí en esos años personas que compraban, personas muy medianas, y es verdad que muchos estaban muy contentos con Aznar porque puso mucho dinero en los bolsillos, porque mucha gente media se hizo rica, pero claro, a costa de un bien que es fundamental. Y en eso estoy de acuerdo contigo, José Luis. Yo no pienso que la propiedad privada, como ningún derecho, sea absoluto. Es decir, el Estado tiene un papel subsidiario respecto a la propiedad. Y, por supuesto, que tiene que haber un gobierno que ponga un control mínimo. Los controles del Estado tienen que ser mínimos. No puede ser como los políticos ahora mismo, que es que que pretenden controlarnos todo, hasta nuestra propia casa, cuánto tiempo tiene que dedicar el varón y la mujer a los servicios de la casa. Es decir, eso es una locura. O la falta que hay ahora mismo de separación de poderes entre el legislativo y el ejecutivo. Hay tantas cosas que cambiar, pero efectivamente, hay que conseguir unas políticas, desde mi punto de vista, que ni sean de derechas ni de izquierdas, sino que se atengan a la realidad y solucionen los problemas.
1: Juanjo.
5: Bueno, vamos a ver.
6: Ha faltado decir que las pensiones hay que cargárselas.
2: ¿Qué tonterías son esas? Todo eso son etiquetas, palabras.
6: Vale. Ya, pero yo quiero oírlo. Yo ahora quiero oírlo de los partidos que piensan de
2: todo. Pues lo vas a oír. Si ahora da voz a los partidos, lo vas a oír. El problema está en que los medios de comunicación los tiene el gobierno en un tanto por ciento altísimo. Ese es uno de los problemas más graves.
1: Palabra, Juan,
6: si yo estoy contento, Isabel,
1: Juanjo.
5: Vamos a ver, yo voy a desmarcarme un poco de los dos bloques, ¿de acuerdo? En mi condición de demócrata cristiano, como sabéis, soy tecnócrata convencido y puedo estar de acuerdo con iniciativas o puedo estar de acuerdo con propuestas de ambos bandos ideológicos sin tampoco despeinarme.

0: Mucho, ¿no? A pesar de que yo, como veis, no tengo tampoco muchas opciones con ese tema. Vamos a ver, aquí lo que yo veo haciendo un análisis profundo, yo siempre intento, ¿no? Quizá porque soy un gran amante de los clásicos, intentar ver los problemas o analizarlos con la cabeza y no con las vísceras. Entonces es algo que cuando tú evisceras el debate político, pues sucede una cosa, y es que ves las cosas con bastante claridad y menos neblina. Y despojado de todo el apasionamiento político, el problema de la vivienda es un problema poliédrico. Es decir, es un problema que no es sencillo de atajar, y ni el liberalismo, que por cierto recuerdo que una cosa es capitalismo como sistema económico y otra cosa es liberalismo como sistema político, ni el socialismo, la socialdemocracia, o en algunos casos el marxismo, que recuerdo también que hoy en día es residual desde el punto de vista práctico, han sabido, ni parece ser que sepan, correctamente atajar, porque es un problema poliédrico que requeriría, a mi humilde juicio, de un pacto de Estado y de una reforma constitucional. Y explico por qué, muy brevemente, que sé que soy un rollero con estas cosas. Vamos a ver. El artículo 33 de nuestro texto constitucional, en relación con el 128, cuando se habla de las expropiaciones, que han salido varios de los manifestantes hablando de expropiar y todo esto, bueno, expropiar, pero en virtud de un interés general superior y con un justiprecio en la mano, entiendo yo, esas expropiaciones. Es decir, primero tendríamos que considerar constitucionalmente la vivienda como un bien fuera de mercado para siquiera acercarnos, desde cualquier punto de vista, sea liberal o sea más dialéctico marxista, como queramos, para siquiera acercarnos un poco a atajar este problema. Eso en primerísimo lugar. Es decir, no tiene sentido decir, es que como es un bien de necesidad, un bien básico, es extracomercium, que decimos los juristas. Porque los alimentos también son un bien básico, la ropa también es un bien básico, el agua, el gas y lo que queramos son bienes básicos, y resulta que están en manos de los grandes mercados. Y van a seguir así. ¿O es que nos hemos olvidado de que hay una bolsa en Chicago que regula el precio general de los alimentos en todo el mundo? Y creo que esto que estoy diciendo no es particularmente marxista, no es que yo me haya levantado hoy a la barrigada, no. Es que vamos a entender, lo primero, cómo funciona el mundo en el que estamos, la Europa en la que estamos, y sobre esos mecanismos legales, en todo caso, intentar un poco ver este problema de qué manera lo podemos enfrentar. De ahí que yo diga e insista en que soy tecnócrata convencido. ¿Qué necesita España? Buenos gestores. Buenos gestores. A mí particularmente me da igual que un buen gestor, cuando llegue a su casa, se ponga en la Internacional o se ponga en Cara al Sol. Me da lo mismo. Necesitamos buenos gestores. Mientras nos estemos echando los perlos y digamos que unos están en el lado bueno o en el lado malo de la historia, mire, si hacemos propiedad intelectual, todos están en el lado malo de la historia. ¿Sabéis quién está en el lado bueno de la historia? Los trabajadores, los currantes, el pueblo. El pueblo ya no. Y curiosamente ahora, cuando se dice en determinadas ocasiones el pueblo salva al pueblo, sale un listo y dice, no, es que eso es fascismo. O sea, el pueblo, cuando a ti te interesa, es lo más marxista, lo más comunista, lo más socialista que hay. Y cuando no te interesa, resulta que también es fascismo. Vamos a dejarnos de tonterías y de paparruchas, como diría un verdadero marxista como José Miguel Villarroya, ¿vale? Vamos a dejarnos de paparruchas y vamos a ver un poco qué se puede hacer aquí, y es lo que se debería ordenar. Y sinceramente, y termino, perdonad por la extensión, creo que ahora mismo, para desazón de muchos españoles, ni el Partido Socialista ni tampoco el Partido Popular tienen claro una política ni de vivienda ni de muchas otras cosas. Y, por supuesto, estamos muy lejos de un pacto de Estado o de varios pactos de Estado con esto.
1: Bueno, vamos a ver qué es lo que pasa, Paco.
2: No, yo estoy de acuerdo con Juanjo. De hecho, ya lo dije, creo que no sé si fue la semana pasada o la anterior, que el tema de la vivienda es multifactorial, es decir, y evidentemente requiere soluciones por parte del Estado, de la comunidad autónoma y de los ayuntamientos. Tiene que ser un poco entre todos. Pero volviendo al tema que nos ocupa esta mañana, que es la convocatoria de elecciones, me hace gracia, o resaltaría la frase que ha dicho, que ha detectado en una mayoría social en la que hay insatisfacción. Digo, ¿lo has detectado ahora?
3: O sea, a buenas horas.
2: O sea, ahora, sí. Después de...
0: La Arcadia feliz que nos ha relatado, parece ser que hay elementos subversivos. Vamos a ver qué pasa.
2: Sí. O sea, ahora, después de tanto tiempo, o sea, ¿no lo detectaste, por ejemplo, cuando lo de Ceuta, por poner un ejemplo, y podía remontarme hasta... Y luego, lo que me llama la atención es... Él cree, sinceramente, bueno, los que estamos aquí sentados, por no irnos muy lejos, la gente que ha salido a la calle, la gente que está en Sol, esa gente, ¿a quién

0: va a votar? Evidentemente le va a votar a él o a la gente de izquierdas. O sea, es que es un poco como una ficción lo que han hecho. Sí, estamos muy afectados con la política de vivienda, pero aquí, si vais a votar a los mismos, o sea...
1: Que os han generado ese problema.
0: Exacto, o sea, porque...
1: Hace 10 años no era el primer problema y ahora ya lo es.
0: Y luego...
2: O sea, que tanto equivocado.
0: No, equivocado no, pero yo creo que hay que ser...
3: No necesariamente, simplemente saben que hay un problema, se quejan del problema, pero como jamás van a plantearse votar en contra de sus partidos, van a seguir votando a sus partidos.
0: Exacto, eso es lo que quiero...
1: Seguimos viviendo bajo el puente, pero no gobernará la derecha.
3: Quémoslo todo para que todo siga igual.
0: O sea, ahí es donde quiere ir a llegar, o sea que... Porque si se dijera, es que no vamos a votar, pues a los que nos han conducido o nos han empujado... arramblado a esta situación, pero es que eso no va a cambiar, porque solamente hay que escuchar a la gente, no sé, estos tíos en los medios de información, de comunicación, todo el mundo quiere que sigan gobernando los mismos, pero que cambien la política. Y luego, al hilo de lo que ha dicho José Luis de las pensiones, Pedro Sánchez prometió que anualmente iba a inyectar 5.000 millones de euros en la hucha de las pensiones. Tampoco lo ha cumplido. Al contrario, ha utilizado el dinero de las pensiones. Lo digo porque, como siempre amenazan, la gente de la izquierda siempre amenaza que cuando llegue la derecha van a desaparecer las pensiones, cosa que no ha ocurrido en la vida.
3: O sea, es que además la hucha de las pensiones es mentira. Si el Estado no se puede prestar, el Estado no se puede prestar dinero a sí mismo. Pero la hucha de las pensiones es una ficción que nos han colado desde hace muchos años.
2: Cuando queráis hablamos de eso.
1: Sí, pero una cosa, un Estado que ha recaudado tanto, ¿por qué no ha reinvertido en vivienda social? Cuando en España, en los años 50 al 95, se construyeron 5 millones, casi 5 millones de viviendas sociales, sin contar con las viviendas libres. Y lo que generó la burbuja, o sea, durante el periodo en el que se generó la burbuja, se construyeron 800.000 viviendas en un año. Es decir que, si se quiere, es verdad,
2: Isabel,
1: que hay que hacerlo bien, Isabel, y no buscando enriquecerse unos pocos. Y, por cierto, cumpliendo la Constitución, con aquello de que las plusvalías deben revertir sobre el pueblo y no sobre
3: ojalá,
1: los propietarios, etcétera. Es decir...
3: Sí.
1: Es decir, hay una cantidad de corrupción detrás de todo esto, pero al final lo que hay es una falta por parte de los políticos de interés por el pueblo, de interés por el bien común.
3: De todos
1: no
3: los
1: les importa
3: políticos,
1: el bien común.
3: Hay que decirlo abiertamente.
1: No les importa. Es el gobierno que más ha recaudado y que menos ha invertido en mejorar, pues eso, los trenes, las carreteras y, sobre todo, la vivienda. Y además, encima, ha metido a 5 millones de personas y eso no está en el aire.
0: Y ha aumentado las ayudas para las organizaciones sindicales, que les ha dado 156 millones de euros. O sea, un disparate.
1: Y, por cierto, en el discurso que os digo que dio el otro día...
2: ¿Cómo han enriquecido?
1: Si nunca me sale el nombre. ¿Cómo se llama este chico? Bien.
2: Figaredo,
1: que me gustó muchísimo, hizo alusión a que al final los ciudadanos estamos entre los desheredados de la tierra, porque a la hora de repartir las poquísimas viviendas sociales, siempre hay personas más vulnerables que la mayor parte de los ciudadanos españoles, toda esta gente que ha venido o que se presentan como tales. Pero también alertó de los vínculos que tiene, por ejemplo, el sindicato de propietarias con, ¿cómo se llama? Con el superliberal discípulo de Popper.
2: Sindicato de inquilinas.
3: Sindicato de yocaters.
1: Con Soros. Soros es superliberal. Soros es discípulo de Popper, uno de los padres del liberalismo. Y entonces, parece ser, aunque no lo he visto, pero que efectivamente... ¿Y a quién recibió en primer lugar? Y nuestro ultraizquierdista Pedro Sánchez, al primero que recibió cuando empezó a gobernar, ¿a quién fue? A Soros. ¿Con quién se acaba de reunir hace nada en Nueva York? Con Soros. Es verdad que también con Mandami. Pero alerta, que los vínculos de la izquierda con los superliberales ricos, porque es que al final todos son etiquetas, que es a lo que voy. Es decir, hemos de dejarnos ya de etiquetas. Y como has dicho, los problemas son poliédricos. Es decir, la realidad, hay que mirar la realidad, ver los problemas y solucionarlos, como tú has dicho. Hace falta buenos gestores.
3: Pactos de Estado.
1: Yo estoy harta de supuestas ideologías en las que ya la mayoría no creen. Porque
4: José
1: si
4: Luis.
1: Tú te coges... ¿La Agenda 2030 qué es? ¿Liberal o marxista?
3: Claro. ¿Y qué políticas tiene el PP acerca de la vivienda? Porque yo no me he enterado todavía de qué pretende hacer. O sea, de verdad. Es cierto que Vox se ha hablado, ¿de acuerdo?
1: Mucho.
3: Aunque fuera solo para sus electores, pero algo ha dicho. Pero el Partido Popular yo no le he visto que hayan aparecido.

0: Y han dicho, no, tenemos cuatro leyes debajo del brazo. Tenemos una propuesta de un pacto de Estado. Tenemos una propuesta fiscal, por ejemplo. ¿Qué propuestas tiene ahora mismo el señor Feijóo y su equipo para el problema de la vivienda? Yo no me he enterado de ninguna. A lo mejor estoy errado. Coméntenme, ilumínenme con esto, porque lo que no entiendo tampoco es que estamos aquí. Venga, ya tenemos las elecciones convocadas, ¿de acuerdo? Genial. Vamos con toda la ilusión del mundo las urnas, pero ¿qué va? Pero que sabemos lo que vamos a votar.
1: Habrá que esperar. Ahora hay 54 días para que nos presenten los programas electorales.
0: A mí me da rabia que los presenten ahora. A mí me da rabia que estos 8 años no haya habido una acción de la oposición diciendo, oye, mira, tenemos unos planes de gestión y vamos a presentarlo, vamos a intentar. No, tiene que ser ahora, la propaganda electoral, ¿no?
2: Que Vox sí que está, tiene planes muy claros respecto a la vivienda, respecto a la educación, respecto a cuestiones fundamentales. Y yo le he escuchado los programas y ahí me parecen muy convincentes, sinceramente.
1: José Luis, ¿qué va a pasar?
3: Bueno, no, ya está. Que yo solo quería decir, porque con la intervención de Juanjo anterior sobre reclamando unos pactos de Estado sobre los temas importantes, yo estoy de acuerdo, perfectamente de acuerdo. Yo,
0: ojalá.
3: Aquí que lo que pasa es que yo cada vez que hablo, porque Juanjo ha hecho una alusión que él no, desmarcándose de la política de derecha, de la ideología de derecha, ideología de izquierda, y se sitúa en el centro, ¿no? Y me parece muy bien, o sea, que a mí eso me parece muy bien. Pero si es que además el centro, la política, es ponernos de acuerdo, es consensuar con las cosas. Y yo lo que digo es que me gustaría saber qué pasa, porque claro, mirad, es verdad que el problema de la vivienda, yo no creo que sea, es un problema global de la política de este país, estatal, autonómica, local, de todo el mundo, en Europa, ese problema existe. Sí. Y lejos de buscar soluciones, estamos tirándonos los trastos a la cabeza.
0: Correcto.
3: Pero es que cuando se plantea un mínimo, se plantea una votación para empezar a poner algo, que está tirado, no resuelve el problema de la vivienda, ¿eh? Pues bueno, resolver ahora mismo un problema de los desahucios que hay, os guste o no os guste, hay un problema de los desahucios.
2: ¿No decías que no había problema de ocupas?
4: Yo estoy compungido.
2: ¿Y todos estos que están con desahucios?
4: Yo estoy un poco compungido porque...
3: Déjame hablar, déjame terminar.
1: Termina,
3: lo que quiero decir es que ha habido unos partidos, uno, derecha, izquierda o medio pensionista, llaméis lo que quieras, yo le voy a poner su nombre, Vox, PP y Junts, que han votado en contra de tomar alguna iniciativa, una pequeña. No,
2: de tomar unas soluciones erradas.
3: Erradas, muy bien.
2: Totalmente erradas. O sea, además se sabe de cajón. Es decir, que si se hubieran salieran adelante sus decretos, la mayor parte de los que alquilan retirarían sus alquileres.
3: Por mucho que
4: fijaros si era solidario.
1: No, José Luis, de todas maneras, los decretos pueden salir adelante, ¿eh? Porque ahora ya...
3: Ahora queda... Eso es lo que tiene que hacer. Aunque le digáis de todo, eso es lo que va a hacer. Sacarlo adelante.
1: Claro, va a sacar en la Diputación Permanente del Congreso.
4: Sí, pero naturalmente, solidario y igualitario los decretos...
3: La estrategia vale para uno y para otro, pues estrategia política.
4: Fijaros si había pensado en el bien de todos los ciudadanos de este país.
3: ¿Y eso qué tiene que ver?
4: Que los decretos ley no se iban a aplicar en Cataluña.
3: O sea, ¿vosotros os parece mal?
4: O sea, si van a aplicar en toda España...
3: ¿Os parece mal que los desahucios se paguen? ¿Os parece bien que se hagan desahucios?
4: Sí, la ministra de Vivienda dijo que el decreto se iba a aplicar en toda España, menos en Cataluña, fijaros.
2: Claro. Es que y luego otra cosa, ya no es común, ya no es común, excluye a Cataluña.
3: Y luego, termino. Paco, que cuando te va a andar te queda a la mitad de las noticias,
4: pero
3: Paco.
4: Pero si eso lo dijo, si lo vi yo, eso no me
3: va a enterar.
4: Y luego termino. Yo estoy compungido porque la verdad es que me da mucha pena. Sánchez batió el récord con el número de asesores personales. La cantidad de gente que se va a ir a la calle y estará ahora mismo nerviosa y habrá ido a la farmacia diciendo, ¿qué vamos a hacer ahora? O sea, no hemos trabajado en nuestra vida, vivíamos aquí en la Moncloa súper bien y ahora, ¿qué va a ser de nosotros? O sea, no nos vamos a poder comprar una vivienda, no vamos a poder... O sea, es que...
3: Vamos a reventar las colas del pavo.
2: Yo creo que ya han ahorrado. En estos años han ahorrado bastante.
3: Yo ahora cuando salga de aquí me voy a apuntarme al paro. De verdad, hombre, vamos a discutir seriamente, creo yo.
2: Sí,
3: yo creo que eso
2: de empezar con... Pues aquí el único.
3: No, hombre, otra vez los temas de los asesores, otra vez. Pues todo esto, yo pues solamente...
4: Se ha batido el récord.
2: Todos esos son hechos. Todo eso es real.
3: Bueno, vale, pues venga, por listo. Muy bien, pues ya te...
2: Y son sueldos.
3: Más contentos todavía.
0: Ahora llegan pues lleguen los de detrás, pues ya traerán a sus asesores también. Cuando lleguen los que vengan ahora detrás, traerán a sus asesores y traerán su mismo aparato. Es decir, la industria política.
5: Esa es una discusión que hemos tenido toda la legislatura.
0: La industria política es la industria política.
2: Bueno, a lo mejor es que hay que salirse de la alternancia y elegir a otros.
0: Puede que tenga.

0: La razón, yo dejo esa, pues, esa ventana abierta. Pues, eso es donde que todo.
1: Pues, para mejor.
2: Don José Luis. O sea, Meloni lo está haciendo bien.
0: Don José Luis.
2: ¿No?
0: Eso
3: todo. Que nos vamos.
1: Dime.
0: Eso todo. Eso eso todo de que
1: no me deja hablar.
0: Eso todo de que todo. Yo, hay varias cosas de esos dos decretos con las que podría estar de acuerdo. Lo que me ha parecido mal de esos dos decretos son dos cosas, simplemente. Uno, que en mi juicio han llegado muy tarde. Y segundo...
1: Vale, estoy de acuerdo contigo.
0: Y luego, en segundo punto, y es que no ha habido siquiera un pequeño margen para que, primero, la población se entere de los textos legales que se han propuesto. Y por lo menos que haya un debate parlamentario en condiciones que explique e informe debidamente de esos decretos.
4: Juanjo, vale. Pagarles a
1: que
4: el arrendador tenga que pagar al inquilino si le dice que no.
0: No, pero es que, mire,
4: ¿dónde se ha visto?
0: Y de hecho hay una diferencia entre el primer y el segundo.
1: Cuando se vota contra las pensiones, cuando se vota algo de pensiones, votan que no. Cuando se vota la reducción de la jornada, votan que no. Qué casualidad. Siempre
2: que
1: votan
2: que no. Construir muchos más pisos para que haya más oferta y baje el precio. Eso está en lo claro.
3: 9:36. Nos vamos, venga, José Luis, Juanjo, Isabel.
5: Buenos días, compañeros.
3: Buenos días.
2: Bueno, ponemos un periodo muy interesante, ¿no? Ahora.
3: Vamos a entrar en un periodo interesante y preelectoral. 54 días nos separan del 29 de noviembre.
2: ¿Cuántos?
3: 54, para ser exacto.
2: ¿Cuán largo me lo fías?
3: La última hora, Mari Carmen Ramírez.
2: Exacto, así se lo estamos contando aquí en Onda Regional. 29 de noviembre tenemos cita con las urnas, lo ha anunciado Pedro Sánchez hace unos minutos en una comparecencia en Moncloa, tras su fin de semana de reflexión.
6: Tras informar como corresponde al jefe del Estado, he decidido convocar un Consejo de Ministros y Ministras extraordinario esta misma mañana para disolver las Cortes Generales y convocar unas elecciones generales que se celebrarán el domingo 29 de noviembre, de acuerdo a los plazos que establece la ley.
2: Argumenta Pedro Sánchez este adelanto electoral aduciendo la necesidad de ampliar mayorías para poder acometer medidas de alcance social, progresista y en beneficio, decía Sánchez, de los más vulnerables. Dice el presidente que convoca elecciones para poder contar con un Parlamento que le apruebe sus propuestas.
6: Para acometer en profundidad las reformas pendientes que necesitamos para que la ciudadanía pueda lograr reducir esos niveles de desigualdad, debemos movilizarnos y debemos lograr que el Parlamento nos dote de una mayoría mucho más amplia, progresista, con la que doblegar a las élites, conquistar nuevos avances sociales y seguir transformando España.
2: En menos de media hora, el líder del Partido Popular, Alberto Núñez Feijóo, comparecerá en la sede del PP en la calle Génova de Madrid para hacer una valoración de este anuncio del presidente del Gobierno de adelantar las elecciones. El Partido Popular ha informado en un comunicado que la declaración institucional se producirá a las 10, justo una hora después del anuncio de Sánchez. Y ya tenemos pues las fechas clave que nos separan de esta convocatoria electoral estos 54 días. El día 6 de octubre se publicará el decreto de convocatoria en el BOE y empezará la solicitud del voto por correo. El día 28 de octubre se publicarán en el BOE las candidaturas presentadas. Ya nos vamos a noviembre, el día 2, proclamación de los candidatos, el día 3, la publicación en el BOE de las candidaturas, el día 13, a las 12 de la noche, arrancará la campaña electoral, el día 19 de noviembre será el último día para solicitar el voto por correo, el día 25, el último día para votar por correo, el día 28, jornada de reflexión, y el día 29, la cita con las urnas, la jornada electoral.
3: Vamos a charlar de este y de otros asuntos, evidentemente, con José Ángel Antelo, actual portavoz del Grupo Mixto en la Asamblea Regional.
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4: José Ángel Antelo, buenos días, bienvenido.
5: Hola, buenos días.
4: Onda Regional, decía, portavoz del Grupo Mixto, le toca por el reparto del turno de la Asamblea Regional, exdiputado de Vox. No sé si le molesta que le presentemos así, como exdiputado de Vox.
5: Para mí ya es agua pasada, ¿no? Y agua pasada no mueve molinos, ¿no? En su momento uno cree que es el proyecto que hay que defender. Mis ideas no han cambiado, pero está claro que uno debe predicar con el ejemplo, y cuando eso no sucede, hay quienes se agarran a la silla y digamos que acceden, además lo voy a decir en estos términos, acceden a la prostitución individual, que es la compra-venta de voluntades a cambio de mantener un puesto, y pues hay personas que son libres y cuando ven que las cosas no están bien, cuando ven que pues se desvían 13 millones de euros a la Fundación Disenso, que preside Santiago Abascal de manera vitalicia, y al mismo tiempo se sube la cuota a los afiliados porque dicen que no hay dinero en Vox, pues digamos que son cosas que no concuerdan, ¿no? Y más allá de que a quien facture esa fundación y más allá de todos los trejemanejes económicos, yo no estoy aquí en política para enriquecerme, sino que estoy para ayudar a la gente, ¿no? Y cuando no se ayuda a la gente y se está para otra cosa, y estoy hablando exclusivamente de la cúpula, porque hay concejales en pueblos que hacen una grandísima labor y son circunstancias muy complicadas, especialmente en zonas como Cataluña, y son gente de verdad que, para darle las gracias, la labor que hacen de la defensa de la nación y la defensa del sentido común. Mm-hmm. Pero después hay quienes se aprovechan del proyecto, ¿no?
4: Bueno, obligadamente es analista hoy político de la actualidad más inmediata. ¿Qué le parece el anuncio de Pedro Sánchez de convocar esas elecciones anticipadas, 29 de noviembre?
5: Pues yo creo que es una gran noticia para los españoles. Tenemos una oportunidad. La tuvimos el 23 de julio, no se aprovechó y ahora mismo hay que hacer lo más útil para echar a Pedro Sánchez. Así de claro. Yo creo que 4 años más de Pedro Sánchez no lo aguanta España, pero mucho menos la región de Murcia, con el trasvase, con la falta de infraestructuras, siendo la peor financiada de toda España, no lo va a aguantar. Y hay que ser claros, tenemos una oportunidad, tenemos que aprovecharla y tenemos que echar a Pedro Sánchez. El partido no está ganado. Quiero decirlo bien claro, el partido no está ganado. La derecha, por desgracia, por demérito, le ha regalado una gran ventana de oportunidad a Pedro Sánchez con el tema de la vivienda. No ha explicado las circunstancias de la vivienda. Se han arrojado como los defensores de la vivienda, del alquiler asequible, y han utilizado a Mari Carmen, una señora, que no lo digo yo, lo dicen los propios vecinos, que el dinero que pagaba por el alquiler no valía ni para pagar la comunidad ni el IBI. Vivía en El Retiro, una de las zonas más privilegiadas de toda España y de todo Madrid. Y además de eso, que es así, una persona que no tenía problemas económicos, que era funcionaria, y los propios vecinos no hablaban bien. Pues han arrojado a Mari Carmen como arma arrojadiza contra la derecha, con unos decretos que evidentemente no iban a solucionar el problema de la vivienda, sino que lo que hay que hacer para solucionar el problema de la vivienda es proteger al propietario para que ponga a disposición su vivienda, para con esas rebajas fiscales cada vez haya más vivienda, construir más vivienda. En definitiva, lo que sacamos adelante en la Asamblea Regional, Virginia Martínez y yo, junto con el Partido Popular, que es el mejor la mejor ley de vivienda de toda España, va a ayudar a que se construya más vivienda, va a haber primas de edificabilidad. En definitiva, los constructores y los promotores van a ver una oportunidad para poder construir. Si estamos hablando que en España a día de hoy se construyen muy pocas viviendas y están entrando mucha gente, cada vez somos más y cada vez se construyen menos viviendas. Claro, esto es un grave problema porque cada vez la demanda es superior y la oferta es cada vez más limitada, y solo con el anuncio del gobierno se retiraron miles de viviendas en alquiler en tan solo 3 horas, porque ningún propietario quiere que les expropien la vivienda por la vía de los hechos, que es el decreto que se ponía encima. Pero esto que estoy contando ahora no lo ha contado, ni siquiera el Partido Popular.

0: no lo ha contado ni Vox, y le han dado un argumento a Pedro Sánchez para convocar elecciones, para usar nuevamente un drama, que es la vivienda, porque es un drama en España la vivienda, las circunstancias de que es un drama, y es un drama que ha provocado él mismo, que lleva 8 años gobernando y no ha hecho nada. Al revés, lo que ha hecho ha sido proteger a los ocupas, y el propietario dice, pues yo no voy a alquilar mi vivienda. Lo que ha hecho es cada vez que sea más difícil que liberalizar suelo por las zonas protegidas, con las normas medioambientales. Yo siempre digo que todo el suelo tiene que ser urbano, salvo el que tenga una protección por algún tipo de razón, exclusiva por algún tipo de razón, o paisajística, o medioambiental, y todo lo demás que sea urbano. O sea, que esos planes generales de los de ordenación urbana de los ayuntamientos que llevan 30 años sin desarrollarse. Con la enmienda que nosotros, Virginia y yo, vamos a introducir a la ley de vivienda, que con la aprobación inicial del plan general ya se pueda construir y no esperar a la aprobación definitiva. Esto estamos hablando que son años de adelanto a la hora de poner una vivienda en el mercado, pero estas medidas que se van a sacar ahora en la Asamblea Regional no van a tener un efecto inmediato. Esto va, se verá en el medio plazo la construcción de las viviendas. Pero todo esto hay que explicarlo a la ciudadanía. ¿Y qué ha hecho la derecha? Lo que ha hecho es decirle a Mari Carmen, no se preocupe que le pago yo la vivienda. Esto es lo que ha pasado.
1: ¿A quién le va a votar, por cierto, las generales?
0: Yo votaré en conciencia y votaré lo más útil para echar a Pedro Sánchez. Lo tengo muy claro, o sea, clarísimo. Tan claro porque yo veo que España está al filo del abismo. Y ahora mismo no tengo una ilusión, de verdad lo digo, por ningún partido, pero voy a votar lo más útil para echar a Pedro Sánchez. Lo haré al igual que lo hará mi familia.
1: Se entiende muy bien con el Partido Popular últimamente en la Asamblea Regional. Bueno, la modificación de la ley del Mar Menor, la tramitación del como proyecto de ley del tema de la vivienda asequible, la posibilidad de que se puedan admitir algunas de esas mociones.
0: Bueno, nosotros, primero, el decreto de vivienda salió adelante, era un decreto que yo mismo trabajé siendo vicepresidente. Es verdad que el Partido Popular introdujo, digamos que, unas normatices que empeoraban el decreto de vivienda, y es verdad que yo mismo le dije, oye, vamos a hacer que con la aprobación inicial del plan general ya se pueda construir adelantando años. Es cierto que el sector inmobiliario apoyó esta iniciativa y entre todos hicimos la presión necesaria para que salga adelante. Claro, es difícil votar en contra de una ley que has hecho tú. Es difícil. Y al igual que en la reforma del Mar Menor, yo me acuerdo perfectamente en campaña, yo me he recorrido el campo de Cartagena, he hablado con todo el mundo y a todos le dije que era una ley que era absolutamente injusta. Se consiguió que retirar la ECAM, que es que un agricultor, un ganadero es culpable hasta que se demuestre lo contrario. Esto solo pasa con el campo de la región de Murcia. Y después entender que nuestros agricultores y nuestros ganaderos no son agricultores y ganaderos de segunda categoría, que tienen que tener los mismos derechos, las mismas obligaciones que cualquier agricultor y ganadero del resto de España. Y que lo que va a regir en la región de Murcia es el régimen sancionador de Pedro Sánchez. Nada más ni nada menos. Igual para todos, porque todos son iguales, ¿no? Y es sorprendente ver a la izquierda ahí decir que se va a desproteger el Mar Menor. Entonces, ¿qué quiere decir? ¿Que Pedro Sánchez, con sus normas medioambientales, el gobierno más ecologista, más friendly en el tema medioambiental, no protege el medio ambiente? ¿Es eso lo que está diciendo el Partido Socialista de la región de Murcia? ¿Que va a denunciar a Pedro Sánchez? Porque es lo que han dicho. De verdad, me parece que yo creo que hay que bajar el volumen y subir un poquito el nivel en la política. Y sobre todo hablar con conocimiento, ¿no? Porque por otro lado estás diciendo que los agricultores y los ganaderos de la región de Murcia tienen que tener sanciones superiores a un agricultor y a un ganadero de Pilar de la Horadada, por poner un ejemplo.
1: ¿Ha hablado el Partido Popular con usted de presupuestos? ¿Con ustedes, con Virginia y usted?
0: Nosotros le hemos
1: dicho, del año
0: nosotros,
1: viene,
0: hemos
1: proyecto,
0: dicho nosotros lo hemos dicho públicamente, ¿no? Le hemos dicho que para que nosotros poder hablar de presupuestos hay que aprobar la reforma de la ley Mar Menor. Está en trámite. Esta mañana en la Asamblea Regional está la mesa para hablar ya de la reforma de la ley Mar Menor, para las comparecencias. O sea, va bien, igual que la de vivienda. Queremos que sea lo más rápido posible. Queremos, antes de acabar el año, que tanto una como otra estén aprobadas de manera definitiva. Y una vez que esto esté aprobado, nosotros hablamos todo lo que sea bueno para la región de Murcia. Ahora bien, si el Partido Popular no quiere hacer lo correcto, pues no podrá contar con nuestro apoyo. ha presentado convalidaciones de decretos en la Asamblea Regional y no los hemos apoyado porque no eran buenos para la región de Murcia. Nosotros apoyamos lo que es bueno para la región de Murcia y siempre cumplimos

0: con nuestra palabra. Yo creo que la pregunta que hay que hacer en estos casos, ¿por qué el Partido Socialista, Podemos, Vox no apoyaron el decreto de vivienda? ¿Por qué el Partido Socialista, Vox y Podemos no apoyaron la reforma de la ley del Mar Menor? ¿Cuál es la circunstancia por la que no apoyas mejorar la situación de la vivienda y mejorar la situación injusta que vive un sector tan pujante como es el sector agroalimentario en la región de Murcia?
1: Vamos con otros asuntos. La pasada semana se conocían los datos de la encuesta del CEMOP, del Centro de Estudios Murcianos de Opinión Pública. ¿Le sorprendió que se preguntara a los encuestados sobre una opción plataforma Antelo, que tuvo un 0,2% de votos?
0: Que yo sepa, no sé. Primero, no hay ninguna plataforma ni hay absolutamente nada. Y segundo, no existe. O sea, es una cosa que es más bien ridícula. Mi información es diferente a la que usted acaba de dar, pero dicho lo cual, no hay nada. Entonces, cuando no hay nada.
1: ¿Pero en qué difiere la información? Es decir, ¿no había una opción plataforma Antelo?
0: No había ninguna opción. Las opciones que hay son las que se presentan a las elecciones, que dicen que van a presentar a las elecciones, en Partido Socialista, Vox, Podemos y el Partido Popular. No hay ninguna otra opción, ¿no?
1: Pero su nombre sí salía en la encuesta de CEMO.
0: La información que yo tengo es que
1: sí, ¿no? Pues puedo estar equivocado.
0: Yo le hablo de lo que la información que tengo. O sea, solo preguntan por los partidos que tienen representación por aquellos que dicen que se van a presentar. Por eso le quiero decir que no tengo otra información que darle.
1: Le doy mi palabra que vi el estudio completo.
0: Tenía
1: un 0,2%.
0: Yo le digo que la información.
1: No sé si esto podía ser una tentación o no, ¿no?
0: Yo creo que es algo ridículo preguntar por una persona que no se va a presentar, que no ha dicho que se va a presentar, que no tiene un partido político detrás. O sea, es que es algo que es ridículo, ¿no? Y además que la gente cuando pregunta, o sea, cuando alguien pregunta en una encuesta, pregunta por partidos que tienen representación y la información que yo tengo respecto a la encuesta, porque yo, lógicamente, hice mi pregunta, es que sobre mi persona no se preguntó, o sea, que es normal, porque ni se presenta, como valoración de líder, ni absolutamente nada, porque la realidad es que no está. Más allá, que voy a repetir, que las encuestas son eso, que el CEMOP, datos objetivos encima de la mesa, nunca ha acertado ninguna encuesta con respecto al resultado electoral. Eso también hay que decirlo. Pero bueno, que ese no es el tema. El tema es que hay unas elecciones a la vista, que hay que echar a Pedro Sánchez y que hay que hacerlo más útil para echar a Pedro Sánchez.
1: Vox está subiendo las encuestas a nivel nacional y también aquí en esta encuesta del...
0: Incluso
1: encontré un titular por ahí que decía Vox sortea el efecto Antelo y sigue subiendo.
0: Yo no soy un efecto, ¿no? Hay que recordar que la encuesta que más dio el CEMO, dándola por buena, hace más de un año, llegaba a Vox a ponerlo en 13, 14 diputados. A día de hoy no llega a esas cifras, pero bueno, lo que vemos es que la izquierda baja, para mí sigue bajando poco para lo que está haciendo, y que el Partido Popular está a un diputado de la mayoría absoluta, dando por buena, vuelvo a repetir, la encuesta del CEMOC, que yo de las encuestas me fío más bien poco, ¿no?
1: Entonces no habrá presupuestos de la comunidad autónoma para el año 2027,
0: ¿no? Eso depende exclusivamente del gobierno y del Partido Popular.
1: ¿Cómo van sus cuitas con la Fiscalía, con lo de...
0: Con la Fiscalía no tengo ningún problema.
1: Tenía una investigación abierta, unas diligencias abiertas en julio del año 2025.
0: Esa es otra historia. Esa historia es verdad, es muy graciosa, pero
1: yo lo tengo aquí anotado que además que creo que concluía... En junio, los 6 meses que se había dado la Fiscalía a sí mismo para...
0: Vamos a ver. ¿Cómo funciona la Fiscalía? Yo creo que esto es importante explicárselo a la gente que nos está viendo. La Fiscalía, pues cualquier persona, usted mismo me puede denunciar a la Fiscalía. Entonces pone denuncio a Antelo delito de odio, ¿no? Que es lo típico. ¿Vale? Sale en titular. ¿La Fiscalía qué hace? Pues lógicamente abrir y investigar si hay un delito o no hay un delito de odio. A mí nunca me da parte. ¿Por qué? Porque solo te da parte si se ve que hay unos indicios de delito. Claro, yo sigo sin tener ninguna información, porque eso se utilizó mediáticamente. Pero decir lo que yo dije en Torre Pacheco, que es, oye, los que entren de manera ilegal tienen que ser deportados. Aquellos que vienen de manera legal pero cometen delitos y se dedican a

0: sembrar el terror en Torre Pacheco, que por desgracia sigue sucediendo, también hay que deportarlos. ¿Eso es delito de odio? Es una cosa de verdad muy, muy ridícula, ¿no? Lo que pasa es que lo hicieron la izquierda con sus diferentes reacciones, pero nunca he recibido nada.
1: Yo es que las noticias que consultaba yo, en julio se le abrían diligencias, dijo la fiscalía. A finales de enero dijo que se daba 6 meses más en la prórroga de las diligencias. Claro, echando cuentas, esto era a finales de julio. Digo, ¿ha obtenido usted alguna noticia fiscalía?
0: No. Nunca he tenido ninguna noticia. Claro. Sigo sin tenerla. No sé exactamente. Es que decir, eso lo utilizó por la izquierda, como usa muchas cosas, pero yo nunca he entrado en esos temas porque no les voy a dar ningún tipo de pábulo a cosas que son absolutamente absurdas. Y cualquiera que vea las declaraciones, cualquiera que vea lo que dije en Torre Pacheco, pues lo que llevo diciendo todos los días y lo que sigo diciendo a día de hoy.
1: Al otro aspecto judicial también me quiero referir. Además, hubo un debate, ciertamente algo agrio la semana pasada con el portavoz de Vox, ¿no? A raíz de la firma, hubo alguna alusión en el debate a la denuncia que usted ha presentado sobre la falsificación de su firma.
0: Yo vuelvo a decir lo mismo, ¿no?
1: Como diciendo que sí, que firmaba usted las propuestas del grupo mixto, aunque vinieran de Podemos, ¿no?
0: Yo vuelvo a decir lo mismo, ¿no? Yo creo que hay que bajar el volumen y subir el nivel. Que yo firmo porque hay un reglamento que obliga a firmar, sí, pero firmo yo, nadie utiliza mi firma. Eso es una cosa, que son las mociones, ¿vale? Y otra cosa es utilizar tu firma en contra tuya solicitando un cese. Es que son cosas bastante diferentes, ¿no? La verdad es que me sorprende el bajo nivel. Lo digo porque mi capacidad de sorpresa es más bien cada vez más limitada, pero me sorprende el bajo nivel en este aspecto, ¿no? Dicho lo cual, bueno, la justicia está actuando. Hay dos personas que están imputadas, que tendrán que declarar en enero, y que los hechos no son opinables, ¿no? Es decir, ¿se usó mi firma en contra mía? Sí. Hay un escrito de la propia letra de la Asamblea que lo atestigua. Lógicamente se echó atrás ese escrito. Eso sucedió, ¿no? ¿Hasta dónde llegan las responsabilidades? Bueno, pues será la justicia la que tiene que dirimir estos asuntos. Yo lo único que espero es que no paguen justos por pecadores. Nada más.
1: ¿Agotará la legislatura después del periodo de reflexión que dijo que se tomaba en verano? Porque chavamos,
0: pues la verdad que sigo dándole vueltas.
1: No me diga, pero sí.
0: Sigo dándole vueltas. Es algo que no tengo cerrado, sigo dándole vueltas. Uh-huh. Mira, hay que sacar la ley de vivienda, hay que sacar la reforma de la ley de Mar Menor y después valorar, sinceramente después hay que valorar.
1: Pues estaríamos en enero ya, entonces.
0: Es que yo no puedo dejar a la gente tirada, ¿no? Yo creo que eso es así, ¿no? Viendo las circunstancias en las que está la región de Murcia, viendo que Vox es capaz de tirar abajo la reforma de la ley de Mar Menor o el decreto de vivienda, pues es algo que la ciudadanía no entiende y yo creo que es un perjuicio para la región de Murcia. Y al final la responsabilidad individual es la que debe de imperar en estos casos, ¿no? Yo muchas veces se lo digo a López Miras en la Asamblea Regional, la responsabilidad individual. Está claro que lleva muchos años, porque es así, sin oposición, ¿no? Y cuando las encuestas te dan que estás a uno de la mayoría absoluta, dando por bueno las encuestas, dando a uno de la mayoría absoluta, uno puede tender a relajarse y ahí es donde impera la responsabilidad individual de seguir haciendo lo correcto, de seguir trabajando y de sacar cosas buenas que sean buenas para los ciudadanos de esta región.
1: Hay quien especula, o se especulaba también este fin de semana, algún comentario sobre una hipotética salida futura de López Miras hacia la política nacional.
0: Bueno, eso será una decisión que entiendo que tendrá que tomar el Partido Popular, la tendrá que tomar él. Yo desconozco, evidentemente, estos asuntos.
1: José Ángel Antelo, un placer. Hoy análisis de la actualidad, las últimas noticias y también la marcha en la Asamblea Regional con las últimas tramitaciones. Ley de vivienda, reforma del Mar Menor, objetivos que se marca usted de aquí a final de año.
0: Gracias. Nada, muchas gracias, un placer.
1: Por estar con nosotros, José Ángel Antelo. Las noticias con Alicia Parra, 10 de la mañana.

0: Son las 10 de la mañana.
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0: Hola, ¿qué tal? Muy buenos días. Habrá elecciones generales el día 29 de noviembre. Así lo ha anunciado el presidente del Gobierno, Pedro Sánchez.
2: Tras informar como corresponde al jefe del Estado, he decidido convocar un Consejo de Ministros y Ministras

0: Debemos movilizarnos y debemos lograr que el Parlamento nos dote de una mayoría mucho más amplia progresista con la que doblegar a las élites, conquistar nuevos avances sociales y seguir transformando España.
1: El presidente Pedro Sánchez informaba al rey ayer domingo por la tarde por teléfono de su intención de disolver las Cortes y del adelanto electoral para ese día 29 de noviembre. Las reacciones tras este anuncio se suceden. El presidente nacional del Partido Popular, Alberto Núñez Feijóo, va a comparecer en unos minutos, lo podrán escuchar aquí en directo en Onda Regional, y también tenemos algunas reacciones en la región, donde el secretario general del Partido Socialista dice que ha llegado la hora de la verdad. Es Francisco Lucas, señala que el 29M se va a elegir un modelo de sociedad, derechos o privilegios, vivienda o fondos buitres, seguir avanzando o retroceder, lo ha dicho en redes sociales. El también delegado del Gobierno afirma que saldrán a defender los intereses de la mayoría social de este país. Y voces también del consejero de Educación, de Víctor Marín, que se felicita por el hecho de que la ciudadanía pueda hablar ese 29 de noviembre.
2: Creo que dar la voz a los ciudadanos siempre es una buena noticia. Máxime, cuando hemos estado viendo durante los últimos meses, pues un gobierno que prácticamente está en descomposición, un gobierno que apenas ha podido llevar iniciativas al Parlamento que mejoren la vida de los ciudadanos, y creo que en este contexto dar la voz a los ciudadanos es la mejor noticia que se podía esperar por parte de nuestro país.
1: Y José Ángel Antelo, expresidente de Vox en la región y ahora diputado en la Asamblea, en el Grupo Mixto, ha dicho esta mañana en Onda Regional que es una gran noticia para los españoles.
3: Pues yo creo que es una gran noticia para los españoles. Tenemos una oportunidad, la tuvimos el 23 de julio, no se aprovechó, y ahora mismo hay que hacer lo más útil para echar a Pedro Sánchez. El partido no está ganado. La derecha, por desgracia, por demérito, le ha regalado una gran ventana de oportunidad a Pedro Sánchez con el tema de la vivienda. No ha explicado las circunstancias de la vivienda. Se han arrojado como los defensores de la vivienda, del alquiler asequible.
1: Y el Consejo de Ministros se va a reunir a las 11:30 esta mañana para aprobar ese decreto de convocatoria de elecciones generales adelantadas al 29 de noviembre. El decreto se publicará mañana en el Boletín Oficial del Estado, disuelve las Cortes, fija la fecha de las elecciones y debe marcar la fecha de constitución de las nuevas Cortes, que debería ser como máximo 25 días después de la cita electoral. 9 comunidades autónomas se encuentran hoy bajo aviso por lluvias y tormentas, con Castilla y León, Cataluña y Extremadura en nivel naranja, riesgo importante por acumulaciones de más de 30 litros por metro cuadrado en una hora, en el caso de Salamanca y Cáceres, por más de 60 litros en el Ampurdán, en Girona, y más de 40 en el prelitoral de Barcelona. El aviso naranja estará vigente hasta el mediodía en el caso de Cataluña, mientras que en Castilla, León y Extremadura entrará en vigor a partir de las 5 de la tarde. Y un total de 6.217 clientes de Endesa siguen sin suministro de red eléctrica en Cataluña como consecuencia de las lluvias que se han producido durante todo el fin de semana. Desde el inicio del temporal, Endesa ha gestionado 1.700 incidencias en la red eléctrica en esa comunidad. La Policía Nacional ha retomado a primera hora de la mañana de este lunes un nuevo operativo en la playa del Trampolín, en Ceuta, para continuar el desalojo de los cientos de migrantes que todavía permanecen en ese arenal. Los efectivos policiales han regresado a las 8 de la mañana a la zona de la que ayer trasladaron a 1.100 personas hasta el CATE, situado en las inmediaciones de la frontera del Tarajal, para proceder a su identificación. Y hoy entran en vigor las nuevas exigencias de información sobre las condiciones laborales de los trabajadores, que están obligados a incluir los empresarios en los contratos de trabajo. La norma, que fue aprobada hace unas semanas en el Consejo de Ministros, transpone parcialmente la Directiva Europea sobre condiciones laborales transparentes y previsibles, y afectará a todas las relaciones laborales ordinarias y de carácter especial, además de al personal laboral de las administraciones públicas. Lo dejamos así, comienza ahora el Mirador, pendientes de la comparecencia de Alberto Núñez Feijóo, el presidente del Partido Popular. Nosotros volvemos con más noticias a las 11 y siempre tienen la web disponible, orm.es.
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0: Buenos días, 10 y 6 minutos de la mañana, es 5 de octubre y seguro que ya lo saben, se van a convocar elecciones para el próximo 29 de noviembre. Esta mañana Pedro Sánchez ha comparecido desde la Moncloa para informar que va a convocar a los ministros, disolver las Cortes y así llegar a las urnas dentro de apenas 54 días para que las urnas hablen y obtenga, así ha dicho, una mayoría más amplia para poder sacar adelante las reformas que en este país necesita. Es lo que ha dicho. En los próximos minutos, cuando no segundos, vamos a estar pendientes de la comparecencia de Alberto Núñez Feijóo, el presidente del PP. Tiene previsto comparecer a estas horas para dar una valoración a esta decisión y la conoceremos en directo en El Mirador, en Onda Regional. Pero ahora lo que toca es saludar a nuestra compañera Raquel González. Muy buenas.
1: Muy buenos días, Alejo. ¿Qué tal?
0: Pues nada, en el Día Mundial de los Docentes, hoy, 5 de octubre, la docencia va a ser política, o la pedagogía al menos tendrá que serlo así, porque nos lo marca la actualidad.
1: Sorpresa, ¿verdad? Con modo irónico.
0: Bueno, la sorpresa era, claro, si habría o no habría, pero bueno, es lo que toca ahora y es lo que nos va a tocar a todos los periodistas y también a los ciudadanos de aquí a las próximas semanas. De aquí a que llegue esa cita en las urnas y las reacciones a lo largo de la mañana, ¿qué cuestiones vamos a abordar hoy?
1: Bueno, pues que además de política tenemos que hablar de otros asuntos. Nos iremos hasta Águilas para hablar con el concejal de turismo, José Antonio Consentino, pues para conocer cómo van los avances de la emblemática Casa Ruano, que tenía previsto reabrir sus puertas en agosto, pero se ha retrasado esa apertura. Queremos hablar de ese lugar. También nos iremos hasta Lama y Torre Pacheco porque están en fiestas y mañana se celebra el Día Internacional de la Geodiversidad y la Universidad de Murcia ha preparado diferentes actividades. Estará con nosotros el profesor de la UMU, Francisco Guillén, pero además Alejo.
0: Pues vamos a escuchar a Marta Ferrero, nuestra compañera, que entrevista a Arde Bogotá, el grupo cartagenero que está de gira con ese nuevo disco, Manufacturas del Club de las Personas Solas. Lo escucharán
1: a partir... La gente sola,
0: de las personas solas. La gente que está sola, es un sinónimo en cualquier caso. Y lo escucharemos a partir de las 11, pero como decimos, ahora muy pendientes de cualquier reacción. Nos vamos a ir con Paco Marín en la parte técnica. Pues esto que está sonando es la canción del día que nos ha lanzado nuestro compañero Paco Marín y es un tema de REN porque hace un 5 de octubre, tal y como hoy, pero en el 92, REN publicaba Automatic for the People, uno de los álbumes más comentados, escuchados y queridos de los años 90, y con este Ignore Land, el grupo, la formación, hacía una crítica a los gobiernos conservadores de su época. Es el tema elegido, una efeméride musical para este lunes 5 de octubre tan político.

0: Santiago Abascal, líder de Vox. Vamos a escuchar lo que dice.
1: El día que se han convocado las elecciones, el próximo 29 de noviembre, y que no puede ocurrir como hace tres años, en los cuales las encuestas decían que iba a haber una mayoría alternativa y esa mayoría no llegó.
2: Déjame que le interrumpa en este momento porque sale Núñez Feijóo para valorar precisamente la convocatoria electoral.
0: Pues mira, Susana Griso nos está dando también el paso. Vamos a escuchar ahora a Alberto Núñez Feijóo, el líder del PP, que desde Génova pues ya se dirige a los medios de comunicación y a los españoles.
3: Muy buenos días a todos. Gracias por su presencia. Por fin. Por fin España dirá lo que piensa. Por fin volverá a hablar a la mayoría, por fin decidirán los españoles. No unos pocos, no uno solo, todos los españoles. Por fin podemos cerrar este tiempo y abrir otro mejor. Por fin puede irse quien nunca debió llegar tan lejos. Por fin votaremos y por fin España podrá elegir el país que quiere ser. Es la única buena noticia que Sánchez podía dar a estas alturas. Y no son unas elecciones más. La disyuntiva del 29 de noviembre es algo más que escoger entre dos partidos. Se trata de elegir entre un proyecto de ambición personalista o un proyecto de país. Esto no va sencillamente de que el PP le gane al PSOE. No son unas elecciones como las anteriores en democracia. Esto va de que España le gane a Sánchez y a lo que representa. De que la nación y la democracia venzan a quien más daño le han causado. Esa es la elección entre la corrupción y la decencia, entre la decadencia y la prosperidad, entre un gobierno que solo aspira a sobrevivir y un país que piensa en su futuro. La pregunta que le propongo a los ciudadanos es si quieren cuatro años más de lo que estamos viviendo o si quieren dar una oportunidad al cambio. España lleva demasiado tiempo atrapada en una gran mentira que lo ha ensuciado todo. Hemos sufrido una política sin escrúpulos, una ambición de poder sin límites, un gobierno dispuesto a cualquier cosa con tal de resistir. Desde el primer día hasta el último se ha corrompido la verdad, se han corrompido las instituciones y la gestión del dinero público y se ha corrompido la confianza del país. Se ha perdido todo tipo de respeto. La mínima higiene que debe existir en cualquier democracia. Se ha perseguido al crítico, ya fuese político, periodista, miembro de las fuerzas y cuerpos de seguridad del Estado, juez o ciudadano de a pie. Y se ha despreciado la convivencia como nunca antes. Se ha levantado un muro entre españoles. Como mantener el poder ha sido el único fin. Los ciudadanos han sido rehenes y el dinero que tributan, con el fruto de su esfuerzo, un recurso del que apropiarse. Por eso las dificultades de los españoles se han acumulado durante estos años. El Estado ha dispuesto de más recursos que nunca y, sin embargo, hoy, ocho años después, el coste de la vida es insoportable. La vivienda está inalcanzable. Faltan médicos y sobran huelgas. Empeora el nivel educativo. Las infraestructuras son decadentes. La inmigración está descontrolada. Sufrimos apagones, más inseguridad. La mayor recaudación de impuestos no ha servido ni siquiera para atender como es debido el ataque a la integridad territorial de nuestra nación en la ciudad de Ceuta. Esta vez no es un problema de dinero, sino de mal uso. Todo se gestiona peor que antes, simplemente porque todo está al servicio de un proyecto personal. Ante una situación como esta, el cambio empieza por decir la verdad. Y la verdad es que ojalá el próximo gobierno solo tuviera que resolver un gran problema, pero tendrá que afrontar muchos y muy profundos. Los retos de la siguiente legislatura solo son comparables con los que España tuvo que afrontar hace 50 años. La verdad, también a reconocer quién ha creado los problemas está incapacitado para resolverlos. Si ocho años no han sido suficientes, ¿para qué quieren cuatro años más? Y la verdad es finalmente afirmar que el daño ha sido descomunal, pero no ha sido irreversible. Las elecciones nos dan la oportunidad de decir lo que pensamos sobre todo lo que ha ocurrido, sobre los engaños, los privilegios, las excusas.

0: Usas las subidas hacia adelante, las maniobras más egoístas y retorcidas que hemos visto hasta los últimos días. Todo esto se merece el mayor de los castigos, pero sobre todo, España puede darse otra oportunidad, otro rumbo. Frente a un gobierno pendiente de aguantar, debemos darnos otro que sí se haga cargo de los problemas y que sí rinda cuentas ante los ciudadanos. Un gobierno que no sea una suma de debilidades y chantajes, sino una suma de fortalezas, convicciones y compromisos. Un gobierno con autoridad para gobernar, libertad para decidir y palabra para cumplir. Un gobierno para la mayoría. 8 años después, los españoles no necesitan que les expliquen por qué no se pueden tomar decisiones. Necesitan un gobierno que les demuestre que sí es posible hacerlo. España no necesita 4 años más de resistencia. Necesita un proyecto que reúna de nuevo las energías de toda la nación. Lo que está en juego en las próximas elecciones ya no es la mera alternancia, es la necesidad imperiosa de abordar una reconstrucción nacional. Necesitamos reconstruir la confianza en las instituciones, la fortaleza de las economías familiares y la igualdad de todos los españoles. Necesitamos reconstruir la convivencia frente a quienes han hecho de la división su principal herramienta política. Necesitamos reconstruir la esperanza de toda una generación que siente que no tiene oportunidades. Los jóvenes merecen otro futuro. Y sobre todo, necesitamos reconstruir algo que va más allá de la política, nuestra autoestima colectiva. Recuperar el orgullo de pertenecer a un país que no se resigna, que no importa recetas que ya han destrozado otras naciones y en el que las decisiones las toman la mayoría de los españoles. Por eso, decadencia o cambio, mentira o cambio, incompetencia o cambio, división o cambio, corrupción o cambio. Quisiera compartir para finalizar lo que creo que realmente hay detrás de la convocatoria del día de hoy. Estoy plenamente seguro de que responde al miedo. Miedo a que se conozca hasta el último detalle de lo que queda por saber en la maraña de casos de corrupción abiertos, los más graves de toda la democracia. Y también creo que el último recurso desesperado para intentar esparcir ese miedo entre la población. El temor a la alternancia es un comportamiento profundamente antidemocrático, pero tiene un antídoto infalible. Esta etapa aún no es pasado, pero está a punto de serlo si no nos confiamos. La mayoría de los españoles queremos pasar página. Hacerlo ya no depende de que el actual gobierno haga nada, sino de que completemos nuestro trabajo. Ya no está en sus manos, está en las nuestras. Y si la gente responde, sé que tras las elecciones, en buena medida, estará en las mías. A esto quiero referirme para finalizar. Soy perfectamente consciente de la dimensión del trabajo que habrá que hacer. No me temblará el pulso. Si los españoles me dan su confianza, yo no la traicionaré. Se sabrá todo lo que queda por conocer. Se hará todo lo que hay que hacer. Y se reparará todo lo que deba repararse. He dicho estos días algo que quisiera repetir ahora. A estas alturas de mi vida no tengo una carrera por hacer ni una meta personal que conquistar. Solo me mueve servir a mi país para dejar atrás esta negra etapa y abrir otra que nos vuelva a reunir a todos los españoles. Quiero poder decir dentro de 54 días que el muro ya no existe. Y para eso llamo a todos los españoles a hacer lo posible. En esta legislatura hemos salido muchas veces a la calle, ustedes son testigos de ello, con el compromiso de reparar España. Cientos de miles de personas y decenas de veces. Ahora contamos con la oportunidad de hacerlo desde las urnas. Tenemos la energía, tenemos la obligación y tenemos el proyecto para ello, para un cambio profundo, honesto y necesario. Por fin podremos votarlo, por fin podremos elegir, por fin la palabra la tiene España. Vamos a por ello. Muchísimas gracias a todos ustedes.
1: 10:21 casi de la mañana, acabamos de escuchar a Alberto Núñez.

0: Feijóo desde la sede de Génova. El presidente del Partido Popular ha comparecido y han podido escuchar íntegra su declaración, al igual que hacia las 9 en Onda Regional. Informábamos de la comparecencia de Pedro Sánchez de la Moncloa, donde anunciaba la intención, el deseo de convocar elecciones para el 29 de noviembre. Afirma Núñez Feijóo que España está al servicio de un proyecto personal en relación a Pedro Sánchez y que hay por delante retos como hace 50 años en alusión al 78. Si 8 años no han sido suficientes, ¿para qué quieren 4 años más? Afirma que España ha sufrido daños graves, pero no irreversibles, y que hace un llamamiento para que se reconstruya la convivencia, la economía, la esperanza de una generación, decía Núñez Feijóo, así como también ser consciente del trabajo que tiene por delante. Y hace un llamamiento a todos los españoles para que elijan entre decadencia o cambio. 10 y 22 de la mañana, estamos en el mirador de Onda Regional y vamos a seguir avanzando.
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0: Y con estos sonidos ya saben nuestros oyentes habituales que toca hablar de las plantas, en concreto de la magia de las plantas. Hoy, por mor de la actualidad, tendrá que ser una colaboración mucho más reducida, porque es que la actualidad nos lo ha mandado así. Pero saludamos al catedrático de Botánica de la Universidad de Murcia, Diego Rivera. Muy buenas.
5: Muy buenas.
0: Los ciclos electorales no afectan a los ciclos de las plantas, imagino.
5: Hombre, yo espero que los políticos coman zanahorias, que es de lo que íbamos a hablar, que les vendrá bien. Lo de la vista ya es otra cuestión, pero bueno, vitamina A llevan, ayudan, con lo cual no está mal.
0: Bueno, pues mucha vista de la física y de la política necesitan nuestros líderes. Ahora vamos a hablar precisamente de lo que ya nos avanzabas, las zanahorias, este fruto que nace debajo de la tierra, que está tan sabroso, con tanto caroteno, y que además tiene a su prima hermana, que es la chirivía, que también tiene otras muchas opciones. Háblenos un poco de lo que tiene previsto hoy, venga.
5: Bueno, pues vamos rápido. En principio, la zanahoria crece silvestre en toda nuestra región, pero si nos quisiéramos alimentar de esas zanahorias, pues observaríamos que la raíz es completamente blanca, que además es muy delgadita, da poco de sí, o sea, no engorda mucho, y luego pues que es bastante fibrosa. Con lo cual, entre una zanahoria silvestre y las que podemos comprar en el supermercado, pues hay ciertas diferencias, aunque ambas pertenecen a la especie Daucus carota.
0: Bueno, y la geografía, cuando nos decía que crece silvestre, ¿dónde se pueden encontrar?
5: Pues prácticamente en todas partes, en los ribazos de las carreteras, en los taludes, en toda la zona, por ejemplo, de Monteagudo, junto al mar. Es una planta bastante, a veces en botánica usamos la expresión nitrófila, es decir, una planta, y además como tiene unos frutitos bastante pinchosos, se pegan pues a, por ejemplo, en las zonas donde hay ganado, que pasa, cabras, ovejas y tal, pues se le pegan a la lana y luego al final van cayendo pues a unos cuantos metros o kilómetros, con lo cual pues aprovecha de... Eso en botánica lo llamamos epizoocoria, aprovecha para dispersarse utilizando el ganado. Y quien dice el ganado, pues animales silvestres, etcétera.
0: Bueno, la zanahoria siempre ha sido, es una hortaliza muy versátil, un tubérculo muy versátil en todo caso, pero siempre ha sido muy, digamos, idealizada en las series, en los dibujos, como ese alimento que se extrae de un tirón.

0: y es tan rico y le gusta, por ejemplo, tanto a los conejos y roedores.
1: Sí, y además eso es un buen invento de Hollywood porque en principio los conejos suelen comerse más bien la parte aérea de las plantas, es decir, pero sí que nos da una idea, la facilidad de arrancarla, nos da una idea de una de las características del cultivo de la zanahoria. La zanahoria se cultiva en terrenos muy arenosos, uh-huh. Lo cual tiene su lógica, porque si no, no hincharía con facilidad, no engordaría, y entonces tendríamos unas zanahorias bastante ruines, delgaditas. En el fondo es una raíz carnosa, uh-huh. Y uh-huh. Esa raíz, pues, por ejemplo, aquí, lo más cerca, donde tenemos una zona abundante de cultivo de zanahoria, es en la zona de los arenales de Villena. Villena, en la provincia de Alicante, hay unos terrenos muy ricos en arenas, donde se aprovecha precisamente para cultivos de plantas de raíz.
0: Muy bien. ¿Y qué nos puede decir de la prima hermana de la zanahoria, la chirivía?
1: Pues en época romana, de hecho, casi se les llamaba igual e incluso se las confundía. Es decir, Pastinaca sativa. La chirivía es otra umbelífera e incluso tiende a ser más... más gruesa que la zanahoria, la utilizamos mucho pues para caldos. Los británicos la utilizan para hacer chips, porque tiene ese saborcito, cortada muy fina, uh-huh. Y frita, tiene un sabor dulce. Es una planta interesante, pero que no ha llegado a acumular pues todos los pigmentos que acumulan las zanahorias, que no solo son naranjas, porque las zanahorias antiguas son de color rojo, púrpura, o blancas, o incluso amarillas.
0: Uy, bueno, no lo teníamos previsto, pero escuchándote me ha recordado al boniato, que también tiene muchísimas propiedades, y tanto gastronómicas como organolépticas, y así cortadas finas también pueden ser unas patatas como unos chips muy dulces.
1: Sí, tienen muchas cosas en común. De hecho, lo curioso es que mientras que las zanahorias domesticadas vienen de las regiones de Asia Central, es decir, todos los estanes estos, más incluido Afganistán, aunque luego pasaron las zanahorias naranjas, parece ser una obtención allá por el siglo XVII en Holanda, es decir, curiosamente es una cosa relativamente nueva, mientras que el boniato pues es algo, el género Ipomea, que viene de América. O sea que aquí pues aprovechamos plantas de todas las procedencias.
0: Muy bien. Bueno, pues hoy en versión reducida, porque la actualidad nos lo manda, Diego Rivera, catedrático de Botánica de la Universidad de Murcia, nos ha hablado del mundo de las umbelíferas, que es el nombre científico de este tipo de plantas, de las zanahorias, que nos recordaba que en verdad es una raíz.
1: Efectivamente, una raíz carnosa, y que vuelvo a decir, si quieren tener suerte en las elecciones, recomiendo a los políticos un consumo importante de zanahorias en ensalada o en guisos o como sea.
0: Muy bien, Diego Rivera, muchísimas gracias.
1: De nada, hasta la próxima. Adiós.
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0: Al filo de las 10:30 de la mañana vamos a saber dónde podemos ir a donar sangre. Ya saben que la sangre no se fabrica, que hay que donarla, y para ello los profesionales del centro de hemodonación están dispuestos y abren sus puertas y van a distintos municipios. Saludamos a Toñi Gómez. Muy buenas.
3: Buenos días, ¿qué tal? Lunes 5 de octubre, ya tenemos nuestro centro abierto en Murcia para acudir a donar sangre. 12 horas ininterrumpidas, como siempre, hasta las 8:30 de la tarde, junto al Hospital Reina Sofía. Cartagena, como todos los lunes, abrimos en horario vespertino, desde las 3 de la tarde hasta las 9 de la noche. Y estamos situados en la tercera planta del ambulatorio del Rosell. Tenemos 3 unidades móviles que van a salir esta tarde, y la primera de ellas viajará a Archena, al centro de salud, de 5 de la tarde a 9 de la noche. Otra unidad móvil viajará hasta el centro de salud de Algezares, también de 5 de la tarde a 9 de la noche, y en el mismo horario tendremos otra unidad móvil en el consultorio médico de Sangonera La Seca. Así que muy sencillito, si tenemos entre 18 y 65 años, pesamos más de 50 kilos y estamos bien de salud, iniciamos bien la semana donando sangre. ¡Feliz lunes!
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1: Pues 10:32, vamos a avanzar en El Mirador en esta primera hora y lo vamos a hacer en una de las secciones que tenemos, Jóvenes Empresarios de AGE. En este caso vamos a saludar a quien forma parte del equipo de MG3 Data. Ángel Meroño, muy buenas.
7: Muy buenas, buenos días.
1: Bueno, bienvenido a la radio, bienvenido a tu radio en esta jornada tan de marcado carácter, tan político y tan de actualidad. Pero hoy vamos a hablar ahora de lo que venís haciendo en MG3 Data, en concreto cómo asesoráis a otras empresas para sacar partido de la información que ya tienen para tomar pues mejores decisiones, para tomar procesos de manera más óptima y así, por ejemplo, facilitar los procesos y generar un valor real para ese comercio. Exactamente, ¿cómo trabaja MG3 Data?
7: Vale, pues primero de todo, muchas gracias a Onda Regional por este espacio. Ya creo que pase lo que pase, porque está la mañana movida y aún así hay hueco para hablar de estas cosas. Claro. Y en MG3, pues lo que hacemos es, dada toda esta oleada de inteligencia artificial que está habiendo, donde todo el mundo va muy loco de metería en cualquier proceso, sea lo que sea, se soluciona con inteligencia artificial. Nosotros damos un paso atrás y decimos, vamos a ver, esto se puede resolver con algo que no sea IA, que sea un método más determinista, más contrastado, algoritmos más probados, más explicables, con conocimiento de negocio más profundo, más que lanzárselo a una caja negra. Y ese es un poco nuestro principio básico, resolver los problemas de la forma más sencilla posible siempre con tecnología puntera, moderna y demás, pero sin ir como locos con la IA, es un poco nuestro principio.
1: Lo has explicado muy bien, no es que todo lo vaya a solucionar esa caja negra de la IA, sino que vamos a ver qué necesitáis y cómo podemos concretarlo. Ponos un ejemplo para que entendamos mejor exactamente cómo trabajáis o cómo podéis ayudar a una empresa desde MG3 Data.
7: Sí, pues por ejemplo, ya que estamos aquí en la radio, pienso en Onda Regional, uh-huh, y pensamos el hipotético caso en
1: está
7: el
1: bien,
7: que...
1: Está bien que lo ponga como ejemplo.
7: En el que Onda Regional pues quiera, digamos, hacer un estudio de su audiencia para mejorarla y ver sus oyentes cómo funcionan. Pues quizá alguna empresa moderna de ella diría, vamos a lanzárselo a la inteligencia artificial, todas las transcripciones de todos los episodios, todos los datos de la audiencia y todo se lo tiramos a la IA a ver qué nos recomienda. Podría ser un approach, ¿no? Una forma de resolver el problema. Pero nosotros pensamos en MG3 Data que va a ser siempre más provechoso remitirnos a los datos que están sacados de forma determinista y hacer analítica con ellos, de estadística básica, estadística un poco más avanzada, modelos de machine learning, que es una palabra que a algunos le puede sonar un poco rara, pero es esa inteligencia artificial, digamos, determinista y que se puede explicar mejor. Y digamos, hacer una resolución de los problemas de forma más controlada y con técnicas más depuradas que se pueden explicar mejor y que no hace falta complicarse tanto.
1: Pero bueno, antes tenéis que hacer una especie de diagnóstico. Os imagino llegando con vuestro maletín negro, como si fueseis de Matrix, entrando sí, a la sede o al lugar espacio físico de esa empresa, mirando para todos lados y decir, aquí podemos mejorar esto y aquí esto está bien como está, ¿no? Algo así.
7: Claro, para eso lo que está bien y mal, todo debe ser medible, todo debe ser contrastable con datos, con inteligencia de negocio y sobre todo de forma objetiva, intentar ser lo menos subjetivos posibles y en base a un dato real.

0: real y histórico de cómo ha funcionado una empresa, es en base a lo cual nosotros trabajamos y damos soluciones a futuro en base a ese histórico normalmente.
1: Incluso para en algunos casos podrían, pues se puede hacer una especie de transformación digital de la empresa, ese paso hacia la digitalización de sus procesos, pero entendemos que en función de cada caso, la recopilación de datos o los datos son la base para poder ver qué se puede mejorar y qué se puede hacer.
0: Claro, o sea, la transformación digital de la empresa, de todas, me debería decir, o la gran mayoría, pasa por tener una buena infraestructura de datos, tener un buen ecosistema de información bien depurado, donde toda la información sea accesible, esté bien gobernada, y a partir de ahí construir soluciones más avanzadas, construir inteligencia artificial, pero todo parte por tener una buena arquitectura desde un principio, que todo esté controlado y así es lo que estamos viendo que es más efectivo para transformar empresas digitalmente, no lanzarnos a hacer proyectos desperdigados, sino empezar como una pirámide.
1: Estamos hablando con Ángel Meroño de MG3 Data, estamos en la sección de los jóvenes empresarios y nos está explicando lo que hacen desde su empresa, que es ayudar a otras. En este caso, me hablas de datos y yo por defecto profesional quizá pienso en presupuestos, en economía, en ingresos y gastos, pero todo se puede cuantificar en datos, ¿no? Y es parte también de vuestro arte.
0: Claro, todo es cuantificable. Una empresa que se dedique al comercio, por ejemplo, pues todo el historial de sus pedidos. Podemos meter información de la página web y cruzarla con los pedidos para ver cómo afecta. Información de correos electrónicos con la IA que ya se puede también analizar, meter como información determinista. Todo puede ser dato, todo puede ser cuantizable y la transformación digital pasa por ahí. Y además nosotros, como empresa también, que esto hay que decirlo, al ser un equipo más pequeño, somos una estructura mucho más ágil, nuestros precios son mucho más competitivos que las grandes consultoras y es un poco la tendencia que está habiendo con la inteligencia artificial de que ya para desarrollar un producto, para desarrollar un servicio, no hace falta tener un gran equipo ni ser...
1: Ni programadores
0: quizá. Expertos, aunque sí tenemos un background técnico, pero ya hoy en día hay que agilizar cosas, hay que empezar a hacer, quitar burocracia y empezar a trabajar cuanto antes.
1: El equipo, por tanto, lo formáis poquitas personas. ¿Cuántos
0: somos
1: sois?
0: Dos personas actualmente. Personas,
1: una pareja, un binomio, como la Guardia Civil, van también patrullando en pareja. Ángel, ponos algún ejemplo de lo que hayáis realizado a este nivel. No es necesario, quizá, por aquello de la privacidad de los clientes, decir qué empresa es, pero ponos un ejemplo de lo que ya habéis hecho.
0: Pues, por ejemplo, en el tema de la agricultura, el sector agroalimentario, una empresa grande que tiene muchas hectáreas donde planta pues tomate, pepino, tenían un problema que era determinar la producción de forma más concreta para destinar personal a un sitio o a otro en función de cuánto iban a producir en un futuro. Pues con Machine Learning, que es la palabra que he comentado antes, esta técnica de analítica avanzada.
1: Antes de que tú digas tu solución, ya te digo yo cuál es la mía. Enviar ahí un par de capataces que se peguen la mañana entera para arriba y para abajo y que digan, aquí hay más producción que aquí. Eso sería la cuenta la vieja, por si se me permite la expresión.
0: En tiempo real se puede ver muy bien dónde hay más y dónde hay menos, pero cuando quieres estimar a futuro, para el mes que viene, cuánto va a haber, ahí ya, hombre, la persona que lleva en el campo 20 años te lo sabe decir.
1: Lo puede intuir, pero vosotros os basáis en datos.
0: Claro, pero cuando esa persona no esté, por ejemplo, y un día se jubile y no había un reemplazo generacional ahí, esa información no la tiene nadie.
1: Correcto.
0: Entonces nosotros damos esa herramienta que a largo plazo sirve para predecir la producción agrícola en este caso y poder destinar pues, los recursos necesarios y de forma bastante precisa y fue muy bien, sí.
1: Me gusta mucho ese ejemplo porque en esta región tenemos un sector primario muy potente con muchas empresas y estaba pensando que eso se puede, por ejemplo, exportar también a otras empresas que estén interesadas y nos están oyendo. De la misma razón, por el mismo motivo quizá, podríais predecir el consumo de agua en base a los datos y el histórico de lo que se está haciendo, algo también que es un recurso muy, muy necesitado.
0: Exacto.
1: Aquí en la región.
0: Bueno, eso no es descubrir nada, eso ya se hace, por ejemplo, con el tema de la energía. En el gobierno la energía se va prediciendo y estimando y todo funciona en base a curvas de consumo futuras que van a ocurrir y eso se hace con algoritmos como estos que nosotros utilizamos. O sea que para el agua también se podría hacer y con todo que tenga un histórico y sea en cierto modo predecible, se podría hacer.
1: Hay espesores inteligentes, servicios de riego inteligentes que van detectando donde hay más sequía o donde hay más o menos humedad. Entonces, por ejemplo, ¿qué datos hacen falta para predecir la producción, el vigor de las plantas, la cantidad de semillas, ¿cómo se hace? Siguiendo con ese ejemplo.
0: Por ejemplo, con el ejemplo agroalimentario es muy interesante porque hay muchísimos datos que se pueden utilizar. Partimos del más básico que es el histórico de cuánto se ha producido anteriormente, en qué fechas, en qué momentos, cuánto se ha recogido en cada momento todo eso el algoritmo lo va a entender, esos patrones ahí que están por debajo, que para un ser humano

0: humano es muy complicado entender tanto dato de repente. Y luego, pues, información meteorológica, de la humedad de los invernaderos, de los productos fitosanitarios que se hayan utilizado. Cualquier dato se le chuta a la caja negra del modelo de Machine Learning y eso te da resultados súper interesantes.
1: Bueno, pues queda también ese ejemplo, uno muy concreto del mundo agrícola que hemos desarrollado, pero seguro que con esa filosofía y en ese sistema se pueden aplicar a empresas de cualquier ámbito.
0: Sí, bueno, pensaba, por ejemplo, ahora con el tema que tenemos esta mañana, predecir la intención de voto sería algo complicado. No podemos...
1: Llevan los sociólogos muchas décadas intentando...
0: Podemos intentar hacer algún modelito, pero vamos, eso, al ser tan subjetivo el comportamiento humano y tan impredecible, ahí yo creo que no hay modelo que valga para predecir.
1: Pues el factor humano también tiene que haber libre albedrío, que dirían los religiosos en todo caso. Bueno, hay otro tema que me gustaría comentar contigo, Ángel, y es que también tienes una faceta divulgadora, de comunicador, con Inosfera Podcast. ¿Qué es esto?
0: Inosfera, bueno, es un proyecto que tengo también, aparte de MG3, que empecé ya antes, y es un proyecto de divulgación científica. Es el podcast de ciencia de datos que he creado y que es bastante de nicho, pero es muy interesante porque tocamos tecnologías relacionadas, también inteligencia artificial, y viene un experto de un tema cada episodio, siempre son uno a uno o uno a dos, y hablamos sobre su tema. Y son episodios donde hablamos de empresa, inteligencia artificial, solamente de empresa, de emprendimiento, de investigación. Ahí puedes ver en la web que tenemos un grafo que conecta todos los episodios por temáticas.
1: Maravilloso, me suena a una imagen, a una radiografía del cerebro y sus neuronas.
0: Exacto. Y ahí estamos haciendo divulgación, estamos en YouTube, Spotify, todos los... Cuando terminemos los oyentes de escuchar Onda Regional y hemos escuchado suficiente, pasamos un rato a escuchar Innosfera.
1: Claro, es que también es bonito, yo soy consumidor también de muchos podcasts, o no se puede escuchar todo, y lo bonito y lo bueno de esto es que lo puedes escuchar bajo demanda siempre que quieras.
0: Sí.
1: Que te levantas con el cuerpo muy científico, pues nada, un podcast científico.
0: Que te cansas, pues lo paras y ya todo día sigues.
1: Claro. Muy bien, pues ha sido un placer conversar contigo, Ángel Meroño, de MG3 Data, la empresa que ayuda en la recapitulación de datos y con inteligencia artificial para mejorar el funcionamiento de otras empresas. Muchísimas gracias y a seguir trabajando.
0: A vosotros, muchas gracias.
1: Venga, un saludo.
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10:45 de la mañana, estamos escuchando a los Hombres G. ¿Quién no ha escuchado este tema y lo ha bailado alguna vez? Este viernes 9 de octubre, en la Plaza de Toros de Murcia, a partir de las 9, los Hombres G actúan en la gira 2026.

0: 10 y 49 de la mañana nos vamos a ir hasta Torre Pacheco porque están en fiestas desde hace varios días en honor a su patrona, la Virgen del Rosario, que celebran su día grande el próximo 7 de octubre. Así que saludamos a su alcalde, Pedro Ángel Roca. Muy buenas.
1: Hola, buenos días.
0: Gracias por atender la llamada de Onda Regional. Lo teníamos previsto, queríamos hablar de Torre Pacheco y sus días grandes. Sin embargo, la actualidad, alcalde, nos manda a preguntarle cómo valora ese anuncio de adelanto electoral.
1: Bueno, pues la verdad es que no sé si a mí me había de sorpresa o no, porque la verdad ya uno no sabe, ¿no? Pero bueno, yo creo que eso no afecta a las fiestas, ¿eh? Yo creo que las fiestas las vamos a seguir disfrutando. Lo único que nos afectaría a las fiestas es la climatología. Y espero que nos respete como nos ha ido respetando este fin de semana, ¿no?
0: Sí, los sondeos dan una mayoría al bloque de la derecha de PP y Vox. ¿Cómo lo valora?
1: Hombre, pues que ojalá se cumplan esos sondeos, ¿no? Yo creo que es necesario probar un cambio, ¿no? Yo creo que es lo que hace falta. Vamos a ver lo que pasa y bueno, a ver lo que pasa el día 29 de noviembre.
0: Bueno, a las 11:30 se ha convocado un Consejo de Ministros, que es el que tiene que disolver las Cortes. Lo iremos contando en Onda Regional e informando de todo. Ahora hablamos de Torre Pacheco y sus fiestas en honor a la Virgen del Rosario el próximo 7 de octubre, este miércoles. Hoy, por ejemplo, también tenéis actividades desde hace mucho tiempo, alcalde. Hoy es el día del ama de casa, porque hay momentos para todos los gustos, personas y edades del municipio.
1: Así es, ¿no? Hoy día 5 las amas de casa celebran sus actividades, tienen comida, luego tienen alguna actividad también por la tarde, es decir, hoy es el día de todas las mujeres. Porque...

0: final todas las mujeres son amas de casa, ¿eh? Y amos de casa, que también hay ya bastante.
1: Sí, se elige el amo y la ama. Y tienen hoy también una rifa picante. Esto, alcalde, me lo tiene que explicar usted. ¿Qué es eso de picante?
0: Bueno, la verdad es que no lo organizo una peña. No tengo mucho avión. Conocimiento.
1: Bueno, pues será sorpresa. Será sorpresa entonces.
0: Será sorpresa, sí.
1: Bueno, a lo largo de los próximos días, en la página web del ayuntamiento se pueden conocer todos los actos.
0: Sí, aquí los días fuertes son a partir del día 6, ¿no? Del martes de mañana, que tenemos con la actuación de Panorama y esperemos la orquesta Panorama. Esperemos que el tiempo nos deje que actúe, que el año pasado tuvimos que suspenderla, ¿no? Y luego tenemos, pues bueno, el día 7, nuestro día grande, el día de la patrona, ¿no? El día de la patrona con esa misa en honor a la Virgen del Rosario, luego un gran concierto de la banda de una de las dos bandas de aquí en Torre Pacheco. Este año creo que van alternando. Ajá. Este año la del Pasico, ¿no? Y después la procesión, ¿no? La procesión de nuestra patrona por las calles de Torre Pacheco, ¿no?
1: El jueves será el Día del Mayor, como decimos, hay espacio para todos los pachequeros y pachequeras en estas fiestas. El sábado el gran desfile de carrozas, ¿verdad?
0: Eso es, el gran desfile de carrozas de papelillo, de flor de papelillo, que bueno, es un histórico. Torre Pacheco es un desfile que ya tiene más de 100 años, ¿no? Y que bueno, este año esperamos también ver en las calles esas preciosidades de carrozas que hacen las peñas y podamos disfrutarlas.
1: El jueves se va a llevar a cabo la 25ª edición del Campeonato del Mundo de Lanzamiento de Melón. Para esto hay que tener buen brazo, ¿no, alcalde?
0: Hay que tener buen brazo, sí, buen brazo. La verdad que es un clásico ya, el lanzamiento de melón, ya se lleva haciendo muchos años. Y bueno, y entre las peñistas tiene mucha aceptación, ¿no? Es pasar un rato a gusto y en definitiva lanzar un producto de nuestra tierra, que eso es importante también, ¿no? Hacer valer los productos de nuestra tierra, como el melón.
1: En este mes de octubre, los pachequeros, en honor a su patrona, ¿cómo viven estos días?
0: Pues bueno, pues muy bien, la verdad que, como te decía, hemos tenido un fin de semana que aunque hemos tenido amenaza de lluvia y ha llovido, pero no ha ido respetando. Y luego también una cosa importante que creo que ha pasado este fin de semana es que no ha habido prácticamente incidentes, han sido totalmente sustentables, ¿no? Y ha habido un dispositivo de seguridad importante entre nuestra policía local y la Guardia Civil. Y eso es importante en las fiestas, ¿no? Tener una fiesta tranquila. Yo siempre es lo que pido, ¿no? Poder terminar la fiesta, llegar al día 12 sin ningún tipo de incidente grave que señalar, ¿no? Y esperemos que así sea los días que nos quedan de fiestas.
1: Sí, es lo habitual en estos casos cuando hay una gran aglomeración de personas. Hoy el diario, por ejemplo, La Opinión informaba de que Murcia ha contado con 3 fiestas patronales según Pedanías y eso ha generado una serie de incidentes que no por previstos son igualmente condenables, claro que sí, pero que es fruto de la aglomeración. En todo caso, pues lo que nos viene a transmitir el alcalde, si no he entendido bien, que las fiestas están transcurriendo adecuadamente con el disfrute de todos.
0: Correcto. Ahora mismo así ha sido, ¿no? Hemos tenido un fin de semana con mucha afluencia en el recinto de Peña. Hay que tener en cuenta que somos uno de los recintos de Peña mayor de la región de Murcia. Hay 130 peñas donde se celebran los conciertos, un gran concierto el fin de semana. Ha habido mucha gente y no ha habido problemas importantes que señalar. Y eso para los responsables políticos es muy importante y para la comisión de fiestas también, ¿no? Yo creo que eso es lo que pedimos todos, ¿no? Que poder llegar a final de fiesta, al castillo de final de fiesta sin incidentes reseñables, ¿no? Y esperemos que así sea. Se lo pedimos a nuestra patrona.
1: Eso es. Y a aquellos que nos estén escuchando desde otros puntos de la región, ¿qué mensaje le darían para que se acerquen a su municipio a participar de sus festejos?
0: Pues creo que es unos días de fiesta en Torre Pacheco importantísimos, tiene mucho renombre en toda la comarca, todas las actividades son gratuitas, todos los conciertos son gratuitos, nos quedan algunos conciertos importantes, como he dicho, como el de Panorama, como el también OBK, que también actúa, es decir, y totalmente gratuitos, pues nada, que se acerquen por aquí, que vean que tenemos unas fiestas que suelen pasar totalmente tranquila, y así lo espero y así lo deseo, ¿no? Que no haya incidente y a disfrutar la fiesta, que es lo que al final queremos todos, pasar unos días un poco de la rutina diaria a disfrutar entre amigos y familia, que creo que es lo que hacemos en las fiestas.
1: Lo sabrá el alcalde de Torre Pacheco, aquí en Onda Regional tenemos un nutrido grupo de compañeros que son pachequeros, vecinos de origen o afincados, y me estaba soplando, sí, sí. Paco Marín, que ayer hubo un reparto de caldo con pelotas, que estoy leyendo, creo que son pelotas Galileas de Pozo Estrecho, que estaban buenísimas, se ve que tomó nota del asunto.

0: Sí, mira, es que ellos, Pozo Estrecho, lo que es la asociación gastronómica que tienen, que organizan lo de las pelotas Galilea, nos nombró al ayuntamiento, lo que es al municipio de Torre Pacheco, como embajador este año de las pelotas Galilea. Y entonces vinieron y el sábado tuvimos aquí una demostración, vamos, 10 pelotas hicieron los de Pozo Estrecho y se repartieron en la carpa festera, ¿no? Y la verdad que muy bien, la gente encantada y probar esas pelotas tan magníficas que hacen los de Pozo Estrecho, nuestros vecinos, los galileos, ¿no?
1: Sí. Bueno, pues ya ve que aquí en Onda Regional tenemos muchos vecinos de Torre Pacheco y estamos muy al tanto de todo lo que ocurre, incluso del éxito gastronómico de ayer. Pedro Ángel Roca, alcalde de Torre Pacheco, muchísimas gracias y que pasen unos buenos días en honor a su patrona esta semana.
0: Nada, muchas gracias a vosotros.
1: Un saludo.
0: Hasta luego.

10 y 58 de la mañana, en menos de dos minutos, vendrán los compañeros de informativos a contarle todo lo que está pasando en una mañana frenética. Será Alicia Parra quien lo haga. Ya saben ustedes, se van a convocar elecciones el próximo 29 de noviembre. La jornada de reflexión será, por tanto, el sábado 28 y el periodo puramente electoral del 13 al 27 de noviembre. A las 11:30 está previsto pues ese Consejo de Ministros extraordinario para disolver las Cortes. Pero de todo esto y mucho más, informa nuestra compañera Alicia Parra en minuto y medio. Después tendremos mucho más del Mirador y vamos a escuchar a los miembros de Art de Bogotá, que los va a entrevistar nuestra compañera Marta Ferrero.

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2: Son las 11 de la mañana.
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2: Hola, ¿qué tal? Muy buenos días. Habrá elecciones generales el 29 de noviembre. El presidente Pedro Sánchez ha informado al Rey y ha convocado un Consejo de Ministros extraordinario esta misma mañana para disolver las Cortes y aprobar la convocatoria electoral.
4: Tras informar como corresponde al jefe del Estado, he decidido convocar un Consejo de Ministros y Ministras extraordinario esta misma mañana para disolver las Cortes Generales y convocar unas elecciones generales que se celebrarán el domingo 29 de noviembre, de acuerdo a los plazos que establece la ley.
2: En una comparecencia en el complejo de la Moncloa, Pedro Sánchez ha dicho que busca una mayoría progresista más amplia para impulsar las reformas pendientes. El presidente defiende el balance económico y social de su mandato.

0: presenta las elecciones como una decisión entre continuar con sus políticas o dar paso a un gobierno de ultraderecha y asegura que trabajará para recuperar la confianza ciudadana y volver a ganar.
1: Yo confío en mis compatriotas porque sé que sois un pueblo valiente y solidario, que se crece ante los desafíos

0: extraordinario se reúne en media hora, a las 11:30, para el decreto de disolución de las Cortes, que se publicará mañana, fijando además la fecha de las elecciones y también marcando la fecha de constitución de las nuevas Cortes, que deberá ser como máximo 25 días después de la cita electoral. Esto es, el nuevo Parlamento tendrá que constituirse como más tarde el 24 de diciembre, el día de Nochebuena. Entre las primeras reacciones, la del presidente del Partido Popular a nivel nacional, Alberto Núñez Feijóo, que considera que el adelanto electoral es una buena noticia para los españoles, que podrán decidir qué es lo que quieren.
1: Por fin España dirá lo que piensa, por fin volverá a hablar a la mayoría, por fin decidirán los españoles. No unos pocos, no uno solo, todos los españoles. Por fin podemos cerrar este tiempo y abrir otro mejor. Por fin puede irse quien nunca debió llegar tan lejos. Por fin votaremos y por fin España podrá elegir el país que quiere ser.
0: Y una novedad con esta convocatoria electoral, el Consejo de Ministros Ordinario va a aprobar mañana martes los decretos de vivienda que tumbó el Congreso el pasado viernes, aunque aún se trabaja en la Moncloa para ver con qué redacción, si es la misma o una muy similar. La idea es que, con la que trabaja el Gobierno, es que esos dos decretos se convaliden en la Diputación Permanente, donde el voto de Junts es irrelevante, y si el PNV mantiene su voto, podría salir adelante el llamado decreto Mari Carmen, que impide los desahucios de personas vulnerables, pero no el segundo, el que haría permanentes los contratos de alquiler. Vamos a seguir con vivienda porque la plataforma de afectados por las hipotecas y los integrantes del sindicato de vivienda se concentran a esta hora en la Ciudad de Justicia en Murcia para intentar conseguir que se suspenda un desahucio previsto para el día 13 de octubre. Es el caso de una mujer de 93 años con discapacidad y además con problemas de Alzheimer. En la Ciudad de la Justicia están nuestros compañeros Alejandro Abenza, Leticia García. Muy buenos días.
2: Hola, ¿qué tal? Buenos días. Sí, en la Ciudad de la Justicia están llegando los integrantes de esas dos organizaciones que acabas de mencionar, la Plataforma de Afectados por la Hipoteca y el Sindicato de Vivienda, para intentar ejercer toda la presión posible en el juzgado y evitar ese desahucio que está previsto para el próximo martes, para el día 13, el de una persona, como decías, Alicia, con discapacidad en la pedanía murciana de Santa Cruz. Es una mujer de 93 años con problemas de salud, sin movilidad como consecuencia de un ictus, también con problemas de Alzheimer, que en su día avaló a su hijo, que no ha podido pagar la hipoteca, a CaixaBank. Nos explicaba los detalles Francisco Morote, de la Plataforma de Afectados por la Hipoteca.
3: Por tanto, lo que queremos es que el juzgado decrete la suspensión temporal, al menos hasta que le sea otorgada, digamos, una plaza en residencia. Además, ella no es responsable de la deuda, sino que lo que hizo fue avalar a su hijo.
0: Gracias, compañeros. La Consejería de Educación de la región responde a los directores de centros educativos que aseguran no disponer de fondos para hacer frente al pago de facturas. El consejero Víctor Marín explica que los gastos de funcionamiento de los centros se abonan con una periodicidad trimestral. Educación asegura que ya se han realizado los pagos correspondientes a los dos primeros trimestres del año y que actualmente se está tramitando el abono del tercero, cuyo periodo finalizó a finales de septiembre. La Consejería sostiene que se está siguiendo el calendario habitual de los últimos años.
4: Los gastos de funcionamiento a los centros educativos se pagan con una periodicidad trimestral, al trimestre vencido. Se han abonado los gastos correspondientes a los dos primeros trimestres del año y estamos ultimando el abono del tercer trimestre, que, como saben, pues finalizó hace unos días cuando terminó el mes de septiembre. Por tanto, vamos a seguir cumpliendo el calendario habitual que se viene llevando a cabo en los últimos años para que los centros puedan seguir gestionando sus recursos de una manera óptima.
0: Y tres hermanos han sido detenidos en Cartagena por cometer una agresión grupal para robarle a un hombre. Las cámaras de seguridad grabaron los golpes y patadas que la víctima recibió en todo el cuerpo. Gracias a esas cámaras, la policía reconstruyó los hechos e identificó a cuatro implicados, miembros todos de la misma familia, según el portavoz de la policía, Antonio Martín.
5: Una vez identificados, se procedió a la detención de los tres presuntos autores que participaron directamente en el robo, mientras que el cuarto implicado, que abandonó el lugar cuando comenzó la agresión, fue investigado en calidad de no detenido.
0: Y también estamos pendientes de Carlos Alcaraz con la información de última hora. Fermín Noem, buenos días.
6: Buenos días, así es, el tenista murciano que se juega a esta hora el pase a la final del torneo ATP 500 de Tokio contra el también español Jaume Munar, que está poniendo en muchas dificultades a Alcaraz. De hecho, el primer set se lo ha llevado Munar 7-5, en el segundo ventaja para Alcaraz, que ha consolidado un break

0: logrado previamente y está en ventaja 4-2 el murciano en la segunda manga. Repito, está en juego el pase a la final del torneo. La otra semifinal la jugarán Lejecka y Bacherot.
1: Pues lo dejamos así por el momento. Más noticias a las 12 en punto y siempre en la web rm.es.
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1: Muy buenas, 11 y 7 minutos de la mañana. Estamos en la segunda hora del Mirador y saludamos a nuestra compañera Marta Ferrero. ¿Qué
2: Hola,
1: tal, jefa?
2: Alejo, buenos días, muy bien.
1: Tenemos a los oyentes expectantes para conocer esa entrevista a Arde Bogotá que tiene lugar en Cartagena, cómo no, tirando para... Además, creo que les pilla muy cerca a todos los estudios de Onda
2: Regional
1: de allí,
2: ¿verdad? Sí, eso es lo que nos han contado. A ver, hemos estado esta mañana porque tienen una... igual que hacen gira de conciertos, hacen también gira promocional cuando se saca un disco. Para que te hagas una idea, nos han dicho que la semana pasada hicieron 54 entrevistas.
1: 54.
2: Y esta mañana, entre hoy y mañana, que se dedicaban a los medios de comunicación de Murcia, o sea, de la región de Murcia, bueno, yo no sé, es que tenían como otros 20, no sé, una locura, un disparate. Pero justo a nosotros nos han dado la primera esta
1: Hombre,
2: mañana.
1: Entonces,
2: a las 8:45 nos hemos ido...
1: como lechugas para que nuestros oyentes se lleven la mejor impresión, la primera
2: sí,
1: es la que queda,
2: sí.
1: Como
2: se
1: decía
2: habían
1: la
2: tomado
1: canción.
2: Un café ya, o sea, estaban ahí, decían que además ayer habían podido descansar todo el día porque tuvieron este concierto que fue espectacular y que lo disfrutaron mucho. Han sido muy amables, han estado con nosotros allí, se han hecho fotos, en fin, lo que ha hecho falta, y la verdad es que pues ha sido una experiencia, que yo soy muy fan de Arde Bogotá y me lo he pasado muy bien.
1: Los he visto aquí.
2: Me lo he pasado muy bien.
1: También los he disfrutado. Me llevó mi mujer, que es cartagenera, y también tira mucho para la tierra.
2: Claro, claro.
1: Y estamos escuchando Exoplaneta, que es como un himno local,
2: sí,
1: ¿verdad?
2: Sí, fue con lo que terminaron el concierto de manera apoteósica el sábado. Así que, si te parece, le pedimos permiso a Paco Marín y escuchamos la entrevista que hemos grabado esta misma mañana.
1: Venga, vamos.

0: Pues tengo aquí conmigo a Art de Bogotá, a los cuatro componentes de Art de Bogotá, que llevan una semana y un fin de semana tan intenso que me da hasta cosilla el tenerlos aquí, porque sé que además se enfrentan a una jornada maratoniana también de entrevistas. Buenos días a los cuatro.
1: Buenos días.
2: Ayer descansamos.
0: Sí, un poco.
2: Claro.
0: Bueno. Mira,
1: ayer, ¿qué tal?
0: Me alegro. ¿Café habéis tomado? ¿Bien?
3: Solo uno.
0: ¿Solo uno? ¿Qué, cuántos tomáis al día vosotros, así en jornadas como estas tan...?
2: Como vende el número de entrevistas.
0: O sea, que hoy van muchos.
3: No, a lo mejor tres.
0: ¿Tres?
3: Pero creo que no me toma ninguno.
0: Bueno, o sea, he empezado con señor Herrero porque creo que, por lo que contáis vosotros en otras entrevistas que he leído, es un poco con lo que empieza este disco, ¿no? Con la idea de este disco, que cómo se hace un disco que al final tenga sentido de manera global. Yo creo que eso es lo que más me ha sorprendido, ¿no? Que todas las letras, todas las canciones, al final parece que estáis contando una historia. ¿Eso sale así?
3: Bueno, creo que tiene dos trucos, por así decirlo. El primero es tenerlo claro más o menos desde el principio, ¿no? Uh-huh. Entonces ahí creamos como un terreno de juego donde nos estuvimos moviendo y vas creando con bastante libertad y algunas cosas están muy alejadas de la historia que estás tratando de contar o del resto de las canciones y otras pues sí que están como directamente vinculadas. Y luego cuando llegó el momento de decidir de entre todas las canciones que habíamos hecho cuáles deberían estar en el álbum, ahí estuvo lo difícil, ¿no? Uh-huh. En quedarnos con aquello que realmente cuenta la historia, ni más ni menos.
0: Ajá. ¿Y habéis hecho todas estas canciones mientras además estabais de gira? O sea, ¿cómo se compagina la creación con estar haciendo conciertos?
4: Sí, no, en realidad. Porque cuando pudimos encontrar un tiempo donde los conciertos estaban más espaciados y pudimos como generar un calendario lógico, en ese calendario lógico establecimos como una serie de días con tranquilidad para componer sin agobios, donde establecimos un poquito de horario de oficina

0: entre comillas. Y eso molaba porque era como, ok, no hay conciertos, pero vamos a venir a las 9 o las 10, componemos hasta las 2, luego venimos por la tarde y seguimos, de lunes a viernes, si alguien necesita un día para hacer su deporte, lo que sea. Intentamos hacer como algo bastante amigable para la banda, que cada uno tuviese su espacio de tiempo de calidad para uno, composición para la banda, y así estuvimos varios meses, desde yo creo que enero del 2025, ¿no?
1: Sí, y habéis tenido esa decisión de decir, y vamos a estar un tiempo sin sacar nada, o sea, trabajándolo bien, ¿no? Y decidiendo bien lo próximo que iba a salir.
0: Sí, y de hecho, mucha gente nos decía, vais a estar un tiempo sin sacar nada. El año pasado no sacamos ninguna canción. Y nos decían, vais a estar tiempo sin sacar nada, hay que estar como psicológicamente preparado para ello, después de venir de tanta gira de Cowboys, tal, la Torre Picasso, etcétera. Y es como, la verdad, no lo hemos pensado, al contrario, queremos tener ese tiempo para poder hacer cosas tranquilamente y no nos asustaba como desaparecer del constante flujo de lanzamiento.
1: La verdad es que tiene que ser un poco estresante el ver que cada viernes salen tropecientas novedades diferentes y que uno no puede seguir el ritmo. Nosotros en los medios de comunicación lo intentamos y es imposible. Yo creo que se agradece el que se haga un parón, que se diga, venga, y ahora vamos a sacar una historia entera, ¿no? Una historia completa.
2: Lo es. O sea, es estresante también como aficionado a la música, como parte de ese mundillo, es estresante. Y de eso también creo que viene la propuesta de este disco, de tratar de contar una historia que tenga sentido, a la que invitemos a la gente a que entre, ¿no? Para que no sea como un bombardeo de ideas y de canciones, sino, oye, bienvenidos a un mundo que aquí creamos y en el que esperamos que paséis mucho tiempo.
1: Un mundo en el que todo intenta ser mecánico y que intentáis un poco destacar la soledad en la que vivimos ahora mismo. Eso surge de lo que habéis visto también en estos años de gira. ¿De dónde sale esta preocupación por la soledad y por el mundo mecanizado?
2: Yo creo que el álbum trata como de explicar sentimientos que no tienen explicación, ¿no? O que a priori es difícil encontrar su origen. Y en ese esfuerzo, la primera alegoría que aparece siempre es como intentar explicarlo como si fuera una máquina, ¿no? Relacionarlo con, oye, si algo no funciona hay que buscar un manual de instrucciones, hay que buscar los planos, hay que buscar los engranajes que falten, ¿no? Y en esa aproximación es donde aparece pues también hablar de soledad, hablar de, en general, cosas que sientes que no te gustaría sentir, pero que de repente tienes dentro. Y en medio de todo eso aparece como los motivos naturales, los olivos, las montañas, el agua, el mar, como algo disruptor que entra ahí y lo revienta.
1: Vosotros sacáis el disco el viernes, el sábado es un concierto aquí en Cartagena y la gente ya se sabe las canciones. Tiene que ser impresionante eso, ¿no?
2: Bueno, sí, se las sabían.
1: Un poco.
2: Sí, sí. A ver, qué guay. Tenemos un público muy bueno, es un público, ¿no? Que yo creo que sentimos mucho como el apoyo de la gente y más aquí.
1: Bueno, y de ahí viene la gira que vais a hacer tan, tan diferente, ¿no? A lo que están haciendo otros grupos. Hemos pasado un año viendo cómo venían artistas internacionales a hacer conciertos, en fin, multitudinarios, y de pronto vosotros salís con este tipo de gira. ¿Cómo va a ser o cómo os imagináis que va a ser esta gira?
2: Bueno, son salas con aforos algo más limitados que lo que hicimos el año pasado, comparado con la Cuesta del Batel, por ejemplo, y creo que es un poco el espíritu de empezar a presentar las canciones en un ambiente más cercano, ¿no? Donde podamos vernos e incluso tocarnos con la gente que viene y estar cerca y tener esa sensación de que podemos ver cómo son las canciones en los oídos de los demás, ¿no? Entonces, yo creo que va a ser una gira muy divertida.
1: Bueno, Dani no ha dicho nada todavía. Buenas, ¿cómo estamos?
3: Hola, ¿cómo estamos?
1: Yo decía al principio que os tengo aquí a los cuatro, que parece casi una tertulia más que una entrevista. Dani, ¿cómo te imaginas que va a ser eso de tener a la gente en el escenario contigo? No sé, ¿os lo habéis pensado bien?
3: Yo creo que no lo pensamos demasiado cuando... No, es una cosa que llevamos hablando un tiempo, que queríamos hacer, tener a la gente cerca, de alguna forma. Nos encanta también mucho lo que hace Nick Cave de que no tiene como una valla que le separe el público y la gente le puede tocar los pies. Eso me parece maravilloso. Y creo que esto es una forma también más de experimentar con eso y que la gente pueda ser parte del show. Y a mí hay algo que me gusta mucho, que es que el público se puede ver reflejado

0: arriba y abajo, ¿no? Uh-huh. Muchas veces tú como público no puedes ver la cara al resto del público. Y de esta forma creo que sí, de alguna forma también vas a ver como identificación en, uh-huh, en lo que está pasando arriba a nivel de público.
1: Claro, pero va a ser un concierto extraño, ¿no? Porque vosotros vais a estar en el centro, creo que es eso lo que he oído en las explicaciones. Vais a estar en el centro, el público alrededor.
0: Sí, más, bueno, básicamente sí, no. nos vamos a chuchar nosotros en el escenario para que el resto del escenario sea también parte del público, ¿no? Uh-huh. O sea, nosotros vamos a tocar muy concentrados y la gente va a estar alrededor.
1: Y bailando con vosotros y todo.
0: Lo que quieran hacer, o sea, claro.
1: Saltando lo que haga falta, ¿no? ¿No?
2: Para nosotros también es una incógnita cómo va a funcionar, ¿eh? Porque el ser humano es impredecible y claro, capaz quieren bailar, capaz te aprietan el botón equivocado y...
1: Y le dan a todos como aquí, te cortan el micro.
2: Elimino. Pero sí, al final el formato del video ocurre sobre todo en el escenario. Inicialmente nos hubiera gustado hacer el 360 en medio de la sala, como otros artistas que nos gustan. Pero logísticamente y por temas de PRL.
1: ¿Seguridad? ¿De?
2: PRL. Era bastante difícil.
3: Riesgos laborales.
1: Sí, sí, sí.
2: Prevención de riesgos laborales.
1: Hombre, es que hay que tenerlo en cuenta, que
2: claro,
1: parece, en
2: entonces,
1: fin.
2: Entonces, el número de salas, por lo tanto, en el que podíamos hacer esta movida imitando el Boiler Room, que de ahí viene la explicación, ¿no? Era bastante limitado. Pero bueno, dentro de las limitaciones creo que va a quedar muy guay, ¿no? O sea, lo guapo sería que el público se implicase de verdad. Uh-huh. Y intentaremos hacer por ello.
1: Yo creo que sí, porque solamente a la hora de sacar las entradas a la venta ya habéis visto la que se ha liado, ¿no? O sea, es verdad que dais esa facilidad de que la gente de las ciudades donde va a haber concierto puedan de verdad acudir y que no sea una venta por internet, que al final la gente se quede sin entradas, pero también ha habido muchas quejas, ¿no? Decir, bueno, y ahora yo no voy a poder ir a un concierto de Arde Bogotá, que creo que luego vais a hacer otra gira diferente, ¿no?
3: Esa es la idea. Estamos viendo cómo hacerlo lo mejor posible para que esté todo el mundo contento, todas las partes, y ya será para el año que viene, ya hablaremos de eso un poco más adelante cuando tengamos un poquito más claro, uh-huh, y pues así estamos.
1: Bueno, ¿pero os ha sorprendido el éxito o era más o menos lo que esperabais?
3: Ha sido una locura, ¿no? Nosotros nos sentimos un poco mal con el tema de que haya gente que se haya pasado la noche, o un señores mayores haciendo cola por sus sobrinos o por decisión propia, no sé. No es algo que nosotros esperáramos, pero sí estamos muy contentos de la gente que ha ido, que ha hecho como que no ha hecho, que la cola ha sido una experiencia física que les ha permitido comunicarse entre ellos y conocerse a la gente que estaba ahí, ¿no? A los aférrimos. Y sí que es verdad que el que más ganas tenía de ir tiene su entrada. Uh-huh. Eso es innegable y nosotros estamos muy contento del tipo de fan que tenemos, son muy majos todos y creo que no se ha muerto nadie, ni se han pegado.
0: Ha dicho creo.
3: Sí, no me he enterado todavía bien de todo lo que ha pasado, pero si hubiera pegado alguno no hubieran dicho, o no hubiéramos enterado.
1: Bueno, ha sido muy coherente.
3: Hubiera ido a pegar tú. Hubiera ido a pegarle entre cuatro.
4: ¿Qué te enfadas tal?
3: ¿Qué te enfadas?
1: Que yo creo que ha sido coherente además con la idea que tenéis del disco, ¿no? El volver a encontrarnos, el volver a estar...
3: Sí, como algo más analógico, ¿no? Uh-huh. Que eso es más que un ticket físico, creo que mucho más que una cola virtual o un QR.
1: Exacto, que uno se lleve la entrada. Bueno, hay una cosa que también me llama la atención de vuestros conciertos y es que normalmente uno ve muchas generaciones juntas de una familia en conciertos como, yo qué sé, como Hombres G, ¿no? Que ves a la madre que era fan cuando era jovencita y que ha conseguido que la siguiente generación también. Pero en vuestro caso sois un grupo joven que ha conseguido que mucha gente de mi generación vaya también a vuestros conciertos. No sé si lo notáis eso, el que sea tan intergeneracional y qué pensáis que ha podido seducir a los mayores. Aquí me incluyo.
5: Yo creo que como que tenemos muchos referentes que compartimos con tu generación. Uh-huh. O sea, como que nos gusta mucha música que también nos gustaba a vosotros, que os gusta, y eso hace que eso se cuele en nuestro sonido y que de repente haya mucha gente que encuentra... que reconoce lugares comunes con, no sé, con los Héroes del Silencio, con bandas que giraban hace unos años y de repente vuelven a conectar con lo que les contamos, ¿no?
1: Uh-huh. Bueno, hemos hablado de las letras, de la música un poquito menos. ¿Cómo ha sido grabar ahí en Los Ángeles y meter así sonido un poco distinto en vuestro disco? A ver.
5: ¿Quién se atreve a hablar de Los Ángeles?
0: Me miráis todos a mí.
2: ¿Qué, tío? No, si eres no, el que más disfrutó.
0: No, fue una experiencia increíble. O sea, a nivel profesional hemos crecido muchísimo, ¿no? O sea,

0: Yo digo mucho que este es el mejor disco que podíamos hacer ahora mismo y creo que tiene mucho que ver con haberlo hecho allí, ¿no? Y todo lo que hemos aprendido. Quizás si no lo hubiéramos hecho allí, aspiraríamos a que el cuarto, si lo hay, fuera... Pues todavía muy pronto. Fuera allí, ¿no? Entonces, no me refiero allí, me refiero con un productor buscando algo distinto fuera... lo cierto es que nosotros no queríamos grabarlo en Los Ángeles. O sea, nosotros no queríamos salir de Cartagena. Nosotros nos propusieron incluso irnos a Francia y tal, pero era más costoso. O sea, la aspiración de la banda no era rock and roll. Mm. Vámonos fuera de esto. Sino descansar. pero bueno, se dio así. Joe tenía todos sus cacharros allí y bueno... Hemos aprendido muchísimo de las cosas que pasamos muy buenas allí, que uh-huh. hubo momentos increíbles. Y luego pues también momentos muy duros, la barrera del idioma, el enfrentamiento con un productor que también es un artista y que tiene las cosas muy claras y nosotros también. Entonces era pues un poco eso, mover una pelota todo el rato para que esté en el centro del campo y no acabe... muy fuera.
1: Bueno, el caso es que yo creo que ha salido bien, ¿no? Estáis contentos con el resultado, así que, bueno, como vosotros habéis sido muy puntuales, yo también lo voy a ser, que sé que tenéis un día muy duro por delante. Sí queríamos terminar con lo que acababais el concierto el sábado, con ese exoplaneta cantado a grito pelado, ¿no? Allí. Que decía Dani lo de que le hubiera gustado grabar en Cartagena, vosotros seguís queriendo hacer vuestra vida desde aquí, ¿no? Desde Cartagena. Digo porque vais a hablar en muchos medios nacionales, pero estos son de regional. Esto aquí hay que decir.
2: Esto, más en la casa de la juventud, no se puede estar aquí en el paseo. O sea,
1: exactamente.
2: Ya, más Cartagena no puede ser. Bueno, haber hecho la entrevista en el IQ.
3: Estamos casi en el punto medio de entre todas las casas, ojito.
2: Literalmente.
0: Punto medio entre todas nuestras
3: sí,
0: casas.
3: Sí, sí, sí.
1: Sí, bien, ¿no? Pues, oye, pues ya sabéis dónde tenéis vuestra casa también para cuando queráis.
2: Carmen, he pasado por aquí toda mi vida. Vamos.
3: Claro.
0: Bueno, pasamos por aquí todos los días, yo creo.
2: Bueno, sí. Claro, también se entra a Cartagena por aquí.
1: Bueno, pues aquí estamos en Onda Regional para lo que queráis, con la sede de Cartagena y la de Murcia, por supuesto. Y, en fin, que os vaya muy bien esta promo y que os vaya muy bien esta gira y que volvamos a teneros por aquí enseguida. Muchísimas gracias.
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2: Pues seguimos en Cartagena porque allí desde este fin de semana están disfrutando de un clásico que es la Semana de Novela Histórica de Cartagena, y el director es Obdulio López, a quien tenemos ya al teléfono. Obdulio, buenos días.
3: Hola, buenos días.
2: Bueno, cuéntanos, ¿qué tal ha ido el fin de semana para empezar? Porque creo que ya el viernes fue cuando arrancaba esto, ¿no? El sábado, perdón.
3: El sábado empezamos con un concierto que fue un éxito tremendo en la Plaza de Licua en Cartagena, y la verdad es que pues yo creo que habría más de 1,000 personas en la plaza escuchando el concierto. La verdad es que salió muy, muy, muy bien. Y ayer, domingo, continuamos por la mañana con una visita guiada por el centro de Cartagena, con comentarios sobre el libro de Ramón J. Sender, Mr. Wit en el Cantón. Uh-huh. Y fue muy interesante, pues fuimos acompañados con unos cantadores flamencos que cantaron unas coplillas que son típicas de la época y que aparecen en el libro. Y por la tarde, en la plaza de Juan 23, tuvimos la actuación de tres autores vinculados a Cartagena. Con un poquito de prisa por el tema de la lluvia,
2: claro.
3: Pero en fin, tuvimos la suerte que empezó a chispear en el momento que acabamos el acto, o sea, que damos gracias a Dios.
2: Bueno, pero todavía os queda prácticamente una semana en la que hay bastantes actividades. Por ejemplo, para mañana ya tenéis por allí, a Juan José Lara, el director de la Biblioteca Regional.
3: Sí, hoy, para esta tarde a las 7, en el Aula de Cultura del Teatro Romano, Juan José Lara, que es el director de la Biblioteca Regional allí en Murcia, va a hacer un comentario sobre una novela de la literatura universal que fue escrita por Marguerite Jusserner, que se llama Las Memorias de Adriano. Uh-huh. Una charla interesantísima que la va a dar nuestro amigo Juan José Lara. Y después va a actuar Nieves Corte, que es letrada del Tribunal Constitucional, que precisamente me acaba de llamar, que ha tenido un problema de un atasco tremendo en Madrid y que retrasa su llegada.
2: Bueno, pero sí.
3: Ha tenido que cambiar.
2: Pero llegará más
3: ha
2: o menos, ¿no?
3: Ha tenido que cambiar, sí. Ha tenido que cambiar el billete de tren, pero en vez de llegar a las dos va a llegar a las seis, pero bueno. Viene a presentar su primera obra, que se llama La Guardiana de la Rosa.
2: Uh-huh. Bueno, una letrada del Tribunal Constitucional que se mete en novela histórica. Seguro que además que se ha documentado muchísimo, ¿no? Porque esta gente es muy meticulosa.
3: Pues sí, la verdad es que ha sido una obra muy, muy bonita, es muy interesante, y la verdad es que nos ha gustado mucho y por eso se seleccionó para que viniera este lunes aquí.
2: Uh-huh. Bueno, pues eso es el arranque de esta semana, pero tenéis actividades durante toda la semana. ¿Todas son allí en el Teatro Romano, sí?
3: No. Lunes, martes y miércoles van a ser en el Aula de Cultura del Teatro Romano. Uh-huh. Y jueves, viernes y sábado va a ser en la Fundación Caja Murcia.
2: Vale, por ejemplo, en la Fundación Caja Murcia tenéis la presentación de Emilio Calderón, que también tiene siempre un éxito tremendo con sus novelas. ¿Esta última dónde la ubica? ¿Dónde la coloca?
3: Es una novela de, en fin, muy interesante, sobre, vamos, se llama Aroma de Guerra y Café. Uh-huh. Es una novela que el año pasado ya queríamos que hubiera venido, pero también como tuvimos La Dana el año pasado.
2: Es que octubre es como es.
3: Sí, la verdad es que es complicado, pero bueno. Y entonces ya quedamos en que el año pasado no pudo ser, entonces viene este año. Viene acompañado de otra autora madrileña, una chica joven que escribe maravillosamente, que se llama Laura Portas. Uh-huh. Y viene con una novela que se llama El Palacio del Agua.
2: Vale, o sea que la verdad es que tenéis nombres muy importantes, pero quizá este año hay que destacar el de Jorge Molist, que también es un superventas y que en esta ocasión se lleva el premio, ¿no? Él va a estar en la clausura.
3: Sí, efectivamente, el sábado, Jorge Molist es un autor interesantísimo, muy buen escritor, que ha venido varias veces a Cartagena. Uh-huh. Y en esta ocasión ha escrito, la verdad, una novela maravillosa, se llama Daré el cielo por ti, y vamos, que ha merecido el premio por unanimidad de toda la Junta Directiva, y el

0: sábado a las 8 de la tarde. Ignacio Jaúnes, que es el concejal de Cultura del Ayuntamiento de Cartagena, que viene también acompañado por el director general de Cultura, Patricio, van a entregarle el premio.
1: La verdad es que la novela histórica, ha habido veces que se ha querido pensar que es una moda y que se iba a pasar, pero yo creo que vuestra semana demuestra que no tiene nada que ver con las modas, ¿no?
0: No, la novela histórica va en alza. Indudablemente es un género que cada año salen muchos autores y aparte los certámenes literarios de novela histórica en todo el año, en toda España durante todo el año se siguen produciendo. Aunque nosotros somos los decanos, digamos, con esta edición 27 años y la verdad es que claro, se nota que somos los pioneros.
1: Lleváis ahí esa tradición y supongo que los escritores, cuando los llamáis, pues todos hacen lo posible, ¿no? Por tener la agenda libre.
0: Indudablemente, aparte pues recibimos también de las editoriales muchos correos y recomendándonos autores. En fin, que la gente está interesada en la novela histórica y sobre todo en el festival del certamen cartagenero.
1: Bueno, me has dicho que este fin de semana habéis hecho ese paseo en torno a los lugares de Ramón J. Sender y también tenéis una referencia al cantón, ¿no? En el Ramón Blanco es el que ha escrito un libro esta vez, ¿no?
0: Sí, Ramón Blanco, que es un empresario de éxito, que es cartagenero, pero vive en Madrid, aparte pues, siempre está viajando por todo el mundo, pues se ha dedicado un ratito de su tiempo entre viaje y viaje a escribir una obra también muy interesante sobre el cantón de Cartagena. Se titula Cantón o muerte en una España federal. Uh-huh. Así que este lo veremos el miércoles 7 de octubre en el Teatro Romano.
1: Muy bien. Oye, ¿qué os gustaría, pensando ya en el año que viene, qué os gustaría mejorar? A lo mejor que haya más implicación, porque todo esto de las actividades paralelas como conciertos, visitas guiadas, todo esto tiene siempre mucho, mucho tirón, y quizá hacer algo más de estas actividades, ¿o cómo?
0: Pues bueno, la verdad es que ayer fue un éxito tremendo porque teníamos confirmadas por email 30 y tantas personas. No se pueden hacer grupos muy, muy grandes porque si no se pierde la atención. Bueno, es que a la hora de salir éramos más de 60 personas, con lo cual tuvimos que apretarnos un poco a la hora, porque también fue escenificada por el actor cartagenero Pepe Horta.
1: Hombre.
0: Magnífico, magnífico actor, sí, cartagenero. Y claro, pues bueno, tuvimos que hacer un poco de piruetas para conseguir de que todo el grupo estuviera unido para escuchar todos los detalles de Pepe Horta y escuchar el cante de dos chicos del Conservatorio de Música de Cartagena, de cante flamenco.
1: Uh-huh. Bueno, pues hay que innovar, hay que seguir renovando esta semana de novela histórica, que ya es histórica también, ya sois los decanos y los que tenéis más solera, y espero que este año salga igual de bien y que para el año que viene tengáis todavía, pues eso, escenarios más grandes y más capacidad de hacer cosas. Obdulio, muchísimas gracias.
0: Pues nada, a vosotros por llamar.
1: Hasta la próxima.
0: Adiós.
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6: Y hoy, entre otros asuntos, vamos a hablar de cosmética natural y ecológica, concretamente de la marca murciana Alma Secret. Queremos conocer su historia y, sobre todo, la filosofía. Tenemos el placer de saludar a Cristina Sánchez. Ella es cofundadora y directora de marketing de la marca. ¿Qué tal? Muy buenos días.
7: Hola, buenos días. ¿Qué tal? Encantada de estar aquí con vosotros.
6: Bueno, arrancando la jornada de lunes con mucho trabajo, imagino, Cristina.
7: Sí, los lunes son muy intensos, la verdad que sí.
6: Bueno, para los oyentes que nos estén escuchando, cuéntenos cómo surgió esta marca, que creo que tiene una historia muy bonita detrás.
7: Pues sí, la verdad es que sí, porque más o menos todo empezó hace 10 años cuando Rocío y yo nos conocimos. Las dos conectamos un montón porque somos muy parecidas en tipo de piel y las dos teníamos la misma problemática de esto que tienes la piel sensible y no encuentras nada que te vaya bien y que te funcione. Y la verdad es que las dos éramos bastante enamoradas de la cosmética en general y bueno, ella desde el punto de vista farmacéutico, porque ella es doctora en farmacia, y yo desde el punto de vista más de consumidora, de cosmetóloga, de marketingiana, porque yo estudié marketing. Y fue una conexión muy bonita porque las dos buscábamos algo que no existía en el mercado, que es una cosmética que está muy suave, pero a la vez muy potente, ¿no? Con activos que realmente funcionasen. O sea, yo, para mí era inviable usar un retinal o un activo de los que, si tienes la piel sensible, no te va a funcionar bien de forma habitual, ¿no? Entonces, creamos esta marca pensando en poder llegar a todas esas pieles sensibles que quería una cosmética pues más natural, más suave y que también tuviera activos, oye, que tuvieran esa efectividad potente en la piel.
6: Y si no me equivoco, hace más de 30 años el padre de Rocío, farmacéutico, era un amante de las plantas que también elaboraba como unas fórmulas magistrales de cosmética natural.
7: Efectivamente, Rocío se crió en la rebotica de sus padres, que son farmacéuticos, y su padre era muy ingenioso y muy de hacer esa cosmética que se formula en la rebotica de las farmacias, ¿no? La cosmética que se hace ad hoc para cuando llega alguien a la farmacia y busca solucionar un problema de piel, pues esas fórmulas magistrales, su padre ya las hacía hace más de 35 años y utilizaba plantas, extractos y todo ese tipo de ingredientes naturales que hacían que la crema al final fuera muchísimo más tolerable por las pieles sensibles y mucho más efectiva también.
6: Y bueno, y antes
7: y ahí pues Rocío heredó todo eso, ¿no? Heredó ese conocimiento de las plantas y ese saber hacer de formular cosmética natural.
6: Sí, y de hecho ustedes dos, cuando estaban todavía, por así decirlo, de experimentos, comenzaron a elaborar sus primeras cremas con una batidora.
7: Correcto. Siempre lo contamos porque es verdad, empezamos, la verdad es que dijimos, ¿y cómo lo hacemos esto, no? Y dijimos, pues alquilamos una nave en un polígono en Librilla. Y dijimos, pues vamos ahí en nuestros tiempos libres, hacíamos nuestras fórmulas y empezamos con una batidora, porque claro, no teníamos nada, ni ningún tipo de maquinaria ni nada para poder hacer las cremas y tampoco teníamos clientes. Entonces empezamos con una batidora a hacer pequeñas cremas y como nos pasaba que no teníamos todavía clientes, no habíamos empezado la venta, pues empezamos a regalarla a amigos, a familiares, y cuando vimos que eso funcionaba bien, que les encantaban los productos, pues ya empezamos ya en serio, montamos una página web, empezamos con vendedoras también, y fue unos inicios muy bonitos, ahí las dos con la batidora haciendo crema, cierto, cierto. Y, nos recordamos mucho eso, la verdad.
6: ¿Y

0: ¿Y esas primeras cremas llevaban alguna planta en especial o quizás es un secreto?
1: No, que va, no, secreto no, porque nosotros utilizamos muchísimas plantas calmantes para que esa base de la fórmula sea pues muy tolerada. Entonces, las plantas que más nos gustan y que más usamos son la caléndula, la malva, la manzanilla, que son todas muy suavecitas con la piel y hacen que, bueno, pues que las pieles que se puedan irritar, por ejemplo, con un activo como un retinal, se queden pues sin que les afecte, porque son muy suaves, porque tienen esa base de plantas. Y además nosotros, como veíamos que las plantas era como nuestro conocimiento más bonito desde la robótica de la farmacia, lo que hicimos fue montar también no solamente una fábrica de cosmética, sino una fábrica de extractos, que lo que hacíamos era que nosotros elegíamos las plantas, las cogíamos ecológicas y las extraíamos nosotros mismos, pues como cuando haces un buen cocido, ¿no? Que sí. Tiene como que está todo más rico, pues igual, nosotros queríamos que las plantas fuesen elaboradas y los extractos por nosotros mismos para que tuvieran más potencia sobre la piel y que fueran más calmantes. Y utilizamos esas plantas, utilizamos también centella asiática, romero, muchísimas plantas. Elegimos cada planta en función de cada piel y lo que necesite en ese momento, si necesita calmar, si necesita renovar, si necesita cuidar un acné, para lo que sea, siempre hay una planta adecuada para mejorar la piel. Y luego también utilizamos agua termal, que eso hace que sean fórmulas súper suaves, pero bueno, aparte de eso, son fórmulas muy científicas y con activos de última generación. Trabajamos con NAD Plus, que es ahora última moda, con colágeno, con retinal, con exosomas, un montón de ingredientes que ahora mismo son última tecnología para realmente mejorar la piel a partir de los 25-30 años, que ya empezamos a vernos ahí un poquito de arruga, un poquito de sequedad, un poquito de, bueno, pues cualquier cosa que tengamos en la piel, porque tenemos productos para todo tipo de pieles y edades también.
0: Sí, creo que también utilizan cítricos como los limones o las naranjas o la mandarina, porque tenéis un producto de un serum y una crema de día con vitamina C que tiene ese aroma.
1: Sí. Utilizamos vitamina C. Normalmente los cítricos no tanto, sí el potencial que tiene el activo que se extrae de los cítricos, como puede ser la vitamina C. Tenemos una gama de vitamina C que lanzamos el año pasado y es una gama muy potente y que realmente tiene un porcentaje de vitamina C altísimo y está funcionando muy bien porque a la gente le encanta.
0: Aproximadamente, Cristina, ¿con cuántos cosméticos contáis en el mercado?
1: Pues tenemos aproximadamente unos 150 productos en el mercado. No solamente tenemos cosmética facial, también tenemos cosmética corporal y también capilar. Y capilar, tenemos una gama de productos Curly, por ejemplo, que eso es una de las gamas más vendidas ahora mismo en toda España porque además de natural es súper tecnológica y funciona muy bien en todo tipo de cabellos. Como por ejemplo, no sé, te diría, tenemos un gel de rizos que se llama Ocean Curl, que se vende muchísimo y que gusta muchísimo. Y también tenemos un champú que se nos conoce mucho por ese champú, que se llama Sikakai, y que es un champú que funciona muy bien, sobre todo ahora en esta época que tenemos todos la caída estacional de otoño, que siempre nos asustamos cuando vemos muchos pelos en el cepillo. Pues nosotros tenemos el champú Sikakai, que es espectacular para frenar la caída, tiene un montón de activos de plantas y otro tipo de activos más tecnológicos que lo que hacen es que refuerzan el folículo y lo que frenan la caída prácticamente inmediato. O sea que es verdad que en capilar tenemos productos muy muy bonitos y muy demandados y bueno, somos muy especialistas en facial, fundamentalmente con contornos de ojos y serum, porque son productos que como son más tecnológicos, gustan mucho también.
0: El famoso contorno de ojos de aguacate.
1: Sí, es que es el producto más icónico, es que es el primero que empezamos a hacer Rocío y yo con la batidora, fue ese. Porque es un producto que como le va bien a todo tipo de pieles, dijimos, porque

0: producto empezamos a enseñarle al mercado qué es lo que sabemos hacer y cómo podemos formular buena cosmética. Y entonces dijimos, pues, un contorno de ojos, que es algo que todo el mundo necesita y que además, si notas, o sea, es un producto que si es bueno, notas la diferencia y notas que te han mejorado muchísimo las líneas de las arruguitas del contorno. Y empezamos por ese, o sea, es nuestro icono, ahora mismo sigue siendo 10 años después nuestro top ventas y bueno, es un producto espectacular para cuidar la zona del contorno, para las bolsas, las ojeras y para las arruguitas, sobre todo las patas de gallo, sí, sí.
1: Y bueno, Cristina, para los oyentes que nos estén escuchando y digan, jolines, pues yo también me quiero comprar este contorno, este serum o este champú anticaída, ¿dónde podemos encontrar estos productos, además de online? ¿En qué parte de la región de Murcia? ¿En qué comunidades autónomas de España? Porque creo que ya habéis salido de la región de Murcia.
0: Sí, sí, sí. Estamos, a ver, estamos en toda España. Bueno, también estamos dando un poco el salto a Sudamérica, pero fundamentalmente se nos puede encontrar en toda España, se nos puede encontrar además de la web en perfumería, estamos en Druni, estamos en Marvimundo, estamos en Perfumerías Laguna, por la zona Levante, en Perfumerías de la UZ, por la zona Norte, o sea, estamos en más de 300 perfumerías por toda España, luego también tenemos vendedoras independientes que venden desde hace 10 años los productos y estamos en la web, o sea, y en otras tiendas online también, no solamente la nuestra. Es decir, que tenemos una distribución bastante completa a día de hoy y si quieres probar los productos, tienes muchísimas formas de probarlos y de encontrarlos hoy en día.
1: Y también, además, ya las influencers os recomiendan en las redes sociales.
0: Sí, tenemos muchas influencers que bueno, ellas... Bueno, son más creadoras de contenido porque ellas les gusta más que se llamen así. Y hay muchísimas que recomiendan los productos. Y bueno, tenemos un influencer muy conocido en nuestra región que es Bar Reverte.
1: Que, el aguileño. Vamos,
0: sí, el aguileño es que es de la casa. Y bueno, pues mira, me alegría muchísima gente de la región y en general muchos influencer que prueban la marca y que les encanta y desde hace años que la usan y que la recomiendan también.
1: Pues muy bien, Cristina Sánchez, cofundadora y directora de marketing de Alma Secret. Ha sido un placer, muchísimas gracias por atendernos en este espacio de la radio pública Onda Regional en El Mirador.
0: Pues un placer, encantada. Muchas gracias.
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7: Nos vamos a ir hasta Cieza, donde la semana pasada se inauguraban nuevas pasarelas sobre el río Segura y queremos saber exactamente cómo han quedado. Por eso estuvo allí Claudio Caballero. Claudio, cuéntanos.
8: Muy buenas, compañeros oyentes de Onda Regional. Os presentamos la actuación que ha llevado a cabo el Ayuntamiento de Cieza a orillas del Segura para que cualquier vecino o cualquier visitante pueda caminar por la orilla del río, de nuestro río, desde la localidad, desde la ciudad, hasta el cañón de Almadenes. Son 21 kilómetros que se van a poder hacer a partir de ahora sin ningún obstáculo, también en bicicleta, aquel que lo prefiera, y que, bueno, va a ser una delicia poder caminar esos 21 kilómetros de distancia.

0: que separan la ciudad del Cañón de Almadenes, disfrutando de la naturaleza. Era visitada esta zona hace unos días por la concejala de turismo del Ayuntamiento de Cieza, también por el alcalde de Cieza y por el técnico municipal que ha hecho posible la realización de estos trabajos. Si os parece, vamos a escuchar en primer lugar lo que decía la concejala María Turpín.
1: Esta es una obra que se ha realizado dentro del Plan de Sostenibilidad Turístico, que viene de fondos de Europa a través del Gobierno de España. Ha sido mucho tiempo de obra y por fin se empiezan a ver los resultados. Es un entorno, como ven, en el río Segura, que va a permitir un paseo de casi 21 kilómetros de manera continuada desde Cieza. Recupera todo un entorno natural y pone a disposición, no solo turística, sino a través de deportes, de medio ambiente, un entorno que es privilegiado para todos los ciezanos y ciezanas. Es un orgullo estar aquí esta mañana dando, no la inauguración, que la haremos un poco más adelante, sino para que todos empiecen a conocer y ya a visualizar lo que supone esta obra. Agradecer a todo el equipo de proyectos europeos y de la Concejalía de Turismo el esfuerzo continuado que han hecho durante estos años para poder llevar a cabo tantos contratos y un plan de sostenibilidad turística de más de 3 millones de euros, pero de los cuales esta obra del río y esta recuperación de este entorno natural es más de 1 millón de euros. Por lo tanto, la mayor parte de esos fondos europeos se han invertido en recuperar una zona para que todos podamos disfrutarla, la gente que hace deporte a nivel científico, incluso ya tenemos interesados, gente de la universidad para venir a estudiar este medio natural, que es un privilegio. Así que dar las gracias a todos y que muy pronto, muy pronto, puede ser que sean en un par de semanas, todos podemos disfrutar a pie de manera ininterrumpida, que esto no se había tenido nunca, y vamos a poder andar esos 20-21 kilómetros en bicicleta, andando como cada uno lo quiera disfrutar, en un paraje natural, sin tener que salir a la carretera y con seguridad absoluta.
0: El técnico en medio ambiente del Ayuntamiento de Cieza, Miguel Ángel Piñera, es el que ha posibilitado que esta obra sea una realidad. Comentaba para los micrófonos de Onda Regional el devenir de estos meses.
2: De recuperación medioambiental del río Segura y con él también de una senda natural, de hecho ya con la denominación de Camino Natural, va a ser el primer camino natural homologado con la marca Caminos Naturales, que es la marca más prestigiosa de España, respaldada por el Ministerio de Agricultura. Eso le va a dar muchísima proyección y muchísima visibilidad al proyecto, pero lo principal del proyecto es, como decía María, es la primera vez que los ciezanos van a poder hacer de manera interrumpida, sin separarse del río, desde prácticamente el límite con Abarán hasta el Cañón de Almadenes, por el margen izquierdo, y en breve se ha quedado también la situación bastante favorable a raíz de las actuaciones que también ha llevado a cabo Confederación Hidrográfica y que también agradecemos en el contexto también del Plan de Sostenibilidad Turística por el margen derecho. Y bueno, pues como decía, es muy probable que en pocos meses ya no solamente será disfrutable por los ciezanos el margen izquierdo, sino también sea el margen derecho, ¿no? El principal objetivo del proyecto es cumplir lo que marca la Ley de Aguas, que es garantizar la servidumbre de paso que la ley reconoce a todos los ciudadanos y sobre todo a las administraciones públicas que tenemos competencia para llevar a cabo labores de conservación, vigilancia, salvamento y rescate de las circunstancias que pueden acaecer en el entorno del río y sobre todo al ciudadano al uso de un espacio que yo creo que falta, o sea, huelga comentar lo que supone para todos los ciezanos, ¿no? El río es algo que lleva muy dentro, es algo que yo creo que, bueno, a la hora de hacer una inversión cualquier ciudadano agradece por lo que supone y luego sobre todo en este caso hay que añadir que es una, como decía también María, una actuación que permite la accesibilidad universal, que es algo ya también que la ley hace que a las administraciones públicas tengamos muy en cuenta para garantizar el acceso al patrimonio natural y en este caso al rico patrimonio natural de Cieza de personas con movilidad reducida, ¿no?
0: El alcalde de Cieza comentaba también a los micrófonos de Onda Regional que cualquier persona con movilidad reducida, por ejemplo, puede utilizar esta pasarela y va a poder hacer esos 21 kilómetros que distan desde la ciudad de Cieza hasta el Cañón de Almadenes. Escuchamos a Tomás Rubio.
3: Yo digo que creo que hoy que estamos viendo ya estas pasarelas que han sido la mayor dificultad para este sendero natural, primer sendero natural que vamos a disponer en Cieza y en la región de Murcia. Uh-huh. El contemplar las pasarelas para nosotros es un día hoy de alegría, porque este era uno de los grandes problemas que teníamos a la hora de hacer este sendero, que como bien ha señalado el técnico Miguel Ángel y la concejala de turismo, un sendero

0: hay que decirlo, asequible para todas las personas, un sendero para las personas que tengan problemas de movilidad, que lo pueden practicar, para ciclistas, para senderistas, para excursionistas, que pueden pasear, caminar o correr, escuchando el pasar el río, el agua del río, como pasa por muy cerca de este sendero. Vamos a hacer que Cieza siga sacando fuera su potencial turístico, pero vamos a hacer también que los ciudadanos de Cieza disfruten de una vida, de un entorno más saludable. Y este es quizá el sendero más saludable que va a ser, nos vamos a encontrar en la región de Murcia, porque desde Cieza hasta el Cañón del Madenes, paseando, caminando, con familia, con niños, escuchando el sonido agradable del agua, pues va a ser un placer inmenso para todos los sentidos, para los visuales, para los sonoros y sobre todo también que es bueno practicar deporte y para la salud.
1: Pues lo dicho, compañeros, un nuevo sendero, casi 21 kilómetros desde Cieza hasta el Cañón de Almadenes, que tendrá su continuidad también en el futuro, cruzando en este paraje natural, en Almadenes, y retornando a Cieza, es decir, que serían en total 42 kilómetros cuando esté totalmente completado. Un saludo, compañeros, desde Cieza.
2: Pues muy buena noticia que nos cuenta Claudio Caballero desde Cieza. Nos vamos hasta el boletín informativo de las 12, a ver si también en ese resumen de noticias tenemos algo bueno. Y a la vuelta continuamos con el Mirador. Nos vamos a ir hasta la Universidad de Murcia. Ahí se va a celebrar, se está celebrando ya de hecho, las jornadas de desinformación y defensa. Y tenemos curiosidad por hablar con José López, que es catedrático de la Universidad de Santiago. Y pasaremos también por las fiestas de Alhama. Ya saben que esta semana, que es la Virgen del Rosario, hay un montón de fiestas también en la región de Murcia y queremos pararnos un poquito en cada una de ellas.

0: Son las 12, es mediodía.
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0: Hola, ¿qué tal? Muy buenas tardes. El presidente Pedro Sánchez ha anunciado elecciones generales para el domingo 29 de noviembre, ha informado previamente al Rey y ha convocado un Consejo de Ministros extraordinario que se desarrolla a esta hora para disolver las Cortes y aprobar la convocatoria. En una comparecencia en el complejo de la Moncloa, Sánchez ha dicho que busca una mayoría progresista más amplia para impulsar las reformas pendientes. Reconoce errores y señala tres retos: reducir la desigualdad, mejorar los servicios públicos y facilitar el acceso a la vivienda. También acusa a la oposición de bloquear medidas del gobierno.
2: Debemos movilizarnos y debemos lograr que el Parlamento nos dote de una mayoría mucho más amplia, progresista, con la que doblegar a las élites, conquistar nuevos avances sociales y seguir transformando España.
0: Y Alberto Núñez Feijóo, el presidente del Partido Popular Nacional, celebra la convocatoria de elecciones del 29 de noviembre y pide a los españoles que apoyen el cambio. El líder del PP plantea la cita como una elección entre la continuidad de Pedro Sánchez y un proyecto de reconstrucción nacional. Feijóo sostiene que Sánchez adelanta las elecciones por miedo a nuevas revelaciones sobre los casos de corrupción. Acusa al gobierno de deteriorar las instituciones

0: y de desatender los problemas ciudadanos. Promete rendir cuentas y recuperar la confianza y la convivencia si llega a Moncloa.
1: Estoy plenamente seguro de que responde al miedo. Miedo a que se conozca hasta el último detalle de lo que queda por saber en la maraña de casos de corrupción abiertos. Los más

0: La hora de la verdad, que el 29N se va a elegir un modelo de sociedad, derechos o privilegios, vivienda o fondos buitre. Y la secretaria general de Comisiones Obreras en la región, Teresa Fuentes, considera un acierto ese adelanto electoral, acusa a las derechas de bloquear al gobierno y pide que la convocatoria no frene la protección de los trabajadores.
1: Y es que todo el mundo tenga claro que Comisiones Obreras nos vamos a plantar con total firmeza frente a cualquiera que intente recortar por los derechos que se han conseguido, y nos van a tener sentados negociando también pues con cualquier gobierno que quiera proteger y mejorar la vida de la gente.
0: Y el consejero de Empresa, Luis Alberto Marín, ha dicho que Sánchez no ha sido quien ha convocado las elecciones. En realidad, han sido los españoles quienes lo han obligado. Marín dice que la situación de desmoronamiento del Ejecutivo Nacional era inasumible y se alegra de que por fin se le dé el voto a los ciudadanos.
2: Sánchez no ha convocado elecciones. Los españoles le han obligado a convocar elecciones. Es evidente que Sánchez no tenía ninguna intención, ninguna voluntariedad en salir del gobierno, pero la situación le ha desbordado por los cuatro costados. Este es el momento en el que los españoles van a tener voz y sobre todo van a tener voto, algo que desde luego el Partido Popular veníamos reclamando insistentemente.
0: Y sumamos también la reflexión que ha hecho la consejera de Economía y Hacienda, Marisa López, que coincide en que Sánchez se ha visto forzado a esta convocatoria electoral.
3: Y Sánchez, sin duda, no ha convocado elecciones de manera voluntaria, se ha visto abocado a ello y, como digo, ya era hora de que se convocaran, porque es el primer gobierno de España que en toda la legislatura no ha tenido presupuestos, no ha podido aprobar unos presupuestos y, además, una ciudad sitiada, una ciudad invadida por su incompetencia y por su falta de gestión.
0: Y al margen de esa convocatoria electoral, les contamos que Vox acusa al Gobierno Municipal de Murcia de incumplir las mejoras de seguridad vial anunciadas en enero para la carretera de Alcantarilla. Según el grupo, siguen pendientes los cambios en el carril bici, el reasfaltado y la renovación de la señalización. La formación reclama trasladar el carril bici para ampliar los carriles de circulación, advierte de las dificultades para que un autobús y un coche circulen en paralelo. El concejal José María Norenes exige al Partido Popular que cumpla lo prometido a los vecinos.
4: Circular por la carretera de Alcantarilla es un peligro para conductores, ciclistas y viandantes. Meter un carril bici en una carretera por la que no cabe es un error garrafal de diseño de este plan de movilidad que el Partido Popular ha impuesto a todos los murcianos.
0: Y el Tribunal Superior de Justicia de Madrid ha rechazado hoy la medida cautelarísima solicitada por la Comunidad de Madrid para ordenar el desalojo inmediato de la acampada instalada en la Puerta del Sol. La comunidad había solicitado al Tribunal Superior de Madrid que ordenase al delegado del Gobierno adoptar las medidas necesarias para disolver la acampada al considerar que no se cumplen los requisitos establecidos en la Ley Orgánica Reguladora del Derecho de Reunión, pero el TSJ de Madrid le da la razón a los acampados. Por cierto, esta mañana recibían la noticia del adelanto electoral con opiniones diversas.
5: Yo me he entrado de la noticia justo esta mañana porque había gente gritando: han adelantado elecciones, han adelantado elecciones.
6: ¿Puede ser un punto a favor para esto que estamos intentando generar?
7: Pues la verdad que es un palazo, porque mientras que estén todas las cortes paradas y demás, no podemos hacer nada.
8: Lógicamente nos afecta y es algo que nos preocupa, porque podría cambiar mucho la forma de negociación.
0: Lo dejamos así, volvemos con más noticias a la una en punto y siempre en la web orm.es.
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10: A ver, yo digo una.

0: En el día de hoy y en el de mañana, en esas dos jornadas, se van a analizar en la Universidad de Murcia cuestiones pues, que están de plena actualidad. Se celebran las cuartas jornadas internacionales de desinformación y defensa, todo lo que tiene que ver en el, con cómo comunicamos los periodistas y aquellos que no son periodistas y que pueden llevar también a esa desinformación que pone en peligro incluso la seguridad de un país. De eso hablan a lo largo de estas jornadas y han hablado en las anteriores tanto personas que vienen del Ministerio de Defensa como periodistas. Y en este caso vamos a hablar con el catedrático de la Universidad de Santiago, con José López. Él va a hablar de ese peligro que puede tener el que la comunicación no sea veraz y no sea confirmada y no sea, en fin, que ya saben ustedes que hay muchos peligros de los que a lo mejor no somos conscientes y que tienen que ver con cómo nos informamos. Lo tenemos ya al teléfono. José López, buenos días.
1: Hola, buenos días.
0: Bueno, en las jornadas de este año en concreto, yo creo que era inevitable que saliera la inteligencia artificial, porque hemos escuchado incluso en los últimos meses a alguien de una de las empresas decir que la inteligencia artificial va a acabar con la humanidad. No sé si son demasiado alarmistas estos titulares o tenemos que tener esa precaución en torno a cómo utilizamos la inteligencia artificial.
1: Yo creo que sobre todo tenemos que tener responsabilidad a la hora de utilizar la inteligencia artificial. Es evidente que resulta herramienta que permite que estructura también espacios comunicativos a riesgos, y con esa visión lo afrontamos los periodistas, creo, en la actualidad. Están afrontando con rigor y los investigadores intentamos pues entender mejor cómo se está utilizando y cómo se le puede dar un uso todavía mejor.
0: Claro, el problema que tenemos los periodistas en esto es que somos un agente más dentro de un ecosistema en el que no todo el mundo trabaja de la misma manera ni confirmando las fuentes de la misma forma y sin embargo para el receptor muchas veces es difícil distinguir unos de otros, ¿no?
1: Ciertamente, y ese es uno de los problemas, de ahí la importancia de la alfabetización mediática. Pero también es una oportunidad para el periodismo porque puede recuperar confianza y demostrar que hace bien las cosas y, por tanto, que es una fuente fiable los mensajes que salen de los periodistas.
0: Y hace falta también, aparte de esa alfabetización digital, que los propios periodistas entiendan también cómo funciona la inteligencia artificial. Nos estamos quedando un poco, como se decía antes, en los currículums informática a nivel de usuario, sin saber muy bien lo que hay detrás del funcionamiento de la IA.
1: Pasa así. Esto pasa así.
0: Ay, me parece que tenemos problemas de conexión. ¿Le oigo bien? Ahora sí, a ver. No, me parece que hemos perdido al catedrático de la Universidad de Santiago. A ver si podemos recuperar la llamada con él y hablamos de este asunto.

0: Nos vamos a ir a otro punto mientras recuperamos la conexión, porque en Ávila se están muy pendientes del uso que se le va a dar a la Casa Ruano, que se ha rehabilitado después de la compra que hizo el Ayuntamiento y que falta nada para que podamos verla en funcionamiento. Ha hablado con los responsables en Ávila, nuestra compañera Raquel González.
1: Y ahora nos asomamos a Águilas porque la emblemática Casa Ruano abrirá pronto sus puertas tras su rehabilitación como un espacio cultural y turístico. Saludamos al concejal de Turismo y Cultura, José Antonio Consentino. Muy buenas.
2: Muy buenos días, ¿qué tal?
1: Bueno, antes de hablar de las obras y su futuro uso, vamos a mirar atrás. ¿A qué época pertenece este edificio y cuál era su principal uso?
2: Sí, Casa Ruano es un edificio que se fue construido

0: originalmente en el 1883 por el arquitecto Justo Millán. Es el mismo arquitecto pues de la Plaza de Toros y que también participó en la rehabilitación del Teatro Romea. Es una casa palacete que fue proyectada para la familia Ruano y Blázquez, una familia de aquí de Águilas, que también pues tenía familia en Lorca y que eran pues una familia importante de nuestra ciudad gracias al comercio de sobre todo del esparto y de. Es un edificio noble de un eclecticismo moderado es como el inicio del modernismo geométrico. Originalmente contaba cuenta con tres plantas y también tenía en el proyecto un mirador en la cubierta, pero que al final pues no se realizó cuando se hizo la obra.
1: Bueno, ¿y actualmente en qué fase se encuentra? Porque las obras están prácticamente concluidas, si no me equivoco.
0: Exactamente, las obras están concluidas y lo único que estamos es pues a la espera que la empresa suministradora de electricidad nos termine de dar los permisos pertinentes para poder inaugurar la Casa Ruano. Creemos que en pocos días, después de un proceso largo y laborioso para poder conseguir el suministro eléctrico, pues que tras las pruebas que tengan que hacer tanto de las empresas instaladoras de aire acondicionado y de los ascensores que hagan sus pruebas de inicio, pues barajamos la posibilidad, me da miedo ya decir fechas, pero que puede ser que para final de este mes de octubre podamos por fin inaugurar Casa Ruano.
1: A ver si es verdad. Ya nos da miedo decir
0: las fechas. Crucemos los dedos.
1: Sí. Bueno, la idea es que sea un espacio cultural y turístico que albergue el nuevo punto de información turística, entre otros lugares.
0: Sí, cuando se adquirió Casa Ruano en el 2022 se hizo un concurso de ideas, una encuesta entre la población de Águilas, participaron 900 personas y la idea que subyacía en las conclusiones de esa votación popular pues hablaba de llevar a cabo el proyecto que al final se ha realizado. Casa Ruano, ahora mismo la planta baja estaría destinada a un punto de información turística y una amplia sala de exposiciones. En la primera planta contaríamos con el centro de interpretación de la ciudad, de forma que los visitantes y los aguileños y aguileñas pues puedan conocer historia, cultura, espacios museísticos de nuestra localidad en un mismo sitio. Y la segunda planta también estaría destinada a exposiciones y tiene asimismo un amplio espacio pues para poder hacer conferencias, presentaciones de libros, algún concierto de cámara, un espacio polivalente también que nos permita pues actividades culturales en torno a la casa Ruano, pues a esas actividades que durante todo el año plantea el Ayuntamiento de Águilas, pues algunas de ellas se puedan realizar también en este fabuloso espacio.
1: Y bueno, durante las obras de rehabilitación se han conservado algunos elementos originales como los mosaicos de Nola, la escalera de mármol o los pavimentos hidráulicos, entre otros, ¿no? Porque la idea es pues que se conserve en la medida de lo posible tal y como estaba antiguamente.
0: Sí, la rehabilitación de Casa Ruano o la obra que se ha realizado, bueno, era dentro del plan de sostenibilidad turístico en destino, gracias a los fondos Next Generation, y lo que se trataba era de mejorar la eficiencia energética de edificios municipales, así como la accesibilidad, la habitabilidad, sostenibilidad y la conservación. Para ello hubo un concurso también para poder licitar la obra y fue el Estudio de Arquitectura Santa Cruz el que al final pues llevó el proyecto a cabo. La construcción ha sido realizada por la empresa Avala. Desde un principio el Estudio de Arquitectura comprobó, claro,

Casa Ruano era como una cebolla. Había que ir quitando capas para ver si estaba consolidada. Hay que recordar que la parte de la cubierta que ya había colapsado, y tenía que descubrir tanto el estudio de arquitectura como la empresa constructora la realidad del propio edificio. También qué añadidos se hicieron a posteriori de su construcción a lo largo de la historia, pero sobre todo comprobar que la estructura del edificio estaba consolidada, que se podría hacer una obra de rehabilitación lo más coherente posible. Para ello, los arquitectos lo que hicieron fue intentar, en la medida de lo posible, ir recuperando todo lo que era original de la construcción de Casa Ruano, de tal y como se proyectó en un principio. Para ello, pues han ido quitando esas capas que comentábamos, de forma que se han podido descubrir pues las pinturas originales, los estucos, algunos techos también. Como bien decía, se ha podido recuperar prácticamente toda la escalera de caracol de mármol. Ha habido que hacer una ampliación en cuanto a la balustrada, pues para poder que técnicamente esté ahora mismo aprobada, pero todo lo que es la escalera es la original. Y en gran parte los suelos hidráulicos que se han podido recuperar los que están ahora mismo en el propio edificio. No se ha querido hacer un falso histórico, es decir, aquellas partes de, por ejemplo, del suelo que desaparecieron, pues no se ha hecho una simulación, simplemente se ha dejado la huella en cemento de aquella parte que no se ha podido recuperar. Sí. Tenemos la gran suerte de, bueno, por un lado, la primera planta, prácticamente toda la primera planta tiene los suelos originales. En la segunda planta también hay una gran parte de la segunda planta en la que están los suelos originales, y en la planta baja ha tenido a lo largo de la historia muchos usos, sobre todo usos comerciales, y ahí sí que no hemos podido recuperar prácticamente nada del suelo, solamente unas planchas de pizarra que originalmente era para la zona de carruajes y cochera, que también se han podido recuperar y están ahí expuestas. Como la planta baja sufrió tantas modificaciones, pues ha sido el sitio donde se ha podido hacer esa zona amplia de exposición, y es tal vez la que no se ha podido rehabilitar como estaba, sino pues como se ha podido, como no la hemos podido encontrar. Para ello sí que se ha quitado la tabiquería que se había añadido durante estos años, y se recupera un espacio muy amplio pues de exposiciones y de información turística. La intención, como decía, del estudio de arquitectura era eso, recuperar, ir quitando capas, recuperar todo lo que fuera posible en el origen de Casa Ruano. Creo que el trabajo ha sido un trabajo increíble el que han hecho. Se ha respetado toda la estructura de Casa Ruano, no se ha vaciado para hacer una estructura nueva interior, sino que lo que nos vamos a encontrar es Casa Ruano en sus orígenes, con lo cual pues recuperamos nuestra historia y la ponemos, es poner un edificio de finales del siglo XIX, trasladarlo directamente a las exigencias de eficiencia y de eficacia energética del siglo XXI, con lo cual las actuaciones y las soluciones que desde el estudio de arquitectura han ido proyectando durante la obra, pues han sido soluciones que buscaban precisamente eso, no modificar el edificio, sino poder hacer esa rehabilitación de forma que cumplía todos los estándares del siglo XXI. Han tenido que ir buscando soluciones sobre la marcha, sobre elementos que se encontraban, pues por ejemplo, para poder mantener todas las vigas de madera, se ha hecho un tratamiento especial para que en caso de que ojalá nunca ocurra, haya algún incendio, pues que lógicamente esa madera aguante mucho más tiempo de lo que originalmente habría.
Y luego lo importante, la gran modificación, es la parte superior de Casa Ruano, ese

0: gran invernadero, esa superficie acristalada, que es casi el corazón de toda la eficiencia del propio edificio. Es donde se va a producir toda la aerotermia que permita que el edificio sea 100% eficiente, aparte de las placas solares que se han colocado, pues poder generar flujos de frío y de calor según la temperatura. Vamos a tener también una zona ajardinada que da, pues nos va a permitir contemplar nuestra Plaza de España, nuestra Glorieta, nuestro pequeño jardín botánico, pues de unas vistas privilegiadas que nunca la hemos podido tener aquí en Águilas.
1: Y oye, José Antonio, para los oyentes que nos estén escuchando y no sean de Águilas, pero tengan ganas de ir a visitar la Casa Ruano cuando abra sus puertas de manera definitiva, explica dónde se encuentra exactamente, porque es muy cerquita del ayuntamiento.
0: Sí, Casa Ruano se encuentra a escasos 50 metros del ayuntamiento. Es uno de los pocos edificios históricos que quedan en Águilas. Sí que es verdad que los edificios pues se concentran justo en la Plaza de España, alrededor de la Plaza de España. Contamos con Casa Ruano y otros edificios particulares que son de la misma época. Y como dato curioso, pues Casa Ruano, Ayuntamiento de Águilas y el Museo Arqueológico, el edificio del Museo Arqueológico, que también se encuentra en la calle peatonal adyacente al ayuntamiento, son de la misma época y de la misma familia. Casa Ruano fue durante la Segunda República, fue también casa consistorial, fue el Ayuntamiento de Águilas, con lo cual es un edificio que está íntimamente ligado a lo social en nuestro municipio.
1: Muy bien, José Antonio Consentino, concejal de Turismo y Cultura de Águilas. Si no hay contratiempos con la electricidad, a finales de octubre la Casa Ruano de Águilas reabrirá sus puertas. Muchísimas gracias.
0: Muchísimas gracias a vosotros y nada, estáis invitados cuando sea la inauguración para que podáis disfrutar de esta joya de la arquitectura.
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0: Estamos escuchando a Ruth Lorenzo, que va a ser este sábado una de las grandes protagonistas de las fiestas de Alhama de Murcia. Ya les comentábamos esta mañana que la Virgen del Rosario es patrona de varios municipios, que vamos a ir recorriendo algunos de ellos para contarles lo que nos proponen. Y ahora nos detenemos, como decimos, en Alhama, que está en fiestas, y tenemos a su alcaldesa, Rosa Sánchez Bisop, al teléfono. Rosa, buenos días.
1: Hola, buenos días, ¿qué tal?
0: Muy bien, bueno, supongo que ustedes con todos los preparativos de este gran día de la patrona, que es el próximo miércoles, pero que llevan ya bastantes días de fiesta. Yo no sé cuántos días duran las fiestas en Alhama.
1: Bueno, pues las fiestas aquí en Alhama duran en torno a 10 días, uh-huh. Aunque sabemos luego cómo es todo, tenemos el mes completo sí. de actividades, porque no todas nos caben en la semana grande. Y bueno, la verdad es que muy contento, ambiente festivo total, y ya pues desde el viernes, ¿no?, que dimos el pistoletazo de salida, hay un gran ambiente y los chiringuitos, la feria, todo el mundo pasándoselo bien. Y bueno, para eso está esta semana, y como bien decía, el miércoles tenemos el día grande de la patrona, la Virgen del Rosario, y allí pues estaremos también acompañándolo. Es verdad que esta semana pues nos toca estar también mirando al cielo, porque alguna que otra lluvia nos ha caído, pero bueno, es verdad que son meses en lo que es lo que toca, y hay que combinarlo todo. Sí, si cae lluvia, pues buena.
0: En
1: también.
0: La región de Murcia ya sabemos que septiembre y octubre en eso son complicados. El miércoles es festivo en Alhama y tenéis actividades de bien tempranito, ¿no?
1: Sí, comenzamos bien temprano, en este caso dando un desayuno ya, preparando, como se dice, el cuerpo con churros y chocolate, para acto seguido realizar la ofrenda floral, hacer un recorrido también con gigantes y cabezudos, y ya la primera misa, ¿no?, de por la mañana en honor a la patrona. Tenemos cucaña, feria de día, en música, hasta llegar a por la tarde, donde a las 7:30 se hará ya la procesión más solemne con la patrona por las calles de nuestro municipio. Uh-huh. Y terminamos pues con un castillo de fuegos artificiales, también en honor a la patrona.
0: Muy bien. Y bueno, hay que decir que la Virgen, por supuesto, del Rosario es la gran protagonista porque es la patrona, pero este año tenéis además esa escala o esa etapa que hace la Virgen de la Fuensanta en vuestra localidad, ¿no?
1: Sí, y muy contento, además de que haya coincidido en el mes en el que celebramos nuestras fiestas patronales, contamos también con la visita de la patrona de nuestra capital, la Virgen de la Fuensanta, y la verdad es que hay mucha devoción en nuestro municipio, está la gente también muy contenta y animada y deseando que llegue para ese también ese pequeño, ¿no?, encuentro cuando vaya la Virgen de la Fuensanta a la iglesia de San Lázaro aquí en Alhama, que es donde se alberga y donde pasa todo el año nuestra patrona, pues va a ser también un momento muy especial. Y al final

0: campo, todo lo que alrededor, todo lo que arrastra y todo lo que ello conlleva, ¿no? Son días de estar con la gente, de preparativos, de unión, de muchas asociaciones trabajando alrededor de todo lo que se está organizando. Y eso también es lo bonito, ¿no?, de cada uno de los actos.
1: Claro, las comparsas y peñas de Alhama tienen también mucho, mucho protagonismo. Ellos hacen seguro el trabajo durante todo el año. ¿Y su momento de más lucimiento es el desfile del sábado?
0: Sí, aquí en Alhama tenemos el desfile de carrozas, que si alguien nos está escuchando y no ha venido alguna vez, vamos, le animo a que este sábado, nos acompañe a partir de las 4:30 de la tarde en ese desfile donde las peñas de la feria han organizado, pues, se podría decir que es una pequeña escala, ¿no?, de la imagen de las fallas que tenemos, pero en este caso van desfilando, pero son figuras de todo tipo, ¿no? Cada año, cada peña elige una temática y va bailando alrededor. Son momentos de mucha risa, de mucha diversión, y la verdad es que merece la pena porque hacen un trabajo escultórico en nuestras peñas bastante chulo y que, vamos, a los más pequeños les encanta y no deja a nadie indiferente.
1: Tenéis también además visitas guiadas y rutas de senderismo. Es una forma también de acercar la parte más rural de Alhama, ¿no?, a las personas que se acercan a las fiestas.
0: Claro, al final hay que aprovechar, ¿no?, ese foco que nos da este mes para que todos aquellos que se acerquen a vivir las fiestas conozcan también lo que hay aquí a lo largo de todo el año, que es mucha historia. Ahora es cierto que estamos ya en las últimas semanas para terminar las obras de remodelación de los tres grandes bienes de interés cultural que tenemos en Alhama: el castillo, el Museo Arqueológico de los Baños y el Yacimiento de las Paleras. Es una obra que estamos haciendo con una subvención de 3 millones de euros del Ministerio de Turismo, y la verdad es que va a suponer también un antes y un después en la oferta turística que ofrece de puertas para afuera Alhama. Mientras tanto, pues ya todos los monumentos que están en el casco urbano, pues sí, también se pueden visitar, y luego, por supuesto, también que estamos a los pies de Sierra Espuña, de la Sierra de la Muela, y al final es un enclave único que tenemos en la región, y también pues es obligado a zona de paso por Alhama para ir a ese gran pulmón verde que tiene nuestra región.
1: Esos tres lugares emblemáticos, Baños, Paleras y el Castillo, ¿para cuándo podremos empezar a utilizarlos y a visitarlos?
0: Bueno, pues barajamos si en el mes de diciembre podemos ya abrir o inaugurar alguno de ellos, y si no, pues en nada que pase el año, vamos, estarán abiertos sí o sí, porque estamos, una vez que finalicen las obras, que es lo que digo, que estará, se hará en esta semana, pero luego hay que hacer todo el traslado, toda la musealización, volver a llevar todos los elementos no importantes que allí se exponen. Entonces es verdad que todavía queda ese trabajo de prepararlo todo para el público.
1: Bueno, pues estaremos por ahí cuando sean las inauguraciones. Me ha dado la atención de que algunas de las rutas incluso se ofrecen en inglés. ¿Tenéis mucho extranjero que se ha ido ubicando allí en Alhama?
0: Sí, es verdad que tenemos una, bueno, no voy a decir una importante colonia, porque la verdad es que ya hay mucha, ha cambiado, ¿no?, todo esto, y ya encontramos muchas nacionalidades diferentes, pero tenemos una urbanización que es Condado de Alhama, uh-huh, que la verdad es que es de referencia y puntero, y donde vienen muchas nacionalidades, ya no solo para estar durante los meses estivales, sino también a lo largo de todo el año. Además, hay que pensar que Alhama estamos en el centro de nuestra región, y bueno, en verdad estamos a 20 minutos de la playa, a 10 minutos de la sierra. Ofrecemos muchas posibilidades que hacen que aquí pasen por aquí mucho turista.
1: Uh-huh. Bueno, y ya para terminar, esta misma mañana hemos conocido la convocatoria de elecciones nacionales. Eso marca un poco, altera un poquito el calendario. ¿Cuál es la opinión de la alcaldesa de Alhama, que es del Partido Socialista? ¿Qué opina de esta convocatoria de elecciones?
0: Bueno, yo creo que después de haber vivido lo que ha ocurrido con los decretos que se tenían que haber aprobado en referente a la vivienda, yo creo que había poca alternativa ya a una convocatoria de elecciones. Se ha hecho necesario porque, como digo, es lo que hemos vivido. Hay una necesidad que echa a la gente, a los vecinos y vecinas, a la calle con una problemática tan importante.

0: de la vivienda, y los grupos y determinados grupos políticos, estoy hablando de Partido Popular, de Vox y de Junts, han demostrado que no están a la altura de las preocupaciones de la gente. Y cuando se pone por encima el no por el no, con el objetivo de torpedear y no de hacer gestión, que al final es lo que pide la ciudadanía, ese bloqueo pues al final se vuelve insostenible. Lo vivimos en Alhama a comienzos de una legislatura. Yo, para los que nos estén escuchando, aquí en Alhama hubo una moción de censura. Empezó gobernando Partido Popular y Vox, rompieron gobierno, se llevó a una situación de bloqueo que paralizó al ayuntamiento. ¿Cuál es la alternativa? En el caso de los municipios, una moción de censura. ¿Por qué se hace eso? Porque no puede parar, la gestión no puede parar, hay que darle respuesta a las necesidades que plantea la ciudadanía, y ahí es donde se tienen que ver los gobiernos. Hace un ejercicio de muchísima responsabilidad para que no se quede bloqueada lo que queda de legislatura, y bueno, yo creo que la gente tiene que pensar qué quiere. Quiere gestión, quiere responsabilidad y quiere que alguien que ayude a buscar soluciones a los problemas, en mayor medida o en menor, porque al final problemas complejos no tienen soluciones fáciles, pero quieren a alguien que solucione los problemas, o quieren a alguien que solo se dediquen a este politiqueo que vemos muchas veces en redes, nada más que en televisión. Entonces, pues bueno, yo animo a todo el mundo a que ese 29 de noviembre salga y efectivamente pues luche por el progreso y por la búsqueda de soluciones ante los problemas, y siempre buscando, ¿no?, ese que se garantice un gobierno estable, un gobierno con capacidad de tomar decisiones serias. Eso pues siempre es mejor.
1: ¿Y usted de las alcaldesas que prefería esta convocatoria general antes de autonómicas y municipales o no?
0: Bueno, yo creo que al final las cosas vienen como vienen, y hoy el escenario es de una manera y mañana el escenario puede ser completamente diferente. A la vista está de lo que ha ocurrido en estas semanas anteriores, como digo, con los decretos de vivienda, pues yo creo que ha sido una decisión responsable ante el escenario en el que estamos, y creo que había muy pocas alternativas a no convocar elecciones. Las cosas han venido así, anteriores a las autonómicas y municipales. Bueno, pues así ha venido y así lo asumiremos.
1: Bueno, pues muchísimas gracias por atendernos, Rosa Sánchez Bishop, y que la lluvia respete las convocatorias que hacéis en fiestas, que se puedan celebrar con tranquilidad. Muchísimas gracias, Rosa.
0: A vosotros.
1: Hasta luego.
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1: Pues por aquí tenemos ya a Fermín Noain con, no sé si todo preparado, ya saben que la actualidad es lo que tiene y que lo mismo de aquí a las 2:30 hay que cambiar el programa entero. Fermín, buenos días.
3: Buenos días, puede pasar perfectamente, siempre pendiente de cualquier cosa que pueda ocurrir, uh-huh. Y a veces hay que cambiar el guión a última hora.
1: Pero claro. Bueno, ya sabemos que esta semana hay derbi y que eso va a marcar mucho, ¿no?, la información.
3: Sí, el miércoles, esta semana, y además no el fin de semana, sino que ya en 48 horas se va a jugar entre semana ese encuentro que estaba fijado para el fin de semana anterior, tuvo que ser pospuesto y se encontró esta fecha, el miércoles 7 de octubre en el Estadio Cartago Nova, Cartagena-Real Murcia, que efectivamente va a marcar gran parte de la actualidad deportiva de aquí a entonces en la sintonía de Onda Regional. El Murcia ya está entrenando, el Cartagena también, ante este enfrentamiento que siempre despierta mucha expectación. El Murcia viene de haber ganado ayer contra el Gimnàstic de Tarragona 2-0, se ha colocado en posiciones de playoff de ascenso. El Cartagena también ha ganado este fin de semana, goleó 4-1 al Águilas, así que los dos llegan en un buen momento. En el caso del Cartagena, está esperando también a conocer su rival de Copa. En un ratito lo conocerá el Cartagena, igual que el Águilas, el Cieza, la Deportiva Minera y el Pinatar, que van a disputar la primera ronda de la Copa del Rey. Empieza el sorteo a la 1, así que en un ratito sabrá también el Cartagena. Está pendiente de, sobre todo, el partido de Liga contra el Murcia, pero también de conocer, como decía, el Cartagena y el resto de equipos de la región, quienes son sus rivales en la Copa del Rey, competición en la que finalmente no estará el Real Murcia. quería estar, pero cayó eliminado, recordamos, esta semana contra el Navalcarnero en la Copa Federación, así que no tiene billete para la Copa del Rey y serán 5 los representantes de la región. Y por supuesto tenemos el tenis, que Carlos Alcaraz ha jugado esta mañana contra Jaume Munar en las semifinales del ATP 500 de Tokio, ha ganado, lo ha pasado mal Alcaraz, pero ha terminado remontando, así que ya tiene plaza

0: para la final en Tokio, ahora esperando rival. Están jugando ahora mismo Jiří Lehecka y Valentín Bacherot. De ahí saldrá el otro finalista, 4-3 para el checo. El partido aún está en el primer set, pero lo más importante es que una de esas plazas es para Carlos Alcaraz, que ha perdido el primer set 7-5. Se le había torcido el encuentro, pero luego ha reaccionado a tiempo. Ha ganado 6-3 el segundo set y 6-1 el tercero. Uh-huh. Así que tiene la posibilidad de conseguir el título. El encuentro que se disputaría mañana.
1: Mañana
0: la final entre Carlos Alcaraz y veremos quién
1: sea,
0: es él.
1: Y quién
0: efectivamente,
1: sea.
0: Y veremos quién es su rival. Y más cosas, es que tenemos muchas historias importantes. Ayer el UCAM de Murcia, anoche, ganó al Barça, que no es cualquier cosa. En el Palacio de los Deportes, era la segunda jornada de la Liga ACB, con un ambientazo en el Palacio, más de 7.000 espectadores que vibraron con su equipo. El UCAM, que tiene nuevo proyecto, que había empezado mal porque perdió el primer encuentro contra el Girona, y ayer pues venía el todopoderoso Barça y consiguió frenarle el UCAM. Gran victoria para el equipo universitario, y de eso hablaremos también este mediodía con Fernando Vera.
1: Venga, pues si dentro del Mirador conocéis los rivales de Copa, nos los cuentas también, Fermín.
0: Muy bien.
1: ¿Vale? Venga,
0: gracias.
1: Hasta luego.
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1: Pues nos vamos a acercar hasta Monteagudo porque allí están ya con los preparativos de una nueva edición de Frontera de Reinos, ese regreso que hacen a la Edad Media. Va a ser del 16 al 18 de octubre y queremos que su responsable, su presidente de la Junta Municipal, que es David Campoy, nos cuente qué están preparando. David, buenos días.
2: Hola, muy buenos días, Marta, ¿qué tal?
1: Muy bien, bueno, deseando ver qué es lo que habéis hecho para ese regreso a la Edad Media, que estáis ya pues prácticamente con la cuenta atrás. Cuéntanos qué novedades tenéis para este año.
2: Bueno, pues este año, sabes que año a año la asociación se va superando y va trabajando junto con nosotros para darle forma al mercado medieval. Y bueno, pues vamos a contar con un mercado medieval muy interactivo todos los años, pero hacia la calle Alfonso X el Sabio se le va al mercado pues más metros, más amplitud y más puestos, y al final, en definitiva, pues un mercado más grande y mucho más bonito, que es lo que estamos buscando.
1: Uh-huh. Claro, porque es una de las cosas que tiene más tirón siempre, ¿no?, el mercado.
2: Pues sí, la verdad es que en Monteagudo y bajo la fortaleza del Rey Lobo estamos teniendo un éxito brutal en visitas durante todo el año, pero el fin de semana del mercado medieval es un pico tremendo, uh-huh, porque pasan miles de personas por Monteagudo en esos tres días, viernes, sábado y domingo. Son tres días en los que el pueblo está vivo y lleno de gente continuamente. Es un hervidero de gente, de padres con niños, de abuelos que vienen a traer a los nietos, de familias enteras. La verdad que es un fin de semana muy especial para Monteagudo.
1: Bueno, y vosotros siempre habéis tenido ese tirón desde hace ya 8 años que organizáis estas jornadas medievales, pero yo creo que la puesta en valor que se ha hecho de todo lo que es el complejo de Monteagudo, de las fortalezas del Rey Lobo, se tiene que haber notado mucho, ¿no?, el interés de la gente.
2: Se ha notado mucho porque al final la gente va conociendo Monteagudo. A lo largo de estos años lo ha ido conociendo pues por el mercado y por las pequeñas intervenciones que se han hecho, pero la apuesta firme del ayuntamiento, sobre todo por el Palacio de Inmar Danis, con esa primera fase que se hizo, 1,3 millones de euros, y la segunda fase, que ya se ha comenzado, que son otros 2,3 millones de euros, pues le han dado un impulso al complejo brutal. Muchísima gente interesada, gente de Murcia, de fuera de Murcia, incluso de fuera de España, muy interesados en visitar este complejo monumental que tenemos en Monteagudo. Y yo estoy convencido que día a día serán muchísimos más los que se interesen, porque la segunda fase va a ser la bomba, ¿eh? Estoy convencidísimo que va a ser la bomba, porque vamos a ver cosas inimaginables. Los que somos de allí de Monteagudo hemos visto alguna foto antigua de lo que allí había, uh-huh, y os puedo asegurar que va a ser cuanto menos impactante.
1: Seguro que sí. Bueno, vosotros habéis incluido ya en estas fiestas visitas guiadas, pero no sé si además hay actividades que ya utilicen esos nuevos entornos como escenario o todavía no.
2: Pues nos encontramos con un problema, que bendito problema, que el año pasado sí se hicieron visitas, se hizo una jornada de puertas abiertas y cada 15 minutos un guía iba cogiendo a la gente y lo iba metiendo dentro del castillo. Este año han comenzado las obras y por lo tanto es imposible que podamos acceder dentro del recinto del Castillejo, del Palacio de Inmar Danis. Mm. Entonces se van a hacer visitas en el entorno, se va a ir explicando lo que se ha hecho y lo que se va a hacer, y se subirá también hasta la explanada del Castillo de Monteagudo para dar una explicación de todo lo que hay allí. Y muy pronto se empezará ya con las visitas, abierto por obras que hace el ayuntamiento, y se podrán visitar las obras. Pero como nos ha pillado en esa fase tan inicial, que la empresa está preparando, vallando y adecuando el recinto para que sea un itinerario seguro, pues para el fin de semana del mercado medieval va a ser imposible que se pueda hacer dentro del palacio.
1: Ay, qué pena. Bueno, pero está claro que en el futuro, vamos, las jornadas las tenéis que hacer ocupando el castillo, si hace falta, ¿no? No sé si hacéis también recreaciones históricas. Eso hay que meterlo como escenario.
2: Sí, sí.

0: Sí, en el momento que el Castillo esté terminado, esté terminada esta segunda fase, que va a ser impresionante, el próximo mercado medieval, que no sé si vamos a llegar al año que viene, porque son 14 meses de
1: Es que
0: ejecución
1: son
0: de obra.
1: obras grandes, sí.
0: Son obras muy grandes y sobre todo lo que la gente tiene que tener en cuenta es que son obras en las que no se usa maquinaria. Son obras todo manuales, toda la excavación se hace a mano, hay que mover toneladas y toneladas de material y todo a mano, y por eso son obras que se prolongan mucho en el tiempo.
1: Bueno, pero ahí tenéis esa recuperación que va, en fin, que va a subir el nivel en los próximos años muchísimo. Estoy viendo que el día más importante y el día en el que concentráis más actividades es el sábado 17, o sea, dentro de una semana. ¿Qué va a pasar ese día? ¿Cuántas cosas van a tener lugar?
0: Bueno, el sábado 17 en el mercado habrá muchísimas actividades, habrá actividades para grandes, para pequeños, para los niños. Cada 15, 20 minutos la asociación ha preparado desfiles por todo el mercado y luego por la tarde, a las 6 de la tarde, que será la entrada triunfal de la Sultana Zaida, que también se ha preparado, pues bueno, desde la asociación han preparado una sorpresa que no quieren que se desvele y entonces hay que ir para verla.
1: Vale, bueno, pues habrá que ir. Por cierto que vosotros colaboráis con los moros y cristianos de Murcia y ellos serán quienes clausuren, ¿no?
0: Efectivamente, los moros y cristianos de Murcia serán los que clausuren el mercado.
1: Bueno, pues todo esto es lo que va a tener lugar en Monteagudo, que además yo creo que lo que tendríamos que hacer es ir de vez en cuando, ¿no? Para ver todo ese progreso de las obras. Decías que enseguida tendrán ese cartel de abierto por obras, que es una característica de la región de Murcia, que intentan siempre tener abierta este tipo de yacimientos y este tipo de trabajos para que podamos verlos en progreso, pero no tenemos aún fecha, ¿no? De cuándo vamos a empezar a verles trabajar.
0: Aún no tenemos fecha, pero será muy pronto. El tiempo que la empresa tarde en preparar un itinerario seguro y sea totalmente seguro acceder por la gente y acceder por un itinerario sin ningún tipo de peligro ni de problema y que ya se vea algo. Que ahora mismo están empezando a quitar tierra, pues tampoco se ve gran cosa, pero cuando ya se empieza a ver algo, 15, 20 días, un mes, mes, mes y medio, se podrá empezar a acceder. Y hay que venir a Monteagudo, hay que venir mucho más. Y
1: Bueno,
0: aprovecho, Marta,
1: sí.
0: aprovecho que estoy aquí para invitar a la gente también al 31 de octubre. El 31 de octubre esperamos un evento de entre 4 y 5 mil personas en Monteagudo porque se va a celebrar el centenario de la instalación del primer Sagrado Corazón de Jesús en el Cerro de Monteagudo, que hace justo los 100 años que se instaló el primero y 75 años que se instaló el segundo. Y va a ser un día también muy especial para Monteagudo y ya te digo, esperamos visitas de toda la región de Murcia. Se van a desplazar autobuses de toda la región de Murcia con peregrinos de toda la región de Murcia y esperamos pues entre 4, 5, 5, 5, 6 mil personas.
1: Bueno, precisamente el otro día vino la nieta del escultor, María Luisa, y nos estuvo contando, pues eso, que era el aniversario de las dos construcciones del Sagrado Corazón del Cristo, y que la verdad es que, en fin, nos estuvo contando toda la historia, la vinculación que tiene con su familia, y seguro que va a ser un día muy bonito ese homenaje a la escultura del Cristo de Monteagudo. David, nos vamos despidiendo ya. Un último consejo para quien quiera acercarse al mercado. ¿Cómo qué hace con el coche? ¿O intenta ir andando? ¿Qué hacemos para la gente que venga de fuera de Monteagudo?
0: Pues eso precisamente iba a decir ahora mismo. Estamos trabajando con el Ayuntamiento de Murcia para que se ponga un servicio de transporte público especial para ese fin de semana. Además, estamos intentando adecuar espacios disuasorios para aparcar los vehículos. A la gente le pido, como siempre, que tenga paciencia porque se acumulan muchísimos visitantes en un día en un pueblo que es pequeño, pero que hay zonas para aparcar, se podrá aparcar, se podrá visitar el mercado, se podrá todo perfectamente indicado para que la gente, bueno, sobre todo, disfrute de ese día y lo pueda disfrutar en familia.
1: Venga, pues iremos informando si se produce finalmente ese acuerdo para que el transporte sea más fácil y pueda la gente acercarse en transporte público, que siempre hace menos lío luego en el entorno del mercado. David Campoy, muchísimas gracias por atendernos, como siempre.
0: Muchísimas gracias a ti, Marta. Gracias por fijarte en Monteagudo.
1: Hasta luego.
0: Hasta luego.

Pues vamos al boletín de la una y a la vuelta nos vamos a pasar también por Churra y tenemos que contarles otro montoncito de cosas hasta que termine el mirador a las 2 de la tarde.

0: Es la 1:00 p.m.
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0: Hola, ¿qué tal? Muy buenas tardes. El presidente Pedro Sánchez ha anunciado elecciones generales para el domingo 29 de noviembre. El presidente informaba ayer al Rey y ha convocado un Consejo de Ministros extraordinario para disolver las Cortes y aprobar la convocatoria electoral.
2: Tras informar como corresponde al jefe del Estado, he decidido convocar un Consejo de Ministros y Ministras extraordinario esta misma mañana para disolver las Cortes Generales y convocar unas elecciones generales que se celebrarán el domingo 29 de noviembre, de acuerdo a los plazos que establece la ley.
0: Vamos con algunas reacciones a esta convocatoria electoral. Desde Podemos, Irene Montero espera que los comicios sirvan para que cambien las cosas.
3: Tienen que ser unas elecciones para que cambien las cosas de verdad, no para que al final todo siga igual con cualquier excusa, y por tanto unas elecciones para votar a la gente que puede hacer esos cambios posibles, no para votar a gente que después va a haber que forzarla a hacer cosas que en realidad no quieren.
0: Desde el PNV, Aitor Esteban dice que están preparados para los comicios porque la legislatura ya no tenía más opciones.
4: La legislatura no podía seguir así sin un mínimo común que pudiera sacar adelante propuestas concretas, porque es que gobernar no es resistir, gobernar es utilizar la herramienta institucional para llegar a acuerdos y para conseguir avances que vengan en beneficio de la ciudadanía.
0: Y aquí en la región, la secretaria general de UGT, Paqui Sánchez, afirma que se está valorando una huelga general. Si se convoca, será conjuntamente con Comisiones Obreras. Y ante el adelanto electoral, Paqui Sánchez reclama mejores salarios y servicios públicos y la protección de los derechos laborales. Anima a la ciudadanía a movilizarse y a votar.
5: Con una elección a la vuelta de la esquina, desde UGT vamos a seguir luchando

0: por las condiciones laborales, por un aumento de los sueldos, para que se agilicen las negociaciones de los convenios colectivos, se reconozca las horas extraordinarias que en este país no se pagan.
1: Y tras ese anuncio de las elecciones se abre el siguiente calendario. Mañana martes se publicarán

0: lo comunica. En el 21 de octubre se inicia el plazo de presentación de candidaturas y 5 días después, el 26, se cierra. Se publica en el boletín el día 28 de octubre, se subsanan irregularidades hasta el 30 y el 2 de noviembre se produce la proclamación de candidatos por las juntas electorales. Y muy importante, el 19 de noviembre será el último día para solicitar el voto por correo. Tendremos hasta el día 25 para ejercerlo en esa modalidad. El día 27 a las 24 horas, a las 12 de la noche, fin de la campaña electoral y votar el día 29. Van a ser las elecciones número 16 de nuestra historia democrática y dará paso a la 16ª legislatura, cuyas cortes deberán constituirse como máximo el día 24 de diciembre, el día de Nochebuena. Y la DGT inicia hoy una campaña de vigilancia de las distracciones al volante. Los controles se mantendrán hasta el domingo, tanto en ciudad como en carretera, con especial atención al uso del móvil. Según Tráfico, las distracciones estuvieron presentes en el 32% de los siniestros mortales en 2025. Y el Aeropuerto Internacional de la Región de Murcia supera los 6 millones de pasajeros desde su apertura en enero de 2019. Entre enero y agosto de este año ha registrado 700.000 viajeros, es un 8,4% más que en el mismo periodo de 2025. El crecimiento duplica el de la red de AENA. Juan Francisco Martínez, que es director general del Instituto de Turismo, ha recibido a los pasajeros del vuelo procedente de Dublín, operado por Ryanair, pasajeros con los que se ha celebrado ese registro de los 6 millones.
1: 6 millones de pasajeros, que representan mucho más que una cifra concreta. Representan 6 millones de oportunidades para conocer nuestra región y también 6 millones de posibilidades para que los que vivimos aquí podamos estar más conectados con nuestro país y con Europa.
0: La plataforma de afectados por la hipoteca y el sindicato de vivienda intentan forzar la paralización del desahucio de una mujer de 93 años en situación de vulnerabilidad, previsto para el día 13 en la pedanía murciana de Santa Cruz. Esta mañana se han concentrado a las puertas de la Ciudad de la Justicia. Además, la plataforma critica al Ayuntamiento de Murcia porque, según dice, sus servicios sociales no están emitiendo los informes de vulnerabilidad previstos en la normativa regional, ni informes ni alternativa habitacional, como denuncia Francisco Morote.
2: ¿Por qué los servicios sociales de Murcia se niegan a cumplir una ley emanada de la propia Asamblea Regional? El Ayuntamiento de Murcia no está facilitando ningún tipo de alternativa para ningún caso de desahucio, cuando legalmente viene obligado a ofrecer alternativas habitacionales.
0: Y el Nobel de Medicina 2026 recae en 3 investigadores: en Carl Deisseroth, de la Universidad de Stanford, en Estados Unidos; Peter Hegemann, de la Universidad Humboldt de Berlín, en Alemania; y Georg Nagel, de la Universidad de Würzburg, también en Alemania, por sus descubrimientos que condujeron a la optogenética, la cual permite activar o desactivar la actividad de células nerviosas individuales en un cerebro que está vivo. Y la última hora del deporte, Fermín Noaín.
3: Carlos Alcaraz se ha clasificado para la final del torneo de Tokio después de superar hoy a Jaume Munar en 3 sets, 5-7, perdió el primero, ganó los dos siguientes, 6-3 y 6-1. Ahora espera rival, saldrá del duelo entre Jiří Lehecká y Valentín Bacherov, que se está disputando a esta hora. De momento, ventaja para el tenista checo. Lehecká ha ganado 6-4 el primer set y va también por delante 2-1 en el segundo. La final se disputará mañana por la mañana, es la cuarta a la que llega Carlos Alcaraz este año 2026, la primera tras haber estado 4 meses fuera de las canchas por lesión.
0: Lo dejamos así, a partir de las 2, noticias del mediodía en Onda Regional, y entre tanto tienen la web rm.es.
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0: Pues vamos a hablar de artesanía y lo hacemos en esta ocasión acercándonos hasta la zona de Cejín con Lola Sebastián Pérez. Ella, entre otras cosas, es presidenta de la Asociación Valle del Barro. Lola, buenos días.
1: Hola, muy buenos días.
0: Bueno, ¿dónde estás? ¿Dónde estás exactamente? ¿Dónde tienes tu taller?
1: Pues nosotros los talleres los tenemos en Valentín, pedanía de Cejín.
0: Muy bien, Valentín. Y no, yo no había

0: oído hablar de esta asociación Valle del Barro? ¿Lleváis mucho tiempo con ella?
1: No, la asociación la verdad es que muy joven. Los talleres sí que vamos ya por la cuarta, incluso algunos con la quinta generación.
0: Nada menos. ¿Y habéis decidido uniros para poder promocionaros mejor o cuáles son los objetivos?
1: Claro, antes hacíamos cada uno la guerra por nuestra parte y decidimos de unirnos porque es mucho mejor.
0: Bueno, ¿y estáis todos en Valentín? ¿Todos ahí en esa pedanía?
1: Sí, sí.
0: Madre mía, pues
1: llegamos
0: sí que...
1: Llegamos a hacer 11 talleres.
0: Ajá.
1: Y bueno, aquí es que no se llama taller, aquí se llaman tejeras, porque es lo que se hacía antes mucho la teja y se llamaban tejeras. Llegamos a ser 11 y ahora quedamos 5.
0: Madre mía, tejeras, cuéntanos, ¿estabais entonces especializados sobre todo en tejas que se usan para construcción?
1: Sí, sí, antes lo que más se hacía era ladrillo tejar, ladrillo para fachada. Uh-huh. y tejas. Luego cambió un poco y lo que más fabricábamos era baldosa para pavimentación. Es lo que más se continúa haciendo, pero no, nunca hemos dejado de hacer tejas. Se hace menos, pero no hemos dejado de hacer tejas.
0: ¿Y qué particularidades tienen estas tejas artesanas? ¿Qué las diferencia?
1: Bueno, son tejas totalmente naturales, arcilla, y aquí de la zona, agua y cocidas con biomasa. Son reguladores térmicos, ahorran en energía y un material completamente natural.
0: Uh-huh. Y era una cosa que a lo mejor antes no se valoraba y ahora están empezando los arquitectos a valorarlas más.
1: Tampoco la valoran tanto, la valoran más en el extranjero que aquí.
0: Sí, qué pena, ¿no?
1: Pues una pena, sí.
0: Bueno, y que porque, quizá les falta conocerlo o conocer sus propiedades, no sé.
1: Lo que aquí siempre se ha utilizado más ha sido el ladrillo y sobre todo la teja. Uh-huh. Pero la baldosa es que para andar descalzo, para regular la temperatura, es que es maravilloso y eso lo valora mucho. Fíjate, en el Mediterráneo, que nosotros somos mediterráneos,
0: sí,
1: pero en el sur de Francia, el sur de Italia, que es donde más se exporta. Uh-huh. Lo valora muchísimo.
0: ¿Y cómo se fabrica cada uno de estos productos así de manera, no sé si es individual o tenéis alguna forma de hacer muchas tejas a la vez? ¿Cómo se trabaja, Lola?
1: No, es totalmente artesanal, una a una.
0: Ah.
1: Se hace, nosotros vamos a la cantera, cogemos la arcilla, la molemos, hacemos la pasta, el barro y en moldes de madera. En moldes de madera llevará, depende del formato, llevará 4 huecos, 2 huecos, 1 hueco, uh-huh. Se van rellenando a mano, manoteando el barro y con un listón de madera se retira el sobrante del molde.
0: Ajá.
1: Se le alisa la cara con un poquito de agua y una goma y se deja secar un poco. Cuando ha cogido cuerpo, que está un poco seca, un poco dura, se coge una por una, una cuchilla, se le liman los cantos para quitarle una posible rebaba que le pueda quedar.
0: Ajá.
1: Se ponen de pie en forma de espiga, una espiga de pescado, y se deja secar completamente.
0: O sea, no se cuecen en este caso.
1: Se recoge una a una y se mete al horno.
0: Ah.
1: Se van colocando estratégicamente para que el fuego lo vaya cociendo y cuando se cuecen, una a una, se clasifican y se meten en los palés, en los diferentes pedidos que tengamos y a su destino.
0: Madre mía, pero
1: ese proceso dura. Tú imagínate que tú me la encargas hoy y uh-huh. me dices, quiero 100 tejas, o sí. 100 baldosas o 100 ladrillos. Pues para que tú te lleves eso tiene que pasar mínimo 30, 40, 50 días, depende de la época del año en la que estemos.
0: Madre mía, claro, porque depende de la climatología, lo del secado, ¿no?
1: Claro, seca temperatura ambiente.
0: Entonces, este debe ser un proceso que no ha cambiado en siglos, ¿no?, por lo que describes.
1: No ha cambiado. Lo único que ha cambiado es que la forma de hacer el barro, que antes se hacía en un pilón,
0: uh-huh.
1: se mezclaba el agua y la arcilla, como cuando le echas colocado la leche, se bate,
0: sí.
1: y eso se dejaba caer a unas balsas y por decantación pues iba cogiendo el barro.
0: Uh-huh.
1: Ahora eso lo hace un molino y una amasadora. Pero la forma de fabricación de las piezas es ancestral, como lo hacían los romanos.
0: Madre mía, qué barbaridad. Bueno, y por lo que dices, claro, no podéis tener un volumen enorme de producción. Esto es una
1: claro.
0: cosa a pequeña escala siempre, ¿no?
1: Exacto.
0: Pues ya te digo, qué pena que no se aprecie aquí. Decías que muchos talleres o muchas tejeras, como lo llamas, van por la tercera o la cuarta generación. En tu caso,
1: sí.
0: ¿por dónde vais?
1: En mi caso es la cuarta.

0: gusta y por desgracia creo que va a parar aquí ya.
1: Sí, no hay quien te siga.
0: No, de momento no, de momento no.
1: ¿Y en cada uno de estos, de estas tejeras, que estáis una persona o dos, más o menos?
0: No, aquí hay mucha mano de obra, quiere decir mucha gente.
1: Vale, vale.
0: Nosotros somos, contando con la gente de, estamos en oficina, digamos, somos 20 personas.
1: Ah, vale, vale. Pero como dices que nadie te va a seguir el relevo, ¿no ves a nadie?
0: No, me refiero a la generación mía, de la familia, la familia.
1: Que no ves a nadie con ganas de seguir, ¿no?
0: No.
1: Bueno, vosotros sois Sebastián Pérez, es la empresa de cerámica artesana desde la que nos hablas, pero también como presidenta de Valle del Barro. Y estáis todos, como decías, en Valentín, o sea que hay esa tradición y esa concentración allí en Cejín, ¿no?
0: Sí, porque la arcilla la tenemos debajo de nuestros pies. O sea, Valentín en latín es valle y Lentín es barro, Valle del Barro.
1: O sea, que viene el propio nombre, precisamente además en Cejín, donde también hay mármol, o sea, que está claro que Cejín estaba destinado, ¿no?
0: Sí, es verdad, que es muy curioso porque desde donde yo estoy, desde mi oficina, veo la Sierra del Mármol y está a 5 kilómetros. Nosotros tenemos la silla y ellos tienen el mármol.
1: Muy bien, la verdad es que el mármol es como más frío y vosotros todo lo contrario, ¿no? Esa calidez
0: al
1: del
0: barro. Al contrario, es que es cálido en invierno y es fresco en verano. Porque tú el botijo que haces con el agua.
1: Sí, sí.
0: La meten en el botijo para que se ponga fresca.
1: Claro. Bueno, estaba mirando las fotos. Cuando hacéis las baldosas decoradas, eso es un proceso más, claro. O sea, después de todo lo que nos has descrito de cómo se hace una teja, en el caso de las baldosas, además, hay que decorarlas, ¿no?
0: Nosotros hacemos lo que es la base natural. El decorarla lleva otro proceso totalmente diferente y ya no se puede cocer en los hornos que nosotros tenemos. Necesita una cocción eléctrica o de gas. Nosotros al cocer con biomasa, eso suelta un poquillo de ceniza y no se podría cocer en... O sea, es otra línea totalmente diferente.
1: Vale. Bueno, pues me ha encantado conocer esto, que no lo sabía yo, que todavía había gente que hacía así las tejas una a una. La verdad es que tiene que ser
0: todo un
1: espectáculo. Tendremos que ir un día a veros, Lola.
0: Sí, pues te asombraría, ¿eh?
1: Muy bien, pues Lola de Sebastián Pérez es una de esas tejeras que trabajan todavía en Valentín, en Cejín. Muchísimas gracias, Lola.
0: Muchísimas gracias a vosotros.
1: Hasta luego.
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1: Pues pasamos por otra pedanía, en este caso por Churra, porque allí están a punto de celebrar la fiesta de sus mayores, esa semana cultural del Centro Social de Mayores de Churra, y hemos llamado a José Antonio Cuevas, al presidente de la Junta Municipal, para que nos cuente cómo celebran esta semana en Churra. José Antonio, buenos días.
8: Bueno, buenos días, Marta.
1: Bueno, ¿qué es lo que habéis preparado para vuestros mayores?
8: Bueno, hemos preparado una fiesta maravillosa para nuestros mayores, como así se merecen. Pero antes de eso, quiero agradeceros de verdad el hacer llegar a vuestros oyentes nuestra semana cultural de nuestros mayores. Para nosotros es todo un honor.
1: Bueno, pues nada.

0: Agradecidos nosotros también. Bueno, es una semana que me imagino que todo se celebra dentro de ese centro de mayores o tenéis más escenarios.
1: No, esto va a ser todo en el centro de mayores, pero sobre todo en su jardín. El jardín es el jardín de José Fuster, que está justamente el jardín, yo diría que es el jardín más bonito que hay, que se encuentra en Churra, por su arbolado, por sus juegos infantiles, y allí se hace prácticamente todo en su exterior. Yo creo que es algo que los 300 socios que tiene lo van a agradecer, aunque esto es para todos.
0: Uh-huh. Claro, no es solo para los socios, sino que cualquiera puede acercarse a participar. ¿Y qué es lo que habéis planeado?
1: Bueno, las fiestas van a ser del miércoles 7 al sábado 10, empezando este miércoles a las 12, con la celebración de la misa en apertura de la Semana Cultural, a cargo de doña Loli Nicolás García. También hablaré yo, diré unas palabras para nuestros mayores, que tanto se lo merecen, pero vamos, tiene que ser todo bueno, ¿no? Uh-huh. Es que es así. A la una tendremos la paella de la hermandad, a las cinco la celebración de competiciones, donde vamos a tener domino, chincho y nuestro gran torneo de juego de bolos huertanos, algo muy muy querido, apasionado en nuestra pedanía, que estamos defendiendo desde la Junta Municipal con todo nuestro ímpetu. Y a las 9 tendremos la actuación del grupo de baile del Centro de Mayores de Churra.
0: Uh-huh. Que tiene su propio grupo de baile, ¿no?
1: Sí, así es. Y además ensayan, me consta a mí que ensayan todo el año para esto, para un día. Y bueno, algunas veces también se van al Teatro Romea y yo los acompaño en todo lo que puedo y más. Y uh-huh. los animo, por supuesto. Luego el jueves día 8 a las 11 tendremos la celebración otra vez de esas competiciones, pasando a las 5 y media con su bingo especial. El bingo especial es especial porque se hace en el exterior. Solo se hacen dos bingos especiales en el exterior, que uno es para las fiestas de junio de nuestra Virgen de la Encarnación, uh-huh. Las cuales se colabora para la Asociación del Cáncer. Y este es para en el jardín de José Fuster para esta fiesta, para esta semana cultural. Y a las 9:30 en la actuación del grupo de Puntal Brothers, así se hacen llamar, que son del centro de mayores de Puntal, que vienen a nuestra pedanía para deleitarnos con su magnífico baile, como tiene que ser.
0: Uh-huh.
1: Y ya pasamos al día 9, a las 2, que tenemos la comida de hermandad al restaurante Cobatilla, que nos acompañará pues todos los mayores que quieran y toda la gente que quiera, porque pagándola no hay ningún problema. Y también se va a acercar nuestro concejal Marco Antonio, que también está dicho, que está, por supuesto, invitadísimo a esta comida. A las 9 tendremos la entrega de premios de las competiciones anteriores, la que me he referido antes, y a las 9:30 el teatro a cargo del Centro de Mayores de Churra. La obra va a ser Lola, Lolita, Lolilla y Lolo. El autor va a ser Pedro Pérez Fernández. Siempre, siempre súper gracioso y súper simpático esta obra de teatro.
0: Uh-huh. Y ya termináis y el sábado, ¿no?
1: Sí, justo lo que te iba a comentar. El sábado 10 a las 9 de la noche terminamos con la actuación de El Arte de la Copla con Fanny Hidalgo, el show del humorista Larry y la degustación gratuita para socios de chocolate con churros, que esto me quiero darle un saludo, si uno me está escuchando, es un churrero, valga la redundancia, es un churrero el que lo va a poner, que tiene puesto aquí al lado del campo de fútbol.
0: Bueno, pues colabora entonces toda la pedanía, ¿no? Es una cosa pensada para los mayores, pero para que participe todo el mundo.
1: Claro, claro. Mira, lo que tenemos claro es que aquí las fiestas son para todos los que quieran asistir. A lo mejor sí es cierto que es un poquito más económico para los socios por haber pagado su cuota anual, pero en realidad todos pueden tener el placer de asistir a nuestras fiestas, en la cual la Junta Municipal ayudamos. Bueno, han ayudado, ayudamos y estoy seguro que seguirá ayudando, porque esto no se puede perder y no se va a perder con una Junta de los Mayores que es magnífica, magnífica, con su Mari Carmen, que es la presidenta, ahí al cargo, dándolo todo.
0: Muy bien, pues lo que vemos es que son además unos mayores muy activos, que tienen su grupo de baile, su grupo de música, en fin, lo que haga falta para seguir con esa actividad. Pues Juan Antonio Cuevas, muchísimas gracias.
1: Gracias siempre a vosotros. Como he dicho antes, lo que necesitéis, aquí estamos para colaborar y para poner

0: Pues al día de todo. Mil gracias.
1: Igualmente, hasta luego.
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1: Pues esta mañana la plataforma de afectados por las hipotecas y el sindicato de vivienda convocaban una concentración ante los juzgados. Buenos días, Leticia.
6: Buenos días.
1: Juzgados, se me ha mezclado con jornada.
6: Es el ajetreo que llevamos.
1: El ajetreo que llevamos. En esos juzgados y allí ha estado, como decimos, Leticia García para ver qué pasaba con ese desahucio. Cuéntanos, Leticia.
6: Sí, nos hemos acercado ahí, estábamos convocados por la plataforma de afectados por la hipoteca y también por el sindicato de vivienda que están intentando forzar la paralización del desahucio de una mujer que tiene 93 años, que está en situación de vulnerabilidad severa, ese desahucio que está previsto para el día 13 de este mes de octubre en la pedanía murciana de Santa Cruz. Esta mañana se han concentrado a las puertas de la Ciudad de la Justicia, como digo, una mujer de avanzada edad, una persona con discapacidad severa, con Alzheimer, no lo hemos mencionado, en una situación compleja que podría quedarse en la calle si no se suspende este procedimiento. ¿Cómo ha llegado la mujer a este punto? Bueno, pues esta señora avaló en su momento a uno de los hijos en un préstamo hipotecario que finalmente no pudo pagar el hijo y finalmente la vivienda terminó en manos de un fondo buitre. El préstamo hipotecario lo tenían con la Caixa y se hizo con la vivienda este fondo buitre del que también participa esta entidad financiera con la que se firmó el aval. Ahora parece que el fondo, de hecho se ha manifestado esta misma mañana, según nos ha contado, el fondo está dispuesto a negociar, pero a fecha de hoy el procedimiento no está paralizado. El procedimiento sigue en marcha, sigue su cauce y si no pasa nada entre hoy y el día 13, que ahora mismo no sé cómo cae,
1: el martes que viene,
6: si no pasa nada, ese desahucio se va a materializar. Nos lo contaba de esta manera el mediador de la plataforma, José Antonio Vives, que es quien está hablando en contacto permanente con el fondo buitre y con los juzgados intentando paralizar el desahucio.
7: La Caixa se hizo con la vivienda y se la vendió a Corral Homes, o se la traspasó a un fondo. Este fondo lleva intentando, sin ninguna contrapartida, ni buscar negociación ni alquiler, solo quieren la vivienda y no le dan a esta mujer una solución. Está con 800 euros, lógicamente ni un alquiler social ni nada. Incluso en este momento también hay en el procedimiento, en el juzgado, la situación que está ella. Se ha pedido también por parte de la familia, una residencia, porque debido a la situación que está ella, y también no es fácil la residencia. Ahí se está esperando una de las cosas. Se le ha pedido al fondo, hay recursos presentados para que se suspenda y buscar un acuerdo. El fondo en estos momentos nos traslada, pero yo vengo de aquí del juzgado ahora mismo, que sí, que están por la labor de negociar y que quieren, pero el procedimiento sigue vivo.
6: El procedimiento sigue en marcha, como dice José Antonio Vives. Se pide una residencia adaptada para esta señora, para sus necesidades. No vale cualquier tipo de residencia o un alquiler de por vida y que la familia pueda seguir cuidando de ella. La familia que, por cierto, la mantiene al margen de todo esto. Desde la plataforma ni siquiera nos dan detalles de la ubicación de la vivienda porque no quieren que la señora se entere de nada, bajo ningún concepto. La plataforma que ha aprovechado también para criticar al Ayuntamiento de Murcia porque, según denuncia, denuncian, los servicios sociales no están emitiendo los informes de vulnerabilidad previstos en la normativa regional. Nos decía José Antonio Vives que esos certificados de vulnerabilidad presentados en el juzgado son un elemento más de presión para paralizar un desahucio en caso, como digo, de vulnerabilidad.

0: Vera, que es el caso que nos ocupa.
1: La ley de la vivienda de la región de Murcia se modificó el año pasado, el Real Decreto 3 de 2026. En ella, en esas modificaciones que hicieron, o en este caso, autorizaron a servicios sociales que pudiera emitir un informe de vulnerabilidad. Hasta el día de hoy, y está en ello, no tienen los servicios sociales, o en este caso los responsables, no han dado órdenes de emitir ese informe de vulnerabilidad.
0: Por lo tanto, no hay ni informes ni alternativa habitacional, al menos de momento, por parte del Ayuntamiento, que tiene la obligación, según dice Francisco Morote, el portavoz de la plataforma, que además recuerda que estos desahucios no podrían producirse, ni este previsto para el día 13, ni ningún otro de este tipo, si se hubiesen aprobado los dos decretos de vivienda el pasado viernes en el Congreso.
2: Que el Ayuntamiento de Murcia no está facilitando ningún tipo de alternativa para ningún caso de desahucio, cuando legalmente viene obligado a ofrecer alternativas habitacionales. Cuando decimos alternativa habitacional, no estamos hablando de albergues, no estamos hablando de infraviviendas ni nada, sino de facilitar una vivienda digna. Tiene esa obligación el Ayuntamiento de Murcia y todos los ayuntamientos. Es conveniente que la gente sepa por qué se puede llevar a cabo, aparte de por la avaricia del fondo buitre, que claro que por eso es un fondo buitre, aparte de su propia avaricia, aparte del fallo del Ayuntamiento, es también porque estos partidos, Partido Popular, Vox y Junts, tumbaron por tercera vez en lo que va de año, el viernes, el decreto que hubiera paralizado este y otros miles de desahucios.
0: Bueno, referencia por parte de Paco Morote a esos dos decretos que, por cierto, el Gobierno tiene intención de llevarlos mañana al Consejo de Ministros. No sabemos si con la misma redacción o con alguna modificación. Ya veremos lo que ocurre mañana, Marta.
3: Bueno, pues de aquí al día 13 nos enteraremos de si finalmente se produce o no ese desahucio. Leticia García, muchísimas gracias.
0: Hasta luego.
3: Y si puedes te quedar, porque vamos a hablar enseguida del Día Internacional de la Geodiversidad, que la Universidad de Murcia ha organizado algunas actividades.
0: Venga, tomo nota.
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5: Y con motivo del Día Internacional de la Geodiversidad, que se conmemora este martes 6 de octubre, la Universidad de Murcia ha preparado diferentes actividades con la intención de divulgar entre la sociedad la diversidad geológica. Tenemos el placer de saludar al profesor de la UMU, Francisco Guillén. ¿Qué tal? Muy buenos días.
10: Hola, muy buenos días. Encantado de estar con vosotros.
5: Bueno, ya arrancasteis este domingo con la ruta guiada a las rocas de la ciudad de Murcia. Nos cuentan la historia de la geológica de la región de Murcia. ¿En qué consistió? Y creo que fue todo un éxito.
10: Pues sí, se llenó los participantes, que eran unos 40 o así, y nada, pues estamos muy contentos todos los que organizamos ese ese recorrido.

¿En qué consistió? Bueno, en primer lugar, la ruta fundamentalmente lo que se pretendió fue concienciar a la sociedad de que existe un Día Internacional de la Geodiversidad de la UNESCO y sobre todo que tenemos una diversidad geológica en toda la región de Murcia, incluso en las ciudades, en nuestros pueblos, en nuestras casas, etcétera, que nos cuentan la historia de este planeta y, por tanto, de nosotros mismos. Y sobre todo también concienciar que hay una profesión, que es el geólogo, unos profesionales que divulgan y que utilizan una ciencia clásica, que es la geología, y que, por desgracia, la sociedad prácticamente no nos conoce. Y faltan geólogos, porque se dice por ahí que son los médicos de la Tierra, ¿no? Porque sin nosotros, que sea un poco feo de que yo lo diga, porque yo soy geólogo, pues no podemos saber ni siquiera cómo evoluciona la Tierra, qué tenemos que hacer en caso de problemas de riesgos geológicos, qué tenemos que buscar los recursos mineros que utilizamos todos los días, etcétera, etcétera. Entonces, ese es el fin último del Día Internacional de la Geodiversidad y, sobre todo, conservar en el planeta los bienes geológicos y el patrimonio geológico que nos ofrece. Bueno, fueron unas 10 paradas. Lo que pasa es que, bueno, íbamos con gente muy buena, geólogo en concreto, eran todos buenos, ¿no? Pero en concreto, Antonio Espín, del Centro Tecnológico del Mármol, que ahora se llama Materias Primas, Minerales y Materiales, que conoce todas las rocas de una forma, trabaja en eso exclusivamente, ¿no? Entonces, bueno, pues tuvimos 3 horas pasadas y no llegamos al final. No llegamos al final porque era un deleite escuchar lo que nos contaba ahí, ¿no? Bueno, pues los que nos escuchan tienen que mirar los monumentos de nuestra ciudad. Los monumentos y las fachadas de cualquier edificio. Hay una diversidad de rocas espectacular y que cada una de ellas nos cuenta la historia geológica del planeta, en concreto de la región de Murcia. Empezamos por el Museo de las Claras, donde uno va pisando el museo, que es una maravilla, y va pisando el museo y hay dos rocas, que están, una de ellas, en concreto, que se llama la caliza Alba, tienen nombres comerciales, está llena, llena de fósiles. A mí me llamó mucho la atención que los guías del museo no escuchaban y no han pedido ayuda para poner en valor todas las rocas que tiene. O los mármoles de Macael, que está en la primera planta, por ejemplo, en la habitación de los dragones. Entonces, ahí ya empezamos la ruta que la gente, los participantes, pues se dieron cuenta que tenemos que mirar lo que pisamos, ¿no? O tenemos que mirar que la roca nos cuenta historias. Después fuimos al Museo Arqueológico. En el Museo Arqueológico hay dos cosas que enseñamos. Una de ellas es la tortuga, una tortuga enorme que se puede visitar de forma gratuita, una tortuga que vivió en la región de Murcia hace unos 5 millones de años, cuando el mar Mediterráneo se secó. Y ella, pues nada, esta tortuga pasó de África a Europa y, bueno, y vivieron aquí, concreto en el puerto de la Cadena, fuera donde la cogieron. Una tortuga enorme, como digo, terrestre. Y luego no podemos olvidar que la diversidad geológica la utilizamos desde siempre el ser humano, desde que empezó con el sílex y mucho antes, de los abrigos y las cuevas donde vivían y todavía vivimos, etcétera. Eso es lo que se llama conocimientos y usos tradicionales de la geodiversidad. Hicimos ver a los participantes de que este concepto tenemos que utilizarlo, tenemos que tener en cuenta que las rocas son fundamentales para poder vivir y los dejamos pasear por la zona de la prehistoria de este museo arqueológico, donde lo que se ve son utensilios y muchas más cosas, todo de piedra o que se han extraído de la naturaleza geológica de la región. Luego nos fuimos andando tranquilamente, riéndonos y tal, nos fuimos hacia la calle paralela a la Trapería, en González Andaliz, que ahí lo que hicimos ver que íbamos a hacer un recorrido por el Cretácico, es decir, ahí hay

En toda la fachada hay rocas del Cretácico. Unas son de la región, otras no, como la rojo ereño, que son preciosas, de color rojo, y que las tenemos, por ejemplo, puestas, además de allí, las tenemos puestas en la Asamblea Regional de Cartagena. Rocas que son únicas en el mundo, que son parecidas a las que a los ambientes sedimentarios del Cretácico, de la zona de Jumilla, de Yecla, etcétera. Explicamos la historia geológica de este periodo geológico y del norte de la región de Murcia. Seguimos por la al casino, la parada del casino, donde aparece uno de los seres vivos más antiguos de nuestra región de Murcia, un ammonite muy conocido y que se ve maravillosamente. Incluso también se ve belenites que se llama la roca como tal, la roca en rojo, que viene de Sejín. Ya explicamos también la historia geológica del Jurásico, ¿no? Y por último terminamos aquí hablando de la capa negra. La capa negra de Caravaca de la Cruz, que es monumento natural y que ahí se descubrió que hace 66 millones de años cayó un meteorito y hizo la quinta extinción masiva y entre ellos murieron los ammonites, los belenites que veíamos en el casino y por supuesto los dinosaurios, como todos sabemos. Seguimos andando y ya íbamos casi muy apretados de tiempo y nos fuimos, a la catedral, al entorno de la catedral. Y ahí terminamos. ¿Por qué? Porque hay una diversidad de rocas que merece la pena que la sociedad, toda la sociedad lo conozca. Lo que es la fachada de la catedral, hay una roca antigua del Triásico, es decir, hace 230 millones de años, que son la base de la catedral. Explicamos, por supuesto, de esta roca y de otras más modernas que en la catedral, lo que se llama el mal de la piedra, es decir, porque las rocas se van alterando, pues como ocurre en toda la naturaleza, pero los monumentos históricos tenemos que remediar en la medida de lo posible esa alteración, y por eso se ha hecho la restauración del frente de la catedral. Pero la catedral tiene mucha historia geológica, porque la han puesto justamente ahí las rocas, los que hicieron la catedral, y nos permiten a los geólogos, a los profesores de instituto, que por cierto llevamos profesores de instituto, explicar la historia geológica. Como digo, la parte de la base de la catedral, materiales marinos, encima las rocas areniscosas, estas blancas preciosas como que se han quedado, que son materiales también marinos, costeros, todos llenos de fósiles. Y luego hay unos pilares a la entrada de la catedral, rojos, que llaman mucho la atención, que son una roca que se formaron por deltas que venían de la Sierra de Carrascoy. Pero claro, si pisamos lo que es la plaza de Cardenal Belluga, hay que mirar para abajo y vemos las rocas negras, que aparentemente son feas, pero son rocas volcánicas. No son murcianas, pero nos dio la oportunidad de que esas rocas explicar los volcanes de la región de Murcia, de las cuales supongo que los oyentes saben que tenemos una roca única en el mundo que tenemos que conservar, y algunos volcanes son visitables, como de Calasparra, Cerro Negro de Calasparra, que son rocas ultrapotásicas y que se llaman Fortunita, Humillita, Verita y Cancarita. Y terminamos ya en el Museo Moneo, en el edificio Moneo, perdón, abajo, donde toda la fachada es una amalgama de fósiles de hace unos 12 millones de años, cuando el Atlántico se comunicaba con el Mediterráneo por allí, por la zona de Moratalla, no el estrecho de Gibraltar actual, sino otro reciente. Y ahí terminamos. Lo que pasa es que la idea era ir hacia el Puente Viejo y bajar por el paseo que se ha hecho junto al cauce de Río Segura, ver los fósiles que tenemos en la pared del malecón y terminar pues explicando lo último, que también lo explicamos, pero allí dónde está la ciudad de Murcia. Tenemos que pensar que Río Segura es la que ha la avenida, la lluvia, las inundaciones, etcétera, es lo que ha dado pie a que la ciudad de Murcia sea una ciudad preciosa, maravillosa, porque ella es el que ha dado el agua, los sedimentos, los suelos para generar la huerta de murciana, la que da el agua y también a veces genera inundaciones y genera problemas, pero hay

0: que pensar que la ciudad de Murcia está en un lugar geológico excepcional. Y bueno, ahí también lo comentamos, pero no llegamos a Río porque no tengo tiempo.
1: Bueno, sabes que vamos andando por cualquier zona de la región de Murcia, y no apreciamos esta riqueza, el de las piedras. No sé si Francisco podría destacarnos, además de todos los lugares que ha mencionado, pero ¿qué lugares de la región de Murcia podrían visitarse y que siguen conservando valores geológicos? Que yo sé que, por ejemplo, también hay una gran diversidad y riqueza en el río Arcos, cerca de Caravaca.
0: Por supuesto, claro que sí. En el río Argo existe lo que se llama un clavo dorado. También lo comentamos, un clavo dorado de la tabla cronoestratigráfica, la tabla del tiempo geológico. Hace 2 años, la Unión Internacional de Ciencias Geológicas decidió que ese lugar del río Argo existe un piso, el uteriviense barremiense de hace 125 millones de años, que es el lugar mejor conservado del mundo para decidir, para mostrar ese paso del uteriviense-barremiense. Son dos palabras muy raras, pero que están dentro de la tabla cronoestratigráfica internacional, porque es la tabla que rige el tiempo geológico del planeta. 30 años, ¿eh? 30 años se ha necesitado, según dicen los geólogos de Granada, que estudiaron esta zona y al final consiguieron que aparece en la tabla cronoestratigráfica, para estudiar, analizar y convencer a la Comisión de Estratigrafía que este clavo dorado se pusiese en Caravaca de la Cruz. Un lugar, desde luego, para mí, por ese interés científico y social, ¿vale? El más importante o uno de los más importantes de la región de Murcia. Pero al lado tenemos la Capa Negra, como he dicho antes. También monumento natural, protegido ya por la administración, que la Capa Negra, ahí se demostró por primera vez que cayó un meteorito hace 66 millones de años. Tiene un nivel de iridio y de otros componentes que te dice que demuestra este hito geológico que cambió la vida en el planeta, y por eso el meteorito estamos nosotros aquí, y toda la vida en general, toda la biodiversidad que tenemos en la actualidad es debido a esa selección, podríamos decir, que hizo el meteorito. Pero hay muchos más sitios, ¿eh? Sí. Eso sería lo más importante desde el punto de vista científico, pero se me ocurre ahora mismo, como he comentado, el volcán del Cabezo Negro de Calasparra, que se puede ir con niños estupendamente, o también podemos ver también el Estrecho de la Gualeja en Aledo. Es que sé que voy a decir nombres y hay compañeros que se me van a enfadar porque no he dicho uno u otro, ¿no?
1: Una buena idea es acudir a una exposición que inauguráis mañana.
0: Perfecto, sí. Sí, tenemos varias exposiciones que lo hacemos gracias a las subvenciones que nos da la Fundación Séneca para la Olimpiada de Geología, para crear cantera entre los alumnos de instituto. Esta en concreto, que la vamos a montar ahora en media hora, y ya se puede incluso visitar de aquí a una hora, es justamente la exposición de las rocas ornamentales de la región de Murcia. Es decir, lo que vimos ayer, este recorrido que te he contado y tal, pues ahora se pueden venir los que les guste y leer tranquilamente las 14 láminas que hay y que hablan de las rocas que vimos ayer. Pero además tenemos otra exposición de los lugares de interés geológico que no vamos a montar, pero ya lo hicimos en otra ocasión y que está a disposición de los centros escolares que nos lo pidan.
1: El recibidor de la Facultad de Biología.
0: Ahí lo vamos a poner, sí.
1: Además que la exposición procede del mismo trabajo del fin de máster de la alumna Rocío Murcia Olmos.
0: Así es, lo último que muy bien apuntado, porque se me iba a olvidar, y lo más importante es ella que trabajó el trabajo fin de máster de áreas protegidas, recursos naturales y biodiversidad. Ella, ambientóloga, pues se hizo este recorrido y es la primera vez que ya lo utilizamos de una forma oficial. Y ha salido muy bien, con lo cual el trabajo fin de máster pues ha sido un éxito, claro.
1: Pues muy bien, Francisco Guillén, profesor de la Universidad de Murcia y geólogo. Felicidades por ese Día Internacional de la Geodiversidad y hacemos ese llamamiento, ¿no? Pues para concienciar a la ciudadanía de que existe este día, que es vuestro y que es necesario difundir la geología que está presente en nuestro día a día. Muchísimas gracias.
0: Muchas gracias a vosotros por dar la oportunidad de difundirlo.
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Nos queda todavía un poquito para terminar, pero sí que queremos recordarles que esta tarde a partir de las 5 tenemos aviso amarillo por lluvia tanto en el noroeste como en el altiplano. En esas dos comarcas está activado ese aviso a lo largo de la tarde, desde las 5 hasta la medianoche, hasta las 12 de la noche. Así que mucho cuidado si van a moverse por ahí. Y vamos a escuchar otra de las canciones de Arde Bogotá. Ya saben que esta mañana les hemos hecho una entrevista y que la pueden escuchar si quieren ya en ORM.es. Y todavía nos queda escuchar a Honorato enseguida.

Nos están comentando los oyentes que tenemos un incendio en una vivienda cerquita de la radio, en San Antón, donde está la administración de lotería. Por ahí enseguida se van a acercar nuestros compañeros y nos contarán qué es lo que está pasando.

0: Bueno, pues ya saben que les hemos comentado que tenemos aviso amarillo esta tarde, que vamos a estar muy pendientes de las lluvias. Ayer teníamos también un aviso en principio amarillo y la verdad es que en toda la zona de Cieza al final llovió bastante. Pero nos queremos acercar hasta la calle porque ahí tenemos hoy a Antonio Gregorio. Antonio, te pillaba paseando, ¿no?, el incendio. A ver si me escucha, Antonio.
1: Hola, hola compañeros.
0: Hola,
1: sí,
0: cuéntanos.
1: Ahora os escucho. Buenas, pues estamos en la calle San Antón, muy cerca.

0: cerquita de la radio, y en este momento han cortado la calle desde el café de Alba hasta un poco pasado la ermita, porque justo al lado de la ermita de San Antón se está produciendo un incendio en estos momentos en los bajos de un edificio. Al parecer un vehículo ha explotado y se está incendiando en estos momentos y han desalojado el edificio. Los vecinos están en la calle, ahora mismo 3 unidades de bomberos, además de toda la calle cortada. Los bomberos acaban de llegar, están accediendo al interior del edificio y están desalojando pues eso, todas las viviendas y los comercios que hay aledaños. En este momento no sale mucho humo, al inicio sí, pero sí que se escuchan explosiones en el interior del vehículo o los vehículos, porque claro, no sabemos lo que hay en el interior.
1: Bueno, pues seguiremos informando en cuanto podamos tener más detalle. Muchísimas gracias, Antonio.
0: De nada.
1: Hasta luego.
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1: Y ahora escuchamos a Pedro Antonio López, que como siempre hace preguntas muy curiosas en la calle.
3: Buenos días, ¿cómo te llamas?
4: Patricia.
3: Patricia, ¿y tú?
5: Sergi.
3: Sergi, estamos con Patricia y Sergi. En nuestro idioma hay innumerables personajes a los que uno se refiere cuando se encuentra en determinadas circunstancias. Uno de ellos es la famosa Rita la Cantaora. Alguien a la que se asocia con frases como a eso va a ir Rita la Cantaora, eso lo va a hacer Rita la Cantaora, te lo va a pagar Rita la Cantaora, que lo haga Rita, que trabaje Rita. Eso lo habéis oído alguna
4: sí,
3: vez, ¿no?
4: Sí, sí, sí.
3: Sí. ¿Tú también, Sergi?
5: Yo no.
3: ¿No has oído tú nunca?
5: No.
3: ¿Tú no tienes abuelos?
5: No.
3: ¿No te quedan abuelos?
5: No me quedan.
3: ¿Y tu madre es joven?
5: Mi madre es joven, sí.
3: Por eso. Es que esta frase es mucho de, no voy a decir viejo porque si no se van a enfadar conmigo, de gente mayor. Esto lo dice mucho la abuela, así. Tú sí tienes abuela.
4: Yo tampoco tengo.
3: Tú tenías abuela.
4: Tenía.
3: Tenías abuelas y eso ha ido de generación en generación hasta que lo dice tu madre.
4: Claro, exactamente.
3: ¿Y vosotros creéis que Rita la Cantaora existió de verdad?
4: No lo sé, supongo. Si lo dicen los abuelos, por algo será, ¿no?
3: ¿Y quién fue Rita la Cantaora?
4: Eso ya sí que no tengo ni idea.
3: ¿Tú por qué crees que se le atribuye esa frase o se asocia esas frases con Rita la Cantaora?
4: Pues no sé, puede ser por muchas cuestiones. Puede ser cuestión de machismo, cuestión de lo que sea, no tengo ni idea.
3: ¿Entonces tú crees que era cantaora de verdad?
4: Que si era cantadora, pues yo que sé, a lo mejor se dedicaba a eso. A lo mejor era una stripper o algo de eso.
3: ¿Stripper? Ostras, eso... Entonces sería Rita la stripper, más que Rita la cantadora.
4: Bueno, podía cantar, podía hacer varias cosas. No tenía por qué solo... En fin.
3: Y Sergi, ¿tú crees que en Rita la cantadora existió de verdad o eso es un bulo?
5: Yo creo que sí, que si se dice es por algo. Supongo que ha pasado de generación en generación y supongo que sí.
3: ¿Y quién fue Rita la cantadora?
5: Pues, por lo que me has dicho, supongo que alguien que se apuntaría a un bombardeo o alguna cosa así. La veo, no sé, me la imagino como una persona valiente o capaz de hacer todo. Como si te dicen que te lo pague Rita la cantadora, pues es como que ella seguro que lo hará. O cosas así, no sé.
3: A lo mejor es que tenía dinero a casco porro.
5: Puede ser que sí, la verdad. Porque se llevaba muy bien con todo el mundo, entonces podía ayudar a cualquiera.
3: ¿Quién fue Rita la cantaora?
4: No tengo ni idea.
3: ¿Tú quién crees que pudo ser
4: pues,
3: Rita la cantaora?
4: Imagino que si era una cantaora. Por cantaora imagino que de flamenco, puede ser. Andaluza o algo así. Y de Rita, pues de su nombre. Quizá artístico, quizá real.
6: Pues sinceramente no tengo ni idea. No lo sé, una cantante del siglo... vete a saber, 15, 16, ni idea.
3: ¿Y qué cantaba?
6: ¿Ópera?
3: ¿Cómo te imaginas tú a Rita la cantadora?
6: A Rita me la imagino cantando ópera así muy en voz muy aguda.
3: Pero físicamente, ¿tú crees que era así una vieja como la que canta El Pobre Miguel con, ¿sabes quién te digo? Con un moño y una gafa.
6: Yo me la imagino, la verdad, una mujer mayor. Me imagino una mujer mayor.
3: Entonces, ¿tú crees que existió de verdad?
6: Yo creo que sí. De algún sitio tiene que venir.
7: Yo qué sé. No le sé, una persona que se quejaba mucho.

0: No lo sé.
1: Asociar a Rita la Cantadora con frases como a eso va a ir Rita la Cantadora, eso lo va a hacer Rita la Cantadora, te lo va a pagar Rita la Cantadora, es porque se quejaba mucho.
0: Sí, no sé, es que hay un personaje ficticio, creo yo. ¿Quién va a ser Rita la Cantadora? No, es un decir, creo yo, vaya.
1: ¿No puede ser que haya una persona que sea cantadora y se llame Rita?
0: No.
1: Es imposible, ese nombre artístico...
0: No, que no existe esa mujer.
1: La verdad es que un nombre artístico un poco...
0: que no existe, que estoy de verdad 100% segura que no existe, aún decir.
1: Rita la Cantadora existió realmente y su nombre era Rita Jiménez García. Nació en Jerez de la Frontera en 1859. Desde muy joven destacó por su facilidad por cantar y se ganó la vida actuando en múltiples teatros y cafés de la época. Las diferentes fuentes no terminan de ponerse de acuerdo sobre el origen y por qué se asocia a Rita la Cantadora con todos esos dichos, por los que unos se decantan que se originó debido a la facilidad que tenía esta para satisfacer todo lo que le pedía el público. Cuando estos pedían a otras artistas alguna canción extra, las compañeras de profesión le contestaban el popular «Eso lo va a hacer Rita la Cantadora». Otros apuestan a su mala relación con otros cantantes de su mismo tablao, que teniendo la envidia mandaban todos los trabajos poco deseados para Rita. Sea lo que sea, lo que sí sabemos es que Rita la Cantadora existió. Hasta la semana que viene. Chao.
2: Pues ahora sí que hemos llegado al final del Mirador. Ya saben que han estado por aquí Alejo Lucas y Raquel González y también Paco Marín y Ángel Valera en la parte técnica. Puri García nos ha ayudado con el vídeo, igual que Juanma Abril y Guillermo Lima, que esta mañana nos ha acompañado también a Cartagena. Se quedan ya con Luis Alcázar y las noticias. Nosotros volvemos mañana a las 10.

0: Son las 2 de la tarde.
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0: ¿Qué tal? Muy buenas tardes. Noticias en Onda Regional. Noticias de este lunes 10 de octubre, en el que desde primera hora todo el mundo quería saber si Pedro Sánchez iba a adelantar las elecciones generales o no. A las 8, la Secretaría de Estado de Comunicación anunciaba que el presidente del Gobierno iba a realizar una declaración institucional. Comparecencia a las 9 desde el Complejo de la Moncloa.
3: Para disolver las Cortes Generales y convocar unas elecciones generales que se celebrarán el domingo 29 de noviembre, de acuerdo a los plazos que establece la ley.
0: Lo acaban de escuchar, habrá elecciones generales el 29 de noviembre, eso es dentro de 55 días. Hay que recordar que Sánchez tenía como límite el 22 de agosto de 2027. Y hay que recordar que desde el primer día de la legislatura habíamos venido oyendo al presidente decir que su intención era agotar la legislatura. Un ejemplo no muy lejano, este del pasado 31 de julio en la cadena SER.
4: Mi intención es agotar la legislatura. Es agotarla.
5: Eso nos llevaría casi hasta el verano.
4: Yo lo que le digo es que, en fin, que es que las legislaturas, también cuando gobierna la izquierda, no solamente cuando gobierna la derecha, duran 4 años.
0: Alberto Núñez Feijóo celebra el adelanto electoral. El líder del PP afirma que la cita con las urnas debe servir para que España le gane a Sánchez y plantea la elección entre corrupción o decencia y decadencia o prosperidad.
6: Para un cambio profundo, honesto y necesario. Por fin podremos votarlo, por fin podremos elegir, por fin la palabra la tiene España.
0: El 13 de noviembre comenzará la campaña electoral. Antes, mañana mismo, el Gobierno prevé aprobar nuevos decretos de vivienda con cambios respecto a los rechazados por el Congreso, según El País. Busca recuperar, sobre todo, la protección frente a los desahucios de personas vulnerables. Se daría la circunstancia de que, con las Cortes disueltas, la votación pasaría a la Diputación Permanente. Allí podría reunir los apoyos necesarios sin Junts. En este informativo vamos a resumir lo que se ha dicho desde la región a propósito del anuncio de elecciones generales el 29 de noviembre, incluido lo que acaba de llegarnos desde el Palacio San Esteban. Fernando López Miras considera las elecciones una oportunidad para recuperar la igualdad entre los españoles.
7: Son los españoles los que han empujado a Sánchez a convocar las elecciones.

0: ante una España harta, que no aguantaba ni un minuto más.
1: El adelanto electoral acapara gran parte de la atención del día, pero han pasado otras cosas y están pasando cosas como que la Policía Nacional ha detenido a tres personas e investiga una cuarta por una agresión para robar a un hombre de 31 años en el centro de Cartagena. O cosas como esta de la que estamos pendientes en este momento, un incendio en Murcia cerca de Onda Regional, frente al Jardín de la Seda. Allí se encuentra Sonia Yan. Cuéntanos, buenas tardes.

0: de garaje, de una vivienda que no tiene pues muchas plantas, tiene solo dos pisos y bueno, están aquí tres vehículos de bomberos con efectivos, policía local, dos ambulancias del 061 pues si tuvieran que actuar, pero como decimos el incendio por lo que parece se ha registrado en el subterráneo, en el garaje de este inmueble. Los bomberos están ahora mismo aireando la zona para poder acceder y sofocar el fuego que se esté produciendo en esta zona y de hecho ya estamos viendo como algunos de los efectivos van a proceder a entrar dentro. Es lo que sabemos, las viviendas por lo que vemos han sido desalojadas y bueno, policía local aquí organizando pues todo y los bomberos actuando inmediatamente.
1: Gracias, Sonia. Y más cosas en esta entradilla, como que a las 5 de la tarde se activa el aviso por lluvias y tormentas en el altiplano y noroeste. Aviso amarillo. Pueden caer hasta 15 litros por metro cuadrado en una hora. Localmente puede caer granizo. Repetimos, aviso por lluvias y tormentas en el altiplano y noroeste de 5 de la tarde a medianoche. Hasta las 2 y media. Les invitamos a escuchar este informativo. De la realización técnica se encarga Ángel Valera. 2 y 4 minutos.
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1: Pedro Sánchez ha anunciado elecciones generales para el domingo 29 de noviembre. El presidente ha informado al rey y ha convocado un consejo de ministros extraordinario esta mañana para disolver las Cortes y aprobar la convocatoria.
5: Tras informar como corresponde al jefe del Estado, he decidido convocar un consejo de ministros y ministras extraordinario esta misma mañana para disolver las Cortes Generales y convocar unas elecciones generales que se celebrarán el domingo 29 de noviembre, de acuerdo a los plazos que establece la ley.
1: En una comparecencia en el complejo de la Moncloa, Sánchez ha dicho que busca una mayoría progresista más amplia para impulsar las reformas pendientes, reconoce errores y señala tres retos: reducir la desigualdad, mejorar los servicios públicos y facilitar el acceso a la vivienda. También acusa a la oposición de bloquear medidas del Gobierno.
5: Debemos movilizarnos y debemos lograr que el Parlamento nos dote de una mayoría mucho más amplia, progresista, con la que doblegar a las élites, conquistar nuevos avances sociales y seguir transformando España.
1: El presidente defiende el balance económico y social de su mandato. Presenta las elecciones como una decisión entre continuar con sus políticas o dar paso a un gobierno de ultraderecha. Y asegura que trabajará para recuperar la confianza ciudadana y volver a ganar.
5: Yo confío en mis compatriotas porque sé que sois un pueblo valiente y solidario, que se crece ante los desafíos y que no tenéis reparo en ser los únicos o los primeros en moveros para estar en el lado correcto de la historia.
1: Alberto Núñez Feijóo celebra la convocatoria de elecciones para el 29 de noviembre y pide a los españoles que apoyen el cambio. El líder del PP plantea la cita como una elección entre la continuidad de Pedro Sánchez y un proyecto de reconstrucción nacional.
6: Lo que está en juego en las próximas elecciones ya no es la mera alternancia, es la necesidad imperiosa de abordar una reconstrucción nacional.
1: Núñez Feijóo sostiene que Sánchez adelanta las elecciones por miedo a nuevas revelaciones sobre los casos de corrupción. Acusa al gobierno de deteriorar las instituciones y desatender los problemas ciudadanos. Promete rendir cuentas y recuperar la confianza y la convivencia si llega a la Moncloa.
6: Estoy plenamente seguro de que responde al miedo. Miedo a que se conozca hasta el último detalle de lo que queda por saber en la maraña de casos de corrupción abiertos, los más graves de toda la democracia.
1: Los populares de la región de Murcia están preparados, según su portavoz, Joaquín Segado, para conseguir un gran resultado electoral. Dicen que hoy se abre una oportunidad histórica para votar lo que conviene a la región de Murcia.
7: Los ciudadanos de la región podrán elegir entre Partido Socialista, que apuesta por el cierre del trasvase Tajo Segura, o por un presidente como Alberto Núñez Feijóo, que apuesta por un pacto nacional del agua. Elegir entre quien nos maltrata siendo los peor financiados de España, o un presidente que escucha y que va a comprometerse con la región de

0: Murcia.
1: Una comparativa a la que también recurre la portavoz socialista en la Asamblea, Carmina Fernández, en su caso arremetiendo contra la derecha.
2: El 29 de noviembre tenemos que decidir si queremos seguir conquistando nuevos derechos, si queremos proteger los derechos que ya hemos conseguido y construir una España más justa, o si queremos abrir la puerta al odio, al retroceso y que este país caiga en manos de Feijóo y de Abascal, que ya hemos visto cuál es su, que solo les importa los intereses económicos, enfrentar a los ciudadanos.
1: Por su parte, Vox hace un llamamiento a acudir a las urnas presencialmente de forma que no haya dudas en los recuentos. La invitación es del portavoz en la Asamblea, Rubén Martínez Alpañez.
3: Vamos a pedir a todos los españoles que acudan a las urnas el próximo día 29 de noviembre, que vayan a votar presencialmente, que se presenten en su colegio y que voten. No nos fiamos de Pedro Sánchez.
1: Podemos también llama a la movilización en su caso para hacerle frente al PP, PSOE y Vox. La diputada María Marín defiende las candidaturas conjuntas y pone como ejemplo su alianza con Izquierda Unida Verdes en la región.
4: Hacemos un llamamiento a una gran movilización electoral frente a los partidos del rentismo, que son Partido Popular, Vox y también el Partido Socialista. Quien empezó a hablar de que la izquierda debería ir junta, debería ir unida a la izquierda del PSOE, fue cuando surgió Podemos. Es decir, y de hecho en esta región hemos dado un ejemplo, ¿no?
1: Y el ex líder de Vox en Murcia, José Ángel Antelo, celebra la convocatoria electoral. En una entrevista esta mañana en Onda Regional, el diputado del Grupo Mixto ha dicho que votará para echar a Pedro Sánchez, pero avisa de que el partido no está ganado.
5: Pues yo creo que es una gran noticia para los españoles. Tenemos una oportunidad, la tuvimos el 23 de julio, no se aprovechó y ahora mismo hay que hacer lo más útil para echar a Pedro Sánchez. El partido no está ganado. La derecha, por desgracia, por demérito, le ha regalado una gran ventana de oportunidad a Pedro Sánchez con el tema de la vivienda. No ha explicado las circunstancias de la vivienda. Se han arrojado como los defensores de la vivienda, del alquiler asequible.
1: Más reacciones. La secretaria general de UGT Región de Murcia, Paqui Sánchez, afirma que se está valorando una huelga general. Si se convoca, será conjuntamente con Comisiones Obreras. Ante el adelanto electoral, Paqui Sánchez reclama mejores salarios y servicios públicos y la protección de los derechos laborales. Critica a PP, Vox y Junts por rechazar los decretos de vivienda y anima a la ciudadanía a movilizarse y votar.
6: Con una elección a la vuelta de la esquina, desde UGT vamos a seguir luchando por las condiciones laborales, por un aumento de los sueldos, para que se agilicen las negociaciones de los convenios colectivos, se reconozca las horas extraordinarias que en este país no se pagan.
1: La secretaria general de Comisiones Obreras en la región de Murcia, Teresa Fuentes, se considera un acierto del adelanto electoral, acusa a las derechas de bloquear al gobierno y pide que la convocatoria no frene la protección de los trabajadores. Reclama que se impulsen los decretos de vivienda en la Diputación Permanente y advierte de que el sindicato se opondrá a cualquier recorte de los derechos conquistados.
7: Y es que todo el mundo tenga claro que Comisiones Obreras nos vamos a plantar con total firmeza frente a cualquiera que intente recortar por los derechos que se han conseguido, y nos van a tener sentados negociando también pues con cualquier gobierno que quiera proteger y mejorar la vida de la gente.
1: El secretario general del PSOE de la región de Murcia dice que ha llegado la hora de la verdad. Francisco Lucas señala que el 29N se va a elegir un modelo de sociedad, derechos o privilegios, vivienda o fondos buitre, seguir avanzando o retroceder. En redes sociales, el también delegado del gobierno ha afirmado que saldrán a defender los intereses de la mayoría social de este país. Por su parte, Fernando López Miras considera que las elecciones generales del 29 de noviembre son una oportunidad para cambiar el gobierno y recuperar la igualdad entre los españoles. En una declaración institucional en San Esteban, el presidente regional ha acusado al ejecutivo de Pedro Sánchez de maltratar a la región de Murcia. López Miras califica estos comicios de cruciales para la región.
8: Para la región de Murcia son unas elecciones cruciales. Vamos a tener la oportunidad de decir no al gobierno del castigo y de la desigualdad, al gobierno que nos ha tratado como españoles de segunda. Para la región de Murcia, estos años solo podrán ser recordados porque se nos quiso conducir al abismo.
1: López Miras critica la financiación autonómica, los recortes del trasvase Tajo Segura y los retrasos en las infraestructuras ferroviarias. También reprocha al Gobierno la falta de presupuestos durante la legislatura y sus políticas de vivienda. Es el momento.

0: asegura el presidente murciano, de gobernar, de restablecer el diálogo del gobierno con las comunidades autónomas.
1: Es el momento de recuperar la igualdad entre todos los españoles, de gobernar para todos, de recuperar la honradez, la transparencia y el diálogo entre las comunidades autónomas y el gobierno de España. Y de defender con contundencia la integridad territorial de España y la normalidad para Ceuta.
0: Y añade López Miras que estas elecciones no las ha convocado Sánchez, sino que las han convocado los ciudadanos.
1: Pero no nos engañemos. Son los españoles los que han empujado a Sánchez a convocar las elecciones ante una España harta, que no aguantaba ni un minuto más.
0: Tradicionalmente, la campaña electoral ralentiza la actividad en el Parlamento murciano. Antes de que llegue ese periodo, el PP y los exdiputados de Vox han acelerado todas las comparecencias sobre las leyes de vivienda y mar menor para aprobarlas antes de que acabe el año. La campaña electoral se iniciaría el 13 de noviembre. En convocatorias anteriores, el PP y el PSOE recuerdan que la agenda de los diputados se paraliza o ralentiza. Escuchamos a Joaquín Segado y Carmina Fernández.
2: Se ha comentado que tradicionalmente, cuando llegue la campaña electoral, estamos hablando de dentro de más de un mes, lo normal es que no hubiera actividad en la Asamblea, pero no se ha tomado ninguna decisión.
3: La campaña electoral normalmente se paraliza la actividad. De todas maneras, la actividad se ordena semanalmente por parte de la Junta de Portavoces y cuando llegue el momento, pues ya vemos. En cualquier caso, normalmente se ha paralizado la actividad o se ha ralentizado.
0: Para los próximos días, los portavoces parlamentarios aceleran las audiencias sobre la ley de vivienda, enmendada por los exdiputados de Vox, y también la del Mar Menor, de forma que ambas se aprueben con el PP antes de fin de año. El portavoz popular, Joaquín Segado, coincidía en los plazos esta mañana con el exdiputado de Vox, José Ángel Antelo.
4: Hemos acordado en la Junta de Portavoces que todas las comparecencias sobre la ley del Mar Menor y sobre la ley de viviendas se despachen en una semana lo más rápidamente posible, porque queremos que se apruebe la ley de vivienda de manera definitiva y la reforma de la ley del Mar Menor antes de terminar el año.
2: La semana que viene vamos a dar un paso importante, que es tramitar todas las audiencias legislativas de esas dos leyes, y yo confío en que puedan avanzar al ritmo previsto, y yo pienso que sí que es posible que antes de final de año puedan estar aprobadas.
0: Previamente, en una entrevista aquí en Onda Regional, Antelo ha vinculado la aprobación de estas leyes a su futuro político.
5: Es que yo no puedo dejar a la gente tirada, ¿no? Yo creo que eso es así, ¿no? Viendo las circunstancias en las que está la región de Murcia, viendo que Vox es capaz de tirar abajo la reforma de la ley de Mar Menor o el decreto de vivienda, pues es algo que la ciudadanía no entiende, y yo creo que es un perjuicio para la región de Murcia. Y al final la responsabilidad individual es la que debe de imperar en estos casos, ¿no?
0: Un par de apuntes más. En materia de vivienda, las compraventas crecieron un 13,4% en agosto en la región de Murcia respecto del mismo mes del año anterior. Es la tercera mayor subida autonómica después de Extremadura y Cantabria, según los datos provisionales del Colegio de Registradores. Y la plataforma de afectados por la hipoteca y el sindicato de vivienda intentan forzar la paralización del desahucio de una mujer de 93 años en situación de vulnerabilidad previsto para el día 13 en la pedanía murciana de Santa Cruz. Esta mañana se han concentrado a las puertas de la Ciudad de la Justicia en Murcia. Se trata de una mujer de, como decimos, avanzada edad, una persona con discapacidad severa y Alzheimer, y una situación de vulnerabilidad extrema que podría quedarse en la calle si no se suspende este procedimiento. La mujer avaló a uno de sus hijos en un préstamo hipotecario que no pudo pagar, y finalmente la vivienda terminó en manos de un conocido como Fondo Buitre, con el que la familia firmó el aval. Ahora parece que el fondo se muestra dispuesto a negociar, pero a fecha de hoy el procedimiento sigue en marcha. José Antonio Vives es mediador de la plataforma.
6: El fondo en estos momentos nos traslada que sí, que están por la labor de negociar y que quieren, pero el procedimiento sigue vivo. Este fondo lleva intentando, lógicamente, sin ninguna contrapartida, ni buscar negociación ni alquiler, solo quieren la vivienda y no le dan a esta mujer una solución.
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0: 2 y 17. La DGT inicia hoy una campaña de vigilancia de las distracciones al volante. Los controles se mantendrán hasta el domingo, tanto en ciudad como en carretera, con especial atención al uso del móvil. Según Tráfico, las distracciones estuvieron presentes en el 32% de los siniestros mortales de 2025. El aeropuerto internacional de la región de Murcia supera los 6 millones de pasajeros desde su apertura en enero de 2019. Entre enero y agosto de este año registró 709.000 viajeros, un 8,4% más que en el mismo periodo de 2020.

0: 2025. El crecimiento duplica el de la red de AENA. Juan Francisco Martínez, el director general del Instituto de Turismo, ha recibido a los pasajeros del vuelo procedente de Dublín operado por Ryanair, pasajeros con los que se ha celebrado el registro de los 6 millones.
1: 6 millones de pasajeros que representan mucho más que una cifra concreta. Representan 6 millones de oportunidades para conocer nuestra región y también 6 millones de posibilidades para que los que vivimos aquí podamos estar más conectados con nuestro país y con Europa.
0: El Ministerio para la Transición Ecológica ha iniciado los trabajos previos para desmantelar las instalaciones de Puerto Mayor en La Manga y recuperar la caleta del Estacio. La actuación cuenta con un presupuesto de 23,5 millones de euros y un plazo de ejecución de 18 meses. Permitirá restaurar casi 1 millón de metros cuadrados del litoral mediterráneo de San Javier. Laura Martín Murillo es la comisionada del Ciclo del Agua y Restauración de Ecosistemas.
2: Hoy iniciamos la recuperación de la caleta del Estacio. Es un momento muy simbólico, pues porque el proyecto de Puerto Mayor era el símbolo de un desarrollo costero que devastaba nuestra costa, y queremos que esto sea un símbolo de que este país recupera sus ecosistemas y que restaura la naturaleza.
0: La comunidad prevé incorporar hasta 6 nuevas estaciones de control de la calidad del aire en los próximos 2 años. Una de ellas, destinada al Valle de Ricote, ya está en licitación. El consejero de Medio Ambiente, Juan María Vázquez, anuncia además que la Estrategia Regional de Calidad del Aire hasta 2030 se presentará antes de finalizar el año.
3: Pero también esas 6 nuevas que en los próximos años vamos a tener, hasta superar la quincena de estaciones de calidad del aire, con aspectos importantes, como es esa nueva estación de fondo que se va a instalar por primera vez en la región de Murcia y que nos va a permitir entender bien esas intrusiones de polvo sahariano.
0: La región de Murcia bate su récord de tortugas bobas recuperadas y devueltas al mar, 11 en lo que va de año. Hoy se han liberado 3 ejemplares jóvenes en la Torre de Cope, en Águilas. Habían sido rescatados entre agosto y septiembre, tras quedar atrapados en redes y sufrir lesiones en las aletas. Inmaculada Torres, directora general de Patrimonio Natural.
4: Son 65 ya, con las que hemos soltado las 3. En este año se han soltado 11 ejemplares que han llegado a nuestras playas, 65 en total desde el 2010, y vamos a seguir trabajando para que ese territorio, para que Murcia siga siendo territorio tortuga.
0: 8 centros educativos de la región de Murcia han sido reconocidos por sus proyectos de innovación durante las terceras jornadas de innovación educativa que se celebran hoy en Murcia. Durante el acto se han dado a conocer 2 nuevas convocatorias para el próximo curso centradas en la innovación. Los premios distinguen iniciativas desarrolladas en las distintas etapas educativas, desde primaria y secundaria hasta formación profesional, enseñanzas de adultos y de régimen especial. Los proyectos premiados apuestan por nuevas formas de aprendizaje y combinan ámbitos como la ciencia, la tecnología, el arte, el patrimonio y la digitalización. Víctor Marín, consejero.
5: En comunidades de innovación, que es un proyecto que permite el intercambio de docentes entre diferentes comunidades autónomas para poder conocer de primera mano prácticas de éxito en otras regiones de nuestro país, así como una nueva convocatoria para la elaboración de recursos educativos abiertos que permitan llevar a cabo una mejora del uso de las herramientas digitales en el aula.
0: Por cierto, que la Consejería de Educación responde a los directores de centros educativos que aseguran no disponer de fondos para hacer frente al pago de facturas. Su titular, Víctor Marín, explica que los gastos de funcionamiento de los centros se abonan con una periodicidad trimestral. Educación asegura que ya se han realizado los pagos correspondientes a los 2 primeros trimestres del año y que actualmente se está tramitando el abono del tercero, que terminó en septiembre. Dice el consejero que se está siguiendo el calendario habitual de los últimos años. La respuesta llega después de que directores de centros educativos hayan advertido de dificultades para afrontar sus facturas ante la falta de fondos disponibles. Esto dice Víctor Marín.
5: Se han abonado los gastos correspondientes a los 2 primeros trimestres del año y estamos ultimando el abono del tercer trimestre, que como saben pues finalizó hace unos días cuando terminó el mes de septiembre. Por tanto, vamos a seguir cumpliendo el calendario habitual que se viene llevando a cabo en los últimos años para que los centros puedan seguir gestionando sus recursos de una manera óptima.
0: Y que los mayores aprendan a prevenir fraudes, a detectar estafas y a saber qué hacer ante una situación de riesgo son asuntos que se han debatido hoy en unos talleres de educación financiera que alcanzarán a cerca de 1.000 personas en un trabajo coordinado entre las consejerías de Economía y Política Social y el Banco de España. Los fraudes online aumentan de manera exponencial, copando el 30% de reclamaciones y denuncias dirigidas

0: a la banca, y en ese porcentaje la tercera edad es una víctima objetivo por su vulnerabilidad y su desconocimiento de ciertos mecanismos tecnológicos. Por ello se han organizado estos talleres para dotar a estas personas de unos conocimientos básicos con el fin de reducir este tipo de estafas que se están cebando con la población mayor. Luis Expósito es director del Banco de España.
1: Un incremento en el fraude en operaciones bancarias a través de las vías digitales, y entendemos que las personas mayores, como sector igual más vulnerable, les estamos prestando una especial atención, darles pautas para prevenir, y en el caso de que se produjera pues algún tipo de fraude, finalmente cómo hacer para reaccionar de la manera más rápida posible.
0: En clave municipal, el Ayuntamiento de Murcia pondrá en marcha a partir del 1 de noviembre una nueva reordenación y mejora de 8 líneas urbanas de transporte público, con nuevos recorridos y paradas, más capacidad donde existe una mayor demanda y conexiones, con nuevos destinos y equipamientos. Estos son algunos de los cambios. La R80, que conecta la Plaza Circular con Santiago el Mayor y Ronda Sur, dejará de circular por la calle Correos para hacerlo por Gran Vía. La C5 llegará por primera vez a Zarandona y conectará directamente a sus vecinos con la estación de ferrocarril. La R12, que conecta Los Garres con San Andrés, acercará el autobús hasta la calle Mayor de esta pedanía murciana y duplicará su flota por las mañanas. El concejal de movilidad es José Francisco Muñoz.
2: Estas medidas serán puestas en marcha a partir del próximo 1 de noviembre, con una nueva reordenación y mejora de las líneas de transporte público urbano, con nuevos recorridos y paradas, más capacidad donde existe mayor demanda y conexiones con nuevos destinos y equipamientos.
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0: 2:25, tiempo para la actualidad nacional e internacional. La selección y resumen. Alicia Parra, buenas tardes.
5: Hola, ¿qué tal? Muy buenas tardes. Volvemos a hablar de la convocatoria de elecciones generales, pero con otras voces. Por ejemplo, la del líder de Vox, Santiago Abascal, que califica de una excelente noticia esta convocatoria, pero pide que sean elecciones libres y limpias porque teme que haya injerencias desde el gobierno.
6: Y por eso hoy quiero, en primer lugar, exigir elecciones libres, elecciones limpias y elecciones sin violencia. Elecciones sin violencia, porque estoy convencido de que algunos no quieren esas elecciones en paz y van a utilizar a sus milicias, a las de la playa del trampolín y a otras muchas, para no permitir que nos dirijamos a los españoles en libertad y en igualdad de condiciones.
5: Podemos afronta este adelanto electoral con Irene Montero designada oficialmente como candidata y sin cerrar la puerta a pactar con los partidos de la nueva coalición Sumar, a quienes ha ofrecido elegir a un cabeza de lista conjunto a través de primarias abiertas, que serían los días 14 y 15 de este mes de octubre. El adelanto electoral ha pillado con los deberes hechos a Podemos, que ya anunció hace más de un año la disposición de Irene Montero a liderar esa candidatura de izquierdas.
7: Tienen que ser unas elecciones para que cambien las cosas de verdad, no para que al final todo siga igual con cualquier excusa, y por tanto unas elecciones para votar a la gente que puede hacer esos cambios posibles, no para votar a gente que después va a haber que forzarla a hacer cosas que en realidad no quieren.
5: Y en el caso del nuevo proyecto Frente Amplio, que impulsan partidos del socio minoritario del gobierno, como Movimiento Sumar, Izquierda Unida, Comuns y Más Madrid, el adelanto de los comicios llega sin candidato designado, pero con la certeza de que la marca de su candidatura va a ser esa, el Frente Amplio. El lanzamiento oficial de su cabeza de lista dicen que será el 17 de octubre, a no ser que tengan en cuenta el ofrecimiento que ha hecho hoy Irene Montero de Sumar. Desde el PNV, Aitor Esteban dice que están preparados para los comicios porque la legislatura ya no tenía más opciones.
8: La legislatura no podía seguir así sin un mínimo común que pudiera sacar adelante propuestas concretas, porque es que gobernar no es resistir. Gobernar es utilizar la herramienta institucional para llegar a acuerdos y para conseguir avances que vengan en beneficio de la ciudadanía.
5: No es una voz en el ámbito político, pero tiene mucha influencia ahora mismo en España. Alicia del Río, del sindicato Inclina.

0: que lanza esta pregunta a los candidatos.
1: ¿Van a introducir las medidas que exige el pueblo o van a seguir siendo esbirros del rentismo? Esto es lo que va a ser determinante en esta campaña electoral.
0: Los acampados del Sol también se expresaban esta mañana sobre ese adelanto electoral.
2: Yo me he enterado de la noticia justo esta mañana porque había gente gritando: han adelantado elecciones, han adelantado elecciones.
3: ¿Puede ser un punto a favor para esto que estamos intentando generar?
4: Pues la verdad que es un palazo, porque mientras que estén todas las cortes paradas y demás, no podemos hacer nada.
5: Lógicamente nos afecta y es algo que nos preocupa, porque podría cambiar mucho la forma de negociación.
0: Pues sí, es que esta convocatoria electoral tiene consecuencias directas sobre los decretos de vivienda que fueron rechazados el viernes en el Congreso, o los puede tener, porque el Consejo de Ministros Ordinario, que se celebrará mañana, va a aprobar los decretos, y la idea con la que trabaja el Gobierno es la de que estos decretos se convaliden en la Diputación Permanente, donde el voto de Junts es irrelevante, y si el Partido Nacionalista Vasco mantiene su voto, podría salir adelante el llamado decreto Mari Carmen, que impide los desahucios de personas vulnerables. No el segundo decreto, el que hace referencia a la permanencia de los contratos de alquiler. Sobre este asunto se ha manifestado Santiago Abascal de Vox, que habla de que el procedimiento puede ser ilegal.
6: Al plantearlo, yo creo que estamos ante una ilegalidad manifiesta. Cuando el Congreso de los Diputados vota en contra de unos decretos, no puede uno reunir una pequeña comisión, una parte pequeña del Congreso de los Diputados, para torcer esa decisión.
0: Y un par de apuntes más. El Tribunal Superior de Justicia de Madrid ha rechazado la medida de ordenar el desalojo inmediato de la Puerta del Sol, y la Policía Nacional ha completado hoy la segunda y última fase para el desalojo por completo de la playa del Trampolín en Ceuta.
7: Gracias, Alicia. 2:30. La información general vuelve a las 3. Recuerden que ORM.es está siempre disponible. Ahora llega el deporte con Fermín Noain.
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0: Hola, buenas tardes. Son las 2:30 y hay que hablar de deporte en la sintonía de Onda Regional, Región Deportiva, con varios frentes abiertos. Por ejemplo, Carlos Alcaraz, clasificado para la final del torneo ATP de Tokio. Por ejemplo, el sorteo de la Copa del Rey, que se ha celebrado hace un ratito. Tenemos emparejamientos para los equipos de la región. Llama la atención el rival del Pinatar. Sabíamos que iba a ser un conjunto de primera. Le ha tocado el Elche, al conjunto que dirige Chute, con el que vamos a hablar, con el técnico del Pinatar, en unos minutos. También tiene morbo otro de los emparejamientos, Deportiva Minera Fútbol Club Cartagena. Además, el Águilas, que no ha tenido suerte, visitará la Antequera, rival de Primera Federación. Y por último, el Cieza, que recibirá al Granada, conjunto de fútbol profesional de Segunda División, que es un rival pues atractivo para el equipo de la Arboleja, que además ha tenido un muy buen fin de semana porque goleó al Orihuela ayer, el equipo que dirige José Miguel Campos. Los duelos, aún sin horario, sin fecha fija, pero van a ser entre el 28 y el 30 de octubre, y en esa última semana de octubre es cuando se van a jugar los partidos, martes, miércoles y jueves. Repito, Pinatar Elche, Minera Cartagena, Antequera Águilas y Cieza Granada. Y aún arrastramos, por supuesto, los ecos del fin de semana, con la victoria anoche de Lucán CB Murcia, gran victoria frente al Barça en el Palacio de los Deportes. Y qué decir de lo que viene, que el miércoles, por ejemplo, tenemos el derbi regional, fútbol Cartagena-Real Murcia en el Estadio Cartagonova. Son las 2:32.
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0: Carlos Alcaraz vuelve a una final del circuito ATP, es la cuarta, si no recuerdo mal, este año, la primera después de la lesión. Se ha metido en la final de Tokio, tiene rival, será Jiří Lehecká. Germán

0: Abril, buenas tardes.
1: Buenas.
0: Primero, lo que ha ocurrido hoy, otra vez le ha costado a Alcaraz, pero ha reaccionado a tiempo. Están teniendo un guión, de alguna forma, similar todos los partidos que ha jugado hasta ahora Alcaraz en el torneo.
1: Sí, pero yo creo que en el día de hoy ha sido todavía un pelín más cruel, ¿no? El primer set para Alcaraz, que le está costando esas primeras mangas en este torneo de Tokio, pero hay que decir, hoy ganaba 5-4, sacaba con 5-4 para cerrar el set y ahí han llegado 12 puntos consecutivos de Jaume Munar. En total han sido 16 puntos, porque hay que sumar dos del juego anterior y dos del primer juego del segundo set. En total le ha metido 16 puntos consecutivos Jaume Munar, 16-0. No sé si en su carrera, no sé si en su etapa formativa alguna vez Carlos había perdido 16 puntos de manera seguida. Ha habido un momento en el que al empezar el segundo set él ha ido a su box, a su equipo y se lo ha gritado. Le ha dicho 16 puntos seguidos, es muy difícil jugar así. Bueno, estaba bloqueado mentalmente, lo tenía todo en su mano para ganar el primer set, no lo ha logrado. Y ha sido capaz una vez más de ir a remolque y de sacar el partido adelante. El segundo set ha estado bastante igualado, pero poco a poco Carlos se ha ido soltando de derecha, ha ido golpeando cada vez con más confianza y con más soltura la derecha. Y en el tercer set no le ha dado ninguna opción, 6-1 a Jaume Munar, que ha jugado un grandísimo tenis, ha estado a un grandísimo nivel. Pero bueno, Carlos cuando se pone serio es capaz de arrasar, lo ha logrado hoy con Munar. Y mañana va a tener una prueba muy, muy dura con Jiří Lehečka.
0: Sí, que está haciendo un muy buen torneo, ¿no? Ahora mismo es el 19 en el ranking ATP. Ha ganado a Bacherot, el tenista checo. Antes a Vallejo, a Humbert, a Bergs. ¿Cuáles son las principales virtudes? ¿Con qué puede sufrir Alcaraz?
1: Sobre todo con el saque del checo. Es un tenista muy potente con su servicio. Fíjate la estadística hoy. Ha completado 10 saques directos, tan solo ha perdido 4 puntos con su servicio, 36 de 40 con el saque. Y claro, si ves esta versión de Carlitos, que no está sacando bien, es verdad que está restando a un grandísimo nivel, todo se ha dicho, pero claro, un partido contra un especialista y más en pista dura como Jiří Lehečka, que un grandísimo sacador, le va a exigir a él estar muy fino también con el saque, porque cualquier mínimo error lo va a penalizar el checo y luego le va a costar mucho, ¿no?, recuperarse tal y como está sacando Jiří Lehečka. Así que vamos a ver, ¿no? Creo que va a ser un partido muy complicado. Lehečka, como dices, llega con mucha confianza. Ha ganado muy fácil a Bacherot, al que se le da bastante bien la gira asiática. El año pasado fue campeón en Shanghái. Y bueno, 3-1, perdón, es el balance a favor de Carlos Alcaraz. Se han enfrentado dos veces en pista dura, una victoria para cada uno. Mañana el desempate, pues esperemos, ¿no?, en torno a las 10 de la mañana aproximadamente en España, que caiga del lado del murciano.
0: Buena hora, buen horario. Mañana no hay que madrugar, ni siquiera, bueno, ni menos trasnochar. Uh-huh. A las 10 de la mañana esa final, Alcaraz contra Lehečka. Perfecto, Germán, ahora nos quedamos con algo de lo que ha dicho Carlos Alcaraz después del partido. Compañero, muchas gracias.
1: Un abrazo.
0: Gracias. Escuchamos a Carlos Alcaraz, su valoración después de la victoria frente a Munar, metiéndose en la final del ATP de Tokio.
2: Well, I don't know what happens in the first set.
0: Bueno, no sé qué pasó en el primer set.
2: The first set in general, to
0: be honest. El primer set en general, para ser sincero, no lo sé. Empecé muy bien el partido, hubo breaks. Estaba sacando para ganar el set, no sé qué pasó. Parece que estoy sufriendo en todos los primeros sets, pero la manera en la que consigo volver siempre al partido me hace estar muy, muy contento. Hoy empecé el partido realmente bien contra Jaume, que es un jugador bastante difícil de enfrentar. Creo que estas condiciones se adaptaban muy bien a su juego, así que intenté aguantar todo lo que pude hasta el último 5-4. Después de eso, como he dicho, no sé qué pasó, pero estoy muy contento porque en el segundo set intenté mantenerme ahí, traté de jugar algunos buenos juegos al principio. Conseguí un par de breaks que me ayudaron mucho a ganar un poco de confianza y empecé a jugar de manera más agresiva. Creo que no le dejé entrar en su estilo de juego. No le permití, por así decirlo, llegar el partido a su terreno. Intenté presionarle en cada golpe, en cada bola, en cada punto. Y creo que esa fue la clave del partido de
2: hoy. In every point, and I think it was a it was the key, I think, for the match today.
0: Esa es la clave del partido que marcaba Carlos Alcaraz en esas declaraciones posteriores al encuentro. Así que mañana, final, eso de las

0: 10 de la mañana, Alcaraz-Lejecka. Vamos con el fútbol. Son las 2 y 38. Hemos tenido hace unos minutos el sorteo de la Copa del Rey. Teníamos 5 equipos, tenemos 5 representantes de la región en la competición. A uno de ellos le iba a tocar un rival de primera división, le iba a tocar uno de los gordos que había en el bombo. Era el Pinatar. Su rival será el Elche. Hablamos con su entrenador, con Chute. Chute, ¿qué tal? Buenas tardes.
1: Muy buenas tardes, ¿qué tal?
0: ¿Estáis contentos con lo que os ha tocado?
1: Sí, sí, estamos muy contentos. Al final eran 5 equipos de primera división y el tocar el que tocar íbamos a estar súper contentos.
0: Lo digo porque, bueno, teníais otros candidatos, otros posibles rivales, pero bueno, el Elche, digamos que podía ser de los más golosos, ¿no?
1: Sí, sí, por cercanía, un rival que vemos mucho aquí en Pinatar Arena y estamos muy, muy contentos.
0: Ha sido muy duro llegar hasta aquí, no tanto por la dificultad de los partidos que habéis afrontado contra Atlético Melilla, en el global ha sido 11-0, sino sobre todo por la odisea que habéis tenido este fin de semana, que ha sido tremenda. Seguramente si empiezas a contar ahora todo lo que ha pasado, terminaríamos mañana, ¿no? Pero, por ejemplo, en el vuelo de vuelta, bueno, me decías, por quedarnos con lo último, que habéis llegado tú a tu casa, por ejemplo, hoy a las 9 de la mañana. Sin haber hecho noche pues en ningún hotel, quiero decirte, directamente de regreso, salisteis ayer a las 11, creo, de Melilla, has llegado hoy a las 9 de la mañana a casa, ¿no?
1: Pues sí, la verdad que el viaje ha sido un poco odisea. Salimos ayer a las 11 de la noche de Melilla, llegamos y hemos llegado hoy a las 9 de la mañana, he llegado yo hoy a mi casa. Tuve que pasar por Málaga, el aeropuerto de Málaga, luego ir a Almería y luego... Y luego para acá, para San Pedro.
0: Sí, porque la ida la habíais hecho en dos grupos, ¿no? Unos desde Almería, otros desde Málaga, y por eso tuvisteis que pasar a la vuelta por Almería, ¿no? A la vuelta cuando volvíais desde Málaga.
1: Sí, al final la federación nos gestionó 18 futbolistas y 3 del cuerpo técnico, y eso viajamos desde Málaga, y el resto lo gestionó el club, que viajaron desde Almería. Al darse las complicaciones climatológicas, se suspendieron los vuelos del sábado, tuvimos que juntar vuelos para el domingo, los de Almería tuvieron que ir a Málaga, pero claro, ahí en Almería dejaron los coches, entonces tuvimos que volver a Málaga, de Málaga a Almería, y ya de Almería a Cartagena, a San Pedro.
0: Uh-huh. Y a Melilla, además llegasteis con el tiempo justo, ¿no? Creo que a eso de las 5 y cuarto aterrizasteis allí. Me imagino que nunca te había tocado jugar un partido en esas condiciones, ¿no? Llegando tan apurado de tiempo, no sé, todo eso cómo os afectó, aunque luego no tuvisteis problemas sí, para ganar.
1: La verdad que llegamos al campo a las 5 y cuarto, 5 y 20... Y por suerte teníamos más o menos encarrilada la eliminatoria en el partido de ida, porque si llega a ir a la eliminatoria un poco más ajustada, la verdad que nos hubiera dado algo. Pero al final los chavales supieron centrarse en el partido, concentrarse, supieron asumir bien las horas de aeropuerto, las horas de bus, la rapidez de todo, y al final salió buen partido.
0: Bueno, ahora que ya tenéis el billete en el bolsillo, ¿qué supone para vosotros estar aquí, estar en la Copa, poder jugar contra un primera, en este caso el Elche?
1: Pues una alegría inmensa. Al final, yo por ejemplo hablo por mí, cuando empiezo a entrenar jamás me hubiera imaginado jugar contra primera división, y es una alegría inmensa, y los jugadores estaban muy contentos. Hemos vivido todo el sorteo ahí en el campo de fútbol, todos juntitos, aunque no hemos dormido nada, pero sabíamos que el premio era muy grande y hemos querido vivirlo todos juntos.
0: Uh-huh. Sí, porque os habéis juntado, ¿no?, para vivir el sorteo.
1: Sí, sí, tanto directiva como jugadores lo hemos visto juntos.
0: Uh-huh. Supongo que esto no es cosa tuya, será de los dirigentes del club, pero ¿sabes dónde vais a jugar o no? ¿Todavía es pronto?
1: Pues no lo sé, la verdad que estaban hablándolo, porque ha ido también el alcalde, el concejal de deporte, y estaban viendo, valorando la posibilidad de jugarlo en nuestro campo, en José Antonio Pérez, pero no hay nada decidido aún, están ellos son los que lo gestionan.
0: Pinatar Elche en la primera ronda de la Copa del Rey. Chute, enhorabuena por la clasificación y a disfrutar de este premio que os ha tocado.
1: Muchísimas gracias, Fermín.
0: Más duelos, por ejemplo, el Antequera Águilas no ha tenido suerte. El Águilas solo había una posibilidad, la peor posible, de que le tocara esto, jugar contra otro Primera Federación y además fuera de casa, y es lo que le ha tocado al Águilas, e incidía en esto precisamente, en esa mala suerte, lo que ha deparado el sorteo, Pedro Reverte, el director deportivo del Águilas.
2: Bueno, es cierto que no estamos teniendo suerte en los sorteos y bueno, es un rival complicado, y sobre todo pues tener que jugar fuera de casa. Había muy pocas posibilidades de que te tocara un primera red y bueno, y sí es cierto que es un rival que bueno, que nosotros no queríamos que nos tocara por su potencial.

0: y porque teníamos que viajar fuera. Campo grande, ahí no hay, bueno, tampoco vamos, en ese sentido no podemos quejarnos, vamos a jugar en un buen campo, de buenas dimensiones, y donde, bueno, donde tenemos que ir a disputar la Copa. La Copa es un trofeo bonito, donde si pasas a la eliminatoria, pues luego puedes tener la fortuna de que te toque en Primera División y puedas disfrutar nuestra gente en el Rubial, y bueno, tenemos que ir con todo a intentar traernos la eliminatoria.
1: Otro de los duelos que tienen su miga, el Deportiva Minera Fútbol Club Cartagena. Duelo cartagenero. Está Antonio Martínez, el director deportivo de la Minera, más contento que el del Águila, más contento que Pedro Reverte con el resultado del sorteo.
2: La verdad que, bueno, estamos muy contentos. Creo que para el pueblo, para la comarca, para la ciudad de Cartagena, creo que era el emparejamiento idóneo. Y estoy muy contento por ello. Seguro que todo el mundo se ha alegrado, el Cartagena, la ciudad, todos los pueblos de alrededor. Y bueno, será un día histórico en la historia del ayuntamiento y del club. Y nada, la verdad que contentos.
1: Y los recuerdos de Copa de pasadas temporadas para la Deportiva Minera, después de aquel duelo frente al Real Madrid, todo eso lo tiene en la cabeza aún Antonio Martínez, dice que hay que soñar en grande.
2: Fue bonito, encima era cuando todo comenzaba aquí hace unas temporadas en Segunda Ref y demás, y la verdad que escuchar hablar al presentador y las músicas que te pone, te ponen los pelos de punta. Pero bueno, ya es un año nuevo, con ilusiones renovadas y con un partido en el que la verdad que era uno de los rivales, creo que por, ya te digo, insisto, por la ciudad, por el pueblo, por la comarca, que creo que es muy atractivo para todos y que seguro que va a venir mucha gente a verlo.
3: ¿Soñamos también este año en grande?
2: Siempre que soñar en grande, siempre, siempre, siempre. Al final llegamos donde el fútbol nos diga, pero los sueños están ahí o las ideas de llegar a lo más alto siempre tienen que estar para mirarlas, para crecer, para estar en crecimiento constante.
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1: El derbi regional Cartagena-Real Murcia marca la agenda deportiva en la región en los días previos a que se dispute ese encuentro tan esperado. Está fijado para el miércoles a las 8:30. Vamos a saludar a Nacho Martínez, capitán del Cartagena. Nacho, ¿qué tal? Buenas tardes.
5: Hola, buenas tardes.
1: Pero antes de ir con el derbi, que es lo que nos ocupa, tenemos, porque es lo más inmediato, lo último que hemos conocido, el resultado del sorteo de la primera ronda de la Copa del Rey, que ha emparejado al Cartagena, que estaba en ese bombo, que disputa la competición con la Deportiva Minera, duelo cartagenero. Nacho, ¿qué te dice? ¿Qué has pensado cuando has visto ese emparejamiento?
5: Bueno, lo que he pensado es que es un equipo que conocemos, porque jugamos en pretemporada contra ellos, el trofeo, nuestro trofeo, Carabela, y nada, y bueno, es una final Copa del Rey, pues es una competición bonita, ilusionante, y bueno, sobre todo disfrutar y que nos conocemos ya desde hace poco.
1: Y quizá lo segundo que has pensado es que no tenéis que viajar, ¿no? Que no tenéis que hacer viaje, que eso también está bien, ¿no? Por otro
5: Sí,
1: lado.
5: eso es muy importante. La verdad que es importante porque entre semana, al final, si te toca ir muy lejos, pues es un poco coñazo, ¿no? Así que lo más cerca, lo mejor.
1: Jugasteis, lo has dicho, en pretemporada, el trofeo Carabela de Plata contra ellos. No sé qué recuerda de aquel partido o qué crees que os vais a encontrar ahí.
5: Bueno, supongo que nos encontraremos pues lo que vimos aquel día, un equipo compacto que en su campo se hace fuerte, campo de hierba artificial, si no me equivoco. Y nada, será un partido disputado seguramente. Ellos en su campo serán fuertes y nosotros intentaremos ganarles, que en el trofeo fue por penaltis, pues intentaremos pasar de ronda si es posible antes de que lleguemos a los penaltis.
1: Bueno, más allá de la Copa, vuestra atención principalmente está puesta en el partido del miércoles, en apenas 48 horas, encuentro muy esperado para todo el mundo. No sé si para vosotros los jugadores también, no sé si en la misma medida que para los aficionados, que sabes que lo viven intensamente, no sé cómo os planteáis el partido. Siempre se dice que, bueno, los entrenadores, los jugadores, ¿no? Tendéis a decir que son 3 puntos más, pero no sé si lo crees de verdad o hay más cosas en juego.
5: No, no es, o sea, entiendo la parte emocional importante, ¿no? De cara a la afición, pero no deja de ser un partido más, 3 puntos más, que valen los mismos que contra el Águilas o contra el siguiente partido que tenemos en Antequera. Y bueno, nosotros, lógicamente, estamos muy, muy motivados, con muchas ganas de que llegue el partido, para intentarle brindar a nuestra afición una victoria y ese plus de moral, ¿no? Que te da más que los puntos,

0: la moral que te da poder ganar un derbi, ¿no?
1: Tú has vivido estos partidos, no sé qué sensación hay en las horas previas, en los días previos a jugarlo, porque va a haber un ambiente pues más cargado que en otro duelo, con más gente, mucha expectación alrededor del partido, no sé, todo eso, si os llega a vosotros.
0: Sí, sí nos llega. Al final el aficionado, pues el otro día después del partido con el Águilas, pues ya empezaban un poco a recordar que es un partido importante, que para la ciudad es muy importante, para la región tener un derbi así pues también es muy bonito, ¿no? Y bueno, más allá de la rivalidad que pueda haber entre aficiones y demás, es un partido más e intentaremos afrontarlo de la mejor manera posible. Y bueno, dentro de esta semana típica, ¿no?, que se ha puesto un miércoles, pues a intentar recuperar del anterior partido lo mejor posible y estar en las mejores condiciones para afrontar el partido, claro.
1: ¿Cómo ves al Murcia? ¿Qué piensas de ellos?
0: Bien, la verdad que si te soy sincero no he tenido mucho tiempo para ver muchos partidos, he visto ratos de algunos partidos, pero lo veo bien, al fin y al cabo pues llevan ya 12 puntos, han arrancado bien a la primera parte de Liga, sí es verdad que en Copa Federación pues han tenido esa caída de la semana pasada de la eliminación, pero en Liga creo que está siendo un equipo regular y lógicamente pues nos va a poner las cosas muy difíciles.
1: Futbolísticamente, ¿cómo llegáis? Nacho, después de la goleada frente al Águilas, ya sumáis 8 puntos. ¿Cómo estáis? ¿Cómo ves al equipo?
0: Bien, la verdad que lo veo muy bien. En casa creo que los dos partidos que hemos hecho han sido muy buenos, tanto el del Nástic que al final acabó empate como el anterior el otro día con el Águilas. Y bueno, eso te da un poco de tranquilidad de saber que el equipo en casa funciona bien. Así que ve al equipo bien, lo que te digo. Lo más importante pues en estos días que el partido está cerca, pues recuperar lo mejor posible para que la gente esté otra vez al 100% y poder dar lo máximo de cada uno.
1: ¿Crees que estáis incluso mejor de lo que dice la clasificación?
0: Sí, yo creo que sí, porque también influye que de los 5 partidos que hemos jugado 3 fuera de casa, que siempre fuera de casa pues es más complicado los partidos y sacar puntos, ¿no? A la vista está de lo que estamos viendo en la temporada de los demás equipos de la clasificación. Entonces, bueno, pienso que el equipo, aún así, con ello está funcionando bien, estamos terminando de acoplar las piezas, de terminar de confeccionar la plantilla para ajustarnos entre todos, los nuevos, los que llevamos más tiempo y intentando hacer un grupo fuerte para que durante la temporada pues se vean los resultados al trabajo, claro.
1: ¿Te estás sintiendo cómodo en este inicio de campeonato? Tú ya conoces al entrenador, que supongo que todo eso ayuda también, ¿no? Y que tengáis la misma dinámica de trabajo que teníais los meses anteriores.
0: Sí, eso al final pues da un plus, ¿no? Conocer al entrenador, saber lo que quiere, que nos conozca a nosotros también, pues eso es una baza a favor, ¿no? Pero bueno, comodidad, por mi parte no, y por parte del equipo creo que tampoco, porque siempre hay que estar activo para lo que pueda pasar, afrontar las nuevas situaciones y estar pendiente de cómo evoluciona tanto el equipo como la liga en general.
1: Nacho Martínez, futbolista del Cartagena, hoy hemos conocido ese emparejamiento de Copa frente a la Deportiva Minera y sobre todo con la mirada puesta en el miércoles, en ese derbi entre el conjunto albinegro y el Real Murcia. Nacho, gracias por haber estado estos minutos con nosotros, que vaya todo bien.
0: A vosotros, igualmente un saludo, nos vemos.
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1: En cuanto al Real Murcia, ayer victoria 2-0 contra el Gimnàstic de Tarragona, que le deja en puesto de playoff de ascenso. El nuevo líder es el Zaragoza, que en el último encuentro de la jornada, en el encuentro que cerraba la jornada, ganó 4-1 al Teruel. En cuanto al cuadro murcianista, hoy ha hablado Javi Mier, que fue titular ayer en la victoria frente al Nástic. Le preguntábamos qué supone el derbi.
3: Es una semana muy, muy importante para el club. Bueno, me ha hablado del derbi mi hermano, pero bueno, también sé que los derbis son especiales y bueno, lo afrontamos con mucha confianza, con ganas de hacer buen partido y sobre todo de sacar los 3 puntos. No sé cómo es esta rivalidad, o no la viví en primera persona, pero lo que me cuenta mi hermano es que se parece mucho a la que tenemos allí en Asturias. Sí que es verdad que allí Oviedo Sporting es una rivalidad muy, muy, muy fuerte, pero bueno, también me ha comentado de aquí y bueno, lo que digo, esperamos hacer buen partido y dar una alegría a la afición. Mojarme con el resultado no me mojo, solo espero que ganemos y bueno, me espero un partido muy, muy intenso, lo típico de los derbis y que bueno, sobre todo espero que hagamos buen partido, que hagamos lo que nos toca y que ganemos. El vestuario del equipo está muy bien, está...

0: con ganas de afrontar este derbi, está con confianza. Al final, pues si vienes de victorias, pues te refuerza aún más lo que estás haciendo y bueno, tenemos muchas ganas.
1: Ya saben que habrá menos aficionados del Murcia de lo que es habitual, de lo que ha sido habitual en años anteriores, y sobre eso también hablaba el centrocampista asturiano.
0: Bueno, respecto a ese tema, la verdad que no estoy muy puesto. Yo simplemente me remito a lo que dijo el club y respaldo totalmente lo que la postura del club. Y luego sí que es verdad que bueno, en un derbi sí que pues cuando ves las gradas coloridas, pues sobre todo de tu equipo, pues de tu afición, pues mola más, ¿no? Al final ves todo aquello de rojo. Me acuerdo el año pasado que el derbi allí en Cartagena, pues lo vi por la tele y luego me pasó mi hermano vídeos, fotos y era una pasada. Bueno, lo afrontaremos como toque y ya está, no nos importa mucho.
1: ¿Cómo ve Javi Mier al Cartagena?
0: Hombre, el Cartagena es un rival, pues, a ver, como todo es complicado de la categoría, pero bueno, sí que es verdad que es uno de ellos que está llamado a estar, en teoría, arriba, ¿no? Tiene muy buenos jugadores y tendremos que hacer las cosas muy bien para contrarrestar sus potenciales.
1: Reconoce Mier que tienen que intentar mejorar de alguna forma los resultados fuera de casa. En casa el equipo está siendo muy fiable. Fuera es verdad que empezó la temporada ganando al Hércules, pero por ejemplo tropezó en Navalcarnero en la Copa Federación y encajó goleada también frente al Atlético madrileño hace unas semanas.
0: Hay que intentarlo, sí. Está viendo que en casa somos muy fiables, pero bueno, fuera, pues bueno, por diferentes circunstancias y razones nos está costando, ¿no? Hay que intentar ser sólidos tanto en casa como fuera, si queremos estar ahí arriba peleando por algo bonito.
1: Y también Javi Mier se refería a la situación clasificatoria del equipo. Ya digo que está en puesto de playoff, ahora mismo cuarto el cuadro de Sergi Guilló, habiendo sumado 12 puntos de 15 posibles.
0: Verte ahí arriba siempre es bonito y siempre alegra la vista, ¿no? Pero bueno, yo creo que ahora mismo ponerse líderes o ponerse... Lo importante es estar arriba, eso está claro, pero yo creo que es anecdótico, ¿no? Lo importante es hacer lo nuestro, ir sacando los tres puntos y eso es lo que nos va a dar a final de temporada estar ahí arriba.
1: Esto decía Javi Mier esta mañana. La cita es el miércoles, ¿eh?, a las 8:30 en el Estadio Cartagonova, Cartagena, Real Murcia. Y por supuesto el baloncesto. Ayer el UCAM CB Murcia ganó al Barça 194 en el Palacio de los Deportes en un gran partido del conjunto murciano. Jonas Radebo fue el máximo anotador del conjunto universitario con 16 puntos. Sulibum aportó 15. También muy buena actuación de Jan-Marc Pansa, sobre el que había puesto muchos ojos, algunas dudas, visto su rendimiento en pretemporada o en el primer partido de liga, pero Pansa estuvo muy bien, dando mucha energía al equipo y terminó con muy buenos números, 11 puntos, 11 rebotes, también un par de tapones, terminó con una valoración alta Jan-Marc Pansa, también en el tercer cuarto buena aportación de Sander Rayeste, incluso en el último cuarto un jugador que apenas había aparecido como Forrest, Mike Forrest, también anotó 5 puntos de forma consecutiva en un momento difícil para el equipo y terminó sacando adelante un encuentro frente a un Barça que compitió bien, no fue un Barça que se dejara llevar ni mucho menos, lo cual da incluso más valor al triunfo del equipo. Llegó a tener 7 puntos de renta antes del descanso en el 46-39, luego un tirón del Barça para empatar. En el tercer cuarto llevó la iniciativa casi en todo momento el Barça y el mérito del UCAM estuvo en agarrarse a ese momento difícil. No dejó que el Barça en ningún momento se distanciara en el marcador y tuvo sobre todo carácter y fondo físico el conjunto de Sito Alonso en el tramo final y en el último cuarto para ponerse por delante y terminar cerrando la victoria ante el algarabía de su público. Hubo muy buena entrada en el Palacio de los Deportes con 7.200 espectadores que llevaron a volandas a UCAM a la victoria. Sito Alonso cree que su equipo merecía ganar este partido. Escuchamos al técnico de UCAM.
2: Yo creo que ha sido un partido espectacular para el espectador y espectacular para que la gente nueva de nuestro equipo, que yo creo que lo han demostrado hoy, entienda lo que significa un poco jugar en UCAM Murcia, ¿no? Y creo que muchas veces va representado eso por Jonah, ¿no? Por Jonah, por Bill, todos, ¿no? Pero ellos dos han dado un momento, una exhibición en cuanto a lo físico, en cuanto a la ambición, en cuanto a la creencia, que creo que es muy importante para todos, sobre todo en ese tercer cuarto que nos hemos puesto 4, 5, 6 abajo, que parecía haber salido y otra vez con una determinación muy grande, ¿no? Súper contento por el equipo porque merece una victoria como esta, que nos ayuda seguramente a construir de una forma diferente a la espera del partido tan complicado que tenemos el miércoles contra Varese, ¿no?
1: Ya casi sin tiempo, pero...

0: Bueno, al menos saludamos a Fernando Vera. Fernando, buenas.
1: Hola, muy buenas, Fermín.
0: Gran victoria del equipo.
1: Y con la sensación muy positiva de muchos jugadores. Los nuevos, los recién llegados, salvo Steinberg, brilló Panza, brilló Suleibón, brilló Marcos, brillaron casi todos, y los viejos santones del equipo estuvieron a la altura. Radebo, sobre todo, Fall, sobre todo, mostrando que el equipo sigue vivo y que el espíritu que lo ha hecho tan grande las últimas temporadas sigue habitando en el vestuario de Lucan.
0: Y el miércoles, Varese, empieza la Champions, otra vez competición europea para el equipo.
1: Varese, que es un equipo absolutamente histórico, como lo fue cuando jugaba contra el Bono de Sarajevo. Varese es uno de los mejores equipos históricos del baloncesto italiano. Quizás no las bajas, como le puede pasar, por ejemplo, en España al Estudiantes, ¿no? Pero este es un equipo en el que jugó Dragan Dalipagic en los años 80. Es realmente con Milán, con Pesaro, es la gran cuna del baloncesto italiano. Será un placer ver ese primer partido volviendo otra vez a la Champions, que es una competición icónica y que aprecia mucho el conjunto de Lucan.
0: Ahí lo dejamos. Gracias, compañero.
1: Adiós.
0: Gracias. Recordemos lo más importante. Carlos Alcaraz disputará mañana la final del torneo ATP de Tokio contra Jiří Lehecká y el resultado del sorteo de la primera ronda de la Copa del Rey. Pinatar Elche, Cieza Granada, Deportiva Minera, Fútbol Club Cartagena y Antequera Águilas. Aquí lo dejamos. Ahora noticias. Gracias.
2: Son las 3 de la tarde.
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2: 3 de la tarde de este lunes 5 de octubre, marcado por el anuncio de adelanto electoral que ha hecho Pedro Sánchez a las 9 de la mañana.
4: Tras informar como corresponde al jefe del Estado, he decidido convocar un Consejo de Ministros y Ministras extraordinario esta misma mañana para disolver las Cortes Generales y convocar unas elecciones generales que se celebrarán el domingo 29 de noviembre, de acuerdo a los plazos que establece la ley.
2: Elecciones generales el domingo 29 de noviembre, quédense con esa fecha. El gobierno prevé aprobar mañana de nuevo los dos decretos de vivienda rechazados por el Congreso, aunque aún no concreta si cambiará su contenido. Con las Cortes disueltas, deberán someterse a votación en la Diputación Permanente. Allí las medidas contra los desahucios podrían salir adelante si mantienen sus apoyos. El decreto sobre la renovación autonómica de los alquileres seguiría sin mayoría por el rechazo del PNV. Alberto Núñez Feijóo celebra la convocatoria de elecciones para el 29 de noviembre y pide a los españoles que apoyen el cambio. El líder del PP plantea la cita como una elección entre la continuidad de Pedro Sánchez y un proyecto de reconstrucción nacional.
5: Lo que está en juego en las próximas elecciones ya no es la mera alternancia, es la necesidad imperiosa de abordar una reconstrucción nacional.
2: Desde Vox, su líder, Santiago Abascal, ha alertado de riesgo de manipulación electoral por Pedro Sánchez y ha exigido elecciones libres, limpias y sin violencia. Aquí en la región, el secretario general del PSOE dice que ha llegado la hora de la verdad. Francisco Lucas señala que el 29N se va a elegir un modelo de sociedad. Derechos o privilegios, vivienda o fondos buitres, seguir avanzando o retroceder. En redes sociales, el también delegado del gobierno afirma que saldrán a defender los intereses de la mayoría social de este país. Y Fernando López Miras considera que las elecciones generales del 29 de noviembre son una oportunidad para cambiar el gobierno y recuperar la igualdad entre los españoles. En una declaración institucional en San Esteban, el presidente regional ha acusado al ejecutivo de Pedro Sánchez de maltratar a la región de Murcia. López Miras califica estos comicios de cruciales.
6: Para la región de Murcia son unas elecciones cruciales. Vamos a tener la oportunidad de decir no al gobierno del castigo y de la desigualdad, al gobierno que nos ha tratado como españoles de segunda. Para la región de Murcia, estos años solo podrán ser recordados porque se nos quiso conducir al abismo.
2: Nos situamos ahora en Abanilla. Las exportaciones en regionales del sector del cemento se han multiplicado por 5 en los últimos 5 años. Han pasado de 70 millones de euros en el año 2022 a los 354 en 2025. Lo ha dicho el consejero de empresa, Luis Alberto Marín. Marín ha visitado una de las empresas más destacadas de este sector, como es Cementos La Cruz. Detalles de la visita, Claudio Caballero.
7: Durante la visita, en la que también ha estado el alcalde de la localidad, José Antonio Blasco, el titular de empresa ha subrayado que la buena evolución refleja cómo se está transformando

0: el tejido empresarial e industrial de la región. En este sentido, ha dicho que el sector cuenta a día de hoy con más de 91.000 trabajadores y que lidera el crecimiento a nivel nacional. Luis Alberto Marín.
1: Y además el sector del cemento, que ha multiplicado por 5 las exportaciones. Se está exportando 350 millones de euros desde este sector a todos los países.

0: 0,1% de la media nacional. Cementos La Cruz es en concreto una compañía con más de 25 años de trayectoria que se ha consolidado como uno de los grandes fabricantes de cemento en toda España, con una capacidad de producción de 1,5 millones de toneladas anuales que distribuye por toda España.
1: Gracias, Claudio. Y cerca de las 2 y en el informativo de las 2 hemos informado de lo que estaba ocurriendo en ese momento en Murcia. Los bomberos han extinguido un incendio que se había declarado en el garaje de un edificio de la calle San Antón. En el inmueble viven 5 familias, todas han sido desalojadas. Felipe Martínez es uno de los vecinos.
2: Sí, me acaba de llegar mi señora y mi hija y sal. Y bueno, esto ha sido en cuestión de nada, 3 minutos. Menos mal que la policía local estaban aquí, parados, y entonces dice, están saliendo humo. Y no sé, ya veremos lo que nos encontramos. De algún vehículo, posiblemente, ya veremos.
1: De momento es todo. Información actualizada a las 4 en un nuevo boletín. Llegan unos segundos Paco Martínez con la hora de la cigarra.
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1: Muy buenas tardes, ya estamos por aquí, ya dice el reloj de nuestro estudio que es La Hora de la Cigarra. Vamos a comenzar la semana hablando de teatro, de una función que llega este próximo miércoles al Teatro Romea, que se llama El peso del silencio, detrás de la cual está una productora murciana, MV Producciones, y que viene con el marchamo de calidad de haber ganado la octava residencia de producción teatral José Struch en el Teatro Principal de Alicante. Tenemos por aquí ya a Vicente de Ramón, que en esta función nos acaba de decir es un poco como el hombre orquesta. Es el director, es el autor del texto, es actor, uno de los intérpretes, así que probablemente sea la voz más cualificada para hablarnos en detalle de este proyecto. Luego nos vamos a ir a conocer los problemas de un sector que yo os reconozco personalmente no sabía que estaba organizado. Son los compositores de música sacra profesional. Tienen una asociación que se llama MusaPro y este pasado viernes celebraron una reunión, un encuentro para analizar la problemática del sector. No sabía que existía sector, así que no os digo.

0: nada sobre la problemática de dicho sector. Bueno, pues hemos quedado con Pedro Navarro Ruano para que nos hable de los problemas que tienen los compositores que hacen música para las procesiones. Es un elemento imprescindible, aunque muchas veces pase desapercibido, y hay muy poco conocimiento, al menos en esta región, sobre los autores de esas marchas, sobre su trabajo y sobre las dificultades a las que se enfrentan. Y completaremos nuestro tiempo con la habitual sección de los lunes con el jefe de la Policía Nacional en la región de Murcia, Ignacio del Olmo, aquí en su versión de aficionado impenitente de la novela negra, del cine negro, de las series policíacas. Hoy nos va a ayudar a analizar, a comentar una serie británica, The Gentlemen, que se puede ver en Netflix y que viene con la firma de Guy Ritchie. Es una serie muy recomendable, sinceramente, pero ya os explicaremos cuando llegue el momento qué son o cuáles son los valores fundamentales que aporta y qué es lo que la hace tan atractiva. Así que esos son nuestros propósitos para hoy. Al control técnico, Sergio Huéscar. A este lado del micrófono, como cada tarde, Paco Martínez. Una mínima pausa y empezamos.
1: ¡Silencio!
2: ¿Habéis visto a mi hijo? Se llama Andrés. Es ese que a veces canta cuando retumban las bombas.
3: Que tenemos el estómago estragado de tanta sopa de ajo.
4: Le has dado un huevo duro.
5: No levantes la voz. La caridad no se pregona.
6: Mejor callar y esperar. Si en la pared del refugio han escrito la palabra silencio, es por algo.
7: Creías que era un carcelero cabrón.
8: No, solo un poco mal encarado.
7: ¿Qué haces?
8: Nada.
7: No te levantes.
8: Faustino.
7: ¿Qué?
8: Pégame.
7: ¿Qué dices?
8: Pégame, hazme caso o dame un empujón y tírame al suelo.
6: Voy al mercado.
3: ¿A qué mercado?
6: ¿A qué mercado va a ser? ¿Al mercado central?
3: No vayas.
8: Porque si vas, ya no vuelves.
6: ¿Qué me pasará si voy al mercado?
3: ¡Que morirás, maldita sea! ¡Que morirás!
6: Tal vez si corremos podríamos avisar.
3: Para ellos es demasiado tarde.
6: Para ti también.
7: Recibimos la orden de bombardear un objetivo civil como inicio de terror sobre las poblaciones de la costa.
0: Bueno, pues eso que estáis escuchando es el teaser, el vídeo promocional del Peso del Silencio, Vicente de Ramón. Muy buenas tardes.
9: Muy buenas tardes, Paco, ¿qué tal?
0: Pues nada, encantados, encantados y conmovidos. Esta función a mí me ha traído inmediatamente al recuerdo a uno de los grandes éxitos de la temporada teatral pasada, 1936,
9: sí.
0: Porque creo que comparte con ella una idea de una cierta pedagogía de nuestra historia, en concreto en este caso de unos acontecimientos que el común de la población, yo diría, desconoce, que es, el asedio que sufrió la ciudad de Alicante en los últimos años de la Guerra Civil, la fallida salida de muchos de los refugiados de la República que trataban de abandonar el país por el puerto de Alicante, de los que solo pudieron hacerlo una pequeña cantidad, considerando los miles de personas que allí se refugiaron, y como acabamos de escuchar, ese infame bombardeo sobre población civil en el mercado central de Alicante. Por empezar por algún sitio, es una función esta que vosotros os planteáis, como yo he presupuesto, no sé si acertadamente o no, con un cierto afán pedagógico.
9: Un afán pedagógico tiene, porque te voy a decir el lugar de donde surge toda esta función. Surgen de visitas teatralizadas que realizamos durante 3 años al Departamento de Memoria Histórica del Ayuntamiento de Alicante, y se realizaban en determinadas fechas que coincidían con episodios históricos, en este caso relacionados con la Guerra Civil, de gran trascendencia, de gran importancia. Entonces, la visita teatralizada sí tiene un contacto muy directo con el público, ya que lo tienes muy cerquita. se realizan en los lugares donde han ocurrido los hechos y tiene un afán, aparte de transmitir una serie de elementos históricos, divulgador. Entonces sí que nace de un afán divulgador, de un afán un tanto didáctico también, toda esta función. Extrajimos de...

0: de estas visitas teatralizadas, que fueron bastantes, los elementos escénicos, porque las visitas teatralizadas tienen una parte más narrativa y otra parte más escénica, sacamos las escenas y montamos esta visión muy panorámica de la Guerra Civil en Alicante, pero que también es muy traspolable a otros entornos. No es que sea localista, sino que es da una imagen muy amplia de lo que pudo en la guerra en determinados momentos, sobre todo en momentos, en episodios y en situaciones de retaguardia, no en el frente, sino lo que se vivía detrás, la lucha por la supervivencia, la lucha por mantenerse vivo y ayudar a los demás a conseguirlo, que es lo que se vivía sobre todo en Alicante, ¿no? Que donde vinieron muchísimos refugiados huyendo de la guerra, y se convirtió en una ciudad inicialmente de unos 20.000 habitantes hasta llegar a los 80.000, por eso se hicieron una gran cantidad de refugios.
1: Alicante fue la última capital de la República y como tal se vio sometida a una soleada de bombardeos terrible. Mencionabas esos refugios que se construyeron, de los que hubo decenas, pero de los que creo que se mantienen tres o cuatro que han sido recuperados y que son visitables.
0: En Alicante hay muchísimo, creo que hay catalogados casi 100 refugios y se han habilitado una gran cantidad de ellos. Lo que pasa es que no todos están abiertos al público, pero abiertos al público creo que hay ya en torno a de 6 a 8, porque cada vez que se hace a una reforma en un edificio, o cada vez que, como en el caso del complejo de las cigarreras, de la antigua fábrica de tabaco en Alicante, cuando hay alguna renovación, cuando hay alguna obra, aparece un nuevo refugio del que no se tenía constancia, porque había en muchos refugios que estaban controlados por los ayuntamientos, eran oficiales, pero cada empresa, incluso a veces cada centro comunitario tenía el suyo, ¿no? Sí, con la obligación de atender a todos. No decían, no, es que aquí solamente es para trabajadores de tabacalera este refugio. No, cualquiera podía acudir a estos refugios, más otros refugios que había en la ladera del monte de Nacantil, que lo hacía la propia población. Claro, eran bastante inseguros. Los que estaban muy bien, muy bien ejecutados eran los que eran oficiales, y se desvió una gran cantidad, además de un elemento importante para algún conflicto armado, como es el hormigón, necesario para las trincheras, pues se desvió para la defensa pasiva, y en ella participaron en Alicante sobre todo las mujeres y también bastantes prisioneros del bando nacional que se les obligaba a trabajar cavando refugios. Pero hay una gran cantidad en Alicante catalogados y abiertos al público, al menos mínimo 6, de 6 a 8, no te puedo ahora mismo asegurar. Algunos con muy buen acondicionamiento y también con un complemento en el centro de interpretación. Hemos trabajado en uno de los refugios que realmente, cuando era de los que menos habilitados estaba para el público, aunque se podía visitar, y cuando entrabas, la sensación de agobio, la sensación de angustia que todavía se podía respirar ahí, era terrible, terrible, porque son la mayoría es una especie de raspa de sardina, donde hay pequeños nichos donde se juntaba la gente, se metía como si fueran sardinas en lata, apretados para que pudiesen caber el máximo número de personas en ellos. Se accede a ellos mediante un ángulo en recodo, es decir, no directamente, sino sorteando un bloque de hormigón para evitar que las explosiones la metralla pudiese caer en su interior. Había gente, porque yo pensaba, digo, bueno, al final, si te bombardean como en Alicante, en 1938 sufrió 57 bombardeos, prácticamente era uno por semana.
1: Algunos de ellos durante 8 o 9 horas continuadas.
0: Un bombardeo, el primero que se registró en Alicante de gran importancia fue el de las 8 horas, que fue un bombardeo además nocturno, entre las 8 de la tarde o de la noche y las 3 de la madrugada, con el efecto psicológico que eso tenía para la población. no causó muchas víctimas, fue más pensado en objetivos militares, pero el pavor que causaba en la población era terrible, porque no sabías cuándo acababa, eran oleadas y de repente seguía, y con algunos aparatos que ahora nos resultan un poco anticuados, como los Junkers alemanes, pero que en aquel momento era la

0: La máxima tecnología, claro. O sea, que la gente aquello no estaba acostumbrada a ver estos aparatos y que encima les bombardeasen. Pues había, yo pensaba que quizá ese terror al final se cotidianizase, pero la gente que nos ha contado que vivió aquello, todavía quedan testimonios de hijos, de nietos, ya poca gente que viva que lo pueda contar, nos dice que no se habituaba uno a eso y que además la huella que dejó el terror que dejó aquellos bombardeos sigue, ha sido presente en las personas que lo vivieron a lo largo de toda su vida. Había gente incluso que no dejaba los refugios. Tal era el pánico que tenía que hacía vida dentro del refugio.
1: El punto de partida para un espectáculo teatral es magnífico porque tienes material del sufrimiento humano que es, en fin, muy potente. Y luego además tenéis también la ventaja de que, entiendo, a la hora de imaginar la escenografía tenéis esa referencia de los propios espacios, sí, de esos refugios, ese espacio cerrado, desvencijado en parte, tan frío y a la misma vez tan imprescindible.
0: Sí, sí, el haber he realizado previamente las visitas centralizadas en los lugares donde ocurrieron esos hechos es importantísimo porque están impregnados todavía. Hay un turismo además muy especializado en Alicante que está muy interesado en la guerra civil porque no por morbo, sino porque uno se pregunta, como yo me pregunto, a cómo se pudo llegar a ese extremo y a esas consecuencias lo sigue reflexionando sobre ellos, ¿no? Sobre todo con la distancia que te da el tiempo y también el tampoco involucrarte en el tema ideológico que está presente en la obra, es inevitable, pero que tratamos de verlo siempre desde el punto de vista de las personas que sufrieron el episodio. Y también ahondamos sobre todo en episodios de solidaridad y de amistad dentro del conflicto bélico, ¿no? Es lo que más tratamos de subrayar, aparte de lo duro y dramático que resultó todo este episodio. En el Mercado Central, en Alicante, se vio uno de los episodios más terribles y más ignorados de la Guerra Civil, porque incluso en Alicante estuvo silenciado durante muchísimo tiempo. Fue un bombardeo sobre la población civil, llevado a cabo en una hora, además, que se sabía que había una gran cantidad de gente en el mercado, bien porque se había extendido un rumor, no se sabe si totalmente cierto o no, de la llegada de un cargamento de sardinas y otro de alcachofas de la Vega Baja al Mercado Central y en un momento donde había una gran necesidad, una ciudad donde vivía con la sombra del hambre, pues estaba abarrotado el mercado de hortalizas, que era un mercado que había detrás de lo que es ahora, hoy en día el Mercado Central, y fue un bombardeo específicamente en ese sitio, en el lugar donde más gente había a la hora de máximo bullicio. Y además incluso los aviones italianos que venían desde Mallorca trataron de sortear las escuchas antiaéreas que estaban en el puerto y en la playa y dieron un rodeo y entraron desde el interior para que no hubiese sonido de alarmas y el destrozo de la población civil fuera terrible para minar la moral de la población y también de las tropas de enfrente que no vivían, no podían vivir con tranquilidad sabiendo que sus familias pues estaban sufriendo estas consecuencias. 300 muertos, incluso a veces se habla de más, en ese bombardeo y más de 1.000 heridos. Era un bombardeo que al cabo de unos años un general del ejército evaluó y dijo, no, esto fue un accidente producido por cuerpo extraño.
1: Un accidente producido, hay que tener sí. Bemoles.
0: Con 30 víctimas accidentales. No se sabe, fue como una especie, según este caballero, de meteorito, ¿no?, que cayó.
1: Sí, sí, fue un sin querer. Estaba escuchándote, alguna clave nos has dado ya, pero estaba escuchándote y siempre pienso, cuando uno se acerca a un acontecimiento histórico de este tipo, con un marcado cariz ideológico, y que además está tan reciente y que dejó huellas tan sensibles en la población, uno corre el riesgo de no tener distancia suficiente y acabar convirtiendo el espectáculo, la obra dramática, en poco más que un pasquín. ¿Cómo se aleja uno de ahí o dónde busca, porque yo creo que ha dado probablemente una clave, buscando las historias de las personas.
0: Buscando los protagonistas de estas historias son protagonistas anónimos, la mayoría. En los hechos que contamos.

0: son hechos históricos, pero algunos personajes son personajes que pudieron existir y que son personajes ficticios, pero que pudieron perfectamente existir y que son esos personajes lo que arman la trama. Solo he metido dos personajes históricos en la representación, en 11 escenas, que son el capitán Archibald Dixon, del Stanbrook, ese barco que evacuó con una capacidad que tenía pues para llevar a unas 300 personas como pasión. No era un buque para llevar personas, era un barco mercante, ¿no? Entonces subió hay fotografías que se ve a la gente colgada, ¿no? Sí. del barco, un barco heroico, mientras que ese, en el puerto de Alicante hubo dos barcos que burlaron el bloqueo impuesto por la aviación alemana, por los bombardeos de las tropas nacionales y también por la llegada de la cuarta división Litorio, que fue la que finalmente tomó Alicante. Pero dos barcos consiguió burlar el bloqueo, que fue el Stanbrook y fue el Marítima. El Stanbrook embarcó todo el personal que pudo, era lo que pudo hacerse, porque es que había 15.000 refugiados en el puerto, pero el Marítima solamente embarcó a 35, yo pensaba que eran 50, ¿no? 35, entre 32 y 35 autoridades republicanas de primer orden, ¿no? Nada más. Y fue algo escandaloso cuando llegó a Orán, porque tenía una capacidad del triple del Stanbrook, pero no quiso subir.
1: El Stanbrook se llevó como a 2.300 o 2.400.
0: 2.300, sí, aproximadamente. Es difícil calcular la cantidad de personas que se llevó. Vino a ver el estreno en Alicante precisamente una niña superviviente que le dieron, su madre le entregó al Archibald Dixon, se la entregó en su mano para que la llevase, y todavía vive. Hay dos supervivientes que eran bebés prácticamente y que todavía sobreviven y que, claro, naturalmente les resultó tremendamente emotivo toda esta narración. Que lo que comentabas, Paco, para no caer en el manejo ideológico, el mirarlo desde el punto de vista de la gente que sufre el conflicto es absolutamente básico, ¿no? De hecho, incluso allí hay personajes con ideas enfrentadas que lo que les une es la supervivencia y la amistad, que está por encima de todo. Aunque es una obra que trata un tema muy dramático, no quiero dejar de subrayar que también hay momentos de gran humor, porque en la lucha por la supervivencia, mantener el ánimo arriba y tener sentido del humor a veces en las situaciones más terribles es fundamental. Y también son escenas con muchos momentos también muy poéticos, ¿no? Es desgarradora desde el principio, desde la aparición del padre que busca a su hijo después de un bombardeo, ¿no? Pero también tiene esos otros elementos que ayudan también a que la situación no se haga tremendamente también agobiante para el público.
1: Decía yo al principio que con esto habéis ganado la octava residencia de producción teatral José Estruch del Teatro Principal de Alicante. El premio ha consistido en sí en una residencia para terminar de montar el espectáculo.
0: La residencia consiste en una ayuda a la producción, una ayuda bastante importante. A nivel económico no recuerdo exactamente lo que era, pero en torno a 8.000 euros, más el estreno de la obra, y luego la posibilidad fantástica de poder ensayar durante todo el verano en el Teatro Principal, tanto en el escenario, siempre que era disponible, como en las salas que tiene de ensayo preparadas el Teatro Principal.
1: Qué importante es para un espectáculo disponer de ese espacio de manera estable. Bueno, eso es un auténtico lujo.
0: Un lujo. Es que cuando llegamos al estreno, habíamos hecho pases generales en el mismo escenario, pues habíamos hecho 7-8, ¿no? Y estabas como en casa.
1: No os habéis visto en otra igual en la vida.
0: No. Y dices, bueno, qué maravilla esto de que puedas disponer de un teatro para ensayar. Y luego encima un teatro tan emblemático público, como es el Teatro Principal, igual que lo es el Teatro Romea. Estos teatros de toda la vida que tienen una carga dramática ya de por sí encima. Sus poros, sus paredes respiran teatro. Entonces es quizás lo mejor de esa experiencia, más que la ayuda a la producción, más que el propio estreno, el poder trabajar en ese espacio durante todo el verano, fueron 2 meses y medio.

0: Oye, ¿cómo ha caído el estreno del espectáculo en Alicante? Porque digamos que aquí hay un factor sentimental que diferencia al público de Alicante del resto del público que lo va a ver, aunque evidentemente todos nos podemos sentir afectados, impelidos por el mensaje de la función. Pero en Alicante los espacios son reconocibles, las historias familiares están todavía vivas. ¿Cómo ha caído?
1: Sí, la preparación del espectáculo fue extraordinaria, fue una gran experiencia. El estreno fue muy, muy, muy emotivo, muy emotivo. El teatro estaba a reventar, estaba lleno y la respuesta del público, además en cada escena, era como muy apasionada, ¿no? Son 11 episodios y tratamos de que, bueno, es algo que yo quería no utilizar demasiado elemento enlatado, ¿no? Sino que los propios actores, con sus voces, con sonidos, creasen las transiciones, ¿no? Para que fuera, por un lado, más austero y por otro lado, más auténtico.
0: Más orgánico.
1: Más orgánico. Pero ¿qué pasaba? Que como el público aplaudía a cada escena, había transiciones que costaba oír porque la gente evidentemente reconocía porque ha vivido, sales a la calle y lo estás viviendo, y todas las escenas están, la mayoría de escenas están muy vinculadas a hechos históricos y a lugares. Pero ojo, Alicante fue la última ciudad de la República. Después de la caída del puerto de Alicante, se firmó el parte de Burgos, donde acababa la guerra. No es una función localista, es una función que sucede en Alicante, pero su lectura, su mensaje, lo que cuenta, se puede extender a cualquier rincón del país, ¿no? Y es más, diría que incluso, desgraciadamente, tiene una nefasta actualidad, y es que muchas de las técnicas bélicas que se experimentaron durante la Guerra Civil se llevaron a cabo durante, se desarrollaron en la Segunda Guerra Mundial, pero es que en la guerra de Ucrania nos sobrecogía que cuando empezamos con las visitas estatalizadas, los rusos estaban haciendo lo mismo que aquí hacían con los bombardeos.
0: Que le pregunten al ejército israelí en Gaza.
1: Bombardeos sobre la población civil o lo que está ocurriendo en Gaza. El aterrorizar a la población civil muchas veces de forma indiscriminada, con bombardeos indiscriminados, con bombardeos nocturnos, que tiene ese efecto psicológico. Y se dio el caso también de que sabemos que los refugios que se construyeron en España para que la gente sobreviviese a los bombardeos fueron copiados en toda Europa durante la Segunda Guerra Mundial, incluido en Ucrania. Entonces, en la guerra de Ucrania se han utilizado los refugios de la Segunda Guerra Mundial inspirados en los refugios de aquí, de España, para que veas que pasa el tiempo y desgraciadamente seguimos con las mismas lacras y los mismos problemas graves.
0: No lo pedimos, pero acabamos siendo laboratorio para algunas de las peores cosas que han pasado en Europa en las últimas décadas. Bueno, todo esto con el respaldo, decía yo, de una compañía murciana, MV Producciones y Distribución, con un reparto en el que, además de Vicente Ramón, está Gemma Martínez, Ketty Rico, Enrique Sebastián, Francisco Torres y la propia MV, o sea, Marta Villalgordo, sí, que es también productora y actriz en este caso.
1: Sí, sí, pidió, ella me pidió y quisiera salir como actriz en ese espectáculo, aunque sea solamente una escena. Y ella había hecho una de las visitas estatalizadas, la del puerto de Alicante, y tenía un monólogo muy bonito que quería hacer. Pero le dije, digo, no podemos alargar más la obra. Una de las escenas que no tengo pensadas para ti, la del Marítima, precisamente, uh-huh. Ese barco que es tan poco personal, quiero que la hagas. Y como sé que tiene una gran voz, pues le compuse la canción esa que sonaba al final de Silencio, que la canta con todo su alma.
0: Bueno, pues todo esto el miércoles en el Teatro Romea. ¿Cómo van los bolos? Esto siempre hay que preguntarlo. Van saliendo cosas.
1: Cuesta. Cuesta bastante. Cuesta bastante, hay que hacer un esfuerzo y a veces casi directo y personal de asedio a la persona que tiene que tomar la decisión, porque es que hay mucha oferta teatral y hay lugares donde que a lo mejor te programan una función al mes. Había, no, es que

0: haya mucha oferta teatral. Es que hay mucha demanda que no se cubre, porque hay muchos espacios teatrales de exhibición que,
1: bueno, no,
0: que
1: exactamente,
0: pasan el 90% del año cerrados.
1: Están vacíos. Vamos, yo en Alicante tengo localizado los teatros que no se utilizan, solamente estoy de vez en cuando para una charla, y que digo, que me lo dejen y lo gestiono, no tengo ningún problema.
0: Bueno, pues Vicente, muchísimas gracias por este ratito que nos has dedicado. Vamos a ir como hemos empezado, con las sirenas de los bombardeos aéreos. Lo dicho, muchas gracias, y el miércoles nos vemos en el Romea.
1: El miércoles nos vemos. Muchas gracias a ti, Paco. Hasta luego.
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0: No os pongáis nerviosos que no ha llegado todavía la Semana Santa. Vamos, ni siquiera ha llegado la Navidad, así que nos lo vamos a tomar con calma. Pero es que queremos hablar de los compositores de música sacra procesional, que yo, os lo decía al principio, desconocía que estuvieran organizados, y resulta que sí, que lo están. Pedro Navarro Ruano, muy buenas tardes.
1: Hola, buenas tardes.
0: Bueno, entiendo que si os habéis organizado es porque tenéis problemas y problemas comunes.
1: Sí, efectivamente. El problema de los compositores es que los derechos de autor no se suelen pagar y no se suelen tener en cuenta. Entonces, esta asociación Musa Pro es una asociación que surge precisamente para eso, para defender los derechos de autor de los compositores.
0: ¿Aquí qué pasa? Que llega alguien, compone una marcha, la marcha gusta, se populariza y de repente te encuentras con que la están tocando cofradías de media Andalucía, de la mitad de Murcia, de un trozo de Valencia e incluso una cofradía de Soria, y tú no tienes ni idea.
1: Efectivamente, sí, o puedes estar, te lo pueden notificar, pero realmente no recibes nada por ello, simplemente se aprovechan, digamos, de esa música que tú has compuesto, pero no recibes nada a cambio. Entonces, esa es un poco la reivindicación de esta asociación.
0: ¿Y esto por qué ocurre? ¿Por qué os quedáis fuera del reparto de los derechos de autor? ¿Es un problema de que las obras, que yo entiendo que sí, no están registradas, que supongo que están todas registradas, sino de que nadie vigila qué pasa con la ejecución de esas piezas?
1: Bueno, pues las obras sí suelen estar registradas en la mayoría de los casos. Yo tengo que decir, por ejemplo, que yo soy un compositor que en este momento no formo parte de Musa Pro en cuanto a que no soy socio, porque sí que de alguna manera me han hecho un encargo y por lo tanto estoy involucrado. Aquí tengo que decir que hay una murciana que es Clara Gila Bascal, que ella sí que es compositora, que ella sí que pertenece a Musa Pro, que es un poco la que a mí me dio a conocer esta asociación y por eso pues me llegó un encargo, digamos, para esta asociación por mediación de la Federación de Coros de la Región de Murcia. Entonces, lo que está ocurriendo a nivel nacional, claro, en Andalucía más, y hay que reconocer que en la región de Murcia y en otros lugares, pues la Semana Santa también es muy importante. Y lo que ocurre es eso, que se escribe una obra y esa obra se interpreta, pero no se llega a recibir derechos de autor porque no ha habido realmente una reclamación por parte del compositor y tampoco un interés por parte de las hermandades. Entonces esto, precisamente esta asociación, pues viene a paliar un poco ese problema.
0: Bueno, nos hablabas de ese encargo que te hicieron para cerrar la mesa coloquio del pasado viernes en la Biblioteca Regional. Una pieza que se llama El Circa Ora Nonam y que suena así en la interpretación que hizo de ella la Coral Codali.

0: Hablábamos de los problemas de los compositores de música sacra profesional. Supongo que en general la composición de música sacra se enfrenta con algunos otros inconvenientes. Estaba pensando, en el caso de la región de Murcia, tenemos muchos y buenos coros amateurs, pero no tenemos coros profesionales, y supongo que eso para un compositor siempre es un problema, ¿no?
1: Claro, efectivamente. Desgraciadamente no tenemos un coro profesional en la región de Murcia, y ojalá y alguna vez se pudiera tener. Me consta que FECOREM, la Federación de Coros de la Región de Murcia, lo ha intentado, pero como siempre, pues hay un problema siempre económico, ¿no? Ojalá y alguna vez, igual que existe una orquesta, exista un coro, que estaría muy bien. En el caso de, por ejemplo, en mi caso, de componer música sacra procesional, que he escrito tanto para banda como para coro, porque yo al fin y al cabo soy director de coro, pero también he tenido mis andanzas en la música de banda y he sido músico de banda, pues hay que escribir una música que compense un poco esas carencias que un coro amateur puede tener, ¿no? Pero que a la vez se pueda cantar, se puede interpretar por un coro amateur y que se puede interpretar en una procesión, por ejemplo.
0: El otro día teníamos por aquí en el programa a Cecilia Berkovic, que como sabrás ha sido elegida, ganado el Premio Nacional de Música en la categoría de intérprete, y nos hablaba, nos dejaba lanzada una cuestión, y es que decía, me llama la atención que con la cantidad de actos institucionales y de ocasiones especiales que hay, en España se siga encargando poca música. En el caso de la música sacra para las procesiones, con la cantidad de cofradías, con la importancia que tiene aquí la Semana Santa, el encargo de composiciones nuevas alcanza, digamos, el volumen que sería previsible, o estamos por debajo.
1: Pues yo creo que desgraciadamente estamos por debajo. Me consta que en Andalucía sí que hay muchos encargos, porque además he vivido allí y conozco un poco cómo funciona la Semana Santa allí, pero en la región de Murcia pues me consta que no hay demasiados encargos, y debería haber muchos más, porque hay muchísimos compositores, cada vez más, que se dedican a componer, aparte de otras cosas, porque desgraciadamente vivir de la composición es complicado, y más de este tipo de música. Y luego además, pues si se hace un encargo, pues tampoco está muy remunerado, y luego siempre hay un problema con el tema de los derechos de autor, ¿no? Al final la persona que escribe la obra tiene los derechos, en muchos casos la entidad que te lo encarga piensa que al pagarte los tiene, pero realmente te está pagando por el trabajo de encargar una obra, pero realmente los derechos de autor los sigue teniendo el autor, salvo que los ceda, ¿no? O sea, se haga un contrato y se cedan esos derechos, ¿no? Pero, por ejemplo, en el tema de la edición, yo tengo muchas obras editadas y cada vez voy editando más, y desgraciadamente en España todo funciona a base de fotocopias. Es muy triste.
0: El reino del pirateo hasta para eso.
1: Efectivamente.
0: Pedro Navarro, hemos empezado escuchando Rex Regum, de Javier Pérez Garrido. Sí. Nos vamos a ir con otra marcha procesional, Jerusalén, de José Vélez. Muchísimas gracias por este ratito que nos has dedicado.
1: Nada, gracias a ustedes.
0: Un abrazo.
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0: Pues vamos al asunto, vamos con nuestra sección de novela policíaca habitualmente. Ya la semana pasada dedicamos este tiempo a hablar de una serie de televisión, y hoy vamos a repetir. Nos gustó la experiencia, hablamos con Ignacio del Olmo de Slow Horses. Hoy vamos a hablar de otra serie, que esta me la ha recomendado directamente él, que se llama

0: Bueno, pues ahí tenéis una música que a mí creo que funciona divinamente, porque aquí nos vamos a meter en el mundo de la aristocracia británica. Vamos a jugar un poco a arriba y abajo, vamos a jugar un poco a ese juego de clases tan británico, pero lo vamos a hacer desde el punto de vista de una trama negra. Una trama negra, en fin, que tiene mucho más que ver con un relato de la caída de esas clases aristocráticas y su entrada en contacto con el crimen organizado.
1: Sí, lo primero que voy a decir es que esto es el universo de Guy Ritchie, que con lo cual, que le guste Guy Ritchie le va a apasionar la serie, y al que no le guste, pues va a ver todos los gags y todos los detalles que le caracterizan.
0: Esta cosa, por ejemplo, que habréis visto también en las películas que dirigió sobre Sherlock Holmes, sí. De dibujar parte del razonamiento, sí, con símbolos en la pantalla, o con anotaciones o con frases que aparecen de repente en pantalla, el montaje muy sincopado, que por cierto, es decir, el primer capítulo tiene un momento absolutamente delicioso, que es su desenlace, que está muy bien montado, en mi modesta opinión, porque consigue sacarte de quicio.
1: Es un rey del montaje. Y luego, por ejemplo, la forma tan estilizada en la que representa la violencia. Una violencia brutal, desmedida, pero él consigue descontextualizarla, y parece que lo que está pasando es hasta a veces cómico. Y eso es Guy Ritchie en su esencia. Luego, para un británico, la serie tiene un enorme sentido, y para un profano como podemos ser nosotros, resulta un poco chocante. Pero bueno, por desentrañar algunas de las claves, esto ocurre no solamente en la aristocracia, sino en la altísima aristocracia británica. Hay que tener en cuenta que un duque, igual que pasa en España, el título de duque en España implica grandeza de España, que es una categoría superior a cualquier otro título aristocrático. Y algo parecido pasa en el caso de Gran Bretaña, en el que los duques, el título de duque, da acceso a una categoría que son los pares, que eran los que estaban casi a la par del rey. Por lo tanto, estamos hablando de aquella línea fronteriza no solamente de la aristocracia, sino con la realeza. Y en ese contexto resulta que él denuncia implícitamente una situación que en español se conoce con ese refrán tan castizo de Don Sin Din.
0: Sí,
1: es decir,
0: efectivamente,
1: familias aristocráticas pero arruinadas.
0: Y entonces un patrimonio gigantesco.
1: Carísimo.
0: Y cero dinero en el banco.
1: Y mi patrimonio que no pueden mantener, y además tampoco pueden mantener las apariencias. Entonces, eso, por ejemplo, un caso paradigmático de ese tipo era el caso de Winston Churchill, que era un aristócrata descendiente del duque de Marlborough. El famoso Manbrough se fue a la guerra de... Bueno, pues él era la altísima aristocracia británica, pero sin embargo no tenía con qué mantener ese nivel social. Pero bueno, centrándonos en lo que tenemos en este momento, la trama arranca con el caso de Eddie Horniman, que es un hijo del duque de Horniman, capitán de las Fuerzas Armadas Británicas, que está actuando como casco azul, y le llaman urgentemente porque su padre ha fallecido. Regresa a casa, y entonces, como ha fallecido el padre, se abre la herencia. Y curiosamente, en la herencia del padre, el sistema de herencias británico no es como el español, el que prima la legítima, y tú no puedes desheredar a un hijo. En el caso británico, sí. El causaviente puede hacer lo que quiera con la herencia. Y en este caso lo que hace es preterir, apartar al hijo mayor, y le entrega todo al hijo de en medio.
0: Esto era un recurso muy, muy de nobles, quiero decir, para evitar que se dividiera las posesiones del ducado y que acabara

0: perdiendo sentido, se concentraba todo en un único heredero. Un único heredero que tradicionalmente era el primogénito, pero aquí se saltan al primogénito.
1: Sí, pero además por una razón, y es que Freddy, que es el primogénito, es un cabeza de chorlito, es un atontado. Ya te sabe,
0: Freddy se llama así, yo estoy convencido, por el Freddy del Padrino.
1: Puede ser, por Fredo. Fredo. Puede ser. Tiene mucho sentido. Bueno, y entre otras razones, y ahí es cuando arranca la trama, en el que de pronto nos damos cuenta de que hay un secreto familiar. Y ese es el motivo por el cual el padre, aparte de ser tonto perdido, no le deja la herencia al hijo mayor, sino al segundo. Porque tienen algo oculto en los sótanos de la mansión. Es curioso por el tema ese de upstairs, downstairs, que se utilizaba en la serie británica y tal. Bueno, pues el downstairs, pues de la familia...
0: Es lo que mantiene el upstairs.
1: Exactamente. Y no sé si hacer un spoiler para...
0: Yo creo que podemos hacer un... Es un pequeño spoiler, porque además se encuentra prácticamente los primeros 20 minutos del primer capítulo, con lo cual, digamos, es un poco el planteamiento de partida. Y es que el secreto que guarda el duque es que, digamos, debajo de la enorme extensión de terreno que tiene en su finca, lo que ha consentido es la instalación de una de un criadero indoor de marihuana, pero de inmensas
1: en cantidades industriales. Eso introduce al segundo grupo de personajes fundamentales, que es la familia Glass, que es una familia de mafiosos totalmente increíble, si tú lo analizas objetivamente, pero absolutamente maravillosos, en el que está el padre, que es Bobby Glass, que está cumpliendo condena. Pero vaya manera de cumplir condena, ahí no hacemos spoiler para que lo puedan ver nuestros oyentes, y luego tiene dos hijos, Jack y Susie Glass. Susie Glass es un personaje fundamental, porque es un poco la heredera de Bobby Glass, y luego la que enlaza directamente es el contrapunto del duque de Horniman, y además a lo largo de la serie ya iremos viendo que hay una especie de tensión sexual no resuelta al estilo de Luz de Luna, la famosa serie de los años 80. Bueno, partiendo de esa situación absolutamente increíble, pero maravillosa como argumento, bueno, pues empiezan a sucederse situaciones de lo más chocantes, de lo más espectacular. Hay una serie de malos malísimos dentro de la serie que van a poner en peligro tanto el imperio criminal de los Glass como la posición social de la familia Horniman, y hasta ahí podemos leer, para no hacer un spoiler. También tiene reminiscencias con El Padrino por la transformación que sufre el personaje del protagonista. Michael sufre una transformación, sobre todo a lo largo de las dos primeras entregas de la serie.
0: Los dos vienen del ejército, los dos han tratado de alejarse de la familia, los dos acaban cayendo en la parte más oscura de la familia y acaban liderando esa parte oscura.
1: Pues sí, básicamente un resumen muy brillante de lo que es la evolución de la serie. Pero entre medias ocurren cosas absolutamente delirantes, muy divertidas, muy absurdas. Hay un personaje con Freddy vistiendo un traje de pollo. No lo anticipamos para que lo puedan ver, pero es una escena absolutamente...
0: Esta es la escena a la que yo me refería antes, que está al final del primer capítulo y que está muy bien montada, con un ritmo frenético que te saca de tu sitio y que tiene un desenlace... impactante, pero es un desenlace que a la misma vez que es impactante te genera una carcajada.
1: Sí. Y que como tú entras en ese universo creado por el director, al final es creíble. Lo que te está contando en ese momento es creíble.
0: Sí, porque hay que decir que todos los personajes además son bastante disparatados. El hermano primogénito desheredado... es un cocainómano, pero no un cocainómano cualquiera. Es un cocainómano de libro. Sí. Es el tipo más vicioso que uno pueda echarse a la cara y el más descerebrado. Susie Glass, la hija de Bobby Glass, este contacto, primer contacto con el mundo del AMPA, es una mafiosa de estileto y boinita, que es una combinación de lo más curioso, porque tiene un punto como... de niña buena y a la misma vez un punto
1: estiloso. Es una pija estilo Spice Girl, pero... De...

0: La Spice Girl es muy curioso porque realmente lo que te refleja es la sociedad británica como es. La puesta en escena es enormemente cuidadosa.
1: Sí, eso siempre.
0: A veces parece un documental la forma que tienen de presentarte las cosas y luego... Pues,
1: el casoplón de la familia es una cosa espectacular, de esas que quitan el hipo. Y luego el resto de personajes, hasta donde yo he podido ver la serie, que van desfilando por ahí, son a cada cual más disparatado. El mafioso que es pescatero, el mafioso que está inspirado por Dios y que la mitad de las cosas que hace las hace siguiendo una supuesta revelación divina.
0: Sí, sí. Y que además de una organización criminal ha creado una secta religiosa y
1: claro,
0: las utiliza indistintamente. Hay un personaje que es curioso por dar una cierta clave, y es el guardés de la finca, que es de un personaje que se llama Vinnie Jones, que ha sido futbolista profesional muy conocido, porque era uno de los defensas más duros y más temidos de la Premier League británica.
1: Un tipo que tiene a sus espaldas algunas entradas que son mucho más terroríficas que cualquiera de las cosas que ocurren en esta serie.
0: Era más peligroso que los mafiosos cuando jugaba.
1: Sí, era una cosa tremenda.
0: Y está muy bien el personaje, porque él...
1: Hay una muy famosa disculpa que le hace a Eric Cantona.
0: Ah, sí.
1: Una entrada a medio campo
0: con
1: dos pies, patada voladora, dos pies...
0: A la altura de la cintura.
1: A 30 centímetros del suelo. Y lo que hizo famosa esa entrada fue la reacción de Eric Cantona. Eric Cantona se vuelve, se levanta la solapa del cuello de la camisa y lo mira. Y no dice nada, solo lo mira. Y Vinnie Jones ya sabe que estaba condenado. La siguiente nos escapó Vinnie Jones.
0: Sí, y además ese gesto de levantarse el cuello de la camiseta del Manchester United, esa mítica camiseta roja, ya se volvió una especie de seña de identidad del propio Eric Cantona. Bueno, pues ese personaje, Vinnie Jones, es uno de los secundarios fundamentales dentro de la serie. En la serie está muy comedido, no es nada histriónico, es todo lo contrario.
1: De hecho, es el hombre más tranquilo de la serie, probablemente.
0: Sí.
1: Pero también es uno de esos tipos muy entroncado con la tradición de los mayordomos. El tipo que conoce los secretos, pero que mide la respuesta.
0: Y que tiene una absoluta devoción y veneración hacia sus señores. Es una especie de relación feudal. Hasta el punto de que él, se deshace por la señora de la casa y la madre de Eddie, de Freddy.
1: Que también es un personaje curiosísimo.
0: Y luego
1: una aparente despistada, que en realidad está de vuelta de casi todo.
0: Pero que tiene un encaje muy curioso a lo largo de la trama, ya se irá viendo, y ahí no hacemos spoiler. Y se refiere a esos secretos ocultos dentro de las familias nobles, que son inconfesables, pero que están a la vista de todo el mundo. Y es otra de las claves de lo que es esa tensión narrativa, porque nos metemos dentro de la casa de la aristocracia, que eso es algo que adora la sociedad británica, y nos enseña las interioridades de esa casa, pero de una forma muy estilizada, muy elegante, muy curiosa, y desde luego yo creo que vale mucho la pena ver la serie.
1: Bueno, pues nos la anotamos. Esta está en Netflix.
0: Está en Netflix y acaban de estrenar la segunda temporada. Pero igual que hemos dicho la semana pasada, yo recomendaría empezar viendo la primera temporada, porque si no, no se va a entender lo que ocurre en la segunda.
1: Y además es impagable. Yo no sé cómo será la segunda, pero la primera, hasta donde yo he podido verla, que no la he visto todavía completa, a mí me parece una serie muy divertida, con ese punto de enorme cuidado estético, de perfección técnica en su realización, y luego con un universo de personajes a cual más disparatado, a cual más divertido. En fin, para pasar un rato realmente entretenido. Ignacio del Olmo, muchísimas gracias, como siempre.
0: Un placer, como siempre.
1: Y por cierto, ya que hablamos de novela negra y de una de las pasiones de Ignacio del Olmo, que es John Banville, alias Benjamin Black, anda por España en el Cosmopoética de Córdoba y ha contado en una entrevista que publica el diario El País que está terminando

penúltimo libro de los que firmará como Benjamin Black y que ha planeado el que debería ser el último de la serie, que se titulará Q de Quirk, que es el personaje protagonista, y asume que después de eso ya estará muerto o gaga. Es lo que dice John Banville, alias Benjamin Black, así que todavía nos queda esperanza. Habrá libro nuevo de Benjamin Black más pronto que tarde. Una buena noticia para marcharnos, llegan ya los compañeros de los servicios informativos. Nosotros volvemos, como siempre, mañana a la hora de siempre, a la hora de la cigarra.

0: Son las 4.
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0: Buenas tardes. El adelanto de elecciones del próximo 29 de noviembre marca la actualidad de la jornada. Pedro Sánchez hacía el anuncio en una comparecencia en Moncloa, donde ha reconocido errores y también ha acusado a la oposición de bloquear medidas del gobierno. Un anuncio que ha activado la maquinaria electoral de los diferentes grupos políticos. Podemos afronta este adelanto con Irene Montero designada oficialmente ya como candidata y sin cerrar la puerta a pactar con los partidos de la nueva coalición Sumar, a quienes han ofrecido elegir a una cabeza de lista conjunta a través de primarias abiertas. El adelanto electoral ha pillado con los deberes hechos a Podemos, que ya anunció hace más de un año la disposición de Irene Montero a liderar una candidatura amplia de izquierdas.
2: Tienen que ser unas elecciones para que cambien las cosas de verdad, no para que al final todo siga igual con cualquier excusa, y por tanto unas elecciones para votar a la gente que puede hacer esos cambios posibles, no para votar a gente que después va a haber que forzarla a hacer cosas que en realidad no quieren.
0: En el caso del nuevo proyecto Frente Amplio que impulsan los partidos del socio minoritario del gobierno, Movimiento Sumar, Izquierda Unida, Comuns y Más Madrid, el adelanto de los comicios llegan sin candidato designado, pero con la certeza de que la marca de su candidatura será Frente Amplio y que el lanzamiento oficial de su cabeza de lista será el 17 de octubre. Aquí en la región también se han sucedido las reacciones ante este anuncio. Fernando López Miras considera que las elecciones generales del 29 de noviembre son una oportunidad para cambiar el gobierno y recuperar la igualdad entre los españoles. En una declaración institucional en San Esteban, el presidente regional ha acusado al ejecutivo de Pedro Sánchez de maltratar a la región de Murcia, ha criticado la financiación autonómica, los recortes del trasvase Tajo Segura y los retrasos en las infraestructuras ferroviarias.
3: Es el momento de recuperar la igualdad entre todos los españoles, de gobernar para todos, de recuperar la honradez, la transparencia y el diálogo entre las comunidades autónomas y el gobierno de España, y de defender con contundencia la integridad territorial de España y la normalidad para Ceuta.
0: Por su parte, el secretario general del PSOE de la región de Murcia dice que ha llegado la hora de la verdad. Francisco Lucas señala que el 29 de noviembre se va a elegir un nuevo modelo de sociedad, dice, seguir avanzando o retroceder. Tradicionalmente, la campaña electoral que se iniciaría el 13 de noviembre ralentiza la actividad en el Parlamento murciano. Antes de que llegue ese periodo, el Partido Popular y las transfugas de Vox han acelerado todas las comparecencias sobre las leyes de vivienda y del Mar Menor para aprobarlas este año. El portavoz popular, Joaquín Segado, coincidía en los plazos con el exdiputado de Vox, José Ángel Antelo.
4: Hemos acordado en la Junta de Portavoces que todas las comparecencias sobre la ley del Mar Menor y sobre la ley de viviendas se despachen en una semana lo más rápidamente posible, porque queremos que se apruebe la ley de vivienda de manera definitiva y la reforma de la ley del Mar Menor antes de terminar el año.
5: La semana que viene vamos a dar un paso importante, que es tramitar todas las audiencias legislativas de esas dos leyes, y yo confío en que puedan avanzar al ritmo previsto, y yo pienso que sí que es posible que antes de final de año puedan estar aprobadas.
0: En la crónica de sucesos, bomberos de Murcia han sofocado este mediodía un incendio declarado en el garaje de un edificio de la calle San Antón de aquí, de la capital. El fuego, que ha movilizado a 3 vehículos de extinción de incendios y 13 efectivos del Cuerpo de Bomberos de la ciudad de Murcia, ha afectado a 3 vehículos que se encontraban aparcados, 2 turismos y una moto, y ha obligado a desalojar el inmueble.

0: en el que tan solo vivían 5 familias. Por suerte, no hay que lamentar daños personales. Felipe Martínez es uno de los vecinos.
1: Sí, me acaba de llegar mi señora y mi hija y sal. Y bueno, esto ha sido en cuestión de nada, 3 minutos. Menos mal que la

0: líneas urbanas de transporte público con nuevos recorridos y paradas con más capacidad, donde existe una mayor demanda y conexiones con nuevos destinos y equipamiento. Una de esas líneas será la que conecta la Plaza Circular con Santiago el Mayor y Ronda Sur, que dejará de circular por la calle Correos para hacerlo por Gran Vía, o la que conecta Los Garres con San Andrés, que acercará el autobús hasta la calle Mayor de esta pedanía murciana y duplicará su flota por las mañanas. El concejal de Movilidades, José Francisco Muñoz.
1: Estas medidas serán puestas en marcha a partir del próximo 1 de noviembre, con una nueva reordenación y mejora de las líneas de transporte público urbano, con nuevos recorridos y paradas, más capacidad donde existe mayor demanda y conexiones con nuevos destinos y equipamientos.
0: Hasta aquí el espacio informativo. Más noticias a las 5. Les dejamos con Músicas en la Memoria con Adolfo Fernández.
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12: ¿Qué tal están? Un saludo cordial. Bienvenidos. Arrancamos la cita, que como siempre es una cuestión enigmática, ¿no? ¿Qué aventura correremos? ¿Por qué caminos nos vamos a desenvolver? Bueno, la música vendrá hilada con esos acontecimientos que vamos encontrando por el camino. Y hoy es curioso, es el Día Mundial de James Bond. No se alarmen, no es que Naciones Unidas no tenga otra cosa que hacer sino estar pendiente de cómo asignar esta jornada a un agente secreto ficticio, bebedor, mujeriego y con licencia para matar. No ha sido cosa de la Asamblea General, no es la UNESCO. Esto es que los responsables de la franquicia pues pensaron, hombre, vamos a darle importancia global, planetaria. Y se sacaron de la manga esta celebración que ha quedado ahí en el calendario y nosotros aprovechamos, porque una cosa no, las canciones de la banda sonora de James Bond son fantásticas. Así que con ese propósito pues estamos aquí reunidos, convocados, los habituales del programa. Vamos a escuchar esas musiquitas de James Bond. Y después en la segunda hora tendremos, pues como siempre, un poco de tradición, un poquito de emoción del territorio que nos ofrecerá el gran Pedro Cardoso y sus amigos. Pero empiece la cuestión musical de James Bond. Está sonando John Barry, la orquesta que con esta forma tan sencillita, con unas notas simplemente consiguieron hacer esta enigmática banda sonora que es siempre pues anticipo de una aventura verdaderamente.

Ahí está la lectura de James Bond de 1963. El tema es de Matt Monro, es de Rusia con amor. Aún existía la tradición de poner una canción en la banda sonora. De hecho, pues este tema de Matt Monro aparece en medio de la película y después sí aparece al final en los títulos de crédito. La canción tiene pues ese aire sofisticado, se pretende llevar todavía a un James Bond a los clubs nocturnos, a la cosa del smoking, la copa en la mano. Este Bond, como decimos, todavía no está desbocado y mantiene, pues como decimos, esta tradición que va a ir incorporándose a partir de esta tercera entrega, pues en un poquito más, en fin, desbocado.

Golf, esto sí que es canónica, esto ya está dentro del modelo, del molde de las películas de James Bond. Sigue siendo John Barry el compositor, pero ahí está la poderosa Shirley Bassey con esa fuerza, ese dramatismo, esa sensualidad y ese peligro.

peligro de que, bueno, su voz pues pueda de alguna forma derribar las paredes del estudio. De hecho, durante la grabación, Bassi tuvo que alzar la voz tanto que para conseguir esa última nota sugirió, y así lo hizo, quitarse el sujetador, porque necesitaba, dice, respirar con libertad. Y funcionó. Wolfinger suena, como decimos, pues muy poderosa, y ahí está estableciendo pues lo que será el modelo que usará después James Bond una y otra vez en las siguientes fórmulas.

Rándaro Hall, Operación Trueno, pues eso es otro tema de la factoría John Barry, que tiene pues en este caso también esas notas imposibles, parecen diseñadas para que quien cante la canción pues tenga también licencia para matar. Tom Jones no se pudo quitar el sujetador, pero estuvo a punto de desmayarse, porque esas notas también le supusieron pues un esfuerzo extra. La canción no era, por cierto, la primera opción. Habían propuesto otra que también interpretaría Shirley Bassey, pero la idea era que la canción tuviera el título de la película de alguna manera ahí recogido, y por eso se optó por esta fórmula, y fue Tom Jones el que la defendió casi casi con el desmayo.

You Only Live Twice, solo se vive dos veces. Bueno, ahí está de nuevo John Barry, y ahí ya no se podía ir más arriba, porque ya se habían superado las notas y ahora había que buscar justo todo lo contrario, hacerlo pues mucho más sutil, hacerlo casi susurrado, ¿no? Y eso además con el atractivo exótico de Japón, que es donde viaja James Bond. Así que bueno, pues aparecen esas cuerdas delicadas que son muy hipnóticas y que terminan incluso formando parte casi de la melodía reconocible de toda la saga. Pero Nancy Sinatra, que es la elegida, pues llega al estudio muy nerviosa, está rodeada de una gran orquesta y parece que los consejos que le dio su papá pues no fueron bastantes. Se tuvo que construir parte de esas numerosas formas hasta conseguir que la interpretación fuera definitiva. Se equivocó varias veces, tuvo que, ya digo, repetir varias tomas, y esa fragilidad es lo que terminó jugando a favor de la canción. Por primera vez Bond ya no suena grandilocuente, ahora tiene un poquito de misterio, elegancia, bueno, casi un sueño que hizo posible Nancy Sinatra.

Ahora no hablamos del mito sino del hombre, porque James Bond se enamora y bueno, Sean Connery, que además ha dejado temporalmente este personaje, lo coge George Lazenby, pues se encuentra que bueno, se enamora, se casa, pero dura poquito porque su mujer es asesinada. De hecho, pues la lleva en brazos, muerta, y dice aquello de "tenemos todo el tiempo del mundo", que es el título de la canción que interpreta el gran Louis Armstrong, que estaba, por cierto, pues ya muy malito, tenía problemas de corazón, apenas podía tocar la trompeta, por eso bueno, es su voz la que suena, como siempre, de esa forma tan irrepetible. Con 68 años, dos años más tarde fallecería y dejaría pues esta canción, que es posiblemente una de las mejores, con diferencia, de toda la saga. Sabemos que además es un punto de inflexión, porque aquí podía haber sido la chica Bond, Brigitte Bardot, que sabemos no quiso acostarse con Sean Connery, y bueno, pues la cuestión pues nos permite descubrir, ya decimos, que esta rareza, siendo uno de los James Bond pues más mermado, de poca entidad, pues tiene esta grandeza, ¿no?, de dar la nota al gran Louis Armstrong.

Y vuelve San Connery y también Sir Livesey, que son pues dos piezas fundamentales en esa en ese engranaje de la saga, ¿no? Es el gran James Bond y la gran voz con esa fuerza vocal tan sorprendente, ¿no? Aquí lo tenemos además llevando un poquito la continuidad, aunque muy sutilmente, de lo que ha sido pues esa pérdida de esa esposa que pierde, que es asesinada. De hecho, pues toda la trama está sujetándose bajo el rencor, el ansia de venganza que tiene el personaje, e incluso se detiene en la tumba, pero bueno, es una cosa que no priva para que James Bond vuelva a tener pues ese elemento de machito, de conquistador, busque nuevamente pues el punto pendenciero que hizo famoso al protagonista de la saga, ¿no? Pues ahí está pues volviendo por sus fueros en esta nueva entrega en la que, ya digo, Sir Livesey toma nuevamente el control. Diamond and Forever. Sí, es una música que se usa mucho para ilustrar algún meme con Zapatero, que aparece con sus collares de diamantes.

Bueno, pues por primera vez James Bond utiliza rock, utiliza el gran Paul McCartney con su banda, con los Wings, también con el quinto Beatle, con George Martin, que es el productor de este tema, que es un verdadero prodigio, y es un cambio de experiencia. También es un cambio de James Bond, porque Sean Connery se marcha, entra Roger Moore, y por tanto pues hay que hacer una transformación, ¿no? Ahí jubilamos también a John Barry, que ha sido el responsable de las bandas sonoras anteriores con sus grandes orquestas, y este es otro cantar, Vive y deja morir, insisto, con Paul McCartney y Linda grabando para los Wings y para esta superproducción que lleva un poquito de ritmo también reggae, con grandes orquestas, en fin, pues el estilo que gusta a Paul McCartney, que obtuvo además por esto una nominación al Oscar.

Nobody Knows It Better es la primera canción, bueno, que consigue hablar de James Bond sin hablar del título de la película, sin la trama, sin los villanos. Esto es una gentileza que se permite Carole Bayer-Sager con la voz de Carly Simon. La música de Marvin Harville hace pues que esta espía que me amó rompa, como decimos, con esa tradición. Incluso es casi un anuncio publicitario, ¿no?

servicio secreto está dándole todo tipo de parabienes. Nadie lo hace mejor. Una canción que, por cierto, tuvo la nominación al Oscar y también al Globo de Oro. Es una cosa pues bastante insólita para tratarse de una canción de Bond, ¿no? Carly Simon, como digo, pues hace esta singularidad, que no es otra cosa que una falsa modestia británica.

For Eyes Only es otra ocasión pues para descubrir el lado humano de James Bond, que por primera vez visita la tumba de Tracy, la esposa asesinada 12 años atrás, una manera pues de decirnos que hay una continuidad en la saga, a pesar de que el autor Fleming pues haya tenido oportunidad de escribir solamente una docena. Ian Fleming se dejó 12 títulos, algunos cuentos cortos, y luego pues la historia pues ha continuado como, en fin, corresponde a una saga, pues echando mano de otros autores que han más o menos mantenido esa línea argumental con el permiso, supongo, de la familia, ¿no? Esta es una historia que tiene además la curiosidad que ahora incluye esto que es una leyenda típica de los espías, ¿no? Solo para sus ojos, el top secret, ¿no? Que esto, olvidamos que James Bond es un agente secreto, aunque actúe más como un mercenario. Y ahí está pues muy lejos de espías de la firma de la talla de John le Carré o de Graham Greene. Pero bueno, estamos hablando de una serie de aventuras que tiene, pues como vemos, una gran diversidad y una factura de producción pues muy llamativa, ¿no? Porque ahí están las músicas, ahí está el diseño de producción, ahí está, en fin, los escenarios naturales y por supuesto los personajes que incorpora como malísimos y como chicas Bond, ¿no? Que son cada ocasión pues diferentes, y cada ocasión hay una nómina interesante que pagar por parte de la productora. Pero bueno, ahora estábamos en otro mundo, y esta canción, que es de Bill Conti, el compositor de Rocky, nos presenta esta historia que protagoniza Sina Easton.

Última película de Roger Moore, que está a punto de jubilarse con 57 años y el grupo más moderno que se incorpora a este plantel de bandas sonoras de 007 es Duran Duran, que entra pues de lleno no solamente en la banda sonora sino también en la MTV, que está en los 80 pues haciendo furor y llevando esta música pues a otro estadio. Es además curioso cómo consigue colarse esta canción, no era lo habitual, pero es que el bajista de Duran Duran, pues es, John Taylor, es un fan declarado del 007 y se encuentra con un productor de la serie, con Albert Cubby Broccoli, tenía que llamarse Broccoli, y siendo el James Bond, bueno, y ahí en unas copas, pues va y le cuenta directamente, de forma poco diplomática, ¿cuándo vais a conseguir a alguien decente para hacer una de vuestras canciones? Y bueno, sorprendentemente funcionó y el bono de Broccoli pues lo contrató. Así surge esta canción, que es uno de los éxitos pues más llamativos, ¿no? Un número uno en esa lista Billboard Hot 100 que no había sido hasta ahora pues frecuentada por la saga de James Bond. A Beat to a Kill es, como digo, número uno y James Bond lo consigue cuando se está jubilando.

Bueno, pues esta música seguramente les choque, porque es la última que va a autorizar John Barry, que ha compuesto pues todos los James Bond, que ha estado siempre detrás de las bandas sonoras, y aquí en este caso pues no se, se entiende, no se aclara con los A-ha, que es esta banda noruega que es escogida después del éxito de Duran Duran para presentar también al nuevo personaje, que es Timothy Dalton, alguien pues más próximo al perfil que diseña Ian Fleming. Más duro, más serio, más cercano, digo, este personaje, pero la concepción que tiene John Barry es muy diferente de la de A-ha, y de hecho pues se hacen hasta dos versiones, la que hace el grupo, la que hace para la película John Barry, y la cosa pues no pinta nada bien. Además hay cabreo monumental y John Barry dice adiós para siempre a esa saga de James Bond como consecuencia de este nuevo asalto, ahora por un grupo de sintetizadores noruegos.

Y entonces James Bond desapareció. Estuvo pues 6 años fuera, en dique seco, problemas legales, financieros. Bueno, en cualquier caso, los cines no echaron de menos a este Licencia para Matar, porque además había caído la Unión Soviética, la Guerra Fría había terminado, el Muro de Berlín. En fin, la gente se preguntaba, ¿sigue teniendo sentido James Bond en este nuevo mundo? Bueno, pues la respuesta parece ser que fue sí. En 1995, con la nueva cara, con la de Pierce Brosnan y esta voz difícilmente olvidable que es la de Tina Turner. GoldenEye era escrita por los miembros de U2, Bono y Dieck, y bueno, entendíamos perfectamente que lo que Bond necesitaba en su regreso era algo de dramatismo, de sensualidad, ese peligro innato de las grandes canciones clásicas de Bond. Y aquí pues con Tina Turner, que hizo el resto, se puede constatar, ¿no? Con además un círculo perfecto que se cierra, y es que GoldenEye es el nombre de la casa de Ian Fleming en Jamaica, donde se escribe pues parte de la producción de novelas del 007. Y 33 años después, el Doctor No pues resucita, ¿no? Con esta historia que mira al futuro, pero llevando

Bueno, pues ahí tienen otra curiosidad y es otro nacimiento, renacimiento más bien, porque aquí no solamente cambian de actor, también cambian a James Bond. En 2006 aparece Daniel Craig, que con Casino Royale, que es la primera novela que Ian Fleming escribe sobre esta saga, deciden volver nuevamente a la carga. Bond todavía no sabe que es Bond y tiene que ir aprendiendo sobre el camino, así que la balada pues no puede ser necesariamente un tema sofisticado o lo habitual. Quería un poquito de ruido y el ruido se lo va a dar Chris Cornell, la voz de Soundgarden y Audioslave, que escriben este You Know My Name junto con el compositor David Arnold. La canción es una declaración de principios, ya sabes mi nombre, y aquí desaparece incluso la banda sonora principal. Ese tradicional sonido solamente se escuchará cuando James Bond ya por fin se confirme y diga aquello de Bond, James Bond.

Adele, que consigue por fin ese Oscar tan ansiado, justo cuando se cumple el 50 aniversario de la saga, y es cuando, bueno, el personaje ya está nuevamente en su segundo renacer, y aparece nuevamente pues el estilo glamuroso, la canción sofisticada, que en este caso bajo el título Skyfall, pues aupa en el 2013, como decimos, a James Bond nuevamente en esa constelación fantástica. Es justo ese día el que nos trae hasta donde estamos hoy, recogiendo pues estos elementos.

aspectos que lo distinguen a nivel planetario, y por eso pues se dedican un día, y por eso este programa de gran trayectoria, pues Músicas en la Memoria, le ha dedicado un repaso por sus canciones. Hemos tenido ocasión de oír pues todas ellas en este Tour de Paz que hemos hecho con Sergio Huéscar apretando ahí a los caballos. Pero nos queda aún una última canción, No Time to Die, en fin, no es tiempo todavía para morirse, Bill Ellis.

Bueno, pues ahí tienen esta última canción, que es además una triste ocasión para comentar la muerte de James Bond. Por primera vez esto sucede. En este caso es Daniel Craig el que se despide. Su muerte pues ha quedado ahí, es un enigma, no sabemos qué habrá, si habrá continuidad, pero hasta la fecha este es el último James Bond, y ahí está pues nuevamente la evocación a Shirley Bassey, y ahí está este instante en el que Billy Eilish, con 18 años, pues interpreta este No Time to Die, que se convierte, como decimos, en el artista más joven en grabar una canción principal para una película de James Bond. Como decimos, es una canción del 2020, después llegó la pandemia en el 2021, y ahí estamos, pues ya vemos, a la espera de qué pasa con esta saga y si continuará o no festejando pues esta aventura. Mientras tanto, pues nos queda el recuerdo del famoso Aston Martin DB5, que en Goldfinger aparece ya por primera vez en 1964, el coche de Bond, que tiene esa matrícula giratoria, ametralladoras, escudo, antibalas, asiento eyector. En fin, Aston Martin inicialmente fue bastante reacia a presentar y a prestar sus coches, ¿no? Pero bueno, después de aquel éxito se convirtió en una de las asociaciones entre el automóvil y el cine más rentables de la historia.

también es que Lord Busk adquiere como gran fan que es de la película el Lotus Speed, que es el este coche que se transforma en submarino, ¿no? Y que aparece en La espía que me amó. Hay otros vehículos, pero bueno, está también un Citroën dos caballos amarillo, que este no creo que tengamos el glamour de Aston Martin, pero bueno, pues está también entre esa historia de leyenda que hemos ido repasando con sus canciones en músicas en la memoria. ¡Feliz James Bond!

0: Son las 5.
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0: ¿Qué tal? Buenas tardes. Felipe VI ha firmado de forma telemática el decreto aprobado por el Consejo de Ministros de convocatoria de elecciones generales para el próximo 29 de noviembre. Lo ha hecho tras aterrizar en el aeropuerto de Helsinki, donde inicia un viaje de Estado con la reina Letizia. La firma se ha producido de forma telemática nada más aterrizar en el aeropuerto de la capital finlandesa y mañana será publicado en el BOE el decreto de convocatoria de elecciones. El jefe del Ejecutivo, Pedro Sánchez, ha anunciado a primera hora de la mañana este adelanto electoral y posteriormente ha reunido un Consejo de Ministros extraordinario para aprobar formalmente el decreto de convocatoria de los comicios. En una comparecencia en el complejo de la Moncloa, Sánchez ha dicho que busca una mayoría progresista más amplia para impulsar las reformas pendientes, reconoce errores y señala tres retos: reducir la desigualdad, mejorar los servicios públicos y facilitar el acceso a la vivienda. También acusa a la oposición de bloquear medidas del Gobierno.
2: Debemos movilizarnos y debemos lograr que el Parlamento nos dote de una mayoría mucho más amplia, progresista, con la que doblegar a las élites, conquistar nuevos avances sociales y seguir transformando España.
0: Alberto Núñez Feijóo celebra la convocatoria de elecciones para el 29 de noviembre y pide a los españoles que apoyen el cambio. El líder de los populares plantea la cita como una elección entre la continuidad de Pedro Sánchez y un proyecto de reconstrucción nacional.
3: Lo que está en juego en las próximas elecciones ya no es la mera alternancia, es la necesidad imperiosa de abordar una reconstrucción nacional.
0: En la izquierda, el adelanto electoral ha pillado con los deberes hechos a Podemos, que ya anunció hace más de un año la disposición de Irene Montero a liderar una candidatura amplia de izquierdas.
4: Tienen que ser unas elecciones para que cambien las cosas de verdad, no para que al final todo siga igual con cualquier excusa, y por tanto unas elecciones para votar a la gente que puede hacer esos cambios posibles, no para votar a gente que después va a haber que forzarla a hacer cosas que en realidad no quieren.
0: No parece que este sea el mismo caso que el nuevo proyecto Frente Amplio que impulsan los partidos del socio minoritario del Gobierno, Movimiento Sumar, Izquierda Unida, Comuns y Más Madrid. El adelanto de los comicios llega sin candidato asignado, pero con la certeza de que la marca de su candidatura será un Frente Amplio y que el lanzamiento oficial de su cabeza de lista será el 17 de octubre. Aquí en la región, el delegado del Gobierno y secretario general de los socialistas murcianos, Francisco Lucas, ha definido la cita electoral como la hora de la verdad y la presenta como el momento de decidir entre derechos o privilegios, vivienda o fondos buitres, seguir avanzando o retroceder. Esta ha sido la disyuntiva que ha planteado Lucas, quien ha llamado a defender los intereses de la mayoría social del país. Por su parte, el presidente de la comunidad, Fernando López Miras, considera que las elecciones generales son una oportunidad para cambiar el gobierno y recuperar la igualdad entre los españoles. En una declaración institucional en San Esteban, el presidente regional ha acusado al ejecutivo de Pedro Sánchez de maltratar a la región de Murcia. López Miras califica estos comicios como cruciales para la región.
5: Para la región de Murcia son unas elecciones cruciales. Vamos a tener la oportunidad de decir no al gobierno del castigo y de la desigualdad, al gobierno que nos ha tratado como españoles de segunda. Para la región de Murcia, estos años solo podrán ser recordados porque se nos quiso conducir al abismo.
0: Lo que sabemos hasta ahora es que en el PP ya hay dos diputadas que han anunciado que no van a ir en las listas de los populares de la región al Congreso. Se trata de Isabel Borrego y de Violante Tomás. Nada más conocerse el adelanto electoral, Borrego comunicó a sus compañeros de filas que no repetirá en las listas para el Congreso de los Diputados, poniendo así fin a una larga carrera en Madrid. Minutos después, era Violante Tomás la que comunicaba su decisión a través de X y señalaba que la disolución de las Cortes terminaba su vida política. Bueno, pues en estas elecciones la vivienda va a jugar un papel crucial. Precisamente la plataforma de afectados por la hipoteca y el sindicato de vivienda intentan forzar la paralización del desahucio de una mujer de 93 años en situación de vulnerabilidad previsto para el día 13 en la pedanía murciana de Santa Cruz. Esta mañana se han concentrado a las puertas de la Ciudad de la Justicia. Se trata de una mujer de avanzada edad, una persona con discapacidad severa y Alzheimer y una situación de vulnerabilidad extrema que podría quedarse en la calle si no se suspende el procedimiento. La mujer avaló a uno

0: partida, ni buscar negociación, ni alquiler, solo quieren la vivienda y no le dan a esta mujer una solución.
1: Un apunte más sobre vivienda. Las compraventas de casas crecieron un 13,4% en agosto en la región respecto al mismo mes del año anterior. Es la tercera mayor subida autonómica después de Extremadura y Cantabria, según los datos provisionales del Colegio de Registradores. En España, las operaciones aumentaron un 1,3% hasta alcanzar las 48.674 tras la caída del 7,7% en julio. Agosto es el segundo mes del año con crecimiento junto con junio. Las hipotecas sobre viviendas también subieron, en este caso un 1,6%, hasta alcanzar las 33.649. Bueno, pues con esta noticia lo dejamos por ahora. Ya saben que tienen todas las informaciones en nuestra web orm.es.
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0: ¿Qué tal? Bueno, aquí estamos como cada semana dispuestos a cruzar este paraje verdaderamente entrañable que es el mundo de la tradición. Hoy estoy pasmado porque está el locutorio prácticamente, en fin, desierto. Si no fuera por la estrella rutilante que es don Pedro Cardoso, pues estaríamos desangelados totalmente. Pero yo sé que con él vamos cubiertos.
1: Buenas tardes. Bueno, es que hay que darle descanso también al personal, Adolfo.
0: ¿A qué es esto?
1: Como decía mi abuelo, dice, si fuera tú igual que el primer día, se moría uno. Eso lo decía mi abuelo. O sea que hay que darle al personal también que descanse, que se tome sus días libres y que tengan las mentes, que puedan pensar y que puedan ver a ver en lo que van a invertir el tiempo ahora en las Navidades, por ejemplo, que estamos ya cara a Navidad. Es que estamos en la Pascua ya.
0: Claro, por eso luego se entiende que don Pedro se ponga en el escenario, él solo, échame villas, venga, y aquí me pongo yo, empiezo a soltar trobo y me puedo quedar solo.
1: Bueno, mira, anoche estuvimos en Lorca, en la Pulgara. Bueno, y dimos una velada de trobo, eso fue un encanto.

0: fue una maravilla, Adolfo. Estaba lloviendo, sí, bueno, pero había una carpa, todo muy bien protegido allí. Y el andaluz me dice, y mi hijo coinciden los dos en lo mismo, porque fuimos mi nieto andaluz, mi hijo Antonio Micol y yo. Dice, no sabemos lo que pasa, pero cuando una velada tú no vienes por lo que sea, es que tú te pones a hablar y ya te has ganado media velada. Pasa igual que con el patiñero. Patiñero le decía trovero de la asociación de José María Marín, le decía, es que tú, claro, tú te pones a hablar y decía, habla vosotros.
1: Claro.
0: Habla vosotros también, leche. Entonces, anoche fue una velada de esas encantadoras. Hicimos dos controversias preciosas. Luego subimos cuatro mujeres al escenario que dieron un juego impresionante. Luego pedimos pies forzados para hacer décimas espinelas. Y fue una locura, fue una maravilla, fue una auténtica gozada. La gente lo disfrutó al máximo. Y de hecho ya quedamos invitados para el año que viene. No lo haríamos tan mal.
1: No. Bueno, pues hay que destacar que esta pequeña localidad de Pulgara está efectivamente pues dentro de... En el ranking creo que está situada entre la tercera y segunda y tercera pedanía más pequeña en cuanto a extensión.
0: Efectivamente, creo que hay unos 3.000, 2.000 o 3.000 habitantes creo que tienen. Pero oye, se lo montan de maravilla. Había una comida allí en la carpa que aquello fue impresionante. Y la gente...
1: No, habitantes tiene 111.
0: 111.
1: 3.000 son los kilómetros que tiene. Es alargada.
0: Puede ser, puede ser. Que sí. Yo esté confundido sí. Ahí. Yo es que sí. No soy Tomás García. Que Tomás García le pregunta, va en la carretera y dice, aquella ermita del siglo fulano que se lo sabe todo. Yo entiendo un poco de trobo y cuando me dicen, pues cogí, pues serían los mejores. Sí, lo que tú dices.
1: Ajá.
0: La extensión de terreno que pueda tener. Y fue una auténtica gozada. Allí el presidente de la comisión de fiestas, Pedro, y su señora Mari Huerta. Desde luego nos atendieron maravillosamente bien y agradecidísimos con Lorca y con la Pulgara, porque como te digo, fue un verdadero honor estar anoche aquí con ellos.
1: Fantástico. Bueno, pues ahora quizás nos pueda dar detalles de Pulgara y de otras localidades de Lorca, nuestro siguiente invitado, que lo tenemos ya en conexión, que es el andaluz, que bueno, que es el andaluz, pero está ahí en Lorca. Bueno, sabe de fandango, sabe de brócoli y de todo andaluz, lo que le eches.
0: Andaluz anoche se portó... Viene anoche, lo que pasa es que sudó mucho. Estaba con el abanico, que nada, que le voy a tener que comprar un abanico, tío, pero para el mes de enero. Que suda y...
1: Pero tiene muchas calorías.
0: No, son los nervios.
1: ¿Ah, sí?
0: Sí, son los nervios. Son los nervios porque yo lo tengo comprobado que cuando está tranquilo, relajado, no suda. Y cuando decimos, venga, vamos al escenario. Pero es que lo quiere hacer tan bien, quiere quedar tan bien. Que le da Antonio, hijo, te están dando unas sudores. A una sevillana le tuve que decir, oye, déjame el abanico que abanique al andaluz, un abanico que llevaba grandísimo, y lo reanimé un poco. Hice una controversia con Cardoso II, que fue una auténtica gozada, fue una maravilla, y eso... Luego, claro, entró el abuelo con el joven, con el Cardoso III, pues ahí también hicimos una controversia muy bonita. Quiero decirte, Adolfo, que por la mañana estuvimos en Era Alta haciendo una misa trovera a la Virgen del Rosario en la parroquia de Era Alta, invitados por la comisión de fiesta y por el alcalde, por el amigo Ángel, que es un auténtico tío que le encantan las cosas de Murcia, y el trovo dijo, quiero que este año la Virgen tenga una misa trovera, y de hecho fuimos gustosísimamente con un cura que tienen de color, que es una maravilla, que me invitó a irme a su país. Digo, pero ¿cómo me voy a ir a tu país? Si yo me voy a ir a tu país...
1: ¿Cómo que de color? ¿Qué es negro?
0: Es negro, que es negro, vale, negro, vale. De color negro. Es que no me has dejado terminar. No me dejas terminar. Y que me tenía aquí con él a... No me dijo a... No me acuerdo. Digo, no, mire, a mí déjeme aquí... Que don Ángel ya me invitó a mí a que me fuera y yo no me quiero comprometer porque no vaya a ser que se queden por ahí conmigo. Y el día 8 vamos a Los Garres. A la Peña del Caliche de Los Garres, que también llevamos yendo muchísimos años. Y el día 11 vamos a la ermita de los Alburquerques, que es la que está al lado del sanatorio Arcoiris, que hay una ermita que está en la Virgen de Loreto.

0: Y ahí vamos a cantarle también cuando viene de regreso en procesión, que esa parroquia, que ya es parroquia, era ermita, pero la hicieron parroquia, la inauguramos el Patiñero y yo, la inauguró el obispo don Javier Azagro. Y entonces nosotros allí nos tienen un cariño especial y sí o sí tenemos que ir. El día 11 vamos ahí. Y el día 13 vamos a Espinardo.
1: Alto Padre Jesús.
0: No, vamos a un al centro de mayores de Espinardo. Que no
1: se sabe usted todos los tanatorios, digo yo, que a lo mejor pesa yo.
0: No, te he dicho que la ermita de los Alburquerque estaba al lado del tanatorio Arcoíris, pero no es que vayamos al tanatorio, que oye, que esta semana he ido ya 3 o 4 veces al tanatorio Arcoíris. Déjate el tanatorio. Decirte quiero enseguida que vivir es una suerte. Y afirmo en copla medida que no hay que hablar de la muerte, que es muy bonita la vida.
1: Fantástico. Es un monstruo, ¿eh? Pedro Cardoso, que hoy lo vamos a disfrutar a toda su extensión. En fin, sin permiso, con permiso de los invitados que vamos a tener en conexión telefónica, porque ya tenemos en conexión, conectando especialmente desde Lorca, a José Antonio Guerrero, el andaluz, el tío del brócoli, el tío de los nervios, vamos a decir ahora.
0: De los brócolis y de las lechugas. Tenía unas lechugas buenísimas.
1: ¿Qué se cuenta, don José Antonio?
2: Muy buenas tardes a ti, a Pedro y a todos los oyentes de Onda Regional.
0: Buenas tardes, amigo Antonio. Aquí estamos encantadísimos.
2: Buenas tardes, campeón.
0: Encantadísimos de escucharte. Y no sé si habrás escuchado lo que está hablando de la purgara de anoche, que eso fue un lujazo.
2: Perfectamente. Estoy en negociaciones, pero para velada rápida.
0: Pues nada, ya sabes.
2: Es que cuando las cosas se hacen bien, los toreros pasan de plaza a plaza sin descansar ni pasar por su casica, ¿sabes?
0: Pues está muy bien hecho, está muy bien. Yo anoche me vine.
2: Yo creo que trobar con tu Pedro es un lujo, porque estoy mejorando a todos los troveros de la región, ¿eh? Sí. Pero trobar con Cardoso II es un lujo, porque es un tío que no le gusta las tontunas, no le gusta las pamplinas. Yo hablo claro, yo quiero ser claro en la vida, ¿no? Es un tío peculiar, ¿no? Si me admite a nivel taurino, morante de la Puebla, ¿no? Un tío muy peculiar, muy... ya está, que es muy selecto y ya está, y es un trovero de primera categoría, ya está, y lo es.
1: Pero José Antonio, esos nervios que tienes todavía, eso porque no se te quita.
2: Eso es de verdad. No sé lo que me ha pasado... Adolfo, que ya me he hecho 2 análisis, la doctora me dice que son nervios, no sé cómo se llama eso, escénicos del escenario. Digo, pues bueno, yo llevo con el Cardoso 36 años y me han dado todas las collejas que han podido.
1: Bueno, lo que es maravilloso es que...
2: ¿Qué está pasando aquí?
1: Sí, que José Antonio pues se cayó un día aquí en la tierra, venía de Palma del Río, de Córdoba, y aquí ha encontrado su terruño, ¿no?
2: Hombre, he encontrado a los mejores amigos del mundo entero. Y gente de verdad que yo no puedo decir que... Pues si alguno no me quiere, yo que tampoco pongo mucha atención, ¿no? Yo pongo en la gente que me quiere. Yo creo que son miles y miles y miles y miles y más miles. Ya, si alguno, yo qué sé. Si me quiere, porque yo no le he hecho nada, eso está claro. Yo a la gente le hago poco daño, ¿no? Entonces, la gente de la región de Murcia me conoce y en Lorca lo que me estén oyendo está... ¿Sabe que estoy diciendo verdad?
1: Ya. Claro. ¿Pero sabes hacer el rabo de toro bien hecho o no?
2: No, que va, yo soy cordobés, pero eso no lo sé yo hacerlo. Sé comérmelo.
1: Qué desastre.
2: Conozco amigos aquí en Lorca y, bueno, en la región de Murcia que lo hacen, que lo bordan. Pero ya está, pero el día que queráis, pues me lo dices, yo sé dónde lo hacen bueno.
0: Antonio, ¿qué me dices de anoche de la décima de pie forzado que hizo el Cardoso III a una joven que había allí que se llamaba Rocío?
2: Eso no tiene nombre, pero ni el Cardoso III, ni el segundo, ni el primero. Yo creo que para mí eso fue demasiado, ¿no? Y puse yo el pie forzado, cosa que a mí no me... Pero yo veo que el público de Lorca, sabes tú que me he cortado, luego está con el público de Cartagena, de Murcia, son gente más... Tú ya conoces Lorca, Pedro.
0: Hombre, pues si llego...
2: Son gente muy cortaica, muy educado, muy para su gente, pero yo la vi de pie y digo, pues...

0: Porque me dijo un hombre, qué guapa está la Rocío, ¿sabes? Y puso el regalo en un enfrentamiento, pero eso es un fenómeno. Espérate que pase, yo no sé el tiempo que va a pasar. Ya es bueno, pues yo no lo sé.
1: Le faltan un par de añicos. Tiene 15 años.
0: Bueno, hombre, normal, tiene 15 años.
1: Está cambiando.
0: Es que un trovero con 15 años, yo he visto poco.
1: Está cambiando la voz ahora y está...
0: Exactamente, está cambiando la voz, pero está muy bien. Tiene una mente muy lúcida, muy buena. Yo anoche me encantó, y nada menos que Lorca, que...
1: Sí.
0: Ya está, si no fuera así por la lluvia, y aquello fuera así, el tío de ya, y ya hubo gente,
2: Sí. Ahí, José Antonio, yo no sé si tú... en algún momento te contienes, porque claro, tú tienes una tendencia pues a la broma, eres un hombre pues que trae la fiesta contigo, ¿no? De alguna manera, no sé si estos señores, los Cardosos, son muy serios, a lo mejor, para estar con ellos trovando.
0: No, los Cardosos, te lo digo yo lo que son troveros de categoría, troveros muy serios. Esta mañana, en una conversación con Pedro, le he dado yo mi pincelada de la forma que yo los veo, ellos son muy serios, una forma, ¿no? Y yo tengo trovero y tenemos nosotros la asociación suya y mía, que de momento busca la guerra. Eso no es, yo qué sé, no es lo primordial de un trovero, no sé si me entiendes. Yo sé que me está escuchando mi amigo Marina. Marina parece a Rambo cuando hace las películas, lleva el machete en la mano siempre, ¿no? yo sé que nos está escuchando. Pero bueno, si nos está escuchando, él sabe que le estoy alabando, ¿no? Entonces... los Cardosos es de otra forma, ¿no? Más, vamos a ver, no sé cómo decirlo. Ya lo he dicho antes, lo de Morante de la Puebla, para que me entienda, en el Ardós Taurino, ¿no? Exactamente. Entonces, pues ellos es trova elegancia, ellos, el nieto lo están enseñando a las formas de ellos. El trobo no se enseña, porque el trobo lo tiene que parir tu madre, ¿no? Entonces, aquí, el trovero que en la segunda compra ya te está buscando el lío. Adolfo, no, yo qué sé, yo veo a los Cardosos de otra forma que a los demás. No sé si me he explicado bien o no me he explicado bien.
1: Nosotros, Antonio...
0: El trovero que en la segunda copla ya está buscando la guerra...
1: Nosotros...
0: Un poco de... Eso es.
1: Antonio, somos igual que los demás. Lo que pasa es que nosotros siempre vamos huyendo
0: de
1: la grosería. Nosotros lo que no nos gusta en los escenarios, y tú bien lo sabes, que eso particularmente yo lo aprendí del grande, de Manolo, el Patiñero, me decía, hay que tener la chispa para atraer a la gente, hay que tener esa injundia que decía él, para saber llegar a la gente, para saber conquistarte a un público. Pero de eso a la grosería va mucha distancia. Entonces nosotros lo que hacemos es huir de la grosería, pero lo mismo mi hijo, que mi nieto, yo y todos los que tengo en la escuela, les doy el mismo consejo. De hecho, Adolfo ha visto a mi escuela desfilar por aquí y la grosería no se utiliza para nada. La chispa que...
0: Está por ti.
1: Dime.
0: Si tú cuando tienes 4, 5, 6 coplas en una controversia, ya empiezas con alguna grosería, tampoco se llama, quiero yo decir, grosería, es un, yo que sé, una chispa, ¿no? Pero te espera, pero un momento, perdón la palabra que he dicho, espera un momento que saludemos al pueblo, a la afición, a las damas, al alcalde pedáneo, yo que sé, pero en la segunda copla ya empezar con la guerra, pero yo no lo veo tampoco.
1: Pero eso tú sabes por lo que es, ¿no, Antonio? ¿No? ¿Sabes por lo que pasa eso? Por si le pillan la vez. Porque no te adelantes y le quiten la idea que tiene. ¿Me entiendes lo que te digo?
0: Si a mí, ¿qué me vas a decir? Si ahora mismo estoy aquí en la empresa de mis hermanos, porque yo no sé si es mía.
1: También, pero que para mí particularmente toda la gente, todas las personas que se arriman al arte de la improvisación, aman el trobo, quieren el trobo, pues para mí todas las personas tienen una importancia muy grande, ¿me entiendes?
0: Todo el trovero, todo el que trova tiene una importancia grande. Yo no paro de decirlo en todos los medios de comunicación. Ya tienen bastante con subirse a un escenario y improvisar.
1: Ponerte a pecho descubierto.
0: Una forma, pues claro que la tienen, claro, tienen una forma de trobar, hay que adaptarse a ellos,

0: Claro, hay que conocer esto. Yo he estado con Manolo, he conectado con el Repuntín, claro, y ahí lleva una insignia de oro y brillante que eso no lo tienen otros, claro.
1: Bueno, José Antonio, danos algún regalo, venga.
0: ¿Qué regalo quieres que te haga? Dímelo.
1: Algo cantado, algo que tengas
2: caja
1: tú,
2: de brócolis,
1: algún detalle que tenga musical.
0: Venga, vamos a ver. Que me equivoque, me extraña, que me equivoque, me extraña. Mi pecho es un canal. Mi copla nadie engaña, porque es onda regional, la mejor radio de España.
1: Muy exagerado, sí señor. Sí señor.
2: No, exagerado, está diciendo la verdad. Para él. Mira. Antonio, me gustó mucho el fandango ese que le, el fandango ese que le dedica a las madres. ¿Te acuerdas de él?
0: Sí, claro.
2: Pues ese fandango hace tiempo.
0: ¿Cantó?
2: Sí, ese claro, ese que de la de la de la de los pechos de mi madre, me, tal, ¿sabes cuál es ese? Lo sabes, ¿no? ¿Te acuerdas?
0: Claro, me acuerdo.
2: Pues cántatelo si lo tienes a la mano.
1: Se ha ido.
0: De los pechos

0: cantaré mientras que mi y cuerpo aguante.
1: Ole ahí tú. ¿Qué te parece, tío? Ole ahí tú, como decía el tío Juan. Ole ahí tú. Pues nada, Antonio.
2: Un gusto grande.
0: Un abrazo muy fuerte para todos.
2: Un abrazo fuerte, el andaluz, que siempre tiene...
0: Un abrazo fuerte, ese... a dos, para ti y para todo tu oyente.
1: Gracias, vale. Gracias.
0: Adiós, estupendo. Adiós, Pedro. Adiós, un abrazo fuerte.
1: Adiós.
2: José Antonio Guerrero, el andaluz, que como saben, pues tiene esta... devoción por el mundo del trobo y que a veces
1: le encanta
2: deja su flamenco aparcado y se mete en esta cosa. Quieres hacer la mistura entre el trobo y el flamenco y al final terminará haciendo algo, ¿no?
1: Hombre, él canta muchísimas veces con Marina, cantan el trobo por fandangos naturales y hacen unas controversias preciosas, ¿me entiendes? Improvisan el trobo por fandangos naturales. Es que el fandango... son coplas de 5 versos, una quintilla como nosotros hacemos dentro del arte de la improvisación. Y entonces ellos, como tienen la facilidad de cantar ese fandango, lo mismo Marinas que Antonio el andaluz, pues como te digo, hacen sus controversias por fandangos naturales. Sí.
2: Bueno, este maridaje entre el flamenco y el trobo, pues es otra cosa que también podríamos abordar con nuestro invitado, con Paco Paredes, al que vamos a ver si podemos rescatar desde La Unión. Y hacemos así ese periplo que nos lleva por en busca del trobo y sus límites. Siempre estamos hablando del trobo internacional y hacemos las grandes incursiones y tenemos en la región pues también puntos cardinales muy distintos, ¿no? En cuanto a la forma de concebir el trobo.
1: Hombre, Paco es otro grande del trobo en La Unión y es un hueso. Y yo agradezco muchísimo lo que están haciendo por el trobo Paco Paredes, Sarmerón y Irene. Están haciendo en La Unión, le están dando un revulsivo, le están dando una importancia al trobo, llevándolo por toda la geografía nacional, que eso es de alabar y es de ensalzar, porque yo, como he dicho con Antonio, yo, la gente que se arrima al arte de la improvisación y la gente que ama el trobo, que quiere el trobo única y exclusivamente para trabajar por el trobo, Adolfo, esa gente la admiro. Yo no quiero el trobo para hacerme grande yo quiero el trobo para hacer grande el trobo. Esa es mi meta y la meta de todas las personas que yo quiero que estén junto a mí.
2: Ajá.

0: Yo no quiero trabajar para hacerme grande yo en el trobo. Yo quiero trabajar para hacer grande el trobo. Y este es el caso de Paredes, de Irene y de Salmerón.
1: Siempre además invocando a tus mayores, porque ahí está el patillero siempre en tu boca, el repuntín, igual que en el caso de nuestro invitado, pues está el Conejo Segundo, o está Joaquín Sánchez, o está José María Marín, ¿no? Que son referentes que también pues se distinguen, ¿no?, en ese territorio.
0: Hombre, se distingue, y ahora Paco ha logrado hacer un... que él nos lo tiene que explicar cuando estemos en línea con él. Están trabajando con un trovero de la Unión también, que le han hecho un reconocimiento a nivel nacional. Creo que lo van a hacer hijo predilecto de no sé qué zona de Andalucía. Y todo eso está conseguido por el esfuerzo de los troveros de la Unión, por Paco Paredes en concreto, y con Irene y con Salmerón, que como te digo, están apoyados ahí los tres. Eso es un trío trovero que eso es muy difícil de que no triunfe. Tiene que triunfar porque lo que hacen es única y exclusivamente trabajar por el trobo. Trabajar por el trobo. No trabajan por ellos. Ellos trabajan por el trobo. Cada vez que les salga mejor y que les salga mejor. Esa es su meta.
1: Bueno, lo vamos a sacar de su fiesta de santo, porque todavía estará celebrando su santo de ayer. Paco Paredes, un saludo, ¿qué tal?
2: Hola, buenas tardes, un saludo, querido amigo.
1: Saludos. Felicidades con retraso, todo fue bien.
2: Muchas gracias. Bueno, fue estupendo porque hemos tenido un fin de semana de trabajo intenso, el Día del Santo prácticamente también, y ha sido un fin de semana precioso, como decía el maestro Pedro Cardoso, trabajando por el trobo, y no solo por el trobo, yo trabajo por la cultura, y cuando estamos haciendo la cultura, por lo menos dándole el espacio que nosotros creemos que debe de darle, es el mejor regalo que podemos recibir, sin duda.
0: Efectivamente, Paco. ¿Y lo que nos cuentas de tu visita que has tenido por la parte de Andalucía ahora últimamente, no?
2: Sí, bueno, la verdad es que teníamos todo parte de... Yo llevo muchos años dándole vuelta a la cabeza de que la Unión tenía que tener un grupo diferenciado que llevara el nombre de la Unión. El trobo se inicia en la Unión y no solo como trobo, sino como engendro, digamos, y como antecedente del cante minero. El cante minero, del que tú sabes que yo soy un ferviente luchador durante toda mi vida, investigador del cante minero, me lleva al trobo como preámbulo de las letras que se estaban gestando en el momento. Si había algo de ese triunvirato de grandes troveros que me llamaba notablemente la atención, es que entre los tres troveros grandes de nuestra tierra, que era José Marín, José María Marín, José Castillo y Manuel García Tortosa, el minero, es que... Castillo era un trovero diferente, era un trovero con una cultura exquisita para su tiempo, tenía unos conocimientos musicales, tocaba la guitarra, cantaba había compartido en varias zonas de España, pero su vida la había compartido entre el nacimiento en Pechina, su triunfo y donde se hizo trovero, que fue en la Unión, y luego Serón, que fue donde se murió, y estaba prácticamente olvidado en las tres zonas. Entonces tuvimos la oportunidad de ponernos en contacto con la alcaldía, con Manuel Domené, del alcalde de Serón, con las concejalas, con Caridad, con Nieves, y le contamos el proyecto. Estuvimos este sábado, le dije a mis queridos amigos, Pedro Jesús López Almirón, Irene Vicente, y nos acompañó también el maestro Juan Santos del Baranda. Estuvimos andando la zona minera y hemos acordado, ya está, que se va a hacer un pleno extraordinario donde se conceda en breve, rápidamente, el título de hijo adoptivo de Serón, que fue donde está enterrado. Estuvimos en su tumba. Vamos a crear un premio que se llame José Castillo, no un premio para un concurso, sino un premio donde se reivindica a las personas que trabajan por el trobo y por la cultura, y hay una trayectoria y un trabajo, y un festival que va a llevar su nombre y se va a hacer en las Menas de Serón, que fue donde él estuvo hasta el último momento de su vida. Muy contento, la verdad.
1: Bueno, la verdad es que no paráis, porque simplemente con invocar nombres que la historia ha dado en ese territorio, pues estaríamos aquí en un...

0: suma y sigue, porque yo cada vez que tengo ocasión de hablar con Paredes siempre tengo que invocarle la historia de Ramón Perelló y Ródenas, ese autor de coplas que nació en La Unión y que dejó pues, monumentos pues, de la talla de Mijaca, La Bien Pagada, Falsa Moneda, Échale Guindas al Pavo, Los Piconeros. Yo que no sé, es que estamos hablando de lo más importante de la copla en los tiempos de la República y la posguerra.
1: Pues estoy inmerso desde hace años también en un trabajo sobre Ramón Perelló. 686 obras tiene registradas en la GAE, en la Sociedad General de Autores y Editores. Yo voy cerca, bueno, por supuesto, salvando las distancias. Yo hasta el momento llevo 642 registradas, obras de flamenco, de copla, incluso de música rock. Pero tengo 686 obras tiene registradas, pero encuentro más de 700 obras en cantes flamencos que no llegan a estar registradas. Y va a ser una inmensa alegría si podemos darle luz, porque fue un escritor prolífero, brillante, mucho más importante de lo que la gente conoce, que ya es para mí el mejor letrista, sin duda, que hay en España.
0: Totalmente, si es que la lista de canciones que acabo de mencionar, pues son para, en fin, de quitarse el sombrero, son todas reconocidísimas, ¿no? Y están en ese gran nivel, ¿no? Que fueron, pues, en fin, además luego películas como Morena Clara, junto a Imperio Argentina, digamos que ha sido una figura determinante, ¿no? En ese periodo.
1: Además, una persona que si lo analizamos, tiene incluso obras encubiertas que será... se la coló la España censora del momento, cuando tanto las letras como las películas tenían que pasar por la censura. Él hizo esa letra de Mijaca, que todo el mundo lo conoce como un himno nacional, que es Mijaca, galope, corta el viento, y en realidad lo que estaba encubierto era la proclamación de la República en Jaca, cuando los generales Hernández y Galán fueron condenados de García, Mijaca, galope y corta el viento cuando pasa por el puerto caminito de Jerez, la quiero, lo mismo que esa gitana que me está dando tormento por culpita de un querer. En realidad lo que estaba proclamando encubierto era la Segunda República. De hecho fue condenado y fue condenado a muerte. Luego con el tiempo bueno, pues tuvo la gran suerte de que se conmutó su pena a muerte, hizo unos años de prisión y ahí escribió en prisión sus mejores obras, esas obras que conocemos pues, con gente como Antonio Molina, con El Soy Minero, con El Cocidito Madrileño, que cantaba Pepe Blanco y Carmen Morel en aquella época, Échale Guinda al Pavo, etcétera, etcétera, de esas grandes letras que vinieron después en la España posterior a la que estamos hablando, en la España posterior a la España republicana.
0: Ajá. No, pero es tremendo, porque fíjate cómo se ponen en valor los Quintero y León, y en fin, estamos hablando a lo mejor de dos o tres canciones reconocidas, y aquí la lista son interminables y son todas súper conocidas, ¿no? Con lo cual, pues, es un justo reconocimiento el que habría que hacer con Ramón Perelló, que fallece en Madrid en 1978, ¿no? Pero que tiene su sede, su punto de partida, su entrada en este mundo por la Unión en ese año 1903. Bueno, pues ese es un encargo que tiene Paco Paredes. El otro es tratar de ganarle a la IA en algún otro debate que tengas, algún trobo, esta controversia que fue famosa y no sé si se ha repetido o te han permitido.
1: Sí.
0: ¿Ah, sí?
1: Sí, se ha repetido.
0: Entonces, ¿estás entrenándola? ¿Estás tú entrenando a la IA para que sepa trobar?
1: Además que la tengo muy muy enfadada, porque ella va aprendiendo de mí, pero ahí de mí como podía ser de cualquier otro compañero, no digo que sea de mí exclusivo, he tenido la gran suerte, pero claro, tiene un fallo, o sea, todo el mundo, nosotros no podemos competir contra la máquina, pero la máquina tampoco puede competir contra los sentimientos. Cuando una persona siente alegría, siente tristeza, siente ironía, siente nostalgia o tiene una forma de engañar mediante las emociones, la máquina eso no lo gasta, llegará el momento que lo gaste, pero de momento, gracias a Dios, es lo que nos mantiene vivo cuando hacemos algún que otro encuentro privado con ella.
0: Sí, de todas formas, no le des alas, no le des conocimiento para que sí tengamos más años, en fin, liderando la cosa frente a la máquina.
1: Sí, bueno, mal camino llevamos, desde luego, está avanzando demasiado rápido esto.
2: No puede la máquina con el ser humano, no tiene los mismos sentimientos, como dice él.
0: Que seguro está, don Pedro.
2: Seguro, no, segurísimo. Como le dije yo a una que me puso un cura, me puso un aparato de eso, yo le

0: dije, digo, bueno, yo tengo un corazón que late y tengo sangre en mis venas y tú solamente tienes cable en la memoria nada más. A ver, no es lo mismo, ¿entiendes? Y Paco...
1: Y es verdad, y maestro, si me permite, lo voy a extender no solo a la máquina, lo voy a extender al mundo del trobo, que es una controversia que lo hemos hablado muchas veces y a mí no me importa ni me da miedo contarla porque es como yo lo siento. O sea, eso pasa con algunos troveros que no son inteligencia artificial, que son troveros de los que tenemos hoy en día y no se dan cuenta que cuando uno trova, no trova por una necesidad de juntar una serie de rimas o de hacer una serie de versos, sobre todo una serie de versos que algunos llevan hasta incluso preparados velada tras velada. El sentimiento del trovo, lo grande de la improvisación para mí, yo que admiré desde pequeño, tuve la gran suerte de pillar esa época donde Repuntín, Patiñero, Conejo, Ángel Roca, yo lo admiré a todos, pero es verdad que había un trovero, porque era muy cercano a mí, porque yo hablaba con él todos los días, porque era amigo de mi familia, que era Ángel Segarra Conejo. Yo admiraba esa forma de improvisar, porque él improvisaba constantemente. Él no llevaba, claro, no era un trovo fabricado, era una improvisación pura a la hora de contestarle.
0: Y luego la chispa, la injundia, eso no lo ha tenido nadie, nada más que nada más.
1: Pues incluso en los troveros de hoy en día, verás que lo digo por mojarme, porque es que lo siento así, van predispuestos a lo que va a ser una velada, no a lo que es una improvisación. Y lo bonito de este arte es que es un arte que está completamente vivo, que está completamente en movimiento y que un verdadero repentista no sabe ni él mismo nunca por dónde va a acabar una velada.
0: Efectivamente, ese es el arte de la improvisación.
2: Oye, Paco, ¿y continuidad cómo la lleváis? ¿Estáis ahí fomentando escuelas? ¿Cómo se hace el relevo?
1: Bueno, pues la verdad es que es difícil porque no solo en el trobo, en el flamenco, en los mil proyectos que yo llevo, tengo la suerte de trabajar siempre fuera. Ahora vengo de Almería, la semana que viene voy con una historia de flamenco a Barcelona, la otra siguiente estoy en Madrid, en el Círculo, en mil sitios. Pero yo trabajo por ilusión y por sentimiento y aquí nosotros lo que llevamos haciendo ya mucho tiempo es una campaña solidaria en todos sitios. Solidaria en colegios de educación especial, en institutos, en asilos, en asociaciones de mayores, de amas de casa, con enfermos. Y quizás no es, el fruto el más recompensado del mundo, pero el fruto emocional, el que recibimos cuando vamos a sitios, vemos a la gente emocionarse, vemos a la gente que le estamos dando un respiro, es de verdad gratamente maravilloso. O sea, yo puedo decir de ir a centros de mayores, de ir a residencias y personas que no se acuerdan de nada, completamente de nada. De pronto, cuando nos están viendo improvisar, se acuerdan de su padre, de un verso que se decía a su padre, que era de José María Marín, o que era. Y nos damos cuenta la importancia que tiene cognitiva para la gente para practicar esa memoria, para no llegar a tener las demencias, las enfermedades que nos causa la edad, de deterioro de la edad. Yo creo que el verso improvisado se ha menospreciado en el mundo de la cultura. Se ha menospreciado, yo también hago mis pinitos como poeta, pero cuando no me gusta el resultado lo cambio, lo dejo, me acuesto, mañana me levanto con la mente fresca, lo retomo. Pero el verso en décimas de segundo es cuando se une el pensamiento con lo que tú quieres expresar. Y muchos de los versos que han quedado para la historia, muchos no, todos los versos que han quedado para la historia de los grandes improvisadores del mundo, no, ya no me refiero a nuestros antecesores de aquí, sino a los grandes improvisadores del mundo, son versos que nacen construidos en décimas de segundo, se expresan en segundos y son una idea, una sentencia que queda para siempre. ¿Quién le iba a decir, por ejemplo, a un maestro en una velada en la huerta de Patiño, por ejemplo, o en el campo de Cartagena o en un tabanco de la Unión, que iba a haber un apuntador, que iba a apuntar una velada y una velada, por ejemplo, como la de Minero y Marín, que ha dado la vuelta al mundo con una sentencia, nacía solamente en el pensamiento, que nacía en un segundo sin fallo o prácticamente sin ningún fallo, alcanzando, el parnaso creativo literario. El verso es mucho más importante que lo que nos han hecho creer, por lo menos yo lo siento así, por eso adoro este arte, porque pienso que no solo que ha sido muy importante, sino que tiene mucho

0: mucho plan de evolución y hay personas que están en capacidad de darle un sentido nuevo y una forma grande de hacer esto cada día más inmenso.
1: Bueno, pues ya te falta el remate. Estamos aquí esperando, haciendo apuestas a ver qué es lo que no puedes interpretar, porque, en fin, podías darte a varios palos, pero tú tienes una petición expresa, ¿no,
2: yo Pedro? Sí. Yo que es que a Conejo yo lo apreciaba un montón, lo quería con locura, porque fueron en algunas ocasiones las que Manolo el Patiñero me llevó a ver veladas de trobo con el Conejo. Y yo, Paco, te pediría que nos hiciera, aunque fuera una quintillica con el estilo de tu gran Conejo que tú llevas dentro de tu corazón. ¿Puede ser o qué?
0: En el Parnaso de Homero va sonando un reflejo con la esencia del trovero que está trovando el Conejo con Manolo el Patiñero.
2: ¡Ole! Pero yo es que quería que hubiese sido cantado. Para que Adolfo viera el cante que tenía el Conejo. ¿Puede ser?
0: Un cante muy particular. Yo estoy, hombre, por supuesto.
2: Venga.
0: Yo canto muy mal, siempre lo digo, me gusta decirlo, pero hay una cosa del Conejo que me gusta resaltar en todos los sitios en los que voy. Ayer hicimos una velada preciosa en Hispanoamérica, estuvimos el otro día haciendo en Viator, en Almería y en Serón. Y siempre digo, es un cante de una persona. O sea, mira, los coetáneos del Conejo, los artistas, había una cantidad de toberos grandísimos, pero habían tres artistas que eran la predilección del público, uno onense y dos murcianos en aquella época, que era el cante impoluto, correcto, precioso, de gran José Travel Montoya Repuntín, que además dio una forma de cantar nueva, una forma de cantar nueva que imitaron todos los troveros en el momento. La gracia, el gracejo que tenía el gran Patiñero, Manuel Patiñero, y el Conejo les pasaba una cosa. El Conejo era quizás un rementista más rápido, tenía un ritmo más rápido, pero cantaba muy mal y él tenía ese complejo, entonces él quería cantar como sus compañeros, pero no le salía, y crea un cante desde el conocimiento, y yo cuando lo escuchaba me quedaba maravillado, digo, fijaros, sin saberlo, creó una escuela o una forma de cante que estaba perdido, y entonces yo decidí rescatarlo porque lo veo una genialidad del momento. Y él decía...
2: Vamos a verlo, Paco.
0: Algo así como... Como decía... ¡Ah!

0: Del cielo pongo un magín y en una noche de farra están Manolo y Repuntí con el gran Ángel Segarra.
1: Ole, ole, ole.
0: Ángel Segarra el conejo.
1: Es que lo imita, de verdad, es que... Bueno, Paco, pues muchísimas gracias por regalarnos este ratico de ese saber tan intenso que tienes tú dentro de nuestra cultura, que yo te animo a que no cambies nunca y que sigas luchando por lo nuestro, que es muy hermoso, de verdad.
0: Pues muchas gracias a vosotros por la labor que hacéis. Me gustaría hacer un comentario antes de irme, que de verdad yo siempre tengo un problema y es que las cosas me salen de dentro, no sé fingir, y lo mismo cuando estoy dando una conferencia, que cuando estoy creando un espectáculo, que cuando estoy trovando siempre me sale todo de dentro. Hay muy buenos troveros en Murcia, yo tengo la suerte de tener unos compañeros, un maestro genial como es Joaquín Sánchez Palmesano, pero unos compañeros con los que recorro todo, que es Salmerón, Maestro Salmerón, Irene Vicente, Juan Santo Albaranda, que ha estado inconmensurable este fin de semana, está viendo la segunda juventud. En Murcia es muy buenos troveros. Si me va a partir, cada uno tiene su corazón y me va a perdonar el maestro Pedro Cardoso. Está Cardoso II, que está entre los grandes del trovo, para mí, de los que hay en España, sin duda, y allende de frontera también. Desde aquí, si me está escuchando, él sabe la admiración que le tengo, se lo he dicho muchas veces, igual que el maestro Cardoso I. Pero quiero que Pedro Cardoso sepa que lo que yo siempre le he dicho, lo que digo en privado, la admiración que le tengo es verdadera, porque es un trovero de los pies a la cabeza.
1: Pues muchísimas gracias, Paco. Gracias de verdad y lo mismo te digo.
2: Pero qué puñalada te ha pegado, ¿eh?
1: Sí, no me ha pegado ninguna puñalada.
2: Madre
1: me
2: vida.
1: Ha hecho ahora mismo el hombre más feliz
2: del mundo. Madre mía, padre de madre.
1: Porque vamos, mira, a ver, Adolfo, ¿tú qué quieres para tu hija?
2: Ay, señor.
1: Lo mejor del mundo, que hablen bien. Ahora, si me hubiese...

0: He dicho, es que tu hijo es un tal, es un... Digo, oye, quieto, quieto el carro. Pero ensalzar y halagar a mi hijo, eso es lo más grande del mundo.
1: Te voy a contar una cosa y te lo digo de verdad. Y a mí me pasó con mi padre, el cantador Alfonso Párez de Niño Alfonso, con una trayectoria grandísima. Y en sus últimos años de vida él llegaba a los sitios y a mí me dolía. Porque es que él subía al escenario y decía, bueno, mi hijo, yo soy padre de Paco Paredes. Y él lo decía con un orgullo y yo decía, con lo que tú eres. Y yo que no sé nada, ¿sabes lo que te digo? ¿Cómo puede llegar al escenario? Entonces, Pedro Cardoso primero... Su trayectoria la ha hecho, la sigue haciendo, ha creado una escuela, ha creado una asociación grandísima y ha creado una afición en Murcia sobre todo y en la región. Y es un trovero y es un maestro, pues yo siempre he dicho que maestro ahora mismo, pues vivos quedan tres, quedan cuatro, queda el maestro Palmesano, el maestro Juan Santos del Baranda, queda el maestro Cardoso, pero luego hay una serie de troveros y es verdad... 30, 40 troveros, y para mí yo creo que troveros y repentistas grandes, hay 5 o 6 en la región de Murcia, me duele, me gustaría que fueran muchos más, y uno de ellos es el Cardoso II.
0: Pues nada, Paco.
2: Fantástico. Bueno, pues lo dicho, mil gracias, como siempre, por mil mantener esta llama abierta en La Unión y todo el territorio de Cartagena, esa amplia zona de influencia, ¿no?, donde el trovo pues tiene su seña de identidad. Un abrazo fuerte.
1: Un abrazo y muchas gracias por invitarme.
0: Gracias, maestro. Gracias.
2: Bueno, y el hilo conductor que nos puede llevar también hasta el noroeste, porque quisiéramos acercarnos nuevamente a esa singularidad que supone pues descubrir además a mujeres troveras que han arrancado prácticamente anteayer, ¿no?, que se dedicaron a esto pues casi por una curiosidad, por un acercarse a ese género que les gustaba cómo sonaba. Y ahí están, ¿no?
0: Es curioso cómo Calasparra se ha interesado por el trovo y cómo se ha interesado por mi persona, que yo se lo agradezco profundamente, y que están poniéndose al día, y quién mejor que su presidenta para explicarnos lo que ellas están viviendo en este momento.
2: Antonio Martínez, un saludo, ¿qué tal?
3: Hola, buenas tardes, pues feliz.
2: ¿Feliz? Feliz. ¿Por qué? ¿Has comido arroz con conejo o algo hoy o qué?
3: Bueno, aparte de eso, algo mucho mejor. Ha nacido mi primera nieta.
2: ¡Ángela María! Mira, entonces hay que comerse un arroz con leche también.
0: Su Julia, ¿no? Es Julia.
3: Sí, Julia.
2: Enhorabuena, qué bien.
3: Muchas gracias, sí.
2: ¿Y estás aquí tan tranquila?
3: Pues sí,
2: en vez de estar haciendo de carantoñas, estar ahí encima de la criatura.
3: Sí, ya está bastante ratico así, pero bueno, que la niña está sana, está preciosa y duerme, está monísima, sí.
2: Cántale el trovo a tu nieta, venga por la radio.
0: Ahora mismo está nerviosa.
2: ¿Cómo Antonia? Que está nerviosa? Está lo grabamos nerviosa. Eso lo damos luego, venga, a ver.
3: Yo lo del cante lo llevo peor, bueno, llevo mejor pues, el toque. Venga, el toque y sobre todo el baile. Ah. Y trovo, en muchas ocasiones, trovo y hago mis trovos, no tan perfectos como la alumna más aplicada de la escuela de Pedro Cardoso, pero también me gusta hacer trovo.
2: Bueno,
3: pero
2: pues es que no vas a encontrar una oportunidad mejor en este momento que dedicarle un trovo a tu nieta, venga.
3: No puedo, de verdad. Yo sé que no estaba yo preparada para eso, tenía que haberlo preparado, pero sí, sí lo haré en cuando mismo lo tenga, os prometo que
2: cuando mismo
3: lo
2: tenga, pero si esto tiene que ser improvisado, si esto no puede ser escrito.
3: La verdad es que no, la verdad es que me ahora mismo me has pillado fuera de juego.
0: Con un cariño rendido, hoy hablando en la tertulia, quiero decir convencido que Dios bendiga a Julia, que esta mañana ha nacido.
3: Maravilloso, qué felicitación más bonita, qué bonito cuando se lo cuente yo, que en directo se lo han hecho, que su abuela no ha sabido.
2: Que no te has atrevido, que te has ido de la emoción una cosa a la otra y no ha podido.
3: Gracias, Gracias, Pedro, qué grande eres, sí.
0: Sí, pero grande porque sí. Os conozco a vosotras y el cariño que me dais en Calas

0: Parra impresionante. De hecho, agradezco profundamente que vinierais toda la asociación al Festival Metro. Sí, sí. Que sí, no os pude despedir como vosotros merecíais, porque estaba muy liado, como tú comprenderás, pero que vamos, que tenemos que ir tomando una paella que no pique.
1: ¿Cómo que pique?
2: ¡Ay, sí! ¡Ay, ay, ay!
0: Que no pique y echarle el alboroque a tu nietecica, me llevaré a Adolfo.
1: ¿Pero por qué? ¿Cómo que pique? ¿Qué hombre, pasa con el arroz?
0: Pues, bueno, eso son cosas nuestras. Mira, mira Antonia cómo se ríe. Mira ella cómo sabe por dónde va.
1: ¿Qué llevaba, Antonia?
2: Sí, sí, pero ahora que el día 25 de octubre tenemos nuestro 12º encuentro de folclore Villa de Calasparra,
0: sí,
2: que haremos una grande paellas, ya verás que te, si venís os invitamos y os chupáis los dedos porque qué horror y qué bien saben hacerlo estas mujeres, pues que les compraron el pimentón un poco picante.
1: Ah, que llevaba pimentón picante, vaya.
2: Y entonces pues picó un poquillo y bueno, las encargadas de la comida se tomaron un bochorno, pero dijimos, mira, que el arroz será, si será bueno el arroz de Calasparra, que hasta con picante está bueno.
1: Claro que sí. Lo que pasa es que eso de ponerle pimentón a la paella, al arroz, no sé, yo no lo había escuchado, si lo de la azafrán, pues, sí, ¿no? Yo, pero
2: sí, incluso cúrcuma. Hay algunas mujeres que hacen el arroz sofrito, no cuando echan el arroz cuando está el agua hirviendo, sino que le dan una vuelta con la carne, hacen el arroz sofrito.
1: Ajá.
2: Y sale muy rico también. Y entonces en ese sofrito le ponen un poquito de pimentón. Ajá. Le da otro toque y tengo que decir que bueno, bueno. Pero vale, mi madre lo hacía echando el arroz con el agua hirviendo.
1: Claro.
2: Pero también cuando he comido de este el arroz cocinado así, pues maravilloso. Oh. Así es que
1: bueno, Antonia, aparte de los bautizos y todas estas cosas que hay ahora de celebración familiar, ¿qué es lo que tienes previsto dentro de la asociación, que tú eres presidenta además?
2: Sí, pues mira, muchas cosas y grandes. El primero, el día 18, iniciamos nuestra semana cultural, los latidos del folclore, que así se llama la semana cultural, que culmina con el encuentro el día 25 de octubre de folclore, que este año nos visita Llano de Brujas y Blanca, la Peña del Cedazo y la Peña La Carreta. Y nosotros, tres actuaciones. Pero el día 18, el pistoletazo de salida lo da una trovera alumna de Pedro Cardoso y es adelantada porque esa ya canta que da gloria, María José Prieto Reales, será la pregonera. Y
0: olé,
2: en ese mismo acto...
0: ¡Olé, sí, sí, olé, qué alegría!
2: Sí, sí, además canta muy requete bien. Y ese mismo día, en ese acto, haremos un homenaje que siempre se hace a una persona que ha dedicado tiempo y esfuerzo a preservar el folclore y las tradiciones para entregarla al futuro, a los jóvenes, a una mujer, María Lozano Marín, que era una cantante muy buena, muy buena. Tocaba las postizas y bailaba, pero su mayor don lo tenía en esa garganta, que ha cantado para nosotros muchísimas veces, pero incluso en peña, en barranda, a las cuadrillas, ha sido muy valorada para que cantara, tenía una técnica y una voz maravillosa.
1: Fantástico.
2: Y este año le hacemos el homenaje a María Lozano Marín. Y luego ya, pues el lunes, toda la semana haremos talleres, un taller de hacer calcetas de garbanzo, de esas que llevan
1: los nazarenos
2: y los huertanos.
1: No para esa asociación que está,
2: claro, haremos talleres
1: a la vanguardia, y las tradiciones las maneja pues, de maravilla. Ahora tendré que dejarnos un poquito al lado para estar pendiente de Julia, de su nietecica que acaba de nacer esta mañana. Muchísimas gracias por todo, Antonia, que te mandamos un abrazo fuerte y a disfrutar de esa nieta.
2: Pues sí, la verdad es que sí, del folclore, y ya luego seguiremos nuestro siguiente. Tenemos muchos más proyectos.
1: Bueno, los iremos contando. Gracias.
0: Un abrazo.
3: Son las 6.
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4: Buenas tardes. Ya lo saben, la noticia del día es ese adelanto electoral que esta mañana anunciaba Pedro Sánchez desde la Moncloa. Mañana se publica en el BOE el decreto de convocatoria y ya se puede pedir el voto por correo. El 16 de octubre, último día para que los partidos que vayan en coalición lo comuniquen. El 21 de octubre se inicia el plazo de presentación de candidaturas y 5 días después, el día 26, se cierran. Se publican en el BOE el 28, se subsanan irregularidades hasta el 30 y el 2 de noviembre se produce la proclamación de candidatos por las juntas electorales. Y muy importante, el 19 de noviembre es el último día para solicitar el voto por correo y tendremos hasta el 25 para ejercerlo en esa modalidad. El día 27 a las 0 horas, fin de la campaña electoral y el 29 tocará ir a votar. Precisamente hoy el PSOE ha tenido que defender la limpieza del voto por correo y ha instado al líder del PP, Alberto Núñez Feijóo, a desautorizar a la presidenta del gobierno madrileño, Isabel Díaz Ayuso, y al líder de Vox, Santiago Abascal, por sembrar dudas sobre el proceso electoral. El líder de Vox decía, alertaba del riesgo de que se puedan manipular las elecciones.
5: Existe el riesgo de que estas malas noticias se agraven si Sánchez consigue manipular este proceso electoral y todos sabemos que Sánchez es capaz absolutamente de todo.
4: Ayuso era incluso más contundente y pedía a todo el mundo que ni se les ocurra votar por correo.
6: Ni le dan los números, ni puede seguir con esta farsa durante más tiempo. Y luego, pues por supuesto, yo le pido a todo el mundo que ni se le ocurra votar por correo.
4: La portavoz de los socialistas, Montse Mínguez, ha considerado extremadamente grave porque supone cuestionar el funcionamiento del sistema democrático. En cualquier caso, estas serán las elecciones número 16 de nuestra historia democrática y dará paso a la 16ª legislatura, cuyas cortes deberán constituirse como máximo el 24 de diciembre, día de Nochebuena, ya que la Constitución determina que no se puede sobrepasar los 25 días desde los comicios. Y en la región, ¿cómo han recibido la noticia los distintos partidos? Bueno, pues a la región le corresponden 10 escaños en el Congreso. En las pasadas, el Partido Popular obtuvo 4 diputados, el PSOE 3, Vox 2 y 1 Podemos. En el PP, 2 de las elegidas, Isabel Borrego y Violante Tomás, no van a repetir. Esta última aseguraba que se va muy agradecida.
7: En estos años he estado siempre al servicio de las personas con discapacidad, principalmente, también de las personas vulnerables, entonces yo lo que me voy es muy agradecida y me voy con el corazón lleno de gratitud para los presidentes que han confiado en mí.
4: Tampoco repetirá el diputado de Podemos, Javier Sánchez Serna. Los populares de la región están preparados, según su portavoz, Joaquín Segado, para conseguir un gran resultado electoral. Dicen que hoy se abre una oportunidad histórica para votar lo que conviene a la región de Murcia.
8: Los ciudadanos de la región podrán elegir entre Partido Socialista, que apuesta por el cierre del trasvase Tajo Segura, o por un presidente como Alberto Núñez Feijóo, que apuesta por un pacto nacional del agua. Elegir entre quien nos maltrata siendo los peor financiados de España o un presidente que escucha y que va a comprometerse con la región de Murcia.
4: Una comparativa a la que también recurría la portavoz socialista en la Asamblea, Carmina Fernández, en su caso arremetiendo contra la derecha.
9: El 29 de noviembre tenemos que decidir si queremos seguir conquistando nuevos derechos, si queremos proteger los derechos que ya hemos conseguido y construir una España más justa, o si queremos abrir la puerta al odio, al retroceso y que este país caiga en manos de Feijóo y de Abascal, que ya hemos visto cuál es su, que solo les importa los intereses económicos, enfrentar a los ciudadanos.
4: Vox, por su parte, insistía en sembrar sospechas sobre el proceso electoral y hacía un llamamiento para acudir a las urnas presencialmente, de forma que no haya dudas sobre los recuentos. La invitación la hacía el portavoz en la Asamblea, Rubén Martínez Alpañez.
10: Vamos a pedir a todos los españoles que acudan a las urnas el próximo día 29 de noviembre, que vayan a votar presencialmente, que se presenten en su colegio y que voten. No nos fiamos de Pedro Sánchez.
4: Podemos también llamaba a la movilización, en su caso para hacer frente al PP, PSOE y Vox. La diputada María Marín defiende las candidaturas conjuntas y pone como ejemplo su alianza con Izquierda Unida Verdes en la región.
11: Hacemos un llamamiento a una gran movilización electoral frente a los partidos del rentismo, que son Partido Popular, Vox y también el Partido Socialista. quien empezó a hablar de que la izquierda debería ir junta, debería ir unida, la izquierda del PSOE, fue cuando surgió

0: que podemos. Es decir, y de hecho en esta región hemos dado un ejemplo, ¿no?
1: Bueno, pues al margen de la próxima cita electoral, les contamos también que el Ministerio para la Transición Ecológica ya ha iniciado los trabajos previos para desmantelar las instalaciones de Puerto Mayor en La Manga y recuperar la caleta del Estacio. La actuación cuenta con un presupuesto de 23,59 millones.

0: proyecto de Puerto Mayor era el símbolo de un desarrollo costero que devastaba nuestra costa, y queremos que esto sea un símbolo de que este país recupera sus ecosistemas y que restaura la naturaleza.
1: Bueno, pues aquí lo dejamos por ahora. La información vuelve a las 7 a Onda Regional, y siempre que quieran, ya saben, en nuestra web orm.es.
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Buenas tardes, bienvenidos, bienvenidas. Las 6:07 comenzamos tarde abierta y como cada lunes, martes, miércoles, jueves, como todos los días de la semana que nos encontramos aquí ante la radio, decir que abrimos nuestra sobremesa, su sobremesa, que invitados e invitadas quedan a charlar, a escuchar y a compartir este tiempo que nos va a llevar hoy desde nuestra primera entrevista de portada hasta, bueno, pues hasta diferentes ámbitos, no solamente de nuestra región, sino también siendo porosos a lo que es la noticia del día, que es el adelanto electoral anunciado por el presidente del gobierno, Pedro Sánchez, esta mañana, pasadas las 9 de la mañana. Esto tendrá su eco en el sentido en que, como radio, servicio público que somos, pues también queremos comprender algunas de las claves de la jornada, y ahora que va cayendo el día, pues sobre las 7:20, ahí esos pozos que nos deja el día, charlaremos con especialistas, en este caso con politólogos del Colegio de Politología, que van, bueno, pues a contarnos algunas de esas claves que se barajan y se han barajado durante todo este fin de semana ante esta decisión y los impactos que puede tener en la región de Murcia. Eso será uno de nuestros contenidos del programa. Enseguida, ahora, a partir de las 6, abrimos nuestras puertas para que pasen tres mujeres que son educadoras y trabajadoras sociales que llevan en sus manos, bueno, en este caso no lo han traído a la radio porque pesaba bastante, el Premio Nacional de Buenas Prácticas en Atención Sanitaria en Primaria. Trabajan en el área de San Andrés, aquí en Murcia capital, y vienen a contarnos cómo es ese día a día de la atención primaria desde el punto de vista de lo social. Con ellas hablaremos de cuidados, de cómo se atiende a las personas, y pondremos voz desde la suya precisamente a esas historias de vida. Y esto será enseguida. Después pues seguiremos paseando por lo que nos traen nuestros habituales colaboradores de los lunes con Miguel Motas. Hablaremos de, ya saben, de salud pública, toxicidades, y en este caso muy pendientes de qué pasa especialmente entre los diferentes casos que se ha dado en los Mateos en Cartagena de altos niveles de plomo. Estaremos también paseando por el rastro que deja en nuestro patrimonio la voz de la mujer con nuestro compañero y colaborador Tomás García. Tendremos nuestro apartado de educación sexoafectiva, como hacemos cíclicamente en Tarde Abierta. Y para cerrar, hablaremos de las que nos faltaban y nos faltan en la literatura actual con Amal Conesa. Todo esto y mucho más. Son las 6:09. Comenzamos.

0: Pues ya están aquí con nosotros, con nosotras, ellas, Ana Ortuño, Lola Gracia y Noelia García, educadora social y trabajadoras sociales. ¿Por qué están aquí? Porque han conseguido un premio nacional en buenas prácticas en atención sanitaria. Mucho podemos hablar de cuidados, pero sobre todo ellas nos van a contar en qué consiste eso de cuidar. Y luego, pues, a ver si podemos resolver la gran pregunta de quién les cuida a ellas y a las personas que trabajan como ellas. Creo que hay una errata, es Lola García, ¿no?
1: Lola, ¿sí? Gracia.
0: Gracia, Lola Gracia.
1: Y Noelia Galarza.
0: Y Noelia Galarza. Sí. Vale, pues, corregidas las erratas. Noelia, os he cambiado el apellido, ¿no?
1: Sí.
0: Bueno, pues no es así. Bienvenidas a la radio, sobre todo, felicidades.
2: Gracias.
0: ¿Cómo os encontréis con un premio nacional? Vamos a primero hablar del premio, porque pocas veces cuando hablamos de galardones, premios, empezamos del premio al mejor artista, la mejor música, la mejor película, ¿no? Ahora que estamos también hablando de todos estos premios, pero cuando se obtiene un premio en lo social, las repercusiones no sé si son las mismas. ¿Cómo estáis? A ver, Ana.
3: Pues bien, muy emocionadas. Venimos ahora mismo del congreso, volvimos el sábado. Pues nada, esto empezó un poco como una aventurilla de contar un poco quiénes somos y qué hacemos. Y entonces Lola, que es una experta en cuanto a congresos y comunicaciones, además de que ella es docente también en la universidad, luego si queréis pues ya os cuenta, pues decidimos presentar una comunicación contando un poco pues eso, quiénes somos y qué es lo que hacemos aquí en la región de Murcia, concretamente en el municipio aquí, muy cerquita en San Andrés. Esa comunicación ya se presentó hace un par de años porque hubo una apuesta por parte de nuestras responsables que pidieron que preparásemos pues bueno, algo así como muy, muy coloquial, muy, muy dinámico, para contarle a las compañeras pues cómo íbamos trabajando. Y la verdad es que salió muy bien. Pensábamos que iba a ser algo pues no novedoso, porque pensábamos que era la forma de trabajar que tenemos todas, que yo creo que tenemos muchas cosas en común, pero sí nos dimos cuenta de pues que había pues particularidades de nuestra forma de trabajar, de nuestra convivencia, de nuestro día a día, que salió muy bien. Y consideramos muy necesario contarlo ya fuera de Murcia. Entonces encontramos ese espacio, lo presentamos como una comunicación, pensando que iba a ser nada más que una exposición y ya está, y nos encontramos con la devolución de que había sido una comunicación premiada por las características y bueno, y el perfil que desempeñamos aquí. O sea, que muy contentas.
0: Y nosotros de que lo contéis en la radio. Has hablado todo el tiempo en femenino.
3: Sí.
0: No solamente porque es un equipo de mujeres, sino porque es uno de los sectores, el de la atención psicosocial, que está sumamente feminizado, ¿no? Y la prueba es ello, que estáis aquí. No sé si es casualidad que precisamente el ámbito de cuidar siga perteneciendo a la mujer. ¿Qué me decís de esto?
2: Bueno.
0: ¿Sois casi todo mujeres?
2: Sigue evolucionando. Yo creo que está evolucionando, ¿verdad? Quiero decir. Los porcentajes dicen que sí que hay un cambio. No podemos decir que es significativo, pero hay un poquitín de cambio y esperemos que siga evolucionando, porque bueno, yo lo he vivido en mis propias carnes, quiero decir, a nivel familiar, que los hombres pues han tenido que asumir al

0: igual, porque todos estamos trabajando, todos tenemos las mismas obligaciones familiares.
1: Contadnos, bueno, en qué consiste vuestra labor para que sea reconocida. Es decir, ¿qué hacéis en un día a día en esta atención primaria? A ver, Noelia.
2: Pues nosotras en el día a día atendemos al público las demandas de las personas que viven en nuestra zona, aquí en San Andrés. Lola lleva asignada a una zona y por las ratios que llevamos, que son bastante... ¿Cuántas eran exactamente? Es que Lola maneja más datos.
0: Los datos, eran es 25.000 personas atendemos, o sea...
2: Entre las dos trabajadoras sociales y Ana, entre la educadora social, entre el equipo.
1: Lo habéis dicho así tranquilamente, atendemos a 25.000 personas. Claro, uno se familiariza con la cifra hasta que puede visualizar la cifra entera, ¿no?
2: Sí.
1: 25.000 personas.
2: Sí, con multiproblemática. Y entonces, pues bueno, lo que hacemos es atención al público y luego también demandas, pues urgencias que van surgiendo en el día a día, tramitaciones, acompañamientos. Nuestro trabajo de equipo, lo innovador que digamos que es porque también, o sea, el espacio que tenemos físico, estamos el equipo de las tres compañeras. Entonces ahí nos coordinamos muy bien con todos los casos que nos van surgiendo y podemos hacer mejor los seguimientos y luego también el trabajo comunitario con la compañera de comunitario, que es bastante importante. Estamos haciendo muchas actividades a nivel grupal en el barrio y pues eso básicamente.
0: Sí, lo que queríamos presentar al Congreso y como buenas prácticas es cómo se afronta una realidad como la nuestra, tan dura,
2: tan
0: con problemáticas tan complejas.
1: Queremos saberlo.
0: Con el mínimo personal, con el personal en la mínima expresión, porque nos gustaría que en una UTS nos acompañara un asesor jurídico.
1: ¿Qué es una UTS? Vamos a hablar para toda la gente que nos está escuchando, ¿no?
0: Nosotros somos como el médico de familia en atención sanitaria, en atención social, en servicios sociales, la unidad que se desplaza a los barrios para estar más cercana es la UTS, que es la unidad de trabajo social. Allí suele haber normalmente una trabajadora social y una educadora compartida. Nosotros, por la cantidad de gente que abordamos, es verdad que la educadora no nos la quitan nunca, la tenemos a tiempo completo.
1: La tenemos aquí, de hecho. La han sustraído un momento esta tarde para traerla a la radio, pero enseguida puede seguir.
0: Entonces, pues eso, es atender, intentar. Yo creo que la novedad o la innovación en este caso es ser capaces de investigar, analizar cuáles son las problemáticas para poder atender lo mejor posible, porque es que a nosotros nos viene de todo, o sea, es de todo, desde un niño hasta un anciano, con todas las problemáticas que puedan tener, no solo económicas,
3: vivienda,
0: sino
3: salud, educativo.
0: Es que es todo.
2: Sí.
1: En un día como hoy, plantearse con qué se abre un programa de radio es muy complicado. Os lo confieso a vosotros y a todos nuestros oyentes, ¿no? Por las circunstancias de este día, ¿no? Por el adelanto electoral, cuyo detonante ha sido la vivienda. Pero es que ese detonante que es vivienda ha sido vivienda en el barrio. No estamos hablando de una vivienda en abstracto. La palabra barrio está totalmente enlazada con el concepto de vivienda, porque es el derecho a la vivienda y al barrio y a los servicios, porque no hay hogar sin todo lo demás, ¿no? Sin vecindario, sin ciudadanía, sin barrio, esto lo tenéis. Entonces, creo que hoy era el día oportuno para hablar con vosotras, no solamente por vuestro premio, sino porque podemos hacer una radiografía de cómo es un barrio. No todos los barrios son iguales, evidentemente, ¿no? Siempre hablamos desde la diversidad.
2: Claro.
1: Pero una ciudad grande, como una capital, con un barrio central, un barrio céntrico, porque barrios centrales son muchos, esto es algo que se repite en las grandes ciudades, ¿no? Donde la diversidad es la clave. Y luego hay unidades, y luego hay cuidadoras, como vosotras, y luego hay presupuestos, y luego hay trato.
0: Bueno, sí.
1: Y yo creo que la mejor manera de mirar por una mirilla nuestra realidad hoy es poder hablar con vosotras. Por eso quería que nos contarais un poco cómo es ese trabajo de día a día, sabiendo que en otros barrios se dan otras situaciones, pero seguramente muy parecidas, y que más allá de lo individual, de la casa o la familia, tienen que ver también con el barrio. ¿Cómo está el barrio? ¿Cómo está vuestra profesión? ¿Cómo cuidáis?
3: A ver, el barrio yo siempre lo considero un barrio muy vivo, aparte de todos los recursos, y bueno, centro de salud, centro de especialidades, estación de autobuses, centros educativos ahí.

0: muchísimo, en institutos también, muchas asociaciones, instituciones del sector que ya están también ubicadas cerca, dentro de lo que es el barrio. Siempre lo considero un barrio muy vivo. Hay un barrio de la mañana y un barrio de la tarde, un barrio que vivimos los ciudadanos, que entramos y salimos por ese, por el barrio, por, digamos, por el centro de especialidades, estación de autobuses, etcétera. Y luego también hay un barrio, pues el que solemos relacionar más a lo social, ¿no? Que también nos viene por las mañanas, esa puerta que abren, esa historia de vida que nos encontramos cada día, que es lo que nos presenta un barrio diverso, un barrio complejo. Es un barrio, no sé, esas cifras que acaba de nombrar, que acaba de decir Lola, es lo que nos da a entender que la cantidad de trabajo y de realidades que nosotros manejamos.
1: 25.000 realidades.
0: Es decir, las realidades que nosotros manejamos no dista mucho de los que podemos encontrar en un barrio del Carmen, en La Paz, en Barrio Mar, todas las zonas. Yo voy a hablar desde el terreno.
1: Sí, pero Cartagena, no, Lorca, Molina, sí, Valencia.
0: Efectivamente, puede ser muy similar, hablamos de una Sentimo, de una Soledad, de una dependencia. Es decir, todo eso lo manejamos. ¿Qué nos encontramos en este barrio? Lo numeroso que es, la cantidad de familias y de personas que nosotros atendemos. El padrón es una cifra, pero las personas que residen es otra. No se corresponde para nada.
2: No se corresponde.
0: Hay viviendas donde residen personas que no caben más empadronamientos.
2: No dejan empadronar. En las viviendas que están, hay muchas viviendas que están viviendo muchas más personas de las que realmente aparecen en los padrones.
0: Porque no se permite más empadronamientos. Entonces,
1: al estar cuando hablamos de la vivienda, perdóname, claro, sí. Cuando hemos hablado de vivienda, de los problemas de la vivienda y del acceso.
3: Lo vivimos cada día.
1: Problema de el acceso, pero el hacinamiento en la vivienda. Sí, ¿y cómo también llamamos vivienda la infravivienda?
0: Sí. Hay infravivienda.
2: Hay infravivienda, sí.
0: Hay viviendas que nosotros cuando llegamos no tienen las condiciones ni los requisitos necesarios para vivir en la misma,
1: y no cabe más
0: en las mismas condiciones. No cabe más gente. Ahí puedes, te puedes encontrar con 6 unidades familiares en una misma casa. O sea, hay alquileres de balcones, hay alquileres de salones, hay alquileres.
2: Hay camas calientes.
0: Hay camas calientes que se alquilan por turnos para solamente el descanso de 8 a 3, 3, 12, 12, 8. Eso es el día a día que nosotros manejamos. Y ya simplemente estamos hablando del concepto de vivienda.
1: ¿Balcones? ¿Hay gente que vive en el balcón?
0: Sí.
1: ¿En el barrio de San Andrés?
0: Sí. Sí, sí, sí. Sí.
1: ¿Cuánto puede medir un balcón?
0: Pues yo no sabría decirte, 3 metros cuadrados, no sé. Algunos que hemos entrado.
1: ¿Y están pagando un alquiler por 3 metros cuadrados?
2: Sí, sí, sí, claro.
0: Se paga el alquiler.
1: Centro de Murcia.
0: Sí, sí, sí, sí, sí.
2: Y los precios. Y con niños también.
0: Sí.
2: En habitaciones compartidas con un montonazo de personas. Sí.
0: Entonces, ¿cuál es nuestra labor? Como poco, estar, que no es poco, estar todos los días, a toda hora, y ser las mismas personas, que eso es algo que nosotros reivindicamos muchísimo, la continuidad del personal social, socioeducativo.
2: Sí, que es muy importante.
0: Que podamos tener esa continuidad, pero son realidades muy complejas, sí, que cuesta mucho acceder a todo eso.
2: Claro, a la hora de hacer seguimientos es muy importante que la persona tenga un profesional de referencia, porque no es lo mismo que tú vayas a un sitio a contar un poco pues cosas muy íntimas o situaciones graves o historias un poco más complicadas a una persona que a 20, por decir un número, ¿vale? Un profesional de referencia, un trabajador social de referencia en la zona, un educador, cualquier profesional de lo social que requiera atender a las personas, es muy importante que tenga una continuidad en las zonas donde
1: por el vínculo, es decir.
2: Claro.
3: Nosotras afortunadamente hemos conseguido que si la gente viene a vernos, pregunte por Lola, pregunte por Ana,
2: conocen,
3: o pregunte por Noelia.
2: Y la trabajadora social no directamente preguntan, ¿y Ana dónde está? ¿O cuándo va a venir? ¿Cuándo puede verme? O sea, ya directamente
3: eso,
2: el trato
3: pues
2: muy personal, muy personalizado.
0: Claro, sí. Eso nos permite poder acceder a estas informaciones, a estas realidades que son muy complejas, que pensamos que no las podemos encontrar más allá del charco, y no es así. Es decir, lo tenemos en la calle de al lado, en un edificio en el piso de abajo. Y entonces ya, sobre todo ya el esfuerzo es que con ese presupuesto, con esas cifras, que son las que manejamos, que son complejas, que no son suficientes, pues desde aquí pues intentamos hacer pues lo máximo
1: lo
0: posible en cuanto al acompañamiento, a la mejora de la calidad de los ciudadanos.
1: Claro,
0: por supuesto.
1: Está la gente.
2: Porque todas esas situaciones van ligadas pues a situaciones de inestabilidad laboral, de enfermedades de salud mental, pues todo ese tipo de problemáticas sociales.
1: Muy cerca. Estamos haciendo radio y no puedo evitar en este momento pensar que seguramente en esa calle más allá hay alguien residiendo en un balcón.
0: ¿Quién sabe? Sí, sí.
1: Sí. ¿Cómo se atiende a esta situación?
3: Con mucha cercanía.
0: Sin barreras. Sin...
3: Con cariño. Muchas veces nos preguntan, pero vosotras en vuestra profesión, ¿dais abrazos? Pues sí.
2: Sí.
3: Hay veces
2: sí,
3: que la persona lo requiere.
2: Te lo
3: y
2: piden.
3: Siempre abrazo.

0: la mirada.
1: La persona se va como aliviada, ¿vale? Sí. No puede solucionar su problemática a nivel económico, a nivel social, al 100, pero sí puedes aliviar por lo menos el estado emocional, que para ellos es bastante importante muchas veces.
2: ¿Y para vosotras? Supongo que es inevitable llevarse el trabajo a casa.
3: Oh. ¿O qué? Pues esa suerte que tenemos de estar aquí las tres sentadas, que estamos en el día a día, todas las horas que compartimos, nos hemos ido a un congreso, hemos estado 4 días en Tenerife. No sé, yo las veo más que a cualquier otro familiar. Hay días que las veo más que mi propia familia.
2: ¿Os cuidáis entre vosotras?
0: Sí, sí, sí, totalmente. Sí,
3: mucho.
0: Totalmente.
3: Mucho.
2: ¿Y quién os cuida, además de la familia y entre vosotras?
3: Pues mira, aparte de nosotras, entre las tres que somos una piña, en eso, el equipo de tanto de trabajadoras sociales como de educadoras sociales, aun trabajando en zonas diferentes, nos acompañamos mucho. Yo, desde mi parcela, con las educadoras sociales, también hacemos un tándem importante. Consultamos las dudas que tenemos o las situaciones de menores, que es muy complejo. Nosotras trabajamos con infancia y adolescencia y también nos acompañamos mucho, pero también tenemos una parte importantísima, yo por mi parte y creo que por las demás también, que es la familia, por supuesto.
2: Ahora que estamos, y seguramente durante el próximo tiempo que nos queda hasta las elecciones, se va a hablar mucho de cifras, de necesidades, de ideas y de modelos, ¿no? De organización, de organizar y coordinar los presupuestos y de coordinar y organizar los espacios públicos. La calle es el espacio público, la vivienda hay un espacio de intimidad que también, y luego otro público que es el barrio, y luego estáis las personas que trabajáis, ¿no? para conseguir que ese espacio de intimidad sea digno y que el barrio también. ¿Qué se necesita para conseguir esa dignidad? Tanto en la vivienda como en el barrio. ¿Trabajáis con buen presupuesto? ¿Cómo trabajáis?
1: No, evidentemente no. Es verdad que cuando hemos estado en el Congreso, las dos comunicaciones anteriores a la nuestra mostraban las cifras a nivel nacional de cómo están los presupuestos, de cómo están las ratios. Y nosotras nos sorprendríamos, bueno, nos quedábamos ojipláticas cuando veíamos que Murcia está en último lugar. En último, el último.
0: En el último,
1: no
0: sí.
1: Es de los últimos, la última.
0: Sí.
1: Por eso les sorprendió y nos felicitaron muchísimo en la comunicación, porque cómo somos capaces de sacar adelante una práctica tan bonita con tan poquito.
2: ¿Y cómo lo hacéis?
1: Pues con la parte personal, con la parte de las ganas, con la parte del esfuerzo y como dice mi compañera Noelia, haciendo encaje de bolillo.
0: Entero. Sí, totalmente.
3: Sí, bueno, en infancia este año sí que es verdad que han aumentado el presupuesto. Uh-huh. El tema, pero hemos pasado años muy complicados. Hemos tenido que valorar muy con lupa cualquier beca de comedor que hemos tenido que dar. Otras ayudas se han tenido que eliminar, que se han vuelto a retomar ahora. Entonces, bueno, yo en este caso sí que tengo que decir que ha aumentado el presupuesto. ¿Qué es suficiente para la población y la complejidad que tenemos? Pues seguramente no. O sea, porque no es solamente un comedor, son ayudas de atención de necesidades educativas especiales o aquellos niños que tienen que ir a logopeda o algún adolescente que tiene que ir a algún recurso de salud mental porque la pública no llega a todas las demandas y todas las necesidades que tienen los adolescentes en materia de salud mental.
2: La pública no llega.
3: No llega. Son citas de 3-6 meses en algunos de los niños, niñas, adolescentes que requieren una atención más continuada. Unos diagnósticos.
2: Urgente quizá, ¿no? Sí, bueno, al urgente supongo que lo público sí llega. ¿No?
3: ¿El urgente? Bueno, sí, hay recursos de urgencia, sí, pero al final yo entiendo que se atiende de manera puntual.
0: Aquí lo bueno que tenemos también en el barrio, que me gustaría destacar, es la cantidad de recursos sociales a los que derivar cuando es necesario. Tenemos muchísimo tejido asociativo con el que nos coordinamos. Entonces eso también
1: es fundamental,
0: sí, que es fundamental, que cuando no llegamos a ciertas familias que han solicitado un tipo de ayuda económica y se les queda corta porque les ha surgido otra urgencia, lo que sea, siempre derivamos a las entidades sociales de la zona y con eso tenemos bastante suerte porque bastante suerte que podemos ir paliando cositas.
3: Además son nuestros ojos, cuando nosotros lo que no podemos ver, pues digamos que esas entidades que trabajan con esas familias, que trabajan esas tardes que a lo mejor nosotras no estamos, también los centros educativos, los centros de salud, pero está bien porque todo eso lo ven y sobre todo se comparte. Entonces accedemos a muchísima más información.
1: Sí, es fundamental tener coordinación, es inviable trabajar sin poder tener una coordinación con otras entidades que están también trabajando con ellos en diferentes ámbitos. Sí, de empleabilidad.
0: Estilo Cruz Roja, Caritas, CEPAI, en fin.
2: ¿Cómo sería el barrio,

0: concretamente este que es donde trabajáis y conocéis, sin eso que habéis denominado ayudas, ¿no? Lo digo ayudas porque es un término que se ha puesto en entredicho también. ¿Cómo sería? ¿Lo podemos llamar ayudas? ¿Lo podemos llamar, bueno, es un derecho social y público cuando la administración pública no llega? Algunas ayudas también son públicas, ¿no? No solo el tercer sector. ¿Cómo sería sin ese caudal?
1: Hombre, la realidad sería un poquitito más compleja. De hecho, para algunas familias lo es, porque ni siquiera saben de nuestra existencia. Y lo es también complicado cuando acaban de llegar. Por ejemplo, que nosotros no podemos atenderlo por la cuestión del padrón, por cuestiones de la administración pública. Entiendo que sería un poquito más difícil vivir, aterrizar, salir de una problemática. Porque parece que no, pero el apoyo, cuando tú tienes ahí a alguien de referencia que puedas por lo menos contarle, pues se hace un poquito más llevadero.
2: Sí, a veces no es tanto la ayuda, sino la estrategia, digamos. Que nosotros, cuando mantenemos esas entrevistas y conocemos esa realidad, mantenemos, generamos ese vínculo, hacemos el día a día, ya tenemos una visión más amplia de lo que es la familia o esa persona en individual. Esa ayuda, aunque sea puntual, puedes hacerle un mundo, simplemente evitar un desahucio, evitar que te echen de la vivienda, consiguiendo una ayuda de tres meses de alquiler,
1: y esa
2: persona vuelva a conseguir otra vez entrar en dinámica laboral y pueda seguir manteniendo esa vivienda. Es puntual, pero le puede hacer un mundo. Claro. Pero independientemente de lo que es la ayuda, está bien establecer la estrategia, ¿no? O sea, claro. Ver todo ese enramaje de todas las vías de solución que pueda haber y esas derivaciones.
3: Claro, realizamos un plan integrado de intervención con esa persona y con esa familia. Entonces intervenimos en todos los ámbitos que necesitan. Pues en plan orientaciones laborales, a programas de empleabilidad, o si requieren también asistencia pues de psicológica. Ya todas esas demandas nos las van haciendo ellos. Y entonces se establece como un plan, un itinerario individualizado a cada persona y a cada unidad familiar. Sí, de la UTS. Sí. Y siempre llegamos hasta donde podemos. Hay veces que podemos acompañarlos, veces que con el trabajo comunitario, pues en las actividades grupales participan y les viene muy bien para cumplir sus objetivos, digamos, sus metas. Y vamos así con cada caso.
0: Se llama caso de éxito. Yo también tengo mis dudas, ¿no?, con este concepto caso de éxito. Estamos hablando de personas que pueden haber salido de una situación de vulnerabilidad, pero luego podemos volver a caer. Sí, claro. Que esto no es estático, sí, ¿no? Sí, claro. A veces nuestro lenguaje es demasiado frío. Caso de éxito. Creo que no lo voy a volver a repetir nunca más. Voy a repetir, bueno, historias que han tenido o al menos tienen un tramo mejorado y ya lo que venga después, ¿no? Porque todo es bastante volátil para todo el mundo, ¿eh?
2: Claro,
0: para todo el mundo, ¿no?
2: Todos, claro.
0: Pero también me gustaría poner de manifiesto esas situaciones, ¿no? Sobre todo por aquello de no mirar a la vulnerabilidad siempre de un mismo prisma, demasiado estático, demasiado pasivo por parte de las personas. Me gustaría también que contarais a los oyentes, bueno, pues algunas de esas historias de vida que, afortunadamente, con el vínculo que habéis creado por vuestro trabajo, pues, bueno, han tenido pues quizá otras viviendas o un empleo. Otra forma de socializar también, que no todo va a ser emplear y tener casa, que sí que es muy importante, ¿no? Pero las personas somos también mucho más, ¿no?
1: Hombre, sí, hay algunas de las historias que más nos conmueven, porque ahora vienen cuando ya han normalizado, que le decimos nosotros. Porque llega una familia solicitando asilo, por ejemplo, con pasaporte, la cita para el asilo es misión imposible, tiramos de ACEN por ver si se puede acelerar ese proceso, porque hay niños pequeños, hay niños con problemas de salud mental que hay que atender urgentemente. Conseguimos que se le acelere un poquito, pero aún luego tienen el provisional de asilo, aún no pueden trabajar, están 4 meses esperando poder insertarse laboralmente, pero luego cuando vuelven y nos dicen, bueno, Ana, gracias al comedor, ¿qué me has hecho? Lola, por la ayuda económica, por la ayuda de alquiler, por el apoyo, que siempre estabais ahí para cualquier bache, para cualquier cuestión, pues vienen y nos... muchas veces nos traen un regalito, un bombón, que nosotros no queremos regalos. Y se agradece, porque yo muchas veces lo digo a ellos cuando vienen, a ver si vienes también cuando mejore y me lo dices.
3: Sí, sí, claro, claro, eso es importante. Claro,
2: sí, vienen. Tanto es que yo estoy, yo recuerdo, ahora mismo tengo en mente ya varias mujeres, sobre todo pues son mujeres que han vivido situaciones muy complejas, muy difíciles, que han conseguido normalizar, como dice Lola, y son ellas ahora las que se encargan de echar una mano a compatriotas y las van acompañando. Y para nosotras también nos hace un mundo tener una persona de confianza dentro de un colectivo. Sí,

0: La dinámica, ¿no?
1: Y, sí, y entonces esa dinámica de cuidado se amplía entre los propios beneficiarios de... los propios ciudadanos de la zona. Es que han sido beneficiarios en algún momento, pero ya son ciudadanos de a pie que no han tenido una necesidad o ningún tipo de prestación. Que en servicios sociales pasan familias de todas las, digamos, de todas las circunstancias, que no tienen por qué ser familias migrantes, que han podido ser, son familias que han nacido aquí, o familias numerosas, o bueno, familias que han tenido alguna particularidad, algo en concreto, que han requerido algún tipo de ayuda.
2: Algún tipo de apoyo, como yo digo, el empuje hacia la mejora.
0: Sí. Bueno, hacia la metáfora de la onda expansiva, porque es verdad que luego ese aprendizaje también repercute en la forma de acoger o de crear vínculos, ¿no?, con otras personas. Sí. ¿Estáis contentas a día de hoy con vuestro premio?
3: Hombre.
2: Mucho.
1: Mucho.
0: Es alentador.
1: Viene bien, tenemos que bajar un poco.
2: Estamos todavía asimilándolo, porque ha sido todo como muy rápido.
1: Sí, lo que entraba en una dinámica de investigación, de comunicación y de aprender, nos hemos encontrado, pues bueno, que han valorado lo que hacemos y muy contentos. Desde el trabajo, las coordinadoras están encantadas, la familia fenomenal, nosotras también. Y bueno, ya hemos arrancado hoy día a día normal y ya está, a funcionar.
0: Me alegro mucho que en vuestro día normal hayáis incluido la radio, de verdad.
1: Pues es una experiencia muy bonita.
0: Sobre todo porque en muchas ocasiones contamos, ¿no?, cuando estamos hablando de lo que ha sucedido en nuestros barrios, o mira, cuando hemos contado algún desahucio, pero que pocas veces a lo mejor no sabíamos que esa persona desahuciada vivía en un balcón. O no había posibilidad de empadronamiento porque ya no cabe más gente, ¿no? En todo esto que hemos contado del problema de la vivienda, nos hemos quedado en el acceso y lo que pasa después, en el último extremo, que es el desahucio, pero luego hay todo un capítulo en medio
1: que nos
0: comemos.
2: Sí, todo un entramado ahí.
0: Última cuestión. Cuando paseamos por estos barrios y nuestra mirada, ¿cuál es la mirada de las personas que no viven en el barrio? ¿Cómo es la mirada?
1: ¿La nuestra o la de los...?
0: La de otra gente.
1: ¿La de
0: hay
1: otra gente?
0: Hay estigma social. Hay...
2: Sí, hay.
3: Sí. La verdad que la zona de San Andrés... Nosotros, es verdad que uno de los logros que decíamos y que creemos que por eso a lo mejor el premio, es que hemos pasado de entender una zona, una UTS, como el patito feo que nadie quería, porque es una zona difícil de trabajar, a pasarla a una zona
2: multiproblemática,
3: que entiendo que ahora es, o yo la veo más bonita. Pero es verdad que la gente cuando pasa, pues por la tipología de población que hay, mucha migración... sí que no les apetece a veces, pero que yo les quito el miedo por completo, quiero decir. A mí me encanta, es monísima.
2: Sí, a mí también.
3: Viviría en ella.
2: Además, tiene una forma de trabajar muy, muy bonita, porque como hay tantos recursos y tantas formas de poder hacer...
1: Yo creo que la clave también, y ahí siempre tiro a mi terreno, infancia, adolescencia, disculparme, pero yo creo que es en los coles, es las actividades comunitarias que desarrollan con los niños sobre todo y con las familias, donde ahí ya podemos romper un poco esas miradas, ¿no?, hacia el otro. Esa convivencia es lo que nos puede llevar a lo que todos perseguimos, a una convivencia en armonía, en igualdad.
2: Con el trabajo comunitario también.
0: Y a conocernos.
2: Sí.
0: A lo mejor es cuestión de quitarnos tapujos y conocernos un poco más, ¿no?
1: Efectivamente.
0: No sabemos lo que nos estamos perdiendo si tenemos prejuicio en lugar de juicio.
1: Sí, ¿no? Siempre está el miedo al desconocido, ¿no? Y entonces también a lo mejor es un mecanismo de defensa, echar la culpa siempre al otro, ¿no? Claro, pero bueno, ese es el trabajo que nosotros tenemos en la mesa, en el despacho, en la calle, en la que no, que se pueden... esas estrategias, que es lo que hace, ¿no?, salir un poco de esas dificultades que nos podamos encontrar.
2: Sí, es importante hablar de personas. Y ya con eso no creo que haya más que decir.
0: Muchísimas gracias, porque además ha sido una entrevista tan fácil, en el sentido en que os acompasáis tanto, claro, sois un equipazo, estáis todo el día juntas, y digo fácil porque dentro de lo duro nos habéis abierto, al menos de una forma clara en vuestras descripciones, lo que tenemos muy muy cerca. Y seguramente tenemos que mirar un poquito más arriba a ver cómo están algunos balcones.
1: Vaya que sí.
0: Y cuando hablamos de problemáticas sociales, profundizar más, ¿no? Lo decía, vivienda, que ha sido un detonante para un debate público y para intentar, seguro que obtener alguna solución política y social, pero quizá en lo comunicativo también tenemos que dar un paso y saber que cuando hablamos de vivienda estamos hablando de mucho, mucho más que casa-techo. Estamos hablando de barrio, de relaciones.
2: De familias.
0: De familias.

0: y hasta de balcones que se convierten en vivienda. Muchas gracias a las tres, Ana, Lola y Noelia. Felicidades por ese premio.
1: Gracias.
0: Y me gustaría que la radio también fuera un balcón así, o una habitación, una casa.
1: un hogar.
0: O un barrio entero, sí. Al que visitáis de vez en cuando, ¿vale, vecinas?
1: Cuando quieras. Oh,
2: muchas gracias.
0: ¿Queréis ser vecinas de vez en cuando por aquí?
2: Claro,
0: es un concepto que me gusta mucho, el de vecindad, ¿eh?
1: Sí. Somos vecinas.
0: Sí. Venga, nos hacemos vecinas. Seguimos.
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0: Continuamos 6:43 minutos, estamos escuchando Veneno en la Piel y claro, es que esto enlaza directamente con él, con Miguel Motas. Buenas tardes, Miguel.
1: Hola, buenas tardes, ¿qué tal?
0: Y dirás, Lucía, lo de Veneno en la Piel, bueno, lo hemos puesto por el título de nuestra sección, Veneno me dieras, y hoy queremos hablar de una cuestión que no es especialmente nueva, es una noticia que dábamos la semana pasada, que tenía que ver con el hallazgo de un alto nivel de plomo, al menos en 7 niños, en la zona de Los Mateos, en Cartagena. Y queremos ahondar un poco más también en esta cuestión, digo un poco también por el tiempo que tenemos, y un poco por las causas, ¿no?, de estos altos niveles de plomo.
1: Pues, de sobra es conocida la contaminación por metales en esta zona, sí, la sierra minera. Entonces, bueno, de hecho hay, dentro de la literatura científica hay referencias que dicen que es la zona más contaminada de Europa. Y bueno, nuevo no es. Y lo que tampoco es nuevo es que los niños son especialmente sensibles al plomo. Es decir, hablar de dosis de toxicidad tampoco es muy adecuado porque se ha llegado a la conclusión de que no existe una dosis segura de plomo
0: estándar,
1: ¿no?, en niños. Pero, por ejemplo, lo que sí que puede ilustrar un poco por qué es tan preocupante, siendo el plomo una de las sustancias más tóxicas que hay, pues los niños, por ejemplo, de unos 6 años, absorben entre 5 y 6 veces más plomo que un adulto. Entonces, claro, eso unido a que no hay una dosis segura de plomo, pues, nos da una idea de la magnitud de este problema.
0: Es un barrio en Cartagena que sigue, al menos sus ciudadanos siguen presentando esos altos niveles, que supongo que será, bueno, pues tiene que ver con la inhalación, supongo que será por vía aérea.
1: Bueno, al final son micropartículas de plomo y al final esto está, evidentemente se puede inhalar, pero por ejemplo también puede ser, en los niños es muy común el hábito mano-boca, ¿no? Se habla mucho, por ejemplo, colegios cuando no están del todo asfaltados o esos sedimentos, ese polvo donde se acumule ellos, pues bueno, al no tener la higiene.

0: de manos, pues igual que un adulto, llega a la boca, también puede entrar por vía oral, e incluso, ¿por qué no?, por piel, aunque es más difícil. Entonces, bueno, al final es un sumatorio de vías, pero sí es cierto que en este caso la vía inhalatoria es una de las mayoritarias, porque además es de las más efectivas. Es decir, es de las que el porcentaje de absorción de metales es cualitativamente mayor con respecto a la vía oral. En cualquier caso, bueno, pues bastante preocupante. Luego también es menos común ahora, ¿no? Pero cualquier cultivo y demás de la zona, hay determinados vegetales que acumulan plomo mientras se hallan en el suelo, con lo cual esos vegetales, si se han cultivado en zonas contaminadas, pues están contaminados, lógicamente.
1: Estos chicos han tenido que hacerse, o esta infancia ha tenido que hacerse una prueba de metales pesados, ¿no? ¿Hay
0: claro,
1: una prueba?
0: Sí, aquí lo que es muy importante es, bueno, pues como en toda analítica, ¿no?, ver qué tipo de prueba es, qué sensibilidad, pero vamos, intuyo que tendrá todos los estándares de calidad y que además, siendo niveles tan altos, pues habrán repetido y habrán sido confirmados. Esta problemática ya la vimos nosotros con el tema, acuérdate, de la lactancia materna, sí, también en la zona. Sí. Y bueno, sufrimos todo tipo de ataques por distintos intereses, pero al final la verdad tiene un peso inalienable, y es que por mucho que a uno le guste o no le guste, si es una zona de las más contaminadas de Europa, pues evidentemente, mientras no se contamine, sigue estando contaminada, y desde luego la población que vive en ella pues se ve expuesta. Y claro, en este caso los más sensibles son los niños o recién nacidos. Entonces cualquiera de las vías por las que les llegue, pues está poniendo en peligro por la salud de estos niños, porque ya no es llegar a una dosis tóxica y demás, sino es que produce retraso en el crecimiento, es un neurotóxico muy potente, con lo cual dificultad de aprendizaje, pérdida de memoria. Entonces los daños son son muy, muy importantes, porque es el momento de toda la maduración del sistema nervioso y demás, y claro, ese neurotóxico pues va a ejercer un efecto pernicioso.
1: La Plataforma de los Suelos Contaminados de Cartagena también está investigando esta situación, pero no solamente de ahora, ¿no?, sino desde hace muchísimos años. Suelo pedirte en radio casi siempre un antídoto para cuando hablamos de situaciones muy excepcionales en algo tóxico, pero claro, esta cuestión ya excede los antídotos y estamos hablando de una cuestión de salud pública.
0: Sí, bueno, aquí por ejemplo, mira, realmente tenemos la suerte, yo creo que alguna vez lo hemos hablado, por ejemplo, el plomo sí que tiene un antídoto. No, hay otras sustancias que no hay nada o poco que hacer. Aquí sí existe. El problema es que, dicho de manera muy coloquial, no sale gratis. Quiero decir, es un quelante y me secuestra el plomo, pero me secuestra al cobre, me secuestra al cobalto, al zinc, que son sustancias muy importantes para nuestro organismo, porque actúan en todo nuestro sistema enzimático, nuestro metabolismo. Entonces, a un niño con su metabolismo y que está en crecimiento, darle un quelante, pues hay que vigilar mucho porque tiene efectos secundarios. Desde luego, cuando los niveles sean muy altos, pues habrá que darle, probablemente alguno de estos niños, si ya tiene síntomas, habrá que darle un quelante, pero ya digo que es un tratamiento que no sale gratis, en el sentido en que hay que vigilarlo muy bien, controlarlo mucho, porque tiene efectos secundarios. Entonces, bueno, supongo que se estará, desde el punto de vista clínico, valorando el aplicar este tratamiento, pero en estos casos no hay mejor tratamiento que la prevención. Sí. Estamos ya en una parte de la toxicología en la que el plomo, yo creo que es el tóxico que más se conoce. Desde la época de los romanos ya se hablaba del saturnismo, de la intoxicación por plomo. Y entonces, bueno, a día de hoy habría que evitar que se llegase a estos niveles de exposición en niños. Lo que hay que hacer es prevenir y que desde luego pues se traten estos suelos y que nadie tenga que verse expuesto a estos niveles.
1: Miguel, muchas gracias, como siempre, por acompañarnos en Tarde Abierta y por informarnos.
0: Gracias a vosotros.
1: Adiós.
0: Hasta luego.
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5: Dos picaportes. Bueno, sí, como metáfora está bien, bien. ¿Y cuando los cierras? ¿Qué pasa? ¿Qué pasa, Tomás?
6: Pues... siento yo los golpes.
5: Ya no. Hombre, si los cierran muy fuertes, sí. Esto también es la forma.
6: Es una forma de... ¿Sí? De ir retratando los atributos femeninos, porque en su día los mayos, que es esta sintonía que estamos escuchando, se cantaban, los mozos se lo cantaban a las mozas, y luego cambia la historia un poco, y se van relatando los atributos de la Virgen María. Entonces tenemos los mayos, podemos decir, festivos, de la calle, de la mocendad, del cortejo, y los mayos religiosos. Uh-huh.
5: Bueno, pues ya hemos aprendido un poquito más.
6: Aunque estamos en octubre, en el mes del Rosario, pero hemos hecho un inciso y un impas.
5: Siempre, siempre es bueno aprender contigo y para eso vienes. En la voz de la mujer en la tradición, sí. Lo digo siempre, voces hay muchísimas, hombres y mujeres configuran nuestro patrimonio etnográfico. Lo que pasa es que, como en muchas cuestiones, pues seguramente las autoras han quedado un tanto relegadas y Tomás tiene un interesantísimo trabajo de investigación sonoro que él mismo realiza como trabajo de campo, donde has ido y sigues yendo recogiendo esas voces de mujeres, esas autorías, esas músicas que siguen estando y que queremos conocer, para igualar, ¿no?, a los hombres.
6: Así es, Lucía. Y desde aquí, a todos nuestros oyentes, hombres y mujeres, a todas, les decimos, claro, por favor, si nos queréis aportar algo, sí, estamos a vuestra disposición. Una nana, un cuento, una retahíla, una maraña,
5: os mandamos
6: una jata
5: a Tomás a casa. ¿Eh? Es decir, ¿queréis...? Si tenéis algo...
6: ¿Al bar del pueblo o a la puerta de la ermita?
5: Bueno, yo he dicho a casa, Tomás ha dicho al bar, al bar del pueblo. Seguimos con nuestro segundo episodio de Nanas.
6: Sí, este sería Nanas y canciones de cuna, segunda parte. La semana, hace unas semanas estuvimos por Málaga, estuvimos por el norte de España y hoy vamos a seguir por la geografía nacional abordando este tema. Grabaciones que el profesor Manuel García Mato hizo entre finales de los 50 a principios de los 60. Y realizó más de 650 grabaciones en toda España.
5: ¿De Nanas?
6: Perdón, de todo el folclore español. Y Nanas hay aproximadamente unas 10-12. Sin embargo, hay otros estilos de la música que no documentó porque no llegó a conocer a informantes que supieran interpretarlo o cantarlo o grabarlos, porque no pudo recoger todo lo que se palpaba en ese momento. Sin embargo, con la nana podemos hacer un mapa sonoro chulo a través del programa que hicimos hace un par de semanas y el de hoy. Viajamos a la zona de Valencia, muy cerquita de aquí. La denominación es Nana, como nuestra zona. Arroró es en otros lugares, canción de cuna, canción infantil, etc. Y en este caso viajamos a Valencia a finales de los 50 a escuchar esta melodía peculiar de la nana.
5: Venga.

0: Como,
1: como en otros lugares de la península, se usa la lengua original del lugar. Y García Mata, entre comillas, buscaba a gente, tenía contacto. Y esos contactos le llevaban a mujeres y a hombres, pero sobre todo mujeres, entre comillas, profesionales, que sabían cantar muy bien. Y este es el ejemplo. Y al igual que la siguiente pista en Murcia, vamos a escuchar que la Nana le interpreta a una mujer con cualidades vocales bastante interesantes.

0: Gente, Lucía, que no lo sabemos, pensábamos que era una persona determinada, pero su hijo nos ha dicho que no es su madre.
1: Su hijo dijo, ¿estáis poniendo la nave de mi madre en la radio alguna que otra vez? Y, diciendo que es de mi madre, pero yo
0: y luego,
1: no puedo.
0: Otra teoría nos lleva a otra persona y hace una semana contacté con la hija gracias a las redes sociales y me dijo, mi madre, yo no la conocí tan joven, pero esta tampoco es mi madre.
1: Vamos a escucharla un poco y podemos hacer como hacemos muchas veces. Sí. Si ustedes reconocen esta voz,
0: eso es.
1: Vamos a ponerla. La anterior.
0: La anterior,
1: por favor. La pista 2. Aquí. ¿Es murciana?
0: Eso es, sí. Grabada a finales de los 50, años 59.

0: tiene un tono lírico, sí, casi coplero.
1: Sí, eso es, casi todas las informantes que García Mato graba son mujeres que tienen cualidades vocales. Posiblemente fueron alumnas o profesoras del conservatorio o pertenecieron a un... a una masa coral del momento, se me ocurre Rafael Fernández Caballero, por ejemplo, y seguro que nuestros oyentes van a reconocer esta voz.
0: García, si la reconocen, por favor, que llamen a la radio.
1: Claro.
0: Que queremos saber de quién se trata y contribuir también al mapa del patrimonio sonoro.
1: Eso es. Y esta nana ha sido recreada por casi todos los grupos folk de la región. Malagüero, Mujeres con Raíz y otros tantos grupos que a lo largo de la historia, si no mal recuerdo, Salvador Martínez también ha recreado con su hermano Ginés Martínez una atmósfera sonora alrededor de esta melodía, y ha sido una canción muy versionada porque es muy, muy bonita y muy musical.
0: ¿Y esta última entrega? ¿Sí? ¿Nos vamos hasta otra latitud?
1: Eso es, nos vamos hasta Navarra, pues, para esta canción.

0: está en euskera.
1: Sí, y lo único que entiendo es la palabra coco. Ha dicho coco. El coco, el tío del saco, el tío Saín, todos esos personajes que nuestras madres, nuestras abuelas nos metían en la coletilla de las canciones para meternos miedo y para tranquilizarnos y para portarnos bien.
0: La Nana, la verdad es que lo tiene todo, ¿eh? Tiene sí. un poco de terror, sí, un poco sí. de disciplina y luego calma.
1: Si no me equivoco, esta señora pues no tiene muchas cualidades vocales, canta bien, no desafina, pero sin embargo vemos un poquito la diferencia entre las sí, otras dos sí. informantes y esta. Que es más popular, no tiene tanta melodía, no afina tan bien. Pero lo hace muy bonito.
0: También puede ser, aquí estoy especulando, una cuestión más íntima, ¿no? Sí, es decir, también. Si es para tu arrullo de tu bebé, pues con que sea una letanía que le cantas, sí. no es algo expuesto, ¿no? Al público, ¿no?
1: También.
0: Más íntimo.
1: También.
0: Claro. Qué bonito, ¿no? Los hombres no cantan nanas.
1: Sí, cantan. Y enseguida va a salir un proyecto.
0: Por favor.
1: De nanas donde cantan hombres y mujeres.
0: Queremos
1: incluso tenerlo. Con instrumentos musicales. Ah. Con guitarros, con vihuelas, con zanfonas, guitarra mayor. Un proyecto muy chulo.
0: Oye, qué nana más rítmica, ¿no?
1: Sí, porque
0: más que dormida, la despertar.
1: Todas las nanas que nosotros tenemos en nuestra cabeza y todos nuestros oyentes van sin instrumentación, pero todas llevan una instrumentación de fondo. Y nos daremos cuenta en breve cuando pongamos estas pistas.
0: Qué gana tenemos de que lo traigas, Tomás. Venga, gracias.
1: Adiós.
0: Seguimos. Tiempo para informativos. Boletín de las 7 de la tarde con Javier Ramírez.
2: Son las 7.
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2: ¿Qué tal? Buenas tardes. La EMET ha ampliado el boletín de avisos para la tarde de hoy y así, además de las comarcas del Altiplano y del Noroeste, la Vega del Segura también está a esta hora y hasta la medianoche en aviso de nivel amarillo por lluvias y tormentas. En zonas como Calasparra o Moratalla ya se han producido precipitaciones, aunque según los pluviómetros de la Confederación Hidrográfica del Segura, de momento están siendo moderados. Al margen de la situación meteorológica, la noticia del día es el anuncio del adelanto electoral que esta mañana hacía el presidente Pedro Sánchez. La cita será el próximo 29 de noviembre.
4: Tras informar como

0: corresponde al jefe del Estado, he decidido convocar un Consejo de Ministros y Ministras extraordinario esta misma mañana para disolver las Cortes Generales y convocar unas elecciones generales que se celebrarán el domingo 29 de noviembre, de acuerdo a los plazos que establece la ley.
1: Unas elecciones en las que la vivienda jugará un papel esencial. Alicia del Río, del Sindicato de Inquilinas, lanza estas preguntas a los candidatos.
2: ¿Van a introducir las medidas que exige el pueblo o van a seguir siendo esbirros del rentismo? Esto es lo que va a ser determinante en esta campaña electoral.
1: Declaraciones que realizaba en la misma jornada en la que el Tribunal Superior de Justicia de Madrid ha rechazado la medida de ordenar el desalojo inmediato de la Puerta del Sol que había pedido la Comunidad de Madrid. Los magistrados consideran que la tan real posibilidad de que el desalojo incluya dichas medidas de compulsión física sobre las personas acampadas exige poder contar con el criterio, alegaciones y motivos de la delegación del Gobierno, pero acorta al próximo miércoles a las 9 de la mañana el plazo para que presenten su escrito dadas las concretas circunstancias. Bueno, pues el Gobierno prevé aprobar mañana de nuevo los dos decretos de vivienda rechazados por el Congreso, aunque aún no concreta si cambiará su contenido. Con las Cortes disueltas, deberán someterse a votación en la Diputación Permanente. Allí, las medidas contra los desahucios podrían salir adelante si mantienen sus apoyos. El decreto sobre la renovación automática de los alquileres seguiría sin mayoría por el rechazo del PNV. La Diputación Permanente de la Cámara está compuesta por 68 diputados en diferente proporción a la del hemiciclo del Congreso, lo explica Germán Teruel, profesor titular de Derecho Constitucional.
3: En esa diputación permanente, precisamente por las variaciones que existen al reducir a escala la componente del Pleno, el PSOE disfruta de una ligera mayoría.
1: Vamos con otros asuntos. Las exportaciones regionales del sector del cemento se han multiplicado por 5 en los últimos 5 años. Han pasado de 70 millones en el año 2022 a 354 en 2025. Lo ha dicho el consejero de Empresa, Luis Alberto Marín, que ha visitado una de las empresas más destacadas de este sector, como es Cementos La Cruz, en Abanilla. Más asuntos. La Dirección General de Tráfico inicia hoy una campaña de vigilancia de las distracciones al volante. Los controles se mantendrán hasta el domingo, según tanto en la ciudad como en carretera, con especial atención al uso del móvil. Según Tráfico, las distracciones estuvieron presentes en el 32% de los siniestros mortales del año 2025. En Murcia, voluntarios de ASPAIM acompañarán a los agentes para concienciar sobre las secuelas de los accidentes. En la campaña del año pasado, casi la mitad de las denuncias fueron por utilizar el teléfono mientras se conducía. Y la comunidad prevé incorporar hasta 6 nuevas estaciones de control de calidad del aire en los próximos 2 años. Una de ellas, destinada al Valle de Ricote, ya está en licitación. El consejero de Medio Ambiente, Juan María Vázquez, anuncia además que la Estrategia Regional de Calidad del Aire hasta 2030 se presentará antes de finalizar este año. Vázquez ha expuesto estos planes a una treintena de alumnos de posgrado de la Universidad Tecnológica de Perú. Durante su estancia conocerán también el puerto de Cartagena, la depuradora de Murcia Este y el Centro de Gestión de Residuos de Cañada Hermosa.
4: Pero también esas 6 nuevas que en los próximos años vamos a tener, hasta superar la quincena de estaciones de calidad del aire, con aspectos importantes, como es esa nueva estación de fondo que se va a instalar por primera vez en la región de Murcia y que nos va a permitir entender bien esas intrusiones de polvo sahariano.
1: Y de la Crónica Nacional les destacamos que la Policía Nacional ha completado esta mañana la segunda y última fase para desalojar por completo la playa del Trampolín de Ceuta, el principal asentamiento de migrantes que entraron en la ciudad a finales del mes de julio y que permanecían viviendo en esta zona. El operativo ha comenzado a las 8 de la mañana y ha finalizado 3 horas después con el traslado de todos los migrantes que permanecían en este asentamiento hasta el Centro de Atención Temporal de Extranjeros de la frontera del Tarajal, donde se procederá a su identificación. La playa del Trampolín únicamente acumula ya la basura, los enseres y las tiendas de campaña que los migrantes han utilizado en estos 2 meses para pasar las jornadas. Con esta información lo dejamos por ahora. 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

0: Seguimos, son las 7:07, estamos en Tarde Abierta, en la segunda hora. Ya saben que cíclicamente empezamos nuestra segunda hora de los lunes, pues atendiendo también a nuestra actualidad y a nuestra realidad, que pasa por las cuestiones sexoafectivas, que no son solamente privadas e íntimas, que tienen mucho que ver con lo público, con los cuidados. Y como siempre, pues nos visita Mari Carmen López, a quien saludamos. Buenas tardes, Mari Carmen.
1: Buenas tardes.
0: Bienvenida a la radio, a tu casa y a tu cita con nosotros y nosotros contigo. Bueno, hoy queríamos abordar contigo, entre los múltiples temas que podríamos abordar, un tema sexoafectivo como hoy. Pues yo quería volver a poner el foco en cuestiones diversas, quizá a las que les prestamos poquita atención, ¿no? Y quería que nos hablaras un poco de cómo cambia la sexualidad con los años. Si hay una pérdida, si hay una transformación del modo de entender el deseo y el sexo. Y también quiero enmarcarlo dentro de una cuestión, y es que sí, ya hemos aprendido a hablar sin tapujos, hemos aprendido, creo, a contar nuestras cuestiones sexuales, creo que hemos aprendido a desestigmatizar, o al menos estamos en ello, pero sigue habiendo un estigma con la adultez, con la mayoría de edad, con las personas mayores, y especialmente por la ausencia de esas figuras en el cine, en los medios de comunicación, en las películas, en la industria audiovisual. Ahí el beso de tornillo y las escenas sexuales prácticamente no existen.
1: Efectivamente, es un tema muy interesante el tema de pues esta medida, esta mononorma que mide todo el universo, y la medicina y la ciencia, y muchas veces pues la psicología y la sexología adolecen de esta, uh-huh, de esta cuestión, que es medirlo todo con varones caucásicos de entre, ponle, 30 a 45 años aproximadamente. Además, varones caucásicos blancos, o sea, concretamente caucásicos, no de un tono más, no. Efectivamente, no encontramos en lo que es la filmografía, los diferentes elementos audiovisuales, no suele ser un tema muy, muy tratado. Hay una serie que se llama Grace y Frankie, que es un referente bastante interesante, aún así siguen siendo, creo que se llama Grace y Frankie, la vi hace bastante tiempo, lo voy a confirmar, que salen estos temas un poco, bueno, se comenta, se habla, es una comedia, efectivamente la acabo de encontrar, sí es, que estaba en una plataforma en concreto, y que bueno, la protagonizan Jane Fonda y Lily Tomlin, que son dos genias alucinantes, o sea, hablando de todos estos temas de deseo en una edad, pues eso, en una edad interesante, donde se supone que debería entenderse que estas personas no son ni un estorbo, ni son muebles a los que aparcar, sino que tienen mucha sabiduría. De hecho, creo que hay solo tres mamíferos de femeninos, o sea, en el mundo, que tengan la menopausia. Que son, si no me equivoco, las ballenas, otro animal que ahora mismo no recuerdo, y la hembra del ser humano. Y en el caso de las ballenas, por ejemplo, lo que hacen es guiar a la manada, ¿cómo se llame? En peces, que ahora mismo no lo recuerdo. Uh-huh. Y

0: y se utiliza su sapiencia, se utiliza, se tiene en cuenta, se transmite, se respeta y se cuida, ¿no?
1: A la descendencia, en este caso, estamos hablando de un mamífero superior a su descendencia, ¿no? A toda su comunidad, ¿no? Hay como un conocimiento adquirido.
0: Y a la inversa, o sea, se respeta al mayor, se le respeta, se le valora y se le da el lugar que le corresponde, que es el de guiar, no se le aparta de la manada, ni se le pone a un lado, en fin, muchas veces el adultismo lo que hace es que la mirada adulta del adulto, pues no tiene en cuenta muchas cuestiones relacionadas con la gente, ni más mayor ni más pequeñita. Es como lo miro desde mi visión de adulto, un adulto medio, por así decir, pues de 30 a 50, y lo que está por debajo o por encima, pues es como no me interesa. O
1: Te
0: sea,
1: quería
0: lo que me interesa es
1: preguntar,
0: lo mío y la
1: claro,
0: visión. Sí.
1: Mari Carmen, ante la ausencia de ese referente que nos estabas contando, excepto alguna serie, que es verdad que a veces cuesta hasta recordar porque se han hecho pocas, es decir, no hay demasiada producción audiovisual.
0: Hombre, ten en cuenta que es de 2015, o sea, se estrenó en 2015, claro, yo la vi en su momento, pero claro, por eso me ha costado, digo, no sé si es el nombre o no.
1: Lo que te quería comentar es que ante la ausencia de referentes, pues si vemos a dos personas de edad avanzada, pues no sé, besándose en la calle o tocándose, pues incluso llama la atención. Es decir, no hay un reflejo social y entonces se convierte en un estigma. Hay un señalamiento. Y cuando también sabemos que hay eso, si nos está pasando, podemos pensar que es algo que debemos ocultar. De ahí a lo mejor esa especie de pérdida de deseo, que no es real, que existe el deseo, pero simplemente no lo mostramos porque pensamos que es algo malo, impropio de nuestra edad.
0: A ver, yo creo que aquí entran varios factores en juego. En concreto, estaría bien que no perdiéramos de vista que las generaciones anteriores han podido vivir su sexualidad de una forma bastante tabuizada y en ciertos aspectos podríamos decir que incluso pues, reprimida. Yo todavía encuentro en consulta a gente no tan mayor, de una edad comprendida entre los 30 y los 45,
1: Entonces no es tan mayor.
0: que me habla, no, no, que me hablan del tabú que se ha vivido con el tema de la sexualidad en sus respectivos hogares. Y si esto me lo cuenta gente o nos lo pueden contar a las diversas profesionales, gente de esta edad, pues imaginemos lo que sucede con gente que tiene una edad que son más mayores. Ha habido mucho tabú con todo lo que tiene que ver con la sexualidad y creo que eso ha hecho una fuerte, en fin, que ha tenido un fuerte impacto. Si nos fijamos en las diferencias a la hora de entender el deseo, por ejemplo, tenemos novelas como las de Corín Tellado, ¿no? Las pequeñas novelitas que de hecho estoy cogiendo ahora mismo una que tengo aquí en la mano, de Corín Tellado, La novia de mi hermano. Y sale una persona que se parece un poco a una cupletista bastante conocida. No sé si lo han hecho a punto o no. Pero bueno, pues en fin, todo muy romántico, todo muy secreto, como con cuidado, con ay, que no nos vean, porque la honra, porque esto, porque lo otro, porque nos van a tachar de, porque en la familia, porque. Bueno, una serie de cuestiones que han estado marcando y definiendo la forma en la que la gente se ha relacionado. O sea, no se trata de una cuestión, creo, a mi entender, relacionada con la biología o con que no haya una referencia a nivel audiovisual, que también, por supuesto, sino que si estamos hablando, a ver, esto es cuarta edición, junio 1980, pues tenemos, o sea, tenemos todo esto en la base del aprendizaje a la hora de entender y de cómo nos hemos relacionado cuando aparte de las películas, pues las novelas, las cosas. Ahora tenemos otras autoras que hemos hablado de ellas pues, en algún en algún momento, ¿no? Como pues Meghan Maxwell,

0: Elizabeth Benavent, todo esto de Sarah J. Maas, todo esto que estuvimos hablando, tenemos un episodio, un podcast, un momento en el que estuvimos hablando de literatura erótica, que ciertamente parece que ha tenido un auge bastante importante, sobre todo consumido por lo que parece, por la parte femenina de la población o por las personas de género femenino o leídas como femenino. Uh-huh. El caso es que todo esto, los tabús, la presión social, pues ha podido influir. También es verdad que si el deseo no se ha cuidado, y voy a intentar explicar esto, voy a intentar explicarme de la forma más concreta posible. Si el deseo no se ha cuidado durante mucho tiempo, es posible que nos lo carguemos. Como las alas de una mariposa, que si las tocamos, pues pierde sus cositas que hacen que la mariposa pueda volar. Si una persona está agotada de cuidar y de hacer cosas, de trabajar tanto dentro como fuera, es posible que le cueste que su deseo esté activo. En muchas ocasiones, en parejas, especialmente en parejas heterosexuales, nos podemos encontrar en terapia de pareja una diferencia que vamos viendo a lo largo del tiempo, que es la persona masculina de una pareja heterosexual, pues manifiesta que tiene un deseo que no está siendo cubierto porque la otra parte pues o está cansada o tiene bajo deseo o no le corresponde o lo que sea. Todo esto quizá tiene que ver también con una cuestión que muy bien decía, con el tema de los cuidados, con todo lo que está sucediendo ahora mismo a nivel pues nacional, internacional. Si nos fijamos en la pirámide de Maslow, si no tenemos las necesidades de seguridad cubiertas, que son las que están en la parte más baja de la pirámide, ¿cómo nos vamos a estar fijando en otras necesidades como pueden ser las sociales?
1: Claro.
0: Las de conexión social o las de autorrealización, que están por encima de esa. Claro.
1: Pues, Mari Carmen, este tema nos encanta. Yo creo que deberíamos hacer una segunda parte. Te la voy a pedir para la próxima luna, porque nos vemos quincenalmente, nos escuchamos, porque me gustaría también que segregáramos un poco por géneros también. Sé la dificultad que esto implica, pero sí, lo vamos a hacer, ¿eh? Y a mezclarlo o a enlazarlo mucho con este tema, con el tema de los cuidados, con el tema del cansancio y de lo que se espera a nosotros también a edades avanzadas. Gracias.
0: Sí, la carga mental.
1: Sí,
0: ¿no?
1: La que carga mental, exactamente.
0: Claro,
1: vamos a ir ahí.
0: Cosa que se oye tanto.
1: Porque lo sexual también es mental.
0: Sí.
1: Muchísimas gracias, Mari Carmen.
0: Gracias a vosotras siempre por tenerme, por ser bienvenida, bien hallada.
1: Te tendríamos aquí y te sacaríamos de vez en cuando, más habitualmente. No podemos, porque está ahí, tiene que seguir con su asociación, tiene que seguir en los centros escolares y también con sus consultas. Muchas gracias por este huequecito.
0: Cuidaos mucho y quedaos bien. Gracias.
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0: De la tarde continuamos y lo hemos comentado al principio de nuestro programa. En una jornada como la de hoy lunes, uno de los titulares, el titular, lo que pasa es que no me gusta ser tan máxima porque evidentemente nuestra actualidad nos deja más titulares en esta jornada de diferente calado, pero sin duda alguna a partir de las 9:15 de la mañana pues hemos asistido a la comparecencia del presidente del gobierno, de Pedro Sánchez, en las escalinatas de Moncloa y ahí ha avanzado el adelanto electoral. He dicho y he subrayado en las escalinatas de Moncloa porque alguien nos enseñó en este espacio, en la radio, en Tarde Abierta, que cuando hay una noticia tenemos que saber también desde dónde se da la noticia, desde dónde emana. Bueno, eso también lo sabemos en periodismo, pero especialmente en ciencia política. Uh-huh. Y ella, cuando sabíamos que eran las escalinatas, pues nos ha dicho mucho. Andrés Ballester, ¿qué tal? Buenas tardes, bienvenido.
1: Muy buenas tardes, pues nada.
0: ¿Puedo contar a los oyentes algo, si me dejas?
1: Sí, sí.
0: Esto forma parte de nuestro backstage de la radio, pero...
1: Sí, sí.
0: Preparando el programa del lunes, días pasados, cuando más o menos podíamos intuir, bueno, el viernes pasado, tras el que decayeran los dos decretos, pues había un escenario, que hubiera elecciones o no, pero claro, todo apuntaba. Yo especialmente pensé, cuando vi en prensa internacional que sí, dije, bueno, pues a veces solamente desde fuera se nos dice lo de dentro.
1: Así es.
0: Pero claro, cuando Andrés, pues charlamos y me dices, Lucía... Es un hecho.
1: El lunes ahí.
0: El lunes ahí. Pues es que fue así, el lunes ahí.
1: Sí, sí. Bueno.
0: ¿Estaba tan claro?
1: Sí, bueno, es que era una decisión tomada ya, en ese momento. Es que no era este relato que yo creo que ha vendido Moncloa directamente durante el fin de semana, del pensamiento de Pedro Sánchez de todos días para ver si convoca o no convoca, y que incluso ayer por la tarde todavía había coletazos en algunos medios de comunicación que decían que bueno, que se lo estaba pensando. Eso es relato, totalmente relato, porque el viernes ya estaba la decisión tomada y estaba totalmente aparejado el hecho de que los dos decretos decayeran con la convocatoria de elecciones. Porque es que el Partido Socialista no iba a tener una oportunidad como esta de intentar equilibrar un poco los bloques. Es totalmente imposible. Ellos ya estaban trabajando en una estrategia de largo plazo, intentar incluso, o bueno, incluso de convocatoria electoral, pero siempre con el relato de los presupuestos. Pero es que el relato de los presupuestos, comparándolo con el relato de la vivienda... Es como... Los presupuestos a la gente se les escapa. Como muchos se pueden acordar de que lleva 4 años sin aprobarlo. Bueno, pero ¿en qué se materializa el tema de los presupuestos? A la gente eso se les escapa. El tema de la vivienda, ¿no? Y yo creo que las últimas 2 semanas en España dan buena prueba de ello, ¿no? El relato de la vivienda es demoledor y aunque también levanta muchas críticas al gobierno, también levanta mucha movilización, que es la clave.
0: Vale, te voy a hacer preguntas que vas a contestarme como siempre, o contestarnos siempre desde el punto de vista politológico, uh-huh. como experto que eres en la ciencia política.
1: Ah, experto.
0: Miro un poco a mañana, sin duda, porque mañana se van a aprobar 2 decretos de vivienda.
1: Uh-huh.
0: Bueno, no sabemos si al final lo unirá en uno, si serán 2 decretos, lo van... En principio se va a aprobar por la Diputación Permanente, porque se han disuelto las Cortes, se disuelven las Cortes, pero sí, seguimos teniendo un gobierno en funciones,
1: como siempre,
0: en la Diputación Permanente, que ahora aprobará 2 decretos.
1: Exactamente.
0: Si se aprueban, que se van a aprobar porque tienen la mayoría suficiente.
1: Salvo que el PNV le tambaleen las piernas, cosa que no creo. Pero es la única posibilidad, que al PNV le tambaleen las piernas en el momento clave. No creo, no creo.
0: Bueno, este escenario significaría que ni siquiera...
1: Ese escenario...
0: Ni siquiera hay gobierno en funciones.
1: Claro. Gobierno hay, lo que no hay es una capacidad real para llevar adelante absolutamente
0: nada. ¿Ni siquiera
1: nada.
0: Funciones?
1: No, nada, absolutamente nada. Eso sería un varapalo, eso ya sería la muerte del Partido Socialista en estas elecciones.
0: Vale.
1: La muerte. Pero bueno, que es un si yo tengo que dar un escenario, sería 95%, incluso 99% que se van a aprobar y un 1% que no, porque el PNV a veces hace cosas muy raras,
0: En principio, si esos 2 decretos o el gran decreto reformado, se aprueba mañana, la cuestión de la vivienda va directamente a las comunidades autónomas, en el sentido en que habría una norma marco, está transferida en todas las comunidades autónomas, la gran mayoría de ellas gobernadas por el Partido Popular,
1: así es.
0: Donde ahora, perdóname la terminología, la pelota o la complejidad de elaborar una ley de vivienda.
1: Sí, está en su tejado.
0: Está en el tejado de las comunidades autónomas. ¿Lo estaba antes también?
1: Lo lleva estando desde que se transfirieron.
0: Sí, pero tiene que haber una ley marco. Es decir, tú no puedes decir a una comunidad autónoma, esto con el alquiler, aquí lo topas, o aquí hay un fondo buitre, ¿no? O lo llevas a 10 años, si no te lo consiente una norma
1: exactamente
0: estatal. la norma

0: va a estar tal, mañana ya está.
1: Sí, el problema es que también estamos asumiendo que lo que mañana o lo que va a aprobar el Consejo de Ministros y va a llevar a la Diputación Permanente es exactamente el mismo texto que venía que vino la semana pasada, el viernes pasado, al pleno del Congreso. Puede no ser así. Puede ser una rebaja o puede ser incluso mucho más ambicioso. Ahora que tiene la capacidad el Partido Socialista de aprobarlo sin tener que negociar tanto con sus socios, es posible que incluso sea más ambicioso desde el punto de vista del gobierno. Es decir, que aunque eso no quita que evidentemente lo que tú estás diciendo es así. O sea, la pelota pasará a estar en las comunidades autónomas, que yo ya me imagino lo que va a pasar, ¿no? Que es,
0: ¿qué va a pasar?
1: Pues esa inacción de todas las comunidades autónomas, yo creo que incluso también de las comunidades autónomas favorables al Partido Socialista o del Partido Socialista, ¿no? Porque yo no veo que en Castilla-La Mancha, por ejemplo, la situación de la vivienda sea mucho muy distinta a la que puede ser la región de Murcia, ¿no? Yo creo que las diferencias son las normales dentro de una comunidad autónoma como la región de Murcia, que está mucho más masificada, mucho más concentrada en unos municipios concretos y la España vaciada que supone, por ejemplo, Albacete o Guadalajara, ¿no? Pero bueno, esas son las únicas diferencias, pero en el resto de acciones del gobierno autonómico murciano o castellano-manchego no veo muchas diferencias, y sin embargo gobiernan dos partidos distintos. Por lo tanto, esta mañana, justo en la tele pública autonómica, hablábamos de este tema y uno de los contertulios, que es Santiago Delgado, comentaba que para él podría ser una propuesta el recentralizar precisamente las competencias de vivienda en el Estado central. Bueno, yo creo que eso es algo que mucha gente puede estar a favor o puede estar en contra, pero que desde luego es una posible solución, ¿no? Es una posible solución. El problema, yo creo, que es que una gran parte de la opinión pública, mejor dicho, considera o tiene la percepción de que no ha habido una propuesta real de soluciones al tema de la vivienda, no ya en los 8 años de Pedro Sánchez, tampoco en los 7 anteriores de Rajoy e incluso en los 1 o 2 últimos de Zapatero, ¿no? Entonces, es un problema endémico al que no se le han dado nunca soluciones más allá de, no construyas porque la burbuja fue muy mala. Y yo creo que en ese juego, tanto el Partido Popular como el Partido Socialista tienen una responsabilidad muy alta.
0: Esto en cuanto al contenido y al objetivo de una política de vivienda o de una ley de vivienda. Vamos a sustraernos de ahí y vamos a mirarlo desde el punto de vista político, porque atraviesa la campaña. De hecho, podríamos decir que es el detonante, ¿no?
1: Sí, totalmente.
0: Del adelanto electoral. Se atraviesa la campaña y la pelota va a caer en las comunidades. ¿Se está haciendo el gobierno campaña con el decreto de vivienda?
1: Claro, bueno, es que eso
0: es... El gobierno central, me refiero.
1: El gobierno central está haciendo campaña con los decretos de vivienda. Bueno, eso es, vamos, yo creo que cualquier persona lo puede constatar, ¿no? Porque si no, no lo apruebas, ¿no? En el momento que tú tienes una negativa del Pleno del Congreso, lo que haces es esperarte o hacer una cosa que se permite, ¿no? Que es cuando tú llevas un decreto siendo el gobierno al Congreso para su debate... se apruebe o no se apruebe, lo que también puede pasar es que vuelva al Congreso pero con una proposición de ley, ¿no? Que ya no sea un real decreto. En este caso no va a pasar eso, va a pasar que directamente se van a aprobar los decretos y con la convocatoria de elecciones automáticamente el Pleno del Congreso queda sin efecto y solo tienen acceso a esa votación por los 60 y creo que son 69 diputados de la Diputación Permanente. ¿Qué es lo que sucede aquí? Que la herramienta que utiliza Sánchez para que el tema de la vivienda sea transversal durante los 54 días que quedan hasta votar es aprobar estos decretos. Si no vuelve a traer los decretos a la palestra, es bastante probable que en un momento determinado te suceda un Ceuta y se te acabe el relato de la vivienda, o te suceda cualquier otra cosa, ¿no? Pero al final, ¿quién te iba a decir hace un mes y medio que iba a pasar lo de Ceuta y esto? Hace un mes y medio que estábamos celebrando que España ganaba el Mundial. ¿Quién te iba a imaginar que iba a pasar estas dos cosas concretamente? Yo creo que han dado un vuelco total a lo que es el panorama político español. En ese sentido, pues claro, lo único que puede hacer para mantener viva la llama de la vivienda es aprobar estos decretos y bueno, de momento ya han dicho que lo van a aprobar. Ahora tiene que empezar los plazos de aprobación, luego una vez que se sepa qué texto es, pues serán otros 2 días comentando el texto, luego la votación y la... Bueno, ya te has comido un mes. Y luego ya entras en campaña, que tú ya la tienes planificada, son 15 días. Es decir, que quedan 10 días ahí, entre estos primeros 30 días y los últimos 15, quedan 10 días que pueden pasar cualquier cosa que te vuelque la campaña hacia otro lado. Pero de momento, el marco que está eligiendo el gobierno está bien planificado y yo creo que es claro, ¿no? Vivienda o todo o nada. Es así.
0: De hecho, ya tenían eslogan de campaña hoy.
1: Sí, ¿cuál es?
0: Me parece,
1: ¿no?
0: Como politólogo.
1: No lo he visto, ¿cuál es?
0: V de vivienda o B de...

0: Bueno, a ver, me parece. No sé, es que. Yo hace tiempo que creo que la comunicación política ha ido demasiado lejos ya, ¿eh? Fíjate que me dedico a eso. Y estamos ya simplificando unas cosas que son realmente de perogrullo. Es que lo que no puede ser es que llames V de vivienda, V de fondo buitre, cuando ha sido probablemente el gobierno que más ha beneficiado a los fondos buitres o los fondos de inversión inmobiliarios de este, vamos, en este país, desde luego. De hecho, yo sé de una persona que es gestor de un fondo de inversiones que votó al Partido Socialista en el año 2023 y lo volverá a votar mientras que tenga su fondo de inversiones unas opciones fiscales tan buenas como las que tiene actualmente. Eso ya es un síntoma de lo que está pasando, ¿no? Entonces, bueno, es un poco populista, creo que es demasiado simple, que tienen que dar una vuelta. Ahí hay que dar una vuelta. Yo creo que como primer eslogan de precampaña del primer día, ¿no?, de que se han convocado las elecciones, me parece bien, hay que darle una vuelta a eso, ¿eh?
1: ¿Esto se puede haber hecho antes? Es decir, ¿aprobar un decreto con otra fórmula antes?
0: No creo. No creo. No, porque yo creo que el no de Junts era muy tajante, ¿no?
1: Bueno, ellos dijeron que nunca pactarían con el Partido Socialista.
0: Bueno, si es que el problema es que ha llegado el no de Junts en un último momento. Esto ha sido como la guinda del pastel, pero es que Junts ya llevaba bloqueando la legislatura 2 años, o año y pico. Es que prácticamente nada de las cosas que ha llevado adelante el gobierno se han aprobado precisamente por los 7 votos de Junts.
1: ¿Crees que será Puigdemont candidato por Junts?
0: Yo lo veo, es que los plazos son muy apretados, ¿eh?, para que pueda volver y presentarse. Yo lo veo muy, muy, muy, muy complicado. Si al final pudiera ser, entre eso y el hecho de que Alianza Catalana no se va a presentar a las elecciones generales, va a ser lo único que le va a dar vida a Junts, pero Junts lo ve un partido que va a refundarse próximamente, probablemente la siguiente autonómica catalana.
1: Estamos hablando desde la radio autonómica y estoy imaginando a muchos compañeros míos en las diferentes radios autonómicas hoy, porque además de centrarnos atención en política estatal, que no se nos olvide, que las listas también se confeccionan en nuestros territorios.
0: Evidentemente.
1: Y es donde quiero ir. Uh-huh. Nos ha pillado a contrapaso a las comunidades a la hora de elaborar sus listas al Senado y al Congreso.
0: Pues mira, depende. Yo creo que hay partidos a los que le ha venido un poco mejor. Aquí en la región estamos hablando.
1: ¿A cuáles en la región?
0: Aquí en la región yo creo que al Partido Popular le ha venido bien, porque ellos ya estaban en un escenario de trabajo de va a haber elecciones antes de las municipales y las autonómicas. Por lo tanto, la lista de las generales que ellos tenían para febrero o marzo, que era cuando barajaban.
1: Una última hora.
0: Fíjate.
1: Comisiones Obreras y UGT han acordado convocar una huelga general como pedía el sindicato de inquilinas. Es decir, Comisiones Obreras y UGT, los grandes sindicatos de clase, se adhieren a la propuesta del sindicato de inquilinas y hay convocatoria para la huelga general en España. Termina de comentarme cómo estamos de preparados,
0: vale,
1: o preparadas en la región. Creo que puedes enlazarlo con esto. Uh-huh. A la hora, los partidos a la hora de diseñar las listas. Y ahora hablamos de cómo impacta. Vale. Y además te quiero hacer la pregunta bien formulada, que la tengo en mente.
0: Vale, pues terminamos con eso. Yo creo que el Partido Popular muy bien, porque el escenario en el que ellos estaban trabajando era de que hubiera una convocatoria electoral para febrero o marzo más o menos. Por lo tanto, la lista que ya manejaban va a ser prácticamente la misma y simplemente pues hay que adelantar un poco. Al Partido Socialista no es que le haya venido especialmente mal, tampoco bien, porque ellos sí que están todavía en un proceso de primarias abiertas y demás. Entonces, pues bueno, le ha pillado un poco a última hora de esa confección de las listas municipales y autonómicas, y eso evidentemente pues determina también para las generales. Y bueno, a Vox me imagino que da igual, porque Vox es un partido que se controla desde Madrid y por tanto pues en Madrid decidirán, sea ahora, sea luego, a ellos no les da igual.
1: No, pero tienen que decir cuáles son los candidatos al Congreso.
0: Bueno, lo que diga Madrid y ya está. Y luego sí que hay un partido que yo creo que le ha venido mal, no solo en la región de Murcia, sino a todos, que es Podemos, Izquierda Unida y todo ese espacio, que no está articulado en la región, no está articulado en Madrid, ni está articulado en prácticamente ningún sitio, uh-huh, salvo Compromís en la Comunidad Valenciana y Adelante Andalucía, ¿no?, que más o menos sí que tiene una especial fuerza, podríamos decir, en Andalucía. Pero aparte de eso, poco más.
1: Ante lo que acabamos de conocer ahora mismo, a las 7:35 minutos, lo acabamos de conocer, lo estoy viendo, uh-huh, en Televisión Española como una última hora. Comisiones Obreras y UGT acuerdan convocar una huelga general como pedía el sindicato de inquilinos. Se adhieren a esa petición. Algo le he escuchado esta mañana ya a Unai Sordo en medios nacionales, uh-huh, se le veía bastante convencido. La pregunta que quiero hacerte es una huelga al gobierno ¿O tiene tintes de una huelga a la oposición del gobierno?

0: Yo creo que
1: yo sé que esto riza el rizo.
0: Pero... Sí, sí, totalmente. Yo creo que es como se va a percibir, ¿no? Una huelga a la oposición, o por lo menos una huelga a todos, ¿no?
1: ¿A todos?
0: A todos, tanto a la oposición como
1: a una campaña electoral, una huelga a todos.
0: Pero hay que ver, yo no sé si la legislación permite una huelga general en plena campaña. En precampaña me imagino que sí, pero en campaña, justo en campaña electoral no lo sé.
1: Vale, pero es que una precampaña electoral tan ajustada, sí, estaríamos hablando de una campaña electoral.
0: A mí me sorprende mucho porque yo pensaba que precisamente con la convocatoria de elecciones lo que había hecho Sánchez era desactivar ese movimiento de huelga general.
1: Puede hacer un día antes de la campaña electoral, pero...
0: Sí. Sí, sí, pues
1: a ver, Andrés, estamos en campaña ya hoy.
0: Sí, no, bueno, llevamos en campaña desde que prácticamente desde las elecciones, ¿no? Ya nosotros trabajamos con el concepto de campaña permanente, ¿no? Que es
1: ¿cómo
0: para
1: se va
0: siempre.
1: A percibir esta huelga?
0: Es bastante complicado de decirle, la verdad. Yo creo que para el Partido Socialista, yo creo que si, lo que tienen que hacer es posicionarse a favor de que exista e intentar instrumentalizarla como pueden haber instrumentalizado las acampadas del otro día, ¿no? Que en realidad es para también van en contra de todos, ¿no? No solo de la oposición, sino también del gobierno. Entonces, instrumentalizar esa huelga general es lo único que más o menos le puede dar sentido a que el gobierno respalde. Yo, un gobierno del Partido Socialista que no respalde una huelga general... Pues hombre, bueno, me acuerdo de Felipe González, ¿no? Pero ya está.
1: Pero es que si uno está en el gobierno y los sindicatos y la clase trabajadora te hace una huelga, te está haciendo una huelga al gobierno.
0: Ya, pero es que ya no sé hasta qué punto... Sí, sí, la huelga general siempre son para el gobierno.
1: Pues el gobierno en funciones.
0: El gobierno está en funciones, pero las huelgas generales siempre son para el gobierno. Lo que pasa es que en este caso yo creo que se va a extender ese objetivo más todavía. Que no va a ser solo el gobierno, sino también la oposición. Es una realidad. Vamos a ver los precedentes. No hay una huelga general en este país desde el año 2011, creo recordar. Lo cual es... Bueno, eso ya cada uno tiene una opinión, pero bueno, dice mucho también cómo está la sociedad civil en este país. Aquella fue, si no recuerdo mal, para Zapatero, precisamente. No creo que hubo una después en 2012, porque creo que fue para Rajoy la última. Bueno, total, que la más importante que ha habido en España desde la democracia es la del 88, si no recuerdo mal, que fue la que permitió a Felipe González justificar el adelanto electoral después. Es decir, que si vemos, las huelgas generales se han hecho siempre, para los que dicen que solo se hacen cuando gobierna la derecha, yo creo que históricamente hay más huelgas generales a gobiernos de izquierdas que de derechas, paradójicamente. Pero yo creo que nunca ha afectado a tantas... aristas de la sociedad y desde luego no creo que nunca haya sido sobre un tema que al revés de lo que normalmente pueda parecer no polariza tanto, ¿no? Yo creo que los estudios lo que nos estaban diciendo es que el tema de la vivienda, el hecho de, por ejemplo, de topar el alquiler, eran temas que aceptaban los electorados de izquierda masivamente y los electorados de la derecha no masivamente, pero sí. En su mayoría estaban más a favor que en contra. Entonces, cuando tú tienes un tema tan transversal, ¿no? Porque más o menos en todos los grupos se apoya, pues es que hacer una huelga general es literalmente una huelga general. Huelga general.
1: Al gobierno en funciones.
0: Al gobierno en funciones, claro. Yo creo que como una medida de presión electoral. ¿A quién?
1: Para el gobierno en funciones. Para
0: ¿a favor de quién?
1: Para el futuro gobierno.
0: Es que no...
1: Es una huelga preventiva.
0: Bueno, las huelgas realmente no deben tener un cariz electoral. Lo que pasa es que luego los intereses son los que son. El sindicato de inquilinas dudo mucho que vaya a hacer una huelga a favor de los partidos de derechas, ¿no? Vamos, a mí me resultaría bastante llamativo. Es que me sorprende bastante que se haya convocado porque no me lo esperaba, ¿eh? No sé si esto lo tenían previsto en Moncloa, imagino que sí, ¿no? Por si acaso luego pasaba cualquier cosa, pero va a trastocar un poco. Tengo que ver la legislación porque la verdad que no sé si se puede convocar una huelga general en la campaña.
1: Campaña electoral no, muy probablemente.
0: Yo creo que no.
1: Según la ley electoral no.
0: Seguramente no.
1: En pre-campaña.
0: Pues en pre-campaña probablemente sí. Entonces, ¿hasta
1: por eso se ha convocado?
0: ¿Hasta qué punto se puede convocar? Claro, si estamos hablando del día 29, es decir, el 14, hay dos meses, mes y pico para convocarla. No, un mes, hay un mes para convocarla.
1: Desde luego, si la han convocado, no es para después de las elecciones.
0: No, eso desde luego. Hay que aprovechar el momento. Pues mira, los 10 días eso que te he dicho.
1: 10 días nos has dicho, porque como siempre nos das fechas muy aproximadas.
0: Te he dicho, hay 30 días que te lo vas a comer con los decretos, nada más que con la tramitación, la votación, etcétera. Luego, los últimos 15 días, tú ya tienes el relato de la campaña de vivienda y hay 10 días ahí que puede pasar cualquier cosa. Pues ya sabes lo que va a pasar, una huelga general. Del 1 al 14 tiene que ser, de noviembre.
1: Del 1 al 14 de noviembre tenemos una huelga general de trabajadores.
0: Ahí está.
1: Y trabajadoras.
0: Madre mía, lo que se viene
1: de
0: ahora.
1: De inquilinos e inquilinas, que al fin y al cabo... Pues todos somos inquilinos de nuestra casa.
0: Bueno, pero
1: ya sea en régimen de alquiler o en régimen de propiedad, todos habitamos una casa o al menos aspiramos a hacerlo.
0: Claro, pero si la suscriben Comisiones Obreras y UGT es una huelga general, aunque sea de inquilinos, ¿no? Sí. Ya trasciende eso para ser una huelga también de trabajadores, una huelga general en toda.

0: con todas las palabras, básicamente.
1: Muy probablemente el problema de los inquilinos tiene que ver con que el trabajador o trabajadora no llega a pagar el alquiler, que subyacía el precio de la vivienda y la precariedad laboral en todo esto.
0: Yo creo que es la principal causa, ¿no?, de no poder afrontar un alquiler o una hipoteca, la precariedad laboral o el no poder cobrar lo suficiente, que no tiene por qué ser precariedad.
1: Se nos queda tarde abierta, se nos queda corta cada vez que vienes.
0: Ah, pues nada.
1: ¿Vas a venir entre el 1 y el 14 de noviembre por aquí?
0: Seguramente, seguramente tendré que venir.
1: O quizá antes. Mañana también tenemos tertulia del mapa politológico. Te están llamando desde Moncloa.
0: No creo. Mañana vendrán compañeros también del colegio, o sea que
1: bueno,
0: también darán
1: muchísimas gracias
0: talla.
1: Y además, bueno, al hilo de la actualidad para entenderla con esas claves que desde luego pues...
0: Una última cosa, rapidísima. Me he dedicado los últimos... Bueno, desde que se conoce la tramitación de la ley de nietos a confrontar absolutamente todos los intentos que ha habido de poner en el foco del huracán al sistema electoral español, intentando deslegitimarlo o intentar que parecer que el proceso electoral español no es limpio o no es transparente. Como me ha llevado muchísimos palos, es el momento de pasar la factura. Ahora, como se ha convocado las elecciones, el censo electoral ya está cerrado. Cuando un presidente convoca elecciones, el censo electoral cierra 2 meses antes de esa convocatoria. Es decir, estamos hablando que estamos en octubre, pues es decir, en septiembre, en agosto, el 2 de agosto. Y, por tanto, si la intención del gobierno era aprobar la ley de nietos para engordar los censos electorales a su favor, no tiene sentido una convocatoria de elecciones, porque esto está ahora mismo en suspenso por la justicia, y aunque se sabe que, bueno, se presupone que se levantará ese veto. Pero bueno, que si el gobierno lo que hubiera querido era engordar el censo electoral con sus votantes extranjeros, lo que hubiera hecho es esperar hasta el último momento, intentando que se levante ese veto para ganar las elecciones con todos esos tal. Uno puede estar a favor o en contra de la ley de nietos, yo de hecho tengo una opinión bastante en contra, pero eso no es óbice para poder dudar del sistema electoral español, que es uno de los mejores del mundo, muy transparente y, en mi opinión, justo. Eso ya también es una opinión. Lo anterior no, lo de que justo sí que es una opinión.
1: Si mañana quieres venir a la tertulia, bueno, sé que esto lo tienes organizado desde el Colegio de Politología y Sociología, pero si quieres venir, yo te invito también a que lo hagas, lo que quieran tus compañeros, sobre todo porque además de hablar de la fecha electoral, a mí creo que es muy importante hablar de las formas de elección y de las formas democráticas. Y tanto ley de nietos como voto por correo.
0: Creo que
1: que hablar de nuestros cauces de participación,
0: mucho,
1: de acceso al voto,
0: mucho.
1: Y la democracia también significa accesibilidad.
0: Totalmente.
1: La accesibilidad del voto. Entonces creo que es importante desde la ciencia política explicar y contar la seguridad en los diferentes cauces a la hora de votar y la importancia de la accesibilidad a la hora de votar.
0: Totalmente.
1: ¿Vale?
0: Hay que denunciar cuando esos procesos no son limpios y hay que defenderlos cuando son limpios. Ya está.
1: Pues muchísimas gracias.
0: A vosotros.
1: Si quieres, mañana y puedes, invitado estás.
0: Ahora lo hablo con los compañeros.
1: Para que vengas antes del 1 al 14 de noviembre.
0: Sí, sí. Volveré antes seguro.
1: Sí. Bueno, seguimos.
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0: Estamos acercándonos al final de nuestra tarde abierta de hoy, creo que intensa, como son las tardes y como es nuestra vida en este momento, ¿no? En este momento político, social, y cuando digo intenso, que no se entienda peyorativamente, que hablo de intenso y profundo, como mal con esa. Buenas tardes.
1: Buenas tardes, Lucía, ¿cómo estás?
0: ¿Cuánto tiempo sin escucharnos por la radio? Viene con sus libros. Vienes con tres libros hoy.
1: Con tres libros, pero porque yo venía a hablar de un libro y a lo largo del día me han ido cayendo libros en las manos, sí. Y ya he llegado aquí con tres.
0: Siempre he dicho cuando vienes o cuando vienen otros invitados que traen libros que me encanta que en las mesas de la radio estemos haciendo una entrevista o una tertulia en compañía de libros. Porque es que además uno siempre puede coger y hacer una referencia, ¿no? A un libro, incluso el libro en papel.
1: De hecho, hoy vamos a usar los tres.
0: Vale.
1: Es una cosa que me he propuesto yo.
0: Vale. ¿Es tu primer programa tu primer programa después de las vacaciones?
1: No, mi segundo. Mi primer programa presencial. Pero hablamos por teléfono hace unos días.
0: Claro.
1: Yo sé que cuando hablamos por teléfono lo sientes igual, pero...
0: Es diferente. Es diferente. Es literatura...
1: Pero es que el segundo, Es el primero de octubre.
0: Ya.
1: Si te sirve.
0: Vale. Nos vale.
1: Que... Sí, ¿no?
0: ¿A dónde nos llevas?
1: Pues mira, vamos a hablar... Vamos a hablar primero de lo que veníamos a hablar hoy y luego ya hablamos de todo lo demás.
0: Vale.
1: ¿Vale? Vamos a hablar...
0: Es un poco la dinámica de Tarde Abierta.
1: Sí, ¿verdad?
0: Sí. Bueno, pues la gente viene a hablar de lo que hemos convenido en hablar y luego,
1: sucede. Lo que surja, ¿no?
0: Luego sucede la vida, suceden las preguntas, ¿no?
1: Hombre, es que la actualidad siempre está ahí.
0: Bueno, venga.
1: Vamos a hablar de Los planetas fantasma, de Rosa Verbel, que es un poemario que se publica en 2023. Es un poemario de la poeta Rosa Verbel, que nace en Estepa, en Sevilla, en 1997. Ella es graduada en Literaturas Comparadas y doctoranda en Literatura Española e Hispanoamericana en la Universidad de Granada, donde reside desde hace varios años. Su primer libro fue Las niñas siempre dicen la verdad, que se publicó en Hiperión en 2018 y que fue galardonado con el Premio de Poesía Joven Antonio Carvajal y con el Premio Andalucía de la Crítica a la Mejor Ópera Prima, es decir, primera obra de un artista, y también con el Premio Ojo Crítico de Poesía 2019 de Radio Nacional de España. Publica en Tusquets Los planetas fantasma en 2022, me corrijo, que es una obra con un toque mágico pero también apocalíptico, en el que desde la ternura se va trabajando temas como el amor, como el ecologismo e incluso como la brujería. Es una demostración sobre cómo habitar este mundo, pero sobre todo lo que nos plantea es cómo habitar el mundo que vendrá. Y nos lo plantea desde una mirada muy poética, en la que se plantea cómo será ese futuro en el que tengamos ya catástrofes ecológicas, como lluvias interminables,
0: todo
1: como
0: esto en poesía.
1: Grandes desiertos. Todo esto en poesía, en una poesía que además, lejos de quedarnos extraña, nos queda una poesía muy, muy cercana, ¿no? Y en ella vamos a tener dos tipos de poemas, fundamentalmente dos tipos de poemas. Unos poemas diurnos que van a estar atravesados por desiertos de calor asfixiante y por una luz que oculta la belleza de las cosas, de lo intensa que es. Y esa luz y ese calor asfixiante lo que van a hacer es configurar una serie de naturalezas muertas fruto de una crisis climática. Por otro lado, vamos a tener unos poemas que son nocturnos, que van a estar poblados de bosques azules, de bosques enigmáticos que abren la puerta a nuevos lenguajes y a otras formas de mirar el mundo. ¿Leemos unos poemas?
0: Por favor, ¿ilustramos un poco y leemos o lees y luego ilustramos?
1: Ilustramos un poco y leemos.
0: Vamos a poner un poquito de música. Qué bonita es. Siempre nuestra es música buenísima.
1: Sí, ¿verdad?
0: Y
1: fresca, además.
0: La
1: yo siempre
0: música de la poesía fresca. Tiene que ser tan... ¿Tú crees que podrías leer o no te acompaña?
1: Es que es tan bonita la letra de esta canción.

0: Aquí tenemos esta paciencia de Aiko y muy bonita la letra y queremos conocer.
1: Vamos con nuevos propósitos. Venga. Se llama este poema.
0: Paciencia y nuevos propósitos. No sé si mezclarlo. Voy a intentar sustraerme. Venga.
1: El día de Año Nuevo nos tumbamos en el césped. No hacía nada de frío y nos habría gustado oler a cloro, arrancar las baldosas, recrear un agosto largo y ancho. Te cogía de la mano con deseo, igual que en esas fotos preciosas del futuro, pero la piscina estaba vacía. Luego empezó a llover copiosamente y la lluvia tiraba las guirnaldas, embarraba la imagen. No teníamos costumbre de la lluvia, ni de un amor tan árido que nos hacía correr a todas horas, dando vueltas en círculos. Cuando paró la lluvia, regresamos a casa. La fiesta había acabado para siempre.
0: Wow.
1: Esa lluvia que es copiosa, que tira las guirnaldas, y sobre todo ese día de Año Nuevo en el que no hace nada de frío y en el que se echa en falta que la piscina estuviese llena, ¿no? Esos poemas diurnos que decíamos de un calor asfixiante. Hay un poema, voy a leer uno de los poemas de noche, ¿no? Que
0: vale.
1: Se llama Luna de la cosecha, que dice: escuchamos, perdidos, una canción antigua que no reconocemos. Rara vez desciframos los secretos guardados por los hombres y nunca los de la naturaleza. Desde nuestro escondite podemos ver la luna de septiembre. El verano ha acabado por sorpresa. Si muriera esta noche junto a ti, en la desolación de este paraje mágico, todos recordarían una gran luna llena, poderosa y extraña. Y sin embargo, ¿cuántos podrían recordarla si siguiera con vida? Sobre la tierra húmeda, en medio de la noche, nos buscamos descalzos.
0: Como me gusta cómo lees, las figuras que hace y sobre todo que está en vacío. Me gusta mucho. Nos quedan unos minutos para unos libros que además no ibas a hablar de ellos.
1: No iba a hablar de ellos.
0: Pero como te han acompañado.
1: Esto es más cosica. Esta es la parte de más cosica.
0: Más libricos.
1: Más librico. Pues mira, tenemos en primer lugar este librito en inglés que se llama Literatura para el Cambio Social, lo traduzco, Nuevas Perspectivas y Debates, que han editado dos investigadores, una investigadora y un investigador murcianos, que son Maravillas Moreno Amor y Mario Aznar, ambos doctores por la Universidad de Murcia, que incluye un capítulo en este libro que escribí yo, que se llama Educación Democrática a través de la educación literaria, El golpe militar del 23F y Las vidas trans en Una mala noche la tiene cualquiera, de Eduardo Mendicuti.
0: Bueno,
1: Una mala noche la tiene cualquiera es una novela excelentísima, sí. Posterior al golpe de Estado del 23F, del 82, muy cercana, que plantea esa noche del golpe de Estado, el intento de golpe de Estado del 23F, desde la perspectiva de las mujeres trans que acababan de alcanzar, digamos, ese estatus de persona trans, que podían haber salido de ese armario y que de repente tenían el miedo absoluto de que de repente volviesen a ser hombres en un armario en pleno franquismo una vez más.

0: Es una novela que a mí me parece fascinante por ese planteamiento.
1: Una mala noche la tiene cualquiera, ¿no?
0: Una mala noche la tiene cualquiera. Y luego tenemos Lo que no tiene nombre, de Piedad Bonet, que estuvo Piedad Bonet en Murcia, en la región de Murcia, hace un par de semanas. De hecho, la profesora María Dolores Atzuar y el profesor Vicente Cervera organizaron diversas actos en la Universidad de Murcia, en torno a la Universidad de Murcia, con Piedad Bonet, que pudo hablar a los estudiantes de Filología Hispánica y del Máster de Literaturas Comparadas. Y aquí traigo Lo que no tiene nombre, que es una novela de prosa poética fascinante sobre o en torno a la vida, la muerte y también la literatura a raíz de la muerte de el hijo de Piedad Bonet, de Daniel, que murió suicidándose allí.
1: Anotada. Lo que no tiene nombre.
0: Lo que no tiene nombre.
1: Las que nos faltan son muchas, no solamente las que no están en lectura, sino las nuevas novelas, los nuevos poemarios que están saliendo, todo eso nos falta. Y menos mal que tenemos, bueno, pues a nuestro observador literario, que llega aquí a la radio los lunes, también cíclicamente. Uh-huh. Te esperamos dentro de un par de lunas,
0: sí, ¿eh?
1: Para uh-huh. pasar por aquí con toda la literatura que nos falta, no solo anteriormente, sino con la nueva que ahora mismo no acabamos de descubrir y llega siempre rodeado de libros. Nos vamos con esto, tan bueno que nos traes también. Y que suba el mar.
0: Y que suba al mar de baloncesto, que es un grupo que a mí me encanta, me parece fascinante.
1: Pues muchas gracias.
0: Muchas
1: por
0: gracias,
1: por tus poemas, Lucía. Diurnos, nocturnos, por tu presencia en la radio y por llevarnos por literatura hasta el pensamiento, la reflexión y sobre todo para compartir en la radio.
0: Muchísimas gracias, Lucía, por este espacio y a todos los oyentes de Onda Regional de Tarde Abierta.
1: Pues nada, seguimos. Nosotros nos vamos. Veo ya que incluso se está produciendo. Esto no lo he narrado, nunca lo voy a narrar ahora. El relevo de los técnicos. Y esto es así porque enseguida viene también nuestro compañero, en este caso nuestro compañero Sergio Gómez, a contar la actualidad en la región de Murcia, en el informativo de la tarde, de las 8. Mañana más en Tarde Abierta. Ya saben que la radio pues nunca cierra.

0: Son las 8.
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0: Hola, buenas tardes.
2: Disolver las Cortes Generales y convocar unas elecciones generales que se celebrarán el domingo 29 de noviembre de acuerdo a los plazos que establece la ley.
0: 12 días separan un acontecimiento de otro, 12 días en los que España vio salir de su casa desahuciada a una mujer de 87 años, movilizaciones masivas en las principales ciudades del país, también en Murcia, dos decretos ley aprobados por Consejo de Ministros para impulsar medidas de acceso a la vivienda que tumbaría el Congreso y hasta la amenaza que acaba de materializarse de una huelga general. Los acontecimientos se han sucedido a una velocidad vertiginosa hasta que el presidente del Gobierno ha puesto fecha a la cita con las urnas. En el PP, solo dos horas después del anuncio, una gran pancarta presidía la fachada de la calle Génova con el mensaje: «El cambio está más cerca». Núñez Feijóo explicaba que la convocatoria electoral por fin permitirá a España elegir.

0: Lo que está en juego en las próximas elecciones ya no es la mera alternancia, es la necesidad imperiosa de abordar una reconstrucción nacional.
1: Vox fija su objetivo en sacar a Pedro Sánchez de la Moncloa, mientras el PSOE avisa de que está en juego avanzar o retroceder. Podemos cree que se está intentando instrumentalizar las protestas por la vivienda. El adelanto de las elecciones ha pillado a los socios de gobierno, a la nueva coalición Sumar sin candidato, aunque aseguran que están listos para la contienda electoral. Como ven, la maquinaria electoral se acelera, se cuadran tiempos y actos de campaña, se confeccionan las listas, 10 escaños vuelven a estar en juego en la región de Murcia, en el Congreso de los Diputados, 4 en el Senado.
2: Yo voy a estar siempre y además pues todo lo que pueda hacer desde la otra trinchera, porque ya no estaré en política, pero por supuesto que todo lo que esté en mi mano y todo lo que pueda hacer lo seguiré haciendo.
1: Violante Tomás explicaba así por qué no estará sentada en el Congreso la próxima legislatura. Es una de las dos diputadas que dejan su escaño, sea cual sea el resultado de las generales. También lo hará la diputada popular Isabel Borrego. Las Cortes se disuelven, pero el Gobierno mantiene la actividad. Mañana, Consejo de Ministros con dos decretos ley de vivienda, como los que aprobó la pasada semana, pero con algún cambio. El Ejecutivo incluirá la prohibición de los desahucios hasta 2030, la prórroga de los contratos de inquilinos hasta el 2028, la regulación de alquileres turísticos o la prohibición de compra por parte de fondos buitre. La Diputación Permanente de la Cámara, compuesta por 68 diputados, en diferente proporción a la del hemiciclo del Congreso, le permitirá previsiblemente sacarlos adelante. Lo explica Germán Teruel, profesor titular de Derecho Constitucional de la UMU.
3: En esa diputación permanente, precisamente por las variaciones que existen al reducir a escala la componente del Pleno, el PSOE disfruta de una ligera mayoría.
1: La convocatoria electoral nos deja otras claves, como el cuestionamiento del voto por correo o la recién convocada huelga general, Javier Ramírez.
4: Sí, ¿qué tal? Buenas tardes. La primera clave sería esa. UGT y Comisiones Obreras han convocado una huelga general de 24 horas para este otoño. Aún no se conoce la fecha y, de hecho, aún tiene que ser aprobada por sus distintas direcciones. La otra clave ya la hemos oído antes y no es otra que la acusación de un posible fraude electoral en el voto por correo. Hoy, desde el PSOE, han salido a defender la limpieza de esta modalidad de voto y han instado al líder del PP, Alberto Núñez Feijóo, a desautorizar a la presidenta del gobierno madrileño, Isabel Díaz Ayuso, y al líder de Vox, Santiago Abascal, por sembrar dudas sobre el proceso electoral. El líder de Vox ha alertado del riesgo de que se manipulen las elecciones y la presidenta madrileña ha ido un poco más lejos y ha pedido a todo el mundo que ni se les ocurra ir a votar por correo.
1: Actualidad del deporte, Gregorio León.
5: Con Noticia OR, atención porque el presidente del Real Murcia se ha reunido hoy con el presidente de la Española, Rafael Luzán. ¿Qué le ha pedido? Sigue insistiendo en que Nueva Condomina sea sede del Mundial 2030. Todo esto en la semana del derbi. Ya hay más de 8.000 entradas vendidas para el partido que se va a jugar este miércoles en el Cartago Nova. Y a eso agregamos el sorteo de la primera fase de la Copa del Rey. Pinatar Elche, Minera Cartagena, Antequera Águilas y Cieza Granada. Y mañana todo el mundo a las 10 de la mañana que ponga la tele, que empieza la final del torneo ATP 500 de Pekín, con Carlos Alcaraz jugando la final frente al checo Jiří Leseka.
1: Ahí estaremos, gracias Gregorio. La lluvia, sepan que ha dejado algún chaparrón de importancia en zonas del noroeste y el Valle de Ricote. 10 litros han caído en zonas como Moratalla, 8 en Ricote, 6 en Calasparra. La Agencia Estatal de Meteorología mantiene el aviso amarillo por acumulados de hasta 15 litros en una hora hasta las 11 de la noche en el altiplano, en el noroeste, y esta tarde se ha sumado también la Vega del Segura. Son las 8 y 5 de la tarde. Alfonso Cánovas está en el control técnico del informativo. Pausa y empezamos.
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1: Pedro Sánchez ha anunciado elecciones generales para el domingo 20.

0: 29 de noviembre. El presidente ha informado al rey y ha convocado un consejo de ministros extraordinario esta mañana para disolver las Cortes y aprobaba así la convocatoria.
1: Tras informar como corresponde al jefe del Estado, he decidido convocar un consejo de ministros y ministras extraordinario esta misma mañana para disolver las Cortes Generales.

0: En una comparecencia en Moncloa, Sánchez ha dicho que busca una mayoría progresista más amplia para impulsar las reformas pendientes. Reconoce errores y señala tres retos: reducir la desigualdad, mejorar los servicios públicos y facilitar el acceso a la vivienda. También acusa a la oposición de bloquear las medidas del gobierno.
1: Debemos movilizarnos y debemos lograr que el Parlamento nos dote de una mayoría mucho más amplia, progresista, con la que doblegar a las élites, conquistar nuevos avances sociales y seguir transformando España.
0: Y en el PP, ¿cómo han recibido el anuncio? Pues Núñez Feijóo celebraba la convocatoria, desde luego, de elecciones para finales de noviembre. Pedía a los españoles que apoyen el cambio. El líder de los populares planteaba la cita como una elección entre la continuidad de Pedro Sánchez y un proyecto de reconstrucción nacional.
2: Feijóo sostiene que Sánchez adelanta las elecciones por miedo a nuevas revelaciones sobre los casos de corrupción. Acusa al gobierno de deteriorar las instituciones y desatender los problemas ciudadanos. Promete rendir cuentas y recuperar la confianza y la convivencia si llega a la Moncloa.
3: Estoy plenamente seguro de que responde al miedo. Miedo a que se conozca hasta el último detalle de lo que queda por saber en la maraña de casos de corrupción abiertos, los más graves de toda la democracia.
2: El líder de Vox, Santiago Abascal, que califica de excelente noticia la convocatoria, pero que pide elecciones libres y limpias porque teme que haya injerencias desde el gobierno.
4: Y por eso hoy quiero, en primer lugar, exigir elecciones libres, elecciones limpias y elecciones sin violencia. Elecciones sin violencia, porque estoy convencido de que algunos no quieren esas elecciones en paz y van a utilizar a sus milicias, a las de la playa del trampolín y a otras muchas, para no permitir que nos dirijamos a los españoles en libertad y en igualdad de condiciones.
2: Los socios de gobierno, antes de sumar ahora desde el Frente de Izquierdas que se pretende constituir y aún sin candidato definido, explicaban a través del ministro Ernest Urtasun cuál es su hoja de ruta.
5: En el 29 de noviembre los españoles y las españolas van a tener que elegir entre seguir avanzando en derechos o retroceder de la mano de quienes hacen política desde el miedo, el rencor y el odio.
2: A este frente de izquierdas podría sumarse Podemos. Aún no está claro. En cualquier caso, el adelanto electoral les ha pillado ya con la candidatura de Irene Montero definida. Ya anima al resto de espacios a la izquierda a ir de la mano.
6: Tienen que ser unas elecciones para que cambien las cosas de verdad, no para que al final todo siga igual con cualquier excusa, y por tanto unas elecciones para votar a la gente que puede hacer esos cambios posibles, no para votar a gente que después va a haber que forzarla a hacer cosas que en realidad no quieren.
0: ¿Y qué es lo que viene en cascada tras este anuncio electoral? Bueno, pues lo primero, este martes se publica en el BOE el decreto de convocatoria y ya se puede pedir el voto por correo. El 16 de octubre, último día para que los partidos vayan en coalición y lo comuniquen. El 21 de octubre se inicia el plazo de presentación de candidaturas. 5 días después se cerrará, se publicarán en el BOE, se subsanarán esas irregularidades y el 2 de noviembre, si es que las hay, claro, se producirá la proclamación de candidatos por las juntas electorales. Muy importante, desde mañana, decíamos, se puede solicitar el voto por correo. El 19 de noviembre es el último día para pedirlo y tendremos hasta el 25% para el 25 de octubre para ejercerlo en esa modalidad. El día 27 a las 24 horas, fin de campaña electoral, y el 29 tocará votar. Serán las elecciones número 16 de nuestra historia democrática y dará paso a la 16ª legislatura, cuyas cortes deben constituirse como máximo el 24 de diciembre, día de Nochebuena. Y en la región de Murcia el anuncio se acogía, en general, sin demasiada sorpresa.
7: El adelanto electoral sí que se veía venir ahora mismo si no se podía aprobar. Era posible, estaba muy dentro de lo posible.
8: Estoy muy feliz de que nos dejen votar y las elecciones han tardado bastante en llegar.
9: Pues ha sido toda una sorpresa, no me lo imaginaba, vaya.
0: En el ámbito público autonómico, el presidente regional López Miras realizaba una declaración en la que hablaba de oportunidad para cambiar y recuperar la igualdad.
10: Para la región de Murcia son unas elecciones cruciales. Vamos a tener la oportunidad de decir no al gobierno del castigo y de la desigualdad, al gobierno que nos ha tratado como españoles de segunda. Para la región de Murcia, estos años solo podrán ser recordados porque se nos quiso conducir al abismo.
0: a quien ya sabemos que no va a incluir el Partido Popular, López Miras, en las listas del PP por Murcia en las próximas generales, es a Isabel Borrego, que ha anunciado que no estará en la próxima candidatura al Congreso, y tampoco a Violante Tomás. Recordamos que la región cuenta con 10 escaños.

0: años en el Congreso de los Diputados. En las pasadas elecciones el PP obtuvo 4, el PSOE 3, 2 fueron para Vox y 1 para Podemos. Con la disolución de las Cortes ya se han anunciado 2 bajas de las caras que representaban a la región en la Cámara, las populares Isabel Borrego y Violante Tomás.
1: La diputada popular Violante Tomás hacía el anuncio en redes sociales en las que expresaba que había sido un honor poder haber representado a su tierra. En declaraciones a Onda Regional ha querido expresar su gratitud por la confianza depositada en ella.
2: En estos años he estado siempre al servicio de las personas con discapacidad, principalmente, también de las personas vulnerables. Entonces, yo lo que me voy es muy agradecida, me voy con el corazón lleno de gratitud para los presidentes que han confiado en mí.
1: Una decisión fruto de su deseo de centrarse en su vida personal, aunque sin olvidar las competencias a las que se ha dedicado las personas con discapacidad. Dice tener ganas de seguir apoyándolas, esta vez desde fuera de la política.
2: Yo voy a seguir vinculada a las personas con discapacidad y desde luego donde me llamen, donde me inviten, cuando me digan, ahí estaré. Yo voy a estar siempre y además pues todo lo que pueda hacer desde la otra trinchera, porque ya no estaré en política, pero por supuesto que todo lo que esté en mi mano y todo lo que pueda hacer lo seguiré haciendo.
0: Bueno, las Cortes se disuelven, pero el Gobierno mantiene la actividad. Mañana Consejo de Ministros, con 2 decretos ley de vivienda muy similares a los que aprobó la pasada semana, pero con cambios. El Ejecutivo va a incluir la prohibición de los desahucios hasta 2030, la prórroga de los contratos hasta el 28, la regulación de alquileres turísticos o la prohibición de compra por parte de los fondos buitre. La Diputación Permanente de la Cámara, compuesta por 68 diputados, en diferente proporción a la del hemiciclo del Congreso, le permitirá previsiblemente sacarlos adelante.
1: La Diputación Permanente ofrece una reproducción a escala reducida de la distribución de cada grupo parlamentario. En concreto, está formado por 68 diputados más la presidenta del Congreso, Francina Armengol, 27 del Partido Popular, 24 del Partido Socialista, con la suma de Armengol, 25, 6 de Vox, otros 6 de Sumar y 1 de Esquerra Republicana, PNV, Junts, Bildu y Mixto. Esto explicaría una leve variación en las mayorías, según el catedrático de Derecho Constitucional, Luis Gálvez.
3: Y eso es lo que explica que la lógica de las mayorías no sea exactamente la misma, la proporción no es milimétrica y por tanto puede haber algún pequeño desajuste de respecto del pleno de la Cámara. Esto es lo que hace.
1: Es por esto que uno de los reales decretos, el que incluye la prohibición de los desahucios, que en una primera votación no contaba con los apoyos suficientes, consiga una leve mayoría con 35 votos. En el caso del segundo, sigue sin alcanzarla ante la negativa del PNV. Así lo explica Germán Teruel, también profesor de Derecho Constitucional.
4: En esa diputación permanente, precisamente por las variaciones que existen al reducir a escala la componente del pleno, el PSOE disfruta de una ligera mayoría.
1: Desde el Gobierno aseguran que los textos de ambos decretos van a contar con cambios no sustanciales. A los ojos de Teruel se puede observar una cierta perversión en el uso de este órgano. Si bien no constituye ninguna ilegalidad, sí que habla de una desviación en la utilización de esta norma.
4: Aunque no sea una ilegalidad frontal, pero sí es una desviación del sentido y del uso de las normas para utilizarlas con una finalidad totalmente contraria al sentido democrático que tienen las mismas.
1: Por su parte, Gálvez señala que hay que esperar a conocer las modificaciones de la norma, aunque habla de un cierto juego político si se usa este órgano para aprobar estos textos en el caso de que no se presenten variaciones.
3: ¿Qué van a hacer? Pues seguramente introducir algunos cambios en el decreto para que no sea exactamente el mismo decreto que fue rechazado hace muy pocos días. Y bueno, pues es el juego de los usos políticos, ¿no? Para obtener la consecución de los objetivos políticos, pues haciendo uso de las normas parlamentarias.
0: Por cierto que los jóvenes acampados en la Puerta del Sol de Madrid para exigir las soluciones a esta crisis habitacional han expresado el respaldo a la huelga general de noviembre convocada por el sindicato de inquilinas, a la que también se han sumado los sindicatos generales, a la vez que observan con escepticismo este reciente adelanto electoral. Alicia del Río, del sindicato de inquilinas, lanzaba estas preguntas a los candidatos.
5: ¿Van a introducir las medidas que exige el pueblo o van a seguir siendo esbirros del rentismo? Esto es lo que va a ser determinante en esta campaña electoral.
0: pues esa presión en las calles y la movilización es la que intenta forzar la parálisis de un desahucio de una mujer de 93 años.

0: años en situación de vulnerabilidad previsto para el día 13 de este mes de octubre en la pedanía murciana de Santa Cruz. Esta mañana se han concentrado a las puertas de la Ciudad de la Justicia.
1: Se trata de una mujer de avanzada edad, una persona con discapacidad severa y Alzheimer y una situación de vulnerabilidad extrema que podría quedarse en la calle si no se suspende el procedimiento. La mujer avaló a uno de sus hijos en un préstamo hipotecario que no pudo pagar y finalmente la vivienda terminó en manos de un fondo buitre con el que la familia firmó el aval. Ahora parece que el fondo se muestra dispuesto a negociar, pero a fecha de hoy el procedimiento sigue en marcha. José Antonio Vives es mediador de la plataforma de afectados por la hipoteca.
2: El fondo en este momento nos traslada que sí, que están por la labor de negociar y que quieren, pero el procedimiento sigue vivo. Este fondo lleva intentando, sin ninguna contrapartida, ni buscar negociación ni alquiler, solo quieren la vivienda y no le dan a esta mujer una solución.
1: Se está pidiendo una plaza en residencia adaptada a sus necesidades o un alquiler asequible de por vida. La plataforma critica además al Ayuntamiento de Murcia porque, según denuncia, sus servicios sociales no están emitiendo los informes de vulnerabilidad previstos en la normativa regional, ni los informes ni alternativa habitacional. Francisco Morote, de la plataforma.
3: ¿Por qué los servicios sociales de Murcia se niegan a cumplir una ley emanada de la propia Asamblea Regional? El Ayuntamiento de Murcia no está facilitando ningún tipo de alternativa para ningún caso de desahucio, cuando legalmente viene obligado a ofrecer alternativas habitacionales.
0: Por cierto, que la compraventa de vivienda en la región de Murcia creció un 13,4% en agosto. Es un crecimiento respecto al mismo mes del año anterior. Es el tercero en subida autonómica después del que ha experimentado Extremadura y Cantabria, según los datos provisionales del Colegio de Registradores. Miramos al Aeropuerto Internacional de la región porque ha superado la barrera de los 6 millones de pasajeros desde su apertura en enero del año 2019. Entre enero y agosto de este año ha registrado 709.000 viajeros. Son un 8,4% más que en el mismo periodo del año pasado, de 2025. El crecimiento duplica el que experimenta la red de aeropuertos de AENA.
1: Juan Francisco Martínez, director general del Instituto de Turismo, ha recibido a los pasajeros del vuelo procedente de Dublín operado por Ryanair, pasajeros con los que se ha celebrado el registro de los 6 millones.
4: 6 millones de pasajeros que representan mucho más que una cifra concreta. Representan 6 millones de oportunidades para conocer nuestra región y también 6 millones de posibilidades para que los que vivimos aquí podamos estar más conectados con nuestro país y con Europa.
1: El aeropuerto sumará dos nuevas conexiones internacionales en marzo de 2027. Transavia enlazará con Ámsterdam desde el día 30 con 3 vuelos semanales. Por su parte, EasyJet comenzará a operar la ruta de Liverpool el día 29 con 2 frecuencias por semana.
0: Y también tenemos que mirar a la manga del Mar Menor porque el Ministerio para la Transición Ecológica ha iniciado los trabajos previos para desmantelar las instalaciones de Puerto Mayor y recuperar la caleta del Estacio.
1: La actuación cuenta con un presupuesto de 23,5 millones de euros y un plazo de ejecución de 18 meses. Permitirá restaurar casi 1 millón de metros cuadrados del litoral mediterráneo de San Javier. Laura Martín Murillo es comisionada del ciclo del agua y restauración de ecosistemas.
5: Hoy iniciamos la recuperación de la caleta del Estacio. Es un momento muy simbólico, pues porque el proyecto de Puerto Mayor era el símbolo de un desarrollo costero que devastaba nuestra costa y queremos que esto sea un símbolo de que este país recupera sus ecosistemas y que restaura la naturaleza.
1: El proyecto contempla retirar estructuras de acero, rellenos artificiales y suelos contaminados. También recuperará la línea de costa y las dunas con vegetación autóctona. Incluye pasarelas para acceder a la playa y una plantación experimental de posidonia.
0: También hemos conocido hoy que 6 nuevas estaciones de control de la calidad del aire se sumarán a las que ya existen en los 2 próximos años en la red de la que dispone la comunidad en la región de Murcia. Una de ellas destinada al Valle de Ricote, que ya, por cierto, está en licitación. El titular de Medio Ambiente, Juan María Vázquez, anunciaba además que la Estrategia Regional de Calidad del Aire durará hasta 2030 y En ella se incluirán varias actuaciones que se presentarán antes de finalizar este año.
1: Vázquez ha expuesto estos planes a una treintena de alumnos de posgrado de la Universidad Tecnológica de Perú. Durante su estancia conocerán también el puerto de Cartagena, la depuradora de Murcia Este y el Centro de Gestión de Residuos de Gallegos.

0: añade Hermosa.
1: Pero también esas 6 nuevas que en los próximos años vamos a tener, hasta bueno, superar la quincena de estaciones de calidad del aire, con bueno, aspectos importantes, como es esa nueva estación de fondo que se va a instalar por primera vez en la región de Murcia y que nos va a permitir entender bien esas intrusiones de polvo sahariano.
2: Pues a mejorar la calidad del aire pueden contribuir, entre otras, la reordenación del tráfico urbano, como la que pretende, de alguna manera, poner en marcha el Ayuntamiento de Murcia el 1 de noviembre. Una nueva reordenación y la mejora de 8 líneas urbanas de transporte público que incluyen nuevos recorridos y paradas. Dicen que habrá más capacidad donde existe una mayor demanda y conexiones con nuevos destinos hasta ahora no contemplados y equipamientos. Estos son algunos de los cambios.
0: La R80, que conecta la Plaza Circular con Santiago el Mayor y Ronda Sur, dejará de circular por la calle Correos para hacerlo por Gran Vía. La C5 llegará por primera vez a Zarandona y conectará directamente a sus vecinos con la estación de ferrocarril. La R12, que conecta a Los Garres con San Andrés, acercará el autobús hasta la calle Mayor de esta pedanía murciana y duplicará su flota por las mañanas. El concejal de Movilidad es José Francisco Muñoz.
3: Estas medidas serán puestas en marcha a partir del próximo 1 de noviembre, con una nueva reordenación y mejora de las líneas de transporte público urbano, con nuevos recorridos y paradas, más capacidad donde existe mayor demanda y conexiones con nuevos destinos y equipamientos.
2: Vox, a propósito del tráfico municipal, acusa al gobierno local de Murcia de incumplir las mejoras de seguridad vial anunciadas en enero para la carretera de Alcantarilla. Dice el grupo municipal que siguen pendientes los cambios en el carril bici, el reasfaltado y la renovación de la señalización, y la formación reclama trasladar el carril bici para ampliar los carriles de circulación. Advierte de las dificultades para que un autobús y un coche circulen en paralelo en algunas avenidas. El concejal José Mariano Orenes exige al PP que cumpla lo prometido a los vecinos.
4: Circular por la carretera de Alcantarilla es un peligro para conductores, ciclistas y viandantes. Meter un carril bici en una carretera por la que no cabe es un error garrafal de diseño de este plan de movilidad que el Partido Popular ha impuesto a todos los murcianos.
2: Exportaciones regionales. Hablamos ahora del mercado internacional porque el sector del cemento se ha multiplicado por 5 en los últimos 5 años, al pasar de 70 millones de euros en el 2022 a los 354 millones de euros alcanzados durante el año pasado. Lo ha dicho el consejero de Empresa, Empleo y Economía Social, Luis Alberto Marín, durante una visita que ha realizado esta mañana a una de las empresas más destacadas del sector, como es la de Cementos La Cruz, ubicada en Abanilla.
0: Durante la visita, en la que también ha estado el alcalde de la localidad, José Antonio Blasco, el titular de empresa ha subrayado que la buena evolución refleja cómo se está transformando el tejido empresarial e industrial de la región. En este sentido, ha dicho que el sector cuenta a día de hoy con más de 91.000 trabajadores y que lidera el crecimiento a nivel nacional. Luis Alberto Marín.
5: Y además el sector del cemento, que ha multiplicado por 5 las exportaciones. Se está exportando 350 millones de euros desde este sector a todos los países, a todas las regiones periféricas y también a otros países. Con lo cual yo creo que es muy importante poner en valor la importancia de Cementos La Cruz en la región de Murcia.
2: Por cierto, que este mediodía los vecinos del barrio murciano de San Antón se han visto sorprendidos por un incendio en un garaje. Los bomberos de Murcia han sofocado este mediodía el incendio declarado en un edificio de la misma calle San Antón. El fuego ha movilizado a 13 efectivos del Cuerpo de Bomberos de la ciudad de Murcia y ha afectado a distintos vehículos que se encontraban aparcados en el lugar, 2 coches y una moto. También ha obligado a desalojar del inmueble en el que tan solo viven 5 familias a algunos vecinos, aunque por suerte no hay que lamentar daños personales. Felipe Martínez es uno de los vecinos afectados.
6: Sí, me acaba de llegar mi señora y mi hija y sal. Y bueno, esto ha sido en cuestión de nada, de 3 minutos. Menos mal que la policía local estaban aquí parados y entonces dice, está saliendo humo. No sé, ya veremos lo que nos encontramos. De algún vehículo, posiblemente, ya veremos.
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0: Y a la información nacional e internacional es casi como decir vuelvan a escuchar el inicio del informativo, porque hoy estamos en clave nacional todo el día. Javier Ramírez, buenas tardes.
1: En clave nacional y en clave electoral, sobre todo. Bueno, pues a todo esto se ha unido que una noticia que hemos conocido hace pues escasamente, no llegará una hora, los sindicatos Comisiones Obreras y UGT han acordado la convocatoria de una huelga general de 24 horas para este otoño, una movilización que pretende reivindicar salarios suficientes para acceder a una vivienda digna. Al final, la vivienda, como vemos, está siempre en el centro de toda la actualidad. Con este acuerdo, que ahora tendrá que ser ratificado por sus máximos órganos de dirección, las organizaciones sindicales dan así el paso que adelantaban el pasado viernes tras el rechazo de los dos decretos de la vivienda por parte del Congreso. La fecha definitiva de la huelga se va a analizar con las organizaciones sociales y con el sindicato de inquilinas, con el objetivo de movilizar a las personas trabajadoras para secundar este paro general de 24 horas por el derecho a la vivienda y por salarios dignos para poder pagarla, indican en un comunicado conjunto. Bueno, pues esta huelga sin duda va a estar muy presente en esa próxima campaña electoral, como también lo va a estar el fantasma del pucherazo electoral, que hoy, el mismo día en el que se han anunciado las elecciones, sectores del Partido Popular y también de Vox ya han azuzado. Por parte de Vox ha sido su candidato a la presidencia y líder del partido, Santiago Abascal.
2: Existe el riesgo de que estas malas noticias se agraven si Sánchez consigue manipular este proceso electoral, y todos sabemos que Sánchez es capaz absolutamente de todo.
1: La presidenta de la Comunidad de Madrid era más tajante y pedía a todos que no se les ocurra votar por correo.
3: Ni le dan los números, ni puede seguir con esta farsa durante más tiempo. Y luego, pues por supuesto, yo le pido a todo el mundo que ni se le ocurra votar por correo.
1: El gobierno ha tildado este lunes a la presidenta de la Comunidad de Madrid de trumpista por sus declaraciones sobre el voto por correo y ha alertado de que el Partido Popular pone en peligro la democracia con este tipo de cuestionamientos del sistema electoral. Los socios de gobierno tratan de formar ese frente amplio a la izquierda del PSOE de cara a estas elecciones, pero lo cierto es que a día de hoy siguen sin contar con candidato para estas elecciones. Hoy la ministra de Sanidad, Mónica García, parece que aceptaba el reto.
4: Somos un espacio político amplio, plural y diverso. No competimos entre nosotros, no sobra nadie. Sé que es una frase hecha, la de estaré donde el espacio político me pongas.
1: El adelanto electoral se ha pillado con los deberes hechos a Podemos, que ya anunció hace más de un año la disposición de Irene Montero a liderar una candidatura amplia de izquierdas.
5: Tienen que ser unas elecciones para que cambien las cosas de verdad, no para que al final todo siga igual con cualquier excusa, y por tanto unas elecciones para votar a la gente que puede hacer esos cambios posibles, no para votar a gente que después va a haber que forzarla a hacer cosas que en realidad no quieren.
1: Y queremos recordar también el episodio de lluvias torrenciales que ha afectado a España este fin de semana y que ha dejado más de 200 litros por metro cuadrado en algunas localidades de Cataluña, como Vilassar de Dalt, en la provincia de Barcelona, con 226 litros por metro cuadrado, o la estación de Drassanès, en la propia capital barcelonesa, con 202 litros, según ha indicado la AEMET. Los bomberos de la Generalitat han atendido solo hoy, entre las 6 y las 5 y media de la tarde, un total de 601 avisos por fuertes lluvias.
0: Gracias, Javier, por el repaso puntual a la información de nuestro país. Ya saben que toda la información, todos los detalles los tienen en nuestra web, www.orm.es. Llega ahora el deporte con Gregorio León. Gracias.
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7: Sí, y con todo el equipo deportivo de la radio y el trabajo de la técnica de mi compañero Alfonso Cánovas. No sé qué va a salir del día 29 de noviembre. No sabemos quién va a salir de ahí, quién va a votar a quién. Pero lo que tenemos claro es que la afición del Cartagena ha tomado la decisión de elegir el miércoles para ir al Cartagonova y no dejar solo a su equipo. Y es que hay más de 8.000 entradas que ya se han vendido para el partido de este miércoles, del derbi entre el Cartagena y el Murcia. Enseguida estaremos con protagonistas de un lado y del otro. Estaremos a un lado y al otro del puerto de la cadena. Y atención, porque ha habido reunión hoy de Felipe Moreno con el presidente de la Federación Española de Fútbol. ¿Qué le ha pedido? ¿Y qué le ha respondido Louzán? Tenemos la respuesta y la vamos a dar aquí en este Región Deportiva que se pone en marcha. Conocemos ya rivales de los equipos de la región para la Copa del Rey y vamos a quedarnos con la aventura hermosa, maravillosa de un equipo de preferente, del Pinatar, que va a jugar frente al Elche. El Minera y el Cartagena se cruzan, el Águila se enfrentará al Antequera y el Ciza va a jugar en casa frente al Granada. Y además, hoy es lunes, así que ya sabéis, checa lo mejor lo mejor de la semana.

0: el gran debate. Todo esto y más en una hora de Radio Deportiva y solo deportiva. Enseguida os cuento todo lo que se ha dicho, todo lo que se ha comentado en la reunión en Las Rozas del presidente del Murcia con Rafael Luzán, presidente de la Federación Española. Pero ya tengo protagonista que nos espera en directo a las 8:32, que es Joel Jorquera, jugador del Real Murcia, jugador que vino, ya sabéis, el mercado de invierno del año pasado y que, a pesar de que tenía contrato, pudo salir del equipo portugués en el que estaba, apostó fuertemente por el Murcia y lo tiene el equipo grana, y es uno de los jugadores más importantes y más queridos por la afición. No sé cómo estará viviendo esta semana, que ya sí es semana de derbi, por mucho que se llevara jugando este partido hace ya bastantes días. Joel Jorquera, muy buenas.
1: Hola, muy buenas.
0: Tenemos claros todos ya que eres Jorquera y no Yorquera, como yo, por ejemplo, te he llamado equivocadamente mucho tiempo.
1: Sí, sí, es Jorquera, pero bueno, no pasa nada. De toda la vida me han dicho Yorquera, en el colegio también, así que no pasa nada.
0: ¿Y la confusión de dónde viene? Porque al ser catalán...
1: Claro, al ser catalán, pues siempre me han dicho yo el Yorquera o Jorquera, pero bueno, no me molesta, así que me voy a llamar como quiera.
0: ¿Notas allá que esta semana es distinta? ¿Hay un calorcito dentro del cuerpo que no había, por ejemplo, la semana anterior?
1: Bueno, al final, lo que tú has dicho, ya semana de derbi, y eso implica que el equipo pues tiene ganas. Al final es un partido con una importancia un poco extra y bueno, se vive así también.
0: ¿Y quién llega mejor a este partido? Partido que estaba programado para el fin de semana anterior, no se disputaba por las fiestas ante cartagineses y romanos y se movió al día 7. Después de lo ocurrido, con la goleada del Cartagena, vuestra victoria ayer, ¿quién llega en mejores condiciones?
1: Bueno, yo creo que la verdad que llegamos los dos en un buen momento. Venimos de ganar los dos equipos y sí que es cierto que nosotros encadenamos 3 victorias. Igual eso nos da un poco así de como de llegar en mejor forma, pero ellos también lo están haciendo muy bien y llegamos un poco parejos los dos, diría.
0: Hay un asunto que ha generado mucho ruido en las redes sociales y es la ausencia de aficionados ante el Murcia, porque no va a haber viaje organizado. De hecho, la Federación de Peñas rápidamente llamó al boicot que ha secundado casi todo el mundo. ¿Qué te parece?
1: Bueno, pues a nosotros como jugadores la verdad que nos hubiese gustado que pudiesen viajar. Al final, de sentirlos ahí también cerca, que haya un ambiente bonito en el derbi, pero bueno, ellos lo han decidido así, han puesto estos precios y me parece bien también que al final están en su derecho de no acudir también.
0: Tuviste el partido del año pasado, pero el de la segunda vuelta, ¿no?
1: Sí, yo viví la vuelta, sí.
0: ¿Y qué te ha dicho la gente, tus compañeros, los que estaban en la plantilla el año pasado, de cómo fue el ambiente en la ida? Porque tú llevas ya bastantes kilómetros en recorridos, aunque eres muy joven, pero has vivido partidos de gran temperatura. No sé si de esta temperatura. ¿Qué te han dicho?
1: Sí, la verdad que no pude vivir la ida, que la verdad que guardan un buen recuerdo, me han hablado muy bien y esperemos que se repita. Y nada, pues al final... Es un partido bonito al final de jugar, la gente volcada, no sé, con muchas ganas de que llegue ya, la verdad.
0: Y esta semana, no sé si ya os ha hablado Sergio Guilló de este partido, si habéis visto vídeo, no sé, ¿cómo ha ido el día de hoy, el día lunes de trabajo para vosotros?
1: Bueno, al final, al jugar nosotros ayer tampoco hemos tenido todavía mucho día de preparación, hemos recuperado un poco hoy del partido de ayer. Y a partir de mañana ya lo trabajaremos bien.
0: ¿A ti te gustan los ambientes calientes?
1: Sí, al final estos partidos son bonitos de jugar, claro.
0: Es que hay jugadores que se crecen en un ambiente así. Tengo un montón de ejemplos en la primera división. Y otros que se empequeñecen. Tú eres de los primeros.
1: Sí, yo espero que ser de los primeros, sí.
0: ¿Llegas a entender ya la rivalidad deportiva entre el Murcia y el Cartagena? Para alguien que sí, ha nacido fuera, te pregunto eso, porque para los que vivimos en esta región lo tenemos perfectamente asumido, entendido y lo comprendemos. Pero para alguien de fuera, ¿cómo se ve el Cartagena-Murcia o el Murcia-Cartagena que tenemos todos los años?
1: Bueno, claro que al ser de fuera yo no lo tengo tan... No lo vivo tanto como vosotros, pero al final es un derbi y en los derbis, pues bueno, pues la gente... ¿Cómo lo digo? La gente tiene ganas, tiene esa rivalidad sana y no tan sana de ganar, de ser el equipo pues, de la región.

0: De así y bueno, aunque no viva así como vosotros, sí que ya lo tengo un poco interiorizado lo que es el Murcia-Cartagena.
1: Tú has compartido trabajo diario con Flacus. ¿Tenía tanta ansiedad tu compañero porque no terminaba de marcar? Vimos a su celebración ayer. ¿Lo has visto sufrir porque no hacía lo que él quería, que era hacer goles?
0: No, no, a ver,
1: ¿Sabes por lo que te lo pregunto? Porque ayer vimos su celebración como diciendo, madre mía, el peso que me he quitado de encima, ¿no? Y
0: sí,
1: teníamos
0: no, no,
1: desde fuera esa impresión de que este chico estaba, vamos, paralizado por la ansiedad.
0: no, no, al final Chaco, Flacus es un chico súper trabajador, no creo que se ofusque así por no meter goles. Yo creo, a ver, bueno, creo no, él tuvo un problema ahora personal de él y la celebración viene más por esa parte, ¿no? No porque esté frustrado de no meter goles ni nada, era un problema personal que él tenía, que había pasado esta semana pasada y nosotros lo apoyamos y lo acompañamos y muy feliz por él.
1: Ayer no fue tu mejor partido de la temporada, ¿eh?
0: Bueno, no todos los días se puede estar acertado, pero bueno, mientras el equipo gane, yo estoy feliz.
1: Oye, y la última cuestión. ¿Os ha hecho mucho daño la eliminación de la Copa del Rey? Porque imagino que os habrá dado mucha envidia viendo hoy cómo salían. Fíjate, la Marcanero va a jugar frente al Betis. Si hubierais eliminado a la Marcanero el otro día ahí en Madrid, al Murcia le habría tocado otra vez el Betis y estaría frotándose las manos a Felipe Moreno. Te pregunto si eso está ya olvidado, ese naufragio en la Copa del Rey, con todo el desgaste físico que ha supuesto.
0: Bueno, pues al final nos quedamos un poco con la espina de habernos quedado a la orilla, de llevar desde pretemporada preparando la fase, llegar a la Copa del Rey y al final quedarnos en la última eliminatoria, pero bueno, ya está, no, no se ha podido conseguir y ya está, hay que pasar página rápido, esto no para, esto no descansa y ahora a centrarnos en la liga, que es lo importante.
1: Gracias, Joel, por estar aquí en directo en Onda Regional de Murcia. Hasta la próxima.
0: Muchas
1: Gracias.
0: gracias a vosotros.
1: Es
0: Adiós.
1: Joel Jorquera, uno de los jugadores más importantes que tiene el Real Murcia en su plantilla y que ha abierto este Región Deportiva. Luego vuelvo con el derbi, pero es que tengo que contaros a todo lo que ha pasado en la reunión de esta mañana. Reunión del presidente del Murcia con Rafael Luzán, el máximo responsable de la Federación Española de Fútbol, el hombre que ha suplido a Luis Rubiales. Es muy cabezota, Felipe Moreno, muy cabezota. Y está empeñado en que Nueva Condomina sea sede del Mundial 2030. Y lo que le ha dicho esta mañana a Luzán es que ha hecho unas reformas muy grandes en Nueva Condomina, que está dejando el campo guapo, no solamente para el fútbol profesional, sino incluso para la eventual situación que se pudiera dar de que fuera sede de un mundial de fútbol. Y le ha explicado con pelos, con señales, con detalles, todo lo que ha hecho en el estadio Nueva Condomina. Alguna cosa la ha hecho mal, por ejemplo, como es mandar a los compañeros que hacen los partidos del Murcia a una posición en la que el fútbol se ve peor y que está más alejada de la zona de prensa, de la sala de prensa. Por ejemplo, eso Felipe Moreno lo ha hecho mal, lo ha hecho muy mal, y hay que decirlo. Pero es verdad que ha hecho otras cosas que permiten que el estadio pues esté ahora más bonito que cuando él llegó. Y lo que quiere Felipe Moreno es que Murcia esté en el banquillo, porque se están cayendo ciudades que habían dicho que sí y ahora dicen que no por falta de financiación. Me refiero a La Coruña y me refiero a Málaga. Y el acecho también. Están en el banquillo Vigo y Valencia. Y ahora Felipe Moreno quiere colocarse en ese banquillo por si se cae alguien que tenga la opción de jugar el partido, de saltar al campo. Pero una cosa es lo que quiera Felipe Moreno y otra cosa es lo que pueda hacerse de verdad. Porque suena muy bien esto de Nueva Condomina, Mundial 2030, selección absoluta, estupendo. Pero esto vale 60 millones de euros, según el presupuesto que ya se hizo en su día, porque hay que ampliar el campo a 45.000 espectadores, hay que construir un edificio anexo que además te pide la FIFA, además de otros gastos, y de momento ni la administración local, o sea, sí, ayuntamiento, ni la regional, o sea, sí, la comunidad autónoma, se han pronunciado. Es verdad que había más voluntad en la comunidad que en el ayuntamiento de darle viabilidad a este proyecto. En el ayuntamiento siempre han dicho que era imposible desde un punto de vista económico. que claro que queremos que Murcia, ¿cómo no vamos a querer que Murcia sea mundialista? Pero ¿de dónde sale el dinero? Y

0: que yo sepa, ni la comunidad ni el ayuntamiento saben nada nuevo de todo esto. Y lo que sí parece, yo creo que eso no va a salir, entre tú y yo creo que eso no va a salir. Lo que sí es factible es que veamos a la selección absoluta aquí, en una condomina, en el año 2028. De hecho, se lo ha pedido Felipe Moreno y Rafael Luzán, que también es muy político, que es alguien muy largo y que sabe cómo tratar a la gente. Le ha dicho, bueno, tú pídelo. Y es verdad que lo tiene que pedir no el Murcia, sino la ciudad organizadora, que es Murcia. Lo tiene que pedir el ayuntamiento. El canon está en 450.000 euros, pero si se llena el campo, en fin, puede que salga más barato. Una cantidad de 200, 250.000 euros. Repito, si se llena el campo. Imaginad que podamos ver aquí en la región de Murcia una vez más a la selección española, después de la última experiencia que fue coincidiendo con el centenario de la Federación Murciana, con aquel España-Dinamarca. Y eso hay. Y del derbi, porque vuelvo a eso, vuelvo a lo que tenemos el miércoles, pues se han vendido más de 8.000 entradas de aficionados, sobre todo del Cartagena, de forma mayoritaria. Aunque me contaban desde el club hace escasamente media hora que esperaban unos 400 o 500 aficionados del Murcia. Alguno que irá a la zona acotada, de hecho hoy se ha colocado la valla para separar a la afición local de la visitante, y otros que van a ir diseminados entre la afición, la hinchada albinegra. Lo precioso, ya sabéis, es que han echado para atrás a la Federación de Peñas ese precio de 30 euros. A mí del Cartagena me recordaban esta tarde que el precio es solo 5 euros más caro que el año pasado, porque la ubicación es mejor, que la grada de animación se ha quedado con el fondo norte aquel y que iba la afición del Murcia a lateral, y que es el precio de 30 euros, que no entienden toda la polvareda que se ha levantado con relación a esto. Eduardo Nogueras, el presidente de la Federación de Peñas del Cartagena. Eduardo, muy buenas.
1: Muy buenas, Gregorio.
0: Ahora que estamos ya a 48 horas del derbi, ¿qué te parece toda esta movida? ¿Se ha tranquilizado? ¿Piensas que el Cartagena se ha cargado bien de razones para decir, oye, el precio es de 30 euros y es una cantidad justa?
1: Bueno, a ver, yo aquí tengo mi propia opinión, y es que para esta categoría, no hablamos del derbi, hablamos de la categoría, el precio de 30 euros es un precio caro. A partir de ahí somos conscientes, tanto el año pasado lo vivimos en el Cartagena-Murcia y en el Murcia-Cartagena, somos conscientes de que el derbi es un partido especial y que se va de los precios habituales. Pero dicho esto, insisto, yo, para mí la entrada de 30 euros me parece cara para la categoría en la que estamos. El derbi es una connotación especial, vale, lo compro, pero bueno, yo sigo pensando que es caro.
0: ¿Y entiendes que el aficionado del Murcia haya decidido no ir a un riesgo de dejar solo o casi solo al equipo? Porque esto tiene un componente deportivo también. Para el Cartagena hay una mala noticia, que va a hacer una recaudación menor, y una buena noticia, que es que va a jugar plenamente de local, que ahí se va a ver poca camiseta grana.
1: Bueno, a ver, yo no me queda otra que respetar la opinión de Pepe Mur, por supuesto. Ellos tomaron la decisión de no venir a Cartagena, y sus razones tendrán, y quién soy yo para ponerlo en duda. Lo respeto perfectamente y lo entiendo. Ahora, a partir de ahí, pues si el derbi siempre es, como venimos hablando, es algo diferente, entonces, bueno, cada uno tiene que hacer lo que crea conveniente. Yo no sé, en las circunstancias que estamos, a la vuelta, qué decisiones tomará la Federación de Peñas de Cartagena, pero bueno, sí, digamos que lo respeto, la decisión de FEPEMU, por supuesto.
0: ¿Qué te parece esta guerra de carteles? El Cartagena, que ayer proclamaba, este partido no tiene precio, y el Murcia le respondió esta tarde, hay miedos a que sí tienen precio.
1: Mira, pues no era consciente del cartel del Real Murcia. Volvemos a lo mismo, lo que te decía en la primera pregunta. El derbi es algo diferente, entonces podemos entender como afición que en un momento determinado tengan precios diferentes a lo que debería ser la categoría. Al final, la guerra de carteles a mí personalmente me es indiferente, ¿no? Cada uno defiende lo suyo, el Cartagena tira por su lado, el Murcia tira por el suyo, y bueno, pues al final no son carnas que connotaciones, y en algunos casos incluso son connotaciones graciosas.
0: ¿Tú sí habrías pagado los 30 euros para ver a tu equipo a domicilio?
1: A ver, aquí vamos a analizar bien la respuesta, o voy a intentar analizar la respuesta.

0: respuesta. Yo entiendo que Fepemur se haya plantado con los precios que ha tenido en el campo del madrileño, en el campo del Orihuela en Copa Federación, en el campo del Navalcarnero en Copa Federación, en Alicante con el derbi contra, o sea, el partido contra el Hércules. Entonces yo entiendo que se hayan plantado. Lo único que creo es que se ha aprovechado de alguna manera que se haga el Cartagena-Murcia. Yo, en mi opinión personal, para un partido en esta categoría, un derbi, pagar 30 euros, lo hubiera pagado. Pero no puede ser la norma de los partidos de Primera Federación que nos cueste 30 euros a la afición visitante. Básicamente, porque yo siempre digo lo mismo, y es que normalmente un aficionado no viaja solo, viaja con pareja, viaja con hijos, y al final, cuando tú te vas a jugar al campo del madrileño, por poner un ejemplo, a Alcalá de Henares, te cobran 25 euros la entrada, vas tres personas, son 75, más desplazamiento, más come, más, al final nos hemos metido en 150, 160 euros, que no todas las familias se lo pueden permitir. Y lo que no podemos hacer es que el fútbol sea un artículo de lujo.
1: Es que fíjate, Eduardo, te cuento una anécdota personal. Vuelvo de Madrid, el otro día transmití el partido del Pozo, con lo que cuesta ahora el gasoil. Bueno, y un bocata, no voy a decir el sitio, que antes costaba 6 euros, ahora vale 8 o 9. Es decir, esos detalles que hacen que la vida haya crecido tanto, que el costo de la vida haya crecido tanto, que al final hasta te pienses efectivamente hacer un desplazamiento de ese tipo, cuando unes a la entrada cara otro tipo de gastos, el combustible, el alojamiento, comer.
0: Por supuesto, o sea, yo te puedo decir que el partido de Majadahonda, sin ir más lejos que el último desplazamiento en el que yo he estado presente, fueron 20 euros la entrada, 30 euros el autobús, ya tienes 50 euros. Multiplicado por mi pareja ya son 100, más luego tienes que comer y tienes que cenar. Y en este caso no hablamos de gasoil porque fuimos en el autobús fletado por las Fuerzas Peñas, pero si vas en el gasoil, ir a Madrid actualmente son, en cualquier coche, son 100, 120 euros sin ningún tipo de duda.
1: Oye, ¿cuánta gente
0: Entonces, al
1: crees?
0: final, lo que.
1: Sí, ¿cuánta gente,
0: Perdona.
1: Eduardo, crees que va a haber el miércoles en el Cartagonova? Me decían desde el club, ya van más de 8.000, dice, yo calculo que unos 10.000, me decía concretamente el director general del Cartagena, unos 10.000 esperaba para ese partido, que le parece un entradón por ser miércoles a mitad de semana, el partido televisado y luego sin seguidores del Murcia o menos de los que hubo el año pasado.
0: A ver, si esos números, yo lo firmo ya, 10.000 lo firmo ya. Ahora, también te voy a decir, es un llamamiento también a la afición, a la afición local, y no a los abonados, sino a la afición local, y es que un estadio como el Cartagonova, con 14.000 espectadores, para una población como Cartagena, deberíamos de llenarlo todos los domingos, no solamente en el derbi. Pero aún así, y siendo analizando lo que tú bien has dicho, de miércoles, día laboral, televisión en directo, con 10.000 espectadores y esa gran mayoría aficionados del Cartagena, teniendo en cuenta que estamos en 6.000 abonados, pues la verdad que quiere decir que arrastraríamos a 4.000 cartageneros que habitualmente no van al fútbol, con lo cual es una buena noticia.
1: Vas a tener la honra de abrir la porra de Onda Regional de Murcia. ¿Qué le ponemos al Cartagena a Murcia del miércoles? Lo apunto por aquí, ¿eh?
0: No. No quiero que nadie me mate, pero un 3-1, 3-1 a favor de Cartagena.
1: ¿Quién te va a matar? ¿Quién te va a matar? En Cartagena, encantado. Tirán, ¿te has quedado corto? ¿Te has quedado corto, Eduardo? Todo hay que meterle 4 como lo metimos un día en una condomina. O sea que
0: No,
1: 3-1.
0: el 1-4 ese queda para el recuerdo y para la historia de lo que lo pudimos vivir en una condomina.
1: Pues aquí te apunto. Gracias, Eduardo, como siempre, muy amable. Gracias.
0: Gracias, hasta luego, Gregorio.
1: El presidente de las Peñas del Cartagena, que nos atiende siempre y es interesante escuchar sus puntos de vista. Ya digo que la previsión del Cartagena es que haya 10.000 personas en ese partido del próximo miércoles, que te contaremos, por supuesto, con todo lujo de detalles aquí en la radio de la región de Murcia. Han dado las 8:51 minutos.
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3: Qué bueno es a Carlos Alcaraz. Qué bueno es Jaume Munar, que hoy le ha hecho 16 puntos seguidos. Se ha llevado la primera manga, el mallorquín, pero ha reaccionado como un campeón Carlitos Alcaraz. Le ha pegado unos martillazos a la bola. Unos martillazos. Venimos de donde venimos. De una lesión en la muñeca que lo ha tenido apartado 4 meses largos de la competición. Pero unos viajes que le ha pegado la pelota, tremenda a la derecha hoy de Carlitos Alcaraz en el ATP 500 de Pekín. Mañana va a jugar frente a Jiří Lehecká la final por la mañana. Murciego, muy buenas.
4: ¿Qué tal? Muy buenas, Gregorio.
3: Por si había alguna duda de que esa muñeca está ya recuperada, ¿eh?
4: Sí, sí, sí. Yo me he asustado mucho después del primer set. Ha habido una imagen ahí de Carlos en el banquillo con una cara que no tenía ninguna expresión. Simplemente miraba a su equipo después de perder 4 juegos seguidos y parecía como explicaciones, algo que luego ni siquiera él ha sabido explicar. Como digo, ahí me he puesto en lo peor, ¿eh? Fíjate, pero luego, bueno, más allá del resultado, ha dicho que no sabía muy bien qué ha sucedido al final de ese primer set y que puede tener bajones, claro que sí. Y muy importante lo que dijo el otro día, que cada rival que se enfrenta a él saca su mejor versión, porque todos salen ultra motivados de ganarla. ¿Qué pasa? Que a veces ni siquiera con la mejor versión es suficiente. Lo vimos con Arnaldi en un primer set espectacular donde el italiano terminó perdiendo y aquí Munar ha jugado muy bien. De las veces que ha jugado contra Alcaraz, con este Alcaraz ha sido la mejor, sin lugar a dudas, incluso mucho más que aquella de la que ganó hace ya algunos años. Y vuelve a no ser suficiente, o sea que creo que estamos sacando muchas cosas positivas de esta semana. No es una semana de arrollar, de salir y aplastar a los rivales, es una semana de trabajar, de pelear, de sufrir, de pasar por momentos donde tienes que apretar los dientes. Y lo importante es que está en la final, esta semana lo hablamos, ¿qué necesita, no?, para dar el siguiente paso? Yo creo que mañana ganar el título significa dar un salto, no, doble salto hacia adelante.
3: ¿Y cómo lo ves a Lehecká? Se ha enfrentado en 4 ocasiones, en la última del año pasado, en el US Open. Le ganó bien en 3 sets, en cuarto de final, pero perdió en Doha, en 2025, o sea, el año pasado también.
4: Sí, a ver, es un jugador que en estas condiciones pues le gusta mucho jugar, un tenista que digamos que se ha estancado, con todo el respeto a la palabra, yo quisiera estar estancado en el ranking que tiene Lehecká, ¿no? Que si top 15, top 20, no termina de dar asalto al top 10, pero es peligroso. ¿Qué pasa? Que en una final hay muchos factores. Necesito ver a Lehecká que se lo crea. Esto es algo siempre difícil de explicar, ¿no? ¿Cómo que no se lo cree? No es fácil. Igual hay gente que sale del vestuario ya derrotada o sale y ve los 2 primeros juegos y dice, vale, nada, nos olvidamos porque con este tío no se puede. Carlos Alcaraz ha ganado muchas veces, muchos títulos y ante los mejores. Entonces, esa confianza, ¿no?, y sobre todo esas ganas que tenía ya Carlos de volver a una final, me parece que puede pesar un poquito más que no una inspiración de Lehecká, que aunque la tenga, creo que está siendo una semana muy importante, ¿no?, para ver que las mejores versiones de sus rivales no pueden con este Carlitos. Así que confiemos en la victoria, aunque sea en 3 sets.
3: Cita en Pekín mañana, con la final del ATP 500. Alcaraz, Lehecká. Gracias, Murciego. Cuídate, compañero. Buenas noches.
4: Igual, un abrazo.
3: Seguimos con todo el deporte en la sintonía de Onda Regional, las 8 y 55 minutos. Mañana a ver qué hace nuestro Carlitos Alcaraz en Pekín. Y además de eso, Copa del Rey, que ya tenemos rivales para los equipos de la región de Murcia. Se van a enfrentar La Minera y el Cartagena. No hay posibilidad de que este partido se juegue en el Cartagonova. Va a jugar el Águilas frente a la Antequera. Va a jugar el Cid en casa contra el Granada. Y el Pinatar va a enfrentarse al equipo del Elche. El equipo de San Pedro del Pinatar, que ha vivido una experiencia increíble. Viene de preferente y se ha metido en esta primera fase. ¿Que le podía haber tocado el Valencia? Sí. ¿Que le podía haber tocado el Villarreal? También. Y le ha tocado el Elche. Voy a hablar con Santiago Sánchez, que es su director deportivo. Santiago, muy buenas.
5: Hola, buenas noches.
3: ¿Cómo se te ha quedado el cuerpo viendo que os tocaba el Elche?
5: Pues muy contento, la verdad. Al final es un equipo muy cercano a nosotros por proximidad y muy contento.
3: ¿Y te habría gustado más un Valencia o un Villarreal o no?

0: Es en cero.
1: Sí, claro. Al final son equipos pues más potentes que han jugado pues categorías como Europa, Champions, y al final pues siempre un poco más un caramelo un poquito más grande, pero al final no deja de ser el hecho un equipo de primera división, un equipo que está cerca a nosotros, y la ilusión es la misma.
0: Cuéntame cómo ha sido la aventura de volver, de ir y volver a Melilla, porque dejabais la eliminatoria resuelta con el 7-0 de aquí, en San Pedro del Pinatar. ¿Cómo ha sido esto de ir para allá para cumplir un trámite? Porque no era una cosa el encuentro de vuelta.
1: Pues ha sido bastante caótico, la verdad. Ha sido una experiencia muy mala, porque, bueno, por motivos del tiempo allí en Melilla, parece que las nubes estaban muy bajitas y los vuelos los cancelaron, y al final estuvimos muchas horas allí en el aeropuerto apartado allí, y el tiempo pues no era el mejor, y entre la desesperación y el cansancio pues pasamos unos ratos bastante, bastante malos. Al final el equipo se puso en viaje a las 6 de la mañana, y a las 9 de la noche todavía no estaban en el aeropuerto.
0: Caray.
1: Entonces pasamos unos ratos bastante, bastante malos.
0: ¿Dónde vais a jugar el partido frente al Elche? ¿En vuestro campo? ¿O estáis explorando alguna situación alternativa? A ver, dime.
1: Es la idea. La idea sería, pues eso, traerlo aquí a San Pedro, jugar en nuestro propio campo, pero claro, nuestro campo pues al final tiene una serie de carencias que esperemos que la Federación Española pues nos diga cómo subsanarlas y poder jugar el partido aquí en el José Antonio Pérez. Si no nos dejan por lo que sea, pues ya tendríamos que barajar pues eso, jugar en la vieja condomina, en Pirata Arena o en Cartago Nova.
0: Oye, esto os ha cambiado la vida, ¿no? Lo de la Copa del Rey.
1: Sí, la verdad que llevamos un mes que no paramos entre preparativos, entrevista, organización y todo. No nos da el tiempo para más.
0: Bueno, Santiago, quería hablar contigo y darte la enhorabuena, porque habéis hecho un trabajo fantástico en la Copa del Rey, y que no ha parado aquí, ¿eh? Que se prepare el Elche, que no se descuide el Elche, que no se descuide. Gracias, Santiago Sánchez, director deportivo de la Unión Deportiva Pinatar. Hasta la próxima, muchísima suerte, por supuesto.
1: Muchas gracias a vosotros, hasta la próxima.
0: Hasta la próxima. Oye, y acabo diciendo que hay 4 jugadores del Pozo llamados a para el España-Finlandia, que se va a jugar el día 20, Antonio Navarro, Adri Rivera, Ricardo Mayor y Santa Cruz, y 2 del Jimby, Gon Castejón y Cortés, llamados por el seleccionador. Nosotros llamamos ahora a Sergio Gómez para que nos cuente qué es lo que pasa fuera del deporte, y después la segunda mitad de nuestro partido con el gran debate. Sergio, ¿qué nos traes?
2: ¿Qué tal, Gregorio? Pues los sindicatos, Comisiones Obreras y UGT han acordado la convocatoria de una huelga general de 24 horas para este otoño, con el fin de exigir salarios dignos y el acceso a una vivienda asequible. La medida surge como respuesta al rechazo del Congreso a los decretos sobre vivienda y al éxito de las recientes manifestaciones sociales. La fecha definitiva se consensuará con el Sindicato de Inquilinas y diversas organizaciones vecinales para unir la fuerza del mundo laboral a la protesta. Así lo explicaba Unai Sordo, secretario general de Comisiones Obreras.
3: Nuestra reivindicación no va a ser solo sobre la vivienda, va a ser fundamentalmente sobre la necesidad de impulsar una subida de los salarios en España, de los salarios más bajos de forma particular. Veníamos ya anunciando desde hace meses que el bloqueo al que nos conducía COE iba a llevar a un otoño de movilizaciones, y finalmente pues hemos decidido hacerlo en este formato.
2: Es la última hora, ya saben, tras el anuncio de la convocatoria de elecciones el próximo 29 de noviembre. Los partidos han comenzado a trabajar en el diseño de las listas electorales. En las pasadas elecciones, de los 10 escaños del Congreso, el PP obtuvo 4 por la región de Murcia, el PSOE 3, Vox 2 y Podemos 1. Con la disolución de las Cortes ya se han anunciado 2 bajas de las caras que representaban a la región de Murcia. Se trata de las populares Isabel Borrego y Violante Tomás.
0: Gracias, Sergio. Sigue el deporte aquí en la sintonía de Onda Regional. Dicen que el lunes es el peor día de la semana, pero para nosotros no. ¿Qué va? No, para nosotros es el mejor. ¿Por qué? Pues hombre, está la cosa clara, porque tenemos el gran debate. Con un montón de buenas preguntas en esta semana del derbi para nuestros mejores opinólogos. Por ejemplo, ¿quién llega mejor al derbi? ¿Qué os parece la guerra de carteles? ¿Os creéis Arribas cuando dice que prefiere

0: menos dinero y menos gente de Murcia. Y hace bien Felipe Moreno en su empeño del Mundial 2030. Preguntas para esta noche en el Gran Debate. Y ahí tenemos a Fernando Vera. Hola, Fernando, muy buenas.
1: Hola, muy buenas.
0: Está Germán Abril, que no podía fallarnos. Hola, Germán, muy buenas.
2: ¿Qué tal? Muy buenas.
0: Y también está Jorge Velázquez. Jorge, buenas noches.
3: Hola, muy buenas.
0: Que ya tenemos el derbi. Que llega
3: por
0: ya.
3: Fin, ¿eh?
0: Que lo
3: por
0: tenemos.
3: Fin, por fin.
0: Que hemos esperado muchos días. Ya. Que esto ha sido un sin vivir. Que yo no estaba en mí, que no me reconocía. Y ya esto el miércoles se va a jugar. Fíjate si es importante que Fernando Vera ha desplazado a Juan Cervantes. Ha alzado la voz de Fernando Vera y me ha dicho hoy que quería entrar en el gran debate, que tiene muchas cosas que contar. ¿La vas a liar hoy o no? ¿O está viendo?
1: Sí, pues ante las preguntas que has hecho tengo unas cuantas cosas que decir. O sea, empieza a disparar. Yo estoy aquí apostado en la trinchera y tengo el fusil de 17 milímetros con la mira calibrada. Y al primer demagogo, al primer pseudo mentiroso que se ponga a tiro, le disparo.
0: Pero téndeme, el bienquedismo sí, se expande sí cuando llega a un derbi. Me claro niego esta noche a que me seáis bienquedistas.
1: Ah, no, yo no voy a hacerlo.
0: Derbi igualado, fuerzas parejas, que gane el mejor. Pero vamos a estar en esa línea.
1: No,
0: es que si vamos a estar en esa línea.
1: Bueno, ¿no? Entrevisto,
0: yo qué sé, llamo a Juan Guillamón y lo entrevisto, que es la nueva presidente del Pozo, yo qué sé.
1: Juan Guillamón va con el Murcia. Juan Guillamón iría con el Murcia.
0: Seguro que sí. Entonces, nada. ¿Y tú, Germán Abril, cómo llevas esta semana? ¿En qué cambia tu vida?
2: Pues no cambia mucho, la verdad, aunque sí que es verdad que estoy muy, muy expectante. Es un caramelo, ¿no? Dentro de este caminar por el desierto, que es la primera federación en general, nos encantaría tener algún equipo en segunda o en primera división, pero dentro de este divagar por lejos del fútbol profesional, pues es un caramelo, la verdad, que nos echamos a la boca y que lo disfrutamos.
0: Un caramelo con mucho ruido que trae Germán Abril y su teléfono móvil. A ver si te puedes moverte porque da la impresión de que hay una concentración de motos ahí donde estás tú o de coches y se te oye poco, se te oye menos que los coches y las motos. Jorge Velázquez, Pozo Estrecho, conexión Pozo Estrecho, cuéntame.
3: Ahí está.
1: Galilea.
3: Bueno, eso es. Nada, yo estoy también deseando que llegue el partido. Efectivamente, desde que sale el calendario, y mira que este año el calendario trajo un regalo inesperado, pero es un partido que todos disfrutamos mucho. Yo ya decía aquí hace una semana que me parece el espectáculo deportivo más potente de la región de Murcia, al menos el que enfrenta equipos de la región, y por eso me da tanta pena que sea un miércoles por la noche, que vaya menos gente de la que hubiera habido un festivo, que no haya gente del Real Murcia prácticamente. Todo eso a mí me da mucha pena.
0: En todo caso, me decía esta tarde Víctor Alonso, dice, yo calculo que unos 10.000 vamos a tener aquí. Y no entendía, en el Cartagena no entendían mucho, y ahora os pregunto por eso, por la lucha de carteles. No digo guerra, porque la guerra son otra cosa y mucho más importantes que esto del miércoles, ¿no? Pero que el Murcia ha respondido hoy, y al Cartagena le ha extrañado que el Murcia saliera por ahí con un cartel digital hablando de hay miedos que sí tienen precio, como diciendo, es que allí hubo casi 4.000 aficionados del Murcia el año pasado y por eso habéis puesto estos precios de 30 euros disuasores. No sé, Fernando, ¿tú qué opinas al respecto? Porque yo creo que ese cartel, yo creo que carga de moral a los jugadores del Cartagena, como diciendo, que os tenemos miedo, ya veréis el miércoles, ya veréis.
1: Bueno, a mí esto me parece salseo, ¿no? Y me parece divertido. A mí me parece que no se cruza ninguna línea con esto. Lo de los carteles es una historia que el Cartagena ha trabajado fenomenal en los últimos años. El Murcia lo está empezando a hacer también. Me parece que es una
3: especie de... ¿Es que fichó al de los carteles?
1: Sí, pues sí, ya lo sé. Ya sé que fichó al bueno, al que era el bueno. Quiero decir que esto al final alimenta el derbi, ¿no? Imagínate, Gregorio, estaríamos hablando de esto si el partido en lugar de ser miércoles fuera domingo. Fíjate la cantidad de días que faltarían. Bueno, ahora el capricho y la policía, que algún día cuando llegue el juicio final la policía tendrá que explicar por qué ha hecho todo lo que ha hecho.
0: ¿Pero qué ha hecho mal la policía, a tu juicio?
1: Cargarse el derbi.
0: ¿Cargárselo por qué? ¿Por dar seguridad a los que quieran ir al Cartagonova el miércoles?
1: No empecemos a retorcer las cosas.
0: Yo estoy colocando
1: una evidencia, Fernando. No hemos dicho que no iba a haber buenismo
0: ¿O el
1: conductor estaba exento?
0: No, como tú estás siendo sincero, yo también estoy siendo sincero y también tengo derecho a opinar.

0: Claro,
1: ¿entiendes?
0: Claro.
1: Entonces, cuando tú dices que la policía se ha cargado el derbi, me parece una afirmación de tal magnitud que yo tengo que responderte.
0: Bueno, en mi opinión...
1: No porque yo sea portavoz de la policía, pero bueno, explícate tú y ahora te voy a contraatacar.
0: Déjame te explico. Venga, yo te explico por qué, en mi opinión, se ha cargado el derbi, ¿no? El año pasado hubo 3.200 o 3.500 aficionados del Real Murcia en el estadio. Que yo sepa, lo que pasó más allá de la rotura de 15 o 20 asientos y algún...

0: Pictures, ¿no? No pasó nada. Lamentablemente para él, se gastó las perras de la productora, vino a grabar y no se llevó ninguna carga de la policía ni se llevó ninguna imagen. Entonces, de pronto la policía, por una cuestión de seguridad, dice que el partido no se puede jugar el domingo porque coincide con Cartagineses y Romanos. Bien, vale, no jugamos el domingo. Jugaremos entonces un miércoles. Y entonces el miércoles dice, no, pero tienen que venir 1.400. En medio de todo eso, los peñistas se enfadan con lo de los 30 euros. Y dicen, bueno, para más seguridad, que vengan 400. O sea, no jugamos domingo, jugamos miércoles y pueden viajar 400. Bueno, yo creo que la policía lo que tiene que hacer el año que viene, cuando jueguen en segundo los dos equipos, es decir, que el partido se juega a puerta cerrada y así habrá mucha más seguridad. Mucha más seguridad. Me pregunto, el día cuando llegue la Semana Santa de Sevilla, ojalá el Betis esté en un partido de Liga de Campeones y reciba al Liverpool y se juegue el Betis-Liverpool miércoles santo en Sevilla, que, Gregorio, te digo yo a ti que la Semana Santa de Sevilla es una cosa. Que luego el domingo vaya el Madrid a jugar contra el Sevilla. La policía le va a decir a los de Liverpool que no vengan. Y va a decir que los aficionados del Madrid no vayan al partido de Sevilla. O que las procesiones no salgan.
1: Oye,
0: podría decir que las procesiones no salgan.
1: Te lo voy a explicar yo. Lo digo
0: y
1: porque
0: así como, había mucha más seguridad.
1: Como tuvimos aquí al portavoz de la Policía Nacional hace justamente una semana, le preguntamos justamente eso que tú estás ahora señalando. Y resulta, como el Cartagena este año ha decidido que los aficionados del Murcia, en vez de estar en el fondo norte, vayan a grada lateral, las plazas que hay en grada lateral son exactamente 1.200 en esa zona acotada para la afición del Murcia. Y esa es la explicación que da la Policía Nacional. No es un capricho que la Policía Nacional haya dicho, pues no, de 4.000 pasamos a 1.200 este año.
0: También tienes un razón. No, que son 400. No 1.200,
1: son
0: 400,
1: no, son 1.200. No, son 1.200.
0: Bueno, ¿cómo que no?
1: Vamos a ver, el aforo inicialmente marcado era de máximo de 1.200.
0: A ver, Jorge, sácanos de
2: sí,
0: duda.
2: Baja 400. 400,
1: sí.
2: Baja 400.
1: Pero baja 400 una vez que la Federación, claro, de Peñas dice, no vamos para allá. Es. Si la Federación de Peñas, Fernando Vera Albaladejo, si la Federación de Peñas no saca ese comunicado, se habría mantenido por parte de la Policía Nacional los 1.200, que es, repito, el aforo asignado no por la Policía Nacional, sino por Cartagena, que es el club organizador. No es un capricho de la policía.
0: Y que, perdona, ¿y qué te dijo el portavoz sobre el hecho de que la entrada haya que sacarla en el Cartagonova y no se pueda sacar de manera
1: temática? Esa pregunta es para el Cartagena, no es para la Policía Nacional. El Cartagena, su motivo tendrá...
0: No, señor,
1: el Cartagena, bueno, su motivo tendrá, Germán Abril, su motivo tendrá, ha dicho que la entrada solamente se pueden comprar con billetes del Banco de España. Abril.
3: ¿Que por qué no podía garantizar la seguridad del partido de la policía un domingo?
1: Un domingo, pues muy sencillo, porque si venían, como llegaron el año pasado, un puñado de autobuses y esto me lo explicaba no ya la Policía Nacional, sino el propio Víctor Alonso. El problema no es que coincida el domingo, el problema es que si coincide el domingo con la fiesta de Cartagena y Romano, ¿dónde aparcamos la cantidad de autobuses que vienen de Murcia? Esa es la cuestión, que no hay una zona de plena seguridad para aparcar varios autobuses que venían de Murcia, seguro.
0: Bueno, déjame, Gregorio, que yo por lo menos me quede con mi tran-tran, como yo estoy loco, de que la policía se ha cargado el derbi. Ya está, tú, Gregorio, pone entre comillas, Fernando Vera, la Policía Nacional se ha cargado parte del derbi. Te autorizo a que lo pongas, no pasa nada.
1: Ya. ¿Y tú, Jorge Velázquez, qué piensas?
2: Yo creo que sí que ha habido un exceso de celo. Sí, es verdad que en el caso del domingo, ahí me decía...
1: Pero
2: gente
1: más vale prevenir que curar, yo creo que esto, claro. Esto lo sabemos todos.
0: ¿Dónde están los precedentes que permiten que esta medida sea tan exagerada?
1: Germán.
3: No estamos en la guerra de los Balcanes, que ya te lo ya, como ha dicho Fernando, el año pasado fue muchísimo más.
1: Pero vosotros pensáis que la policía toma la medida así, se reúnen allí en 10 minutos, mira, y entonces dicen, pues venga, pues vamos a decidir esto porque el viento sopla para acá o sopla para allá. No, es decir, lo hace de acuerdo a informes y a precedentes,
2: Claro, por ejemplo, gente del Ayuntamiento de Cartagena me decía, imagínate que el partido se juega domingo a las 12, como se barajó, que gana el Murcia, y que un grupo de aficionados del Murcia se va al campamento de cartagineses, allí con la camiseta, a celebrarlo, a mofarse o no sé qué, que es algo bastante humano, ¿no? Igual eso origina un lío. No quiero ni siquiera citar a los impresentables que siempre van a este tipo de partidos, y que eso sí que habría que tenerlos bien alejados de los estadios. Entonces, bueno, podía haber motivos para, digamos, ser previsores, pero yo creo que se ha ido demasiado lejos y que la afición del Murcia y de Cartagena ha demostrado históricamente

0: que son aficiones que saben comportarse.
1: Germán, también piensas que ha ido demasiado lejos en ese celo, en esa vigilancia de la Policía Nacional.
2: Sí, te lo decía, ¿no? Que para mí ha pecado de ser extremadamente precavida y de que no hay unos antecedentes que hagan preocuparnos o situaciones extraordinarias que hayamos visto en los últimos años, en los últimos duelos, que nos lleven a pensar que no se podía haber celebrado porque la seguridad tenía que ser máxima, ¿no? Y se puede dar una situación que el miércoles haya más policía que aficionados del Real Murcia, ¿no? Y yo eso yo creo que hablo un poco...
1: Pero la culpa no será de la policía, la culpa será de los aficionados del Murcia que han dicho que no van a los carteles ese día, por las razones que tengan, que yo hasta podría llegar a entenderlas.
2: Pero me refiero a que al final el partido nació mal por una serie de decisiones que, ya te digo, para mí han sido demasiado extremas y como tal, en general, en todo lo que se ha hecho mal, pues va a dar lugar a eso, a que haya más policía que aficionados visitantes, que es una auténtica pena.
1: Oye, ¿os queréis a Rivas? Porque se fue arriba, y nunca mejor dicho, la semana pasada, dijo que prefieren menos dinero y menos gente del Murcia. Lo digo porque todos sabemos los problemas económicos graves que ha tenido y sigue teniendo el Cartagena. Repito, ha tenido y sigue teniendo el Cartagena para pagar algo tan elemental como es la nómina de sus jugadores y sus trabajadores, que es lo más esencial y lo primero que tiene que atender. Bueno, pues ni siquiera eso está atendiendo Alejandro Rivas. Y hombre, una recaudación buena le habría venido bien, procedente de Murcia o donde sea. Fernando Vera.
3: Yo me lo creería si estuviera al día con sus empleados. Pero como no está al día con sus empleados, me parece un brindis al sol.
1: ¿En serio?
3: Sí, claro, totalmente. O sea, vamos a ver.
1: Tú no te lo crees.
3: O sea, que tú tienes la oportunidad, a ti que te gusta lo de las casas, que tú tienes la oportunidad de vender una casa cara y va y la vendes barata porque se la vende a tu primo, pero tienes la oportunidad de venderla 100.000 euros más cara y dices, no, a mí es que el dinero no me hace falta y entonces la vendo 100.000 euros más barata. Pero si no le estás pagando, si tú no eres rico... Si tú necesitas el dinero, si el partido se gestiona de otra manera, mañana, el miércoles habría 2.000 aficionados. Yo creo que el miércoles ha afectado mucho. Habría 2.000 o 2.000 y pico aficionados que a 20, 25, 30 euros habrían significado 50.000 euros que yo sepa es lo que cobra la media de los futbolistas buenos que tiene el Cartagena este año.
1: Germán.
3: La cosa es que tengan en la manga que vaya a haber una solución económica, que algún rumor me ha llegado, de que pronto podía estar resuelta la situación.
1: Ya, pero es que ese rumor está llegando y tú tranquilo que la próxima semana ya hay inversor. Ya hay uno que viene, esto se va a hacer, ¿eh? Mira, llevo inversores, yo pensaba que había agotado ya el catálogo con los del Murcia. Pero ahora han llegado los del Cartagena, llevamos ya 7 años. Desde que Duino dijo que se iba 7 años, me he pasado, ¿no? Llevamos con esta historia, ¿no? 2 o 3 años con inversores que vienen y que nunca aparecen de verdad. Entonces, Germán, yo no sé. Que a mí me parece que es un acto también de mensaje a su afición, como diciendo, tranquilidad, somos autosuficientes, no nos hace falta la gente de fuera aquí para pagar la nómina. Contamos con vosotros, llenar el estadio y ya está. Yo creo que es el mensaje muy populista que quiso lanzar arriba, ese Germán Abril.
2: El problema es que el mensaje dice una cosa y los hechos, que son los que realmente valen, dicen otra. Y ahí está el problema, ¿no? Sí, está muy bien que tú, en un ataque de orgullo, de vanidad, de querer defender lo tuyo, digas eso, pero si luego tienes problemas para hacer frente a los pagos, pues hombre, dinero no te va a venir mal. No te va a venir mal que entre más dinero del que finalmente va a ir a la caja, claro, creo yo.
4: Pero yo creo que son... cuestiones compatibles, quiero decir, el Cartagena es evidente que quería cambiar la ubicación de la gente del Murcia y que no quería repetir un fondo totalmente grana como el año pasado, porque esa decisión es previa a luego a la FEBEMUR y todo lo demás. Y evidentemente tampoco contaban con que fuese tan poca gente de Murcia. Y aunque la taquilla del derbi no va a ser la salvación del club, pues evidentemente sí que era una ayuda y la ayuda se ha quedado en menos de lo que el club contemplaba. Pero yo sí creo que desde el principio había una intención por parte de Arribas y de Víctor Alonso, del Cartagena al fin y al cabo, de no repetir ese fondo totalmente grana que se vio el año pasado, que consideran que era excesivo. Y a mí,
3: pero eso es una irresponsabilidad. Eso es una irresponsabilidad cuando no tienes dinero para pagar a los empleados.
1: Eso es colocar, ganar los 3 puntos por delante de pagar las nóminas. O de ayudar a pagar las nóminas.
2: Bueno, que no te garantiza que ganes los 3 puntos. No, entre claro, el dinero sí te garantiza pagar, pero colocar a 50 o a 200.000 en una grada no te garantiza nada.
1: A mí me dice Víctor Alonso que hay una grada de animación nueva y que va allí. Y ya está, es que allí no podía ir ubicada la afición del Murcia porque tiene prioridad la del Cartagena. Y yo...

0: ¿Qué creo ese argumento de Víctor Alonso?
1: La grada animación ha cambiado un poco el ambiente del Cartagonova. El otro día sonaba muy bien, muy fuerte, y me parece una idea fantástica.
0: Es genial. Es genial. Sí, entonces, sí. A la afición del Murcia pues le ha mandado a otra ubicación. Y me decía hoy Víctor, dice, es que los precios son igual que los del año pasado. En grada lateral, el año pasado el derbi valía 30 euros, exactamente igual que esta temporada.
2: Es compatible que haya una grada animación del Cartagena, que a mí me parece una idea estupenda, con que el Cartagena no quiera que se repita una zona importante del estadio teñida de grana.
0: Sí, por que ahí no, también que no parezca que el Cartagena Murcia, ¿no? Está jugando de visitante.
2: El cartel del Murcia.
0: Claro, que no parezca...
3: Esa cosa siempre pasa, ¿no? Cuando la gente se desplaza, siempre va con más ánimo, ¿no? O sea, probablemente, ojalá que esto no haga que un error que se ha cometido en la primera vuelta se repita en la segunda. Ojalá que el Murcia no castigue con precios muy altos a los aficionados del Cartagena en la segunda vuelta. Ojalá que cunda la cordura y vengan 2.000 o 3.000 o 4.000 al estadio del Enrique Roca a apoyar a su equipo, porque el Cartagena esté jugándose la primera, la segunda, la tercera o la cuarta plaza. Imagínate lo que significaría. Y la gente cuando viaja siempre tiene un ánimo más combativo, ¿no? Y se suele escuchar muchas veces a un puñado importante de aficionados que viajan casi muchas veces más que el de los...
0: Y yo digo una cosa, y esto no se podía haber arreglado con una llamada, dado que Felipe Moreno es amigo de Pedro Arribas, y todos sabemos lo que pasó en aquella reunión en Madrid, como...
3: ¿Quiere contarnos algo?
0: No, como es amigo Felipe Moreno de Pedro Arribas, digo yo, ¿no habría sido más sencillo que Felipe hubiera llamado a Alejandro, o Alejandro hubiera llamado a Felipe y hubieran marcado un precio conjunto, un precio unificado para el partido del Cartagena y para el partido de una condomina? Digo yo.
3: Yo tengo que reconocer.
0: Porque si Felipe Moreno no tiene el teléfono de Arribas, yo se lo paso. Y si Arribas no tiene el teléfono de Felipe Moreno, Alejandro, Alex, yo te lo paso. Te lo reenvío. Hombre, chicos, es que eso tenía que haberlo arreglado en agosto.
3: Me tengo que marchar de la tertulia y declararme incompetente, porque tú acabas de decir que todos sabemos lo que pasó en esa reunión y yo no sé nada. Por eso digo que si quieres contarnos algo, yo estoy dispuesto a escucharte.
0: La versión oficial es la versión oficial de aquella reunión. El Cartagena está en venta, el presidente del club quiere salir del Cartagena. Pedro, has vendido el Rayo Majadahonda, has pillado dinero y el Cartagena está muy goloso. Y mis amigos del Cartagena están preparados para vender el club. Esa es la versión oficial. Es la versión oficial de Felipe Moreno, que por cierto creo que ya habéis escuchado vosotros. No estoy contando aquí, el Pulitzer no me lo van a dar por esto que estoy contando, que esto ya lo sabéis vosotros, ¿no? Y ya está, Fernando Vera, ¿quieres agregar algo más? ¿Que debe venir?
3: No, nada.
2: No se van a ver en el palco las caras.
0: No.
3: Felipe Gregorio ha estado a puntísimo de decir que Felipe Moreno es el dueño del
0: club. Cuando me enseñen un papel...
3: Un
0: documento jurídico que lo acredite, lo diré. Mientras tanto, me voy a morir sin decirlo. Ahora, si me enseñan... Yo me voy a morir sin decir que Felipe Moreno ha sido el dueño del Cartagena. Ahora, si me enseñan el documento legal, yo lo digo, pero vamos, lo digo enseguida, pero corriendo. No dejo a Jorge Velázquez. La exclusiva no se la dejo a Jorge Velázquez. Jorge.
1: No, iba a decir que me han dicho hoy...
0: ¿Qué te han dicho?
1: La expedición del Real Murcia al Cartagonova, que va a ser bastante delgada en cuanto a números.
0: ¿Qué te han dicho a ti?
1: Sí, eso. Que
3: Gregorio.
1: Poquita gente al palco.
3: Estaba pensando, Gregorio, ¿qué? ¿A ti te han dado la escritura de constitución de los cartagineses cuando fundaron Cartagena? ¿Tienes el papel?
0: En casa lo tengo.
3: Ah, vale.
0: en casa.
2: De su directiva para que no se generen situaciones que puedan despistar a los futbolistas.
0: ¿Esa es la explicación oficial de Felipe Moreno?
2: Yo te he dicho del Real Murcia.
0: Ah, del Murcia. Vale.
2: No sé si irá Pedro León, si irá gerente José Manuel Sánchez, Juanjo Fernández vicepresidente y poco más.
0: Yo ya lo dije la semana pasada, si Felipe es el propietario del Murcia...
3: ¿Eso también lo dudamos? Yo iría al partido.
2: Que puedan desviar la vista del césped y despistar césped, y generar un ambiente que pueda
0: abrir los futbolistas. Habría pitos, claro. Algún silbido y cuando empiece el partido pues a correr la pelota.
1: Imagínate el balón volando hacia el pecho de Cristo Romero y de repente escucha Felipe, vamos, y Cristo, se me escapa. ¿Te imaginas? Es que no puede ser, hombre, ¿cómo va a jugar Cristo?
3: Sería tremendo.
1: Claro, hombre, por favor.
0: Entonces,
2: Manuel Sánchez Brey tampoco acudirá al Cartagonova.
0: ¿Tú sabes algo, Germán? ¿Es noticia OR?
2: Te lo acabo de decir.
0: ¿No va?
2: Pues te acabo de decir que si no pasa

0: Nada, pues irá Pedro León, irá Juanjo Fernández Nova, vicepresidente, pues José Manuel, gerente, y no sé si alguno más.
1: Bueno, Juanjo va sobre todo. Si hay fotógrafos, él va siempre. Cuando hay fotógrafos, siempre acude Juanjo Fernández. Y, oye, ¿qué quería comentaros? Que tenemos, sí. Oye,
2: que... Felipe, ¿qué pasa? Que cogió cita... ¿Para el sorteo de la Copa del Rey?
3: Sí, le pasó como el año pasado, ¿te acuerdas? ¿Te acuerdas del año pasado, que tenía un viaje? ¿El año pasado tenía un viaje? El año pasado no era que tenía un viaje entre...
1: Yo este año, este año no me lo he creído.
3: Sí, África.
1: Yo, además, este año no me lo he creído.
3: Gregorio, yo creo que debes de creer.
1: No. Este año, el año anterior me lo creí, vale, Dubái, vale, perfecto, billetes comprados, tal y cual. Este año ya no me lo he creído.
0: Felipe tenía planificado ir, si el partido era el domingo, que en principio iba a ser. Ahora, el miércoles, pues ya le han cambiado el plan.
1: Ya.
3: Bueno, pues...
1: Pero es que me estás diciendo que no vaya porque le van a decir... No, pero es que además no os entiendo. Por un lado me decís que no vaya Felipe porque le van a decir de todo. Y luego me decís, que no va, es que no tiene valor para ir. O sea, ¿en qué quedamos? ¿Que vaya o que no vaya? Es que tampoco veo yo muy definidos, ¿eh? No veo muy definidos.
3: A mí me da igual, que vaya si quiere, no quiere que no vaya. Claro que
0: yo no digo ni que esté bien ni que esté mal. Yo te estoy diciendo la opinión del club.
1: Ya. Oye, entonces... Vamos a ver, ¿cuánta gente pensáis que va a haber del Murcia en el Cartagonova? Empieza tú, Fernando Vera.
3: Perdona, repíteme.
1: Sí, ¿cuánta gente del Murcia va a estar en el Cartagonova el miércoles?
4: Los porcentajes.
1: ¿Cuántos?
3: 114.
1: ¿Germán Abril?
0: 83.
1: 83. ¿Y tú, Velázquez?
5: Fíjate que yo dije la semana pasada que se iba a llenar esa zona, ¿eh?
1: ¿Cuántos?
5: Dije que se iba a llenar, pero ¿sí? Luego con lo de comprarla allí en Cartagena me mataron. Físicamente eso ya me mató.
1: Entonces,
5: pero yo creo que más de 100 seguro.
1: Más de 100. Va a haber 400. Ya veréis, ¿eh?
5: ¿Tú crees?
1: Sí. Gente que diseminada, que esté ahí, pues entre la afición
5: sí, también,
1: local.
5: También.
1: O sea, yo creo que al final va a haber una representación muy pequeñita de la afición del Murcia. Oye, y Felipe hoy ha estado... Ya sé por dónde ibais, Fernando Vera. Al que no se le escapa nada. ¿Tú qué crees? ¿Que ya tenía cita con Rafa Luzán para la siguiente eliminatoria de la Copa del Rey y le ha salido rana por el otro día el naufragio en Navalcarnero o qué? ¿Ha aprovechado para decir, oye, no. Que lo del Mundial 30 que no se me olvida? Oye, ¿está con eso el propietario del Murcia? Está empeñado. Y Rafa Luzán ha dicho, bueno, pues vamos a ver qué pasa.
3: Los martes la primitiva. Sí. Yo he hecho todos los martes la primitiva y también estoy empeñado en que me toque, pero no hay manera.
1: Si es que la cuestión está en que yo no veo aquí a la administración dispuesta a sacar 40, 50, 60 millones de euros para esta historia. Más allá de que hubiera una posibilidad legal que la Federación Española diga, se me han caído sedes y saco las suplentes. Una de las suplentes puede ser una condomina.
3: Vamos a ver qué pasa, ¿no? Ha habido un cambio político muy importante en la ciudad de Murcia.
1: Eso es verdad.
3: El alcalde Ballesta falleció, ahora hay... una persona al frente del ayuntamiento, que es Rebeca Pérez. Yo no he escuchado a Rebeca hablar sobre este asunto. Sería interesante escuchar lo que opina la nueva alcaldesa de la ciudad de Murcia. Y luego también, tampoco nos equivoquemos, que de por medio hay unas elecciones dentro de 50 días que podrían cambiar el mapa político del país y a lo mejor podría hacer que algo cambiara. Pero me parece que el único que cree aquí, de verdad, en traer esto es el presidente del Murcia, y él no va a poner toda esa cantidad de dinero que hace falta para hacer esto, y la administración dicen que sí, pero luego no hacen como que sí.
1: Germán.
6: Bueno, yo creo que si existe esa oportunidad, no ya solo el Murcia ni Felipe, sino la ciudad de Murcia, la región de Murcia debe aprovecharla, ¿no? Yo pienso, por ejemplo, en los amigos de Pinatar Arena y en lo bien que van a aprovechar el Mundial y todo el partido y todo el rédito económico que van a sacar, ¿no? del Mundial de Fútbol, y creo que la región, en este caso, bueno, se puede centrar en Murcia, pero al final todo el mundo saldría favorecido, ¿no? De que se pueda disputar un Mundial aquí, algunos partidos aquí, y creo que es una gran oportunidad. Veo bien que Felipe lo pelee, y creo que todo el mundo, sinceramente, aún no puede ver, no, es que la ciudad de Murcia, el Real Murcia, no, yo creo que todo el mundo saldría beneficiado, igual que van a salir beneficiados los habitantes de Alhama, porque muchos porque alguna selección va a ir ahí, la Torre Golf, porque van a ir allí, en Roldán, porque en Pinatar va a haber selecciones, y todo el mundo va a salir beneficiado. Y si se hiciera partidos en Murcia, sería una buena oportunidad.
3: La oportunidad ya fue, y las autoridades no estuvieron a la altura. La oportunidad ya fue. Y las autoridades de la región a la que pertenece, la séptima ciudad de este país, se pudieron

0: a discutir sobre si eran galgos o podenco, y de pronto se encogieron de hombros, se miraron, se hicieron pequeñitos y dejaron pasar el tren que se paraba en la posible estación de Murcia.
1: Jorge, ¿es Felipe un soñador? ¿Alguien tiene que hacerle ver que por ahí no va? ¿O para que siga mí, peleando hasta el final, hasta que haya alguna posibilidad?
2: Para mí es un capítulo cerrado. Si Felipe cree que no, pues que lo intente, pero para mí es un capítulo cerrado y creo sinceramente que no, que hay que estar a otras cosas. Me da la impresión.
1: Pues nosotros estamos a otras cosas, que es hacer la quiniela del partido. Debo anunciar a todo esto que Germán estuvo fino la semana pasada, dos aciertos, sí, porque acertó el marcador del Murcia Nastic, victoria.
3: El único que no se puso de perfil.
1: Sí, que se mojó porque llegaba Cervantes, no, Cartagena Águilas, una X. Llegó Jorge Velázquez, bienquedista, una X.
2: Ahí está.
1: Sí, bienquedista. Y
2: sí, total,
1: Germán
2: total
1: se mojó, así que os pido máxima sinceridad. Os he pedido en el comienzo del gran debate honestidad, sinceridad. A calzón quitado. Cartagena, Real Murcia. El marcador. No os voy a decir 1x2. El marcador. Empieza tú, Fernando Vera.
0: 2-0.
1: 2-0 para el Cartagena. Te toca, Germán Abril.
3: 1-1.
1: 1-1. Y Jorge Velázquez dice que el Cartagena, Real Murcia va a acabar con este marcador.
4: 1-2.
1: 1-2. Vale. ¿Esto dónde va ahora, Jorge? Estos resultados, ¿dónde van? ¿Dónde van?
2: Esto va sobre el aclarado que probablemente sí no volvamos a ver nunca más, porque como hay partido la semana que viene, pues igual ya no nos acordamos de esto.
1: No, si no acordamos. Esto va.
2: Sí, sí.
1: Esto, vamos, el fedatario público da constancia de lo que habéis dejado, vale, ¿eh? Vale. Oye, Germán Abril, mañana, ¿a qué hora me pongo la tele? A la
3: sobre las 10, más o menos.
1: Vale.
3: Es que no hay un horario marcado, porque justo antes hay un homenaje a Kei Nishikori, tenista japonés que se retira, así que yo no sé, lo que dure el homenaje.
1: Como he rehipotecado mi casa para pagar esto de Movistar, voy a aprovecharlo, a ver el partido de Carlito Alcaraz, pero he tenido que rehipotecar mi casa para pagar lo de el capricho este de Movistar. He hecho algo caro. Fernando Vera, todo en orden, ¿eh? Todo en orden. Todo en orden.
0: Gracias.
1: Ayer, que sepas que te escuché atentamente.
0: ¿Sí?
1: Sí, disfruté mucho con vuestro partido, con el partido de Lucán Murcia.
0: Que no te he oído decir nada en el gran debate de que Lucán le ganó al Barça.
1: ¡Felicidades! ¡Ganó al Barça! Gracias, Fernando. Hasta la próxima.
0: Gracias.
1: Germán
0: adiós.
1: Abril, pendiente mañana de nuestro Carlitos.
3: Un abrazo.
1: Gracias.
3: Buenas noches. Ahí estaremos.
1: Jorge Velázquez, ¿tienes turno mañana o cuándo trabajas tú en la radio esta semana?
2: Yo hago el partido el miércoles. Allí me escucharás.
1: Vale, pues.
2: Y luego el fin de semana, Antequera.
1: Entonces no te veo por la radio.
2: No, esta semana no lo sé.
1: Mándame una foto, hombre, que nos echemos de menos aquí en la redacción. Gracias a todos y gracias también, por supuesto, a Alfonso Canovas, que estuvo en la dirección técnica con un trabajo siempre impecable. Amigos, hasta la próxima. Cerramos el gran debate.
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¿qué tal? Muy buenas, bienvenidos una semana más a La Partidica. Ya sabes, aquí en la sintonía de Onda Regional para hablar durante la próxima media hora de videojuegos y de gaming. Ya lo sabes, aquí detrás del micrófono tu amigo Berto Martínez. Como siempre, todo un placer estar aquí contigo, acompañándote y haciéndote compañía, ya sabes, con la radio siempre contigo y ocupándose de que todo suene a las mil maravillas en el control técnico, mi compañero Ángel Valera. Recordarte que siempre puedes escuchar el programa cuando quieras en orm.es y que, por supuesto, estamos con los mejores momentos en nuestra cuenta oficial de TikTok, donde nos puedes seguir, tírate ahí un buen follow, y donde también nos puedes dejar tus preguntas, que estamos recibiendo mucho volumen en las últimas semanas. Y con todo presentado, te contamos qué tenemos para hoy. En una semana que, como ya imagináis, primer programa de octubre, y por supuesto hay que hablar de los lanzamientos que tenemos en el mes. Y es que hay mucho y muy variado de lo que comentar, y sobre todo con ese Years of War E-Day, que va a ser probablemente este gran lanzamiento.

de un mes de octubre que, bueno, quizá no va a ser como lo que tenemos en noviembre, pero que promete y mucho en las próximas semanas. Por supuesto, vamos a dar también una pincelada de esa encuesta que ha lanzado Sony a diversos estudios y que parece que está volviendo a remover un poquito el asunto del videojuego físico, así que vamos a ponerlo también todo un poquito en orden. Vamos a hablar también de esa pregunta que tanto os gusta y que, por supuesto, vais a encontrar también en esa cuenta de TikTok, en @lapartidica, con esa combinación de gráfica y procesador de la semana. Recomendación para jugar en 1440p y en 4K. Y cerraremos el programa con el plato fuerte. Yo es que hoy vamos a hablar de bandas sonoras y vamos a hablar también de música en el mundo del videojuego con Manuel Canteras, músico, compositor y director de aquí de la región de Murcia. Y ahora sí, con todo el menú ya desplegado, cogemos el mando y ahora sí, arranca la partidica con el bloque de actualidad.

0: Bueno, lo comentamos anteriormente y acaba de comenzar el mes de octubre, después de una recta final de septiembre que ha tenido muchísimo movimiento y muchos lanzamientos. Pero bueno, hay que mover página y sobre todo ver lo que se nos aproxima en las próximas semanas. Y probablemente uno de los lanzamientos más esperados del mes es ese, con ese 20 aniversario, por cierto, de la saga que se cumple en este 2026, es Gears of War E-Day. Y es que la saga, como os comentaba, cumple dos décadas. Qué lejos queda ya aquel 2006 con aquella mítica séptima generación de consolas. Y después de 7 años fuera del foco, al menos desde su última entrega, Gears of War se presenta a modo de precuela. Es decir, unos cuantos años antes, incluso en ese marco temporal de la primera entrega y con los míticos personajes de Marcus Fenix y Dom Santiago, junto con nuevos personajes que también les van a ir acompañando a lo largo de la aventura. Obviamente el jugador sabe a dónde se va a dirigir en el propio juego, incluso va a encontrar elementos que le van a recordar mucho a aquellos míticos juegos del año 2006, pero eso no ha quitado precisamente ese halo de sorpresa que esconde este nuevo shooter, ya sabéis, en tercera persona. Y sobre todo, da la sensación de que el juego ha logrado modernizarse también correctamente, tanto a nivel de movimientos y de escenarios. Insistimos, sin perder tampoco ese ápice y ese aura un poquito más clásico que nos recuerda aquellas tardes jugando a la Xbox 360. El juego, por cierto, está naturalmente disponible para Xbox Series, también para los usuarios del Game Pass, del que ya os hablé en profundidad la semana pasada con todo ese revuelo que está generando Microsoft, y también está disponible para PC. Y esto es precisamente lo que nos deparaba el sonido del juego. Rated M for mature.
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0: El sonido de Gears of War E-Day, que ahí nos acompañaba, y no va a ser el único lanzamiento que vamos a tener en este arranque de mes importante, porque también hay que hablar de Ace Combat 8, que es la nueva entrega también de la mítica saga de Bandai Namco, que va a estar disponible para PS5, para Xbox y para PC, y que naturalmente va a hacer las delicias de los amantes de los combates de cazas y de acción aérea. Y este juego, por cierto, a los que somos también un poquito frikis de Star Wars, se nos cae un poquito la lágrima hablando de Star Wars Galactic Racer. Si os molaban las carreras de vainas, si os queréis retrotraer aquel episodio 1 de la amenaza fantasma, este juego es para vosotros. Así que si quieres revivir un poco aquella emoción de las carreras que pudimos disfrutar en lo que fue la primera película de la saga, contando desde el episodio 1, la amenaza fantasma, seguro que lo vais a disfrutar. Más cositas que os cuento fuera de los lanzamientos. Hay nuevo parche también de League of Legends, el 20.20, del que ya os hablamos en su momento cuando hicimos alusión al chat de voz en el LOL. Y, como siempre, coged papel y boli porque hay nerfeos a Ambessa, Cassio, Kassante, Yunara y Varus. Y ojo, porque también hay buffs, apuntad también, para Diana, Field Sticks, Kennen, Lucian, Mordekaiser, Nico, Smolder, Swain si lo jugáis en medio, ojo, Tankens si lo jugáis en la botlane de support, y Vayne si la jugáis de bot, naturalmente de AD Carry. Y por último, para cerrar también la parte de actualidad, recomendación de combo tarjeta gráfica y procesador. La semana pasada comentamos una buena combinación para jugar en 1440p y si queríais dar el saltito a jugar en 4K. Y una combinación que os quería

0: a traer esta semana ya os da más garantías, sobre todo para jugar en 4K. Como procesador, os recomendamos también de AMD el 5800X3D, sobre todo si queréis beneficiaros de esa arquitectura 3DV caché, ya sabéis, especial para gaming. Un tema muy interesante para los que queráis también ahorrar un poquito en el presupuesto es del socket AM4, con lo cual que si tenéis que invertir en memoria RAM no os vais a dejar tampoco tanto dinero. Equipando 32 GB de RAM vais a ir sobradísimos. Y AMD sobre todo reeditó este procesador hace poquito tiempo, lo encontráis tranquilamente por menos de 400 euros. Y si juegas en resoluciones altas, ya sabéis que la gráfica va a ser más importante que la CPU, son juegos un poquito más gráfico dependientes, que se suele decir. Así que como tarjeta gráfica, la semana pasada os recomendaba la RX 9070, ya de 16 GB de VRAM. Ya sabéis que para jugar en 4K, por lo general os vamos a recomendar que peguéis el saltito a 16 GB de VRAM. Te va a dar la gráfica que te voy a recomendar hoy aproximadamente entre un 10 y un 15% más de rendimiento respecto a la RX 9070 de la semana pasada. 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
0: Bueno, ya sabéis que esta sintonía es motivo de entrevista aquí en Onda Regional, en la partidica, y es que hoy nos queremos guardar también bastante tiempo para hablar un poquito de música en el mundo del videojuego. Y nos hemos traído a alguien que sabe bastante, muy mucho de música, como es Manuel Canteras Campos, músico, compositor y director murciano, al que tenemos el gusto de recibir aquí en la partidica. Manolo, ¿qué tal? Muy buenas.
2: Hola, muy buenas tardes. Encantado de estar aquí.
0: Sobre todo, antes de entrar un poquito más en materia, mucha gente, como normalmente conoce un poquito más a los invitados, es sometiéndose al test rápido de la partidica para conocerte también un poquito más, no solamente como músico, sino también como jugador. ¿Preparado?
2: Preparadísimo.
0: ¿Nombre con el que sueles jugar?
2: Clou.
0: ¿Consola o PC?
2: Consola para todo menos para los shooters que quiero PC.
0: ¿Play, Xbox o Nintendo?
2: Justo en ese orden.
0: Play, Xbox y luego Nintendo.
2: Correcto.
0: ¿Videojuego favorito?
2: Monkey Island.
0: ¿Videojuego al que más has jugado en tu vida?
2: Por no repetir Monkey, vamos a decir Day of the Fit, la expansión que sacaron de Half-Life, que la gente conoce sobre todo Counter-Strike, pero tiene otra de la Segunda Guerra Mundial que es fabulosa, que se llama Day of the Fit.
0: ¿Primer videojuego al que jugaste en tu vida?
2: Uf, en el Spectrum 48K, se llama Checkered Flag, era un juego de Fórmula 1 y ahí es donde descubrí el circuito de Mónaco, que no lo conocía.
0: Esa ratonera. ¿Algún juego que te haya decepcionado?
2: Eso es difícil. Creo que el mundo del videojuego necesita un mejor Spider-Man.
0: Wow. ¿Un personaje que te guste?
2: Asura, desde brazos a Asura.
0: ¿Próximo videojuego al que te gustaría jugar?
2: Esa es muy difícil porque necesitaría quizá cualquier futuro Final Fantasy.
0: ¿Y un creador de contenido que sigas del mundo del videojuego, que te guste?
2: Berto Martínez.
0: Se agradece, ¿eh? Hablando un poquito más de por qué te tenemos aquí, Manolo, el mundo del videojuego indisolublemente va junto al mundo de la música. Yo no sé hasta qué punto es importante la música en el mundo del videojuego.
2: Pues yo creo que en un principio no se contaba con la música como algo tan fundamental como lo ha acabado siendo. Pero sí que es verdad que un videojuego requiere de una especie de ambiente para desarrollar pues, todos esos esfuerzos que uno hace psicológicos para poder manejar personajes, entender historias. Y yo creo que la música, como poco, te ayuda a tener una mejor experiencia inmersiva dentro del ambiente del videojuego. Eso ya de entrada. Más luego, por supuesto, creo que ha ido evolucionando hasta convertirse el mundo del videojuego casi en películas interactivas y la música, por tanto, casi en música de cine.
0: ¿Qué tiene que tener una música para hacer un buen mix con un videojuego?
2: Pues de entrada, saber qué papel tiene que jugar en cada momento para ser lo suficientemente discreta para no interferir en momentos clave o en momentos del jugador en los que necesita concentración y saber ser lo suficientemente épica como para ser el eco de las sensaciones del jugador.
0: Hoy, sobre todo, queríamos precisamente hacer como una especie de viaje musical a través de varios estilos. Y lo comentamos también un poco off the record, hablando de cómo íbamos a hacer un poco la entrevista. Y sobre todo de cómo varios géneros han sido capaces de adentrarse en el mundo del videojuego, desde música religiosa, canto gregoriano, música rock, pop, electrónica. con una disparidad de estilos tan variada.
2: Sí, es cierto que creo que esa disparidad también responde un poco a la disparidad de temáticas dentro del mundo del videojuego, pero es verdad que hay mixes muy curiosos que más que buscar ser apropiada directamente, lo que han buscado es el contraste, y nos vamos a encontrar ahí una especie de mezclas que no nos podríamos esperar nunca mirando objetivamente la temática del juego con luego la temática musical. Pero es verdad que nos ha servido incluso a veces para adentrarnos en el mundo de la música clásica, un videojuego que igual no tenía necesariamente nada que ver.
0: Pues precisamente por alusiones vamos a hacer un viaje sonoro hacia los años 80 y concretamente hacia la música clásica y orquestal.

0: Lo que estáis escuchando es La Abadía del Crimen. Es un juego que yo particularmente no conocía hasta que te lo escuché a ti, y un juego español y que tiene una música muy característica.
1: Bueno, La Abadía del Crimen yo creo que ha sido el juego que ha puesto a España en el lugar que merece dentro del mundo de los videojuegos. Es verdad que, viejo pellejo aquí el que está hablando, pues lógicamente no es el juego de actualidad que a lo mejor espera un gamer ahora mismo en un programa actual, pero sí que es verdad que es el que abrió la puerta al mundo de los videojuegos en España, demostrando que podíamos hacer posiblemente uno de los mejores juegos de la historia. Uh-huh. Está ambientado en la película El Nombre de la Rosa, que a su vez está basada en el libro de Umberto Eco, y pues era literalmente casi una imitación de la propia película, y ver cómo los dos personajes principales pues tenían sus peripecias a lo largo de la abadía para encontrar e intentar resolver los asesinatos. Un juego con mucho píxel, pero que a pesar de todo eso llegaba a dar mucho miedo, ¿eh? Era un juego muy siniestro y muy frío. Y la verdad es que de verdad aconsejo la experiencia, porque está ahora mismo en para poder jugarlo online, sin más. No necesitan instalación e incluso en aplicación de móvil. Y es un gran, gran, gran juego.
0: Estuve viendo un poco las imágenes preparando el programa y daba un poco de mal rollito ver a los personajillos con el píxel y demás. ¿Qué tiene de especial esta música?
1: Esta música, sobre todo la que estábamos oyendo ahora mismo, es curioso porque es de Johann Sebastian Bach. Posiblemente, si no es el mejor compositor de todos los tiempos, por lo menos digamos que es el mejor del barroco. Y es verdad que es una adaptación, lógicamente, al estilo 8 bits, y consiguió ambientar una abadía con una música que, evidentemente, Bach era un compositor casi exclusivamente dedicado a la música religiosa, por no decir totalmente, porque lo poco que hizo luego profano lo recambió y se disculpó por haber escrito música que no era religiosa. Y la verdad es que nos mete muy bien dentro del ambiente hasta donde puede, porque es verdad que aquí, igual que en otros casos, el sonido de la época de los 8 bits pues servía para ambientar un juego tipo Tetris. Aquí es verdad que no es ese clavecín típico del siglo XVIII, pero sí que es verdad que al final ha conseguido unirse al juego de forma indisoluble, y es muy difícil separar esta música del propio videojuego.
0: Vamos a hacer también un salto hacia adelante, porque es verdad que ha habido juegos un poquito más actuales, los Final Fantasy, incluso también un juego con el que crecimos algunos en la adolescencia, viendo a ciertos creadores de contenido, como pasó con el Rubius en su momento. Y por supuesto, si hablamos de música clásica y orquestal, hay que hablar de Skyrim.

0: cierto es que se le ponen a uno los pelos de punta escuchando algunas de las sintonías que hemos preparado para hoy. ¿Qué le ves de especial a este sonido de Skyrim?
1: Pues hombre, por supuesto, esa especie de recreación de los sonidos así nórdicos, sobre todo el buscar un coro masculino. Ya decían en la Grecia antigua que la voz perfecta era la de hombre, lo tenían siempre muy a gala. Y es verdad que consiguen una mezcla entre oscuridad, por un lado, sonido épico. Hubo una época en que, no sé si conocéis a Twister from Hell, que era un grupo que se dedicaba a hacer música para bandas sonoras o para trailers de películas. Esa epicidad conseguida con tres elementos que funcionan siempre muy bien. Los coros, por supuesto, eso es un imprescindible en estos casos. Y luego un ritmo muy marcado que nos recuerda a los golpes de martillo, a los remos de un barco, toda esa especie de simbología que nos traslada la música al escucharla, viene muy con la temática del juego.
0: También queríamos hacer otro recorrido por estilos musicales. No sé si echas en falta también algún juego, a lo mejor, que tenga una buena...

0: composición de música clásica y orquestal, alguno que no hayamos puesto quizá o que a lo mejor te también lo hayas escuchado y te haya llamado la atención.
1: Hay fragmentos de música clásica por todas partes, pero desde el primer Resident Evil, que nos encontramos el claro de luna de Beethoven en una de las escenas y se veía al personaje principal interpretándolo en un piano y ni siquiera estaba sentada. Hay momentos muy buenos de música clásica en videojuegos, pero es verdad que para mí lo más valioso no es solo la aparición de la música clásica, sino cómo se ha podido hacer un estilo orquestal propio de los videojuegos y original, no solo cogido de dentro de la música clásica.
0: Hablabas anteriormente, cuando hablábamos precisamente de la Abadía del Crimen, de lo que era un poco la música religiosa que ya estaba presente en Bach, también de sus piezas de música profana, pero centralizando precisamente el tiro en la música religiosa, hemos rescatado, por ejemplo, un juego que ya fue actualidad la semana pasada, lo comentamos por esa movida que está teniendo ahora Microsoft a la hora de redistribuir sus estudios, y cuya música también nos va a resultar

0: ¿Qué tendrá el canto gregoriano que le ponen a uno los pelos de punta, eh?
1: Pues fíjate que el canto gregoriano, que en su origen realmente no está pensado necesariamente para ser oído, sino más bien para ser cantado. Eran rezos y lo que se pretendía era que la gente rezara cantando. Pero es verdad que el canto gregoriano, que es un estilo que parece que la gente da por olvidado, aparece en ocasiones como esta en el menú de presentación de Halo, del videojuego del espacio, y creo que es perfecto. Hay un cierto retoque, hay una modernización de ese canto gregoriano, porque normalmente va sin instrumentos, es un canto a capela, pero han sabido meter la suficiente sonoridad, pero sin que sea muy presente, como para ambientar un poco esa especie de sensación de aureola espacial y a la vez meter ese canto etéreo que simula también toda la estética del espacio.
0: ¿Es música así lo que hace que también juegos míticos como Halo, en este caso, sean juegos que se recuerdan más todavía?
1: A ver, siempre que la música, digamos que cuando tú no te acuerdas de la música del videojuego directamente, porque está muy bien puesta, y en este caso en concreto, es que es una sensación de, casi te hace parecer que eres más liviano. Es una música con tan pocas notas, tan bien pensada, tan vacía, pero con las notas que debe tener, que en el fondo consigue que tu experiencia como jugador en el espacio sea mucho mejor.
0: Ahora vamos a escuchar un fragmento que es muy especial, ya que estamos hablando también un poco de esa música religiosa que tenemos aquí preparado. Ángel, cuando quieras.

0: Lo habíamos dicho en la introducción que nuestro invitado es también, entre otras cosas, músico, compositor, también director de la Coral San Buenaventura, que tenemos aquí en el Colegio de Capuchinos. Y este es un concierto que realizó la Coral en el año 2024 en el Teatro Romea de aquí de Murcia, cantando una canción que parece un rezo, pero que también fue protagonista de un videojuego, como ese, la canción es Baba Yetu, y que fue protagonista, como decimos, de un juego.
1: Efectivamente, el Civilization fue realmente Christopher Tin, que es el compositor de la canción. La verdad es que me ha sorprendido poniendo justo esta versión de la canción. Es fantástico. Realmente es un padre nuestro, en africano. Y la verdad es que ha conseguido un juego que se llama Civilizaciones y que pretende un poco esa especie de unión general. Las canciones de Christopher Tin pues han sido un poco emblema de la unión entre distintas culturas, y concretamente el Baba Yetu casi se ha convertido en la canción símbolo de la ONU. Entonces, la verdad es que ha trascendido no solo a nivel de los videojuegos, sino a gente que es que ni siquiera ha llegado a saber que partía de ahí. Es un compositor magnífico de música orquestal, y hacer versiones como esta, pues la verdad es que con mi coral favorita, que es la Coral San Buenaventura, no puedo negarlo. Lo peor de esa coral es el director, pero los cantantes son absolutamente fantásticos. Pues la verdad es que es un aprendizaje estupendo para entender cómo la música puede ser unión y lenguaje universal, como tantas veces se ha dicho, y puede unir no solo a los jugadores, sino a las diferentes culturas que el juego representa.
0: Me vas a permitir también que haga un poco el inciso, porque es verdad que los videojuegos están también un poco, bueno, aparentemente a veces demonizados, sobre todo cuando se asocian los videojuegos a la gente joven. Y es verdad que, por ejemplo, en una coral de adolescentes, el hecho de que se cante, se versione una versión de un videojuego como es esta que hemos escuchado, el Baba Yetu, y esta que tenemos preparada, hace que sea muy especial.

0: Ahí estamos escuchando la Coral San Buenaventura, también con un juego que también ha sido actualidad de estos últimos días, como es el WoW, y sobre todo en una composición muy compleja, muy complicada.
1: Muy complicada y además al nivel de grandes obras de la música. Hablábamos de la demonización injustísima de los videojuegos. Creo que como todo en su justa medida, no me parece que sea justo. Creo que el videojuego se ha convertido en arte ya. Creo que de cara a personas o a niños, hay una parte fabulosa que de coordinación, de entretenimiento, de poder conseguir que un niño de cierta edad pueda entretenerse solo y no necesitar estar en la calle. Todo eso son cosas buenas. Con un control, ¿por qué no va a funcionar? Y luego, además, es que ya, como decíamos antes, se ha convertido el mundo del videojuego en casi películas interactivas con un argumento que no solo cada vez es más interesante, sino que se valora en las críticas de videojuegos, lo cual significa que se le da un valor fuera de músicas que están hechas ya por compositores más que profesionales, pero no del mundo del videojuego, del mundo de la música en general. Y estas calidades que estamos oyendo ahora son fruto de eso. ¿Y por qué no vamos a elegir estas canciones para hacer un concierto serio en un teatro como el Romea?
0: ¿Qué tenía de especial también todos estos fragmentos de World of Warcraft?
1: Pues por un lado, eran distintas maneras de reflejar la épica dentro del videojuego. No todo parece que siempre que buscamos música épica tienen las mismas tres o cuatro características, que es verdad que con frecuencia se repiten, pero aquí encontramos una variedad de sonidos, una variedad de arreglos musicales que resultaban especialmente llamativas porque es una banda sonora muy rica. Si voy a poner un ejemplo que quizá alguno considere que es demasiado, pero hoy es una banda sonora del maestro Basil Poledouris y de Conan el Bárbaro, y te encuentras que cada corte de la banda sonora es un estilo completamente diferente y evidentemente no podemos comparar casi nada con esa banda sonora porque es fabulosa, pero es verdad que esta banda sonora refleja una riqueza melódica enorme y una cantidad de recursos musicales que no son nada propios de muchísimas bandas sonoras muy famosas del cine, y sin embargo en este videojuego sí que están.
0: Otro elemento de nuestro viaje sonoro, porque también nos quedamos sin tiempo, pero nos habían soplado y sabíamos de buena tinta que nuestro protagonista es fan fatal de los Beatles, que han sido también protagonistas a su vez de su propio videojuego.

0: estamos escuchando al grupo Entre los Grupos, que también tuvo una participación hace ya unos cuantos años de esto, pero que también tuvo un protagonismo especial en el mundo del videojuego.
1: Sí, los Beatles y el Rock Band, la verdad es que fue una, pues una mezcla, yo creo que perfecta. Para mí los Beatles es el mejor grupo de la historia, sin duda. Y este juego es el que nos enseñó a que podíamos ser grandes músicos, aunque no supiéramos tocar muy bien el instrumento, pero oye, requería un nivel técnico también alto para poder llegar a los niveles más extremos del videojuego.
0: Y que sobre todo quizá acercado a... Es verdad que es un grupo intergeneracional allá donde los haya, pero que también se ha acercado quizás un poquito más a un público que no tiene por qué estar tan metido en el mundo musical como es el de los videojuegos. Quizá ha incluso universalizado más a los Beatles.
1: Sí, sin duda. Y además, los Beatles siempre han tenido esa cualidad de ir apareciendo cada X tiempo en las diferentes generaciones para volver a presentarse. Y que apareciera en el mundo de los videojuegos es una de las demostraciones de que cualquier edad y en cualquier aspecto los Beatles siempre son bienvenidos.
0: Pues el viaje sonoro termina aquí, pero nos han quedado varios estilos que tocar, así que emplazamos a Manolo Canteras a que vuelva a visitar los estudios de Onda Regional para la próxima.
1: Por favor, eso siempre que tú me llames, yo estoy aquí.
0: Muchísimas gracias por venir aquí a los estudios de Onda Regional y por pasarte por aquí por la partidica.
1: Un honor para mí, muchísimas gracias por invitarme.
0: Y cerramos este quinto programa de esta primera temporada de La Partidica con una canción también muy curiosa del grupo Paramore. Tengo que hacer una pequeña confesión porque esta es una canción titulada Pressure, que está en inglés, y sin embargo salía en Los Sims 2 en idioma Simblis, en el idioma de Los Sims. Así que os dejamos con Paramore, con la versión de Pressure en idioma Simblis, y os emplazo, por supuesto, a escuchar orm.es siempre que queráis rescatar el programa. Ya sabéis que estamos en TikTok, en @lapartidica. El saludo de tu amigo Berto, muchas gracias por estar ahí. Por supuesto, también el saludo a mi compañero Ángel Valera, que se ha ocupado de que todo suene las mil maravillas. Y nos vemos y nos escuchamos la semana que viene.

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1: Son las 10.
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1: ¿Qué tal? Buenas noches. Los sindicatos UGT y Comisiones Obreras se unen al sindicato de inquilinas y convocan una huelga general de 24 horas aún por fechar. Una medida de presión a la clase política para reivindicar salarios suficientes que permitan acceder a un hogar digno. La fecha definitiva se consensuará con el sindicato de inquilinas y diversas organizaciones vecinales para unir la fuerza del mundo laboral a la protesta.
3: Nuestra reivindicación no va a ser solo sobre la vivienda, va a ser fundamentalmente sobre la necesidad de impulsar una subida de los salarios en España, de los salarios más bajos de forma particular. Veníamos ya anunciando desde hace meses que el bloqueo al que nos conducía COE iba a llevar a un otoño de movilizaciones y finalmente pues hemos decidido hacerlo en este formato.
1: El politólogo Andrés Ballester ha explicado en el programa Tarde Abierta de Onda Regional que es un llamamiento en contra de todas las inclinaciones políticas, tanto el Ejecutivo como la oposición. Ballester relaciona esta convocatoria de huelga general con el adelanto electoral del 29 de noviembre.
4: Yo creo que es como se va a percibir, ¿no? Una huelga a la oposición, o por lo menos una huelga a todos. Me sorprende mucho porque yo pensaba que precisamente con la convocatoria de elecciones lo que había hecho Sánchez era desactivar ese movimiento de huelga.
1: Bueno, pues Pedro Sánchez ha anunciado esta mañana esa convocatoria de elecciones para el próximo 29 de noviembre. A partir de ahí se han sucedido las reacciones. La última que hemos conocido ha sido la del expresidente José María Aznar, que ha señalado que estos comicios son los más importantes desde el comienzo de la transición, puesto que el jefe del Ejecutivo español, Pedro Sánchez, y sus aliados quieren darle un carácter prácticamente constituyente y si llegaran a gobernar de nuevo, España acabaría siendo una república. Así se ha pronunciado durante un diálogo dentro de la decimotercera edición del ciclo Letras en Sevilla bajo el título 1936, la guerra que perdimos todos. Aznar ha alertado además de que puede haber una alteración del censo electoral que sirva para buscar determinadas ventajas por parte del PSOE. Quien lo hizo en casa, en su partido, es capaz de hacerlo en la casa de todos, ha dicho. José María Aznar ha considerado que las elecciones tendrían que haber sido hace mucho tiempo, teniendo en cuenta que el gobierno de Pedro Sánchez no ha sido capaz de presentar unos presupuestos generales del Estado en toda la legislatura.
5: Si la coalición actual de gobierno pudiese formar otra vez gobiernos, es evidente que el sistema constitucional que hemos conocido hasta ahora, es evidente que la unidad que hemos conocido hasta ahora y es evidente que la monarquía constitucional parlamentaria que hemos conocido hasta ahora se terminan.

0: Tras el anuncio de la convocatoria de elecciones para el próximo 29 de noviembre, los partidos comienzan a trabajar en el diseño de las listas electorales. La región cuenta con 10 escaños en el Congreso de los Diputados. En las pasadas elecciones, el PP obtuvo 4, el PSOE 3, Vox 2 y Podemos 1. Con la disolución de las Cortes ya se han anunciado 2 bajas de las caras que representaban a la región en la Cámara hasta ahora. Se trata de las populares Isabel Borrego y Violante Tomás. Violante Tomás hacía el anuncio en redes sociales en las que expresaba que había sido un honor poder haber representado a su tierra. En declaraciones a Onda Regional ha querido expresar su gratitud por la confianza depositada en su persona.
1: En estos años he estado siempre al servicio de las personas con discapacidad. Principalmente, también de personas vulnerables. Entonces, yo lo que me voy es muy agradecida y me voy con el corazón lleno de gratitud para los presidentes que han confiado en mí.
0: Las Cortes se disuelven, pero el Gobierno mantiene la actividad. Mañana, Consejo de Ministros con 2 decretos ley de vivienda como los que aprobó la semana pasada, pero con ligeros cambios. El Ejecutivo incluirá la prohibición de los desahucios hasta 2030, la prórroga de los contratos hasta el 2028, la regulación de alquileres turísticos y de temporada y la prohibición de comprar por parte de fondos buitres. La Diputación Permanente de la Cámara, compuesta por 68 diputados, en diferente proporción a la del hemiciclo del Congreso, le permitirá previsiblemente sacarlos adelante. La Diputación Permanente ofrece una reproducción a escala reducida de la distribución de cada grupo parlamentario. En concreto, está formada por 68 diputados, más la presidenta del Congreso, Francina Armengol. 27 son del PP, 24 del PSOE, con la suma de Armengol serían 25, 6 son de Vox, otros 6 de Sumar y 1 de Esquerra Republicana, PNV, Junts, Bildu y el Grupo Mixto. Esto explica una leve variación en las mayorías, según el catedrático de Derecho Constitucional, Luis Gálvez.
2: Y eso es lo que explica que la lógica de las mayorías no sea exactamente la misma, no sea exactamente la misma. La proporción no es milimétrica y por tanto puede haber algún pequeño desajuste respecto del pleno de la Cámara. Esto es lo que hace.
0: Y les damos otro apunte. El aeropuerto internacional de la región supera los 6 millones de pasajeros desde su apertura en enero del año 2019. Entre enero y agosto de este año registró 709.000 viajeros. Son un 8,4% más que en el mismo periodo del año 2025. El crecimiento duplica el de la red de AENA. Juan Francisco Martínez, director general del Instituto de Turismo, ha recibido a los pasajeros del vuelo procedente de Dublín, operado por Ryanair, pasajeros con los que se ha celebrado el registro de los 6 millones.
3: 6 millones de pasajeros que representan mucho más que una cifra concreta. Representan 6 millones de oportunidades para conocer nuestra región y también 6 millones de posibilidades para que los que vivimos aquí podamos estar más conectados con nuestro país y con Europa.
0: Pues aquí lo dejamos por ahora. Ya saben que vienen más noticias en nuestra web orm.es.
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déjenme que les hable de toros. El toreo, o lo que lo distingue de otras artes, y por eso nos apasiona, es que hay una persona, persona o persone, poniendo en riesgo las costuras de la mejor camisa que tiene cualquiera, que es la piel. El toreo no es política cuando es verdadero, porque la propaganda falsa del discurso vacuo

favor, que al final es Filfa y Ohana, el opio del pueblo que necesita la polarización. Y en el toreo pasa algo parecido, solo que entre los extremos se puede ser al mismo tiempo de Morante y de Roca Rey. Qué hermosa imagen de tolerancia verdadera en un mundo en el que le compra las patatas al pakistaní, el hielo al chino y le paga en negro al senegalés el cambio de aceite del coche, dice que el flujo migratorio incontrolado es un cáncer. Todo es mentira salvo la vida. Todo es mentira en un mundo en el que hasta respirar empieza a hacerlo la IA por cuenta ajena. No tenemos agallas para revelarnos de verdad en lo que de verdad importa y cogemos a Mari Carmen como imagen impuesta de una reivindicación social lógica y justa, cuando mi vecina, con casa pagada, heredada o no, pero pagada, me tiene que pedir 5 euros o un cigarrillo porque, como Antoñete en sus buenos tiempos, no tiene ni para tabaco. Nos fijamos en Mari Carmen pidiendo que Mari Carmen vaya a echar gasolina para ver si baja el combustible de los 2 euros el litro que pagamos con sueldos miserables. Y es entonces cuando los verdaderos problemas de cada uno, que es pagar la hipoteca, la luz, el gas, el teléfono, los zapatos de tus hijos y los tuyos y el chusco de pan, es entonces, digo, cuando te das cuenta de que quien pide la ilegalización del toreo por rédito político o por convicción personal anda ocupado en lo que no importa, porque la vida le es extrañamente favorable. Porque si la vida no te es tan favorable, no estás en eso. Estás en la urgencia de comer y de dar de comer a tu gente. Y tres toreros hambrientos se han quedado con las ganas de volver a Madrid en este otoño vestido de verano languideciente. Mario Navas, Cristian Pérez y Mario Vilau, convalecientes de los golpes y de las cornadas que dan los toros, se han tenido que quedar en casa cuando el escenario y sus fechas prometían dar mayor realce a sus carreras necesitadas de un paso por Madrid, que siempre, siempre es una incógnita. Consumido el primer tramo de la Feria de Otoño, hay que hacer algunos análisis. El primero es cuánto hemos perdido con la llegada al toreo de Juan Toro. Primer tramo de la feria y sin más noticias que las crónicas y algún vídeo corto en redes sociales o algún compañero que afortunadamente se ha podido acercar a las ventas para ver dos o tres de estos festejos de arranque de la Feria de Otoño. No hace tanto que vía Movistar podíamos seguir las grandes ferias, todas de la temporada. A día de hoy, pues, nos quedamos con esas pinceladitas que podemos ver por redes sociales. El segundo tramo de la Feria de Otoño lo veremos gracias, gracias, doña Isabel Díaz Ayuso, por Telemadrid. Terminado este primer tramo de la Feria de Otoño, hay que concluir que lo de Sergio Rollón, que el año pasado estuvo literalmente muerto, no es una metáfora, es una realidad, muerto en la plaza de Valdetorres de Jarama, tiene un mérito extraordinario. ¿Cuántos toreros se han quedado en el camino después de percances tan graves? Y Rollón no solo no se ha rendido, sino que crece paulatinamente en calidad y oficio. Algo parecido a lo que le pasa al riojano Alberto Donaire, cogido de extrema gravedad en Valencia hace dos temporadas y después de haber toreado con una bolsa en plena recuperación de una cornada en el ano, está toreando con un sabor y un valor admirables. A Elmene y su imagen no le va a hacer daño un paso postrero por Madrid antes de la alternativa, aunque no pasara nada. Elmene es un torerazo y tiene tiempo de demostrarlo. Y a Nacho Torrejón le ha puesto en el escaparate su capacidad. También había cortado orejas en Sevilla, pero es verdad que este paso por la Feria de Otoño y la sensación de ser capaz de poderle a cualquier cosa que salga por la puerta de Toriles le pone en escena. La de Victorino confirmó con un lote malo la maestría añeja de Uceda Leal, al que da gusto ver hasta en un tentadero. Y la corrida de ayer no fue precisamente un tentadero. Ureña se reencuentra a ratos, y esos ratos son muy buenos, y la esperanza de que se despoje de las sensaciones negativas que no le han dejado de ser para él en 2027, para que podamos ver precisamente en 2027 la mejor versión del Lorquino. Y Borja Jiménez, orejón a un toro de Victorino, asegurado con una estocada perfilándose, por fin, en corto. El día del diluvio, la maestría solerada y mágica de Urdiales, al que precisamente la lluvia truncó una faena deliciosa. Fortes nadó, y el valor seco y puro de Cristian Parejo le pudo costar dos cornadas muy fuertes y terminó por hacerse con un crédito que no sé cuánto le va a valer para la próxima campaña, pero que terminará dando fruto sí

0: o sí. Pocas opciones de Emilio de Justo con la corrida de Victoriano del Río. Imagen pobre de Víctor Hernández y la confirmación de Marco Pérez, al que midieron con inquina porque un joven de 18 años con la capacidad de un torero de 20 de alternativa les pica la moral a los guardianes de la integridad. Pero ya se lo dijo Luis Miguel, creo que a Jesulín, una tarde de bronca en las ventas. Enhorabuena, torero, porque te han pitado en Madrid como en Madrid se pita a las figuras del toreo. Así que, ahora sí, Madrid le ha puesto a Marco la etiqueta que le corresponde.
1: Uno, dos y tres. Tres banderilleros en el redondel. Sin las banderillas, tres banderillas. Solo tres monteros tras los burladeros.

0: Bienvenidos a La Montera, primera del mes de octubre de 2026. José Javier Baca en la Lidia de, en la dirección de Lidia del sonido. En Madrid ha estado y muy bien acompañado Javier Hernández Salamanca. ¿Qué tal? Muy buenas noches.
1: Buenas noches en Salamanca, porque está cayendo un tormentón de miedo.
0: Vaya por Dios, ¿te has llevado de Madrid una pulmonía o al menos un resfriadillo?
1: No, la verdad es que nos mojamos muchísimo la tarde del viernes. Cayó el diluvio cuando crujía por naturales Diego Urdiales y nos mojamos muchísimo hasta los huesos, pero estamos sanos, enteros.
0: Enseguida entramos con detalle en tus sensaciones de tu paso por los tendidos de la Plaza de Madrid. Enseguida también nos va a contar Daniel Oliver, el Dani. ¿Qué tal, compadre? Buenas noches.
2: Buenas noches a todos.
0: Si te has llevado a Calasparra desde allí también algún catarro bueno.
2: Bueno, más que catarro, ya también nos cayó la Mundial allí en el tercer toro de la corrida de Allín, que se tuvo que suspender en el tercer toro de Cristian Pérez.
0: Bueno, pues enseguida...
2: Pero bueno, hubo cosas muy interesantes.
0: Nos cuentas enseguida lo que pasó allí en Allín, y enseguida nos va a contar Fernando Vera Páez cómo se lo pesó en Torre Pacheco. Haciendo de mozo de espadas, de apoderado, de cronista o de las tres cosas.
3: Yo de cronista. De cronista,
0: de cronista, ¿no?
3: De cronista. Sí, sí.
0: La verdad es que el carnet de mozo de espada lo tiene.
3: El carnet lo tengo, el carnet lo tengo, pero lo tengo guardado para algún acontecimiento, en fin, embrujado.
0: Pero antes vamos a saludar a uno de los toreros FAB, de los que damos like y seguir en La Montera desde que era novillero, y con el que el lunes que viene no vamos a poder hablar, porque a estas horas estará todavía celebrando, si no sigue todavía a hombros por la calle de Alcalá, a hombros de sus seguidores, después de haber salido a hombros en Madrid el día de su confirmación de alternativa con Morante de la Puebla de padrino, nada más y nada menos. Don Aarón Palacio, muy buenas noches.
4: Buenas noches, ¿qué tal?
0: ¿Cómo estás, torero?
4: Bien, la verdad que contento, ilusionado y con ganas de que llegue el lunes para que pase lo que...
0: Uy, qué mal te escuchamos. A ver si podemos recuperar bien esa conexión con Aarón Palacio, porque está en el campo. Mañana por la mañana, primera hora, se va para Salamanca, Javi.
4: ¿Ahora me escuchas pues bien?
0: Ahora te escucho perfecto.
4: Venga, perfecto.
1: A ver si lo respeta el agua.
4: Bueno, mañana no hay problema porque es plaza cubierta.
0: Ah,
1: entonces ya
0: vale.
1: Sé dónde es.
0: Vale. Oye, tú sabes que las semanas pasan muy rápido, Aarón.
4: Pues sí, pasan muy rápido, la verdad, y más cuando tienes una fecha tan importante a escasos días, ¿no? Porque, bueno, la ilusión es muy grande, pero la responsabilidad también. Y cuando la responsabilidad, la presión y el miedo están ahí, pues hace que los días pasen volando.
0: Sobre todo cuando la responsabilidad y el miedo están, me da la sensación precisamente que pasa todo lo contrario, que todo pasa lentísimo. Cuando uno tiene ilusión, evidentemente, y es lo que tienes por torear el próximo lunes, el día 12 de octubre.

0: octubre en Madrid, con un cartel, por cierto, muy bonito, Aarón. Es decir, si tú soñabas alguna vez un cartel para confirmar en Madrid, creo que bueno, que el padrino ahora mismo no puede ser mejor.
1: Sí, es un cartel, creo que lo primero, muy atractivo para cualquier aficionado, porque está...
0: ¿Tienes un boleto?
1: ¿El qué?
0: Que si tienes un boleto.
1: ¿Un boleto de qué?
0: Una entrada, coño.
1: Ah, pues mira,
0: es una broma,
1: ojalá tuviese, pero gracias a Dios está todo, vamos, la gente me pregunta, estamos haciendo lo imposible por meter a todo el mundo que podemos, de Zaragoza sobre todo, que hay mucha gente que se va a desplazar a verme, pero es que ha sido imposible tanto en Madrid como en Zaragoza, que toreó el 16.
0: Sí, señor.
1: Y la gente han agotado las entradas en cuestión de horas. Y para mí, pues oye, yo sé que es gracias a las figuras del toreo, que al final pues están en el cartel en el que estoy yo, pero también soy consciente de que ya hay mucha gente que me sigue, y pues me llena de ilusión también que haya tanta gente que venga a verme a la plaza a mí.
0: Ya el año pasado había mucha gente que te seguía directamente, y además en número más que importante de cara a hacerte un torero atractivo, no solamente para el aficionado. Ya decía yo al principio, antes de presentarte, que eres de los toreros fetiche, de no solamente de la Montera, del equipo de la Montera y de la cuadrilla de la Montera, sino de muchos aficionados que te miran ya con los ojos y la ilusión de tener un relevo que inevitablemente se va a producir antes o después. Y quien encarna ahora mismo, o uno de los toreros que encarna un concepto y una forma de entender, hacer y decir el toreo que nos llena, eres tú.
1: Hombre, pues muchas gracias, ¿no? Yo creo que sí, que como dices, y antes, por ejemplo, hablabas también de Marco, porque hablabas antes de él, pero gracias a Dios, pues ahora mismo somos muchos jóvenes los que estamos en el camino, ¿no? De un día ocupar los puestos en el que ahora está en la figura del toreo. Y bueno, también creo que hay que agradecerles a, yo por lo menos en mi caso, agradecerle a todos ellos, porque esta temporada pues he podido estar acartelado con muchas figuras del toreo, que al final pues es lo que hace que cada triunfo que nosotros tengamos pues tenga mucha más visibilidad que en un cartel más normal, ¿no?
0: Ahora que nombras a Marco, supongo que sabes lo que pasó, ¿no? El día de la confirmación de Marco Pérez. Evidentemente la corriente que traía Marco no es la misma que tú, ni mucho menos, desde el punto de vista de que ya había como una especie de... ¿verdad, Javi?
2: De disposición.
0: Sí. A ver, Javi, no te escucho. Ahora.
3: ¿No me escucháis?
0: Ahora sí.
3: Sí, decía que la gente siempre, o los aficionados más críticos, lo han tratado como si fuera el niño mimado del escalafón. No sé dónde ven el mimo, porque mató 6 en Madrid con una exposición máxima cuando le era innecesario. Ha ido a confirmar siéndole innecesario, que podía haber aguantado al año que viene.
0: Yo pensaba que lo iba a hacer.
3: Y la corrida de toros con la que confirmó la alternativa no era la más bonita de todo el campo, no sé, pero bueno, en fin.
0: Pero digo, Aarón, ¿tienes la sensación de que a los toreros nuevos, a los que sois promesa, repito que el ambiente que llevaba Marco a Madrid no es el mismo que llevas tú, ni por allá pasó, pero viendo las barbas de tu vecino cortar, pones las tuyas a remojar, en el sentido de que tú sabes cómo trata Madrid a los toreros pretendidamente futuras figuras del toreo?
1: Bueno, Madrid, a ver, es verdad que como todos sabemos, pues es una plaza muy exigente, en la que muchas veces se nos exige muchísimo. Y bueno, yo no creo que la mayoría de las veces tendrán razón en lo que dicen, ¿no? En otras, pues obviamente no, todo el mundo no tiene la razón. Y bueno, yo por ejemplo de novillero sí que noté exigencia, que sobre todo en mi primer novillo se me midió mucho, pero yo pues eso me lo tomé también como algo positivo, ¿no? Lo que tú has dicho antes de Marco. Eso al final pues quiere decir que uno lleva una carrera buena,

0: en proceso, por decirlo de alguna forma, de llegar un día, es muy difícil, pero está en el camino de serlo, de ser un día quizás una figura del toreo. Y bueno, aunque en el momento, pues obviamente, notar esa exigencia que muchas veces, como bien decís, es más dura con unos que con otros, pero yo creo que es positivo la parte, pues, que te digo, que cuando te exigen tanto, pues quiere decir que oye, que algo estás haciendo bien también, ¿no? Porque de toda vida la figura del toreo en Madrid han sido los que más les han exigido.
1: Salvador Ferrer, Valencia, ¿qué tal? Buenas noches.
2: Buenas noches, José Francisco.
1: Cuenta, venga, va.
2: No, pues cuento que lo mejor que le puede pasar ahora mismo a un torero joven en Agraz, a un torero con proyección, es que Madrid lo rechace de pronto, ¿no? Porque históricamente así ha pasado con las grandes figuras de los últimos tiempos, ¿eh? Me refiero a Ponce, a Juli, al propio Roca Rey, a Marco. Es decir, lo de Marco a mí me recordó, salvando las distancias, a cuando se presentaron de novilleros en Madrid Barea, Ginés Marín y Álvaro Lorenzo, a los tres. Coluña los recibieron. ¿Por qué? Porque habían tomado la alternativa al Nimes, porque eran novilleros con futuro. Ojo, que Ginés Marín ha abierto un par, por lo menos, de puertas grandes en Madrid. Pero Madrid es así de tosca, es así de seca, es así muchas veces de torpe, de tosca. Y permítaseme la expresión, en la cátedra hay muchos catetos, pero muchísimos catetos, incongruentes, exigentes. Y sobre todo ignorantes, ¿no?
1: Sí, pero efectivamente, pero una exigencia que no concuerda en absoluto con la realidad del toro, claro, al que se enfrentan, ya no digo Marco, ya no digo en general, cualquier torero que hace el paseillo en Madrid. Javi, y tú has estado allí este fin de semana y Madrid no cambia en ese sentido, ¿no? Es decir, y sobre todo es un sector que... no sé exactamente si lo que le gusta son los toros o el curling, pero cuyas reivindicaciones no tienen nada que ver con el toreo.
3: Sí, además, bueno, pues de una manera muy inoportuna, muy chusca, porque está toreando muy bien de salida con la muleta, dando unos doblones extraordinarios, alguno espectacular, y en medio de ello algunos pitos de algunos de siempre en un sector de la grada alta del 7 o del tendido alto del 7, que son discordantes con lo que se está viendo en el ruedo, ¿no? Yo, por ejemplo, con algunas de las protestas del sexto toro estoy completamente de acuerdo, porque creo que llegó un momento en el que Marco cedió a toda esa presión, a todas esas protestas y a las dificultades del toro, y lo vi por debajo del sexto toro. Pero en el primero fue todo lo contrario. O sea, él estuvo luchando y batallando contra el toro, contra el público, contra la plaza, y creo que la plaza estaba, un sector de la plaza estaba programada para...
1: Absolutamente.
3: Para torpedear la presentación de Marco.
1: Vamos, se sabía mejor que a Marco lo iban a boicotear que el día 30 de agosto 80.000 marroquíes iban a tomar Ceuta. Estaba más claro que el agua. Es decir, las redes sociales son, en ese sentido, muy transparentes. Aarón, calculo que vas a estrenar vestido ese día, ¿o no?
0: Pues mira, no, porque bueno, lo de la confirmación fue, bueno, se supo hace poco, uh-huh. Poco antes de que saliesen los carteles, y pues obviamente yo, el sastre al que siempre he ido es Fermín, y Fermín, no, pues en menos de 2 meses no te hacen vestido.
1: Ya, no, fíjate que te iba a decir, que Fermín se ha retrasado, claro, tendría más encargo. No, pero no, en este caso no. En este caso,
0: que ni, efectivamente. Ni se lo encargo.
1: No había ni encargo.
0: Yo con Fermín, conmigo siempre se ha portado muy bien, y la mayoría de vestidos que le he encargado me han llegado a tiempo, pero esta vez ni se lo he encargado, porque yo entendí en el momento en el que supe que confirmaba el Madrid que era imposible. O sea, el trabajo que conlleva hacer un vestido, pues, es mucho, y era imposible que me llegase para ese día.
1: Si hablamos de un
3: escenario... Están muy caros, Aarón, y que están muy caros.
0: Están muy caros. Aún hay que cortar muchas orejas en Madrid para un vestido para...
2: Oye, José, ¿me permites una observación?
1: Y dos, dale.
2: No.

0: pues quiero decir que yo creo que una de las líneas editoriales de este programa, o uno de los principios, diría, periodísticos de este programa desde Carrancó, ha sido apostar por David de Miranda, por Navalón, por Aarón Palacio, por Mario Navas, y esta temporada, gracias a Dios, nos ha dado la razón, porque hay una aristocracia, hay un establishment al que hay que derribar, porque poco a poco el tiempo se los está comiendo e incluso está devaluando su estatus, y hay cuatro o cinco, una baraja de cuatro, cinco, seis toreros, me he dejado a Marco, por cierto, Javi, perdona, de Salamanca, pero hay cuatro o cinco toreros que están llamados a ocupar la pole position en las ferias, y ojalá Aarón, Avalón, Marco estén en las ferias y estén en los carteles de salida el año que viene en Castellón y en Valencia. Voy a decirte una cosa, José. El otro día le hice una entrevista a Pablo del Río y le hice un paralelismo. Hace cosa de 15 años o así le pregunté un día a Juan Pedro Domecq y digo, oye, Juan Pedro, dime un torero que esté pasando por tu casa que tarde o temprano vaya a sorprender. Y me dijo sin pestañear Alejandro Talavante. El otro día le hice esa pregunta a Pablo del Río y me dijo, en mi casa hay dos toreros que cada vez me sorprenden más porque cada vaca progresan y evolucionan a más. Uno es Aarón Palacio y otro es Julio Norte. Lo digo para que le sirva de moral y de empuje que un ganadero como la Copa de un Pino, con todos los toreros que pasan por Guadalix al año, pues me dijera el otro día que uno de los toreros que más progresa es Aarón Palacio.
1: Y ese progreso se nota no solamente... Sí, y ese progreso digo que no solamente se nota en la capacidad para torear bien y para expresar, como decía antes, de una manera muy concreta, sino también para superar momentos complicados como la tarde de Sevilla, Aarón, donde pareció que en un momento determinado la tarde se ponía un poquito cuesta arriba, pero que resolviste de forma sorprendente, y ahí es donde verdaderamente te da la medida de que un torero que torea bien tiene capacidad para ser algo más que un torero que torea bien.
2: Pues sí, mira, la tarde de Sevilla fue una tarde en la que yo iba con mucha ilusión, pero la verdad que igual con más responsabilidad y con más presión de la que muchas veces nos debemos dar. Sevilla es una plaza importantísima, pero si te presionas de más, pues llegas, a veces llegamos hasta cansados de toda esa presión que nos ponemos
1: claro,
2: encima.
1: Claro, psicológicamente agotado.
2: Y bueno, yo con mi primer toro, yo me he visto luego los vídeos y no me he visto mal, pero es verdad que se me ven momentos acelerados, que como buscando el triunfo y con más ganas de las que... No ganas, porque las ganas nunca son malas, pero para que me entendáis, con más ganas de las que se deberían, ¿no?
1: Con más presión, quizá.
2: Y, exacto, con más presión. Y bueno, cuando me di cuenta de que a ese toro se le podría haber cortado una oreja y no se la corté, pues bueno, ya hablando con mi apoderado, sobre todo también, que es importante tener personas que te hablen... con la verdad siempre, pues ya me tranquilicé más y tuve la suerte de que el segundo toro pues me embistió muy bien. Ese sí que lo disfruté muchísimo y la verdad que bueno, no corté dos orejas, pues porque yo creo que todo el mundo que estuvo en la plaza pues que me dijo que era en preferia y que en preferia pues es más complicado, pero para mí ha sido una de las faenas más importantes de toda la temporada.
1: ¿Era de dos, Dani?
3: Sí, claro. Era de dos, pero vamos, rotundas. También recuerdo, de Aarón me gustó mucho la actuación.
1: ¿La de Marbella?
3: Efectivamente. Ahí me encantó Aarón. Que lo que hemos cantado siempre en este programa, por ejemplo, a Aarón Palacio le habíamos cantado de que era novillero, ¿no?
1: Claro.
3: Y hasta de novillero sin caballos también hablamos de él. Son toreros que se les han visto unas maneras muy especiales desde el principio, y que gracias a Dios y a sus esfuerzos cada vez se están consagrando más, y ojalá el día 12 en Madrid tenga la suerte que se merece y salga por la puerta grande y el año que viene en todas las ferias.
1: Javi.
4: Muchas gracias. A mí me encanta escucharlo hablar porque me doy cuenta de que está en el camino correcto, de saber los porqués sí, los porqués no, cuándo sí, cuándo no, y saber que ese toro, es el quererle coger algunas veces algún atajo por ansias y por ilusión precipitada, pues a lo mejor le privó de un éxito mayor, ¿no? Pero lo bonito y lo bueno es que lo sabe reconocer, que lo tiene, tiene el error diagnosticado y que está trabajando para ello, ¿no?
1: Salva.
0: Bueno, pues

0: Hace poco hablé, por cierto, con Miguel Cuartero, que es el hombre que está siempre detrás de Aarón Palacio desde que era un becerrista, y me dijo una cosa, ¿no? Y nos avisó a todos, y bueno, y de alguna manera quiero avisar a todos. Me dijo que Aarón es un torero de finales de temporada. Le queda Madrid el 12, le queda el 16 Zaragoza. Es el torero que Aragón está deseando. Y hoy, fíjate, José, he escuchado una entrevista del maestro Joselito, que es uno de los primeros maestros a los que Aarón Palacio le gustó mucho cuando era becerrista, y estaba hablando precisamente de eso, ¿no? De que los toreros torean bien cuando se despojan de esa ansiedad, de esa tensión, del triunfo, de las orejas. Estoy convencido que Aarón, si es capaz de despojarse de esa tensión, de las orejas, del triunfo, de la inquietud, de la novedad, y torea con responsabilidad, sí. Pero como sabe, estoy convencido que en Madrid, en Zaragoza, corte o no las orejas, va a pegar un zamón.
1: Pues lo que le pasó a Aarón el día de Sevilla y lo que le ha podido pasar en algunos momentos concretos lo describió perfectamente Curro Romero en una entrevista también hace mucho tiempo, cuando le preguntaban o decía Curro Romero que cada frase es una sentencia. Decía, qué difícil es comer despacio cuando se tiene hambre.
2: Cuando se tiene hambre,
1: claro, totalmente. Claro. Fernando.
3: Por eso algunos estamos gordos y otros son toreros, en fin. Aarón, nada, que tuve el gusto de saludarle en Sevilla, que lo voy a ver en Madrid también y que ojalá salga todo bien y nos veamos después celebrando en la cumbre.
2: Bueno, ese día no creo porque todavía están los 3 días en Zaragoza.
3: Madre mía, si es que no le dejan a uno.
2: Me guardaré para Zaragoza, pero si también vas a verme a Zaragoza, seguro que ese día no me voy a poner a meter en algún lado.
1: ¡Dani!
4: Pues nada.
1: Remata la jugada, anda.
4: Desearle toda la suerte del mundo a este pedazo de torero que, oye, que mira, que lo hemos comentado muchas veces, ¿no? Que los toreros nuevos, una época que salían de Badajoz, otra época que si Sevilla, otra que si Madrid, y por ejemplo ahora Zaragoza está dando frutos de toreros muy, muy importantes, como es el caso de Aarón, ¿no? Ahora viene el Mene, que también toma la alternativa, y la verdad que me alegro, porque ha sido una de las plazas que yo he disfrutado mucho, una afición muy buena, y se lo merece. Y desearle toda la suerte del mundo a Aarón el día 12 y en la Feria de Zaragoza.
1: Aarón Palacio, gracias. Muchísimas gracias por atendernos, descansa, viaja mañana para Salamanca y que te deseamos toda la suerte del mundo para el día 12 de octubre, que te repito que no vamos a hablar contigo, entre otras cosas, porque estarás celebrando un triunfo muy importante y estamos absolutamente convencidos de que va a pasar. Y si no pasara como tal, el nombre de Aarón Palacio va a seguir formando parte de la esperanza de futuro del toreo de... por lo menos de este grupo, que somos unos poquitos de aficionados y que tú también tienes un puñado de seguidores que van a seguir creyendo en ti. Que salgan las cosas bien, ya está, que envistan los toros y que entre la espada.
2: Pues sí, muchísimas gracias, ojalá que Dios quiera que así sea y bueno, ojalá que el próximo día que estemos en contacto por aquí, pues os pueda decir que salga un brazo de Madrid de las cosas más bonitas que me han pasado.
1: Oye, antes de despedirte, Aarón, una preguntita muy rápida. Morante te va a confirmar la alternativa y luego tú le tienes que hacer la devolución de trastos en el toro siguiente.
2: Sí.
1: Calculo que el discurso que le vas a dar al maestro vendrá un poco condicionado por lo que te haya dicho él en el toro de la confirmación, pero también estoy convencido de que hay algo que seguro que le quieres decir.
2: Bueno, mira, yo tuve la suerte de, gracias a Dios, de poderle brindar un toro en Marbella, porque tampoco sabía, en Marbella aún no sabía lo de la confirmación, si no, igual me hubiese guardado ese brindis para el día de la confirmación, pero lo que le dije ese día, creo que ya, pues, es bastante de lo que ya le podría decir el día de Madrid.
1: ¿Y qué le dijiste?
2: Pues que era el mejor toro de la historia.
1: Aarón Palacio, torerazo, mucha suerte para toda lo que queda de temporada, pero de momento para ese 12 de octubre del día de la confirmación. Un abrazo muy fuerte.
2: Muchas gracias, un abrazo.

0: Es tan valiente Aarón delante del toro y tan capaz como... como hablando, es decir, la última respuesta, Javi, que la diga un matador de toros.
1: Bueno, pero sin duda también es claro que las nuevas generaciones admiran a Morante de la Puebla por encima de todas las cosas y

0: que además promulgan esa tauromaquia, ¿no? Se ve, se nota y se palpa en el escalafón de los toreros jóvenes.
1: Bueno, fin de semana pasado por agua, ¿no? Hay una cosa que me llama mucho la atención, ¿no? Javi, ¿cómo reaccionó la gente en Madrid cuando parece que se va a suspender la corrida de toros? No sé, me parece que fue la del sábado, la de la lluvia o la del...
0: El viernes.
1: Con Urdiales, con Fortes, ¿no?
0: Sí, Cristian Parejo.
1: Y sí, Cristian Parejo, efectivamente.
0: Bueno, pues fuimos a la plaza, había amenaza de lluvia, pero por la noche no estaba previsto en las aplicaciones de los móviles que fuera a llover tan pronto, ¿no? Y hemos entrado con sol y con buen clima, y se estaba lidiando el primer toro, estaba toreando magníficamente bien Urdiales, con la mano derecha y con la mano izquierda sobre todo. Y a partir de cuando ya va a romper la faena en la última tanda, pues cayó el diluvio universal, pero el diluvio universal que se caía al cielo de Madrid, ¿no?
1: Las imágenes son impactantes. Evidentemente.
0: Claro, hay que aguantar en el tendido, mete la espada y salimos todos de allí como podemos, ¿no? O sea, pues unos enchapinados, otros pues hasta los calzoncillos y otros con chubasqueros, los más previsores, ¿sabes? Pero lo que está claro es que todo el mundo, debajo de los tendidos, lo que hacía era quitarse las camisas. He visto gente absolutamente con los pantalones y poco más, ¿sabes?
1: Sí.
0: O sea, y sacudiéndose la ropa y demás, la gente deseando marcharse para casa, ¿no? Y a los pocos minutos dicen que se reanuda la corrida, algo inaudito. Y bueno, pues según entramos al tendido, el ruedo estaba muy malo, pero lo cierto es que a los pocos minutos, una vez que Fortes sale con el capote, que por cierto torea magníficamente bien de salida a ese toro, cuando ya llega la muleta, a mitad de la faena de muleta, parecía el ruedo ya casi normal, ¿no? Y bueno, se pudo dar la corrida ya medianamente bien, aún con ratos de lluvia.
1: Nellín, Dani, prácticamente tres cuartas partes de lo mismo, solo que allí al tercero sí que se tomó la decisión de suspender.
2: Así fue, y aparte muy parecido a lo que ha contado Javi de Madrid. Yo pasé el día entero con nuestro amigo Nacho Llorel, el empresario, ¿no? Y por la mañana estaba, venga, a mirar al cielo, estaba nubladito, pero no pintaba mal, daba agua en los móviles a las 6, pero no pintaba. Y a la hora de la corrida, pues abrió el cielo, salió el sol, un entradón, más de tres cuartos largos, unas colas muy extensas en la taquilla que retrasaron un poquito la corrida, y ya cuando está Castella en el primer toro empieza a quedar alguna gotita, a mi compañero de burladero de Callejón le digo, ¿tienes paraguas? Pues trátelo. yo la vi venir. Y luego José Mari Manzanares en el segundo, que por cierto, ayer lo vi torear con la muleta como hacía muchos años que no lo había visto, ¿eh?
1: Muy embrocado,
2: muy por dentro. Luego lo que pasa es que se le iba a pincharlo, porque se empeñó en matarlo recibiendo y se le iba a pincharlo. Bueno. Pero hacía años que a José Mari no lo veía torear un toro así. Y luego en el de Cristian Pérez, pues ya cayó la tremolina allí. Cristian estuvo muy firme con un... tenía problemas de vista, se venía por dentro, pero el tío aguantó allí estoico y le arrancó una oreja con mucha fuerza y ya ahí se suspendió la corrida, ya no hubo para más.
1: Y antes del 12 de... Torre Pacheco, tú.
3: Venga. Torre Pacheco, yo. Venga, voy. Pues Torre Pacheco, pues nos lo pasamos muy bien. Estaba la plaza llena, como viene siendo habitual en los últimos años. En fin, Antonio Aparicio pues triunfó con Algazara, en fin, rodeado de partidarios, como es natural. Cortó un rabo y cuatro orejas y Víctor Acebo pues cortó dos orejas y dejó la faena más artística. Y la verdad es que le va a valer, porque en los pueblos es difícil que se entere la gente, pero esa faena le va a valer a él como torero.
1: Y además el debut, ¿no? Creo, era el debut en público de un chaval de la escuela.
3: No, el debut en público no. Lleva ya, creo que esta es su séptima, de Diego José Marín, un chaval de Barranda, que estuvo muy natural, muy nuevo, muy, muy, muy nuevo, pero muy, muy valiente, muy dispuesto y con un aire de frescura y de naturalidad estupendo para seguirlo.
1: Perfecto. Salva, antes del 12 de octubre tenemos el 9 de octubre en Valencia.
4: Por supuesto, el 9 de octubre, día grande, día señalado, fiesta en la Comunidad Valenciana, día festivo por antonomasia, con una corrida de Álvaro Núñez para Morante de la Puebla, Andrés Rocarrey y Tomás Rufo. Ya está agotado el papel, Y bueno, pues vamos a ver qué pasa, ¿no? Porque con Morante

0: compañeros, coincidiremos todos en que casi todos son incógnitas. Llegará, no llegará, se cortará la coleta en Madrid, torearán Zaragoza ese doblete 16 y 17 seguidos. Es toda una incógnita. Lo único que no es una incógnita es que Valencia está acabado el papel, que da buen tiempo y que tiene toda la pinta de ser una gran corrida, sobre todo un gran acontecimiento. Y a mí este cartel me recuerda a cuando Ruedo Valenciano, bueno, pues quiso cerrar una etapa que en algo se parece a esto y programó un mano a mano Morante Juli, en la que Morante, bueno, pues firmó una de las mejores actuaciones de Valencia y de las que le he visto yo en estos 30 años de alternativa.
1: ¿A un toro de Cubillo? Con
0: toros de Cubillo.
1: Ese día estaba yo en la plaza en Valencia, sí. Ese día estaba yo en la plaza. ¿Con un cañayoro o con los remates en azabache?
0: Exacto, con los remates en negro y, bueno, le formó un lío a un tal Pajarraco de Cubillo, toreando con la capa, toreando con el cáncamo de la muleta.
1: Bueno.
0: Fue una gozada. Y yo, que creo que lo he dicho aquí alguna vez, en alguna conversación que he tenido con Álvaro Núñez, me dice también que es de las mejores tardes que ha visto a Morante. Entonces no había tantos morantistas y, de hecho, tú te acordarás, José, que la plaza en octubre, mano a mano Morante y Juli, pues habría media plaza, no habría más.
1: Pero no más. Y media plaza siendo generosos.
0: Generosos, exactamente. Por eso decimos que el tiempo moldea las ferias, moldea las fechas, los toreros cambian, evolucionan, hay toreros que hoy no son taquilleros y que dentro de dos años lo son, y Morante está viviendo ahora mismo no solamente un clímax estético y artístico, sino un auténtico tirón popular, bueno, pues que está causando estragos. Y otra cosa, José, importante me parece rescatarlo: el domingo tuvo lugar en Villena la final del circuito de novilladas de Valencia, en la que se alzó como máximo triunfador
1: Marco Polope
0: de Valencia, que firmó una tarde con su sello, con su verticalidad, con su elegancia. Es un torero que tiene personalidad, que tiene un buen concepto, muy elegante, a veces puede que quizá frío. Es un torero espigado, vertical. Javier Cuartero, que es un torero de Alicante, que tiene oficio, pero que creo que le falta ajustarse un poquito más con los novillos, evidentemente, pues dotar de más sentido estético y artístico a sus faenas, y un Ian Bermejo de Castellón, que cortó dos orejas, que es todo pundonor, que estuvo realmente sensacional de actitud, de ambición. Creo que era su tercera o cuarta novillada, chapó, una novillada muy bien hecha, con sus kilos, con su romana de Aida Giovanni, a la que le faltó un poquito de empuje, y, por cierto, un tirón de orejas por la vergüenza y el bochorno a la Fundación Toro de Lidia, que no tenía un segundo sobrero y que Ian Bermejo se fue toreando el primero, al que le cortó las dos orejas, y con el sexto no tuvo más remedio que matarlo. Y me parece imperdonable que una organización que recibe...
1: Sí, hombre, que no haya un segundo sobrero,
0: hombre,
1: ¿no?
0: Hombre, es que recibe 300.000 euros de la Generalitat Valenciana para organizar un certamen y, hombre, el día de la final no tiene usted un segundo sobrero televisado por Apunt.
1: Claro, vamos, claro.
0: Me parece una vergüenza y un bochorno de la Fundación que se anote el tanto Borja Cardelus.
1: Por cierto, que la corrida de toros del día 9 de octubre en Valencia, con la presencia estelar, evidentemente, de Morante de la Puebla y de Roca Rey, también va a ser televisada por Apunt, algo que, evidentemente, pues nos congratula. Dime.
0: No, que sí, que nos congratula. Ya era hora que apostaran por un cartel bueno.
1: Bueno, pues que... En fin. Habéis tenido la noticia, ¿no? De la decisión de un novillero portugués. No es casualidad que hoy Fernando Vera Páez haya escogido la música que ha escogido para ilustrar esta montera. De la decisión de quitarse del toreo. Y calculo que por muchos motivos que nos va a contar el propio Joao Dalba ahora mismo, ¿no? Pero ha hecho un comunicado que a mí me parece, primero, muy valiente, Javi, a la hora de tomar una decisión de ese tipo, y segundo, que tiene que tener una serie de motivaciones que esperemos que ahora nos cuente también Joao, ¿no?
2: Sí, pero refleja también muy bien la realidad del toreo, ¿no?
1: Sí.
2: Me parece de una valentía y de una honestidad también grande por su parte.
1: Joao Dalba, buenas noches.
3: Buenas noches.
1: Torero, hace pues eso, un par de horas y media aproximadamente que ha salido de trabajar.
3: Sí, pues bueno, lo que tiene la vida.
1: ¿En qué trabajas?
3: hay que funcionar, hay que seguir con la vida.
1: ¿En qué trabajas?

0: ¿Trabajas yo?
1: En una empresa de electricidad ahora mismo.
0: ¿Cuánto tiempo en el toreo? Mucho.
1: Pues 18 años. Desde los 8 años que llevo en la escuela taurina y bueno, ahora a los 26 que tengo ahora he decidido, bueno, la decisión que muchos la toman o muchos la piensan y pocos la toman. Y bueno, al final si hay que tener valor para pa dedicarse al toro, también hay que saber cómo y cuándo salir de él.
0: Después de una noviada de cuadri.
1: Sí, al final sabía que tenía que cumplir con todos los compromisos, sabía que son pocas las oportunidades y quería cumplir con todo y bueno, al final cuadri siempre estuvo relacionado conmigo y nada mejor que despedirme con su novillada.
0: ¿Por qué tomaste esa decisión?
1: Bueno, muchos motivos. Al final es un camino difícil, muchas cosas pasaron en el camino también. Es una decisión que la vengo pensando desde hace mucho, pero bueno, ahora también he tenido la necesidad de hacerlo ahora porque no voy mejor con la familia y eso. Hay problemas familiares que me impiden estar centrado al 200%. Y bueno, necesito dedicarme a quien siempre se dedicó a mí, a quien siempre apoyó mis proyectos y necesito estar este tiempo con ellos y dedicarme al 100% a ellos.
0: Evidentemente la familia es lo que más tira en la vida, lo más importante del mundo. De hecho, yo creo que lo único verdaderamente importante. Y bueno, pues en ese sentido está más que justificada la decisión, pero yo supongo que también hay un desengaño desde el punto de vista profesional, ¿no? El año pasado, por ejemplo, eres ganador de la Espiga de Oro de la Feria del Arroz de Calasparra, donde echan unas novilladas muy fuertes, y supongo que haber comprobado que ese triunfo, como tantos otros, el ser capaz de dar la cara con las novilladas más difíciles, con las más grandes, con las más complicadas, que no hubiera tampoco un retorno económico real y que no hubiera margen de mejora porque no te abrían un campo o un sitio que probablemente te has ganado delante del toro, pues supongo que ha sido también un motivo, ¿no?, para decir hasta aquí.
1: Sí, bueno, yo siempre he escuchado que los triunfos abren muchas puertas y encima un triunfo tan sonoro como fue lo de la Espiga de Oro con la novillada de Prieto de la Cal y Miura. Hombre, yo pensaba que iba a ser un 2026 mucho más rotundo y mucho más emocionante a la hora de tocar plazas, el esperado debut en Madrid, la presentación en Madrid, se quedaron muchas cosas por hacer, pero bueno, al final hay muchas injusticias en el toreo que intentamos justificar con tirando la moneda al aire y tirando excusas por todo lado.
0: Balones bueno, fuera.
1: Claro, muchas veces sabemos el porqué, pero no arreglamos nada en decirlo también. Y ahora mismo, entre gestiones y las empresas que se centran siempre o casi siempre en los mismos carteles, es difícil entrar y un torero nuevo es difícil entrar en esos carteles. Pero bueno, estoy agradecido del circuito que me ha tocado vivir, de la manera que me ha tocado, y si ha sido así ha sido por algo y nada, siempre agradecido a los que me han abierto las puertas y a los que han confiado en mí.
0: Dani.
2: Pues sí, yo allá este año lo he visto aquí en Calasparra, lo he visto muchas tardes aquí en Calasparra de Santa Useña, y un torero que el pueblo quiere mucho porque se lo ha ganado él en el ruedo, este año, sin ir más lejos, le recuerdo la faena al cuarto novillo de Prieto de la Cal, que se jugó la vida literalmente con un novillo muy, muy complicado y muy difícil. Una pena

0: que luego lo pinchara. La tarde que él ha comentado también, en la que ganó la Espiga de Oro con la novillada de Pietro Baracalli de Miura. Y luego, pero me da pena que después de todos los refuerzos que ha hecho este torero no se haya podido presentar en Madrid o tomar una alternativa con fuerza, porque su camino estaría marcado, ¿no?, en las corridas duras, ¿no? Pero creo que estaba ahora mismo en un momento muy bueno, muy cuajado, un matador de toros con toda la barba para enfrentarse a cualquier ganadería, cualquier toro. Pero bueno, la decisión es suya, y desde aquí lo que le puedo dar a Joao, que lo he saludado personalmente esta feria, es que bueno, que la vida sigue, que lo más importante es que ha demostrado que es un torero y que es un tío y un hombre.
1: Muchísimas gracias.
2: Y sobre todo eso, ¿no?, con esa motivación de estar cerca de los suyos, que al final son los con quien debemos de estar, porque son los que están cuando nosotros los necesitamos. Joao, que te mandamos un abrazo muy fuerte, que te damos la enhorabuena por la trayectoria admirable que has cubierto en tu carrera, y que, bueno, pues de momento perdemos un profesional, pero ganamos un extraordinario aficionado y una extraordinaria persona. Torero, enhorabuena, un abrazo.
1: Muchísimas gracias, un placer hablar con vosotros.
2: Joao Dalba, ¿cuántas historias, Javi, parecidas, ¿no?, hemos visto y hemos comprobado? Y qué difícil es cuando tú tienes una convicción, cuando tienes una afición, decir, bueno, pues hasta aquí, ya no merece la pena seguir luchando.
3: Sí, también es un reflejo de lo difícil que es subsistir dentro del mundo del toro, ¿no? Ya matando novilladas tan fuertes y con prácticamente ínfulas de corridas de toros, pues se ven prácticamente sin tener una vida medianamente estable, ¿no? Y son, ya te digo, corridas de toros que se trabajan como si fueran profesionales.
2: Totalmente.
3: Y están catalogados como profesionales del toro, porque dentro de la labor de la seguridad social y demás, así se consideran, y no tienen el reconocimiento económico como... Eso es un error también.
2: Es muy difícil
3: ganar dinero hoy dentro del...
2: Sí, terreno. Pero una cosa es no ganar dinero, que hasta ahí, en un momento determinado, puede ser hasta comprensible, y otra cosa es el encontrarte situaciones tan graves como desgraciadamente siguen sucediendo y siguen ocurriendo en el toreo, y que el día que tengamos pruebas, pues vamos a lo mejor a levantar ese... a tirar de esa manta o abrir ese melón. Javi, un abrazo muy fuerte.
3: Igualmente, compañeros, buena semana.
2: Salva,
4: un abrazo.
2: Que bueno, pues eso, que qué pena, ¿no?, escuchar a Joao, pero qué alegría también de decir, ahí hay un tío.
4: A mí no hay cosa que me merezca más respeto, José Francisco, Dani, Javi, Fernando, que escuchar a un torero decir adiós o que ver cuando se va. Me estoy acordando ahora de Raúl Velasco cuando se cortó la coleta en las ventas, de tantos toreros que se van en el anonimato por una frustración, por una decepción, por un fracaso profesional.
2: Por un reconocimiento personal, de incapacidad incluso.
4: Exacto, exacto. Y eso es un acto de torería sublime, porque cuando uno ve que no es capaz, que no digo que sea el caso porque no sé las razones íntimas, pero las puedo intuir, cuando uno ve que no es capaz delante del toro, que no es capaz de crecer, que lo pasa mal, que pasa miedo, que tal, yo creo que lo mejor es irse con toda la dignidad. Y ahí quedó el sueño y sobre todo la intención de querer ser torero.
2: Salva, un abrazo fuerte, gracias.
4: Un abrazo a todos, gracias a vosotros, un placer.
2: Dani, compadre, un abrazo, gracias.
0: Un abrazo muy grande, el lunes que viene seguimos.
2: Sí, señor, después de que haya pasado esa corrida de toros del Día de la Hispanidad.
5: A ver dónde me pilláis, ¿eh? Igual creo que en el coche volviendo.
2: Bueno, de momento donde te pillamos es en los estudios de Onda Regional para ponerle la puntilla a esta montera.

¿Qué, qué ha pasado en Madrid? Pues no me lo pregunten a mí, que yo para seguir esta feria me tengo que enganchar a los directos de Instagram de Ibabur. Dice el periódico que el primer ministro ha convocado elecciones y que vamos a la huelga general, que la venta se llenó de fulares empapados que crujieron por naturales con Urdiales, que Borja Jiménez mató por fin un toro de frente y por derecho, y que a Marco Pérez la catedral le exigió como a los que quieren mandar. Amigo Aarón, toma nota para el día 12 de...

cómo anda la barba de tu vecino. De la exigencia madrileña sé yo un rato. Ay, todavía me acuerdo de cómo me rechazaron en el Alevín del Madrid. Yo iba a ser un buen periodista, pero es que me rompí la rodilla, ¿saben? Entre decretos, electoralismo y tanto ruido que no pagan hipoteca ni alquiler. La dignidad de quienes se juegan la camisa más cara, la de la piel propia, como Rollón, Donaire, Ureña, Uceda, Parejo o Joao Dalba, que ha anunciado su retirada tras dejarse el alma en novilladas durísimas de las de leña gorda y billete pequeño, y nos atiende saliendo de su trabajo en una empresa de electricidad. Seguirá vestido de torero toda su vida, porque el hábito no hace al monje, porque cuenta con el respeto de los aficionados y porque aún desnudo, en su piel, se quedan para siempre las cicatrices del toro.

El próximo lunes es 12 de octubre, festivo, pero a partir de las 10 y 5 de la noche estaremos aquí, en Onda Regional, en La Montera, para seguir hablando de toros en un día muy especial. Ahora se quedan con la información general en la voz y firma de Javier Ramírez.

0: Son las 11.
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0: ¿Qué tal? Buenas noches. Repasamos hasta ahora algunas de las noticias más importantes de una jornada que ha comenzado con el esperado anuncio del adelanto electoral al 29 de noviembre por parte del presidente del Gobierno y ha finalizado con otro anuncio, el de la huelga general reclamada por los colectivos que protestan por la situación de la vivienda y que los sindicatos mayoritarios han decidido apoyar. Lo primero era el anuncio de Pedro Sánchez.
2: Tras informar como corresponde al jefe del Estado, he decidido convocar un Consejo de Ministros y Ministras extraordinario esta misma mañana para disolver las Cortes Generales y convocar unas elecciones generales que se celebrarán el domingo 29 de noviembre de acuerdo a los plazos que establece la ley.
0: En una comparecencia en el complejo de la Moncloa, Sánchez ha dicho que busca una mayoría progresista más amplia para impulsar las reformas pendientes. Reconoce errores y señala tres retos: reducir la desigualdad, mejorar los servicios públicos y facilitar el acceso a la vivienda. También acusa a la oposición de bloquear medidas del Gobierno.
2: Debemos movilizarnos y debemos lograr que el Parlamento nos dote de una mayoría mucho más amplia, progresista, con la que doblegar a las élites, conquistar nuevos avances sociales y seguir transformando España.
0: Alberto Núñez Feijóo celebraba la convocatoria de elecciones para el 29 de noviembre y pide a los españoles que apoyen el cambio. El líder del PP plantea la cita como una elección entre la continuidad de Pedro Sánchez y un proyecto de reconstrucción nacional. Feijóo sostiene que Sánchez adelanta las elecciones por miedo a nuevas revelaciones sobre los casos de corrupción. Acusa al gobierno de deteriorar las instituciones y desatender los problemas ciudadanos. Promete rendir cuentas y recuperar la confianza y la convivencia si llega a la Moncloa.
3: Estoy plenamente seguro de que responde al miedo. Miedo a que se conozca hasta el último detalle de lo que queda por saber en la maraña de casos de corrupción abiertos, los más graves de toda la democracia.
0: Después llegaban las reacciones del líder de Vox, Santiago Abascal, y de algunos líderes populares como Isabel Díaz Ayuso. Abascal alertaba del riesgo de que se manipulen las elecciones.
4: Existe el riesgo de que estas malas noticias se agraven si Sánchez consigue manipular este proceso electoral, y todos sabemos que Sánchez es capaz absolutamente de todo.
0: Ayuso iba más lejos y pedía que a nadie se le ocurra votar por correo.
5: Ni le dan los números, ni puede seguir con esta farsa durante más tiempo. Y luego, pues por supuesto, yo le pido a todo el mundo que ni se le ocurra votar por correo.
0: Unas declaraciones que han provocado la reacción del Partido Socialista, que ha pedido a Feijóo que desmienta a su líder. Ya esta noche conocíamos la del expresidente José María Aznar, que ha señalado que estos comicios son los más importantes desde el comienzo de la transición, puesto que Sánchez y sus aliados quieren darle un carácter prácticamente constituyente y si llegaran a gobernar de nuevo, España acabaría siendo una república.
6: Si la coalición actual de gobierno pudiese formar otra vez gobiernos, es evidente que el sistema constitucional que hemos conocido hasta ahora, es evidente que

0: la unidad que hemos conocido hasta ahora y es evidente que la monarquía constitucional parlamentaria que hemos conocido hasta ahora se termina.
1: En cuanto al resto del arco parlamentario, los socios del gobierno, Sumar, llegan a esta cita electoral sin candidato. Hoy la ministra de Sanidad, Mónica García, parecía que aceptaba el reto.
2: Somos un espacio político amplio, plural y diverso. No competimos entre nosotros, no sobra nadie. Sé que es una frase hecha, la de estaré donde el espacio político me pongas.
1: El adelanto electoral ha pillado con los deberes hechos a Podemos, que ya anunció hace más de un año la disposición de Irene Montero a liderar una candidatura amplia de izquierdas.
3: Tienen que ser unas elecciones para que cambien las cosas de verdad, no para que al final todo siga igual con cualquier excusa, y por tanto unas elecciones para votar a la gente que puede hacer esos cambios posibles, no para votar a gente que después va a haber que forzarla a hacer cosas que en realidad no quieren.
1: Desde el PNV, Aitor Esteban decía que están preparados para los comicios porque la legislatura ya no tenía más opciones.
4: La legislatura no podía seguir así sin un mínimo común que pudiera sacar adelante propuestas concretas, porque es que gobernar no es resistir, gobernar es utilizar la herramienta institucional para llegar a acuerdos y para conseguir avances que vengan en beneficio de la ciudadanía.
1: Y en Junts, cuyo no a los dos decretos de vivienda ha forzado este adelanto electoral, acusan al gobierno de anteponer sus problemas a los intereses generales.
5: Lo hace por intereses electorales.
1: Lo hace por intereses electorales. Lo hace para tapar su incapacidad de gobernar porque no tiene mayoría. Y como les decimos, los sindicatos UGT y Comisiones Obreras decidían convocar una huelga general de 24 horas, aún por fechar, una medida de presión a la clase política para reivindicar salarios suficientes que permitan acceder a un hogar digno. La fecha definitiva se consensuará con el Sindicato de Inquilinas y diversas organizaciones vecinales para unir la fuerza del mundo laboral a la protesta.
6: Nuestra reivindicación no va a ser solo sobre la vivienda, va a ser fundamentalmente sobre la necesidad de impulsar una subida de los salarios en España, de los salarios más bajos de forma particular. Veníamos ya anunciando desde hace meses que el bloqueo al que nos conducía COE iba a llevar a un otoño de movilizaciones y finalmente pues hemos decidido hacerlo en este formato.
1: Y entre tanto, para la región de Murcia. Y entre tanto, ¿qué pasa con los decretos de vivienda rechazados por el Congreso? Pues el Gobierno quiere contraatacar y mañana celebrará un nuevo Consejo de Ministros con dos decretos ley de vivienda como los que aprobó la pasada semana, pero con ligeros cambios. La Diputación Permanente de la Cámara, compuesta por 68 diputados en diferente proporción a la del hemiciclo del Congreso, le permitirá previsiblemente sacarlos adelante. Aquí en la región, el anuncio se ha cogido en general sin demasiada sorpresa. El presidente López Miras ha realizado una declaración en la que hablaba de oportunidad para cambiar y recuperar la igualdad.
7: Para la región de Murcia son unas elecciones cruciales. Vamos a tener la oportunidad de decir no al gobierno del castigo y de la desigualdad, al gobierno que nos ha tratado como españoles de segunda. Para la región de Murcia, estos años solo podrán ser recordados porque se nos quiso conducir al abismo.
1: Bueno, y entre tanto, la presión de las calles y la movilización interna intentan forzar la paralización del desahucio de una mujer de 93 años en situación de vulnerabilidad previsto para el día 13 en la pedanía murciana de Santa Cruz. Ayer, esta mañana, se han concentrado las puertas de la Ciudad de la Justicia. Se trata de una mujer de avanzada edad, una persona con discapacidad severa y también Alzheimer, y una situación de vulnerabilidad extrema que podría quedarse en la calle si no se suspende el procedimiento. La mujer avaló a uno de sus hijos en un préstamo hipotecario que no pudo pagar y finalmente la vivienda terminó en manos de un fondo buitre con el que la familia firmó el aval. Ahora parece que el fondo se muestra dispuesto a negociar, pero a fecha de hoy el procedimiento sigue en marcha. José Antonio Vives es mediador de la plataforma de afectados por la hipoteca.
8: El fondo en estos momentos nos traslada que sí, que están por la labor de negociar y que quieren, pero el procedimiento sigue vivo. Este fondo lleva intentando, sin ninguna contrapartida, ni buscar negociación ni alquiler, solo quieren la vivienda y no le dan a esta mujer una solución.
1: Por cierto que la compraventa de vivienda creció un 13,4% en agosto en la región respecto al mismo mes del año anterior. Es la tercera mayor subida autonómica después de Extremadura y de Cantabria, según los datos provisionales del Colegio de Registradores. Aquí lo dejamos por hoy. La información vuelve mañana a partir de las 6:30 con Joaquín Azparren. Entre tanto, ya saben que pueden seguir informados a través de nuestra web orm.es. Buenas noches.
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1: Ya tenemos la mirada puesta en el León. Del 23 al 25 de octubre, la ciudad volverá a convertirse en uno de los grandes puntos de encuentro de la pesca, con destino pesca, con nombre y apellidos. Y es que en Río de la Vida queremos empezar a calentar motores desde hoy. Lo hacemos con alguien que fue pregonero de la anterior edición y que representa como pocos la tradición, el prestigio de la pesca mosca leonesa, Pablo Castro Pinos, que acaba además de conquistar en Noruega su quinto oro mundial. Hablaremos con él de ese nuevo título, de una de las trayectorias más extraordinarias y de lo que significa llevar el nombre de León y de España a lo más alto. Pero hoy también vamos a volar muy lejos porque con Eric Vilamu recorremos algunos de los ríos más espectaculares del planeta: Alaska, Islandia, Eslovenia, Andorra, y viajaremos hasta el Himalaya para descubrir el impresionante Golden Musher, uno de los peces capaces de convertirse en un viaje de pesca en aventura inolvidable. Y terminamos entrenando de lleno, entrando en uno de los asuntos que más comentarios está provocando estos días entre los pescadores: peces muertos en el embalse de Yeguas. Numerosos oyentes nos han escrito señalando al Open celebrado recientemente en este escenario, pero en Río de la Vida no vamos a condenar a nadie sin conocer los hechos. Por eso vamos a escuchar a Antonio Gálvez Ortega, organizador de ese Open de embarcación de Bass, Ortega Bass, para preguntarle directamente qué ha ocurrido, cuáles fueron los protocolos de captura y suelta y qué responde a quienes están responsabilizando públicamente a la competición. Campeones del mundo, pesca por los grandes ríos del planeta y una polémica que necesita respuestas. 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
3: Y hoy tenemos que empezar dando la enhorabuena, quizás algo tarde, pero como dicen por ahí, mejor tarde que nunca. Porque hablar de Pablo Castropinos es hablar de uno de los grandes nombres de la pesca deportiva española. El leonés acaba de sumar un nuevo oro mundial a un palmarés extraordinario, proclamándose campeón del mundo máster de salmón y dos mosca por equipos con la selección española, en un campeonato disputado en Noruega. Y es que ya no hablamos de un éxito aislado, porque este reconocimiento ya supone su quinto oro mundial y un triunfo que ha llevado también al Ayuntamiento de León y a la Diputación Provincial a homenajearle y reconocer una trayectoria que vuelve a colocar a León y a España en lo más alto de la pesca internacional. Pablo Castropinos, bienvenido a tu casa. Enhorabuena.
4: Hola, muy buenas. ¿Qué tal? Muchas gracias por llamarme.
3: Bueno, oye, me encantaría que todas esas moscas que vas haciendo mientras te entrevisto fueran a mi caja, pero sí, entiendo que son muchos campeonatos.
4: Como tú dices, siempre es un clásico y me pillas

0: Me gusta en el río o haciendo moscas, la verdad que es mi vida normal.
1: Lo sé, Pablo, quinto oro mundial. Cuando han pasado ya unos días y has podido asimilar un poco más, ¿qué significa para ti volver a escuchar que eres campeón del mundo?
0: Me preguntaban desde la Diputación cuando me llamaron para hacerme un homenaje si este me hacía mejor sabor de boca que el primero o así, o por decirlo de alguna manera, ¿sabes? Si había alguna diferencia de unos a otros. Nunca es igual, nunca es igual. Todos son muy sufridos. Ahora soy máster, soy más veterano aún. Y aunque tengo más experiencia, te puedo asegurar que el nerviosismo y las noches sin dormir y en vela pensando en el campeonato, en todas las variables, sigue como el primer día. Pero bueno, el primero fue especial, Bosnia 2015. Lo recuerdo a mucha gente, a mis amigos, los que estamos allí. Estábamos acostumbrados a aplaudir a los demás y de repente nos aplauden a nosotros, ¿sabes? Eso es algo difícil para mí, difícil de digerir. O sea, no sé, tengo unos recuerdos increíbles. Ahora que estoy aquí en mi habitación y veo las medallas, que nunca las saco ni nunca hago nada de eso. Yo simplemente me quedo con esa memoria, esos recuerdos que valen para mí, ¿sabes? Porque al final el trofeo es lo último, ¿sabes? Para mí. Pero bueno. Que no sé, es algo muy especial ser campeón del mundo de cualquier cosa, es algo muy especial.
1: Efectivamente. Lo que pasa es que yo creo que en España todavía seguimos viéndolo un poco como diciendo, bueno, sí, campeón del mundo de pesca, hay que estar ahí y las horas que conlleva. Pero bueno, vamos a, para entender un poco, ¿no? Y para entrar en tesitura, mucha gente que no conoce un campeonato, vamos a viajar hasta Copán, en Noruega. ¿Cómo fue realmente este campeonato del mundo máster? ¿Con qué escenarios, ríos, condiciones y niveles de los rivales os habéis encontrado?
0: Pues mira, cuando tú primero te seleccionan para ir a un campeonato del mundo, porque hay mucha polémica, o ha habido toda la vida mucha polémica en España con la libre designación, que malamente algunos le llaman ir a dedo. A mí me han designado muchas veces y he dado el callo y yo creo que lo he demostrado muchas veces. Pero bueno, cuando a ti te designan, o cuando el capitán del equipo nacional confía en ti, empieza una preparación del grupo, de todos. Realmente increíble. Empezamos a analizar los campeonatos, a analizar los ríos, a analizar los lagos. Sobre todo, hay que tener en cuenta que este campeonato había, los campeonatos del mundo son 25 mangas y de estas 25, 10 eran el lago. Y casi todas, hay que tener en cuenta que nosotros no tenemos lagos donde poder entrenar, sobre todo en embarcación. Entonces siempre es nuestra asignatura pendiente, pero luego a la postre vemos que somos mejores de lo que pensamos en lago. ¿Sabes? O sea que al final el lago se nos da bien. Yo siempre digo porque es porque somos pescones. Al final somos gente medio depredadores. Entonces, bien. Pero bueno, los ríos son gigantescos, o sea, tremendos. Son ríos de 200 metros de ancho, llenos de
1: Madre
0: tímalos. El
1: mía.
0: tímalo, para los que no saben de truchas, me imagino que en Río de la Vida la gente que escucha esto sabe lo que son los tímalos, pero si hay alguien que no lo ha escuchado nunca. Pues es un primo carnal de la trucha que tiene aleta adiposa como las truchas, pero que no se parece en nada a una trucha.
1: Sí, sobre todo en el
0: Y bueno,
1: comportamiento
0: pues
1: de
0: tienes.
1: cuando lo clavas, que parece que viene del
0: Claro.
1: lago.
0: Eso es. Entonces, pues, a ver, todo eso pues te hace ir con una ansiedad, ir con no sé cómo llamarlo, con una cierta desconfianza. Y sobre todo porque de los que íbamos. Creo que esta vez eran tres o cuatro personas que no habían pescado nunca tímalos. Otros muchos nunca se han subido en un barco. A que bueno, te puedes imaginar las horas de trabajo, las horas de nerviosismo que hay en todo eso.
1: Pero conociéndote, Pablo, yo te tengo que hacer esta pregunta sí o sí, porque conociéndote que tú masticas el río, literalmente, o sea, desde que arrancas fuera de la orilla hasta el final del tramo, porque yo te he visto muchas veces y es una pasada verte pescar, como allá 200 metros de ancho en el río, ¿cómo lo hiciste?
0: Bueno, pues hay que tener suerte hasta para eso, dónde caes y dónde está el control, porque imagínate que la postura donde pesca los peces está lejos. Entonces la manga ya de por sí es durísima, hay que correr cada vez que clavas un pez con el agua por encima de las rodillas y todo el mundo que lo pruebe y verá el esfuerzo que es. Cuando escuchas que la pesca es aburrida, yo le digo a la gente, tú no sabes lo que es la pesca de competición y la pesca mosca en concreto. Pero bueno, al final se nos dio muy bien. Para todos y especialmente para mi amigo Jordi Oliveras, que se trajo ni más ni menos que el ansiado oro individual también.
1: Un abrazo,
0: o sea, además,
1: para nuestro invitado de honor, por cierto.

0: cierto, que además sí, fue claro, nuestro primer programa de Río la Vida con Jordi, a que le tenemos un gran cariño especial. Oye, ¿hubo algún momento, manga o captura, en el que empezabas a pensar, este Mundial puede ser nuestro? ¿O hasta el final no hay nada que decir?
1: Mira, te voy a decir una cosa, de verdad, ¿eh? De verdad, no es ser un listo, ni mucho menos, al contrario. Pero desde el primer momento que tocamos el río, vimos que teníamos feeling con esos peces. De hecho, sacamos ni más ni menos 100 peces más que los segundos clasificados, que se dice pronto. Es como si ganaras los partidos, para que la gente me entienda, pues por 5-0 muchos partidos. Digo 5-0, 6-0, 3-0, ¿vale? Es porque la gente entienda un poquito, no la superioridad, porque quedaría feo decirlo, ¿vale? Pero en cierto modo es así, es que éramos muy superiores con esos peces, la verdad. Se nos vino muy bien.
0: Sí, bueno, es que en Pesca Mosca muchas veces vemos ese resultado final, pero detrás hay muchísimo trabajo, lo cual vos lo estás diciendo.
1: Hay muchas horas de trabajo, muchísimo dinero. Claro. La gente piensa que vamos gratis. No. La federación nos paga los vuelos y nos paga el campeonato, pero todos los días de entrenamiento, todo lo que hacemos ahí lo pagamos nosotros. Somos la parte pobre del deporte. Bueno,
0: totalmente.
1: Mando desde aquí un saludo a todos los deportes minoritarios y, por supuesto, mando desde aquí un saludo a todos los pescadores, que saben sin duda de lo que hablo.
0: Y fíjate, estoy convencido de que son los que más horas pasan, de, por ejemplo, en el caso de pescadores, de lectura del río, de estrategia, y una cosa muy importante, compañerismo.
1: Sí, a ver, cuando vas en un equipo, dentro de un equipo, es exactamente igual que los demás deportes de equipo, que nadie piense que no es así. O sea, realmente compites solo, pero en realidad compites con todo el equipo nacional, ¿sabes? Yo nunca he tenido la suerte de tener una medalla para mí solo. Me encantaría, por supuesto, no tengo ningún complejo también, pero al final de todo el equipo solo le viene para uno, para dos, pero cuando ganas el equipo es como si, pues eso, pues es como decir que ahora que el campeón del mundo de fútbol ha sido Ferran y no lo es todo el equipo nacional, ¿sabes? Pero bueno, al final hay mucho trabajo. Para que gane Jordi, los demás le tenemos que meter puntos a los demás, y todos los que saben de competición saben de lo que hablo. Es muy complicado.
0: Sí que es verdad que ahí te dé la razón. La pesca deportiva consigue títulos mundiales para España, pero sigue siendo ese deporte con mucha menos repercusión mediática que otros, que bueno, podríamos decir el fútbol, baloncesto, ¿no?, como pioneros, pero no sé si te queda a ti alguna espina clavada o falta de reconocimiento.
1: Hombre, por supuesto. A mí y a cualquiera que practique un deporte, digamos, minoritario, que yo no lo veo así, porque esto no es ni mucho menos minoritario, porque un campeonato del mundo, por ejemplo, en esta ocasión, no recuerdo muy bien, pero no sé si éramos 20 equipos, por 5 son 100 personas de todo el mundo. Hay muchos campeonatos del mundo, e imagínate de lo que hablo.
0: Bueno, yo no veo un deporte minoritario. No, minoritario, ¿sí?, a la hora de repercusión.
1: Sí, por decirlo. Sí, evidentemente, al ver, no dejamos de ser gente, como digo yo, rara, que estamos por el río y no dejamos de tocar los narices a un pez para capturarlo y volverlo a soltar, evidentemente, haciéndole el menor daño posible.
0: Efectivamente, sí. Hombre, sí que Pero yo te digo que desde Río de la Vida...
1: Claro que echo de menos esa repercusión de traer un título nacional, y cada año que se traen títulos internacionales, evidentemente.
0: Yo te digo que desde Río de la Vida sí que es verdad que yo echo de menos el no poder llamar. No digo a todos, es inviable, porque es que, claro, no es un país, o a lo mejor Castilla y León en este caso, o gente de otras comunidades que son muy buenos pescadores, estarías todo el día hablando de triunfos.
1: Bueno, pues sí, afortunadamente, digo, yo, por ejemplo, del 2015, 2016, 17, 18, 19 y 20, todos esos años conseguí medalla, 3 oros y 3 bronces. O sea, imagínate, parece muy fácil, pero no es nada fácil. No es nada fácil, te lo aseguro.
0: Ya te digo que ya.
1: Además, mira, hay que tener en cuenta que todos los países espabilan, todos los países evolucionan y todos los países mandan lo mejor que tienen porque todo el mundo quiere ganar.
0: Ya te digo yo que algún social de algún club por ahí de León o de Asturias ya es difícil de ganarlo, porque hay una calidad de pescadores estupenda.
1: Sí. Oye, en la pesca hay un componente de suerte que se necesita y es fundamental, y en un mundial más todavía, claro.
0: Mira, el presidente de la Diputación recordaba algo muy importante. Hablar de León es hablar de ríos, de agua y de pesca. Tú tienes además raíces en Villoria de Órbigo. ¿Cuánto hay

0: de los ríos leoneses, del Órbigo, del Porma, del Curueño, del Esla, en el pescador que eres hoy?
1: Todo es mi forma de vida. Ten en cuenta que yo recuerdo toda mi vida pescador, recuerdo la primera caña que me compró mi madre, que trajo de León, recuerdo todo, pero como anécdota, y esto es real, quitando algún parón que he tenido por motivos personales, pero muy pocos, pienso que uno o dos en toda mi vida, durante los últimos 29 años, se dice pronto, en toda la temporada de pesca he pescado 23 o 25 días al mes, durante toda mi vida, durante los últimos 29 años.
0: Eso lo sabemos algunos.
1: Ese es Pablo Castro Pinos. Ojo, lo digo y lo digo con un cariño increíble. Nunca, nunca he tenido la sensación de ir a entrenar. Siempre voy al río a disfrutar, cada día. Sí, hoy mismo he ido al río con unas ganas increíbles a disfrutar, y no he disfrutado. He disfrutado porque estoy en el río, como en el río, en bocata, pero no he disfrutado desde el punto de vista de la pesca. Me ha venido agua y no he disfrutado, pero eso es la pesca.
0: Para los jóvenes que empiezan a pescar a mosca y que pueden verte como un referente, que lo eres, ¿qué le diría Pablo Castro Pinos después de tantos años compitiendo al máximo nivel? Fíjate que ahora mismo, que te estoy haciendo la pregunta, me arrepiento, y mira que nunca lo digo, que me arrepiento de algo, pero esta vez hemos metido 3.000, otra vez 3.000 niños en la Feria de la Pesca de Río La Vida y no hemos tenido a Pablo Castro Pinos ahí de monitor, ni un solo día. Perdóname, Pablo.
1: Bueno, no pasa nada, nadie es profeta en su tierra, no es una crítica, pero tanto para este tipo de colaboraciones con niños como para cualquier cosa que tenga que ver con la pesca y especialmente con León, lo he dicho públicamente, lo digo siempre, aquí me tienen. O sea que cualquiera que quiera contar conmigo, aquí estaré. Si puedo, por supuesto, ahí estaré.
0: Oye, y una frase para un niño que nos está escuchando en estos momentos, que seguro que son unos cuantos.
1: Bueno, pues siempre le digo lo mismo, o sea, que sueñen, que disfruten de la pesca, y si es compitiendo, como a mí me gusta, pues más aún. O sea, yo siempre le digo, cuando doy una charla para niños en los colegios y así, le digo, mira, yo soy un niño, o era un niño como vosotros, de un pueblo muy pequeño, de Villores de Órbigo. ¿Y quién iba a decirle a un niño de Villores de Órbigo que podía ser campeón de León, luego de Castilla y León, luego de España, luego del mundo? Pues eso, si yo puedo, tú puedes. ¿Sabes? Es así. Pues, pero bueno, que se tome la pesca como un disfrute, como me lo tomo yo. Y luego, si le gusta competir, pues que compitan, pero de una forma sana, sin obsesiones, sin... Es eso, pues, como digo yo en la vida, primero familia, segundo trabajo, tercero el resto. En el caso de un niño, primero familia, segundo estudios y tercero todo lo demás.
0: Efectivamente.
1: Eso sería el orden correcto de todo.
0: Y ya por acabar, una pregunta yo creo que casi obligatoria. ¿Qué le queda a conseguir a Pablo Castro Pinos? Y si ya estás pensando en el próximo campeonato y en volver a defender los colores de España, que te voy a decir que desde nuestro punto de vista creemos que ya estás deseando.
1: Bueno, pues me queda, como todo el mundo dice, a ver, no tengo ningún complejo, ya antes lo decía, ¿eh? Si me llega, fenomenal, pero no tengo ningún complejo. Me queda esa medalla individual que he tenido tantas veces a falta de una manga, y me falta esa suerte de la última manga, pero repito que no tengo ningún complejo. Si me llega, fenomenal. No voy a decir que no, evidentemente. Soy competidor hasta el final de mi vida y eso. Pero ¿qué me queda? Pues nada, realmente he conseguido mucho más de lo que pensaba cuando empezaba. O sea que, bueno, por decir y por darle un poco de chasca arriba a la gente, pues me queda esa medalla individual. Repito que no tengo ningún complejo, pero deseo, evidentemente.
0: Bueno, el próximo año, o bueno, dentro de un par de años, vamos a ponerle así, 4 años... Estamos hablando aquí en Río La Vida de esa medalla. Pablo Castro Pinos, campeón del mundo máster de Salmón y Dos Mosca, enhorabuena y gracias por compartir este rato con todos los oyentes de Río La Vida. Nos vemos muy pronto.
1: Vale, amigo, muchas gracias de corazón por acordaros de mí, y sabéis que tanto tú, especialmente, como cualquiera que quiera contar conmigo, aquí me tiene.
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0: Y hoy tenemos con nosotros a un pescador que no necesita presentación. Carismático, muy influyente en redes sociales y acostumbrado a sorprendernos con capturas espectaculares por todo el mundo. Referente hoy además en la pesca mosca, aunque sus comienzos fueron muy distintos. Con nosotros está Eric Vilamú. Muy buenas, ¿cómo estás? Bienvenido a Río de la Vida.
1: Hola, buenas, ¿qué tal?
0: Bueno, pues desde hoy tu casa, ¿eh? Este Río de la Vida. Hoy todo el mundo te identifica con la pesca mosca, pero empezaste con el spinning, que es el cambio, yo creo que contrario al habitual. ¿Qué te hizo dar este cambio y qué encontraste en la mosca que terminó además conquistándote?
1: Bueno, yo ya había empezado desde pequeño con el spinning con mi padre, mi abuelo, y me gustaba mucho, pero mira, un día decidí probarlo sin pensar que engancharía tanto y bueno, lo probé cuando tenía 17, 18 años. Y bueno, es una forma diferente de pescar. Igual es un poco más difícil de aprender que el spinning. Bueno, al final es eso, que te engancha, porque también cada río es distinto, cada trucha es distinta y al final es eso. Al final te enganchas a pescar vas haciendo, superando retos que te propones tú mismo. Sí. Y al final es algo que no paras, ¿no? Porque siempre te encuentras en un escenario diferente.
0: Es verdad, ¿eh? Eso tienes razón. Al final tú puedes pescar una trucha en León y la puedes pescar, si quieres, en Madrid, pero no es igual. No es lo mismo.
1: Sí, sí.
0: Imagínate,
1: sí, siempre
0: si cambias de país.
1: Distintas, incluso en el mismo río, distintas épocas del año tienes que pescar de diferente forma para conseguir hacer peces. Y siempre no paras nunca de aprender.
0: Efectivamente. Me van a llamar exagerado, pero has recorrido medio mundo con una caña de la mano. Si tuvieras que elegir un destino que te ha cambiado esa forma de entender la pesca, ¿cuál sería?
1: Ostras, cambiado la forma de entender, ninguna. Lo que me gustó mucho fue en Alaska, en Estados Unidos, más que nada por la forma en que todo el mundo entiende la pesca. Aquí poca gente pesca dentro de toda la gente que hay. En cambio, allí la pesca es parte de su cultura y la mitad de la población pesca. También tienen, o sea, los salmones, que durante la época mucha gente aprovecha para ir a pescar, para tener comida, para pasar los meses. Pero la manera de entender de la pesca allí en Estados Unidos es muy diferente a la de aquí.
0: Efectivamente. Oye, Alaska es uno de los grandes sueños de cualquier pescador. Yo creo que ahora mismo estás poniendo los dientes largos a más de uno. Y tú además has tenido la suerte esa de pescar allí salmones salvajes. Cuéntanos un poco esta experiencia, si son diferentes, no sé si has podido pescar salmones en España, si has tenido esa suerte, y la diferencia que hay entre Alaska y España, o por lo menos la experiencia que has tenido pescando salmones salvajes en Alaska.
1: Bueno, es una pesca muy distinta a la del salmón atlántico, que no he estado nunca. Es un sueño por cumplir aún. Y
0: pues
1: bueno,
0: se te va agotando, Eric.
1: Sí, aquí sí. Bueno, tendremos que ir por el norte de Europa. Y no, a ver, al final pescar no es una pesca que sea muy difícil ni muy exigente ni nada. Al final, pescar salmones es un pez que cuando sube del mar no está comiendo, pero sí está, algunas especies más y otras menos están agresivas para el momento de la presa. Pero no es una pesca muy exigente ni nada, pero es una pesca espectacular, porque al final
0: sí,
1: es como sacar truchas de 70, 80 centímetros y además muchas. O sea, solo poder ver los ríos llenos de peces, hostia, esto da envidia, ¿no? Porque aquí cuesta mucho ver ríos así. En cambio, allí ves pozas con decenas de salmones.
0: Sí, pasa lo mismo en Michigan. No sé si has llegado a estar en Michigan, pero
1: no.
0: En Michigan, bueno, ya te mandaré vídeos, es una auténtica locura. Sí que es verdad que hacen repoblaciones constantes y entonces, bueno, los salmones son repoblados. No es lo mismo que aquí en España o en el norte de Europa, pero bueno. Oye, lo que sí que es verdad es que a lo mejor la primera trucha se te olvida, incluso el primer lucio, pero el percasol.

0: sol, sí, que has pescado. Pero el primer salmón no se te va a olvidar nunca.
1: No. Estos peces no se olvidan. Sí que cuando estás ya unos días allí y tal, va pasando, ¿no? La excitación está de sacar salmones, pero sí que es verdad, sí, que cuando vas allí y ver el primer río lleno de salmones, aunque sean los pink, que son los más pequeñitos de todos, y poder sacarlos, pues es algo espectacular.
0: Andorra es prácticamente, no sé si decirte, tu casa o tu segunda casa, ¿no? ¿Qué tienen estos ríos de alta montaña para seguir enamorándote cada vez que vuelves?
1: Bueno, en Andorra voy algunas veces al año, porque es esto, que me pilla cerca y tal. Pero bueno, voy en ríos de montaña en todo el Pirineo, ya sea en Andorra, aquí en Cataluña, que es más mi zona, o en Aragón. Al final, pescar ríos pequeños de montaña, aunque las truchas hagan 15, 20, 25 centímetros, es algo que a mí me gusta mucho, sinceramente. Vas pescando allí en medio de la naturaleza, en un río pequeño, sin oír a gente. Desconectas un poco también de tu día a día y es lo mismo, al final, aunque sean pequeñas las truchas, también son truchas que algunas pueden tener 5 o 10 años y también tienen sus conocimientos, ¿no? Y tienes que hacerlo bien para poder sacarlas.
0: Efectivamente. Oye, Islandia, volvemos otra vez a Europa, ¿no? Islandia es famosa por sus truchas gigantes, sus paisajes, uh-huh, espectaculares. No sé si es uno de esos viajes que todo pescador debe hacer por lo menos una vez en su vida. A mí me han dicho que sí, pero yo no he tenido la suerte. Eric.
1: Yo creo que sí. Yo estuve en Islandia. Fue un viaje con mi pareja. O sea, no fue dedicado exclusivo a la pesca. Y estuve por ahí. Estuve pescando algún día en ríos más pequeños y tal, pero es un sitio para volver. Yo tengo muchas ganas de volver y hacer un viaje exclusivamente para la pesca, porque es que solo ver los ríos de allí es algo espectacular. O sea, no se parecen a ningún otro río del mundo. O sea, esos cañones que hay, las aguas transparentes, es algo impresionante. Ya te digo, yo tengo ganas de volver allí, sea trucha, sea salmones o a lo que sea, pero es un sitio espectacular.
0: Madre mía. Yo ya de verdad, tengo a Tino Faez que hace por allí rutas. El río Blanca me enseña fotos que son auténticamente increíbles. Oye, en redes sociales solemos ver el resultado de lo que estamos hablando. Peces increíbles, escenarios de sueño, como lo que estamos diciendo. Pero detrás hay horas de viaje, preparación, jornadas también sin éxito, también hay que decirlo, porque parece que cada vez que publicamos parece que siempre estamos pescando, pero ¿qué parte de esa historia no ve la gente y qué te gustaría que conociera?
1: Sí, al final es totalmente esto, o sea, nadie cuelga las fotos de los bolos, nadie cuelga las fotos de los peces que te rompen, de los viajes, de las horas y horas montando moscas. Y al final eso suena un poco, las redes sociales engañan lo que realmente es la pesca. Por ejemplo, aquí en Cataluña sí que tenemos la suerte que hay buenas truchas, ¿no? Que en mi caso es a lo que me dedico, a sacar truchas, y me gusta mucho ir a sacar truchas grandes, pero tampoco es que la regalen, ¿sabes? O sea, me vuelvo muchos días a casa de bolo o sacando una trucha o sí. Y al final eso es lo que no se ve en las redes.
0: Sí, sí. Oye, a mí me gustaría hablar de un pez que no hemos hablado aquí en Río La Vida, el Golden Mussar, no sé si lo he dicho bien, el tigre de los ríos del Himalaya, que es como un barbo muy diferente, ¿no?, al que tenemos aquí. ¿Cómo descubriste esta especie y qué despertó tu interés?
1: Bueno, este es mi próximo objetivo, ¿no?, junto con mi hermano este año. Pues fue un poco improvisado, la verdad, porque tenía unos días libres en otoño y mi hermano también. Y bueno, dijimos, porque mi hermano también pesca, él se dedica a la pesca de la carpa. Y decidimos buscar un viaje para hacer los dos, porque tampoco vamos nunca a pescar juntos. Somos hermanos, vivimos de lado y hace igual 8 o 10 años que no pescamos juntos.
0: Madre mía.
1: Y decidimos

0: ir a la India a pescar juntos, ya que no lo hacemos aquí. Y buscamos un viaje y mira, nos llamó la atención esta especie. También es, no es ni una carpa ni es una trucha, ¿no? Es un pez igual un poco entre medio de las dos especies, sí que en tamaños muy grandes. Y iremos eso a la India, a los ríos salvajes del Himalaya, en busca de esta especie. Y la intención es pescarla tanto a mosca como a spinning y igual a cebo también.
1: Madre mía, mosca tiene que ser...
0: estamos sacando cañas a montar streamers con anzuelos grandes, porque además los ríos allí en octubre, después de los monzones, y aún bajan cargados de agua. Claro.
1: Hombre, yo creo que es ahí, ¿no? Realmente cuando... Posiblemente, ojo, yo no tengo absolutamente ni idea. De hecho, sí que es un pez que le tengo, bueno, visto, ¿no? Es la primera que hablamos en Río La Vida de él. Sí que es verdad que físicamente se parece, bueno, la cabeza para un barbo, la cola posiblemente más a la carpa, alargado, como que fuera un barbo, pero eso sí, con dimensiones extra grandes. Pero yo creo que sí que es verdad que se pesca con los ríos caudalosos, con muchas corrientes, cuando viene tomados.
0: Sí. Y cuando más lo pescan es esto, en otoño, porque luego siguen en invierno y en primavera ya los ríos van muy bajitos y no está tan por la labor igual este pez, o se baja más a las zonas más bajas de los ríos, en presas y tal. Y es el momento un poco de pescarlo, ¿no? A ver si estamos de suerte, podemos hacernos con algunos de estos barbos de ensueño.
1: Sí, además, bueno, podemos decir, yo creo que puede llegar a superar los 40 o 50 kilos. Así
0: sí,
1: que...
0: sí, los hay de muy grandes. Y a ver, también es verdad que hay muchas zonas diferentes de la India para pescarlos. Están en toda la zona norte y hay ríos más grandes, ríos más pequeños. Nosotros igual vamos a una zona donde los ríos son un poco más pequeños, pero es una zona más salvaje, ¿no? No es una zona tan turística, no hay los típicos viajes de pesca del Golden Mahseer en esta zona. Están más ubicados en la zona oeste, y en cambio nosotros vamos más para el este y a ver un poco también la cultura y aprender cómo pescan esta gente y a disfrutarlo.
1: No sé si ibas pensando en sacar uno de estos de 40 o 50 kilos, pero yo con uno de 20 yo creo que te ibas conforme a España.
0: Sí, yo me conformo sí, con lo que sea. No, solo vivirlo, estas cosas, al final, poder estar allí, poderlos verlos, poder disfrutarlo con mi hermano, ¿no? Al final esto es lo importante.
1: Sí. Oye, pero salís desde España los dos, no os veis allí, ¿no?
0: ¿Cómo?
1: Que salís desde España los dos, digo, ¿no?
0: Sí.
1: Digo, como ahora pescando, como no os veis, digo, mejor ya han quedado allí directamente con la caña preparada.
0: No, sí, vivimos de lado. Ahora sí.
1: Oye, qué moscas.
0: Lo que tenemos que hacer es alguna jornada por aquí. Sí. Eso sí. Oye, que tenemos que hacer.
1: ¿Pero vivís cerca o estáis en diferentes provincias?
0: Sí, vivimos, no, vivimos de lado. Un piso al lado del otro.
1: Tenéis delito.
0: Sí, pero... eso es verdad. Porque además yo voy a veces a pescar, sobre todo en primavera, a pescar la carpa mosca. Pero no hay forma.
1: Bueno, a ver si conocemos a tu hermano, que el día de la gala, el 19 de septiembre, no podrá estar con nosotros, pero quizás puede venir tu hermano a por el premio, ¿verdad?
0: Sí.
1: Bueno, a ver si le conocemos. Oye, vamos a hablar un poquito de este pez, de lo que hayas conocido tú y de lo poco que conozco yo, porque sí que es verdad que es una especie que está muy ligada a la conservación y a la práctica de captura y suelta, posiblemente por la gente europea que vaya a pescarlos, ¿no? Pero es que es verdad que sus poblaciones han disminuido mucho en estas zonas de Asia.
0: Sí, porque también son zonas donde han puesto muchas represas en los ríos y como son peces así un poco migratorios, pues también han alterado su hábitat y está en recesión este pez, y sí que allí lo tienen muy muy protegido, ¿no? En este sentido de que en la mayoría de los sitios está prohibido matarlo, solo se puede pescar sin muerte. Y la gente de allí, bueno, para ellos es un pez muy importante y que no quieren que se pierda y por eso lo protegen.
1: Justo me pasa a mí con el barbo aquí en España, pero yo te digo, si lo vendiéramos igual que lo venden ellos...
0: Sí, al final es un poco lo mismo, ¿no? Pero claro, allí tienes, bueno, aparte del Himalaya,

0: potencia y que son unos peces que se hacen extremadamente grandes.
1: Sí. Oye, también existe el llamado barbo dorado, muy conocido en la acuariofilia, que es muy parecido, ¿no?, al Golden Master del Himalaya. ¿Sigue habiendo confusión o realmente no la hay?
0: Yo creo que no, yo creo que son especies totalmente distintas y ya te digo, no había oído nunca de la pesca de este otro barbo. Ni creo que llegue a estos tamaños, ¿no? Sí que allí hay otras especies de estos barbos. Hay el chocolate, que sería como el Golden Master, pero en marrón, y igual el cuerpo no es tan alargado, pero también son barbos que crecen hasta 15, 20 kilos. No es tan conocido como el Golden, pero también es una especie interesante que a ver si también tenemos la suerte de poder encontrar nosotros.
1: Pues mira, me estaba apuntando aquí el pez de acuario más grande, ahora mismo. ¿Sabes? Porque ya me ha entrado la curiosidad, claro. Y digo, ahí va, digo, ¿y cuál sería el pez? Porque claro, si se está equivocando con un pez, un Golden Master que puede pesar 40 que 50 kilos. Estamos hablando de que no habrá muchos de 40-50, yo creo, pero claro, si estamos comparándolo con un pez de un acuario, ya me ha entrado la duda que cuál es el pez de acuario que se puede hacer más grande o con más kilos de peso. En fin, bueno, cosas mías. Oye, has capturado, como hemos dicho ya, truchas gigantes, salmones salvajes. Oye, tienes una iris por ahí preciosa también en tus redes sociales. Bueno, peces increíbles por medio mundo. Si solo pudieras volver a pescar una especie en el resto de tu vida, ¿cuál sería? ¿Con cuál te quedarías? Y eso que no has pescado todavía el Golden Master.
0: Sí, me faltan muchas para tachar, pero yo creo que al final me quedaría con la trucha que tenemos aquí, la trucha común, la mediterránea, que es la de mi zona, que al final es la que he pescado toda la vida, la que sigo aprendiendo cada día a pescarla, porque siempre es esto, siempre son, te encuentras en escenarios distintos, en épocas distintas y donde tienes que mejorar y hacer lo mejor para poder sacar esas truchas. Al final es lo que he vivido siempre y yo es con lo que me quedo.
1: Sí. Oye, es verdad eso que dicen de Alfarrás, que ya no es lo mismo que era antes.
0: Sí, por desgracia ha bajado mucho la población de truchas. Yo no es un coto que frecuente mucho, la verdad, voy alguna vez en invierno, pero a mí no me gusta mucho.
1: Te digo Alfarrás, pero prácticamente a mí me hablan de todo Cataluña, que ha bajado mucho la intensidad de truchas.
0: Ha bajado mucho. Estos últimos años de sequía tampoco han ayudado nada. Hemos tenido 3 años aquí bastante difíciles para los peces en verano, donde los ríos han estado muy bajitos y, consecuentemente, luego en invierno igual, que es la época donde frezan las truchas, han estado los ríos muy bajos y yo espero que se recuperen, porque al final aquí sí que hay muchas zonas sin muerte. No te sabría decir exactamente el porcentaje, pero seguro que el 70 o 80% de los ríos son sin muerte y espero que esto se acabe recuperando. Al menos por nuestra parte seguiremos intentando ayudar a los ríos, denunciando, así vemos a personas que hacen cosas ilegales o hay algunas empresas con aguas residuales que no tocan. Al final lo que podemos hacer nosotros es ayudar a conservar esto.
1: Qué bonitos recuerdos cuando íbamos a, por ejemplo, a Oliana.
0: Sí, cómo ha cambiado todo.
1: Madre mía. Yo digo, pero bueno, digo que hemos hecho mal, fíjate, pero si lo teníamos todo, si lo llamaban la Patagonia española.
0: La Patagonia, sí.
1: O la Patagonia catalana, con perdón, porque alguno se me puede enfadar, pero teníamos lo mejor de lo mejor y lo teníamos aquí al lado de casa y nos lo hemos cargado y estoy convencido que somos nosotros mismos, el ser humano.
0: Sí, también es verdad que aquí en Cataluña cambió la gestión de los ríos. Pasó a ser toda de la Generalitat, cuando antes cada sociedad gestionaba sus cotos y podía hacer sus repoblaciones y tal. Y yo creo que un poco, en este caso, Oliana se perdió aquí. Sí que Alfarrás fue más tarde, ¿no? Bueno, perdido no se ha perdido aún Alfarrás, pero sí que está mucho peor que hace 5, 6, 7.

0: este año.
1: Sí.
0: Que es lo que más he vivido yo.
1: Bueno, hemos hablado de tu hermano, vecino tuyo, pero que no os veis, que no vais a pescar juntos, os tenéis que ir fuera hasta Asia para veros y pescar juntos. Sí. Pero, oye, fuera broma aparte, ¿no? Que seguro que os lleváis estupendamente bien. ¿Qué habéis aprendido uno del otro y quién da más consejos a quién cuando os juntáis?
0: Pues tampoco te creas que hablamos mucho de esto. Sí que si va a pescar, le llamo a ver cómo le ha ido, cómo esto, cómo el otro, pero no hablamos mucho de pesca, porque al final uno pesca una cosa súper distinta al otro y no es un tema de ni de aprendizaje ni nada. Cada uno tiene sus métodos y yo creo que al final los dos sí que hemos aprendido, ¿no?, de nuestro padre, de nuestro abuelo, las primeras cosas, y luego ya cada uno ha ido por su rama buscando, porque los dos somos mucho de buscarnos la vida, ¿no?, de probar sitios, de conducir horas y horas, probar aquí, probar allá. Somos muy autodidactas, ¿no?, en este sentido. Nos gusta buscar, aprender por nosotros mismos. Lo único es eso, que no sé en qué momento de la vida dividimos los caminos y uno se fue para la trucha y otro para la carpa.
1: Bueno, lo importante es que os une la pesca, que es lo más importante, que es lo mismo que une este programa, la pesca, a través de un programa de radio, a través de una voz y un altavoz, nos unimos todos, o a través de una gala de pesca o feria de pesca. Eric, muchísimas gracias por recorrer con nosotros algunos de los mejores ríos del mundo y por descubrirnos una especie tan fascinante como el Golden Master, que nunca habíamos hablado de ella y era totalmente desconocida en regla vida. Un fuerte abrazo para ti y para tu hermano.
0: Muchísimas gracias por todo.
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1: Y es que en las últimas horas estamos recibiendo numerosos mensajes de oyentes y pescadores preocupados por la aparición de peces muertos en el embalse de Yeguas. Algunos están señalando directamente al Open celebrado recientemente en este escenario. Y desde Río de la Vida no queríamos causar a nadie, pero ni causar sin pruebas. Queríamos escuchar, preguntar sobre todo y conocer lo que ha ocurrido realmente. Está con nosotros Antonio Gálvez Ortega, organizador de este Open de embarcación Bass. Muy buenas, ¿cómo estás, Antonio? Y muchas gracias por atendernos.
4: Nada, no te preocupes, hijo, muy buena. Pues nada, la verdad que un poco cansado del tema ya.
1: Oye, ya dices, venga, mira, me estabas comentando hasta hace un poco fuera de micros. Mira, hago un vídeo que quede zanjado y ya está, porque tiene que ser una locura. Fíjate, y lo que dices tú, nos preocupamos cuando llegan estas cosas, pero lo que hay detrás, ¿cuántas veces te llaman para darte las gracias?
4: Ninguna. Ya te digo que, mira, nosotros organizamos, llevamos ahora el día 18 de octubre, es la cuarta edición en el que todo lo que recaudamos de un Open de Blas Bass Pato, en el que vienen 300 pateros, se recauda todo para la Asociación Española contra el Cáncer. Es la tercera edición que hemos celebrado, este año es la cuarta, y ya llevamos más de 12.000 euros. Y yo no he visto vídeos como este y tan virales, tanto dándole bombo como hasta ahora.
1: ¿Sabes? La pena es que tampoco les habrá después, fíjate. Luego, la gente luego se olvida. Espero, en Río de la Vida seguro que no, ¿eh? Ya te digo yo. Después, oye, ¿qué sabes exactamente de esa aparición de peces muertos en el embalse de Yeguas y cuándo tuviste conocimiento de ello? ¿Cuándo te llaman?
4: Pues mira, nosotros, vamos a ver, yo lo que verdaderamente me tenía a mí más contento, de hecho hay un vídeo de Becones, no sé si lo habéis visto, en el que yo lo que más contento estoy es de que no había ni un, habíamos terminado el evento y no había ni un pez flotando en la orilla, no había ni un pez muerto. Todos los peces se pincharon, todos los peces se trataron por parte de la organización lo mejor posible y ya te digo, lo que más contento me tenía era que no se había muerto ni un pez. Lógicamente, pues se pesaron 340 peces. De esos 340 peces, al día siguiente me llegaron mensajes y llamadas de amigos, de oye, Ortega, en el pantano, en el embarcadero, hay tantos peces muertos.

0: que tal y que cual. Pues yo, no conforme con eso, llegué hasta el pantano para ver eso con mis propios ojos, ¿sabes lo que te digo? Porque a mí, como a cualquier pescador, le duele ver un pez muerto. Y lógicamente más si a un concurso organizado por mí. Lógico. Pues cuando fui, yo vi que había 24 peces muertos. Es verdad que impresionan porque son todos grandes porque, pues, a ver, el premio era un barco, nadie va a presentar peces chicos. Todos son de 1,5 kilos para arriba. Pero la verdad es eso, que si ponemos en una báscula el peso, que ya digo, se pesaron 340 peces, de ahí a 24 peces muertos, estamos de acuerdo que a nadie le gusta. Pero yo creo que ahí se demuestra el buen hacer que tuvimos.
1: Sí. Oye, Antonio, estamos, como hemos dicho, recibiendo cantidad de mensajes y ya no pienso ni en los que te están llegando a ti o a tus compañeros, responsabilizando directamente a Lope, ¿no? ¿Qué les dirías a esos pescadores? ¿O qué les puedes responder?
0: No, mamá, es que llevan razón, que yo entiendo su parte. Ya te digo que entiendo perfectamente que yo soy el primero que llevo, desde que empecé en este mundillo, llevo luchando por la vida de los peces, por los pantanos. De hecho, el yegua llevaba 25 años sin arreglarse. Y he movido papeles con Confederación día y noche hasta que hemos conseguido que el embalse se arregle el acceso, que eso no solamente lo disfrutamos para ese día, para el Open, que eso es prácticamente para que lo disfrutemos todos los pescadores, ¿me entiendes? Y ya te digo que lo que menos quería era que eso pasase. Que de esto se aprende, lógicamente, porque después de ver 24 peces muertos, como si son 5, a nadie le gusta, y el año que viene se pondrá videopesaje, por supuesto. Pero pienso que esto se está yendo un poco de las manos, que es que ya te digo, que asesino es lo que menos soy ahora mismo. Ojo.
1: Madre mía. Bueno, y explícanos exactamente qué ocurría con un pez cuando es capturado, hasta que volvía al agua. ¿Cuál era ese protocolo de captura y suelta? Porque, Antonio, yo te lo digo porque nosotros perfectamente como pescadores, yo te digo que seguramente el 80-90% de Río La Vida captura y suelta y cuida a nuestros peces, como vosotros.
0: Sí, claro. Pues ya te digo, mira, nosotros, por ejemplo, a ver, teníamos estipulado pues que iban a montar unos viveros, digamos, de 2.000 litros cada uno, con sus bombas de oxigenación, para que todo el que viniese con los peces, con sus peces en buen estado en los viveros, ¿vale? Pues como en todas las competiciones, se trasladasen ahí a lo que son las piscinas, ahí se veía si estaban los peces tocados y demás, y de ahí pues ya se pesaban y se devolvían al agua. ¿Qué pasa? Que el viernes, esta parte de la organización que nosotros teníamos, que nos traían las piscinas y demás, pues me llamaron. Oye, Ortega, que lo siento mucho, pero no puedo ir porque mi padre se está muriendo, que estoy aquí en el hospital, que tal y que cual. Entonces, pues, lo hemos hecho lo mejor posible. En el vídeo, por ejemplo, que tanto se ha viralizado, lo que más bombo le da es que cómo se nos ocurre pesar los peces sin agua. Y yo creo que ese hombre, si es pescador, sabrá que los peces van en el barco en su vivero, con su agua, con sus oxigenadores, su bomba de recirculación, etcétera, y del barco al pesaje se lleva en una bolsa de transporte con su agua, y luego antes de soltarlo igual. Pero yo creo que este pescador pues se piensa que directamente hemos llevado los peces 4 horas de manga sin ningún tipo de agua. Y por eso, desde ahí que se han muerto. Ya te digo, se han muerto 24. En el vídeo se exagera todo un poco, se dice que son 50 o más de 50 o 100, ya no me acuerdo, pero es verdad que se exagera bastante más la cosa de lo que es.
1: Escucha, que si lo dejamos un poquito más y esto sigue, miles de peces muertos aparecen después de un Open.
0: Sí. Vamos, de hecho me llegaron mensajes de que en la presa, por lo visto, el jueves había más peces muertos. Y saltó un muchacho mandando fotos y demás, porque me estaban culpando a mí también de esos peces, y por lo visto eran de otra gente que estaba allí pescando al vivo ese día, que los vieron, le echaron fotos y demás, y se los dejaron allí muertos en la orilla, vamos.
1: Y confírmame, ¿había otro Open después del vuestro o no? ¿O era gente que iba por individual?
0: El domingo siguiente, a la semana siguiente, tenían el provincial.
1: ¿Y aparecieron justo después del provincial o antes? Porque claro, es que no por culpar a nadie, ni señalar a Antonio, pero bueno, porque la gente lo sepa.
0: Sí, no, mira, nosotros el Open nuestro fue el 20 de septiembre, ¿vale? Como te digo, nos fuimos de ahí, fueron solo 2 mangas en el mismo día. Fue la primera manga por la mañana, la segunda manga por la tarde, nosotros terminamos, y antes de irnos de ahí, ya te digo que lo que más contento yo estaba era de eso, de que no se había quedado muerto ningún pez. ¿Qué pasa? Que al día siguiente pues se ve que los 24 que estaban más en peores condiciones pues salieron a flote y que estaban muertos. 24 de ellos, pues ya te digo, al día siguiente, día 21, amigos míos pues me llamaron, me mandaron vídeos, me dijeron, Ortega, pasa esto. Y yo me presenté allí en el pantano.

0: bueno, al día siguiente a contar a ver si es verdad que había pasado eso, si no, porque sinceramente es que no me lo creía, porque el día del concurso que se fueron todos. Ya te digo que te lo digo a boca llena, que es que se fueron todos, y de hecho paré el pesaje en varias ocasiones para yo mismo pinchar peces y que ese pez se reanimase y se fuera. Yo fui ese día al Open con una zapatilla nueva y a mí no me importó, las tengo ahí para tirarlas, a mí no me importó meterme por la zapatilla y llenarlas de barro y llenarlas para yo ponerme a reanimar esos peces, ¿me entiendes?
1: Lo sé, lo sé. También es verdad, para que los que no lo entiendan, que yo creo que ya te digo que la mayoría de los oyentes saben perfectamente, pero bueno, entre cuando se hacen estos pesajes también hay falta de oxigenación a veces, temperatura, enfermedades, claro, contaminaciones, o sea, hay bastantes más problemas de todo esto. Que esto también que quede claro, Antonio. O sea, que hay mucho más después de un Open.
0: Claro, claro. Ya te digo, mira, yo, tanto yo como mi parte de la organización, ya te digo que estuvimos mirando lo máximo posible dentro de lo que podíamos porque no se muriese ningún pez. De hecho, como te digo, es lo que más contentos nos tenía, que se habían ido todos y pues nosotros pensábamos que había salido todo perfecto hasta el día siguiente que nos enteremos de eso. Pero yo ya te digo, mira, teníamos 34 personas a pie de orilla reanimando los peces para que todo agilizarlo del barco al pesaje que estaba justamente en la orilla también, para trasladar los peces de un lado a otro lo más rápido posible con sus bolsas estancas y demás para que tuviesen su agua antes de pesarlo. Ya te digo que, por lo menos por parte de organización, el trato al pez ha sido lo más rápido posible y lo mejor posible para que sufra lo menos posible.
1: De todas maneras, Antonio, no hay, investigación, no hay análisis que digan por qué han muerto. Bueno, pues estáis dispuestos a asumirlo y además a modificar los protocolos. O sea, que esto aquí que se demuestra que, bueno, por vuestra parte no queréis tampoco ningún mal rollo. Y bueno, yo te voy a decir una cosa. Que deje la gente también, nos deje un poquillo ya tranquilos. Ya está dicho, esto es lo que hay. Y que ahora mismo es verdad. O sea, no hay un análisis, no hay una investigación que diga cómo ha muerto. Y todos estamos de acuerdo que si matas un pez, estás matando tu afición. Un abrazo muy fuerte y un abrazo para toda la gente del Open.
0: Venga, Oscar, muchas gracias.